0: historia reciente que tienen de matarse unos a otros.
1: Y realmente el gran mérito de la Comunidad Económica Europea es que, en fin, se consolidó la paz europea, ¿no? Y en ese sentido hay que decir que nosotros, aunque tuvimos esos tres malos años de la guerra civil comparado con lo de Europa, en fin, y en ese sentido hay que agradecer a Dato y a Alfonso XIII que no entraron en la guerra mundial, y en ese sentido hago yo una explicación de cómo Romanones tenía una actitud más favorable a algún tipo de intervención o de participación, mientras que el acierto de Alfonso XIII y de Dato fue soportar las provocaciones de Alemania y no entrar en la guerra.
0: Para los que nos oyen, aclarar que se refiere a la guerra del 14.
1: La guerra del 14, exacto, sí. Y luego, en fin, a lo mejor esto es políticamente incorrecto, pero yo creo que la decisión de Franco de no entrar finalmente en la Segunda Guerra Mundial fue un gran acierto. Es decir, España, no solamente el régimen de Franco habría desaparecido, sino, y él mismo, ¿no? Sino que para el país habría sido una sangría espantosa de destrucción y de muertes, ¿no? Yo creo que España, en su activo está el no haber participado en ninguna de las dos guerras, y en ese sentido yo creo que hay que reconocerlo como tal, ¿no?
0: Yo creo que eso ocurrió porque se juntaron varios factores, lo que hemos dicho hace unos cuantos minutos. Estuvo hábil Serrano Suñer, le dijo que eran aliados, que eran amigos, que creían en su arte de hacer la guerra, en su victoria, etcétera, pero prácticamente lo que le dijo es que ahí está, pases, y yo tengo toda la operación Félix. Además, yo conseguí, conocí, pude entrevistar a Rudolf Wicis, que estuvo preparando Félix con Canaris en el campo de Gibraltar, y en Gibraltar lo hubieran podido hacer perfectamente. Lo que pasa es que esperaremos unos meses más, y ahí es donde ya hubo problemas en otros frentes, el teatro de operaciones ya cambió, etcétera, etcétera. Yo creo que España se salvó de no entrar en la Segunda Guerra Mundial por los pelos.
1: Sí, sí, por los pelos, muy probablemente, sí, sí.
0: Es eso de que hay veces que es una serie de circunstancias que se suman y dices, hombre, no me ha tocado el bingo, pero tengo línea.
1: Bueno, volviendo un poco al personaje Romanones, que es el que nos cita aquí, Romanones durante la República no tuvo una actividad política muy intensa. De hecho, ya en el año 23 tenía un camino de retirada. Él era presidente del Senado y pretendía retirarse de la política. Ya estaba en una edad de 60, 60 y tantos años y se iba a retirar. Lo que pasa es que con la dictadura y con la caída del primo del rey, él prolongó su actividad política hasta el año 31. Y era un hombre que lo sistemáticamente elegido en Guadalajara. Le acusaba a la izquierda y los republicanos que los votos de Romanones eran resultados de su caciquismo y de su patronazgo a la provincia, y que efectivamente una vez que eso desapareciera iba a desaparecer Romanones. Bueno, pues Romanones ganó todas las elecciones de Guadalajara del 31 al 36. En el año 33 quintuplicó al PSOE, y en el año 36 de los cuatro diputados de Guadalajara, los cuatro fueron de la ceda monárquica, que él era el que lo presidía, ¿no? Con lo cual, la izquierda historiográfica tiene que hacer auténticos malabarismos intelectuales para decir, pero bueno, ¿cómo es posible que no era un cacique? ¿En qué quedamos? Si en la democracia tenía más votos, pero quintuplicando al PSOE, ¿no? Lo cual demuestra que era un hombre popular, era un hombre reconocido, que hacía gestiones en favor de la provincia, de su
0: era
1: distrito.
0: Cercano, y es era curioso, fue longevo en aquella época.
1: Y bueno, yo cuando has puesto las imágenes esas del principio del entierro de Romanones, hasta yo me he sorprendido porque había visto fotografías, pero no esa masa de gente. De hecho, ese entierro es la primera manifestación no franquista durante el franquismo. Franco autorizó una manifestación popular y una conducción del cadáver por todo el paseo de la Castellana. Él vivía en el 36 y llegó hasta Colón. Y bueno, estaba todo Madrid despidiendo al conde Romanones, lo cual era no solamente un reconocimiento personal, sino una añoranza de la época de Alfonso XIII, de una añoranza de las libertades, del parlamentarismo, y aquello fue un acontecimiento francamente, francamente potente. Romanones entre el 40
0: y el... además hay que decir algo, porque a la gente le gustan estas cosas. Familia de la esposa de nuestro cantante Rafael.
1: Bueno, vamos a ver, él
0: sí,
1: era...
0: lejana, pero...
1: No, vamos a ver, él, su último hijo, que era Agustín de Figueroa, ¿sí? Era el suegro de Rafael y padre de Natalia Figueroa, exacto, sí. Y, no, Agustín Figueroa, que yo lo conocí durante los dos últimos años de su vida, decía con mucha gracia que él había pasado por ser el hijo de Romanones y ahora pasaba por ser el suegro de Rafael, pero nadie lo conocía por sí mismo, ¿no? Y era un hombre...
0: Volviendo al personaje, me parece apasionante la España de Romanones.

0: me parece apasionante y necesario de conocer la vida y obra, sobre todo política, del Conde de Romanones, y me parece fantástico el libro de Guillermo Gortázar, porque de verdad, felicidades. O sea,
1: muchas gracias.
0: El trabajo que has hecho,
1: sí.
0: Porque no por escribirlo ya, sino por documentarte para poder escribirlo.
1: Te
0: lo decía antes de que arrancáramos el programa.
1: 20 archivos ahí, por lo menos.
0: Es que si no te documentas de la forma tan magníficamente y laboriosamente que has hecho, hubieras acabado poniendo de tu cosecha imaginaria y hubieras acabado haciendo
1: una
0: que
1: novela,
0: triste, lamentablemente hay muchos libros de historia que tienen más ramalazo de novela que de verdadera realidad documentada de la historia reciente de España.
1: Sí.
0: Eso sí.
1: Muy bien.
0: Me parece fantástico.
1: Yo, la verdad es que ha sido un trabajo muy intenso, pero del que estoy muy satisfecho y que espero que los lectores saquen conclusiones y sobre todo que se aprenda. En fin, Horacio lo que recomienda es instruir deleitando, ¿no? Y entonces yo he intentado deleitar con el libro, es decir, contar una historia que retenga al lector, ¿no?
0: Igual te llamo porque me lo voy a leer. En secciones. Porque no tengo tiempo como para...
1: Bueno, es que se inicia en la Guerra de Independencia, con la vida
0: programa.
1: Del padre y los abuelos de Romanones, solamente esa parte es extraordinaria, es para entender toda la época anterior. Sí.
0: Porque Guillermo, muchísimas gracias.
1: Pues a ti por la invitación y esta oportunidad de hablar de Romanones y ver unas imágenes que realmente me he quedado perplejo, sí.
0: Pues nada, aquí humildemente eso es un rincón de repasar la historia precisamente con eso, con imágenes.
1: Muy bien.
0: De acuerdo. Y a ustedes, pues eso, que les quiero mucho y que les espero nuevamente aquí en El Toro Televisión, en otro trocito para repasar y activar el músculo de la memoria, pues el próximo domingo.

El mismo año que se despedían de nosotros Tchaikovsky y Gounod, año 1893, venía al mundo uno de los mejores guitarristas clásicos que ha dado la historia.

0: el linarense Andrés Segovia. En 1912, con 19 años, se trasladó a Madrid para ofrecer un concierto de guitarra en el Ateneo de Madrid. Primeramente se pasó por el taller de uno de los mejores luthiers, Manuel Ramírez. Este le enseñó una guitarra. A Andrés Segovia le pareció maravillosa. Le dejó tocarla. Tras escucharle, el luthier, Manuel Ramírez, le dijo:
1: "This guitar, my boy, I answer with a gesture indicating that I have no money for paying this guitar, the price of the guitar." And then he told me, "Pay me

0: guitar without money, but by making it famous all over the world.
1: Vaya reto, ¿eh? Lograr que el mundo conociera y amara la guitarra de concierto. Y aquí aparece un nuevo Don Quijote, español, andaluz, dispuesto a que la guitarra clásica disputara la hegemonía a otros instrumentos ya aposentados en las grandes salas de concierto de todo el mundo. El valiente hidalgo, andaluz, Don Andrés Segovia, de Linares, guitarra en ristre, en un acto de valentía en los ratos que estaba ocioso, que eran los más del año, se dio a tocar la guitarra con tanta afición y gusto que los altos cielos, que de su divinidad divinamente con las estrellas le fortificaron y le hicieron merecedor del merecimiento que mereció la suya grandeza. Al parecer, y por estas razones, parecieron provocar la pérdida al pobre caballero del juicio. ¿Cumplió el hidalgo valiente el acuerdo? Si lo fue, no fue fácil. Andrés Segovia. Abran la partitura. Andrés Segovia nació en Linares en 1893. De Linares a Jaén. En Jaén sintió, con 8 años, atracción por la música. Y comenzó sus estudios de música, piano, violonchelo, violín. Los profesores que tuvo, cerca de estimularle, lograron que Andrés Segovia llegara a aborrecer el estudio de estos instrumentos. ¡Vaya labor! En Jaén, inconscientemente, también escuchaba el sonido de la guitarra. Era como el instrumento musical del pueblo, hasta que un día, siendo aún niño, tomó conciencia de la belleza y melancolía de su sonido.

comenzó a estudiar la guitarra de manera autodidacta. Y desde Jaén, la familia se traslada a Granada. Andrés tenía 12 años. En palabras suyas, llegar a Granada significó como nacer por segunda vez, que es a la vez la que cuenta. De Granada, su belleza, el ruido del agua proveniente del deshielo de Sierra Nevada, las flores, los pájaros, la Alhambra, todo eso le cautivaron por completo. Llegó a decir que Granada era como una caricia en el alma. La obra para guitarra Recuerdos de la Alhambra de Francisco Tárrega le acompañó e interpretó durante prácticamente toda su vida.

El poeta Francisco de Icaza se refirió a un mendigo ciego en Granada que decía: un mendigo ciego cantaba: deme una limosna, señora, porque no hay peor desgracia que ser ciego en Granada. En Granada, Andrés Segovia comenzó a estudiar y a tocar la guitarra de manera autodidacta. No para tocar flamenco, sino para tocar música clásica. Tal era la pasión que sentía por ella que, según cuenta, a los 14 años abandonó su familia, amigos y la ciudad que tanto amaba, Granada, para, como en el caso de Don Quijote, lleno de pensamientos varios y nunca imaginados de otro alguno, se encomendó presto a seguir la llamada de la vocación y escribir una historia, la de la guitarra clásica de concierto, por la que hay opinión de todos los gustos hacia el más valiente caballero que de muchos años a esta parte se vio en aquellos contornos.

para entender la labor ingente de Andrés Segovia de transformar el uso de la guitarra hasta conseguir ser considerada instrumento clásico de concierto. Hay que situarse correctamente en la escena existente entonces. Comienzos del siglo XX. La guitarra se encontraba enmarcada principalmente en el campo popular. Pensemos en la raigambre del flamenco en Andalucía desde el siglo XVIII. El instrumento guitarra, a comienzos del siglo XX, era el resultado de miles de años de evolución de instrumentos cordófonos, como el laúd, la vihuela. En el siglo XIX, el luthier almeriense Antonio Torres transforma una guitarra más pequeña, carente de detalles esenciales incorporados por él, sentando las bases de lo que hoy conocemos como guitarra de concierto. A comienzos del siglo XX, no existía prácticamente repertorio específico para guitarra, aparte de obras de Fernando Sor, de Giuliani y de algún otro. Ojo, no se estudiaba guitarra en los conservatorios, la guitarra no se impartía en los conservatorios, nadie estudiaba guitarra de concierto. Segovia pretendía que el instrumento existente entonces, llamémosle de cámara, de escaso volumen, sonara en grandes salas de concierto. Pretendía que pudiera ser escuchada por igual por miles de personas asistentes al concierto. Pretendía competir en importancia y demanda con los grandes instrumentos románticos, piano, violín,

El propio Ante Segovio se explicó acerca de su relación con el flamenco. Colaboró junto a Falla, Turina, Lorca y otros artistas en la organización del concurso de cante jondo, el famoso, aquel de 1922. Sus amigos siempre le llevaban al Generalife a tocar a las 4 de la mañana. Claro, allí no se tocaba música de Bach, y menos en esos momentos. Pero en su misión quijotesca entonces de llevar la guitarra a los escenarios, sumándose al resto de instrumentos, tuvo que posicionarse al respecto. Segovia dijo que aspiraba a redimir la guitarra de los músicos de flamenco, rescatándola de las ruidosas manos de los guitarristas flamencos. Dijo que el verdadero flamenco, el flamenco tradicional, era precioso, pero, por desgracia, según él, el flamenco estaba sufriendo entonces igual que todas las demás expresiones artísticas importantes.

Andrés Segovia nos dijo que tuvo que rescatar la guitarra dos veces. Primero, de las ruidosas manos de los guitarristas flamencos. Y segundo, del repertorio tan pobre que tenía. Apenas existía repertorio para guitarra, Fernando Sor, Carulli, Giuliani. El resto era mediocre. Tenía que recurrir a transcripciones de obras escritas originariamente para laúd o vihuela. Desde luego que escribir para guitarra no es de las cosas más sencillas que exista. Y según Segovia, al ser el único instrumento de cuerda realmente polifónico, es imposible componer si no la tocas, y ojo, si no la tocas bien. Él mismo se encargó de realizar transcripciones de obras de Falla, de Granados, de Albéniz, de Bach, no sin sufrir críticas negativas de terceros, sobre todo en España. ¿Por qué? Por la asociación automática de la guitarra con el flamenco. Pidió a sus amigos compositores que compusieran para guitarra, dedicadas a él o no. Tal fue el caso de Turina, de Falla, de Castelnuovo Tedesco y otros muchos que accedieron. Ravel no escribió para guitarra porque su salud no se lo permitió, no porque no quisiera. Y su amigo Stravinsky tampoco, aunque Stravinsky escribió algún pasaje menor en alguna de sus obras. Bien, es verdad que Segovia temía que Stravinsky escribiera alguna pieza en serio para guitarra, dado su lugar estético. El primer compositor que atendió su petición fue Federico Moreno Torroba.

Andrés Segovia amaba tanto su aventura que encontraba respuesta a la mayoría de cuestiones musicales al margen de la guitarra, proponiendo comparaciones tácitas o expresas. Por ejemplo, ante la pregunta, ¿qué hubieran pensado Albéniz o Granados de sus transcripciones para guitarra? Él respondía que Albéniz, de haberlas escuchado, probablemente lo hubieran satisfecho. Y a Granados escuchó alguna y le encantó. Porque según Segovia, atención, la guitarra se encuentra en el espíritu de la música española.

0: Andrés Segovia siempre pensó que las bondades del sonido de la guitarra atesoraban las cualidades expresivas y emocionales más excelsas de las personas. Incluso investigó la innumerable variedad de timbres de la guitarra, llegando a la conclusión de su vinculación hasta con la orquesta.
1: That everything, every instrument of the orchestra is inside the guitar, but in smaller sound size. It has many different colors, many different timbres, and it is necessary to develop those quality of the instrument. For instance, if you have to play sound that the same thing, all that has different color. And for instance, the what it

0: It is not really as listening to music, but better dreaming with music.
1: Y ahí está Andrés Segovia en su aventura. Fue convenciendo a los críticos, a los músicos, al público, de que no por ser español, tocar la guitarra significaba estar asociado a la música flamenca. No fue fácil. Mediante sus conciertos, cada día más numerosos, fue convenciendo a los críticos, a los músicos, al público, que la guitarra podía ser escuchada en los grandes teatros por todos los asistentes, no solo por los más cercanos al escenario. Una guitarra fijada por el padre de la guitarra actual, el luthier andaluz del siglo XIX, Antonio de Torres, lo hizo en Almería o en Madrid. Una guitarra hecha de maderas de máxima calidad, de palisandro, de caoba, de palo, de rosa, de abeto, de ébano y también diferentes maderas utilizadas en las partes decorativas de la guitarra. Y a pesar de todo el cuidado máximo en su elaboración, resulta prácticamente imposible conseguir construir una guitarra perfecta. Pero eso sí, desde que la guitarra subió al escenario de las salas de concierto, los fabricantes intentan aportar al instrumento la máxima intensidad posible, aunque no todos lo consigan. Andrés Segovia, con 93 años, en uno de sus últimos conciertos.

El maestro Segovia afirmó que todos los compositores que habían compuesto para la guitarra descubrieron un instrumento al que ya no abandonaron nunca jamás. Este es el caso del compositor italiano Mario Castelnuovo Tedesco, quien

0: catálogo de obras para guitarra muy, muy, muy nutrido. Entre ellas, eligió 28 capítulos de Platero y yo de Juan Ramón Jiménez, que como saben, se trata de la historia de un asno que le acompañaba durante sus paseos por el campo y se convirtió en su confidente más íntimo. Entre estas piezas hay una obra titulada Arrolladora, que trata de una niña arrullando a su hermano en la puerta de casa. Platero se encuentra entre los pinos, se acerca poco a poco a la casa y en el momento que escucha la canción, se queda también dormido, como el niño.
1: Y por dormirse mi niño, se duerme la arrulladora.

el viento. Platero que anda manso entre los pinos quemados, se llega poco a poco.

0: Desde que el maestro Segovia comenzó a estudiar guitarra clásica a comienzos del siglo XX, momento en el que la guitarra clásica, recuerden, no se impartía en los conservatorios, momento en el que no existían prácticamente profesores de guitarra clásica hasta hoy en día, y un repertorio específico muy reducido, el cambio ha sido absoluto. Hoy prácticamente en todos los conservatorios del mundo se imparte guitarra española. El propio maestro no solo logró que se enseñara guitarra en los conservatorios, sino que se interesó por su pedagogía. Impartió enseñanzas en la Academia Chiguiana Italiana, en el curso de Música Española de Santiago de Compostela, e impartió clases magistrales en todo el mundo. Fueron muchos alumnos los que siguieron sus enseñanzas: Abel Carlevaro, John Williams, Oscar Giglia, Alirio Díaz, entre muchos. El consejo que siempre daba a sus alumnos era: la música es como el océano y los instrumentos son pequeñas o grandes islas muy bonitas para las flores y los árboles. El maestro Segovia prestaba mucha atención, sí, a la cualidad de las uñas del instrumentista.
1: The one who had not received from nature the nail corresponding to a strong mellow sound has to better to give up playing the guitar. The difficulty, of course, is to be born with a very good quality of nails. First quality, having strong nails, not easy to break. Second quality, to have, at the same time, soft nails for the quality of the tone. And without a beautiful sonority, the charm of the guitar disappears. Absolutely.

0: Hugo Domínguez Fernández. Eres un musicazo.
1: Gracias.
0: Llevas la música dentro. Normalmente se estudia para adquirir la música que está fuera a través de un instrumento. Tú la llevas dentro. ¿Qué edad tenías cuando empezaste en esta aventura?
1: Yo empecé pues con los 5 años. Mis padres de pequeño pues me regalaron un piano, ¿no? Entonces vieron que podía sacar pues las canciones de ahí y decidieron iniciarme con la música, con el violonchelo, sí.
0: Con el piano.
1: Bueno, sí.
0: ¿En tu casa son músicos?
1: No, ninguno, ninguno. Ninguno.
0: Por eso llevas la música dentro de ti. ¿Y algún abuelo quizás?
1: No,
0: nada
1: ninguno.
0: De nada.
1: Mi padre me inició con la música. Empecé escuchando los Beatles. Sí.
0: ¿Pero tú fuiste la primera vez al violonchelo o estuviste por otros instrumentos buscando?
1: Empecé pues la primera vez pues por el contrabajo. Me sorprendía bastante ya que era bastante grande.
0: ¿Pero era por lo grande?
1: Pues no lo sé, quizás por el sonido, que era muy potente.
0: Claro.
1: Bueno, pues en la escuela en la que iba a iniciar, pues no había contrabajo. Entonces me dijeron que había violonchelo, que era como su hermano menor, lo anterior. Y bueno, pues opté por el violonchelo.
0: ¿Cuántas horas estudias?
1: Pues 4 horas.
0: ¿Todos los días?
1: Cuando tengo colegio, pues estoy entre 3 y 4, pero normalmente 4, sí.
0: ¿Y tú necesitas a alguien que te empuje para que estudies?
1: Pues obviamente los profesores, son tus maestros, son los que te guían por el camino.
0: Claro, pero tú cuando estás en casa necesitas que alguien te recuerde que hay que estudiar o tú lo llevas contigo constantemente.
1: Yo lo llevo conmigo, pero la que se ocupa de mí es mi madre. Ella me ayuda siempre, me lleva a todos lados, me ayuda muchísimo con la música, sí.
0: ¿Te encanta el público?
1: Pues claro, me encanta que... Pues que les llegue lo que yo quiero transmitirles, sí.
0: ¿Y tú te pones nervioso delante del público?
1: Bueno, pues siempre hay nervios, pero normalmente ya cuando llevas tantos conciertos, digamos, pues no te pones tan nervioso.
0: ¿Y eso te ocurre desde el comienzo o tú sabes, tendrás compañeros que tienen que tocar delante del público en audiciones y están...
1: Sí.
0: Realmente es un estrés el tocar delante del público.
1: Sí, así es la verdad, pero... Ya cuando llevas bastantes, pues siempre tienes nervios, pero digamos que ya menos nervios, digamos.

0: ¿Qué sueños tienes?
1: Pues mi sueño, la verdad, es acabar el conservatorio, ya que así algún día me gustaría pues conseguir alguna beca para irme a algún país, como Alemania, sobre todo Alemania, sí.
0: ¿Concursos? ¿Te has planteado? Tú sí. Te estás presentando ya bastantes y ya los ganas, pero ¿concursos potentes?
1: Sí, una meta que yo tendría pues sería el año que viene, por ejemplo, ya salir de España, irme, por ejemplo, al Popper, al Dotschauer, al Gianigro, sí.
0: Importantes, y al Tchaikovsky, ¿no?
1: Al Tchaikovsky, ojalá.
0: En algún momento.
1: Sí, pero sería más mayor, pero sí, sería mi sueño, sí, me encantaría.
0: Pues lo vas a perseguir.
1: Pues sí, eso espero, trabajar mucho para llegar algún día a presentarme.
0: Claro. ¿Qué repertorio, con cuál te sientes más identificado?
1: Pues a mí me gusta la música, que es potente, las obras también virtuosas, pero que tenga mucho sonido y que llene mucho.
0: ¿Del romanticismo? De
1: Saint-Saëns. Sí, Saint-Saëns me gusta mucho, Edgar también. Sí.
0: ¿Y del barroco? Bach.
1: No he tocado mucho, pero también Bach, sí, la suite, sí.
0: ¿Has tocado alguna suite ya?
1: Sí, la primera.
0: ¿La primera? ¿Entera o
1: entera,
0: alguna parte?
1: Sí, la he tocado entera, los movimientos todos.
0: ¿A ti qué te gustaría en la vida? ¿Ser solista o tocar en una orquesta o hacer un mixto de las dos cosas?
1: La verdad es que me gustaría ser solista, me encantaría tocar con una orquesta, por eso intento trabajar mucho, me encantaría llegar a eso, sí.
0: ¿Has tocado en orquestas?
1: Sí, sí he tocado.
0: ¿Y qué diferencia sientes de una experiencia a otra?
1: Bueno, pues obviamente que cuando tú eres solista, pues tú eres el que interpreta la parte principal, pero por ejemplo yo que toco el violonchelo, pues soy los bajos en la orquesta.
0: Y cuando estás en la orquesta tocando los bajos, ¿tú tienes la idea de que o sientes que los primeros violines son las primadonnas?
1: No, yo pienso que cada voz tiene su parte importante. Por ejemplo, los bajos son los que mantienen el pulso, los que te hacen llevar, sí.
0: Oye, ¿cuál es la función del director?
1: Pues dice, guía más o menos cuando tienen que entrar o cuando hay silencios.
0: ¿Y a ti no te gustaría estudiar dirección de orquesta?
1: Pues no me lo he planteado, la verdad, pero no, la verdad es que no, pero quizás sí.

0: ¿Y tú cómo te ves dentro de 25 años? Súmate. A ver, no tocando sé. Como solista, recorriendo el mundo, en la sección pedagógica, en la parte pedagógica.
1: Pues quizás, la verdad, parte pedagógica, perdona, pero yo prefiero ser solista, la verdad, porque me gustaría tocar para todos, para todo el público, pero la verdad es que eso estaría también bastante bien, la pedagogía, sí.
0: Bueno, pero entonces ya tenemos... tu ambición o tu visión de ser solista, sí. Y la pedagogía, porque es algo maravilloso el compartir, sí. El transmitir conocimientos.
1: Sí.
0: ¿Qué violonchelistas tienes de referencia?
1: Pues Yo-Yo Ma, Misha Maisky, pues de los actuales quizás Pablo Fernández aquí en España, Santiago Cañón, muchos, sí.
0: Asier Polo.
1: Asier Polo también, sí.
0: ¿Y sueles ir a conciertos o...?
1: Sí, sí.
0: ¿Sí?
1: De hecho, fui hace poco a una de Asier Polo y de Pablo, sí.
0: ¿De Pablo Fernández?
1: Fernández, sí.
0: Hombre. ¿Y cuál ha sido el último concierto que has dado?
1: ¿El último concierto que he dado?
0: Sí.
1: Pues creo que antes del confinamiento... No, creo que uno después, pero sí, ahí sí, después del...
0: ¿Con piano?
1: Sí, con piano, con sí. Piano.
0: Bueno, pues yo lo único que te puedo desear es lo mejor en la vida. Que sepas que desde esta casa te vamos a apoyar todo lo que podamos. Te lo mereces, eres una... persona con unas capacidades innatas de músico muy especiales, muy importantes. España necesita tener talentos como tú.
1: Gracias.
0: Y creo que España entera, en cuanto te escuche hoy y te conozca, te va a seguir tu recorrido muy de cerca porque te lo mereces.
1: Gracias, muchas gracias.

0: Sí. A ti. Gracias, muchas gracias.
1: Carlos Saura, el director de cine oscense de Bodas de Sangre, Ay Carmela, Mamá cumple 100 años, Flamenco, Tango y muchas más, dirigió en 1983 una obra preciosa, Carmen. Junto a Antonio Gades, Pepa Flores, Marisol, Cristina Hoyos, Laura del Sol, Paco de Lucía, etcétera, etcétera. Se trata de una historia de amor y celos con final trágico, basada en la novela homónima de Prosper Mérimée. Los actores que trabajaban con él solían decir acerca de la manera de dirigir de Saura que este señor no dirige, a lo que él solía replicarles. Es porque les dejo libertad, si lo hacen bien, ¿para qué corregirles? Al actor inteligente no hace falta que se le digan muchas cosas. Se hace él con el personaje y me parece un milagro. Lo sé yo, porque soy el peor actor del mundo. No sé lo que ocurriría en Carmen, pero a la vista de lo visto en esta escena, en un momento en el que Antonio, el director de una compañía de baile, está trabajando en el montaje de la obra Carmen, de Bizet, ocurre lo siguiente. Este es el resultado.
0: ¿Así, no? Gracias.

0: Queda muy bonita la bulería.
1: Este viene muy bien para Antonio. Él se sentiría cómodo en este ritmo. Yo creo que más que con la orquesta. Se lo voy a comentar aquí. Antonio. Mira, que estábamos oyendo esa melodía y yo creo que eso no te va a venir cómodo a ti, no, ¿verdad? Porque la orquesta va haciendo una serie de ritardando, acompañando a la voz. Y va a ser muy incómodo para ti, te vas a quedar colgado con una cigüeña. Habría que tener un ritmo más uniforme, como la bulería, por ejemplo. Mira, escucha. ¿Cómo eres?

0: Mira, ven. Mira, Paco, a mí en principio me parece bien. Solamente que me gustaría que fuera un poquito más pastueño, ¿eh? Más tranquilo, más casi como el ritmo que va.
1: Pero te va más cómodo así, ¿no?
0: Sí, sí. ¿Eh? Sígueme, Cristina, ahora cuando entre la melodía, ¿eh?

Andrés Segovia se fue dando cuenta del interés que despertaba la guitarra en el público. Y si no, que se lo pregunten a los japoneses. Más de 3 millones de personas tocan la guitarra en Japón por Andrés Segovia. Incluso fue premiado con la máxima distinción nipona, el Sol Naciente. Asimismo, también allí en Japón, desde hace 40 años, se celebra en la ciudad japonesa de Kiyosato, al norte de Tokio, el Festival de Música Española, en Japón. La guitarra clásica de concierto española se toca en todas las partes del mundo.

Ustedes ya saben cómo se retiró Don Quijote, denostando los libros de caballería. Al contrario del maestro Andrés Segovia, quien continuó con su aventura hasta el final. A pesar de los múltiples obstáculos que tuvo que sortear en vida, de sus diversos reconocimientos académicos, sociales y nobiliarios obtenidos en vida, no resulta difícil pensar en la satisfacción personal inmensa que debió sentir en el colofón de su vida al ver prácticamente cumplida una misión, inicialmente idealista e inaccesible por encontrarse lejana de la realidad existente entonces, esa realidad que se impuso a comienzos del siglo XX. No había perdido el juicio. El maestro Segovia era una persona profundamente creyente. Nos comentó que siempre rezaba esta oración: Señor, no merezco tu gloria, no merezco ir al cielo. Solamente una cosa te pido: déjame aquí, por favor. Y aquí estás, entre nosotros. Esta es tu obra, esta es su obra universal. Este es su espíritu, maestro. Muchas gracias.

La Sagrada Familia de Barcelona es obra del genial arquitecto Antoni Gaudí. Fue declarada Patrimonio de la Humanidad de la UNESCO en 2005 y se ha convertido en la iglesia más alta del mundo. La basílica está dedicada a la familia de Jesús y cuenta con torres que simbolizan a Jesús, su madre María, los cuatro evangelistas y los 12 apóstoles. A pesar de su relevancia, no es considerada como la iglesia catedral de la ciudad. Ese honor le corresponde a la Catedral de Barcelona y Santa Eulalia. Desde la colocación de la primera piedra han pasado más de 140 años y la basílica sigue en construcción. Su evolución la han visto 5 generaciones y recibe el nombre de Templo Expiatorio porque solo se financia con las donaciones privadas y con el precio

de las entradas de los miles de turistas que recibe. La Sagrada Familia es el monumento de España más visitado. Estaríamos hablando de casi 5 millones de visitantes anuales. El proyecto original fue idea del arquitecto francés de Paula Villar, pero lo terminó abandonando por discrepancias con el ayuntamiento de la época. Y entonces apareció Gaudí, que sabía que no iba a vivir para verla terminada, y por ello dejó bocetos y planos para que las siguientes generaciones siguieran con su construcción. Pero los documentos se quemaron durante la Guerra Civil, por lo que nunca la veremos como Gaudí se la imaginó. La fachada del nacimiento es lo único que construyó el arquitecto mientras vivía y representa escenas de la vida temprana de Cristo. En el imponente interior destacan las columnas que emulan a árboles que se alzan del suelo al techo. No hay una sola línea recta y todo está construido imitando la naturaleza. Gaudí defendía que las rectas son obras del hombre y que las curvas son obras de Dios. Destacar también su maravilloso órgano, que cuenta con 1.492 tubos que llenan el espacio de emoción. Como curiosidad, las torres de la Basílica cuentan con ascensores que llevan al visitante a impresionantes vistas de la ciudad. Gaudí murió a los 74 años, en 1926, y tras ser arrollado por un tranvía. Sus restos descansan en la capilla de la Virgen del Carmen de la Sagrada Familia. El 2026 es un importante año para el templo, porque se ha culminado la Torre de Jesucristo, llegando a los 172 metros de altura, con la colocación del brazo superior de la cruz. También se ha finalizado el exterior de la torre central, la más alta del templo. Y por si fuera poco, el Papa León XIV presidió la misa de conmemoración del centenario de la muerte de Antoni Gaudí y bendijo la Torre de Jesucristo, que se iluminó por primera vez.

0: Hola, ¿qué tal? En plena Guerra Fría, la rivalidad entre la URSS y Estados Unidos era patente en todos los ámbitos y la carrera espacial no lo era menos. A comienzos de los años 60, los soviéticos estaban ganando ventaja. Una fecha histórica fue el 12 de abril de 1961. Ese día, por primera vez, el hombre observó la Tierra desde el espacio. El afortunado fue el militar soviético de 27 años, Yuri Gagarin. Durante 108 minutos se desplazó en una cápsula a lo largo de una órbita completa alrededor de la Tierra. Entonces se convirtió en la persona más famosa del mundo. Sin embargo, cuando entró en la nave espacial Vostok, era un perfecto desconocido, ya que la selección del primer cosmonauta se había llevado a cabo de manera completamente secreta. Han pasado 50 años y la pregunta que ahora nos hacemos es, ¿qué recordamos del cosmonauta ruso? Vean.
1: Astronauta.
2: No tengo ni idea.
3: Un astronauta soviético, ¿no? Ruso.
4: Es el cosmonauta soviético, sí.
5: Un político distinguido.
6: ¿Fue a la Luna o algo así?
1: Yo creo que no llegó a la Luna, ¿no?
7: El que ha ido al espacio, sí.
8: El primer hombre que dio la vuelta al mundo.
9: El primer hombre que fue al espacio.
10: Y dio el primer vuelo también, me parece, alrededor de la Tierra.
8: En el Sputnik.
11: ¿Qué dijo? Solo tengo una cosa que deciros, que no he visto a Dios.
7: Ruso es.
6: Ruso.
9: Era ruso.
12: En el 1900 y algo, ¿no?
2: En 1959.
13: 1958.
11: 65.
7: En los años 70.
4: En aquella época fue héroe de la Unión Soviética y era lo máximo que se podía llegar.
2: Que ha muerto, no sé, sin mucho dinero.
11: Absoluto desastre, como pasa con todos los astronautas.
14: Más si se ha muerto hace poco.
15: No sé si se suicidó o alguna cosa así.
3: Yo creo que murió más bien joven, quizá.
9: Siendo piloto de pruebas, creo.
4: Que se estrelló en un accidente de aviación.
0: Bueno, pese a que el 2011 es el año de Yuri Gagarin, 50 años después de su viaje, como hemos visto, hay bastante confusión con respecto a la vida del cosmonauta ruso. Nuestro objetivo de hoy es aclararles todas las dudas y para ello contamos con la presencia en nuestro plató de dos personas expertas que nos van a ayudar. Tenemos a Luis Ruiz de Gopegui. ¿Qué tal? Bienvenido.
16: Muy bien.
0: Podemos decir de usted que es una eminencia porque durante una década estuvo regulando las actividades de la NASA en España. Y bueno, nos puede contar muchísimas cosas de la carrera del espacio. ¿Qué le parece lo que hemos escuchado?
16: Bueno, yo creía que sabían menos de lo que algunos han acertado y han dicho cosas bastante próximas a la realidad. Me ha hecho gracia eso que ha dicho de que no había visto a Dios o no sé qué, porque eso ya luego fuera de programa os contaré, es un chiste muy famoso, pero en fin.
0: Bueno, si tenemos tiempo, incluso nos lo cuenta durante el programa, ya
16: creo
0: veremos.
16: Creo que no.
0: Muchísimas gracias. También tenemos a Iván Rivera, que es de la plataforma La Yuriosfera, una página web que se ha creado para conmemorar precisamente el 50 aniversario de la hazaña de Yuri Gagarin. Bienvenido.
17: Muchas gracias.
0: ¿Qué le parece a usted la opinión que tiene la gente de la calle del cosmonauta
17: bueno,
0: ruso?
17: Precisamente un grupo de amigos nos reunimos para en La Yuriosfera de alguna forma ayudar a hacer más conocida esta figura, porque Yuri Gagarin es una persona en la que prácticamente no existe conocimiento en España. Se conoce muy bien a la perra Laika, se conoce muy bien a Armstrong por su llegada a la Luna, pero Gagarin, que fue realmente el primer héroe del espacio, es un desconocido, como hemos podido ver. Hay un conocimiento muy fragmentado.
0: Ajá. Bueno, pues les parece, vamos ya a mostrarles ese primer paseo de un hombre por el espacio de la mano de su protagonista, el ruso Yuri Gagarin.
18: Yuri Alekseyevich Gagarin nació en el pequeño pueblo de Klushina, en la región de Smolensk, al oeste de Rusia, el 9 de marzo de 1934. Sus padres, Alexei Ivanovich Gagarin y Ana Timofilivna Gagarina, tuvieron cuatro hijos. Yuri ocupaba el tercer lugar. Aunque trabajaban en una granja colectiva, su madre era una voraz lectora y su padre un talentoso carpintero. La familia Gagarin se encontró con la ocupación nazi durante la Segunda Guerra Mundial. Después de que un oficial alemán se instalara en su casa, construyeron una pequeña choza donde se ocultaron cerca de dos años. En 1946, la familia se trasladó a la cercana localidad de Yask. Hubo dos hechos que empujaron a Gagarin a hacerse piloto. El impacto que le causó que su profesor de matemáticas luchara con el Ejército Rojo del Aire durante la Gran Guerra Patria, y la experiencia que vivió con unos amigos cuando, durante la Segunda Guerra Mundial, ocultaron a un piloto soviético hasta que vinieron a rescatarlo.

0: Gagarin trabajó en la industria metalúrgica hasta 1954. Entonces se apuntó en el Aeroclub de Sarátov, donde aprendió a pilotar un avión ligero. Tras finalizar sus estudios técnicos, entró en la Escuela Militar de Pilotos de Oremburgo. Allí conoció a Valentina Goriacheva, con la que se casó en 1957 después de conseguir sus alas de piloto. Este mismo año, el gobierno soviético se adelantó a Estados Unidos en la exploración espacial. El 4 de octubre puso en órbita un satélite artificial, el Sputnik 1, y el 3 de noviembre el Sputnik 2, con el primer ser vivo en ir al espacio, la perrita Laika. En 1960, el programa espacial soviético abrió un proceso de selección al que se presentaron unos 3.500 voluntarios, todos pilotos de caza. Yuri Gagarin resultó elegido como primer cosmonauta. Se le sometió a una serie de pruebas para determinar su resistencia física y psicológica durante el vuelo. Sus notas fueron excelentes, pero también influyó su pequeña estatura, 1,57 m, una ventaja en la pequeña cabina de la nave Vostok. En el primer vuelo al espacio, Germán Titov quedó como reserva. 3 meses después, se convirtió en el segundo hombre en volar al espacio. Ground control to
1: Major Tom. Minutos antes de embarcar, Gagarin dejó grabado un mensaje en el que decía: "Todo lo que he hecho y he vivido ha sido para esto". El 12 de abril de 1961 se convirtió en el primer ser humano que viajó al espacio. El vuelo alrededor de la Tierra duró 108 minutos en total. La labor de Gagarin era hablar por radio y probar un poco de comida con el objetivo de saber si un ser humano podía, sin gravedad, comportarse de manera normal. La nave estuvo en todo momento bajo control terrestre, ya que los científicos no conocían con certeza los efectos de la ingravidez. En caso de emergencia, contaba con todos los instrumentos de vuelo necesarios para el aterrizaje manual. Gagarin estaba sujeto a un asiento eyectable, por medio del cual saldría del módulo de la nave a una altitud de 7 kilómetros. El vuelo del Vostok 1 partió a las 6:07 desde el cosmódromo de Baikonur. Hasta 25 minutos después del lanzamiento no se confirmó que Gagarin había alcanzado una órbita estable, justo cuando se dirigía hacia el lado no iluminado de la Tierra y dejando atrás la Unión Soviética a través del Pacífico.
2: Bueno, pues dejamos a Gagarin viajando por el espacio. Enseguida conoceremos el desenlace de este viaje. Pero ahora queremos saber cómo fue escogido Gagarin, cómo fue ese proceso de selección para determinar que él era la persona idónea que debía realizar este histórico viaje.
3: Pues el proceso, la verdad es que debió ser algo terrible. Fue un proceso en principio muy, muy secreto. Se fue seleccionando a pilotos de pruebas de toda la Unión Soviética y los grupos fueron pasando sucesivas cribas, durante las cuales no se informaba en ningún momento a los potenciales cosmonautas de a dónde iban. Naturalmente, en cuanto llegaron a saberlo, todos estuvieron encantados porque era la oportunidad de sus vidas. Llegar al grupo inicial de cosmonautas, a los 6 de Sochi, que les llamaban, fue todo un logro, y las personas que estaban en ese grupo eran auténticos superhombres. Gagarin en particular era un grandísimo deportista, además de muy bajito, ¿no? como ha dicho el vídeo, medía 1,57 m, y sus compañeros pues también lo eran, todos tenían unas características físicas excepcionales.
2: Ajá. Bueno, sobra decir que el viaje fue arriesgado. Los rusos habían enviado ya a un ser vivo al espacio, la perrita Laika, pero era la primera vez que un humano viajaba. ¿Qué garantías tenía el gobierno de que este viaje iba a ser un éxito?
4: Bueno, hay que señalar que la perrita Laika no volvió viva.
2: Por eso. Entonces era complicado lo que se le planteaba.
4: Lo cual no fue un fallo técnico, fue un asesinato. Porque la mandaron sabiendo que se tenía que morir en el espacio, porque no tenía oxígeno suficiente para el regreso. Pero, en fin, yo creo que era enormemente arriesgado. La tecnología en aquellos tiempos era elemental. Poco después de Gagarin subió Titov. Hace poco estuvo aquí en Madrid y nos contó las peripecias de su vuelo. Salió al exterior, se le infló el traje y luego no podía entrar. Tuvo que soltar oxígeno, casi quedarse sin oxígeno para poder entrar. entró de cabeza, no sabía cómo, bueno, o sea que era una tecnología muy primitiva, no se sabía lo que iba a pasar, los técnicos decían que Gagarin tenía un 50% de probabilidades de volver con vida, pero yo he hablado después con astronautas soviéticos y me han dicho, ¿qué más quisiera él? Tenía 30 o menos, porque era... Pero, en fin, los héroes se hacen así. Se atrevió, vaya, yo creo que no sabía dónde se metía. Pero ya digo, la tecnología, si la vemos hoy día, es que nos dan ganas de llorar. Y, sin embargo, este hombre pues, se metió allí y bajó y tuvo suerte.
2: Decíamos en el vídeo que uno de los objetivos del viaje era comprobar cómo reaccionaba el cuerpo humano sin gravedad. ¿Realmente cuál fue el resultado de esta prueba, de este experimento?
3: Pues fue un resultado positivo, positivo al 100%. Gagarin no tuvo ningún problema, pudo comer, pudo beber, vio las famosas burbujas que se forman en microgravedad, pudo escribir con un pequeño lápiz en una libreta. Naturalmente no tenía por qué manejar ninguno de sus controles, pero tenía los códigos para acceder a ellos en caso de que fuera necesario. Quien tuvo problemas fue Titov. Titov tuvo varios de los problemas de su vuelo. Uno de ellos fue que sufrió el famoso mareo del astronauta. Ajá. Pero Gagarin no se había afectado por ese mareo. Es una enfermedad, una afección que hoy en día no se sabe a quién va a afectar y a quién no, porque es perfectamente posible que un astronauta totalmente entrenado la sufra y otro prácticamente igual pues no lo haga. Gagarin no tuvo ningún problema. Estuvo constantemente en contacto con sus bases, con las bases de control, con el ingeniero jefe, con Korolev, y en ningún momento siempre estuvo diciendo me encuentro bien, mi ánimo es bueno, adelante con el vuelo, me encuentro bien. Leyendo las transcripciones son incluso repetitivas en ese sentido.
2: Uh-huh. Bueno, en ese momento estábamos en plena Guerra Fría y la carrera espacial bueno, pues era un buen tema para avivar esa rivalidad entre Estados Unidos y la URSS. Lo cierto es que los rusos estaban ganando terreno, estaban superando a los americanos en este tema.
4: Los rusos empezaron muy por delante de los americanos, sorprendieron a los americanos. Yo acababa de regresar entonces de Estados Unidos, que había estado estudiando en una universidad, y me acuerdo que me escribió un compañero y me dijo, aquí la gente tiene pánico, porque se ha dicho que los rusos van a lanzar una nave no tripulada en la Luna y la van a cubrir toda de rojo con la hoz y el martillo. Esta tontería, bueno, pues se influyó enormemente y los americanos están diciendo, porque es que los rusos cada dos meses hacían una hazaña. Y los americanos todavía, los rusos lanzaban un autobús al espacio y los americanos no podían lanzar un 600. Esa es la diferencia. Ajá. Pero en fin, el programa americano era mucho más organizado. América tuvo la suerte de haber creado la NASA para centralizar todo. En Rusia no lo hicieron. Y entonces había distintos departamentos haciendo lo mismo y luego discutían a ver cuál se elegía. Luego Khrushchev era muy, muy cabezota, se empeñaba en éxitos momentáneos. A ver, ¿qué hemos hecho? Un hombre en el espacio, pues ahora una mujer. Y ahora una vuelta entera. Y ahora un mes en el espacio. Y quería siempre... La cara oculta de la Luna, una fotografía. Esto hacía que tuvieran que estar cambiando continuamente de dirección y en cambio en América iban despacito uh-huh. en una dirección y cuando los rusos se dieron cuenta que América iba a llegar a la Luna, ya era muy tarde para ellos.
2: Yeah. Uh-huh. Bueno, pues si les parece, vamos a continuar porque hemos dejado a Gagarin en el espacio y es el momento ya de conocer cómo se desarrolló el histórico viaje del cosmonauta.

0: de Magallanes y al amanecer el Océano Atlántico Sur. Mientras atravesaba la costa occidental de Angola, a unos 8.000 kilómetros de altura, se activó el sistema automático de la nave para disparar los cohetes de retroceso y empezar el descenso. Durante este punto crítico de reentrada atmosférica se presentó el problema más grave. La nave debía desprenderse de una parte y adoptar una orientación apropiada o terminaría convertida en una gran bola de fuego. Pero el sistema falló y provocó que durante 10 incómodos minutos la cápsula girara violentamente. Por suerte, el inmenso calor generado durante la reentrada debilitó el sistema de anclaje y se liberó la cápsula con Gagarin en su interior. Se encontraba a 7.000 metros sobre la Tierra. Debido a un error del sistema de frenado, no aterrizó en la región prevista, a unos 110 kilómetros de Stalingrado, sino en la provincia de Sarátov.
1: Tras salir despedido de la cápsula del Vostok, a las 10:20 Gagarin aterrizó en paracaídas cerca del pueblo de Smelovka, a 15 kilómetros de Engels. La campesina Ana Traitova, de una granja colectiva cercana, y su nieta Rita fueron las primeras personas en encontrarlo. Tras el vuelo, la primera medida del gobierno soviético fue ascender a Gagarin de teniente segundo a mayor. Se convirtió en un personaje famoso. Nikita Khrushchev consideró que el logro de Gagarin era una prueba de que se debía de reforzar al ejército con misiles. Esta política, antagonista con los deseos de los militares soviéticos, contribuyó a la caída de Khrushchev. Después del vuelo, Gagarin viajó alrededor del mundo para promocionar la hazaña. Aunque trató de adaptarse a la fama, no lo consiguió. En su libro Veo la Tierra, comentó cómo le cambió la vida el hecho de ser el primer humano en salir al espacio. Se dice que la popularidad, los problemas en su matrimonio y la orden de las autoridades de no permitirle pilotar aviones lo condujeron a empezar a abusar del alcohol.
0: En 1961, Gagarin se fracturó el cráneo al saltar ebrio de un segundo piso en un sanatorio de Crimea cuando su esposa lo sorprendió tratando de seducir a una enfermera. Esta grave herida le impidió asistir al duodécimo congreso del Partido Comunista de la Unión Soviética, inaugurado el 17 de octubre. En 1962 y 1966 fue elegido diputado al Soviet Supremo de la URSS. Además, fue designado vicejefe del Centro de Entrenamiento de Cosmonautas, que a partir de 1968 llevó su nombre. En 1967 fue seleccionado como cosmonauta de reserva de la nave Soyuz 1. Durante la reentrada, el paracaídas de la cápsula falló y el cosmonauta Vladimir Komarov pereció. Entonces, Gagarin no podía imaginar que tan solo un año después seguiría el mismo destino. El 27 de marzo de 1968, el caza que pilotaba durante un vuelo rutinario se estrelló cerca de Moscú. La causa principal del accidente pudo ser la desfavorable meteorología, pero también se dice que su capacidad de pilotar se pudo ver afectada por ir ebrio. Yuri Gagarin tenía 34 años.
2: Demasiado joven, pero enseguida vamos a profundizar en lo que fueron estos años de la vida de Yuri Gagarin, pero como no tenemos que hablar del viaje, durante 10 minutos en la reentrada se vivieron momentos de tensión porque, bueno, se temía por el éxito de esta misión y sobre todo por la vida del cosmonauta, lo que es más importante. ¿Qué sucedió para que pasara esto?
3: Pues fundamentalmente ocurrió que el módulo de servicio de la cápsula, que era una parte cónica, acoplada a la esfera en la que estaba Gagarin, no se desacopló, con lo cual la orientación de la cápsula a la hora de entrar en la atmósfera pues no fue la correcta. La cápsula era esférica para que de esa forma pudiera orientarse de manera pasiva y pudiera entrar a la atmósfera sin ningún problema, sin necesidad de cohetes de apoyo, pero al tener un peso adicional se descontroló. Entonces estuvo un tiempo dando tumbos. Gagarin estaba entrenado para esta situación, hay que recordar que parte de su entrenamiento pues incluía centrifugadoras, incluía vuelos parabólicos, incluía pues todo tipo de perrerías, que diríamos hoy en día. Y él era piloto de pruebas, no lo olvidemos. No perdió el control personal, porque no tenía el control de la cápsula, pero finalmente el calor de la reentrada hizo que los cables que unían a ese módulo de servicio con su esfera se fundieran, el módulo de servicio se separó, la cápsula se orientó sola correctamente y todo terminó bien. Ese problema se repitió en la siguiente misión. O sea, Titov se encontró exactamente con el

0: con el mismo problema. No volvió a suceder, pero no lograron los ingenieros corregir el problema, no tuvieron tiempo de corregirlo para el vuelo, para el segundo vuelo.
1: Es lo que nos comentaba antes, una tecnología demasiado rudimentaria, ¿no?, para lo que
2: sí,
1: se estaba pretendiendo.
2: Los soviéticos siempre tuvieron una tecnología muy rudimentaria. El vuelo de Gagarin, hay películas que se han desvelado ahora, y el jefe de control hablaba con dos teléfonos, uno a cada lado. Es algo que hoy día ni una telefonista hace, ¿no? Ya digo, ellos no tenían tecnología digital, en fin, estaban, pero tenían una tecnología muy potente en lanzadores, proveniente de los misiles que habían desarrollado. Y poco después del vuelo de Gagarin hubo el vuelo de la Soyuz 1, que fue el más dramático de todos, porque el astronauta que iba, ahora no me acuerdo...
0: Kamarov. Vladimir Kamarov.
2: Eso es. Pues este, con una vuelta entera a la Tierra de anticipación, se dio cuenta que se iba a matar. O sea, le comunicaron, vaya, se dio el cuenta de la pena de muerte, y no fue como otros astronautas que mueren en el acto, y no, este sabía que no podía controlar la nave fue toda la vuelta a la Tierra dando tumbos, ni se podían abrir los paracaídas ni nada. O sea, que él fue dándose cuenta, le dijeron si quería hablar con la familia, dijo que no, y se estrelló.
1: Bueno, lo cierto es que el vuelo de Gagarin sí fue un éxito, que el régimen ruso aprovechó, bueno, pues para promocionarse, ¿no?, por todo el mundo.
2: Sí, sí, sí.
1: El que no lo asimiló tan bien fue el propio Gagarin, esa fama. Parece que perdió un poco el rumbo y que esa fama tan inmediata y tan inmensa que consiguió en poco tiempo desorientó un poco su vida.
0: Bueno, Gagarin personalmente estaba, quizá fuera el más preparado dentro del grupo inicial de cosmonautas para afrontar esto. Parte de los criterios de selección, en parte de sus criterios de selección, pues fue precisamente la capacidad que tenía para improvisar discursos, para enfrentarse al público. Fue una personalidad no solamente por lo que hizo, sino por cómo se comportó después. Él estuvo en muchos países, y durante sus giras mundiales fue una celebridad y realmente fue muy popular. En Manchester se dice que todavía recuerdan la visita de Gagarin. Naturalmente, esta particular capacidad natural, esta capacidad natural para enfrentarse al público, no tenía que ver con su propia capacidad para asimilar los cambios en su vida.
1: No.
0: Efectivamente, pues no es difícil imaginar que alguien, el primer hombre en el espacio, es el héroe del momento, el centro de atención, no podía tener una vida normal a partir de ese instante.
1: Y lo decíamos en el vídeo, falleció demasiado joven, con 34 años, y las causas tampoco están demasiado claras. ¿Hay algunas teorías? ¿Qué creen que sucedió realmente?
2: No, yo creo que fue un accidente de aviación y que posiblemente la meteorología fue la que más influyó y la que originó el accidente. Luego, como todo, siempre hay leyenda, que si esto, que si lo otro, pero los informes que yo he leído, que se han publicado, todos indican que no hubo nada raro, sino que fue que las condiciones meteorológicas eran muy malas, y sí, quizá él pues no tenía la facilidad de reacción que tenía antes de ir a dar la vuelta al espacio. Todas las personas que en muy poco tiempo se hacen súper famosos, no famosos, pero súper famosos, sufren unos trastornos tremendos.
1: Yeah.
2: Porque eso es muy difícil de asimilar. Y, por tanto, no es de extraño. Ha habido muchos astronautas que les ha pasado algo parecido. Otros que lo han resistido muy bien, pero, en fin, en general es una enfermedad típica de todos, no solo los astronautas. El primer médico que operó de corazón, se hizo, Barnard se llamaba, ¿no? Se hizo famosísimo y terminó mal.
1: Es difícil asimilar una fama tan potente.
0: No me gustaría dejar de reseñar que en aquel accidente murió también otra persona, porque Gagarin no estaba solo, era un avión de entrenamiento de dos plazas y había un instructor perfectamente cualificado para tomar los mandos. No le podemos achacar en lo que ocurrió a que Gagarin tuviera pocas horas de vuelo, que es un hecho, no tenía un gran número de horas de vuelo. Su instructor estaba perfectamente preparado también y, sin embargo, ocurrió el desastre. Fue un imponderable.
1: Lo cierto es que, como comentaba antes, Yuri Gagarin enseguida se ganó la simpatía de todo el mundo. Además, su hazaña le dio fama mundial. Vamos a comentarlo en el siguiente vídeo.
3: Yuri Gagarin dejó una profunda huella en todo el mundo. Sergei Korolev, uno de los autores intelectuales del programa espacial soviético, dijo que Gagarin poseía una sonrisa que iluminó la Guerra Fría. Tras convertirse en el primer ser humano en viajar al espacio, la URSS lo llevó de viaje alrededor del mundo. Durante una visita a Manchester llovía con fuerza. Pese a esto, le esperaba una multitud. Le ofrecieron cerrar la capota del coche o que usara paraguas, pero Gagarin declaró: «Si todas estas personas se han esforzado en darme la bienvenida y pueden permanecer bajo la lluvia, yo también puedo». Su elevado grado de desarrollo intelectual, tal y como lo definió el doctor que lo analizó durante la selección de personal para ir al espacio, le ayudó a mantener una calma admirable durante el vuelo. Pese a que participó como diputado en el Soviet Supremo y en el programa espacial, se le impidió volver al espacio para no arriesgar el que ya era un símbolo del país. En el momento del despegue de la nave espacial, Gagarin exclamó: «Poyalia», que significa «vámonos», se convirtió en uno de los símbolos de la era espacial. Además, empezó a ser parte de la cultura popular rusa. Se usa antes de iniciar algún proyecto, especialmente si es complicado o arriesgado. También ha pasado a utilizarse como brindis. En su honor, la ciudad de Yask fue renombrada como Gagarin y la trascendencia del viaje llevó a la ONU a declarar el 12 de abril como Día del Espacio.
1: Les comento muy rápidamente una curiosidad más. La música que estamos escuchando pertenece a un grupo que se llama precisamente Yuri Gagarin, es un grupo alemán y el título del tema es Laika. Bueno, pues ahora sí que ya vamos a darnos un paseo por el séptimo arte para conocer cómo ha reflejado la hazaña de Gagarin el cine. Lo hacemos de la mano de nuestro experto, Andrés Caparrós. Bienvenido.
4: Hola Inés, ¿qué tal, señores? Pues no podemos hablar hoy de ninguna película que se haya hecho sobre la vida de Yuri Gagarin, posiblemente porque las películas del espacio son poco comerciales y no tienen invasores alienígenas, y un biopic sobre el primer ser humano que vio la Tierra desde el espacio pues no es rentable. Y eso que Apolo 13 de Tom Hanks, por ejemplo, que recreaba el viaje de los astronautas James A. Lowell, John L. Switzer y Fred W. Hayes, recaudó más de 170 millones de dólares. Pero claro, estos tuvieron un accidente que siempre da emoción y eran tres para tener diálogos. Sin embargo, sí podemos hablar de un curioso y original film relacionado con nuestro protagonista de hoy. El escritor y cineasta Christopher Reilly, junto al astronauta Paolo Nespoli, presentaron en abril de este año First Orbit, una recreación visual del viaje de Yuri Gagarin, añadiéndole su audio original. Como saben, en ese viaje no se grabó imagen alguna, por lo que en la película tratan de responder a la pregunta que más le plantearon tras regresar de su vuelo espacial: ¿cómo es la Tierra desde el espacio? Para realizarla, sincronizaron la ruta del Vostok 1, de la ruta de Gagarin, en la Estación Internacional Espacial, con el mismo horario que trabajaron los cosmonautas hace 50 años. Y el resultado es la visión que tuvo Gagarin de la Tierra y los comentarios que hizo de lo que veía. No es una película al uso, pero es un comienzo hasta que llegue su biopic. Y esto es todo sobre Gagarin y el cine, Inés.
1: Sin tiempo para más, nos despedimos. Agradecemos su presencia aquí en nuestro plató a Luis Ruiz de Gopegui. Muchísimas gracias, un placer.
2: Gracias a vosotros.
1: Y también a Iván Rivera. Muchísimas gracias.
0: Muchas gracias a vosotros.

0: Hola, ¿qué tal? Hoy en ¿Qué fue del siglo XX? Nos vamos a Estados Unidos para conocer mejor a su 33º presidente, Harry Truman. Estuvo al frente del país en una etapa complicada, desde 1945 a 1953, es decir, al final de la Segunda Guerra Mundial y en el difícil periodo de posguerra. Accedió a la presidencia por sorpresa tras el fallecimiento de su predecesor, Roosevelt. Una de sus primeras resoluciones al frente del gobierno fue lanzar la bomba atómica sobre Hiroshima y Nagasaki, una decisión que defendió hasta el final de sus días. Aunque lo cierto es que al abandonar la presidencia, su popularidad era la más baja de un presidente en la historia del país. Personaje interesante, pero no demasiado conocido aquí en el nuestro. Vamos a comprobarlo.
1: Harry Truman.
2: Americano, me imagino.
3: El presidente de los Estados Unidos.
1: No, es que no me suena nada.
4: No recuerdo nada de
5: él. El presidente de los Estados Unidos.
6: Presidente de los Estados Unidos.
2: A primeros del siglo XX, ¿no?
4: Con la Segunda Guerra Mundial.
7: Hacia el año 60-70.
8: No se portó muy bien con la España de entonces.
5: Harry Truman me parece el economista, ¿no? Ese que se hizo supermillonario. Sí, mi hijo se lee todos los libros y más.
6: ¿Fue el de la bomba atómica o el anterior, el posterior?
9: Tuvo mucho que ver con la bomba de Hiroshima y Nagasaki.
10: Que fue el que tiró la bomba atómica sobre Hiroshima.
6: Hiroshima y Nagasaki.
9: Impulsado por las circunstancias y el gabinete que tenía, que lo presionaba mucho.
11: Y fue el que hizo lo de la caza de brujas.
12: Y últimamente no he tomado de memoria y no puedo acordarme de Truman.
13: Cero en historia.
0: Bueno, pues tanto como un cero, no, pero lo cierto es que queda claro que Harry Truman es uno de los presidentes de Estados Unidos más conocidos aquí en nuestro país. Vamos a solucionarlo durante los próximos minutos y les presentamos ya a nuestros invitados. José Antonio Gurpegui es catedrático de Estudios Norteamericanos y director del Instituto Franklin de la Universidad de Alcalá. Bienvenido.
14: Hola.
0: ¿Qué le parece lo que hemos escuchado?
14: Bueno, pues en parte sí. Tienen cierto conocimiento sobre todo los aspectos más importantes, históricamente más importantes de Truman, ¿no? Sobre todo el hecho de que fue el presidente que ordenó lanzar la bomba atómica sobre Hiroshima y después sobre Nagasaki, ¿no? Y lo sitúan más o menos bastante, bastante bien.
0: Uh-huh. Pues Antonio Montero es profesor de Historia Contemporánea de la Universidad Complutense de Madrid. ¿A usted qué le parece?
15: Pues nada, yo también pues sí que es una buena reflejo de la visión de la sociedad, desconocimiento por un lado, pero como ha dicho José Antonio Gurpegui, también se conocen los hechos básicos y quizá también hemos visto el recuerdo de lo que es casi la propaganda franquista, esa visión negativa que se tiene de Truman como enemigo de España, que lo ha representado uno de los entrevistados. Uh-huh. Quizás es lo que cabría destacar.
0: Se nota también que las personas con más edad tienen más conocimientos de este personaje que la gente joven, que a lo mejor tampoco se estudia demasiado en las universidades. No es uno de los presidentes más populares y que sepamos más cosas de él, ¿no?
15: Bueno, yo creo que últimamente, que ha sufrido un proceso casi de rehabilitación, sí que es un presidente cada vez más conocido, pero se va abriendo paso lentamente.
0: Ajá. Bueno, en cualquier caso, como decimos, los próximos minutos de este programa van destinados precisamente a aclararles esos conceptos y esos datos de la vida de Harry Truman, que no son demasiado conocidos, pero que nos parecen que pueden ser muy interesantes. Comenzamos con la primera parte de la biografía del presidente de Estados Unidos.
16: Harry Truman nació en 1884 en Lamar, Missouri, en el seno de una familia de agricultores. Desde pequeño mostró gran pasión por la música, la lectura y la historia. Tras graduarse en la escuela secundaria de Independence, hizo el servicio militar. Con la entrada de Estados Unidos en la Primera Guerra Mundial, Truman fue destinado a Francia como comandante de un regimiento de artillería. Se convirtió en el único presidente que combatió en esta contienda. Su unidad no perdió a un solo hombre desde que él tomó el mando. Tras la guerra, volvió a Independence y se casó con Bess Wallace, con quien tuvo una hija, Margaret. En aquella época entró a formar parte de la maquinaria del jefe policial Tom Pendergast. Con su ayuda, en 1922, fue nombrado juez del distrito este del condado de Jackson. Fue reelegido en 1930. 4 años después, Pendergast apoyó la candidatura de Truman a senador en Missouri. Venció holgadamente al aspirante republicano. Asumió el cargo bajo el mote de el senador de Pendergast.
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3: Truman salió airoso del escándalo de evasión de impuestos y estafa que protagonizó Pendergast, ya que fue reelegido en el Senado. Tras 5 años en el cargo, el éxito de la comisión Truman, que investigó el despilfarro militar durante la guerra, lo colocó en el centro de atención nacional. Entonces, Roosevelt se fijó en él para sustituir al vicepresidente Henry Wallace en las elecciones de 1944. El equipo Roosevelt-Truman consiguió una rotunda victoria. En los 3 meses que Truman ocupó el cargo, el presidente rara vez le informó de las decisiones del gobierno. Cuando Roosevelt falleció de manera repentina, Truman desconocía los detalles del proyecto Manhattan, que estaba a punto de probar la primera bomba atómica de la historia. Pocas semanas después, la Segunda Guerra Mundial

0: llegaba a su fin con la victoria de los aliados en Europa. Mientras se celebraba la conferencia de Potsdam, Truman se enteró de que la prueba Trinity, el primer ensayo de un arma nuclear, había sido un éxito.
1: Después de que Japón rechazase la declaración de Potsdam, Truman autorizó el uso de armas atómicas. El 6 de agosto de 1945, el bombardero Enola Gay dejó caer la bomba Little Boy sobre Hiroshima. Tres días después, Nagasaki fue devastada por la Fat Man. El resultado fue de unas 220.000 personas muertas. Los japoneses se rindieron el 14 de agosto. Tras la guerra, Truman se enfrentó a graves problemas internos como conflictos laborales, escasez de productos y escalada de la inflación. En política exterior apoyó la creación de las Naciones Unidas y nombró a la ex primera dama Eleanor Roosevelt delegada de la Asamblea General de la ONU. Comenzó entonces una cruzada contra el comunismo por su abandono de los compromisos democráticos adoptados en Potsdam. Consiguió apoyos para la doctrina Truman, que formalizó una política de contención y el plan Marshall, por el cual el Congreso gastó grandes sumas de dinero en reactivar la moribunda economía europea. Truman utilizó el argumento de que el comunismo florecía en las zonas desfavorecidas.
2: Primera parte de la biografía de Harry Truman. Bueno, no sé qué les ha parecido. Yo la sensación que tengo es que parece que no era un personaje que estuviera muy preparado para llegar a la presidencia, por lo menos de antemano. No fue a la universidad, tenía problemas de visión y parece ser que, bueno, para entrar en West Point, que era la posibilidad que tenía de hacer una carrera universitaria sin pagar dinero, pues esos problemas le impidieron acceder. Luego, como senador, tampoco parece que Roosevelt lo valorara demasiado. ¿Cómo llegó Truman a ser presidente de Estados Unidos?
3: La verdad es que casi toda la carrera política de Truman fue una casualidad tras otra, ¿no? Uh-huh. A propósito, el recorrido biográfico que habéis hecho, excelente, excelente.
2: Muchas gracias.
3: Habéis tocado absolutamente todos los puntos. Creo que lo único que vamos a poder hacer es abundar sobre lo que han dicho. Pues ha sido un recorrido excelentemente, excelentemente realizado. Casi toda su carrera fue una sucesión de coincidencias. Yo creo que no tenía planificado casi nada, ni tan siquiera la nominación para vicepresidente, que en un momento él incluso llega a rechazar, no le interesa mucho. Cuando es Pendergrass le dice que, bueno, que vaya para senador, él realmente le interesaba mucho más ser gobernador, era lo que quería ser. Entonces, digamos que fue un político con suerte. En cuanto a las elecciones, todavía no hemos llegado a la segunda elección, que nadie daba un duro por él, sino que bueno, que fue una casualidad que ganara Dewey, que en las encuestas salía como favorito, ¿no? Entonces, toda su vida política ha sido una sucesión de acontecimientos que, en cierta forma, casi le venían llegando. Tal vez el único pequeño anotación que se puede hacer al recorrido que habéis hecho, efectivamente Roosevelt lo lleva como vicepresidente, pero tampoco tenía mucho interés. Él quería a Wallace, lo que pasa que había en el Partido Demócrata, era un periodo muy turbulento para el Partido Demócrata, sobre todo con los estados del sur, que incluso tuvieron, tenían también por ahí sus problemas, etc. Entonces dijo, bueno, pues este, pero como podía haber sido cualquier otro, tenía también otro candidato, un juez por ahí. Y al final escoge a Truman y su relación fue prácticamente inexistente. No sé si se llegaron a ver.
2: Se dice que apenas le informaba de las decisiones que tomaba el gobierno.
3: Y termino ya lo de lo es muy lo que habéis dicho, que efectivamente él no tenía ni idea del proyecto Manhattan, no tenía absolutamente ni idea de la bomba atómica y se entera cuando muere Roosevelt. La anécdota es que cuando están en Potsdam le comenta el más o menos a Stalin que tienen un arma de destrucción masiva, esto y el otro, y Stalin ni se muta, porque Stalin ya lo sabía.
2: Stalin,
3: por los servicios secretos rusos, Stalin sabía la construcción de la bomba atómica cuando el presidente de los Estados Unidos, cuando Truman, o en su caso el vicepresidente, todavía no lo sabía porque la relación con Roosevelt era mínima, ¿no?
2: No sabía de la construcción de la bomba atómica, pero luego enseguida se decidió a ponerla en práctica, a lanzar esa bomba sobre Hiroshima y Nagasaki, una decisión muy polémica, pero que él defendió hasta el final de sus días. Incluso la mujer, la viuda de Roosevelt, Eleanor, decía que era lo único que Truman pudo hacer. ¿Cómo se puede defender una decisión así que, bueno, acabó con la vida de muchas personas?
4: Bueno, la defensa que han hecho toda la vida es que esa decisión impidió que la guerra se alargara de manera indefinida y que, aunque costó muchas muertes, salvó muchas vidas de norteamericanos. Ese fue el argumento que dio. Lo cual no quiere decir que Truman no tuviera muchísimas dudas. Estuvo consultando solo con su grupo más cercano de asesores.

0: a ver qué hacía, o con sus personas casi de confianza, y al final se decidió, pero una vez que se decidió había que tirar para adelante. Y la verdad es que no solo se convirtió en defensor de esa decisión, sino en uno de los mayores defensores del segundo paso en el marco de las armas nucleares, que fue la creación de la bomba H, que también fue el segundo gran debate en su segundo mandato dentro de su administración, de si desarrollar o no esa bomba, que era mucho más mortífera todavía que la bomba atómica, y fue él el que terminó tomando la decisión, también con apoyo de Eleanor Roosevelt, curiosamente, del sí y de desarrollar la bomba H.
1: O sea, que realmente fue él, no fue como al principio, en el Vox Populi que hacíamos por la calle, hacía una señora que había sido su gabinete el que le había presionado para tomar esa decisión. ¿Eso fue así?
0: Parece ser que en la administración de Roosevelt ya existía un convencimiento de que ese arma se tenía que desarrollar y se tenía que usar. Lo que pasa que, y eso debió de influirle a Truman, pero Truman estaba desconectado, como hemos visto, de todos estos proyectos. De hecho, hay una anécdota, y es que en esa comisión que investigaba, cuando él era senador, que investigaba el gasto de guerra norteamericano, hay un momento en que él descubre que hay una especie de agujero en el presupuesto que no se sabe dónde está yendo, y hace preguntas públicas diciendo, bueno, ¿dónde va este dinero? Y le llama el secretario de guerra, Henry Stimson, con el que nunca se llevó bien, además, y que es un personaje muy curioso también de la historia política norteamericana, y le dice, mira, de esto es mejor que no hagas preguntas, no te puedo decir nada más. Y curiosamente es Stimson uno de los que luego le tiene que poner al día, nada más llegar a la presidencia, de lo que están haciendo. Pero en parte es una... Gran parte es una decisión suya, aunque sí que es verdad que había ciertas presiones del equipo anterior.
1: Ajá. Bueno, pues si les parece, vamos a continuar con la segunda parte de la vida de Harry Truman, en la que veremos cómo consigue la reelección pese a su baja popularidad.
2: Como parte de la estrategia de Estados Unidos en la Guerra Fría, Truman creó el Departamento de Defensa, la Fuerza Aérea, la CIA y el Consejo Nacional de Seguridad. Tras varios años de dominio demócrata en el Congreso, en 1946 los republicanos obtuvieron una holgada mayoría. Aprobaron la Ley de Trabajo y Mantenimiento por encima del veto de Truman. El presidente inició entonces un ambicioso programa que denominó Fair Deal, trato justo, que apenas tuvo repercusión. Vio frustrados sus intentos de promulgar leyes pro derechos civiles, ampliar las ayudas a educación, establecer un sistema de seguridad social y derogar la antisindical Ley de Trabajo y Mantenimiento. Para financiar las necesidades internas de gasto, Truman recortó el programa de defensa para las Fuerzas Armadas, eso sí, emitiendo una orden que permitía la integración racial en el ejército. El 14 de mayo de 1948 reconoció el Estado de Israel, ignorando las advertencias de quienes temían que esto pudiera dañar las relaciones con los Estados Árabes. 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
3: 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En las elecciones presidenciales de ese año, Truman logró una inesperada victoria. Pese a que su índice de aprobación pública era del 36%, derrotó a sus opositores con un discurso centrado en los derechos civiles. Recorrió en tren Estados Unidos en su famoso Whistle Stop Tour. Sus apariciones atrajeron a grandes multitudes. Finalmente consiguió vencer al republicano Thomas Dewey. Su investidura en 1949 fue la primera televisada a nivel nacional. Su segundo mandato fue agotador, en gran medida por su política de contención. Truman propuso la creación de la OTAN, una alianza militar formal en tiempos de paz. Su objetivo era enviar el mensaje a los líderes comunistas de que las democracias del mundo eran capaces de construir nuevas estructuras de seguridad. Pese a esto, a lo largo de su presidencia, Truman tuvo que hacer frente a las acusaciones de que el gobierno federal estaba albergando a espías soviéticos. El senador republicano Joseph McCarthy acusó al gobierno de contar con comunistas en sus servicios.
2: El 25 de junio de 1950, el Ejército Popular de Corea del Norte invadió a su vecino del sur. Las Fuerzas Armadas de Estados Unidos, mermadas por los recortes presupuestarios, no consiguieron vencer a las tropas comunistas. Después de un año, la guerra se estancó donde había empezado. Truman se enfrentó a un proceso de impeachment por negarse a asumir el fracaso de la guerra. En 1952 su aprobación era de un 22%, la más baja de un presidente estadounidense de todos los tiempos. Además, la corrupción salpicó a su gabinete. Truman decidió no postularse por la reelección. Dwight Eisenhower, candidato republicano, hizo una campaña contra la que denunció los fracasos de Truman. Corea, el

comunismo y la corrupción. Eisenhower puso fin a 20 años de gobierno demócrata. Truman volvió a Independence. El 26 de diciembre de 1972, tras una neumonía, falleció.

0: ahora la pelea por la reelección presidencial comienza incluso en las primarias de su propio partido, que también lo tenía muy difícil, nadie daba un duro por él. De hecho, creo recordar que fue contra Huey, el anterior vicepresidente con Roosevelt, contra quien se presenta, y sabe sacar partido también de la desunión de los demócratas con los Dixie Democrats, que presentan otro candidato. Y bueno, un poco ahí a río revuelto, el Ganancia de Pescadores logró la nominación, pero todos le daban como perdedor contra Dewey, posteriormente las presidenciales, ¿no? Probablemente recuerdes, creo que hay una fotografía incluso de él con una portada.
1: Sí, creo que es la del Chicago Tribune.
0: La del Chicago Tribune en la que están dando como vencedor a Dewey, porque nadie pensaba que él podía ganar. Y ahora incluso cuando un candidato va muy atrás, el ejemplo que se toma precisamente es el de Truman, que nadie pensaba que...
2: Bueno, lo habéis dicho además ahí,
0: en el 46 pierde las mayorías, sí, en las dos cámaras, o sea, era un auténtico desastre, ¿no? Con todos los problemas que tenía la nación, de inflaciones, desempleo, sobre todo de las huelgas. Fue una temporada de huelgas que sacudió Estados Unidos y nadie daba un duro, ¿no? Un penique en el caso, o un dólar por él, ¿no? Y bueno, pues ganó primero las primarias contra todo pronóstico y después ganó las presidenciales, incluso en una situación mucho más difícil y mucho más dura.
2: Una reelección, Truman vuelve a ser presidente. ¿Qué es lo más destacado de ese segundo mandato? Por ejemplo, se habla mucho, la gente de hecho le suena cuando hablas de Truman, pues la doctrina Truman. ¿Qué
1: sí,
2: es la doctrina
1: que,
2: Truman?
1: Bueno, en realidad es que Truman, pese a que llega por casualidad, le toca tomar la decisión más importante de política exterior en la historia de su país, que es un giro radical de 180 grados en lo que había sido la política exterior norteamericana, que hasta entonces había sido una política de corte aislacionista, siempre entre comillas, y en cuando habían asumido compromisos internacionales fuertes como las guerras, siempre era con cierta sensación de que se iba a volver atrás. La doctrina Truman, que es fruto no tanto de Truman como de los consejos de sus asesores, como Dean Nixon, el futuro secretario de Estado, como George Kennan y luego como Paul Nitzsche, lo que defiende es que ha llegado el momento de que los Estados Unidos tomen una posición firme y permanente de liderazgo en el mundo occidental, porque el poderío soviético es imparable y la única manera de pararlo es que los Estados Unidos pongan toda su maquinaria política, económica, incluso cultural, al objetivo de parar a la Unión Soviética. Eso es más o menos la doctrina Truman, que primero se aplica a Europa y al final de su mandato, poco antes de la Guerra de Corea, se aplica también al continente asiático. Y como digo, es la gran revolución en la política de Estados Unidos y en la política exterior, porque cambia todas las tradiciones, no solo la aislacionista, sino también los Estados Unidos tenían gran recelo a tener grandes ejércitos o a mantener un ejército permanente en tiempos de paz. Y es Truman, pese a que se habla de que hace recortes en su primer mandato, quien en el segundo mandato tiene que empezar con la remilitarización y la creación de un aparato militar muy fuerte en el país, que también con la Guerra de Corea le da sus primeros problemas, porque con la fuerza y la popularidad que adquieren los militares y ese gran peso que empiezan a adquirir los militares en la política norteamericana, se traduce en problemas entre el líder de la Guerra de Corea, que es el líder militar, que es MacArthur, que le contradice públicamente a Truman en más de una ocasión, y el propio Truman. Es decir, hay un primer gran conflicto entre autoridad militar y autoridad civil.
2: La Guerra de Corea es...
0: Sí, puedo. Yo estoy totalmente de acuerdo con lo que has dicho. Incluso refuerza el planteamiento del Plan Marshall. Yo creo que la doctrina Truman y el Plan Marshall corren los dos paralelos. Están los dos en el mismo sentido, ¿no? El de asumir ya definitivamente su capacidad de liderazgo. Y efectivamente su equipo, realmente quien propicia ese nuevo planteamiento de Estados Unidos en el mundo, ¿no? Yo pienso que Roosevelt, pienso que tal era, es un tampoco duro tal vez decirlo así, ¿no? No quiero utilizar el término ingenuo, pero sí que confiaba más en Stalin. Truman, sin embargo, de entre Yalta y Potsdam, ahí simplemente unos meses, y Truman ahí se fija que Stalin no es una persona de fiar, sobre todo más influido por Churchill, que nunca se fió de Stalin, ni en Yalta ni en Potsdam, lo tenía muy claro, que decía, este no es de fiar. Y Truman, que va en origen a Potsdam con una actitud positiva, de decir, bueno, vamos a ver cómo se cumplen ahora ya lo que se trató en Yalta, etcétera, etcétera. Sobre todo la posición de Stalin de no querer cuando Churchill le pide directamente que se retire de Irán y dice, ahí tienes que irte, y después qué está ocurriendo con Polonia y todo eso. Y ahí Truman se desencanta de... no se desencanta.

0: sino que empieza a ver el pulso real de lo que va a ser el comunismo en su versión estalinista, que es el comunismo más duro, ¿no? Y es lo que para mí es un, en su cambio de actitud, o en lo que será su posterior actitud, como tú vas diciendo, de los Estados Unidos, creo que es un punto fundamental en la biografía de Truman.
1: Sí, desde luego son las impresiones personales que él saca, pero también hay una gran diferencia en esto entre Roosevelt y Truman, y es que Roosevelt tenía muchos asesores, pero digamos que nadie sabía lo que pensaba hasta que tomaba la decisión. Y es verdad que siempre tuvo la decisión de casi de ignorar lo que hacía Stalin y tratar de proceder a una política de conciliación. Truman se encuentra con las negativas de Stalin y aparte no le queda otro remedio que fiarse de sus asesores porque no tiene información del contexto de política exterior, y justo entran en ese momento una serie de asesores que lo que le están diciendo es que tiene que tomar una actitud
0: de dureza. Sí, porque él no tiene ni idea de política exterior.
1: Claro, no tiene ni idea de política exterior, nunca había tenido experiencia ejecutiva de ningún tipo, simplemente legislativa, y entonces él lo que se da cuenta es de esa impresión personal que saca totalmente negativa de Stalin, más lo que le están diciendo sus asesores, justo en un momento en que la Unión Soviética está empezando a verse de lo que es capaz en Europa del Este, de las manipulaciones que está llevando a cabo, evidentemente eso es lo que determina el cambio. Y también en gran parte la decisión final es suya, y él está plenamente convencido de esa decisión.
2: ¿Y el final de Truman realmente qué acontecimiento lo marcó? Es decir, la guerra de Corea fue un fracaso para Estados Unidos. ¿Creen que ese fue el punto de inflexión ya que terminó definitivamente con la carrera de Truman? O en general, bueno, hubo muchas otras cosas,
1: a ver,
2: pero que quizá eso, el hecho de que Estados Unidos militarmente se sintiera tan inferior, ¿no?
1: A ver, Truman nunca tuvo mucha popularidad, como hemos visto.
2: Sí.
1: Y su primer mandato quizá fue el del fracaso de la política interior, en cierta medida, porque destruye la gran coalición de Roosevelt que había permitido el New Deal y todas esas reformas sociales que él sigue proponiendo en ese Fair Deal que hemos visto. Él propone aumentar la seguridad social, propone incluso un sistema sanitario público universal para todos, que luego no se volverá a hablar en Estados Unidos, pero él no tiene la habilidad que tiene Roosevelt para convencer a todos los sectores implicados en esos proyectos, y por lo tanto eso va fracasando en un momento, como ha dicho José Antonio Gurpegui, de huelgas, de mucha inestabilidad laboral. Y eso le hace que su popularidad se reduzca bastante. En el primer mandato, aún así gana. El segundo mandato, la guerra de Corea, es definitiva, porque es la primera manifestación de un proceso que hemos visto muchas veces en los Estados Unidos. Se puede ir con cierta ilusión, ¿qué es lo que pasó en Corea? Porque las tropas de MacArthur iban al principio muy deprisa y parecía que iba a ser una victoria muy rápida, pero de que se ve lo que conlleva y los problemas que conlleva la intervención militar, es cuando empiezan a acusar a Truman, además, de mala gestión, contra MacArthur, que era uno de los responsables de esa política, pero hace una campaña a favor de propaganda suya muy grande y en contra de Truman, y acaba derrotando la popularidad de Truman.
0: Sí, el Fair Deal, que es de lo que es un tema muy importante, no lo puede llevar a caso porque le echan prácticamente todo atrás en el Congreso, o sea, una enmienda tras otra y lo echan prácticamente atrás. Incluso los propios demócratas. Su primera victoria, en parte, tiene mucho que ver el asumir los preceptos del New Deal de Roosevelt, ¿no? Entonces, él en el Fair Deal lo que quiere es hacer su propio New Deal, ¿no? Cuando los demócratas le decían, bueno, amplía si quieres esto un poco más, pero no vayas más allá, no plantees algo distinto, ¿no? Y es un total fracaso en todos los aspectos, ¿no? No sé si le dejaron pasar dos o tres de las iniciativas
1: y muy reducidas,
0: que tenían, muy reducidas, algo en contra de la segregación en el ejército, creo que fue, y algo de educación, pero lo demás se lo echan.
1: Que de hecho fue casi una contrapartida que le tocó tomar para ganarse el apoyo de cierto sector del Partido Demócrata para poder ganar la nominación.
0: Para poder ganar la nominación, porque si no, no la hubiera.
1: Pero precisamente ese era el gran defecto que le achacaban a Truman, y es que el encanto de Roosevelt, que le llamaban el encanto, que era capaz de convencer incluso a veces a sus enemigos y mantener unido a un partido demócrata que, como has dicho, estaba completamente con muchas fuerzas centrífugas en ese momento, entre el sur, el norte, los más progresistas, los más conservadores, había una enorme diferencia. Ese encanto Truman no lo tiene. Truman lo que cultiva es una imagen de hombre directo, que toma las decisiones rápidamente y que no le gusta divagar, sino que simplemente le gusta...
0: Y en el segundo periodo, desde luego, la guerra de Corea se pierde y se cierra, además, en falso.
1: Sí.
0: No se cierra, no se cierra. Y después es llamativo, y yo no creo que fuera, pero también tiene graves problemas de corrupción en su gobierno, ¿no? En su gabinete. Aunque yo pienso que fue siempre una persona muy honrada, incluso desde el principio de su campaña, de su carrera política con Pendergast, que sería encarcelado y todo, y él sale indemne de todo esto. Yo creo que él era una persona honrada. Si bien es cierto que sí, en su equipo, la corrupción va a ser muy importante, y otro tema fundamental en el segundo periodo va a ser el tema del comunismo o el soft anticommunism, sí. ¿No? Ese anticomunismo muy suave que es también objeto de ataques por parte de sus enemigos.
2: Bueno, pues hemos visto a grandes rasgos la biografía de Harry Truman. Se nos está terminando el tiempo y hay algún hecho importante en la vida del expresidente del que no hemos hablado, su pertenencia a la masonería. Es uno de los aspectos más desconocidos de la vida de Truman. Les contamos en el siguiente vídeo.
3: El nombre completo del presidente estadounidense es Harry S. Truman. Sus padres eligieron ese como segundo nombre para complacer a los dos abuelos, Anderson Sip Truman y Solomon Young. Pero la S en realidad no representaba nada. Con 25 años, Truman ingresó en la masonería. En 1940 fue elegido Gran Maestre de Missouri. Según él mismo reconocía, la pertenencia a esta poderosa organización aseguró su victoria en las elecciones generales. Entre sus políticas sociales destacó la eliminación de la segregación racial en las Fuerzas Armadas. Pese a esto, en su juventud se le vinculó con el Ku Klux Klan. Se dice que dio a un amigo una cuota de iniciación, pero que más tarde pidió recuperar su dinero. Sorprendente fue su llegada a la presidencia de Estados Unidos. Tras la repentina muerte de Roosevelt, preguntó a la viuda si había algo que pudiese hacer por ella. Ella le contestó: ¿hay algo que podamos hacer por usted? Usted es el único en problemas ahora. Y ya, como expresidente, rechazó estar en cualquier nómina empresarial. Su único ingreso era el subsidio del ejército de poco más de $100. En 1958, el Congreso de Estados Unidos aprobó una ley que ofrecía una pensión de $25,000 anuales a cada expresidente. Herbert Hoover la aceptó, al parecer, para evitar avergonzar a Truman. Curiosamente, en los años 70, Truman emergió como una especie de héroe político. Se creía que era ejemplo de la integridad que muchos sentían y que faltaba en la Casa Blanca de Nixon.
2: Bueno, son muchas cosas las que hemos visto en este vídeo y poco tiempo. El tema de la masonería, él decía que le ayudó a ser presidente el pertenecer a esta organización.
0: Yo creo que le ayuda más sobre todo al principio, ¿no? Sobre todo para ser cuando es nombrado juez y su primer cargo político. Creo que ahí sí le ayuda más. Y tal vez igual para el Senado. Yo en la presidencia, no sé, no tengo tan claro que le ayudara el tema de la masonería, porque tampoco en ningún momento él lo esgrime. Sí que le ayuda, por ejemplo, sí que se atrae con los derechos civiles, que se comentó, a la población afroamericana, también a los judíos. Después todas las leyes con los sindicatos, él tiene una unión muy fuerte con los sindicatos que viene arrastrando desde Rubel. Yo creo que la masonería, eso de que le ayudó, tal vez fue una autoexcusa o algo así.
1: Sí, en algún momento. No sé. En cualquier caso, si le ayudó, como he dicho, es en el ámbito donde más podía ayudarle, que es en el ámbito local. Que
2: claro.
1: Sí. Porque es una hermandad de autoayuda, pero es una hermandad de autoayuda de ámbito reducido, de las personas que conoces, y tus lazos los montas en la masonería a nivel más bien local o como mucho estatal. Uh-huh. Y bueno, es una tradición que haya presidentes norteamericanos masones. Yo creo que el último fue Carter, si no recuerdo mal. Pero vamos, ¿hasta qué punto les ayuda en la presidencia? Yo creo que hay que matizarlo mucho.
0: O económicamente, no sé, igual si económicamente le ayudaron en la campaña, pero particularmente no creo que la masonería fuera en absoluto definitiva, ni muchísimo menos.
2: Bueno, pues una anécdota más de la vida de Truman. Ahora es el momento de preguntarnos cómo ha tratado el cine la figura del expresidente. Como cada semana, damos la bienvenida a Andrés Caparrós. ¿Qué tal?
4: Hola Inés, ilustres, como el tiempo apremia, hoy haremos una rápida reseña de lo que en el cine hay sobre Harry Truman. Películas como Caza de brujas de 1991 con Robert De Niro o The Front, la tapadera de Woody Allen, se sitúan en el contexto histórico de la doctrina Truman y la persecución ideológica del comunismo en el mundo del cine. Pero concretamente sobre la figura de Truman destacamos Giving Hell Harry, dirigida por Steve Binder y Peter H. Hunt y protagonizada por James Whitmore. Consiguió la nominación a los Oscars en 1976 al mejor actor protagonista. De hecho, es el único actor en ser nominado a un Oscar por una película en la que él era el único intérprete, porque Giving Hell Harry está basada en un monólogo teatral de Samuel Gayu sobre el 33º presidente de Estados Unidos, que también protagonizaba Whitmore, y donde se repasan los triunfos personales y profesionales de Truman. Según los críticos teatrales, James Whitmore conseguía capturar la esencia del presidente con humor y emoción. Esto es todo, Inés.
2: Pues muchas gracias, Andrés. A nosotros se nos ha terminado el tiempo. Agradecemos la presencia aquí en nuestro plató a José Antonio Gurpegui. Muchísimas gracias.
0: Ha sido un placer estar aquí con vosotros.
2: Y a José Antonio Montero. Esperamos verles próximamente aquí en Que fue del siglo XX. 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
2: 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Arrancamos. España es un país lleno de arte y eso es algo indiscutible. Nuestra cultura, fiestas y tradiciones así lo demuestran. Pero hoy nos vamos a centrar en algo mucho más específico, el arte de las pequeñas cosas. ¿Alguna vez han paseado por su ciudad mirando con detalle todo lo que esconde cada calle? Las esculturas, los dibujos que hay en cada esquina. Detrás de muchas de esas esculturas hay historias muy interesantes. Durante este programa vamos a analizar las más conocidas y desconocidas de nuestras calles y, por supuesto, la historia que hay detrás de ellas. Pero antes, empecemos con los datos. No existe una cifra exacta de cuántas esculturas hay en España. Durante años se ha pedido al Ministerio de Cultura, de cualquier gobierno, que elaborase una lista donde se recogiesen todas. Pero esta día de hoy sigue siendo una tarea pendiente. Lo que sí que hay es una referencia aproximada. El Museo del Prado en Madrid alberga más de 1.000 esculturas que pueden ser visitadas por cualquiera. El Museo Nacional de Escultura de Valladolid alberga otras 800. Son los dos museos que más esculturas acogen de todo nuestro país. Pero hay otros también al aire libre. Solo Madrid, por ejemplo, cuenta con más de 1.200 esculturas y muchas de ellas incluso tienen el reconocimiento de bien de interés cultural. Madrid, como decimos, es una de las ciudades españolas que más esculturas callejeras tiene, pero la explicación de alguna de ellas es a día de hoy desconocida para muchas personas.
3: Madrid está lleno de esculturas en sus calles, figuras que llaman mucho la atención para los viandantes, pero de las que pocos conocen su historia. Porque sí, detrás de cada una de ellas hay un relato, a veces una leyenda. Hace 20 años de la inauguración de esta escultura y a día de hoy muchos se preguntan cuál será su significado. Al pasar por el número 13 de la avenida en Sánchez de Vallecas nos encontramos con la cabeza olmeca. Se trata de una réplica exacta en piedra de las colosales cabezas de esa escultura. Tiene una altura de 2 metros y pesa 5 toneladas y medio. Fue donada en 2005 a Madrid por Veracruz, un estado de México. ¿Pero qué es exactamente? Hay varias interpretaciones. Unos apuntan a alguien importante por su aspecto y apariencia severa, y otros aseguran que podría representar a un sacerdote o incluso a un jugador de pelota, porque solían llevar un casco parecido. Y si alguno de ustedes son los que pasan por una obra y la miran, que sepan que tienen una estatua que les representa. Estamos hablando del vecino curioso, una figura de un hombre de mediana edad apoyado con las dos manos sobre una barandilla. Mira de forma curiosa los restos de la antigua iglesia de la Almudena. Se trata de una escultura de bronce realizada por el artista Salvador Fernández Oliva en 1999, y como tantas otras, esta también tiene su propio contexto. En 1996 se aprobó el proyecto de obras de las ruinas de esa iglesia, un proyecto que se culminó con esta obra. Y si hablamos de esculturas hay que mencionar a Ángeles Rodríguez Hidalgo, más conocida como la abuela rockera. Como tantos otros, ella era fan del heavy metal y sobre todo de AC/DC. Era habitual verla en salas de Vallecas. Un año después de su muerte, en 1994, Carmen Jorba realizó una escultura en su honor, con chupa de cuero, muñequera de pinchos y chapas metálicas, tal y como ella solía ir a esas salas y a los conciertos. Con una de sus manos realizaba el conocido como saludo heavy, con los dedos hacia arriba. Sin embargo, fue víctima del vandalismo y se los cortaron, ya que muchas personas consideraban obsceno ese gesto. Para explicar el siguiente texto hay que remontarse al siglo XIX. En aquella época solo los hombres podían entrar en las universidades. Sin embargo, una joven llamada Julia lo consiguió al disfrazarse de chico. Aunque a día de hoy no se sabe si Julia realmente existió, hay una estatua en el número 42 de la calle Pez en su memoria. Por otro lado, ¿se acuerdan de las violeteras? Eran floristas que ofrecían violetas a los transeúntes para que les compraran y que las lucieran en el ojal de la chaqueta. Unas figuras míticas en la capital que están representadas por su propia estatua, situada en la Plaza Gabriel Miró. Si queremos seguir viendo este tipo de esculturas callejeras, también podemos irnos a la calle Concepción Jerónima, en Embajadores,

0: se encuentra el farolero, en representación de los que se encargaban de encender y apagar las luces en Madrid. Unas obras que no solo tienen una historia, sino que la mayoría de ellas nos acercan al Madrid más antiguo.
1: Pasamos de Madrid y nos vamos directamente a Andalucía. Allí no son pocas tampoco las esculturas que adornan sus calles. Empecemos por la capital, por Sevilla. La Glorieta de Becker en el Parque de María Luisa es uno de los sitios más visitados. Una escultura que representa las etapas del amor. En ella aparecen tres mujeres que simbolizan precisamente esas fases. El amor ilusionado, el amor poseído y el amor perdido. Una de ellas, por ejemplo, muestra un corazón roto con flores en la mano que cae. El Explorador es otra escultura sevillana que esconde una historia muy interesante. Para verla hay que irse a la avenida Kansas City, al lado de la estación de Santa Justa. Para explicar su historia hay que remontarse al año 1966, cuando Sevilla y Kansas se hicieron ciudades hermanas. Un año después, en la ciudad estadounidense se inauguró un monumento que era una réplica de la Giralda. Por ese motivo, una delegación de Estados Unidos visitó la capital sevillana. El alcalde fue nombrado hijo adoptivo y se le entregó una copia del pendón de la ciudad. A partir de ahí, el alcalde de Kansas pensó en regalarle algo en Sevilla. Y en 1992, con motivo de la Expo, se exhibió una escultura de un hombre montando a caballo inspeccionando todo el paisaje. Una escultura que luego fue donada a Sevilla y situada en la avenida que ahora lleva el nombre de la ciudad. Pasamos ahora de provincia y nos vamos hasta Cádiz. En el puerto de Santa María se encuentra el Grifo Mágico. Se trata de una fuente de agua que a simple vista llama bastante la atención porque parece que está flotando en el aire. Pero hay un truco, y es que el mismo chorro de agua que cae lleva oculto una tubería que lo sostiene. En Málaga, concretamente en Nerja, se encuentra la estatua homenaje al rey Alfonso XII, un monumento que sorprende a todos los turistas y que se encuentra en el balcón de Europa. Si seguimos por el territorio nacional, nuestra siguiente parada es la Comunidad Valenciana. Allí en Valencia se encuentra la Dama Ibérica, una escultura ubicada en la Avenida de las Cortes Valencianas y que es un homenaje a la Dama de Elche. Mide 18 metros de alto y está formada por más de 20.000 pequeñas piezas en azul cobalto. También en Valencia se encuentra el Parque Gulliver, uno de los más emblemáticos de la ciudad. Lo que más destaca es la gran escultura de Gulliver, que mide unos 70 metros. Fue construida como una atracción para los más pequeños y cuenta además con toboganes. Y en el norte de nuestro país, por otro lado, también están los monumentos más conocidos y más visitados.
2: España es una ciudad llena de arte, y así lo demuestran las diferentes esculturas que adornan cada calle. En el norte de nuestro país hay varios ejemplos que así lo demuestran y cuya historia merece ser recordada y explicada. El Peine del Viento es la más conocida del País Vasco. Se encuentra en San Sebastián y más concretamente en la playa de Ondarreta. La diseñó el escultor Eduardo Chillida jugando con la mezcla con el mar. Y es que cuando el mar está en calma, la escultura parece tranquila. Pero si el mar está un poco picado, esa pieza parece vibrar. El nombre viene dado porque cuando las olas chocan contra las rocas, el viento parece peinado por esa escultura. Es una de las señas de identidad de San Sebastián y una parada casi obligatoria para visitar. En las calles de Pamplona se puede ver, por otro lado, el Monumento al Encierro, que conmemora los encierros de San Fermín, celebrados del 7 al 14 de julio de cada año. Está situado en el segundo ensanche de Pamplona, cerca de la Plaza de Toros. Este monumento está compuesto por 19 figuras, 6 toros de Victorino Martín, 3 cabestros y 10 mozos. Como dato interesante, su escultor, Rafael Huerta, se autorretrata como uno de esos mozos. Pasamos ahora a otra zona del norte de España, Barcelona. Allí, en el punto de unión de las Ramblas y el Paseo de Colón, está situado el Monumento a Cristóbal Colón, en homenaje al descubridor de América. El monumento fue construido con motivo de la Exposición Universal de Barcelona de 1888. Enseguida se convirtió en uno de los iconos más característicos de la ciudad condal. En el interior hay un ascensor que permite subir a un mirador para contemplar toda la ciudad. Fue además declarado Bien de Interés Cultural. ¿Y qué hay de Galicia? Allí se encuentra el Parque del Pasatiempo, concretamente en Betanzos, en La Coruña. Un lugar muy llamativo, ya que cuenta con una zona antigua y otra de reciente construcción con estanques, zonas verdes, un auditorio al aire libre y hasta un parque de juegos para los más pequeños. En 2020 también fue declarado Bien de Interés Cultural con un nivel de protección integral para que se conservase. Pero las estatuas más significativas y más visitadas por turistas del norte de España se encuentran en Asturias. La primera parada es en Oviedo. Woody Allen se declaró un enamorado de la ciudad y por ese motivo le hicieron una estatua en la calle Uría, muy cerca del Parque San Francisco. Le acompañaba, con poca distancia, una escultura del personaje de Mafalda. En el corazón del casco antiguo de la ciudad se encuentra, por otro lado, la Bella Lola, una escultura donada por Torrevieja como símbolo de unión entre ambas localidades. Aunque la más grande e impresionante es la del Sagrado Corazón de Jesús en lo alto del Monte Naranco, una de las esculturas más visitadas no solo de Asturias, sino también de toda España.
1: Por otro lado, hay varias esculturas españolas que, pese a ser muy conocidas, esconden también datos muy interesantes. La Mezquita Catedral de Córdoba es una de ellas. La catedral tiene, en la actualidad, 158 columnas, uno de sus rasgos más característicos y que mayor atracción supone para los turistas. Pero es que cada fila de columna es distinta. Distinta en cuanto a tamaños, estilos y también materiales. El motivo reside en la época en la que fueron construidas, cada una de ellas en un año diferente y por diferentes sociedades. Curiosidades también nos encontramos, por ejemplo, en la Universidad de Salamanca. En su fachada hay tres calaveras, pero una de ellas es más especial porque sobre ella hay una rana y dicen que el que la encuentra tendrá buena suerte en los exámenes. No es raro, de hecho, ver a turistas mirando durante mucho tiempo esa misma fachada para poder encontrar justo esa rana. Pero España no es el único país con esculturas llamativas que decoran todas sus calles.
3: Viajar es una de las cosas que gustan a todo el mundo, de las pocas cosas, de hecho, que generan consenso. Descubrir sitios nuevos, probar la gastronomía o empaparse de otras culturas y tradiciones enriquece y mucho. Y entre los planes de esos viajes está también la posibilidad de ver esculturas de algunas ciudades. En Praga se encuentra el Hombre Colgante, situada en pleno casco antiguo. Se trata de la figura de un hombre que está colgado de una barra de metal con una sola mano. El autor de la obra buscó con ella invitar a la reflexión y también generar un poco de polémica. Y es que muchos piensan que ese hombre es Sigmund Freud. En Oxford, en el número 2 de la calle New High Street, se encuentra el edificio más extraño y llamativo del mundo, y es que un tiburón está estrellado en el tejado. La historia que esconde detrás es bastante curiosa. El tiburón representa la ira y la desesperación y homenajea a las víctimas de los bombardeos nucleares de Hiroshima y Nagasaki. La siguiente parada es el barrio de Montmartre, en París. Allí se encuentra la obra del hombre caminando a través de la pared, una escultura de un hombre sumergido literalmente en la pared. Cuenta la leyenda que quien acaricia la mano de ese hombre logra alcanzar la felicidad.
1: El arte, como vemos, está en muchos rincones, no solo en museos o en galerías. Cada calle de cada ciudad puede tener una escultura que esconde una historia, un homenaje o hasta una leyenda. Interesarse por las que nos rodean siempre es algo positivo y espero que ahora, cuando pasen y vean algunas, sepan contarle la historia que esconde a algún amigo, familiar o conocido. Nosotros seguiremos analizando estos datos y muchos más en otro programa. Recordad mirar siempre con lupa cualquier cifra o problema social, porque muchas veces los datos reflejan una realidad silenciada. Nos vemos en otro programa de La Lupa.

En este maravilloso viaje que comienza ahora, nos vamos a reunir con talentos muy diversos cuyas obras se relacionan estrechamente con nuestras emociones. Tocadas por la ilusión. Tocadas por alcanzar el éxito. Tocadas por una sensibilidad diferente. Tocadas por mostrar que hay un mundo distinto.

0: Esta semana nos vamos a Andorra para vivir la emoción al máximo con la Porsche Drive Experience. Conocemos el nuevo Opel Mokka y su versión 100% eléctrica. Nos subimos al Hyundai Inster, última apuesta urbana de la marca. Y por último, vamos a Bilbao a conocer el Volvo EX90.
1: Sin duda, una de las cosas más divertidas que se pueden

0: hacer sobre la nieve es conducir.
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0: Muy buenas, amigos de CAR. Esta semana tenemos en el programa el nuevo Volvo EX90, el eléctrico con el que la marca apuesta con todo. Os lo mostramos todo en este capítulo. Acompañadme.
1: Si hay una marca que ha sabido hacer de la seguridad su bandera, esa es Volvo. Pero en 2024 la seguridad ya no es suficiente. La industria avanza y Volvo lo sabe. Por eso ha dado un paso al frente con el nuevo EX90, un SUV 100% eléctrico que redefine lo que significa ser un Volvo en la era de la electrificación. 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Lo primero que llama la atención es su diseño. Volvo ha mantenido la esencia escandinava, líneas limpias, proporciones equilibradas y una estética que transmite solidez y elegancia. Pero hay más, su coeficiente aerodinámico de 0,29 es excepcional para un SUV de este tamaño, lo que optimiza la eficiencia energética y la autonomía. 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

0: Esta semana, en El Toro by Car, os contamos todo sobre el Porsche 992, más refinado y más potente que nunca. Sentimos la deportividad del Skoda Octavia RS, la fuerza del legendario BMW M5 y la versatilidad del Opel Grandland, un SUV listo para todo.
1: Porsche está renovando la gama del deportivo eterno, el 911. La generación actual fue lanzada en 2019 y se denomina internamente 992, de modo que los nuevos modelos son los 992 Restyling o 992/2. El GT3 es la versión más deportiva de la gama, el más deseado por los puristas y el único que se sigue vendiendo con un motor atmosférico, sin turbos. Estéticamente, los cambios son sutiles respecto a su antecesor, con nuevos faros que integran todas las funciones. Por eso se han eliminado las luces en el faldón que llevaba el GT3 anterior. En la parte trasera cambia todo, desde el paragolpes hasta los extremos laterales del llamativo alerón.

El primer 911 GT3 se lanzó en 1999, de modo que se acaban de cumplir 25 años. En el nuevo GT3, el legendario motor boxer de 4 litros y 6 cilindros atmosférico no mejora en cuanto a potencia, ya que sigue rindiendo 510 caballos, pero ha recibido cambios para cumplir con las nuevas normas de emisiones. Además, se han revisado las culatas y los árboles de levas tomados del GT3 RS proporcionan mejor rendimiento en el rango superior de revoluciones. Lo mejor del GT3 es disfrutar del empuje y del sonido de su motor, que sube hasta las 9.000 revoluciones. Se puede comprar tanto con el rapidísimo cambio de doble embrague con levas en el volante como con el cambio manual de 6 velocidades. Es capaz de acelerar de 0 a 100 en solo 3,4 segundos y de superar los 310 km/h. Los cambios hay que buscarlos también en la reducción de peso, mejoras en el chasis y en las nuevas opciones de equipamiento.

El nuevo GT3 permite un control aún mayor, ya que se mantiene más estable y se comporta mejor en baches gracias al ajuste optimizado de la amortiguación. Asimismo, el sistema anti-hundimiento reduce notablemente el cabeceo al frenar. Como resultado, el equilibrio del GT3 es más constante en todas las condiciones. Para los que usen el GT3 en circuito, hay disponible un paquete Club Sport sin cambio adicional. Este incluye una jaula de seguridad, cinturón de 6 puntos para el conductor y un extintor de mano. 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Otra opción interesante es el paquete Visage, opcional por primera vez en el GT3 por 25.800 euros, que incluye numerosos elementos en fibra de carbono. En el interior, el cambio más sorprendente es que ahora toda la instrumentación es digital. En el anterior era digital, pero el cuenta revolucionario

seguía siendo analógico. Una diferencia con el resto de la gama 911 es que el GT3 mantiene el mando giratorio para arrancar, mientras que el resto de la gama emplea un botón. Su precio en España es de 240.800 euros.

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El nuevo BMW M5 híbrido enchufable marca una nueva era en la historia de BMW M. Un modelo que demuestra que la electrificación no es sinónimo de pérdida de emoción, sino de evolución. 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

0: 7 de la mañana, 6 de la mañana en Canarias. 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

En el programa de esta semana descubrimos el Rolls-Royce Spectre, la máxima expresión de exclusividad eléctrica. Conocemos el Fiat Grande Panda, un clásico reinventado. Conducimos el elegante Mercedes Clase S 450D y el dinámico Volkswagen Passat R-Line.

El Spectre es el primer Rolls eléctrico y se lanzó a finales de 2023. Hay automóviles de lujo que difícilmente se conciben con un motor eléctrico, como pueden ser un Ferrari o un Lamborghini. Pero a un Rolls, por su carácter refinado, la electrificación le encaja perfectamente. El propio Charles Stewart Rolls dijo en 1900: "El coche eléctrico es perfectamente silencioso y limpio. No hay olores ni vibraciones. Será muy práctico cuando haya estaciones para recargarlo". El diseño del coupé Spectre está inspirado en el universo de los yates y sorprende a un eficaz coeficiente aerodinámico de solo 0,25. En la elegante y enorme carrocería de 5,4 metros de largo destacan las llantas de 23 pulgadas y bajo su piel se encuentra la tecnología más puntera del grupo BMW. Emplea una plataforma de aluminio y en cuanto a la mecánica eléctrica, rinde 575 caballos y 900 Nm de par, con lo que acelera de 0 a 100 en solo 4,5 segundos. El funcionamiento suave y silencioso y el abundante par motor disponible encaja con el carácter de la marca británica. Por eso no importa si pesa un poco más de lo normal, con casi 3 toneladas de peso. Respecto al nuevo acabado Black Badge, comenzó su andadura en 2016 como versiones del Ride y del Ghost. Desde la marca se dieron cuenta de que había un nuevo tipo de cliente, más joven, que quería un Rolls pero los encontraba demasiado serios, así que se gastaban el dinero en tunear sus coches.

Ser el automóvil de los nobles o de los banqueros está muy bien, pero con frecuencia estos compran un Rolls y lo conservan durante generaciones. En cambio, un joven empresario de internet o un jugador de la NBA cambia de coche con más frecuencia que de novia. Así que tras mucho debate dentro de la empresa, nacieron los Rolls con acabados Blood Badge.

Según la marca, es una expresión de individualismo, creatividad e iconoclastia. El color negro ha sido con frecuencia asociado al poder, la fuerza, la autoridad y también a la elegancia. Los acabados en negro también se combinan con colores llamativos o con pinturas satinadas, tan de moda hoy en día.

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El interior del Grande Panda está diseñado para la comodidad, con espacio para 5 pasajeros, un maletero de 361 litros y materiales innovadores como el Bambox, una fibra de bambú sostenible utilizada en el salpicadero. 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

0: Hola amigos de CAR, hoy tenemos aquí el Mercedes 450D, un sedán que representa el equilibrio perfecto entre lujo, tecnología y rendimiento. Os lo contamos todo a continuación.
1: El nuevo Mercedes-Benz S450D no es solo un automóvil, es la máxima expresión de lujo, confort e innovación. Un equilibrio perfecto entre potencia, eficiencia y refinamiento. Desde el primer vistazo, su diseño impone respeto. Una silueta esculpida con precisión, con líneas fluidas y aerodinámicas que reflejan la esencia del lujo moderno.

La icónica parrilla de Mercedes, combinada con faros Digital Light, proyecta una mirada futurista, mientras que sus llantas de aleación, con diseño exclusivo, aportan un carácter dinámico y sofisticado.

Al abrir sus puertas, encontrarás un confort absoluto. La cabina es un espacio donde cada detalle ha sido diseñado para el bienestar. Asientos tapizados en cuero Napa, con ajuste eléctrico, función de masaje y calefacción para un viaje placentero en cualquier clima. Las luces ambientales, con 64 colores personalizables, transforman la atmósfera a tu gusto, creando una experiencia sensorial única. 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

0: Muy buenas, amigos de CAR. Esta semana nos desplazamos hasta la Costa del Sol, aunque hoy el día precisamente sol no nos ha traído, pero nos ha traído a nuestros grandes amigos de Audi en la presentación del nuevo Q5 y Q5 Sportback. Quedaros en este programa porque os vamos a dar muchos detalles que seguro os interesan.
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0: En este capítulo vamos al Pirineo de Navarra, en los confines con Francia. Vamos a movernos entre Roncesvalles y el Valle del Roncal, por un territorio en el que se mezclan la naturaleza y la cultura, tanto como lo hacen la historia y la leyenda. Nuestro punto de partida es la zona de Roncesvalles, junto al puerto de Ibañeta, uno de los pasos de montaña de más trascendencia histórica y espiritual en Europa. Como es usual, por estos contornos, nos reciben las nubes, pegadas a los montes. Es precisamente la abundancia de lluvias en esta zona la que explica lo espléndido de la vegetación por aquí.
1: El mágico reino de la niebla. El Pirineo Navarro es el Pirineo más húmedo, más umbroso, porque es el primero que recibe los frentes nubosos que llegan desde el mar Cantábrico. Es el reino de los musgos, de los líquenes, de los helechos, de los hayedos, de los robledales.
0: La bruma añade, si acaso, más misterio a estas frondas fantásticas en las que todo parece posible. Estos hayedos nebulosos que encierran quién sabe qué secretos. Las hayas, árboles amantes de la sombra y la humedad, tienen aquí, sin duda, un paraíso. Y el paraíso de las hayas lo es también de los que paseamos por estos bosques, dejándonos atrapar por su hechizo. Es precisamente la humedad que aquí impera la que hace que, en cuanto brilla el sol, podamos admirar un verdor increíble en los paisajes. Para verlos mejor, subimos al monte más alto y más cercano y accesible desde el puerto de Ibañeta, el monte Orsansurieta, de algo más de 1.500 metros de altura. Un mirador incomparable de esta zona.

parecieran estos lugares ajenos a la historia. Lugares en los que simplemente conformarse con ver tranquilamente a los rebaños que por aquí pastan. Pero no es así. La historia está muy presente en estos sitios. Si miramos hacia el noreste, nos habla de ello la cumbre de otro monte vecino, el monte Urculu. En su cima, los romanos construyeron un monumento que servía para marcar la frontera entre la Galia e Hispania. Para seguir conociendo hechos que ocurrieron por aquí, bajamos al cercano puerto de Ibañeta. Y en él nos acercamos a visitar un pequeño monumento. Un hito que nos recuerda otro episodio de la historia o de la leyenda, que a veces es difícil distinguir la una de la otra. Un episodio que tuvo estos lugares por escenario. Hace más de 1200 años habría sucedido aquí algo memorable, algo que sería agrandado, como tantas veces sucede, por las crónicas y los poemas a lo largo de los siglos. Algo que tuvo, ante todo, un protagonista. Su nombre, Roldán. Roldán, prefecto de la Marca de Bretaña, formaba parte de los ejércitos del emperador, que parece que habría dado nombre a este valle navarro que desciende desde aquí hacia Francia. Valcarlos, o sea, el valle de Carlos. De Carlos el Grande, Carlomagno. Una de sus muchas andanzas trajo a sus huestes a España, por entonces mayoritariamente en manos musulmanas. Las cosas no le salieron como pensaba y tras sitiar Zaragoza,

0: Zaragoza y atacar Pamplona, espoleado además por una rebelión de los sajones al norte de su imperio, Carlomagno hubo de retornar. Y fue precisamente en ese camino de vuelta, al pasar de nuevo por los Pirineos, cuando sucedió el desastre del que nos hablan las crónicas. El cuerpo principal del ejército ya había cruzado estos puertos, pero no su retaguardia, en la que iba lo más granado de la nobleza franca y que sufriría un ataque. El lugar en el que la tradición sitúa aquellos acontecimientos es Roncesvalles, que hoy, como entonces, sigue rodeado de bosques. Y a Roncesvalles vamos. Aquí todo nos habla de aquella gesta, todo.
1: Dice la tradición que estos serían los parajes donde allá, por el 778, tendría lugar la famosa batalla narrada en la chansón de Roland, el cantar de Roldán. Aquí, el caballero franco y los suyos sufrieron una emboscada, siendo derrotados en la batalla.
0: Y la leyenda nos dice que el último suspiro de Roldán habría sido precisamente en este lugar, junto a esta iglesia, la iglesia de Santiago, alzada muy posteriormente, en el siglo XIII, como una de tantas iglesias en honor del patrón de España que se levantaron al pie de la ruta jacobea, en cuyo inicio, por tierras españolas, estamos. Concretamente, el lugar estaría bajo esta construcción, que se considera la más antigua del lugar y que recibe el nombre de Capilla del Espíritu Santo, o silo de Carlomagno.
1: Dice la leyenda que aquí, en el silo de Carlomagno, o Capilla del Santi Spiritus, fueron enterrados los 12 pares de Francia que murieron en compañía del caballero Roldán en la batalla de Roncesvalles. Pero lo que de manera muy clara y sin duda hay aquí enterrado es una ingente cantidad de peregrinos.
0: Porque, no lo olvidemos, esto fue, a lo largo de siglos, y sigue siéndolo hoy, un importante hito del Camino de Santiago. Una arteria del alma de Europa que se buscaba a sí misma Camino de Compostela. Y nuestra vida es un camino también hacia la muerte. Y la muerte, al fin y al cabo, para los que somos creyentes, un tránsito a otra vida. Una de las más ilustres personas enterradas aquí, en Roncesvalles, no lo fue en este lugar, sino en la vecina Real Colegiata de Santa María. Fue un rey. Tiene su sepulcro junto al claustro, en la que fuese sala capitular. Y nos sorprende el tamaño de su escultura yacente.
1: Esta es la sepultura de Sancho el Fuerte. Parece una sepultura con una escultura yacente muy grande. Sin embargo, hay que decir que es que este rey era realmente enorme. Parece ser, y está demostrado, que medía cerca de 2,25 metros.
0: Eso confirmó el estudio de sus restos mortales. Pero un rey, y más en aquellos tiempos, no es grande por su estatura, sino por sus actos. Y este participó en algunos memorables, como la importante derrota que se infligió a los musulmanes en la famosa batalla de las Navas de Tolosa. Entre otras cosas, también fue este rey el que promovió la construcción de la maravillosa iglesia que hoy podemos admirar aquí, y que sería construida hacia principios del siglo XIII.

0: El templo, en estilo gótico francés, es de una belleza extraordinaria y en su interior los peregrinos encuentran una paz que alimenta sus almas para seguir después caminando centenares de kilómetros por valles, llanuras y montañas. Aquí recibe culto la Virgen de Roncesvalles, patrona de estas montañas del Pirineo. Como en tantos otros sitios de nuestra geografía, hay aquí también una hermosa leyenda acerca del hallazgo de la Virgen. Una leyenda cuyo escenario es, como no podría ser de otro modo en esta zona, el bosque. El bosque primigenio medieval del que tantas cosas buenas nacieron. El bosque y un ciervo.
1: Reza una leyenda que unos pastores escucharon unos cantos melodiosos en la fronda, en el bosque, y que vieron un ciervo con las astas iluminadas. Siguieron a ese ciervo y en el lugar donde se detuvo, junto a una fuente, se acabó encontrando la Virgen de Roncesvalles.
0: Un repostero del Museo Biblioteca de Roncesvalles reproduce aquellos hechos legendarios, en los que, como en tantas otras leyendas del descubrimiento de una imagen de Nuestra Señora, aparecen elementos afines. Unos hombres sencillos, la pureza de la naturaleza y la Virgen. ¡Ah! ¿Quién pudiera haber asistido a esa maravilla en aquellos bosques del pasado remoto? En el mismo Museo Biblioteca de Roncesvalles, en el que hemos visto esta recreación de la leyenda, encontramos otras cosas de interés. Entre ellas, este libro de los Evangelios de Roncesvalles del siglo XII. Nos retrotrae a unos tiempos medievales en los que la palabra sagrada era escuchada con un candor, acaso hoy más difícil de encontrar. Se siente algo muy especial viendo sus páginas. Pero la pieza más conocida de este museo es, sin duda, el llamado ajedrez de Carlomagno. Así denominado por la leyenda que dice que sobre él jugaba el emperador Franco cuando, ignorante de ello, su retaguardia era masacrada aquí. Difícilmente pudo jugar sobre él Carlomagno cuando esta pieza no es sino un relicario gótico del siglo XIV, muy posterior, por tanto, a él. Un relicario, eso sí, organizado como si de un damero se tratase, con 32 casillas, con reliquias y ricamente decorado en madera, plata y esmaltes. Pero seguimos camino. Dejamos Roncesvalles y pasamos por el pueblo más cercano, Burguete. Hermosa población que es en realidad una calle, aunque no una calle cualquiera, ya que esta calle no es otra que el Camino de Santiago. A lo largo de muchos siglos, esta calle ha visto pasar el alma de una Europa que se formó peregrinando. Desde Burguete, nuestro camino se dirige ahora hacia el este, hacia el cercano valle de Aézcoa, un valle hoy plácido, con sus prados, bosques y ganados. Pero no todo lo que hay por aquí nos habla de paz. Ejemplo notable de ello son las ruinas de la famosa fábrica de armas de Orbaiceta. En tiempos se vivió aquí una frenética actividad para abastecer de armamento las más diversas contiendas. Construida en el siglo XVIII por mandato de Carlos III, donde antes hubo una herrería, la Fábrica Real de Municiones de Hierro tuvo una gran importancia económica para la zona, hasta que fue clausurada a finales del siglo XIX. De aquello nada queda, sino las ruinas y el recuerdo de algo que no solo trajo beneficios a la zona, atrajo también conflictos que unas veces venían de la cercana Francia y otras de dentro de la propia España.
1: La vida en estos valles habría sido más tranquila de no haber existido en este lugar esta fábrica, que atrajo consecuencias de guerras como la Guerra de la Convención, la Guerra de la Independencia o las Guerras Carlistas.
0: Las ruinas de esta fábrica de municiones, en medio de la paz de los bosques y los prados, son así, pues, también, de alguna manera, un lugar para la reflexión sobre la condición humana. Sobre una paz que parece tan fácil aquí y que, sin embargo, tantas veces se esfuma a lo largo de la historia. Nuestro siguiente destino nos permite olvidarnos aún más de los conflictos humanos, disolviéndonos en la inmensidad de la naturaleza. Es la selva del Gati. Para tener una visión general de la zona, ascendemos a la Sierra de Abodi. En ella, los caballos pastan libres al aire de las cumbres. Desde aquí podemos contemplar las cumbres que hay entre los confines de Navarra y Huesca. Los escenarios que vemos son realmente grandiosos. Tenemos también desde aquí, a nuestros pies, una soberbia visión de conjunto de la selva de Irati. Miles de hectáreas de magia forestal cubriendo las laderas. Una fronda en la que podríamos perdernos días y días sondeando sus maravillosos rincones. Una bendición verde que Dios ha querido que se conserve en estas tierras navarras. En el corazón de la selva está la muy querida ermita de la Virgen de las Nieves, objeto de gran devoción en la zona. Aquí la Virgen, como en tantos otros lugares, pareciera querer hacer que los hombres la visiten en el seno del paraíso de una naturaleza privilegiada.

0: una naturaleza pura, virgen incluso en algún rincón de esta fronda, en el que hay espacios que nunca han visto un hacha.
1: El haya normalmente es un árbol bastante exclusivista. La sombra que genera hace que prácticamente no pueda crecer otro árbol bajo ella. Sin embargo, aquí se da una interesante alianza entre las hayas y los abetos.
0: En este lugar, como en algunos otros de nuestra geografía, se da esa bonita alianza entre estas dos especies de árboles. Esa cooperación entre especies que nos muestra que en la naturaleza no todo es competencia.
1: La sombra que crean las hayas favorece a los abetos, que necesitan sombra para crecer. Y los abetos, a su vez, que son como bombas de agua, extraen del suelo el exceso de humedad que perjudicaría a las hayas, con lo cual ambas especies se favorecen entre sí.
0: Pero aunque algunos rincones de este bosque estén intactos, buena parte de él ha sufrido un intenso uso a lo largo de los siglos. Y ello ha influido en lo que vemos.
1: La selva de Irati es fundamentalmente un bosque mixto de hayas y de abetos. De hecho, es el mayor hayedo abetal de toda Europa. Antaño había aquí muchos más abetos, pero la armada los prefería para los mástiles de los buques. Por eso muchos de los abetos fueron cortados y hoy no abundan tanto como antaño.

los bosques han sido tradicionalmente una importante fuente de ingresos de los pueblos de la zona. Pueblos, por cierto, muy bonitos, como Ochagavía, situado al sur de la selva de Irati, en la parte alta del Valle de Salazar. Pasa por ser uno de los pueblos más bonitos de Navarra, donde todo hay que decirlo, no es que falten pueblos bonitos. Ochagavía es, no cabe duda, con sus calles empedradas y sus casas de piedra, madera y tejados empinados, un pueblo precioso. A pocos kilómetros de este pueblo, sobre un cerro, se encuentra el santuario de Musquilda. El santuario es un inmejorable mirador desde el que hay una amplia visión hacia un boscoso valle en el este. Un boscoso valle por el que ahora, acercándonos poco a poco al final de nuestro programa, vamos a ir. Camino del Valle del Roncal. En el Valle del Roncal hay también hermosas poblaciones, como Isaba. La verdad es que pareciera que por aquí cada pueblo compitiera con los demás en ver cuál es más bonito. En Isaba, no cabe duda, saca una buena puntuación con sus numerosos rincones encantadores. Otro pueblo cercano, hacia el sur, es el que tiene el nombre del valle, Roncal. Y es también un pueblo precioso. Pero Roncal, además de por la belleza de su pequeño núcleo urbano, es famoso, ante todo, por uno de sus hijos, Julián Gallarre. Hombre que, partiendo de unos orígenes humildes, llegaría a ser escuchado con admiración en medio mundo. En Roncal, una casa-museo nos permite conocer al personaje. Gallarre fue pastor de ovejas aquí, después dependiente en una tienda de Pamplona, e incluso herrero. Pero lo suyo era la música y a ello se consagró con ahínco, estudiando y adiestrándose. Creyó en su sueño, lo persiguió y los teatros más importantes del mundo acabaron presos de su portentosa voz. En su casa-museo podemos honrar su memoria y saber mucho acerca de él. E incluso, por insólito que nos parezca, ver su laringe, propiedad hoy del gobierno de Navarra. Recordando a Julián Gallarre, nos elevamos como su voz y subimos a lo más alto del valle, a las montañas de Larra Belagua. Estamos ya culminando este capítulo. Cae la tarde y las cumbres altivas se pintan de hermosas tonalidades. ¡Qué belleza la de estos paisajes! Y así hemos llegado al final de este capítulo por la hermosísima y verde tierra del Pirineo Navarro, una zona donde la naturaleza y la cultura se abrazan de una forma extraordinariamente hermosa. Uno más de tantos rincones bonitos de los que rebosa esta nación llena de diversidad que llamamos España.

La Alhambra de Granada, conocida popularmente como la Fortaleza Roja, fue declarada Monumento Nacional en 1870 y Patrimonio Cultural de la Humanidad en 1984, por ser una construcción artística única en el mundo. Está situada sobre una colina rocosa, protegida por las montañas y rodeada de bosque. Existen noticias de que en el siglo IX había construcciones en dicha colina, aunque se cree que ya en época romana e incluso antes debió haber alguna edificación. A sus faldas existía un núcleo de población importante, fundamentalmente judía, en torno al cual se produce el desarrollo de la ciudad de Granada. La Alhambra es la culminación del arte islámico nazarí, pero en su interior también conviven el estilo cristiano medieval y el renacentista. La Fortaleza Roja ha sobrevivido a varios terremotos durante siglos, gracias a que los muros son de tierra apisonada y las columnas tienen una lámina de plomo entre la base y la columna, que hace que el edificio baile si hay temblores. También es un poema tallado en piedra. Si entiendes árabe, podrás leer frases religiosas, himnos al sultán y descripciones del paraíso en sus paredes, fuentes y techos. La Alhambra podría haber sido destruida en 1812, cuando las tropas napoleónicas, en su retirada de la ciudad, la llenaron de explosivos. Pero cuenta la leyenda popular que no llegó a ocurrir gracias al valor de José García, un hombre que arriesgó su vida para apagar los explosivos y salvar el monumento. La Alhambra se convirtió en una corte cristiana en 1492, cuando los reyes católicos conquistaron Granada. Incluso llegaron a vivir una temporada allí, fascinados por su belleza. El conjunto monumental está construido de tal forma que se puede saber qué hora es en función de la sombra que hay en sus habitaciones. Además, cuando son las 12 de la mañana, la mitad de las habitaciones están a la sombra y la otra mitad soleadas. Una de las estancias más fotografiadas es el Patio de los Leones con su icónica fuente, que cuenta con 12 figuras de mármol que la sostienen. Cada león tiene una expresión diferente y marcas únicas, lo que ha disparado las teorías sobre su significado. Algunos creen que representa a las 12 tribus de Israel y otros que simbolizan la fuerza y la vigilancia del palacio. La Sala de los Abencerrajes también es muy conocida por su fuente. La leyenda cuenta que sus miembros más ilustres fueron pasados a cuchillo cuando el sultán supo que uno de ellos era amante de su esposa. Y se dice que durante un tiempo de sus fuentes brotaba sangre. Gracias a los avances científicos, hoy sabemos que el agua rojiza es fruto del óxido natural del hierro. Uno de los libros más leídos sobre la Alhambra es Cuentos de la Alhambra, del escritor y diplomático estadounidense Washington Irving. En su segunda estancia en España llegó a vivir dentro de la Alhambra. Estamos hablando del año 1829, cuando estaba abandonada y habitada por vagabundos y viajeros. Incluso se bañaban en las piscinas de los patios y desayunaban en el Patio de los Leones. Irving se dio cuenta de la barbaridad que suponía todo aquello y decidió luchar por la preservación y reconstrucción de la Alhambra. A partir de ese momento, comenzó a ser valorada como lo que es, una obra de arte. Escritores y artistas comenzaron a ver Granada como un lugar exótico dentro de Europa, lleno de cuentos y leyendas donde refugiarse y contemplar el atardecer más bello del mundo sobre la Alhambra.

0: 7 de la mañana, 6 de la mañana en Canarias. 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

Niño de porcelana. Así se refería a él su institutriz. Descargó en sus composiciones musicales todo su arsenal racional y emocional. Vamos, en especial, sus patologías alojadas en su mundo emocional y sentimental.

Pieter Ilich Tchaikovsky, Misántropo enfermizo. Es el compositor más interpretado de la historia. Resulta muy apropiado referirnos a él haciendo alusión a una cita de Anton Chéjov. En todo ser humano, la verdadera vida, en su parte más interesante, se desenvuelve bajo el techo del secreto.

una de las obras más populares de su extenso catálogo. Se pasea de escenario en escenario e incluso como banda musical en diferentes películas. Cuando se programa, despierta el máximo interés. Me refiero a la obertura 1812, con campanas, cañones e incluso fuegos de artificio cuando los hay. Obertura 1812 de Tchaikovsky. ¿Qué les parece si viajamos juntos por los diferentes recovecos de la música, esa aventura en Rusia del ejército napoleónico, según contado por Tchaikovsky? Abran la partitura. Nos encontramos en el año 1812. Desde el 24 de junio de ese año, verano, fecha en la que Napoleón, al mando de la Gran Armée, compuesta por cerca de 450.000 soldados, cruzó el río Niemen por Lituania, hasta mediados de diciembre del mismo año, invierno, cuando la Gran Armée volvió a cruzarlo de retirada, derrotado, con solo 10.000 hombres. El ejército napoleónico sufrió el mayor desastre militar francés de su historia. Las batallas y la estrategia militar rusa se encargaron de ello. Napoleón cayó en la trampa de tierra quemada, montada por el comandante militar ruso Kutuzov y del zar Alejandro I, estrategia movida en torno al impecable clima ruso. Sin forraje para los caballos de los franceses, sin víveres para los soldados franceses, provocando aplazamientos en las conversaciones entre las partes, dando tiempo a que el terrorífico invierno moscovita se echara encima. Eso, más

el absoluto compromiso del pueblo ruso con la causa, hicieron el resto. Entraron 450.000 soldados franceses y medio año después salieron derrotados de Rusia 10.000.

posteriormente otro zar, Alejandro II, quiso conmemorar este hito mandando construir en Moscú la Catedral de Cristo el Salvador. En 1880 estaba a punto de concluir su construcción y en los dos años siguientes se celebrarían otros dos acontecimientos relevantes. Fíjense, 1881, celebración del 25º aniversario de la coronación de Alejandro II. Y en 1882, la celebración en Moscú de la exhibición de arte e industria. Y ante tanto acontecimiento, Nikolai Rubinstein, fundador del Conservatorio de Moscú y preceptor y amigo de Tchaikovsky, sugirió a este la composición de una obra específica destinada a celebrar estos hitos. Y el resultado, este.

Tchaikovsky planteó su obertura 1812 de forma programática, a partir de la idea extramusical de la aventura guerrera fracasada del ejército napoleónico, derrotado por los rusos en Rusia en 1812. El poderoso ejército francés, con 450.000 soldados, cruza el río Niemen por Lituania. Los servicios secretos rusos lo detectan. No resulta fácil ocultar el movimiento de tan ingente número de personas sin ser detectado. El ejército imperial ruso no se encuentra lo suficientemente dotada para contener a la maquinaria de guerra francesa. El patriarca ortodoxo ruso interviene, convoca en todas las iglesias a sus feligreses. ¿A qué? A rezar. Se les informa de la próxima invasión. Temerosos, alarmados y aterrados, entonan un canto religioso. Dios proteja a su pueblo. Tchaikovsky lo refleja en música, haciendo cantar la melodía a cuatro violonchelos.

El conflicto es inminente. Hay que prepararse para la batalla. Ante la comunicación oficial de la inmediata invasión francesa, ante un factor estresante de este calibre, un sentimiento de ansiedad agudo se adueña del pueblo ruso, provocándoles reacciones encontradas, desde la angustia y exasperación hasta la vehemencia y fervor. El tutti orquestal hace su aparición.

la imagen del campo de batalla es absolutamente programática. Los metales amenazadores hacen su aparición. El ejército francés se encuentra preparado para la batalla. Paralelamente, en contrapunto, en el mismo momento que suenan los metales amenazantes franceses, el ejército ruso, representado por la sección de cuerdas, se muestra asustado, impresionado. El silencio final de esta sección resulta aterrador. Tan poco y tan desolador.

El ejército ruso se moviliza. El estrés de sus miembros, del colectivo, se refleja en las cuerdas. La adrenalina es brutal. Con este estrés y adrenalina, ya en el campo de batalla, cargan contra el ejército francés.

suena la Marsellesa de manera un tanto entrecortada. Los franceses invasores van imponiéndose. Los rusos continúan luchando. La batalla resulta encarnizada. Finalmente, los franceses se imponen en esta primera carga sangrienta. El sonar de la Marsellesa ahora de manera brillante lo confirma. Los rusos se retiran derrotados de este primer envite en Borodino, a 120 kilómetros al oeste de Moscú.

Pero hay que seguir adelante. La madre Rusia lo necesita. El zar alude al espíritu ruso para vencer en la gran batalla. Suena una canción folclórica rusa. A la puerta, a mi puerta.

Los rusos acuden al campo de batalla de nuevo. Hay que parar el avance de las tropas francesas hacia Moscú. Las cuerdas, los rusos, luchan frenéticamente. Los franceses, con sus fanfarrias marsellesas, muestran su poderío. La batalla es sangrienta.

Finalmente, los metales entonan la marsellesa. Suena pletórica. Han vuelto a derrotar a los rusos. Los franceses avanzan hacia Moscú. Los rusos comienzan la retirada de este segundo envite. Paralelamente, en contrapunto a los metales, las cuerdas con escalas y diseños descendentes reflejan la derrota y la retirada.

rabia, la tristeza, la impotencia y la típica nostalgia rusa se apoderan de nuevo de los rusos y, por ampliación, del pueblo ruso. Regresan las añoranzas a sus soldados impotentes, derrotados. También regresan las apelaciones del zar al espíritu ruso para estimular a sus tropas. Suena de nuevo la canción folclórica, "A tu puerta, a mi puerta".

Los franceses exultantes tienen prisa, provocan la reanudación de la batalla en su intención de llegar a Moscú. Los metales se hacen presentes. La marsellesa suena con potencia. El ejército ruso planta cara. Las cuerdas se hacen protagonistas. En esta ocasión, ofreciendo una resistencia fornida, pasan al ataque. La batalla es total.

Pero atención, no podemos perder este detalle musical. En mitad de esta contienda han sonado 5 cañonazos. Y no podemos perderlo, porque es la señal de que por fin, en este momento de la batalla, el ejército ruso ha tomado la ventaja.

aunque pueda resultar un poco difícil de captar para alguno de ustedes, permítanme que brevemente me refiera a un momento compositivo genial y muy importante. Para reflejar el avance hacia la victoria de los rusos, Tchaikovsky lo presenta de esta manera. En ese momento de la batalla encarnizada que hemos escuchado, se producen dos situaciones. Lucha equilibrada de dos bandos y momento en el que los rusos doblegan a los franceses hasta derrotarlos. Para ello, Tchaikovsky lo resuelve genialmente. Cuando el combate se encuentra equilibrado, nos presenta un solo pulso. 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

combate equilibrado, en un solo pulso. Pero cuando los rusos comienzan a vencer a los franceses, Tchaikovsky presenta la segunda situación. Cambia el pulso rítmico. Pasa de un pulso rítmico a uno a pulso rítmico ternario. Ta ta ta ta ta ta ta ta ta ta ta ta ta ta ta ta ta ta ta, introduciendo un ralentando. Va reteniendo a las cuerdas como muestra del gran esfuerzo y sacrificio que los rusos tuvieron que hacer hasta vencer a los franceses. 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

El ejército ruso derrota al ejército francés. El final de la obra es arrebatador. Tchaikovsky añade una banda de metales al componente orquestal previo. Tchaikovsky, en una licencia artística, presenta la victoria final en un solo momento, un momento que contempla las diferentes estratagemas que realmente siguieron los rusos para vencer a los franceses. La batalla, la política de tierra quemada, que imposibilitó el abastecimiento material, animal y humano de los franceses, el rigor climático, el dilatamiento de las negociaciones. El ejército ruso, el pueblo ruso, lleno de orgullo, celebró la victoria, haciendo sonar las campanas de todos los campanarios de las iglesias de Rusia. Para conmemorarlo, Tchaikovsky lo plasma retomando al canto religioso Dios proteja a su pueblo, ¿recuerdan? Entonado al comienzo de la obertura por cuatro violonchelos y dos violas, transformándolo ahora de manera solemne, brillante y emocionante, y haciéndolo sonar ahora arropado por el sonido de campanas, como si de las campanas de los campanarios de las iglesias rusas se tratara.

0: Sara, da gusto escucharte.
1: Gracias.
0: Oye, por cierto, con 4 años, ¿qué llegó primero? ¿El violín, la música? ¿Te acuerdas?
1: El violín. Comencé a tocar el violín por una película protagonizada por Meryl Streep que se llama Música para el Corazón. Y la vi con 3 años. Y desde ese momento dije que quería tocar el violín. Lo que pasa que, bueno, como mis padres no son músicos y no había ningún músico en la familia, se lo estuvieron pensando, pero como yo seguía insistiendo, pues al final con 4 años me apunté con el violín y bueno, ahí sigo.
0: ¿Y hasta ahora?
1: Sí, hasta ahora.
0: Oye, llevas un montón de años, bueno, un montón, los que se pueden llevar con tu edad. ¿Qué cambiarías en este proceso de formación que has llevado, de desarrollo del talento? ¿O no cambiarías nada, aportarías algo nuevo? ¿Improvisación, por ejemplo? No sé.
1: Sí, bueno, por ejemplo, en el conservatorio, pondría la asignatura de educación auditiva, porque he empezado a darla muy tarde, cuando entré en el superior ya en el Reina Sofía. Me hubiese gustado en los conservatorios haber podido cursar esa asignatura, pero bueno, aparte de eso, yo creo que mi formación ha sido bastante orgánica y no cambiaría mucho.

0: ti te gusta leer y haces practicas otras actividades culturales, artísticas?
1: Sí, me gusta mucho leer. Y bueno, de pequeña leía, he de reconocer que leía más que ahora, porque ahora le dedico mucho
0: tiempo,
1: tiempo,
0: ¿no?
1: Claro, le dedico mucho tiempo al violín y bueno, ensayos de cámara y todo, entonces no tengo mucho tiempo, pero sí que me gusta muchísimo leer. Y ver cine también.
0: ¿Te gusta? La escultura, todo lo relacionado con el arte te encanta, ¿no?
1: Bueno, he de decir que, por ejemplo, la pintura, no sé por qué, pero no la disfruto tanto.
0: Fíjate.
1: Sí.
0: Esto es un debate muy apasionante en cuanto a la emoción que provocan las diferentes artes, la experiencia estética. Igual una es más retrasada, más retardada que otra. En el caso de la música es directa.
1: Sí.
0: Es inminente y como nosotros estamos acostumbrados a ese tipo de experiencia inminente, igual nos cuesta un poco acceder a otro tipo de artes. La nuestra va directamente al alma, al corazón, y el otro pasa mucho por la razón previamente.

0: ¿Y qué te estimula a ti para seguir, para seguir con ese, con esa afición creciendo? ¿Qué te estimula?
1: Pues, o sea, yo soy una persona que le gusta siempre seguir aprendiendo y mejorando, entonces, como esto del violín es ilimitado, siempre puedes seguir aprendiendo, pues me sirve de motivación. Y luego también siempre busco como retos a corto plazo, como concursos o conciertos. Bueno, ahora con el coronavirus es un poco más complicado, pero siempre hay algo que me mantenga activa.
0: ¿Y los conciertos te gustan?
1: Sí, a ver, a veces que antes, bueno, te pones un poco nervioso y no sé, con la presión y eso lo puedes pasar un poco mal, pero sí, en general
0: no
1: disfruto mucho. No, bueno, o sea, luego una vez que ya sales al escenario y empiezas a tocar, como que ya todo se te pasa y si consigues centrarte en la música y en lo que quieres transmitir, pues al final...
0: Das una imagen de mucha seguridad. Yo no sé si es bueno o es un hándicap, pero eso, parece que tu interpretación va a ser fantástica en todo momento. Es como si dominas el escenario. Siempre que te he visto en un escenario a ti, me das esa sensación de mucha seguridad. ¿Forma parte de tu personalidad, quizás?
1: Sí, puede ser. Me alegro que dé esa impresión.

0: de los profesores que has tenido a lo largo de como una valoración, no tanto de cada uno y sí evolutivamente. ¿Crees que ha estado cada profesor en su momento apropiado?
1: Sí, yo creo que sí. Empecé con Emilio Maravilla, muy buen profesor. Me enseñó, bueno, pues las técnicas básicas del violín y aprendí muchísimo con él. Luego estudié con Ana Bayet, que trabajamos, digamos, como de la forma más artística, ¿no? Y aprender a un poco salir de ti misma cuando estás tocando y poder llegar a los demás. Y ahora estoy con Marco Ricci, que, bueno, y con Sergei Teslia, que son súper completos los dos y es que cada clase te descubre en un mundo.
0: ¿Y hasta cuándo, profesores?
1: Pues yo creo que todavía me quedan unos añitos, como 3 o 4. Pero o sea, yo creo, a ver, siempre se puede seguir aprendiendo.
0: Venga. Sí, aprender hay que estar toda la vida aprendiendo.
1: Sí. Y no, además que no solo aprendo de mis profesores, también aprendo de mis compañeros, toda la gente con la que toco, o si colaboras con algún director, o bueno, al final aprendes de todo el mundo. Pero sí, me gustaría seguir formándome unos cuantos años más. Sí.
0: ¿Y te has planteado la parte profesional? ¿O estás en un estado de confort? ¿No será esto que es un estado de confort, que se está muy bien, que tienes todos los días ocupados, todas las horas ocupadas y te quedas sin...
1: Sí, un poco en estado de confort sí que estoy, pero no, pero... Hombre, no sé por dónde me llevará la vida, pero tengo la suerte de que me gusta mucho pues todo, enseñar, tocar en orquesta, hacer cámara, tocar sola, entonces... Bueno, digamos que esas son como las opciones y me gustan todas, así que a ver qué sale.
0: Y en una visión, pon un orden en esas cosas. Enseñar, tocar una orquesta, tocar sola, tocar de cámara, pon en orden.
1: Hombre, todos no tenemos el sueño de ser solistas. Pero la docencia a mí es verdad que me gusta mucho. Sí, en el colegio cuando estaba, como siempre he sacado así buenas notas y en todas las asignaturas me ponía... explicarles a mis compañeros y todo, o sea, que la docencia me va. Y tocar en música de cámara también me parece...
0: ¿Te apasiona?
1: Sí, además que, no sé, también es muy divertido, ¿no? Porque tienes que... no estás ensayando solo, estás con gente, los viajes a los sitios de los conciertos no los haces solo, estás con gente que se supone que... con la que tienes buena relación y te entiendes bien. Entonces eso también me encantaría tener.
0: ¿Ya es la tercera?
1: Sí.
0: O sea, te falta la cuarta.
1: Y luego, por último, ya pues tocar en orquesta, que también me gusta mucho.
0: ¿Se puede compaginar todo?
1: Sí, sí. De hecho, o sea, cada vez se lleva más, ¿no? El músico polivalente que hace un poco de todo.
0: Lo que ocurre que en el campo de la música clásica necesitamos los instrumentistas que toquen el gran repertorio. ¿Quién va a tocar las sonatas para violín y piano de Beethoven? Sois vosotros.
1: Claro.
0: A eso os estáis formando, os necesitamos. Es que hay muchos estudiantes que están estudiando con toda la fruición, con todo el ánimo, pero con una vista puesta en la educación, en la enseñanza, y siempre están dejando al margen, por miedo quizá o por la gran exigencia, la parte solística, y al final piensas, nos vamos a quedar solos, no va a haber nadie que toque solistas, os necesitamos.
1: Sí, no, no te preocupes, porque
0: por
1: hay muchos músicos sí, dispuestos a tocar, bueno, esta música.

0: tú, Sara, en un día, ¿cuántas veces dices quiero? ¿O eres remolona, o eres perezosa, o estás, eres demandante de acción, de actividad, porque te apasiona la música y no te importa esforzarte, porque para ti no existe ni el esfuerzo ni el trabajo?
1: O sea, la verdad es que quiero. Sí que soy bastante sacrificada, sí, me esfuerzo todo lo que puedo, sí, con
0: es
1: el
0: activa.
1: Violín, sí. Sí, la verdad no me gusta, o sea, me gusta que los días sean productivos y hacer muchas cosas y avanzar y que...
0: ¿Y la música cada vez te gusta más o el violín cada vez te gusta más? ¿O las dos cosas?
1: Ambas cosas, sí. Cada vez vas descubriendo, no sé, más detalles de tu instrumento que no habías notado y, bueno, cada vez conozco más música. También mi pensamiento musical se va enriqueciendo y lo veo todo desde otra perspectiva.
0: Entonces, como tu pensamiento musical se va enriqueciendo,

0: viendo cómo te ves dentro de 25 años?
1: Pues me veo haciendo pues eso, un poco de todo, dando clases, tocando. Sí, ¿no?
0: Está bien, es que es una maravilla, pero venga. Yo pensaba, es decir, pues me veo en el auditorio, en el Aberfisher Hall de Nueva York, en el Carnegie Hall. A ver.
1: Y me veo haciendo sonatas, la verdad, dúo. Porque es una formación que me gusta mucho. Disfruto mucho tocando ese repertorio. Me siento muy cómoda tocando ese repertorio. Y me gustaría mucho, la verdad.
0: ¿Y quién va a tocar el concierto para violín de Sibelius?
1: Bueno, también. Eso sí. Si me sale la oportunidad, yo lo toco, que me encanta.
0: ¿Y te ves ahí? Pues, visiónalo.
1: Sí.
0: Visiónalo. De verdad, ambiciónalo. Que los sueños se cumplen.
1: O sea, yo intentarlo lo voy a intentar.
0: Por favor, te necesitamos. ¿De acuerdo, Sara? Un placer. Siéntete orgullosa de ti mismo, de todo lo que estás haciendo.
1: Muchas gracias.
0: Siéntete orgullosa, porque lo estás haciendo muy bien. Y eres artista y eres músico.
1: Muchas gracias y el placer es mío por estar aquí.
0: Un placer, de verdad. Gracias, Sara.
1: A ti.
0: Da la casualidad que a pesar de que Tchaikovsky utilizara la Marsellesa y Dios salve al zar como himnos de Francia y de Rusia, en 1812 ninguno de ellos eran himnos de ambas naciones. Como final de la obertura 1812, Tchaikovsky añadió el folclore, un paso rápido, ritmo típico en las danzas folclóricas rusas. Y como sustento, estas danzas sirvieron para unir células motívicas de la Marsellesa, símbolo del ejército francés derrotado, con el himno de los vencedores, himno que fue del Imperio ruso desde 1833 hasta 1917, compuesto por Aleksey Lvov, Boshye Sarya Sarani, o lo que es lo mismo, Dios salve al zar. Momento musical en el que las salvas de los cañones irrumpen como señal de victoria.

Tchaikovsky le comunicó por escrito a su mentora Nadiezhda von Meck que había compuesto la obertura sin cariño y con mucho ruido. Ravel tampoco consideró su bolero, como les ocurrió a otros compositores con obras suyas. Pero sepan, queridos amigos, que en teoría estética, la intención del creador, gustos y aficiones, no tiene que influir en la valoración final de su obra creada, sino que la valoración estética proviene de cómo actúa estéticamente en la experiencia humana la obra creada. Y yo les pregunto, ¿cómo actúa estéticamente la obertura 1812 de Tchaikovsky en su experiencia humana? ¿La volverían a escuchar? Muchas gracias.

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0: 7 de la mañana, 6 de la mañana en Canarias, en este lunes 24 de agosto de 2026. ¿Qué tal están? ¿Se han levantado ya? ¿Sí? Pues vamos con la actualidad del día. Bienvenidos a Mañanas en Libertad.
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0: A partir de las 8:30 tendremos nuestra tertulia de lujo, hoy con don Diego Vigil de Quiñones y don Jorge Álvarez Palomino. Ya saben que estamos en numerosos canales a través de los cuales ustedes nos pueden seguir y se pueden suscribir, y así pues nos ayudan a llegar cada día a más gente. Estamos en YouTube, en TikTok, en Instagram, en Facebook. También estamos en iVoox, donde pueden ustedes, si se suscriben, pues acceder a nuestro podcast de Mañanas en Libertad y así escucharnos en cualquier sitio, en cualquier momento y cuantas veces quieran, por ejemplo, si se han perdido un trozo del programa. Recuerden también que tienen a su disposición los canales de Telegram y de WhatsApp de don Julio Ariza. Don Julio se esfuerza en mandarles información que a través de otras vías normalmente no van ustedes a encontrar. ¿Cómo suscribirse? Pues muy sencillito, con esos códigos QR que les estará mostrando en estos momentos en pantalla don Julio López Peña. ¿Qué tal, don Julio? Bueno, doña Carmen Carbonell, buenos días.
1: ¿Qué tal, don Luis? Muy buenos días a todos.
0: ¿Qué? Hoy viene usted ya pues en plan síntesis.
1: Sí,
0: ¿no?
1: Bueno,
0: claro, de todos los colores.
1: De todos los colores, y además tengo que decir que este vestido me lo regaló mi amiga Irene Taus Valle, que hoy cumple años.
0: ¡Hombre, felicidades!
1: Aprovecho Irene. La circunstancia para felicitarla porque está estupendo, las cosas como son. Es que hay gente, como se suele decir, quien tuvo, retuvo. Pues en el caso de Irene es así, así que voy a ver si hoy tengo la suerte de compartir algún momento con ella y de paso pues presumo de este vestido que me regaló hace mucho tiempo.
0: Muy bien, ¿y qué le preguntamos a la audiencia?
1: Pues hoy concretamente tenemos que seguir preguntándonos por el caso de Ceuta y en particular de las posibles consecuencias, la repercusión de esta invasión que estamos viviendo allí en la ciudad autónoma. ¿Cree que la invasión de Ceuta se lleva por delante a Pedro Sánchez? Don Luis, si esto ocurriera, pues habría que darle las gracias a Marruecos, ¿no? Que hubiera acabado con Pedro Sánchez. Cuatro opciones. Sí, no, no lo sé y no me importa. Atención a la opción de no me importa, que yo siempre digo que no me gusta, pero en este caso igual es no me importa que se lleve por delante a Pedro Sánchez, porque realmente sería algo bueno para
0: Oiga,
1: todos.
0: No, no, no haga usted trampas interpretativas.
1: Ahí lo dejo. En cualquier caso, lo que
0: parece
1: les estamos preguntando...
0: Conde Pumpido, hombre.
1: Igual, exacto. Como se suele decir en plan de aquí, prevaricando a la mínima. En fin, en cualquier caso... Hoy les preguntamos por eso, por esa crisis de Ceuta, por esa invasión y si esto es lo que va a lastrar el gobierno de Pedro Sánchez y a desalojarle de Moncloa. Si no es esto, que sea otra cosa, pero que sea ya.
0: Bueno, ya sabe usted que está el debate ese de qué prefiere usted, que se vaya mañana o se vaya en julio y se lleve consigo.

0: al PSOE.
1: Sí, es duro, no, es duro esto. ¿Qué prefiere usted, susto o muerte? Pues es que son unas elecciones a veces un poco complicadas. Pero bueno, eso es lo que les preguntamos, ya lo saben, en torno a las 10 menos 5 aproximadamente, les damos los resultados de la encuesta y algunos comentarios que nos dejen ustedes a través de redes sociales, a través de YouTube, en el apartado de publicaciones, en el chat o a través de la red favorita de Luis del Pino, que es X.
0: Muchísimas gracias, doña Carmen Carbonell. Buenos días, don Guillermo Díaz.
2: Buenos días, don Luis del Pino.
0: Bueno, luego en Deportes en Libertad a las 10 y 10 hablará usted del peculiar partido ayer del Atleti con esos pitos, ese rechazo del estadio a Julián Álvarez.
2: Ha sido un fin de semana con mucha información deportiva. Dentro de esa información está lo que sucedió en el Estadio Metropolitano con Julián Álvarez. Empate, por cierto, del Atlético de Madrid contra el Villarreal. Un Villarreal que ya suma dos empates consecutivos. Hablaremos también del estreno en Liga del FC Barcelona con goleada y también del primer partido de Mourinho en su segunda etapa como entrenador del Real Madrid, quien logró una victoria sufrida, hay que decirlo.
0: Bueno, pues todo eso y mucho más a las 10 y 10 en Deportes en Libertad. Vamos con las noticias de las 7.
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2: Hola, muy buenos días y cordial saludo para todos. Comenzamos con la información de este lunes 24 de agosto contándoles que la encuesta Electopanel del 23 de agosto consolida la tendencia de las últimas semanas. El Partido Popular sube ligeramente hasta el 32% con 131 escaños. El PSOE baja una décima hasta el 26,1% con 103 diputados. Y Vox se mantiene en el 19% con 68 escaños, prácticamente el doble de los 36 que obtuvo en las generales del año 2023. Sumar cae al 6,4% con 11 escaños y Podemos al 3,5% con 5. El dato más llamativo es que el bloque PP-Vox sumaría 199 escaños, una mayoría holgada de 23 por encima de los 176 necesarios. Aún así, pese a presenciar uno de los peores momentos políticos de Pedro Sánchez y el Partido Socialista con casos de corrupción, la crisis de Ceuta y el escándalo del indulto de Borrás, el Partido Popular no logra mejorar sus resultados del año 2023. Ante esto es Vox quien se lleva el voto del descontento, duplicando su representación parlamentaria.
0: Bueno, pues tenemos una nueva encuesta de Electomanía que viene más o menos en la misma línea que encuestas anteriores y que plantea un panorama en el que Vox más que duplica su número de diputados. En las elecciones pasadas tuvo 33, ahora tendría 68. El Partido Popular ganaría con holgura al Partido Socialista, pero tiene un problema, y es que no solo no sube con respecto a 2023, sino que baja 6 escaños. El Partido Socialista se desmorona, está ya luchando por no bajar de la cota de los 100 diputados, y eso que ha absorbido pues casi todo lo que hay a su izquierda. Entre Sumar y Podemos no llegarían a los 15 escaños cuando tenían 32 en las últimas elecciones. Es decir, se desmorona la izquierda a la izquierda de esa extrema izquierda llamada PSOE. Se desmorona el PSOE, aunque atempera su caída gracias a que absorbe el voto de sus socios. Y el Partido Popular, pues enfrentado al peor gobierno de nuestra historia, al más traidor, al más prepotente, al más incompetente, al más corrupto, pues no logra ni siquiera subir con respecto a las elecciones de 2023. Alguien debería en la calle Génova empezar a, no sé, plantearse si es que a lo mejor están haciendo algo mal. Bueno, que se lo planteen o que no se lo planteen, es su problema. Yo que ellos me lo plantearía. ¿Qué está fallando en el PP para no solo no subir con respecto a 2023, sino encima bajar un poco? Pues hombre, por un lado está claro que lo que pasa es que Vox le absorbe mucho voto. Vox sí transmite que está haciendo labor de oposición. El Partido Popular pues transmite pues como esa cosa meliflua de voy a hacer oposición pero sin estridencia, voy a tratar de mostrar que no soy un partido que se haya ido a los extremos, que no soy radical, que soy un partido de Estado. Todo eso es muy bonito en circunstancias normales y teniendo enfrente a un gobierno que fuera simplemente sectario. Pues bueno, se puede discutir si es una estrategia adecuada o no,

0: Ahora, teniendo en cuenta un gobierno, teniendo enfrente a un gobierno que es, pues eso, traidor, que es el más ladrón de nuestra historia, que es absolutamente incompetente, que nos ha llenado España de muertos en la Dana, en Adamuz, en el gran apagón, en la pandemia. Teniendo en cuenta que tenemos un gobierno que ha permitido incluso que Marruecos le invada dos veces Ceuta. Oiga, ante eso, ¿realmente la oposición, así como de guante blanco, de voy a no decir estridencias, es la más efectiva? Bueno, pues parece que las encuestas dicen que no. Creo que estamos en una situación que todo el mundo percibe como crítica. Y en esa situación, no ir a degüello contra el Partido Socialista, pues es completamente contraproducente. Lógicamente, el votante se va hacia Vox, que sí que percibe que está a cara de perro contra Sánchez. Pero bueno, no lo sé. A lo mejor hay sesudos analistas dentro del Partido Popular que lo que dicen es, bueno, que Vox recoja el voto del cabreo, nosotros seguimos con la cosa moderada, a lo mejor no subimos, pero tampoco vamos a bajar mucho y entre los dos vamos a formar gobierno. Bueno, si es estrategia, vale, lo puedo comprar, pero no estoy yo muy seguro de que sea estrategia. Es más, creo que con una oposición un poquito más a cara de perro, pues además de que Vox suba recogiendo el voto del muy cabreado, pues el PP podría subir recogiendo el voto del un poco menos cabreado, ¿no? En fin, no lo sé. Mientras tanto, ya está Pedro Sánchez en Moncloa. Ayer cogió su Falcon desde la Mareta, donde el tío ha pasado pues un mes de vacaciones. Tan panchamente ni ha pronunciado el nombre de Ceuta en todo agosto. En fin, ¿quieren ustedes saber cómo es un día cualquiera en Ceuta? Escuchen.
1: Un día cualquiera en Ceuta, casi un mes después de la avalancha, acumula una lista interminable de incidentes. Ayer, tres inmigrantes llegados el 30 de julio agredieron y robaron a un guardia civil fuera de servicio a las 4:30 de la mañana. Asimismo, un inmigrante intentó estrangular a otro para robarle y horas después empujó a una vecina que intentó mediar, amenazando de muerte a los testigos. Una joven de 20 años fue asaltada a punta de navaja camino al trabajo y ahora tiene miedo de salir sola. Tres amigas sufrieron un intento de atraco en un garaje y cuando fueron a denunciarlo, la policía desbordada las mandó a casa. Y un inmigrante ingresó en prisión por agredir sexualmente a una compatriota en la playa de Calamocarro, mientras otro detenido, con antecedentes por agresión sexual de 2019, fue puesto en libertad porque la víctima no pudo reconocerle. El balance judicial acumula ya más de 13 diligencias por agresiones sexuales vinculadas a la avalancha, con cerca de una quincena de víctimas, aunque en muchos casos no se ha podido identificar al agresor. La situación es crítica. La Policía Nacional desplazó especialistas en trata de seres humanos ante el riesgo de que alguna menor acabe en redes de prostitución.
0: Han escuchado ustedes, pues, simplemente una enumeración de lo que tienen hoy en la portada de un periódico local, El Faro de Ceuta, que está haciendo una labor extraordinaria desde el punto de vista informativo. Les hemos contado el puñado de casos que llegan a la portada, pero en estos momentos hay más de 200 denuncias al día. Se ha multiplicado por 10 el número de delitos en Ceuta desde la avalancha. Y mientras tanto, mientras todo esto sucede, mientras hay 200 delitos diarios en Ceuta, Sánchez ha estado de vacaciones rascándose la barriga. No ha sido capaz de visitar Ceuta en agosto. Feijóo y Abascal sí lo han hecho. No ha sido capaz de grabarse un mísero TikTok de 20 segundos para hablarle a sus conciudadanos, para decir cuáles eran sus planes. No ha sido capaz de convocar una rueda de prensa o una breve declaración a medios, que le gusta más que el que le pregunten los periodistas libremente. No ha sido capaz de poner un mísero tuit sobre Ceuta.

0: Si uno se va a las redes de Pedro Sánchez, en agosto Ceuta no ha existido. Se puede ser prepotente. Se puede ser prepotente y canalla. Y luego se puede ser Sánchez. Pues nada, 200 delitos al día en Ceuta. Se ha multiplicado por 10. ¿Se han multiplicado por 10 los recursos policiales? No. Y por eso esas chicas que fueron a denunciar el asalto que sufrieron a manos de un marroquí, pues vieron cómo la policía pues las mandaba a casa. Es que no las podemos atender. Muy bien, ¿eh? Gracias, Partido Socialista. Con vosotros la vida en España es una absoluta mierda. Bueno, no es solo que los invasores pululen por Ceuta, es que encima determinadas ONGs les ayudan a colapsar la ciudad. Escuchen.
1: Repartos de alimentos no autorizados por activistas en la playa de Benítez provocaron el colapso de la carretera de acceso, con cientos de inmigrantes invadiendo la calzada y el ejército teniendo que intervenir para restablecer el orden. El Faro de Ceuta reporta cómo los vehículos no podían circular sin riesgo de atropello. La asociación vecinal DAUMA exigió la identificación de los grupos que realizan estas entregas ilegales y su prohibición fuera de los puntos oficiales habilitados. Los repartos organizados corren a cargo de la Cruz Roja y Luna Blanca en puntos controlados por la policía. Los repartos improvisados generan además un grave impacto ambiental: bolsas de plástico, envases y restos de comida y desperdicios por la arena y el entorno marino, concentraciones nocturnas sin supervisión y ausencia total de recogida de residuos. Los vecinos reclaman que la solidaridad debe ejercerse con responsabilidad y que la atención humanitaria no puede convertirse en un foco de contaminación ni en un problema de orden público.
0: Hay un par de ONGs que están autorizadas a repartir alimentos a los invasores: Cruz Roja y Luna Blanca. Y resulta que hay otras ONGs que se dedican a montar puntos improvisados de reparto para dar comida a los invasores que no van a los puntos autorizados, sino que pululan por la ciudad. Con lo cual, punto 1, están provocando colapsos circulatorios en determinados sitios. Punto 2, dejan ese punto donde organizan esos repartos hechos una auténtica cerdada, porque los cerdos de esas ONGs no recogen todos los desperdicios que aquellos a los que les dan comida dejan por el suelo, y encima contribuyen a que no se pueda hacer un censo de cuántos hay, porque claro, los puntos de reparto de comida sirven, entre otras cosas, para contar cuántos van allí a recoger alimentos. Si tú organizas otros puntos donde te da la gana en cualquier momento, pues entonces estás alimentando a invasores que luego no van a pasar al recuento. Los vecinos están pidiendo que se identifiquen a esas ONGs, a las personas que están haciendo eso, para tomar las medidas oportunas. Hace falta, en estas circunstancias, ¿ser qué? Es que, ¿qué pasa por la cabeza de esa gente para dedicarse a ayudar a los invasores? ¿Para dedicarse a boicotear cualquier intento de normalizar Ceuta? ¿Para dedicarse a seguir dando por saco a los vecinos, poniendo puntos aleatorios de reparto de alimentos en cualquier lado y dejando luego todo hecho un estercolero? No sé, pero de verdad creo que deberían prohibirse directamente todas las ONGs en España. Sobre todo porque son una estafa. No es verdad que sean organizaciones no gubernamentales. Todas ellas chupan de la teta pública, o sea, más gubernamentales no pueden ser. Lo que son es un instrumento para el activismo político más infecto, siempre en contra de España, por supuesto. Lo que son es un instrumento para poder canalizar dinero público a través de instituciones que no están sometidas a los requisitos de auditoría y trazabilidad del sector público, es decir, organizaciones creadas por y

0: para la estafa. Bueno, ya saben ustedes que se detuvo hace no demasiadas semanas a un diplomático español por traficar con visados. Bueno, pues ahora la justicia investiga a la empresa india que se dedica a dar esas citas de visados. Escuchen.
1: La Audiencia Nacional amplió la investigación del fraude de visados en el consulado español de Argel e implicó a BLS, la empresa india contratada por Exteriores, por 175 millones de euros para gestionar las citas consulares. Según cuenta de Objective, la trama dirigida por el canciller del consulado Vicente Moreno y el trabajador local Mohamed Boutouchent vendía visados Schengen a cambio de hasta 25 mil euros por familia, usando documentación falsa o alterada y dejando sin cita a los solicitantes legítimos que no pagaban. El blanqueo de las ganancias se hacía mediante la compra de vehículos en España. La juez María Tardón imputa 5 delitos: tráfico de derechos de ciudadanos extranjeros, falsedad documental continuada por funcionario público, tráfico de influencias, pertenencia a organización criminal y blanqueo de capitales. Pese a quedar en libertad condicional, Moreno fue reintegrado en Exteriores y destinado a la Subdirección de Asuntos Patrimoniales. La empresa BLS ya había sido polémica cuando Exteriores la contrató en 2016 al haber estado involucrada en escándalos previos tanto en India como en los Estados Unidos.
0: O sea que se contrata una empresa que ya estaba involucrada en escándalos tanto en India como en Estados Unidos para gestionar aquí el tema de visados. Ah, hombre, alguien mal pensado podría sospechar que es que se la contrata precisamente porque había estado ya involucrada en escándalos en Estados Unidos e India y por tanto que era una empresa con la que contar para hacer trapicheos. Trapicheos que consistían en vender visados que permitían a las familias que pagaban pues circular por todo el espacio Schengen. Luego se preguntan algunos que por qué 22 países han firmado una carta de la que al final se deduce que España resuelve los problemas que tiene con la inmigración o se acaba el libre tránsito de personas por Europa. En Alemania ya saben ustedes que el principal partido en todas las encuestas, cada vez a más distancia del segundo, que es la CDU, el PP alemán, el principal partido, digo, es la AfD, que no es exactamente como Vox, pero ocupa el espacio electoral que aquí en España ocupa Vox. Pero es que el 6 de septiembre hay elecciones regionales en Sajonia-Anhalt y allí pues resulta que la AfD está a nada de la mayoría absoluta. Como la gente de Die Linke, que está un poquito por encima del 5%, no llega al 5% el día de la votación, pues simplemente se pierde ese 5% y la AfD obtiene mayoría absoluta de diputados. Bueno, pues la lideresa de AfD ha dicho que si llegan al gobierno federal en las próximas elecciones al Bundestag, pues que va a plantear sacar a Alemania del espacio Schengen. Y además ha utilizado el argumento de que quiere hacerlo para evitar que los invasores de Ceuta lleguen a Alemania. Escuchen.
1: La líder de la AfD, Alice Weidel, anunció que si su partido llegara a gobernar, sacaría a Alemania del espacio Schengen para evitar situaciones como la avalancha en Ceuta. Weidel también prometió devolver a los 1,3 millones de sirios residentes en Alemania y criticó duramente al canciller Merz por mantener las fronteras abiertas. En el plano económico, Weidel fue más lejos y prometió abolir el euro si obtiene mayoría en las elecciones federales del año 2029, calificándolo de moneda inestable y blanda que ha provocado un empobrecimiento generalizado de los segmentos trabajadores. La líder de la AfD cargó contra los políticos que gobiernan Alemania, calificándolos de idiotas e incompetentes, citando expresamente al canciller Merz y al vicecanciller Klingbeil.
0: Bueno, estamos en una situación donde ha cambiado el discurso. O sea, párense ustedes un momento a reflexionar, echen la vista atrás y acuérdense de un detalle. Cuando Vox irrumpe por primera vez en el panorama político, en el año... Bueno, ahora vamos con el año. Después de aquellas elecciones andaluzas, donde obtuvo 11 diputados autonómicos, Vox, pues estaba en ese momento naciendo. Había un señor que se llamaba Pablo Iglesias que pintaba algo todavía en la política española y que inmediatamente convocó a los medios y dijo aquello de ¡alerta antifascista! Y cuando Vox puso en el metro de Madrid un cartel donde se veía a un Mena y a una abuela y decía el Mena cobra más que lo que cobra tu abuela de pensión, pues todo el mundo se le echó encima a Vox. ¡Xenofobia! ¡Fascismo! ¡Racismo! ¿Se acuerdan ustedes de aquello? ¿Cómo ha cambiado el panorama, verdad? Ahora es Vox quien dicta el discurso. Ahora es Vox quien pone sobre la mesa los temas de discusión. Ahora aquel Pablo Iglesias de la alerta antifascista, pues ya no es nadie. Es un recuerdo del pasado que a nadie le importa un soberano bledo y ya va por ahí diciendo háganme casito, háganme casito. ¿Cómo ha cambiado el panorama? Y el caso es que aquello fue hace 8 años. Todavía no llega a 8. Fue en diciembre de 2018. Oiga, lo que cambian las cosas en solo 8 años. Bueno, pues igual que en España están cambiando las cosas, están cambiando en toda Europa. El discurso globalista está de capa caída. Todas las basuras ideológicas asociadas, el discurso day, el discurso woke, el timo climático, todas esas las chorradas trans, todo eso está de capa caída. Es el discurso soberanista el que está ascendiendo. Y se aproximan cambios de calado, porque ya por primera vez empieza a ser posible, pues eso, que la AfD gane un gobierno en Alemania por mayoría absoluta, un gobierno regional, lo que implicará un realineamiento total dentro de la política alemana, porque sería la constatación del fracaso del cordón sanitario. En Francia el cordón sanitario ya murió y en las siguientes elecciones presidenciales quien va a ganar la presidencia de Francia es Marine Le Pen o Jordan Bardella, si al final Marine Le Pen no se presenta. Y con Francia y Alemania virando, pues ya la Unión Europea no la va a conocer ni la madre que la parió, como diría Alfonso Guerra. Bueno, pues es lo que hay. Vamos a otro mundo. Ya los que siguen tratando como gato panza arriba de mantener las ruinas de la basura pasada, pues están condenados al fracaso. Y ahora la pregunta es, en relación con lo que decía Alice Weidel ayer, ¿queremos Schengen o no queremos Schengen? Pues es muy simple. Si las fronteras europeas funcionan, Schengen es útil. Si las fronteras europeas son un coladero de uno o más puntos de entrada, entre ellos España, pues Schengen deja de ser útil, porque para tener a delincuentes y a irregulares corriendo a cientos de miles de un país a otro, pues oiga, para eso sobra Schengen. Y empieza a ser algo que era una buena medida, pues una mala solución. Bueno, vamos con la noticia de interés general del Banco de Santander con don Guillermo Díaz.
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1: Las piscinas municipales de las principales ciudades españolas irán cerrando sus puertas a lo largo de las próximas semanas. Madrid cierra la mayoría el 6 de septiembre, con la excepción de Entrevías, que cierra el 31 de agosto por obras. Barcelona varía según la instalación. En Montjuïc hasta el 7 de septiembre y Bernat Picornell hasta el 11. Zaragoza cierra la mayoría el 30 de agosto, aunque Actur, Alberto Maestro, Delicias y La Granja se mantienen hasta el 6 de septiembre. Valladolid cierra el 3 de septiembre. Valencia entre finales de agosto y el 7 de septiembre, según la instalación. Las de Bilbao se mantienen abiertas hasta el 13 de septiembre y Sevilla cierra el 6 de septiembre. En todos los casos, se recomienda consultar

0: consultar el calendario específico de cada instalación antes de acudir.
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5: Don Izam Garbín, ¿qué tal? Muy buenos días.
6: Buenos días, don Luis.
5: ¿Cómo se le quedó el cuerpo con el partido de ayer del Atleti?
6: Hombre, un poco mal. Me pareció dos penaltis bastante dudosos y luego, verdad, que el equipo le faltó... Le faltó durante todo el partido presencia en área, no había nadie dentro del área para rematar los ataques.
5: Ay, Dios mío. Bueno, a partir de las 10:10 en Deportes en Libertad, el comentario de esa jornada de liga de ayer y demás temas de actualidad deportiva. Vamos con las noticias de las 7:30.
7: La consejera de Salud de Asturias, Concepción Saavedra, condiciona el envío de vacunas a los inmigrantes de Ceuta y asegura que las mandará solo cuando la vacunación de los asturianos esté cubierta. Saavedra explica que las comunidades autónomas compran las vacunas en función de su propia población. La consejera señala que estudiarán la petición en la Comisión de Salud Pública y que cada comunidad decidirá hasta dónde puede colaborar. El objetivo es vacunar a los inmigrantes que lleguen sin las dosis necesarias para evitar posibles problemas de salud pública. Además, Asturias continúa negociando con los sindicatos médicos una nueva ley de personal estatutario para mejorar y flexibilizar las condiciones laborales del servicio de salud.
5: ¿Recuerdan ustedes a la MEMA, la inútil esa del Ministerio de Sanidad, Mónica García? La ministra más incompetente de Sanidad que hemos tenido. Ella era más malo, pero era incluso menos incompetente que la MEMA. Fíjense si es incompetente que Sánchez la quiere mandar a la Organización Mundial de la Salud, que... es un organismo donde, por supuesto, lo de la medicina es lo de menos. Lo importante es el tema del control social, el activismo político y esas cosas. La MEMA decía que no había ningún riesgo sanitario en Ceuta. ¿Recuerdan ustedes? Decía que estaba todo controlado. No hay colapso, no hay riesgos. La población puede estar tranquila porque hay circuitos distintos de atención a inmigrantes y a ceutíes. Los médicos son los mismos, pero según ella son circuitos distintos. Vale. Hace dos días el ministerio lanzaba un llamamiento urgente a las comunidades autónomas para que aporten vacunas para poder vacunar a los inmigrantes que han invadido Ceuta. Porque resulta que es que, entre otras cosas, vienen sin vacunar. Con lo cual... lo de que no había riesgo, ¿cómo era? ¿MEMA? Lo de que podía estar todo el mundo tranquilo, ¿cómo era? O sea, podemos estar tan tranquilos que hay que hacer un llamamiento urgente a las comunidades autónomas para que las comunidades autónomas aporten vacunas para poder vacunar a esos inmigrantes que no tienen vacunas desde donde vienen. Ese sitio llamado Marruecos, donde resulta que parece que se gastan el dinero en hacer estadios de fútbol, pero en vacunas para la población no. O son los subsaharianos los que llegan. Y cuando han pasado por Marruecos no se han molestado en vacunarlos y los van acarreando hasta Ceuta, o cómo va el asunto. El caso, que decía la MEMA que no había ningún riesgo y ahora hace un llamamiento urgente para que las comunidades

0: autónomas aporten vacunas. Lo cual es curioso, ¿no? De la sanidad se encarga en Ceuta la MEMA, el Ministerio de Sanidad. No tiene vacunas. No tiene vacunas suficientes. No las puede comprar. ¿Por qué pide a las comunidades autónomas? Ah, que es que han entrado más gente que la población de Ceuta, con lo cual cualquier previsión de vacunas que tenga, pues ha quedado completamente sobrepasada. Porque claro, tienes una población vacunada donde hay que vacunar a unos poquitos cada año, los que van creciendo, y de repente te entra una cantidad superior a la de gente, una cantidad superior a la propia población de la ciudad, y resulta que vienen sin vacunar. Y entonces, anda, porque puede haber brotes infecciosos graves. Ah, está bien. Y lo más curioso ha sido la reacción de la consejera de Sanidad del Principado de Asturias, gobernado por el Partido Socialista. Dice la consejera que ellos no pueden mandar vacunas a Ceuta mientras no estén cubiertas las necesidades de los asturianos. Y ayer Fillmore Mellows, que es un tuitero muy conocido, decía: mira, están aplicando la prioridad nacional. Resulta que vacunas primero para los asturianos y luego ya nos preocupamos de los invasores de Ceuta. Anda, mira, el gobierno socialista de Asturias está bien, ¿no? Ya asumiendo los postulados de la prioridad nacional. A que todo el mundo lo entiende. A que todo el mundo entiende que si la comunidad autónoma asturiana necesita vacunas para su propia población, primero cubrirá lo de su propia población y luego, si le sobra, dará algo para los invasores de Ceuta, ¿a que sí? ¿Verdad? Es muy comprensible. Pues lo mismo con todas las ayudas. Primero los españoles. Y después, si sobra, a los inmigrantes irregulares. Aquí hay gente currando para aportar al sistema, gente que son españoles, inmigrantes que son legales y han venido aquí a trabajar, y esos son los que tienen derecho a que se les atienda. A los otros, si se les atiende, será porque nos dé la gana y como acto de caridad, no porque tengan ningún derecho en este país. No han aportado nada, acaban de llegar. Y aparte es que con los invasores de Ceuta hay un problema añadido. ¿Qué narices dice la ministra que quiere vacunarlos? ¡Todos a Marruecos! Oiga, que los vacune el rey de Marruecos, Mohamed VI, que pague él las vacunas, que ponga él médicos marroquíes a vacunar a la gente, que se compre un yate más pequeño en lugar de comprarse uno de 100 millones de euros, que construya un estadio de fútbol un poquito más pequeño, que compre menos satélites espía a Israel, que compre menos misiles a Estados Unidos, que deje de gastarse en armas y en fútbol el dinero de las vacunas de su pueblo, digo yo. ¿Qué hace la MEMA poniendo en marcha una campaña de vacunación? Todos afuera, a Marruecos. Bueno, la gente está hasta las mismísimas narices en Ceuta y cada vez son más las protestas. Ayer, nuevas protestas en Ceuta. Se añade además otra barriada a las quejas y además se producen los primeros enfrentamientos entre vecinos o entre vecinos y otros vecinos apoyados por los inmigrantes. Escuchen.
1: Los vecinos de Loma Colmenar en Ceuta han vuelto a concentrarse para reclamar más seguridad y presencia policial ante la situación generada tras el traslado de inmigrantes a la zona. Denuncian peleas nocturnas y semanas de tensión en el barrio. Durante la protesta también hubo enfrentamientos entre algunos vecinos hasta el punto de que la Policía Nacional tuvo que intervenir. Los residentes aseguran que están agotados y reclaman a los gobiernos central y autonómico soluciones para recuperar la convivencia. Los vecinos de las barriadas del Príncipe, tanto el Príncipe Felipe como Príncipe Alfonso, denuncian un aumento de la inseguridad y un clima constante de tensión. El presidente vecinal, Hamed Soltani, asegura que las peleas y los conflictos en la vía pública han generado preocupación entre las familias y reclaman mayor presencia

0: policial. Los vecinos también piden investigar posibles alquileres irregulares y reclaman un despliegue permanente de la Policía Nacional y la Guardia Civil, especialmente con el inicio del curso escolar.
1: Bueno, tenemos a los vecinos de Loma Colmenar, de las 360 VPO, a los que se unen ahora los vecinos de la barriada del Príncipe. Ya saben ustedes que el Príncipe es esa barriada de Ceuta, bueno, que protagonizaba una serie policíaca de televisión. Es como una especie de, en fin, como lo más peligroso de Ceuta. Bueno, pues están quejando los vecinos del Príncipe de que la inseguridad se ha disparado con la llegada de los invasores. O sea, ya imagínense ustedes cómo será el asunto. Los vecinos de Loma Colmenar volvieron a concentrarse para protestar, porque siguen por allí pululando todos los inmigrantes, todos los invasores que les da la gana, sin que el gobierno de la nación haga nada para tenerlos a todos concentrados en algún sitio del que no puedan salir, hasta que se tramite su expulsión. Bueno, pues en esa protesta de los vecinos apareció por ahí otro grupo, que parece ser que entre ese otro grupo había también algunos vecinos, a defender a los invasores. Y al final, pues casi llegan a las manos, tuvo que intervenir la policía. Vamos a tener un lío en Ceuta y vamos a tener un lío importante. Antes les hemos mencionado, pues, un puñado de los delitos cometidos ayer en Ceuta: una agresión sexual en la playa, asalto a tres chicas en un garaje, otro que apuñala a otro inmigrante, una paliza a un guardia civil fuera de servicio. Cada día 200 delitos se denuncian en Ceuta. Y como la plantilla no está reforzada, ya no dan abasto los policías a tramitar las denuncias. Se ha multiplicado por 10 el número de delitos en Ceuta. Lógicamente, esto va a terminar estallando. Vamos a asistir a una revuelta vecinal y es muy complicado que esto se pueda controlar si el gobierno no pone inmediatamente las medidas para hacer que la situación vuelva a la normalidad en Ceuta. Pedro Sánchez es ese señor tan despreciable como gobernante que siempre juega a lo mismo, a que la actualidad se lleve por delante las noticias anteriores, a que todo se calme, a que se desplace el foco. Ah, ya amainará. Ceuta, ni la menciono durante el tiempo que estoy de vacaciones. Pues no está amainando. Y no está amainando porque los problemas están yendo a más. En Ceuta han empezado las protestas en la calle, pues hace 3 días, y van a ser cada vez mayores, porque tú puedes aguantar la quiebra del Estado durante 2 días, 3, 4, durante 3 semanas, que el Estado quiebre, que no puedas salir a la calle, que no puedas ir a comprar con normalidad, que no puedas ir a trabajar con normalidad. Ahora mismo, dentro de poco más de una semana, empiezan los colegios. No se puede empezar los colegios en Ceuta, porque están hechos una cerdada, porque los han invadido los invasores y los han dejado llenos de heces, destrozados. No se va a poder arreglar los colegios, no se va a poder desinfectar los colegios, no se los va a poder limpiar antes de que entren los niños. Y para colmo está el problema de que niños que podían ir al colegio tranquilamente, ahora resulta que la policía ha tenido que establecer un protocolo para proteger a los niños que vayan a los colegios. ¿Ustedes se creen que esta situación puede continuar? Hay veces que gente dice, no, esto quieren provocar que los ceutíes se vayan. Pues el que se pueda ir. Oiga, a lo mejor el ceutí que tiene más dinero se puede ir a otra parte. En Ceuta vive mucha gente que no puede darse el capricho o pagarse el lujo de decir, bueno, pues ahí dejo

0: todo atrás y me voy. Simplemente no puede. No tiene el dinero o los recursos o los contactos familiares para poder hacer eso. Bueno, y con toda la que está cayendo, Feijóo le concede una entrevista a Europa Press y va y la lía. Escuchen.
1: Alberto Núñez Feijóo ha reclamado a Pedro Sánchez que estudie confinar Ceuta por riesgo sanitario.
2: Tuvimos una reunión con el presidente del Colegio de Médicos, con la presidenta del Colegio de Enfermería. Nos han relatado cuál es la situación de los hospitales, del servicio de urgencia, de las plantas, de las hospitalizaciones, y nos han relatado cosas que se llaman tuberculosis, sarna, más de 450 casos de gastroenteritis hace unos días ya diagnosticados en urgencia. Nos han relatado algún caso de varicela. Por tanto, estamos hablando de enfermedades infectocontagiosas. Yo creo que se dan los supuestos de confinamiento por riesgo sanitario. No tengo todos los datos, porque obviamente no los poseemos desde la oposición, pero yo planteo que el gobierno estudie muy bien la posibilidad de decretar el confinamiento por razones de salud pública, porque evidentemente con 400, 500 casos de gastroenteritis eso puede producir pues un enorme impacto en la población, además de la tuberculosis, además de la sarna, que afecta en esta última patología, según se ha publicado, a militares y a fuerzas y cuerpos de seguridad del Estado.
1: Feijóo también ha rechazado el traslado de menores a la península y ha pedido acelerar su repatriación a Marruecos. El presidente del PP sostiene que Rabat está dispuesta a hacerse cargo de los menores y cuestiona que el gobierno quiera trasladar a 500 niñas de Ceuta a otras comunidades. Además, Feijóo también ha pedido explicaciones a Ayuso por la compra del ático.
2: No hemos hablado con el gabinete de la presidenta y concuerda la información que se nos dio. Efectivamente, estábamos buscando locales, se ha encontrado ese local y bueno, pues está claro que ese local parece ser, yo tampoco tengo una certificación, pero lo he leído en los medios, que no se puede destinar a oficina. Bueno, pues es evidente que Patrimonio de la Comunidad de Madrid tendrá que explicar por qué compra un local que no se puede destinar a oficina con el interés de que se ubique allí una oficina. Eso es todo. Lo que está claro es que estamos hablando de una decisión de la Comunidad de Madrid que ha dejado sin efecto y que ha puesto ese local otra vez a disposición del mercado para obtener los fondos necesarios y destinarlos a otra cuestión.
0: Vamos a ver, pero ¿qué necesidad hay de que Feijóo se pegue tiros en el pie continuamente? ¿Es simplemente una manía personal? ¿Disfruta pegándose tiros en el pie? A ver, Feijóo está haciendo cosas bien con lo de Ceuta. Por ejemplo, está manteniendo una actitud firme con el asunto del reparto de menores. Dice que ni en broma, que no aceptan el reparto ni de las 400 niñas esas que dice Sánchez. Todos a Marruecos, que por cierto es lo que ha exigido la Unión Europea. Sánchez lo va a tener complicado. Sánchez no cuenta con la complicidad del PP para ese reparto. La Unión Europea le está diciendo que ni uno debe ir a la península, que Sánchez se ha comprometido a que todos fueran a Marruecos y que, por tanto, quiere que Sánchez expulse a todos y que le dé un plan de cuál es el calendario. Ahí Feijóo ha estado bien, se alinea con la Unión Europea para decirle a Sánchez: no, esta vez no vas a poder jugar al trilerismo. Feijóo también ha estado bien visitando Ceuta en agosto, mientras Sánchez se rascaba la barriga en la mareta e ignoraba a los ceutíes. Feijóo también ha estado bien en otra cosa que ha pasado quizá un poquito más desapercibida. Ya saben ustedes que hay mucha gente pidiéndole al rey que haga un gesto con Ceuta. Debe hacerlo. Y lo de que el gobierno no le deja, yo creo que hay cosas que el rey puede hacer perfectamente sin que el gobierno pueda impedirlo. El otro día decía yo una un poquito exagerada, pero no se crean.

0: Que tanto. El rey puede ir con su velero a pasear por donde le quiera, por donde quiera, de aguas españolas. Y fíjate tú si está paseando por enfrente de las aguas ceutíes y le da una indisposición y tiene que atracar en Ceuta. A ver cómo lo impide el gobierno, a tiros. Bueno, el caso que hay muchas voces pidiendo al rey que tenga un gesto con Ceuta y resulta que el presidente de Ceuta ha dicho, ha invitado formalmente al rey a ir a Ceuta a principios de septiembre y Feijóo ha dicho públicamente que el rey debería ir, que el gobierno tiene que autorizar una visita oficial del rey a Ceuta. Bueno, ahí entiendo que es que Feijóo está hablando con la Casa Real y no hace ese ofrecimiento a humo de pajas, sino que ha debido de tener alguna indicación. Oye, pues sí, yo quiero ir, ¿por qué no hacéis un poquito de ruido para que el gobierno no me impida ir? Vale, hasta ahí las cosas que está haciendo bien. Y ahora vamos a las cosas que está haciendo mal. Si tú das una entrevista a Europa Press para decir que la situación sanitaria en Ceuta es calamitosa, bien, efectivamente lo es. Para decir que el gobierno está mintiendo con la situación sanitaria, bien, efectivamente está mintiendo. Para decir que el gobierno tiene que hacer algo, bien. Pero tío, ¿qué dices del confinamiento? ¿Cómo que vas a confinar a la gente en Ceuta? Es lo que le faltaba a los ceutíes. Luego ha salido Feijóo en las redes a decir que él no pretendía referirse a confinar a todo el mundo, sino solo a los que estén enfermos. Entonces no es un confinamiento. Si están enfermos, pues hombre, es al hospital, ingreso hospitalario. No, metiste la pata y luego intentas sacarla. No sé quién te prepara las cosas o si es que no te las preparas tú demasiado bien, pero chico, no hagas tonterías. Y luego, lo de Ayuso. Sale Feijóo a decir que Patrimonio de Madrid debe explicar por qué se compró para oficina un ático que no permite que se instale ahí una oficina. Le sale a pedir cuentas Feijóo a Ayuso. Le preguntan por el tema y entonces él intenta quitar hierro, pero ¡pum! Mete esa cosa. Dice, hemos estado hablando con el gabinete de Ayuso y parece que, pero está claro que Patrimonio debería explicar por qué compró. ¿Cómo que Patrimonio? Vamos a ver, tío. Si dices que has estado hablando con el gabinete de Ayuso, que es lo menos que puedes hacer como líder del partido. ¿Cómo que Patrimonio tiene que explicar? ¿Es que no le has pedido explicaciones? Mira que lleva semanas el tema. ¿Quiere decir que todavía tienes alguna duda a estas alturas? ¿No la has resuelto? Dices, ¿Patrimonio debería explicar? ¿Es que no le has pedido a Patrimonio, que soy el líder del partido? A ver, explicadme por qué habéis comprado esto. Tú no puedes plantear una duda. La tendrías que tener resuelta. ¿A qué viene eso de atizarle ahora a Ayuso? Pero está pirado este hombre. No sé. De verdad, creo que Feijóo tiene algunas virtudes. Pero luego de repente le sale el Mr. Hyde y la hemos fastidiado. Dos meteduras de pata en una única entrevista. Claro, con razón. Vox sube y el PP pues no logra mejorar sus resultados de 2023. Y a este paso no los mejorará nunca. Bueno, y mientras tanto, vuelve el monstruo de las galletas. Sánchez volvió ayer a Moncloa en su Falcon. Escuchen.
1: Según publica OK Diario, Pedro Sánchez regresó ayer a Madrid tras pasar 22 días de vacaciones en La Mareta, Lanzarote. OK Diario asegura que el presidente embarcó en el Falcon desde una zona militar del aeropuerto habilitada para operaciones y que posteriormente se desplazó desde Torrejón de Ardoz hasta la Moncloa en un helicóptero Super Puma. De esta manera, Pedro Sánchez termina sus vacaciones secretas en Lanzarote. Recordemos que el dispositivo de seguridad desplegado durante su estancia en la isla incluyó medidas de protección en el entorno de la maleta y controles en la zona marítima próxima a la residencia.
0: Se ha pasado las vacaciones, se ha pasado todo agosto sin mencionar

0: Ceuta, sin hacer una mísera comparecencia, ni ante el Congreso, ni ante el Senado, ni ante los medios, sin dar una mísera rueda de prensa, sin invertir 20 segundos en grabar un TikTok destinado a los habitantes de Ceuta. Para estupideces y cortinas de humo y sus listas de canciones y de libros, para eso sí tiene tiempo Sánchez. Para bucear parece que también. Pero para dirigirse a los ceutíes, para, aunque fuera para mandarles simplemente muchos ánimos, no ha tenido 30 segundos de su tiempo, el canalla. Tampoco para poner un tuit. Mira que escribe estupideces en Twitter, no ha sido capaz de poner un tuit sobre Ceuta. Si te vas a las redes de Pedro Sánchez, en Ceuta no ha habido ningún problema en todo agosto. Actúa como si los ceutíes le importaran un soberano bledo. ¿Y saben ustedes por qué? Porque le importan un soberano bledo. Les da exactamente igual. Si a los ceutíes se los comen vivos los marroquíes, a Sánchez eso le entra por un oído y le sale por el otro. Ahora, su estancia en la Mareta ha dejado algunas cosas interesantes, como por ejemplo, ayer sabíamos que los guardias civiles que tienen que custodiar la Mareta se tienen que ir a hacer sus necesidades a un kilómetro. Debe ser porque el señorito, el marqués, no quiere que Azarías y demás gentucilla entren allí a hacer pis en su mansión. Hace falta ser cacique. Hace falta ser miserable. Bueno, vamos con don Francisco Carrera para que nos cuente qué trae hoy la Gaceta en portada. Buenos días, don Francisco.
1: ¿Qué tal? Saludos, muy buenos días a los oyentes de Mañanas en Libertad. Vamos a repasar, como cada mañana, algunas de las noticias que ya están disponibles en la portada de la Gaceta. Empezamos por esta. El gobierno de Pedro Sánchez dispara las ayudas a la OMS mientras Mónica García busca sitio en este organismo tras las elecciones madrileñas. Es una noticia que ya tienen disponible, por supuesto, también en Gaceta.es. Y en nuestras redes sociales. Más cuestiones y un tema que está siendo protagonista, como no, Ceuta. Les contamos que la ciudad está desbordada, hasta 200 llamadas diarias al 091 retratan la presión sobre una policía nacional que no da abasto tras la invasión de inmigrantes. Y Sánchez, Pedro Sánchez, afronta su regreso tras 27 días de vacaciones. Se trata del descanso estival más largo de un presidente del gobierno desde el año 1994, las últimas tres décadas. 27 días de vacaciones ha estado el jefe del Ejecutivo. Y una última noticia que queremos destacarles es esta. Más de 305.000 inmigrantes ilegales entraron en España desde que gobierna el Partido Socialista de Pedro Sánchez. Solo 20.000 fueron deportados, un 6,7% de los que tenían orden de expulsión. Como siempre, les recomendamos nuestra sección de opinión, hoy con Carlos Esteban, Iván Vélez y Jesús Lainz. No se pierdan, como siempre, sus artículos de los lunes. Es todo. Desde la redacción de La Gaceta, les deseamos que tengan una muy feliz semana y les mandamos un cordial saludo.
0: Pues muchísimas gracias, don Francisco Carrera, y gracias también a todos los compañeros de Gaceta. Hacemos una breve pausa publicitaria y nos vamos a las noticias de las 8. Ya van 42 muertos enterrados en Ceuta ante la negativa de Marruecos de aceptar los cadáveres

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1: Ocho y dos minutos, 7:02 en las Islas Canarias. Vamos con las noticias de las 8 con la ayuda de doña Carmen Carbonell.
2: Actualizamos la información a esta hora de la mañana y lo hacemos hablándoles de los fallecidos en la invasión de Ceuta y lo que pasa con todos esos cadáveres. De momento, en España se han sepultado 42 personas en los últimos días. Todos ellos son varones que no pudieron ser identificados y cuyos cuerpos fueron recuperados en las aguas de Ceuta. Según informa el periódico El Faro de Ceuta, las autoridades mantienen localizadas las tumbas y conservan muestras de ADN para facilitar una futura identificación si llegan a aparecer los familiares. El objetivo es garantizar la trazabilidad de todos los restos y permitir una eventual reclamación de los cuerpos. Sin embargo, continúa la controversia sobre la repatriación de 9 víctimas que ya han sido identificadas. Marruecos no quiere aceptar los cuerpos, los cadáveres, y dice que necesita más documentación. No obstante, todos los expedientes incluyen pruebas de ADN y la identificación judicial correspondiente. Precisamente la negativa de Marruecos es lo que está frenando la devolución de esos fallecidos a sus familias. Y sin embargo, en medios de comunicación árabes, el ministro de Justicia de Marruecos condiciona aceptar esos cadáveres de la invasión de Ceuta a la devolución de los menores. Paradójicamente, el mandatario marroquí exige la repatriación de los menas como base para que los cadáveres puedan ser repatriados siempre que vayan correctamente identificados, tal y como lleva haciendo España.
1: Bueno, Marruecos ha encontrado que se puede reír de España mientras Sánchez esté en la Moncloa. Porque se puede reír de Sánchez y Sánchez no va a responder nunca. Y entonces ahora dicen que, bueno, que ellos no aceptan a los cadáveres identificados plenamente por las familias y tal, si no les damos antes a los menores. ¿Por qué dicen eso? Pues porque es una manera de decir a la Unión Europea, yo aquí no pongo problemas. Lo que pasa es que España está poniendo problemas en devolverme a los menores, que es lo que habíamos acordado tanto Marruecos como España con la Unión Europea. Le está echando la pelota a Sánchez, que por supuesto tiene la culpa de que no se devuelvan a los menores. El canalla de la Moncloa puso a 600 funcionarios a tramitar a toda leche todas las solicitudes de regularización de inmigrantes irregulares hace pocos meses. En 3 meses tramitaron 600.000 expedientes de regularización de inmigrantes irregulares. En 3 meses, 600.000. Aquí en Ceuta, están tramitando 12 expedientes de expulsión al día. 12. Lo cual quiere decir que, como mucho, tendríamos que en 3 meses se podrían tramitar 1.000 expedientes de expulsión. Comparen ustedes. Para regularizar inmigrantes irregulares, metió 600 funcionarios y tramitó 600.000 expedientes. Sánchez. Para expulsar.

0: para los invasores. No mete a nadie y van a ritmo de 12 expedientes al día. Que teniendo en cuenta que cada día, según datos del propio Ministerio del Interior, están entrando 75 más, pues quiere decir que nunca se va a poder expulsar a los invasores porque cada día hay 63 más. Eso significa que en un mes tenemos pues prácticamente 2.000 más. Con lo cual, Marruecos ve que Sánchez está intentando no expulsar a nadie. Con lo cual, ante la Unión Europea le echa la culpa a Sánchez. No. Yo aquí, que me devuelvan mis menores y yo estoy dispuesto a aceptarlos. Y no quiere aceptar los cadáveres. Me pregunto por qué. Y entonces pone como excusa lo de los menores. Me pregunto, ¿qué ha hecho Marruecos con los cadáveres que quedaron a su lado de la frontera? Porque murieron como unos 140. En España como unos 80 y en el lado marroquí como unos 60. ¿Qué ha hecho Marruecos con esos cadáveres? ¿Los ha dejado por ahí tirados? O algunos sí, algunos los dejó en el mar y la marea los arrastraba hasta Ceuta. Y de hecho, ahora mismo en la morgue de Ceuta, pues ya creo que son 100 los cadáveres en lugar de los 82 que había al principio. Como Marruecos se niega a aceptar los cadáveres, dice que hay que identificarlos. Oiga, pues los tendrá que identificar usted, si han venido de su territorio. Pues no. Como dice que hay que identificarlos y que no los acepta sin identificación, se están empezando a enterrar con un código. Número 27, número 28. Ya llevamos 42. Que se ha enterrado allí. Porque Marruecos se ha lavado las manos. Pero es que hay 9 perfectamente identificados, reclamados por sus familias. Se sabe dónde vivían en Marruecos, cuál era su nombre, cuál era su foto. No los acepta tampoco Marruecos. ¿Qué especie de país tercermundista, qué especie de satrapía trata así a sus muertos? ¿Pero no le da vergüenza a Marruecos? ¿No le da vergüenza a Mohamed VI? Comprarse yates, comprarse armas, construir estadios de fútbol y dejar tirados a sus muertos. ¿Qué especie de dictador bananero hace eso? Pues alguien a quien sus súbditos le importan un soberano comino. Yo creo que a Mohamed VI sus súbditos marroquíes le importan más o menos lo mismo que a Sánchez sus súbditos españoles. Bueno, hemos contado cómo en estos momentos en Marruecos se ha multiplicado por 10 el número de llamadas a emergencias por incidencias de seguridad. 200 delitos al día, 200 llamadas. Les hemos contado pues un ejemplo de algunas de ellas. Entren ustedes en el Faro de Ceuta y tienen en portada media docena. Paliza a un guardia civil fuera de servicio, intento de atraco a 3 chicas en un garaje, violación a una de las invasoras por parte de otro invasor en la playa del Tarajal, intento de homicidio de un invasor a otro, otra chica a la que le han atracado. En Ceuta se ha ido de madre el tema de la seguridad ciudadana. Por eso están empezando a salir a la calle los vecinos, hartos ya. Bueno, ¿saben ustedes cuántos UIPs ha enviado, o sea, cuántos de unidades de antidisturbios ha enviado Marlaska a Ceuta? Pues menos de los que envía a un partido Madrid-Barça. Escuchen.
1: Les hablamos ahora de cómo está siendo el despliegue de agentes policiales en Ceuta después de las muchas críticas vertidas al Ministerio del Interior por el abandono en el que se encuentran los cuerpos de seguridad. Según el sindicato CESIF, los efectivos desplegados por el Ministerio del Interior para afrontar esta crisis migratoria en Ceuta son menos de los que envían a grandes eventos deportivos, como por ejemplo la final de la Copa del Rey, algunos clásicos entre el Real Madrid y Barcelona o incluso en determinadas etapas de la Vuelta Ciclista.

0: Socialista España. Concretamente, el CESIF critica que solo hay unos 180 agentes de policía repartidos en tres turnos, por lo que reclama un refuerzo acorde con la magnitud de la situación. CESIF critica que Fernando Grande Marlaska no ha calculado adecuadamente los recursos humanos y materiales necesarios y además pide refuerzos en seguridad y también en gestión administrativa por el elevado volumen de expedientes de extranjería que se tienen que tramitar.
1: Pues estamos en esa situación donde el gobierno está a remolque de los acontecimientos. Ya no saben qué hacer. No es verdad que Sánchez aquí tenga un plan en Ceuta, quiera provocar un conflicto social. No. El gobierno está desbordado, pero absolutamente. Que le preocupa lo de Ceuta lo muestra el hecho de que ha estado enviando ministros cada dos días y sigue enviando ministros. Ahora ha nombrado al Ángel Víctor Torres como si fuera el mando único y va a enviar hoy al Carlos Cuerpo allí. O sea, está preocupado el gobierno, por supuesto, porque se le está yendo de las manos el tema ceutí. Vamos, pero además de preocupado, está desbordado. O sea, lo que ha hecho Sánchez no tiene nombre. Lo de no mencionar ni siquiera a Ceuta en 22 días de agosto no tiene nombre. Ha demostrado ser un prepotente o estar sobrepasado, estar zombie. Es ya como un boxeador sonado. Y ahora mismo, en el tema de la seguridad ciudadana, van a remolque de las circunstancias. Van a remolque de las protestas de la gente. Hace tres días enviaron 150 militares más. Y van a tener que enviar más policías. Y van a tener que enviar más médicos. Y van a tener que enviar más funcionarios de extranjería para tramitar los expedientes de expulsión. Porque si no, va a terminar habiendo un estallido en Ceuta. Y no le viene un estallido en Ceuta bien al gobierno. En estos momentos el PSOE en Ceuta está arrasado. Ha estallado. El partido promarroquí de la Fátima Hamed, escuchen ustedes el discurso de la Fátima Hamed intentando alejarse todo lo posible de los invasores, porque van a quedar laminados. Ahora mismo las siguientes elecciones, vamos, Vox se va a disparar y el PP va a subir también. Es más, les hago un vaticinio. En las siguientes elecciones, todos los medios de comunicación de la izquierda progre y de la derecha progre van a ir a saco para que Vivas, el del PP, saque la mayoría absoluta. A saco van a ir. El PSOE está muerto en Ceuta. El partido de Fatih Mahamed, calculo que también. Bueno, ¿qué va a hacer el gobierno con la seguridad ciudadana en Ceuta? ¿Va a esperarse a que haya muertos? ¿Va a esperarse a que algún invasor mate a un vecino y eso incendie la ciudad? Bueno, mientras que el gobierno pues no sabe ni lo que hacer, porque como no le importan los ceutíes, como no se atreve a molestar a Marruecos, y como no le ha salido el juego del thrillerismo de dejamos pasar el tiempo y entonces luego ya empezamos a mandarlos a la península porque Europa se ha plantado y le ha dicho que no. Como no le ha salido ninguna de las cosas que quería y como parece que no tiene margen de maniobra porque le tiene el marroquí, el amigo marroquí agarrado por alguno de sus testículos, pues nada. No sabe qué hacer, no sabe qué cómo moverse, no sabe cómo solventar el problema. Y como el gobierno está así, pues hay otra gente que intenta movilizarse. Este sábado, Armada de la Solidaridad hacia Ceuta. Escuchen.
0: Le seguimos hablando de Ceuta con una interesante iniciativa que tiene una fecha concreta. El sábado que viene, el 29 de agosto, parte rumbo a Ceuta la Armada de la Solidaridad con Ceuta. Se trata de una travesía marítima que el 29 de agosto reunirá a navegantes de distintos puertos de la Costa del Sol con destino a la ciudad autónoma. La iniciativa está impulsada por varios promotores civiles y busca trasladar un mensaje de apoyo, de solidaridad y cercanía a los ceutíes bajo el lema Unidos por Ceuta, Unidos por España. La organización espera reunir hasta 60 embarcaciones y ha abierto la participación a clubes náuticos, puertos deportivos, escuelas de navegación y también a particulares. Además de la travesía, se prevé una recepción institucional y actividades de bienvenida en Ceuta, con la colaboración de la Marina de Ceuta, que facilitará amarres gratuitos a todos los participantes. Se trata de una iniciativa de carácter cívico y pacífico, que podría consolidarse como una cita periódica para reforzar así los vínculos entre Ceuta y los puertos andaluces. Quienes no puedan asistir por diferentes motivos podrán sumarse mediante adhesiones y mensajes de apoyo en redes sociales.
1: Bueno, pues irán los barcos a Ceuta, la Armada Española, la Armada de la Solidaridad, y desembarcarán allí, pues llevando el mensaje de que los españoles estamos con los ceutíes. Recuerden que a mediados de septiembre, está por confirmar la fecha, habrá segunda marcha por la dignidad en las calles de Madrid. Y bueno, pues en fin, no nos queda otra que protestar. En este caso concreto, esta Armada de la Solidaridad del próximo sábado, pues va camino de Ceuta. ¿Quieren ustedes participar? Entren en las redes y tienen allí los teléfonos, el cartel de convocatoria. Y bueno, pues a ver si son muchos los barcos que llegan hasta Ceuta llevando pues un poquitín de ánimo desde distintos sitios de España. Hablando de barcos, están moviéndose muchas cosas, aunque pues bueno, estamos en España tan centrados con lo de Ceuta que hemos perdido quizá un poquito de vista la actualidad internacional. Pero en el estrecho de Hormuz, Estados Unidos ya ha conseguido el control militar y en las últimas dos semanas se ha cuadruplicado el número de barcos que atraviesan el estrecho por la zona de Omán, con la vigilancia y la escolta de barcos de los Estados Unidos, lo cual quiere decir que Irán ya se ha quedado sin capacidad de impedir con sus minas, con sus drones suicidas, etcétera, ese tráfico de cargueros. Pero además Estados Unidos, que ya ha asegurado esa posición desde el punto de vista militar, pues ha emprendido el cerco económico total a Irán. Escuchen lo que está pasando con el tráfico de barcos.
0: Terminamos el repaso a las noticias hablándoles de Irán, porque el tráfico marítimo a través del estrecho de Hormuz ha aumentado de forma notable en las últimas semanas, lo que está reduciendo la capacidad de Irán para utilizar este paso estratégico como elemento de presión en una eventual negociación con Estados Unidos. Las cifras apuntan a una recuperación progresiva de la navegación comercial tras las recientes tensiones en la zona. En paralelo, el presidente estadounidense Donald Trump ha lanzado una serie de sanciones hacia Irán. El objetivo de estas medidas sería el de dificultar la exportación de petróleo iraní y las redes utilizadas para eludir las sanciones internacionales impuestas por Estados Unidos. Desde Estados Unidos, precisamente, también se ha pedido a los países que mantienen vínculos económicos con Irán que cesen cualquier apoyo al régimen de los ayatolás para no contribuir a sostener la teocracia iraní.
1: Bueno, pues ¿cómo está la cosa internacional? Pues en Irán, como les acabo de contar, Estados Unidos ya domina militarmente el estrecho de Hormuz, si no al 100%, si desde luego cerca, y se está poco a poco normalizando el tráfico de cargueros. Irán ha perdido su capacidad de interrupción del tráfico. o si no la ha perdido del todo, desde luego la tiene muy mermada. Como Irán sigue sin aceptar una rendición, pues Estados Unidos acaba de imponer toda una serie de medidas de estricto control económico destinadas a ahogar el régimen, y básicamente esas medidas lo que son es una advertencia a todos los países que quieran con Irán establecer acuerdos.

0: acuerdos, que quieran comerciar con Irán o que quieran, peor aún, pues hacer que se puenteen las medidas de restricción de exportación de crudo impuestas por Estados Unidos. ¿Cuánto va a aguantar Irán ya con un cerco económico completo y no teniendo la capacidad de someter a chantaje a Occidente mediante la interrupción del tráfico en el Estrecho de Hormuz? Pues no lo sé, pero calculo que no demasiado. Irán no tiene ninguna posibilidad de ganar esta guerra ni de resistirse de manera infinita. A lo que está jugando Irán, ¿a qué es? A tratar de resistirse hasta noviembre, hasta las elecciones de medio mandato en Estados Unidos, para ver si el Partido Republicano pierde el control de una o de ambas cámaras en Estados Unidos y entonces ya Trump queda sin margen de maniobra. Bueno, como estrategia, pues es una estrategia de perdedor. Es decir, la misma estrategia que aquí aplicaron los republicanos en la guerra civil, intentando no ganar porque ya sabían que perdían, pero resistir lo suficiente para ver si enlazaban con la guerra mundial. Bueno, lo dicho, es una estrategia de perdedor, pero tampoco le queda otra a Irán. ¿Va a poder resistir tanto tiempo? Pues ya veremos. ¿Qué más cosas están pasando por ahí en el terreno geopolítico? Pues otra cosa interesante ha sido la ruptura de las negociaciones para el acuerdo comercial entre Canadá y Estados Unidos. Y han sido varias cosas las que han hecho que ese acuerdo se rompa. Por ejemplo, el hecho de que Canadá pues se negaba a aceptar los controles que Estados Unidos quiere poner de cara a que no entre acero chino en Canadá, que luego se disfrace como producto canadiense. Y luego otra cosa que tiene su reflejo en cosas que nos pasan en España. Estados Unidos le había dicho a Canadá que Canadá tiene normas por sus problemas internos lingüísticos y de separatismo de la región francófona de Quebec. Canadá tiene problemas con el bilingüismo, ¿verdad? Nosotros aquí tenemos también algunos. Y resulta que para vender productos en Canadá tienes que poner todas las advertencias, tanto en inglés como en francés, en los envases. Y en caso de que vayas a venderlos en Quebec, que es la zona francófona, tienes además que tener todos los manuales del producto en francés. Y Estados Unidos ha dicho que el acuerdo de libre comercio tiene que ser que las empresas americanas puedan vender sus productos en Canadá sin modificación ni adaptación al mercado. Que si tienen problemas con el francés, que se busquen la vida. Que eso a Estados Unidos le da exactamente igual. El Canadá ha dicho que no. Y se han roto las negociaciones. ¿Quién pierde? Pues hombre, pierde Canadá. Para Estados Unidos, Canadá pues es un socio chiquitito. Para Canadá, Estados Unidos es su principal socio comercial. Bueno, vamos con doña Diane Hernández para que nos cuente qué trae hoy Voz Media en portada. Buenos días, doña Diane.
1: ¿Qué tal, amigos de Mañanas en Libertad? Desde Voz.us, este lunes le ponemos al tanto de algunas noticias de Estados Unidos y el mundo que también pueden consultar en nuestra página web. La administración de Donald Trump advirtió que Canadá sería insensato si pensara que puede ganar una guerra comercial con Estados Unidos y pronosticó un impacto devastador para su vecino del norte. Las negociaciones entre Washington y Ottawa fracasaron a última hora del viernes, lo que provocó la entrada en vigor de nuevos aranceles estadounidenses del 50% sobre productos canadienses valorados en unos 20 mil millones de dólares. También le contamos que un incendio forestal de rápida propagación avanzó este domingo hacia Reno, en Nevada, después de consumir más de 10.500 acres y provocar órdenes de evacuación para cerca de 14.000 viviendas. En este momento, las estimaciones de daños son mucho mayores. Y el Distrito Escolar Comunitario de las Escuelas Públicas de Detroit mantendrá y ampliará un programa que recompensa económicamente a los estudiantes por asistir todos los días a clases, después de que las autoridades escolares aseguraran que la iniciativa ha contribuido a reducir el absentismo crónico. Los alumnos pueden llegar a ganar hasta $1,000 por ir todos los días a hacer sus deberes. Más detalles e información en voz.us, en nuestra aplicación y, por supuesto, en nuestras redes sociales.
2: Muchas gracias, Diana. Ahora vamos con el pronóstico meteorológico, con este descenso de temperaturas del que ya les habíamos hablado. Después una pausa publicitaria y a la vuelta a la tertulia.

0: De análisis político aquí en Mañanas en Libertad. Hoy nos acompañarán Jorge Álvarez Palomino y Diego Vigil de Quiñones.
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0: Tal y como les veníamos contando, la borrasca situada al oeste de Portugal se va a ir acercando y deja una jornada muy cambiante. Los frentes van a ir barriendo el oeste peninsular con cielos cubiertos y precipitaciones frecuentes, mientras que en el noreste y en Baleares la atención va a estar puesta en las tormentas porque se esperan chubascos fuertes acompañados de granizo que podría ser de gran tamaño y con rachas intensas de viento. También habrá rachas muy fuertes de viento en Galicia, las dos mesetas y zonas de montaña de la mitad norte. El cambio, el tiempo será más tranquilo en el sureste y en algunos puntos del centro, con intervalos de sol. En Canarias, nubes en el norte de las islas y posibilidad de lluvias débiles en las más montañosas. Y en cuanto a las temperaturas, descienden de forma generalizada y lo van a hacer de manera notable en el oeste de la meseta norte y en el sistema central. Aún así, se podrán superar los 35 grados en puntos del Valle del Ebro, en Mallorca y en áreas prelitorales del Mediterráneo.
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1: 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Bueno, momento de empezar con nuestra tertulia del día. Don Jorge Álvarez Palomino, ¿qué tal está usted?
2: Pues muy bien, don Luis. Un placer estar aquí.
1: Y don Diego Vigil de Quiñones, ¿qué tal?
3: Buenos días, pues muy bien.
1: Aquí... A ver, que no se le ha escuchado.
2: Buenos días.
1: Ahora sí, perfectamente.
2: Pues bastante bien. Siempre en el verano, a pesar de las inclemencias y de todas estas noticias tan preocupantes, hay un clima un poco más, aunque se tenga que trabajar, es todo un poco más relajado.
1: Ay, el verano, desde luego, donde no es más relajado y donde la situación está cada vez más complicada es en Ceuta. Ya saben ustedes que en Ceuta la estrategia de Sánchez era la que siempre aplica. Ya amainará y yo voy a lo mío. Lo que pasa es que en este caso concreto, el que juega al trilerismo, pues acaba de descubrir que no puede ser trilero con todos a la vez en todo momento. Sánchez se comprometió con Europa ante el plante de 22 de los 27 países, se comprometió con Europa a devolver a todo el mundo a Marruecos. Marruecos es de suponer que también se comprometió con Europa a lo mismo. Pero Sánchez, ¿a qué quería jugar? Pues dejamos pasar unos días, cuando se haya ido, cuando haya pasado toda la indignación, pues los empezamos a mandar a la península, ponemos a nuestros medios a hablar de los pobrecitos inmigrantes que mal están en la playa, los pobres durmiendo en la calle, etcétera, etcétera, etcétera. Pero en Europa le han dicho que no. Y el Partido Popular le ha dicho que no. Sánchez contaba con que el Partido Popular saliera al rescate del PSOE, como siempre, y esta vez pues el Partido Popular se ha dado cuenta de que como salga al rescate del PSOE, primero, está muerto electoralmente, y segundo, pues que se sale de lo que está diciendo Europa. Europa le está diciendo a Sánchez, todos y cada uno de los que han entrado tienen que volver a Marruecos. Con lo cual, en estos momentos, Sánchez... pues no sabe ni por dónde le da el aire, no sabe qué es lo que va a hacer, qué es lo que puede hacer. Se le ha venido abajo su plan y encima en Ceuta está la situación cada vez más explosiva. Ya hubo el otro día una manifestación primera de los habitantes de la barriada de Cerro de Loma Colmenar. Ayer otra vez se manifestaban, ya hubo enfrentamientos entre vecinos porque había un grupo pequeño intentando contraprogramar a los vecinos que protestan y al final no acabó aquello como el Rosario de la Aurora porque intervino la policía. Pero es que los vecinos de la barriada del Príncipe, salían ayer también a los medios a decir, oiga, es que la inseguridad ha crecido de una manera brutal. Se ha multiplicado por 10 el número de denuncias diarias. Es tremendo, o sea, esto está ahora mismo fuera de control.
4: Sí, sí, y además estamos justo, ¿no?, en la vuelta del curso político. Sánchez por fin... ¿no?

0: ha vuelto a Madrid, se le han acabado las vacaciones en la maleta. Y eso no olvidemos, que es que, claro, en el mes prácticamente que vamos desde la invasión de Ceuta, hemos tenido al presidente del gobierno ausente, porque estaba de vacaciones, y no se ha tomado la molestia de hacer más que convocar un par de reuniones telemáticas, en las cuales fingía que trabajaba un poco y ya está. Ahora, claro, le toca el empezar el curso, y yo creo que lo que vamos a ver es un despliegue al revés. Vamos a ver ahora un despliegue frenético de medidas, de medios por parte del gobierno para intentar tapar esto y demostrar que están muy activos. Y de hecho, bueno, ya tenemos ahora las comparecencias en carrusel de todos los ministros que van a pasar por el Senado. Tenemos a Carlos Cuerpo preparando un paquete económico. Es decir, ahora van a intentar venir los fuegos artificiales por parte del Ejecutivo para fingir que hace algo. El problema es que llegan un mes tarde.
1: O está todo perfectamente calculado desde muy atrás. No lo sé. Ahora de repente.
2: ¿A qué se refiere?
1: Pues que de repente ahora vienen los ministros y ahora hacen el, han esperado a hacer el ruido con Ceuta a que vuelva la normalidad y los ciudadanos atiendan a la información y demás. Y la hipótesis que yo manejaba el primer día, que esto esté medianamente controlado y que lo de Ceuta tiene que durar un poco y tiene que asustar un poco y demás para justificar que el gobierno ahora adopte unas políticas migratorias más restrictivas en línea con lo que está triunfando en toda Europa y en línea con los cambios que va a haber en la Unión Europea, pero que no puede parecer que lo hacen ni por miedo a Vox ni siguiendo el discurso de Vox, sino constatando que hay un problema de verdad.
2: O sea, ¿usted cree que van a meter la marcha atrás?
1: Sí, yo creo que seguramente sí. Sí, sí. Porque además, esto de que comparezcan los 8 ministros y demás, bueno, a lo mejor no les quedaba otro remedio, pero da sensación de que el gobierno sí que tiene una iniciativa, toma una iniciativa para hacer su propio relato de los acontecimientos y evitar que les desborde el relato de la realidad.
2: Ya, lo que pasa que el relato, hacer un relato alternativo es suficiente, me refiero. Que estamos en una situación donde en cualquier momento va a haber una desgracia. En cualquier momento va a haber una desgracia en el sentido de que alguno de los invasores apuñale a alguno de los vecinos ceutíes viole un grupo de magrebíes a alguna chica ceutí. Puede correr sangre en estos momentos.
0: Bueno, estamos en una situación. No olvidemos que violaciones ya se están produciendo. Claro, es que es.
2: Sí, sí, se están produciendo violaciones. Lo que pasa es que son unas violaciones que, como se producen entre el grupo de invasores, pues parece como que le conceden menos importancia, por ejemplo, todas las feministas de nuestro país, que no han dicho ni mu. ¿Qué van a hacer en el momento en que empiece eso ya a generalizarse con las mujeres ceutíes? Ayer asaltaron a 3 en un garaje para robarlas. Cuentan las chicas que fueron a denunciar a la policía, que la policía les dijo que se fueran a su casa, que están desbordados. O sea, va a haber una desgracia. Y en ese caso, ¿qué hace el gobierno con su relato? Si es que no estamos en una situación donde ya se arregle con relato. Si pasado mañana hay otra manifestación de vecinos ceutíes y empiezan a pegarse entre ellos, porque hay una parte muy minoritaria, pero la hay, de gente que se pone del lado de los invasores frente al resto de los vecinos que están diciendo, oye, no aguantamos más, ¿qué hace el gobierno? ¿Cómo tapa eso con un relato?
1: No lo puede tapar de ninguna manera. Tendrá que afrontarlo con las medidas que sean posibles.
2: Ahí voy. ¿Y qué medidas va a adoptar el gobierno?
1: Hombre, pues yo no tengo conocimiento técnico como puede tener gente del gobierno en los distintos departamentos para analizar qué se puede hacer ahí, pero así por sentido común de ciudadano, pues tendría que haber un mayor despliegue militar, un reforzamiento de servicios públicos para un incremento extraordinario de la población, evidentemente un aumento presupuestario para todo esto, seguramente algunas medidas.
2: ¿Una aceleración de las expulsiones?
1: Pues también.
2: ¿Dedicando a más funcionarios?
1: Seguramente también, claro.
2: Porque lo otro, la otra alternativa es dejar que se queden ahí en Ceuta 80.000 tíos, ¿no?
1: Claro, pero para lo cual tendrá que existir el doble de servicios, el doble de viviendas, el doble y no son capaces de generar el doble en tan poco tiempo.
0: No, las medidas que, por lo menos por lo que se está viendo ahora mismo en prensa, que yo no tengo, desde luego, estoy lejos de tener una fuente privilegiada dentro del Consejo de Ministros, pero por lo que estamos viendo ya, parece ser que van a ir por dos, por lo menos inicialmente por dos puntos. uno prioritario y que yo creo que es en el que van a hacer más, van a poner más peso, que es en generar condiciones de acogida para los inmigrantes que están ya ahí dentro. ¿Cuál es este problema? Que yo creo que esto va precisamente en contra, va al revés de lo que decía don Luis, ¿no? No es acelerar las expulsiones, todo lo contrario. Yo creo que lo que va a plantear el gobierno es el relato de mira qué bien acogemos, mira cómo montamos campamentos y aumentamos la capacidad de los centros de internamiento, mira cómo damos asilo a todo el mundo que lo pide, mira cómo somos capaces de acoger a los menores. Va a hacer el despliegue de Estado solidario
2: Eso solo funciona si tiene el escape de los acojo y los mando a la península. Pero Europa le ha dicho que no. Con lo cual, la única alternativa que le queda es dejarlos indefinidamente en Ceuta. No puede hacer eso. Por lo que dice usted, que habría que, de entrada, duplicar todos los servicios públicos. Hospitalarios, educativos, de seguridad. Bueno, de seguridad hay que multiplicarlos por 10, porque lo que ha entrado no es como lo que ya vivía allí, ¿no?
0: Sí, bueno, la última noticia es que van a destinar, ¿no? Han anunciado ya una partida de 25 millones de euros para la acogida y la mejora de las capacidades de acoger, identificar y proceder con los trámites de todas las personas, ¿no? Que están ahora ilegalmente en Ceuta. Es decir, yo creo que ante la dificultad precisamente de sacarlos de la ciudad, lo que van a hacer es apostar por dejarlos allí. Y para eso están invirtiendo. Y luego, claro, ¿qué pasa? Esto es muy impopular, porque lo que está haciendo los ceutíes es que han sido invadidos, que tienen ahora mismo un número indefinido, en torno a 10.000 personas quizá más, dando vueltas ilegalmente por su ciudad. ¿Qué va a hacer el gobierno? El gobierno lo que va a hacer es dedicar dinero a que se queden allí y les va a dar ayuda, les va a dar comida, les va a dar asistencia. Esto es muy impopular, porque los ceutíes lo que quieren precisamente es recuperar el control de su ciudad. Entonces yo creo que aquí entra la segunda, que es lo que, ¿no?, algunos titulares ya apuntaban, de que van a intentar hacer un plan de reactivación de la economía ceutí, ¿no? Y creo que Carlos Cuerpo, ¿no?, aquí el técnico, ¿no?, el ministro técnico, antes era Nadia Calviño, ahora es él, ¿no? El igual que siempre que hace falta un ministro un poco responsable, sacan a Margarita Robles, cuando necesitan al técnico sacan a Carlos Cuerpo, decía que iba a dedicar 15 millones para intentar reactivar el comercio y hacer alguna medida de ayuda a la economía ceutí. Entonces yo creo que esto es lo que van a intentar ahora mismo a la vuelta del verano. Por un lado, ampliar las capacidades de retener a todos estos personas que están en Ceuta. Yo creo que no van a poder aligerar los trámites de devolución a Marruecos, porque están atrapados legalmente y porque Marruecos no quiere colaborar. Tampoco los pueden mandar a la península, porque los gobiernos autonómicos, como el PSOE, no controla ninguna autonomía. Es un gobierno extrañísimo que solo gobierna en Madrid, pero luego no tiene control territorial auténtico. No los puede sacar de ahí. Pues ¿qué va a hacer? Mantenerlos en Ceuta y, para intentar evitar el enfado, venderle a los ceutís, ¿no?, algunas dádivas de vamos a dedicar un pequeño presupuesto a reactivar vuestra economía.
1: Pequeño, en cualquier caso, bastante pequeño, porque realmente, si el problema de Ceuta es que si no la invades tú, la invaden otros. Y con el clima y la ubicación que tiene Ceuta, es un crimen de años y años que no esté convertido aquello en otro Benidorm o algo por el estilo. O sea, 83.000 habitantes censados tiene Ceuta. Bueno, pues hay poblaciones en la península, Lloret de Mar, por ejemplo, que es el sitio así fuerte de la provincia de Gerona, que tiene 40.000 habitantes censados, tiene 40.000 plazas hoteleras, y contando casas y demás, hay momentos del verano en donde están más de 200.000 personas viviendo, y no pasa nada, ¿eh? Está perfectamente organizado, allí la asistencia sanitaria llega, la restauración llega, la distribución de alimentos llega. ¿Por qué no está convertido Ceuta, por lo menos en algo de ese tamaño, de toda la vida, y un pequeño aeropuerto? No sé si, vamos, habría, tengo idea que la gente que va a Ceuta va al aeropuerto de Tánger y luego cruza desde Marruecos y no sé qué, pero bueno, si a Gibraltar le cabe un aeropuerto, algo tendría que caber en Ceuta, ¿no? O sea, y no ha habido, ahora viene Carlos Cuerpo a reactivar el qué, si es que no ha habido una apuesta por Ceuta de años y años.
2: Usted creo que tiene la respuesta a por qué no se ha querido promocionar Ceuta y Melilla como destinos turísticos, como enclaves, pues hombre, para que la gente de la península vaya, ¿no? ¿Sabe usted la respuesta?
1: Bueno, claro, supongo que...
2: Para no molestar a Marruecos.
0: Sí, que es la misma razón por la que justo se podía haber hecho un desarrollo turístico, como dice don Diego, pero lo comentábamos el otro día. ¿Por qué no se potencia el puerto de Ceuta como un puerto estratégico en el estrecho, como está haciendo Marruecos con el puerto de Tánger? ¿No? Como

0: Como Gibraltar, es decir, es que tienes un puerto fundamental allí que se podría explotar mejor. ¿Por qué no se utiliza como una instalación militar más potente? Que ahora mismo, bueno, pues tiene cierto peso, pero tiene Rota al otro lado, que Rota es una base internacional fundamental de la OTAN. O sea, Ceuta tiene unas posibilidades turísticas, comerciales, militares enormes, pero yo ahí estoy de acuerdo, creo que como dice don Luis. No se ha querido, ningún gobierno del PP, del PSOE, ha querido nunca hacer grandes inversiones de infraestructura en Ceuta porque sabía que automáticamente iba a despertar el recelo de Marruecos.
1: Seguramente sí, la verdad es que.
2: Bueno, y ahora nos encontramos con una situación curiosa y es que por primera vez está empezando a sonar lo de la visita del rey. El rey Felipe VI no ha visitado Ceuta nunca, ni de príncipe ni de rey. Ahora, pues muchas voces le reclaman que vaya. Y a mí hay un par de detalles que me dicen que eso ya está hablado y en marcha, que es que el presidente de la ciudad, Vivas, ha dicho que le gustaría que el rey visitara Ceuta a principios de septiembre y Feijóo ha salido a decir al gobierno que tiene que dejar que el rey vaya. Yo entiendo que ni Feijóo ni Vivas dirían nada si no hubieran tenido previamente un contacto con la Casa Real para, oye, de reclamadme para yo tener un poco de fuerza para decir quiero ir, ¿no? Vamos a ver al rey a principios de septiembre, ¿ustedes creen? ¿Se atreverá Sánchez a negar que vaya el rey?
1: A ver, es que si el rey, comprendo que no es comparable con la tragedia de y tal, ya podía haber ido. Entonces, pues yo no sé cuánto lo van a retrasar. Y si se considera que es una provocación y que causa un problema y no sé qué, pues irán dejando caer en el olvido la visita del rey y a lo mejor no se produce.
0: Sí, aquí volvemos al problema de siempre, y es el problema de qué dice el MACDEN, ¿no? ¿Qué dice el gobierno de Mohamed VI? Claro, porque, de nuevo, ¿por qué los reyes de España no pisan Ceuta y Melilla? Porque entonces hay un incidente diplomático. Entonces, el permiso aquí no es si Feijóo o Vivas hablan con la Casa Real, si Sánchez da permiso a Casa Real. No, no, no lo tiene que dar Sánchez. Lo tiene que dar Mohamed. El problema es que Mohamed VI es el que tendrá que hablar con Albares y decir, bueno, en gesto de buena voluntad, yo a lo mejor permito que hagáis una visita del rey. Pero me extrañaría mucho que Marruecos, sus pulsiones, sería interpretado como un gesto de debilidad, ¿no? Si el rey de España no ha ido nunca y va ahora, no es una forma muy clara de reafirmar la españolidad de Ceuta. No creo que Marruecos quiera permitir
1: Bueno, y
0: eso.
1: es una forma de responder a una situación extraordinaria que se ha producido causada por ellos. Entonces también ellos tienen que darse cuenta de que si hinchan el globo demasiado, pues claro, pues evidentemente les puede explotar en la cara, viene el rey. A mí me falta un poco más de actitud audaz. Y perdón, voy a volver a provocar. O sea, ya no es cuestión de si va el rey o no. Cuando el otro día en esta misma tertulia se preguntaba, ¿y qué opina de que no vaya el rey? Digo, no, yo en lo que estoy en contra es en que no vayamos todos. O sea, que no que esté Ceuta preparada para un flujo masivo de visitantes y demás. Recuerdo un artículo en época dura de ETA, de Luis María Anson, que podía parecer una provocación, que decía que por qué el rey, por entonces Juan Carlos, no veraneaba en San Sebastián, que si el Estado español no era capaz de garantizar la seguridad del jefe del Estado en San Sebastián durante 15 días, es que no éramos nadie, y que nada de Palma ni nada, no, no, que el rey tenía que volver a San Sebastián siguiendo el canon tradicional, pero sobre todo para hacer una presencia simbólica frente a la situación de ETA y tal y cual. Entonces ya, perdone la provocación, no solamente me planteo por qué no va Felipe VI a la visita en una situación extraordinaria. ¿Por qué no veranea Felipe VI en Ceuta de toda la vida? O pasa unos días allí, aunque sea en Semana Santa o lo que sea.
2: El rey Mohamed VI se ha permitido el lujo de pasear con su yate hace 4 días por delante de la costa de Ceuta. Yo creo que evidentemente Marruecos no va a dar permiso. Es que no tenemos por qué pedirle permiso a Marruecos, ¿no? Para que vaya el rey de España a un sitio
1: A una parte de España.
2: de España.
0: Ojalá, ojalá, pero...
2: De todas formas, pues a lo mejor resulta, fíjese, yo es que soy muy, muy mal pensado y muy retorcido. Y si Marruecos sí da permiso, porque como tienen elecciones dentro de nada, pues a lo mejor dice bajo manga, sí, tú ve para poder yo montar el pollo de cara a mi pueblo y así agitar

0: El fantasma nacionalista contra España, patatín patatán, ¿no? Sería otra posibilidad.
1: Que les interese una escalada, ¿no? Es decir, puede ser que a Marruecos le interese una escalada para intentar dar imagen de fuerza y galvanizar a la población, ¿no? Yo creo que la herramienta más fácil que tiene allí la monarquía para intentar conseguir apoyos es la de dar esta imagen de nacionalismo fuerte contra España. Entonces, no me parece descabellado, pero le interesaría a España. ¿Está dispuesto el gobierno de Sánchez también entrando en ciclo electoral? Porque ya no nos queda mucho, ojalá Dios nos oiga. ¿Le interesa también ir a una escalada con Marruecos? Porque eso ya me cuesta más verlo.
0: No, si es una escalada real, no. Yo creo que Marruecos tiene, puede hacerle mucho daño al gobierno de Sánchez. No sé si revelando cosas que tenga en su poder o si, pues, retractándose de los acuerdos que haya, con los que haya podido llegar con Sánchez en plan puertas giratorias. Yo creo que Sánchez, si ha demostrado algo, es que no quiere incomodar a Marruecos. No ha querido nunca, en ningún momento, hasta el punto de que Marruecos le exigió la cabeza de la ministra de Asuntos Exteriores española y se la concedió, de Arantxa González Laya, ¿no?
1: Sí, a mí, de hecho, una cosa que me parece indignante y creo que no se ha hablado suficiente y no hemos protestado, nadie ha protestado, nadie ha dicho nada sobre esto y es una barbaridad, es que ante la crisis de Ceuta, la respuesta de España fue llamar a consultas al embajador de Italia,
0: Sí.
1: porque de repente Italia dijo que es que no estábamos controlando bien nuestras fronteras. Y la respuesta, y de repente aquí nuestro ministro de Exteriores, Álvarez, se pone chulo con los italianos, llama a consultas al embajador, Sánchez dice que es una vergüenza el trato que tiene Italia, entonces de repente escalamos y les ponemos como represalia controles a sus ciudadanos que hemos tenido a un montón de pobres italianos que querían ir a Menorca teniendo que hacer controles como si fuesen gente peligrosa. Ahí sí, España de repente, respuesta diplomática durísima, durísima, ¿no? Y ahí defensa del orgullo nacional, lo vendieron como que a nosotros no nos chuleaba nadie. Pero mientras tanto a Marruecos nadie ha llamado a consultas al... No digo romper relaciones diplomáticas, ¿eh? Que se podía haber hecho. Pero es que no se ha llamado a consultas al embajador de Marruecos. Ni siquiera. Es que no ha habido una ofensiva. Y ojo, ya no solo porque Marruecos podrá decir, no, no, yo es que no tenía nada que ver con el cruce masivo de miles de mis ciudadanos, yo no tuve nada que ver. No se lo cree nadie. Pero ojo, es que el ministro de Justicia de Marruecos ha dicho ya en dos ocasiones que Ceuta es marroquí. Y lo ha dicho abiertamente en declaraciones. Nadie llama a consultas
0: ¿Ha
1: al embajador de
0: visto
1: Marruecos, a la
0: usted lo que ha
1: embajadora.
0: dicho el ministro de Justicia ayer, que para explicar por qué no evitaron la invasión? Dice, algunos jóvenes nos decían, quiero entrar en Ceuta porque Ceuta es marroquí. ¿Cómo puedo impedirles que piensen así?
1: ¿Y cuál es la respuesta de la diplomacia española ante esto? Por eso creo que es el problema de fondo, más allá de otros muchos que podemos ver, pero el problema de fondo es la falta de voluntad del gobierno de actuar frente a Marruecos, es palmaria. Y es palmaria, pues podemos hablar de muchas cosas, ¿no? Si median sobornos, si median chantajes, si es puro miedo, pero está clarísimo que
0: ¿Usted
1: no
0: qué
1: van a
0: cree?
1: hacer nada.
0: ¿Usted qué cree? ¿Es miedo? ¿Es soborno?
1: Yo me inclino por pensar que es más, o sea, ¿no? En el debate básico, ¿no? De Pegasus. ¿Chantaje es que tienen información secreta o soborno? Yo me inclino que es más soborno que chantaje. No sé si
0: Yo
1: tienen
0: también.
1: información, pero yo sobre todo lo que creo es que el gobierno de España y no solo el gobierno de España, también muchos políticos del Partido Popular, igual que, ojo, en el propio Parlamento Europeo, están a nómina de Marruecos. Y yo creo que hay toda una red de sobornos muy importante que hace que no se quiera confrontar. Que luego además pueda haber información, pueda haber chantaje, ya eso no lo sé. Yo la verdad es que el caso Pegasus, confieso que nunca entendí muy bien qué había pasado allí. Creo que muy poca gente lo acaba de
0: Yo
1: entender.
0: a veces me quedo con imágenes, con reacciones de gente que me llaman mucho la atención. Por ejemplo, cuando el Morocco Gate, Qatar Gate, en el Parlamento Europeo se montó la releche. Era una red de sobornos de Qatar y de Marruecos a eurodiputados socialistas. Y recuerdo la cara de pánico de López Aguilar, era el que fue ministro de
1: Justicia, sí,
0: Justicia, sí.
1: un canario,
0: La
1: sí.
0: cara de pánico de López Aguilar. Debemos bajar el tono contra Marruecos, como intentando, por favor, no hablemos del Morocco Gate, etcétera, etcétera, etcétera. Entonces, claro, yo me pongo a pensar, ¿Por qué Sánchez está tan temeroso de Marruecos? ¿Por qué no se atreve a plantarle cara? Yo estoy con

0: usted. Yo creo que es más cuestión de sobornos que de chantaje. Yo no me creo. O sea, lo del Pegasus, eso, no sé, siempre me ha parecido un poco como cortina de humo, como distracción. No lo puedo evitar. Puestos a chantajear, lo tiene mucho más fácil en Marruecos. Dice, oye, ¿a que filtro la lista de todos los eurodiputados socialistas españoles y de otros países a los que he comprado? Porque además no lo tengo que filtrar como Marruecos. O sea, se lo doy a cualquier grupo de hackers y que lo saque. Y luego yo me hago el sorprendido y tal. Yo creo que van más por ahí los tiros. ¿Cuánto vale esa lista de eurodiputados sobornados? No sé, a ver si veo a Juan Fernando López Aguilar y se lo pregunto, ¿no? Pausa publicitaria y seguimos.
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0: Causa mucha extrañeza, que es el tema de los cadáveres. Ya son 42 los cadáveres que han tenido que ser enterrados, pues no en una fosa común, porque son enterramientos individuales, pero enterrados con un número, porque no están identificados. Marruecos se niega a colaborar en las tareas de identificación, a pesar de que vienen de Marruecos todos. Hay nueve que sí están identificados perfectamente, se sabe quién son, su fotografía, su nombre, dónde vivían en Marruecos, las familias los han identificado y Marruecos también se niega a aceptarlos. Y confieso que es algo que no me explico. E interpelé, de hecho, a través de Twitter a un exministro marroquí que se me salió por las ramas. ¿Por qué? ¿Por qué no quiere Marruecos? O sea, es que me parece que la imagen que lanza eso de tratar con desprecio a tus muertos es tan lamentable para el país que no entiendo qué gana Marruecos con eso. ¿Cuál es el problema?
1: Hay cosas que son inexplicables. No sé, en los comportamientos. Es que a mí me sigue pareciendo que nos falta mucha información sobre cómo es Marruecos, su modo de proceder, en base a qué vectores políticos deciden. Hablábamos antes del nacionalismo, de su proceso interno. Entonces, sí,
2: Yo,
1: realmente transmite
2: es
1: una.
2: verdad que han. Yo lo último que he leído es que precisamente nuestro amigo el ministro de Justicia, que reclama todos los días que Ceuta y Melilla, realmente como son marroquíes, no puede haber cruces ilegales porque es que son marroquíes, pero lo que decía era que la devolución, o sea, la aceptación de Marruecos de los cadáveres, él la condicionaba a que primero España devolviese a los menores. Lo
0: Pero
2: cual es
0: qué, pero qué.
2: curioso. Es decir, Marruecos lo que decía era, hasta que no nos devolváis a los menores marroquíes que están en Ceuta, nosotros no aceptamos los cadáveres. Lo cual resulta ya, esto ya sí que
0: Pero
2: es un
0: qué tendrá
2: galimatías.
0: que ver, ¿no?
2: Claro, primero, ¿qué tiene que ver una cosa con la otra? Y segundo, ¿y por qué Marruecos tiene interés en que le devuelvan los menores cuando no ha tenido interés en primer lugar en evitar que la población fuese para allá? Es más, ha dado todas las facilidades a que fuesen. Yo la única explicación que veo a esto, pero admito que, ¿no? Como igual que reconoce don Diego, aquí estamos un poco en el campo de la especulación. Yo creo que Marruecos lo que busca es mantener la presión por los medios que encuentran. Entonces, yo creo que por aquí la estrategia de vincular. Él sabe que España quiere devolver los cuerpos, porque al final, pues es verdad que no, que no, no es un. Es decir, dicho mal y pronto, queda muy feo, pero es verdad, es un marrón para el gobierno español el tener que lidiar con los restos de un montón de personas que han muerto, que no son nacionales tuyos y que no sabes qué hacer con ellos. Entonces, ¿qué pasa? Marruecos dice, a ti te interesa esto, vale, yo voy a condicionarlo a una cosa que sé que te pone incluso más problemas, que es la devolución de menores. ¿Marruecos tiene mucho interés en que le devuelvan a los menores que están en Ceuta? Yo creo que no, estoy convencido de que no. Pero, ¿por qué de repente el gobierno marroquí ahora pone la condición de que quiere que le devuelvan a sus menores? Porque sabe que España tiene muy difícil hacer eso, porque hay un convenio de derechos de protección del menor y derechos del niño, que implica que para la devolución de los menores tiene que hacer primero la filiación de cada uno de ellos independientemente, tiene que establecer un proceso, tiene que contactar con los familiares. Es decir, simplemente esto lo que hace es alargar todo. Y yo creo que con esto, a lo
0: Sí,
2: mejor por la
0: Marruecos
2: línea.
0: está dando largas, efectivamente,
2: Marruecos da
0: el
2: largas.
0: ligar eso,
2: Cuanto más se liga una cosa con la otra.
0: pero lo de negarse a recibir a los cadáveres.
1: La verdad es que es indigno, pero bueno.
2: Sí, no, pero ahí también. Es tremenda la actitud del gobierno marroquí en general. Yo creo que lo que más nos llama la atención a nosotros, como ¿no? a ojos de europeos, ¿no? Con la mentalidad que tenemos nosotros, es cómo un gobierno puede llegar a actuar de esta manera. Y no solo, ¿no? Pues la despreocupación absoluta por la ciudadanía, el que cientos de miles, decenas de miles de tus ciudadanos se jueguen la vida, muchos de ellos mueren y tú no haces nada para evitarlo. No hemos oído por parte del gobierno de Marruecos, vamos, o por lo menos yo no he visto en ningún sitio que ningún ministro, ni mucho menos el rey, por supuesto, haya hecho un discurso de que lamenta lo que ha ocurrido, de que está consternado. No, al revés, ¿no? Es decir, o sea, hay una despreocupación absoluta por tu propia ciudadanía que es brutal a nuestros ojos. Pero bueno, yo creo que Marruecos actúa así de normal y ellos calculan que no les va mal. Entiendo que lo tienen asumido. No sé hasta qué punto les puede acabar saliendo el tiro por la culata.
0: Yo creo que en estos momentos Marruecos está lanzando mensajes, sobre todo de cara a la Unión Europea. No, no, si yo estoy dispuesto a aceptar la devolución de todos, es la justicia española la que es muy lenta. No, no, si yo quiero a los menores, y de hecho dice, estoy dispuesto a mandar un autobús a la frontera y que me los devuelvan todos.

0: Es decir, está diciendo, no soy yo, Europa, son ellos, son ellos. Entonces, a mí eso lo que me dice es que es Europa la que está presionando tanto a Sánchez como a Marruecos. Y aquí tiene las de perder Sánchez, porque Sánchez era el que tenía el plan de cogerlos a todos, a los 80.000, y mandarlos a la península, ¿no? Y le ha salido mal el plan. Vamos a ver qué es lo que pasa ahora. Por lo pronto, el día 29 llega una flota, la Armada de la Solidaridad con Ceuta, a aguas ceutíes. 60 barcos venidos de toda España que atracarán allí, pues como gesto de solidaridad con los ceutíes. Yo no tengo barco, pero bueno, pues la verdad, si
1: Iría.
0: tuviera, iría, sí. Pero, a mí lo que me dice eso es que hay gente moviendo por detrás muchas cosas. Es decir, sale Vivas y sale Feijóo a hablar de que el rey tiene que ir a Ceuta. Se pone en marcha la Armada de la Solidaridad esta con el concurso del gobierno de Ceuta. Eso no se hace sin hablar con la Casa Real. Lo siento. No creo que. Incluso es más. Ya lo de poner en marcha la armada esta se podría hacer sin que el gobierno al menos haya dicho yo me inhibo, pues no lo sé. Aquí están, tiene usted razón en lo que decía antes, nos falta mucha información. Están pasando muchas cosas por debajo, están pasando cosas por debajo en el gobierno, en la Casa Real, en el PP, en Bruselas, y vamos a ver por dónde sale el tema, pero en estos momentos es absolutamente inmanejable. En fin, si fueran ustedes Sánchez, ¿qué harían?
1: A ver, esto es una pequeña, bueno, pequeña, es una guerra de otro tipo. O sea, no estamos haciendo una batalla militar a ver quién mata a más del bando contrario para retener Marruecos, sino que retener Ceuta, sino que cada uno va haciendo lo que puede. Marruecos, pues estas estrategias de entorpecimiento, de abrir el grifo de las fronteras que ellos tienen controladas y dejar que entre el flujo de migrantes, de funcionar con unos parámetros que no son los nuestros y como sabe que no son los nuestros, pues aprovecha y nos pone en. Pero claro, España supongo que algo tiene que reaccionar. Y probablemente, como aquí ya vivimos en una cultura, vamos a decir, más de color, de color en el sentido de las revoluciones de color, ¿no? De
0: Sí.
1: revoluciones pacíficas y tal, pues parece que cualquier estrategia sobre Marruecos, no, sobre Ceuta y contra Marruecos, no puede ser violenta, ni puede ser sangrienta, ni puede ser militar, sino que tiene que ser de otro tipo, y entonces pues por eso que si ahora la flota, que si hablar con el rey, que si entonces supongo que evidentemente España tiene que defender lo suyo, y entonces pues claro, yo supongo que si Sánchez se la debe a Marruecos y a su vez pues hombre quiere defender los intereses de España, o suponemos que tendría que intentar defender los intereses de España porque es presidente de España, pues intentará hacer algo que sin molestar mucho a Marruecos consiga defender un poco Ceuta. No sé si lo hará, no sé si lo hará, pero parece que efectivamente que alguien estará moviendo algo para. Pero por eso decía yo que la mejor estrategia sería convertir Ceuta en un lugar de veraneo masivo. Que esos 60
0: La
1: barcos.
0: mejor estrategia para España.
1: Sí.
0: Y para Sánchez, ¿usted cree que la mejor estrategia sería meter marcha atrás y empezar a hacer profesión de
1: Sí,
0: españolidad?
1: sí. Evidentemente sería su mejor estrategia. Pero bueno, pero que no sabemos qué vínculos tiene, qué sobornos tiene, qué debe, y entonces, pues a lo mejor no lo puede hacer.
2: Sí, yo creo
0: Si usted
2: que
0: fuera Sánchez, ¿qué haría,
2: si
0: don
2: yo
0: Jorge?
2: fuera Sánchez, qué horror, pero
0: Además de exiliarse a algún país sin tratado de
2: de buscar un
0: extradición.
2: país sin extradición,
0: Sí.
2: ¿no? E intentar cortar lazos con toda mi familia. Si yo fuera Sánchez, yo creo que lo que haría, pues lo decía al principio, que no sé si van a ir por ahí, yo lo que haría sería ahora intentar meter de repente un plan de choque muy, muy vistoso, de dádivas generosas para la economía ceutí, con una rebaja de impuestos al comercio ceutí, con una exención de IRPF o tal, metiendo de repente cogiendo varios ministerios, ministro de transportes, ministro de tal, y metiendo una inversión en infraestructuras para mejorar las instalaciones, y declarando de pronto una preocupación inmensa del Estado protector, el Estado proveedor, el Estado social por los ceutíes.
0: Pero ¿y qué hace con los 80.000 tíos que hay ahí, los invasores? Perdón, con los 10.000 invasores que hay ahí.
2: Ahí tiene un problemón. Tenemos un

0: los españoles. Y es y en esto yo voy a reconocer una cosa, que es que de verdad creo que aquí no es culpa del gobierno. Pocas veces se puede decir que cosas de las que pasan no son culpa del gobierno en España, porque muchas sí lo son, pero nosotros estamos atrapados entre la espada y la pared. En este caso, la espada es Marruecos, es un gobierno completamente tiránico que utiliza a su propia población contra ti. Y la pared es la legislación internacional humanitaria que hemos firmado y que además es que está constitucionalmente reconocida. Y entonces, y que de verdad tiene unos procedimientos absurdos con respecto al asilo. Claro, cada persona que solicita asilo ya tenemos que analizar su caso individualmente y mientras tanto no se le puede repatriar. A los menores no se los puede repatriar hasta que no se establece una investigación de quién es su familia, dónde viven, en qué condiciones vive la familia. Entonces, en todos
1: Así,
0: estos casos estamos. Claro.
1: entre usted y yo, El Salvador también tiene firmados los mismos tipos de tratados internacionales. ¿Y qué hizo el presidente de El Salvador para saltarse el tema? Dice, declaró el estado de excepción. Y en El Salvador lleva en estado de excepción, pues ¿cuántos años lleva? 7 o 6. Y oiga, se ha saltado absolutamente todo. Y ha transformado El Salvador en uno de los lugares del mundo más seguros. Mañana el gobierno decreta el estado de excepción en Ceuta y todas las salvaguardas legales quedan fuera, porque con el estado de excepción tú puedes suspender derechos constitucionales. Y por supuesto, los derechos de los inmigrantes no están por encima de los ciudadanos, cuyos derechos se podrían suspender. Por tanto, si se quiere, se puede
0: No,
1: hacer.
0: de hecho, no hace falta irse muy lejos. Tenemos el brutal confinamiento del COVID para recordar que aquí se nos pueden quitar todos los derechos tranquilamente cuando el
1: Exactamente.
0: gobierno quiere.
1: Y hay una...
0: La oposición no ha reclamado nada de esto, ¿no?
1: Bueno, ayer Feijóo salió a decir una chorrada, dice, a reclamar el confinamiento. Dice la gente, pero o sea, ahora quieres confinar a los ceutíes. Luego salió a aclarar en Twitter que se refería a confinar a los que pueden estar portando enfermedades. Y claro, pero
0: ¿Y
1: ¿los confinas
0: confinarlos
1: dónde?
0: dónde?
1: Claro,
0: Claro.
1: si están pululando por las calles, ¿dónde los confinas? Si no tienen domicilio, o sea, es ridículo, ¿no? Pero, por
0: Son
1: ejemplo,
0: los de la ley de pandemias, es
1: yendo
0: que.
1: a las leyes que tenemos. Las leyes que tenemos, por ejemplo, pues se pueden, por un real decreto urgente, como suele hacer Sánchez, cambias el código penal y dices, a partir de ahora es delito. La entrada ilegal en el país, como lo es en muchos países europeos, como lo es en Francia, como lo es en Reino Unido, como lo es en Italia, en Alemania. Oiga, pues en el momento en que es delito, si alguien entra en España, esa persona no la puedes dejar pulular, la tienes que meter en algún sitio y aplicarle las medidas judiciales correspondientes, ¿no? Eso para empezar. No sé, yo creo
0: Sí,
1: que si
0: no,
1: se puede,
0: sí es.
1: si se quiere, se pueden hacer un montón de
0: Estoy
1: cosas.
0: completamente de acuerdo y además creo que esto es fundamental para este caso de Ceuta y para todos en general, es que la política al final es una cuestión de voluntad. Es decir, si se quiere, se puede y esto se ha ido demostrando en ejemplos para lo bueno y para lo malo. Hemos visto gobiernos como en El Salvador, me parece un buen ejemplo, pero es que la administración Trump en Estados Unidos ha sido un ejemplo de mil cosas que todo el mundo decía no se pueden hacer y se hacen. Claro que se hacen, cuando se quiere se puede. Pero es que el gobierno de Sánchez, para lo malo, ha sido un ejemplo de lo mismo. Es que no se podía hacer una amnistía, se hace. No se podían dar indultos, se dan. No sé, no, es que, o sea, había un montón de cosas que no se podían hacer hasta que el gobierno quiere que se hagan.
2: Bueno, que no se podían hacer, no, que ellos decían que no iban a hacer.
0: Bueno, eso además.
2: Poderse se puede. Poderse se puede. Otra cosa es que el propio PSOE se comprometió a no hacerlas.
1: Pero
0: Se
1: el
0: puede.
1: mismo PSOE que se comprometió a no pactar con Pablo Iglesias ni a
2: Exactamente.
1: no indultar a los golpistas. O sea, qué maldad. Si el PSOE puede decir hoy una cosa y mañana la contraria. O sea, que si quisiera, Sánchez podría perfectamente arreglar el problema
2: Bueno,
1: de un
2: los
1: plumazo.
2: decretos leyes tienen un límite, ¿eh? Que no pueden tocar a derechos fundamentales ni instituciones básicas del Estado y demás. Entonces,
1: Bueno, pues
2: también es cierto que
1: póngase.
2: igual que se arriesgan a veces a sacar un decreto ley que saben que va a ser tumbado por el Parlamento mes y medio después, pues también podrían sacar un decreto ley inconstitucional y ya lo tumbará el constitucional o no.
1: O no,
2: O no,
1: efectivamente.
2: porque es lo bueno de tener
1: Y
2: amigos en todas partes.
1: en cualquier caso, que no se puede mediante un decreto.

0: Ley, bueno, pues lo haces mediante una ley orgánica que tramitas con urgencia para modificar el Código Penal.
1: Claro, sí, pero
0: Claro.
1: uf, hay que sacar la mayoría absoluta.
0: Hombre, yo creo que con el PP, PSOE y Vox la tendrían, ¿no?
1: Pero es que eso no sea. Esa mayoría existe, existe, es la que garantiza la seguridad, estabilidad. O sea, si el régimen del 78 no cae, es porque esos tres partidos tienen una mayoría aplastante. E incluso esos tres partidos a día de hoy suman en el Parlament de Cataluña. Ojo. Illa podría gobernar con el apoyo de PP y Vox en el Parlament de Cataluña y prescindir absolutamente de los independentistas si no lo hace. O sea, esos tres partidos, y esos tres partidos, ¿cómo podríamos calificarlos? Si hablamos en términos de monarquía, república, etcétera, el líder histórico del nacionalismo gallego, José Manuel Beiras, usaba a veces unas denominaciones distintas, y entonces, usando denominaciones decimonónicas, se refería a los partidos, incluyendo al PSOE, porque según él no contribuía a la España republicana y federal, como partidos dinásticos. Bueno, pues esos tres partidos dinásticos tienen la mayoría aplastante a día de hoy, pero esa mayoría normalmente no se suele utilizar. O
0: No.
1: sea, alguna vez se utiliza. Alguna vez se ha utilizado precisamente para defender a la corona y cosas así. Efectivamente, sí. Se podría. Si esos tres partidos actuasen conjuntamente alguna vez, que tampoco sería un escándalo mayúsculo, ¿eh? Porque dices, ah, pero ¿cómo va a ir bueno, Vox por responsabilidad nacional? Y el PP y el PSOE, pues hombre, si ya
0: Lo que
1: son,
0: pasa que,
1: si son muy
0: pero me lo
1: parecidos.
0: está poniendo usted a huevo para entrar en otro tema. Vamos con un asunto de encuestas y analizamos un poquito. Don Julio, hacemos una breve pausa publicitaria para esas cosas de preparar el cuerpo para el cambio de tema.
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1: Ayer conocíamos la encuesta semanal de Electomanía, que marca pues un poco la misma tendencia que vemos desde hace meses. El PSOE luchando para no bajar de los 100 escaños, y para ello pues lo que está haciendo es absorber voto de los partidos a su izquierda, que se desploman. O sea, entre Podemos y Sumar no llegarían a los 15 diputados cuando tenían 31, 32. Por tanto, entre los 15 que pierde la extrema izquierda,

0: izquierda, la extrema izquierda del PSOE y los 20 que pierde el PSOE, pues son 30 y tantos escaños que cambian de bando. ¿Cambian de bando hacia dónde? Pues concretamente hacia Vox. Vox más que duplicaría su número de escaños con respecto a 2023 y el PP pues mantendría el tipo, pero bajando unos poquitos escaños con respecto a 2023. Yo comentaba ayer en Twitter, y lo decía esta mañana, que, no sé, alguien debería en el PP plantearse qué están haciendo mal. Tienen enfrente no a un gobierno, en fin, que no lo esté haciendo bien, no a un gobierno así un poco deficiente, no, no, tienen al gobierno más traidor, más ladrón, más prepotente, más incompetente de nuestra historia, y en esas circunstancias el PP no es ni siquiera capaz de subir un escañito con respecto a 2023, y quien absorbe todo es Vox, es el único partido que sube con respecto a 2023, duplica a sus diputados. ¿Qué está haciendo mal el PP? ¿Qué creen ustedes? Si es que está haciendo mal algo, porque a lo mejor no. A lo mejor es estrategia y dicen, no, no, que suba Vox y nosotros con mantenernos, pues ya sumaremos con Vox para formar gobierno, ¿no?
1: Yo creo que esa pregunta, ¿no?, se podía haber hecho prácticamente en cualquier momento de la historia reciente de España, ¿no? ¿Qué está haciendo mal el PP? No lo sé, siempre está haciendo algo mal, ¿no? Y alguien debería en el PP plantearse qué están haciendo mal. Es evidente que no lo hacen nunca. Es un partido que nunca se plantea qué hacen mal. Entonces... sí, o sea, es llamativo, es muy llamativo. Pero la respuesta probablemente en Génova, muy descorazonadoramente, sea sencilla. Y es, no, claro, es que mientras esté dividido el voto de la derecha, pues nos quitan nuestros votantes. Entonces lo que hay que hacer es intentar comer el voto a Vox, a ver si así recuperamos. El PP, claro, no crece porque el voto de derecha que se capta nuevo está yendo a Vox. Es el partido en el sentido más fuerte, más dinámico. Y yo creo que probablemente incluso vaya, si hubiese elecciones recientes, o sea, dentro de poco, yo creo que probablemente incluso iría un poquito por encima de las encuestas.
2: ¿El PP?
1: No, Vox. Yo creo que iría un poquito por encima de las encuestas. Y ojo, y creo que no está teniendo ahora mismo un papel muy activo ni combativo. O sea, de hecho, me parece que, con todo lo que está pasando, Vox en gran medida está teniendo un crecimiento residual. Y es que se ha dado cuenta de que simplemente... porque tiene un proyecto consolidado, porque es una marca atractiva, va creciendo, porque si dijese, no, es que ha habido un gran coletazo últimamente, es que tal, pero yo, o sea, creo que realmente el crecimiento de Vox es una cosa ya de goteo, que eso le viene muy bien al partido, porque eso lo que demuestra es que tiene la marca consolidada y crece mucho al rebufo de la gran ola que está pasando en el resto de Europa.
2: ¿El PP qué está haciendo mal? Pues es que...
0: si es que está haciendo algo mal.
2: A lo mejor hay que hacer las cosas así, dejar fluir. O sea,
0: ¿creen ustedes que puede ser estrategia? No.
2: Flotar en el ambiente. A ver, el PP de muchos años a esta parte ha decidido intentar crecer electoralmente en base a adaptarse. En lugar de yo tengo un discurso, el momento del país es que esto es una cosa que se lleva ahora en muchas partes del mundo, sea Donald Trump, sea Giorgia Meloni, sea muchos países de Europa, sea Alianza Catalana, me da igual. O sea, a día de hoy, ante una realidad convulsa, el que viene y tiene un discurso claro que parece que da respuesta a los problemas de los ciudadanos suele reunir voto. El PP, desde los complejos de la época inicial del régimen con Felipe González y demás, ha seguido en general la estrategia de adaptarse, a ver qué es lo que puede querer la calle, cómo puedo yo crecer. Y entonces encuesta va, encuesta viene, tendencia va, tendencia viene. Por eso yo alguna vez he dicho que el PP tiene la ventaja y la desventaja de eso, que cuando el mundo sea trumpista, el PP será trumpista, y mientras el mundo sea socialdemócrata, el PP será socialdemócrata. Y entonces, como estamos en un momento de cambio, pues todavía no saben qué hacer, si seguir con la estrategia de toda la vida de disputarle el centro, como se solía decir, al PSOE, o competir seriamente en un mundo en el que hay gente que tiene un discurso y una iniciativa que responde con nuevos discursos y con nuevas iniciativas a los problemas reales. Entonces ellos, ¿qué está haciendo mal? Pues en principio no tener discurso para los problemas. O sea, hay un tuitero que es profesor en Estados Unidos, Fernández Villaverde, que le arrea mucho al PP, y no le arrea en realidad por cuestiones ideológicas de fondo, de que es que ustedes no abordan una defensa distinta de la unidad de España, de la familia y de la

0: no, no, sino porque no tiene un discurso claro sobre las pensiones, no tiene un discurso claro sobre el déficit público y qué impuestos hay que bajar, y que no tiene un discurso claro sobre el problema demográfico. Solamente eso. Y es que es verdad. Ahora, sí, bueno.
1: Pero al menos tienen un discurso claro sobre otras cosas como
0: las autonomías, sí. Hace poco me pasó la siguiente anécdota, ¿eh? En una familia bien informada, formada. La madre, oye, pues una señora jurista de prestigio, con cabeza, que ha sido profesora de derecho, no sé cuánto y tal, y el niño de 16 años, pues bueno, pues TikTok, Twitter, no sé qué, pues es el típico chico boxero que se pone como una fiera y no sé cuánto y tal y cual, y le dice, mira mamá, el PP y el PSOE son lo mismo, ¿eh? Y entonces ella, pero hombre, ¿cómo va a ser lo mismo si son completamente distintos? Y entonces yo dije, hombre, el niño tiene razón. ¿Qué se diferencia en el PP y el PSOE? Y me contestó una persona formada, dice, hombre, en que el PSOE defiende el Estado Federal y el PP las comunidades autónomas. Y digo, coño, pues si esa es la única diferencia, a pasarlo bien.
1: Bueno, la verdad es que es un poco desesperante, pero como digo, pues habría una interpretación benévola de lo que está pasando. Vamos a imaginar que dentro de la calle Génova hay alguien muy sesudo que realmente ha dicho, pues mira, nosotros vamos a hacer como que somos estúpidos. Y entonces, pues vamos a no hacer oposición. Y decimos, sí, que estamos muy enfadados con el PSOE, pero lo decimos con voz meliflua, bajita, que no nos digan que crispamos. Y el voto del cabreo, que se vaya todo a Vox. Entonces nosotros no vamos a subir, es incluso posible que bajemos un poquito, pero Vox sube mucho y entonces entre los dos formamos gobierno. O sea, alguien muy inteligente podría haber hecho ese análisis. Lo que pasa es que,
2: pero en fin, para ellos es el peor análisis. O sea, yo creo que casi les da más miedo que otra victoria a Sánchez, porque el terror, yo creo, del PP ahora mismo es el verse gobernando con muchos ministros de Vox y muy condicionado por Vox, porque para ellos ese es el...
0: Yo creo que ellos lo que sueñan, o sea, si analizamos el actual gobierno de España, en realidad el gobierno de España no es un gobierno de coalición del PSOE con Sumar. Es un gobierno del PSOE en donde han metido a algunos ministros de Sumar, salvo Yolanda Díaz, en ministerios relativamente simbólicos, de poco presupuesto, ministerios que podrían ser calificados en otras épocas sin cartera. O sea, el gobierno lo lleva el PSOE. Y luego, además, se meten unos ministerios y entonces se le da cultura, consumo, no sé qué, tal, la propia sanidad, que la tienen las comunidades autónomas. O sea, y entonces el PP yo creo que aspira a eso. Aspira a que cuando yo me tenga que sentar con Vox y repartir las carteras, pues a Vox le vamos a dar un ministerio de familia, que ahora no existe, y le vamos a crear un ministerio de no sé qué, y un ministerio de coros y danzas. Y ya. O sea, y entonces yo no sé cómo no se preocupan, sí, si realmente Vox está en el 19-20% y ellos están en el 32%, y por tanto ellos están acostumbrados en algunas comunidades autónomas a que la proporción más o menos de consejeros que se le da a Vox es un quinto, un sexto, no, pero es que con esto estamos ya en que Vox se tiene que llevar proporcionalmente el 40% más o menos del gobierno, y eso ya tiene que...
2: Eso sí es un gobierno de coalición, que no lo hemos tenido nunca.
0: Eso sí que es un gobierno de coalición, exactamente. Vamos, en el caso de que Vox se vea en condiciones de exigirlo, porque siempre Santiago Abascal ha manifestado la hipótesis de que vía exigencias del Partido Popular Europeo, de la Unión Europea o de lo que sea, al PP se le sugiera que la mejor opción es pactar con el PSOE. Y hagan un gobierno de coalición PP-PSOE, un gobierno solitario del PP apoyado por el PSOE, o algo así.
2: Hombre, es que hay un escenario que yo creo que podría existir, y es, si vamos a unas hipotéticas elecciones generales, como parece inevitable, el PP es el partido más votado, el PSOE es la segunda fuerza, muy debilitado. Imaginemos un PSOE muy debilitado, es decir, hay un descalabro grande, baja de los 100 escaños, por ejemplo, ¿no? Y la campaña es muy mala, el resultado es muy grande, Vox además sube mucho, la extrema derecha puja un montón, la opinión internacional empieza a hablar, los titulares del día siguiente de la prensa internacional son, ¿no?, la extrema derecha gana en España y tal. En ese escenario, yo entiendo que Pedro Sánchez evidentemente no se queda de líder de oposición. O sea, este señor no va a querer ser líder de oposición. Este señor se va. Además, le regalarán un cargo, yo estoy seguro que le van a regalar un cargo en la ONU, en la OTAN, en la Unión Europea o en algún...

0: también la fundación de Bill Gates,
1: que seguro que le regalan algo.
0: Dinero le hemos inyectado.
2: Y entonces es donde yo creo que ahí entramos en el escenario, ¿no? El famoso post-sanchismo y de qué pasa con el PSOE. Porque si el PSOE entonces tiene un momento de... Vienen los... De repente el sanchismo nos ha llevado a la derrota, esto ha sido un colapso, Sánchez se pira, hay un vacío de poder. Entra un perfil antisanchista, ahí no me parece descabellado un PSOE que ha perdido, que vuelve a intentar jugar la carta a Susana Díaz, que salió tan mal en su momento, que es... Aceptamos la derrota y para evitar un gobierno de extrema derecha vamos a apoyar desde fuera a un gobierno del Partido Popular.
0: Bueno, nos abstenemos y así puede salir justo investido.
2: Y entonces Feijóo puede, y además la Unión Europea, y aquí viene toda la Unión Europea a respaldar el ejercicio de responsabilidad de un PP que va a gobernar en minoría con un PSOE que se ha librado de Sánchez y que le va a apoyar. Ahora bien, el problema es que tenemos un precedente de esto, que fue Susana Díaz, y el PSOE entró en una especie de rabia frenopática en la cual los militantes dijeron que vamos, que se quemaba el país antes que apoyar un gobierno del PP y que jamás pasaría eso. Sánchez montó su campaña con Santos Cerdán, con Coldo y con Ábalos en el famoso Puyol recorriendo prostíbulos por España a raíz de eso.
3: Bueno, iban de campaña de las primarias, no sabemos si entraban en prostíbulos.
0: No me entraban. Para dar folletos de voto usted al PSOE, no sea usted mal pensado.
2: Entonces, claro, ese es un escenario posible.
0: Pues no me parece ningún escenario descabellado, pero efectivamente Sánchez es producto de ese escenario la vez anterior que se...
2: Aquí se intentó un gobierno, digamos, un pacto PP-PSOE se intentó con Rajoy y
3: bueno, lo hubo para investir a Rajoy, el no es no y todo eso, pero ya aquel PSOE fue derrotado por Sánchez.
2: Por
3: y además Sánchez se ha encargado de modificar la estructura del partido para que el partido sea sanchista. Entonces...
2: Sí, pero es verdad que el estalinismo, la Unión Soviética también era estalinista hasta que se murió Stalin. Es decir, cuando aquí habrá que ver si cuando este señor desaparece de escena...
3: Es que yo creo que este señor a lo mejor no desaparece de escena. A lo mejor efectivamente se produce la victoria arrolladora de las derechas, por llamar de alguna manera, vamos a ver, la suma de PP y Vox.
0: Bueno, que conste que lo está haciendo en sentido figurado. Ya sabemos que llamar al PP derecha podría ser motivo de de querella por calumnia, pero...
3: La no izquierda que llaman ahora. Bueno, pues, en el caso de que la no izquierda asume... Pero fruto de la desaparición de la extrema izquierda, el PSOE todavía resista por encima de los 100 y sea realmente el único bastión frente a ese gobierno... Pues Sánchez todavía puede decir, tenemos enfrente un reto histórico nunca producido de un gobierno de extrema derecha y yo me quedo para resistir frente a ellos, y como controla perfectamente su partido y su partido no le va a echar, porque es que no le va a echar. No, es que
0: Sánchez tiene un problema, y es que quien ya ha saboreado el poder casi absoluto, ya quedarse de mero jefe de la oposición, ni en broma. Pero además, Sánchez es más vago que la chaqueta de un guardia. Es decir, a Sánchez lo de posturear, lucir palmito, pero lo de currarse una oposición,
3: hombre,
0: ni en broma.
3: La campaña del Peugeot es bastante currada, ¿eh?
0: No, la campaña del Peugeot fue una campaña de marketing. O sea, ¿se cree usted que ahí Sánchez dobló el lomo? Pues, ahí había gente trabajando para Sánchez, pero no. Sánchez no se va a quedar en España a dirigir la oposición. Sánchez se va a ir a algún puesto en alguna agencia de la ONU, bien pagado, y a ser posible con que le garantice inmunidad diplomática.
3: A ver, yo creo que la clave de las siguientes elecciones está en qué hace la extrema izquierda o en qué hace en general la izquierda. Las victorias de PP y Vox en las comunidades autónomas y esa derechización tan grande de la que se habla y demás penden de que quien había votado tradicionalmente a la izquierda o se abstiene o vota a Vox. Porque el gran desplazamiento de voto de la izquierda a la derecha es a Vox, no es al PP. Y entonces, ¿ese votante se va a derechizar definitivamente? ¿Ese votante va a seguir absteniéndose? ¿O ese votante en un momento dado va a encontrar una alternativa que le lleve otra vez a las urnas y que vuelva a votar izquierda? Entonces, la clave está en si la extrema izquierda es capaz de articular algo atractivo. Y por eso se hablaba mucho de la operación Rufián y todo eso. Y a día de hoy, si algo se ha demostrado en todos estos procesos territoriales, es que la extrema izquierda territorializada funciona. Funciona bastante bien. Y entonces el problema es Castilla. O sea, ¿sabemos que el BNG tira bien? Sí. ¿Sabemos que Bildu tira bien? Sí. Sabemos que Chunta tira bien, sabemos que Esquerra tira bien, sabemos que Compromís tira bien y sabemos que Adelante Andalucía, aunque todavía tiene que probarse en unas generales, o sea, habrá que ver, ¿no? Adelante Andalucía, teniendo en cuenta los resultados de las autonómicas, ¿estaría en condiciones de obtener 5 escaños en el Congreso de los Diputados y de repente haber un grupo de extrema izquierda andalucista? Podría ocurrir. La cuestión es Castilla. Salvo Más Madrid, el espacio de extrema izquierda prácticamente no existe. Sus resultados en Extremadura, bueno, en Extremadura salvaron dentro de lo que cabe por la caída del PSOE, pero claro, eso traducido a unas generales. Sí,
2: fue Podemos, ¿no? En Extremadura creo
3: sí,
2: que
3: sí,
2: era.
3: Sí, sí, sí, todavía era con la marca de Podemos y demás. Entonces, si ese espectro es capaz de generar una alternativa que ya la tiene en todos los territorios menos en Castilla, que permita todavía salvar los escaños de Castilla y tal, vale. Si no, pues entonces la clave va a estar en si esa gente se moviliza, vota, porque si esa gente vota, mientras no se derechice definitivamente, esa gente existe y es mayoría.
2: Hay un giro, yo creo que es innegable que hay un giro a la derecha, que España está más derechizada probablemente que nunca desde la democracia, a nivel puramente de electoral y no sociológico. Pero también yo creo que, o tengo la sensación, de que en España el famoso trasvase de voto obrero de izquierdas a la derecha identitaria, alternativa, que hemos visto en Francia, por ejemplo, de forma muy brutal, que vimos en Estados Unidos con el trumpismo, yo creo que no se está produciendo en grandes números. Es decir, es verdad que el votante de izquierdas que abandona a la izquierda suele ir a la abstención. Algunos se están refugiando en las alternativas de izquierda regionalista. Y hay un trasvase de votos de izquierda a Vox, lo hay, pero a mí me parece que es todavía pequeño. Y yo creo que el Vox lo que tenía que trabajar precisamente era el intentar aumentar eso. Vox tenía que conseguir un escenario estilo Frente Nacional Francés, donde el voto obrero mayoritario de forma masiva va a ti. Eso todavía no está pasando, no es nuestro escenario en España. Nos movemos más en un escenario de una izquierda anémica, desmoralizada, con un gobierno que está hundido en unos niveles de corrupción históricos y donde una parte importante del votante de izquierdas se va a ir a la abstención porque esto ya está amortizado. Entonces, pero es verdad que, y yo creo que el PSOE juega con eso, el PSOE juega con que si galvaniza a sus votantes puede intentar salvar los muebles. Por eso quieren polarización, crispación, quieren tener ese estado, ¿no? Como en la famosa, ¿no? El famoso Zapatero de nos conviene que haya tensión. Pues es que están en lo mismo. Porque lo que necesitan es sacar al votante de la abstención y de la apatía. Y yo creo que es lo que se va a jugar las próximas elecciones. ¿Cuánto votante de izquierdas se va a quedar en casa? ¿Cuánto votante de izquierdas va a considerar que aunque sea de izquierdas es indigno votar a este gobierno?
3: El PP tendría que intentar romper el discurso del miedo a Vox, creo. Porque todavía el discurso del miedo a Vox algo le funciona a la izquierda y si realmente tienen miedo, pues tendrían que poner todos los medios para evitar que Vox llegase a los gobiernos.
0: Claro, y eso votan al PSOE.
3: Entonces, efectivamente, aquello que intentó en un momento dado Juanma Moreno de decirle al PSOE, présteme 2 diputados y gobierno en solitario en Andalucía. Pero no lo trabajó así suficientemente. Al final cayó fácilmente en pactar con Vox y tal. O la propia Guardiola decir, oiga, mire, le propongo la abstención del PSOE y con la abstención del PSOE ya gobierno yo sin Vox. Y entonces así se demuestra que no les puede dar tanto miedo, porque si son incapaces incluso de una abstención es que no les da miedo. Porque a nivel de calle, gracias a Dios, el votante ya no le tiene miedo a Vox.
0: No, o sea, que tienen miedos al PSOE.
2: Eso es verdad, que yo creo que cada vez hay el miedo a que viene la extrema derecha es una carta que cada mes que pasa con la mitad de España gobernada en gobiernos de coalición PP-Vox sin que ocurra nada raro, cada mes que pasa en el que Vox se ve que sigue subiendo las encuestas, en el que no se va perdiendo ese miedo del votante. Y por eso el PSOE yo creo que hasta cierto punto no le conviene alargar la legislatura, porque si se va muy lejos, su única baza, es que es la única baza que le queda para movilizar a la gente, que es el miedo, se va difuminando. Y es verdad que el PP tendría una buena estrategia, y coincido con don Diego totalmente, para desenmascarar al PSOE, que sería y un poco el escenario que yo planteaba a nivel nacional, ¿no? Y es Feijóo gana las elecciones y dice, oiga, ustedes tenían tantísimo miedo a la extrema derecha, ¿no? Su campaña era que la extrema derecha iba aquí a acabar con los derechos de todo el mundo, que es que iba a ahorcar a gays de las farolas y que iba a atar a las mujeres a la cocina y tal. Pues si tienen tanto miedo de que todo eso ocurra,

0: responsabilidad básica, vótenme a mí como presidente del gobierno, no me dejen depender de Abascal. Entonces, es lo que intentaba Juanma un poco desganado.
1: Sí, y le salió mal porque ya, como dirían algunos, ya no estamos en esa pantalla. Es decir, ya ese discurso es ridículo. Tenemos enfrente a un gobierno que es el peor de nuestra historia y, por tanto, ese tipo de cosa de, bueno, pero es que Vox es un poco así como asquerosito. Oiga, será todo lo asquerosito que usted quiera, pero siempre va a ser infinitamente mejor que el PSOE. Entonces, no puedes jugar a eso.
0: De hecho, el problema del PP, y yo creo que es por eso, el PP, como le pasa, un partido, muy bien definías, un partido que se tiene que ir adaptando y no tiene una línea clara y por lo tanto está siempre atrapado entre los que le empujan por un lado y por otro, el problema del PP con esa estrategia es, el PP por un lado, el PSOE le dice, no puedes pactar con la extrema derecha es horrible. Pero por otro lado tienes a un electorado muy grande que se te está yendo a Vox, que lo que está diciendo es, no, lo que es horrible es la izquierda. Tenemos una izquierda cleptocrática que está saqueando el país a manos llenas mientras pacta con Marruecos, mientras pacta con el separatismo catalán, mientras pacta con el separatismo vasco. Entonces, claro, el PP ahora mismo, no, si dice, como dijo Juanma Moreno, ¿no? Préstenme la izquierda, diputados, y gobernamos con su apoyo. ¿Cómo reacciona ese votante que es del PP, pero que es un señor de derechas, que es católico, aunque vote un partido abortista, pero que es muy patriota, aunque le gustan las autonomías más que el Estado federal? ¿Ese votante cómo va a reaccionar si su gobierno pacta con la izquierda en vez de con
2: Vox? Seguramente se irá a Vox, porque efectivamente esa pantalla es anterior. Y claro, la disputa entre si hay que votar al PP como voto útil o hay que votar a Vox ya se ha llevado a sus últimas consecuencias y ya se llevó a Extremadura, Aragón, a Castilla y León, y el propio electorado de derechas le ha demostrado al PP que va a seguir votando igual o más a Vox. Entonces, efectivamente, esa pantalla ya ha sido derrotada por parte del PP. Pero bueno, para que Vox consiguiese ese crecimiento en el voto obrero del que hablábamos y demás, se tendría que trasladar, que Vox es un tema que trabaja, pero cuesta que se traslade al debate público más, la diferencia en las condiciones de vida. O sea, las condiciones de vida, fruto de la política decrecentista, urbanista, verde y demás, han empeorado mucho, sobre todo pues en vivienda y movilidad. O sea, es que, yo estoy indignado, me gusta más o menos seguir los coches que se van anunciando y que se van produciendo y demás.
1: ¿Es usted un gran aficionado?
2: No, un gran aficionado, pero bueno. Y me da la sensación de que es como un retroceso de 50 años. Es que incluso en algunas marcas reaparecen los modelos de hace 50 años como la gran cosa, pero la gran cosa que quiere decir que después de que habíamos conseguido que la gente tuviese un coche medio grande y demás hace 25 años, ahora vamos a volver al 600, a los equivalentes...
1: Al utilitario.
2: Al utilitario, o sea, ¿cuál es el modelo más vendido en España ahora mismo? Que es algo llamado Dacia Sandero. Pero y entonces al final, la familia que tenga la suerte de tener coche tendrá mayoritariamente el 600 de hoy en día, que es eso. Cuando habíamos llegado a un punto en que la gente se compraba coches medio grandes. Y en vivienda, no quiero ni contar, si comparamos la situación de hace 25 años con la de ahora, que hubo un momento en que había muchos pisos relativamente asequibles, mucha gente se podía comprar un pisito, otro pisito, no sé qué, tal. Y ahora hay una generación entera que se va a quedar excluida de la propiedad. Si la propuesta alternativa de Vox en este punto consiguiese trasladarse al conjunto del debate público y entonces pues ahí en las tertulias de cualquier cadena y en todos los TikToks y no sé qué, realmente hubiese una amenaza de que, oiga, mire, queremos coche y queremos piso, y los partidos se viesen amenazados con eso, Vox se podría llevar más el gato al agua en ese voto que no puede acceder ni a coche ni a piso. Pero realmente todavía no se habla excesivamente de eso. Sí que, por ejemplo, en las pasadas elecciones municipales hubo un cartel muy provocador que decía, no cambies de coche, no cambies de moto, cambia de voto. O sea, y era, o sea, un poco porque en los ayuntamientos verdes del PP te decían que había que cambiarse a un coche eléctrico y no sé qué. No cambies de coche, cambia de voto. Pero no se habló de eso, no se discutió seriamente. O sea, el alcalde de Madrid con el Madrid Central y eso en realidad no lo pagó electoralmente. O sea, no se ha conseguido que la propuesta alternativa de Vox en el ámbito de las condiciones de vida se traslade al gran debate público. Es verdad que Vox siempre es más fuerte, como en las grandes cuestiones nacionales y de patria, como es efectivamente la inmigración, la seguridad, la defensa o el proceso catalán.
0: Sí. Y yo creo que no, o sea, no son incompatibles, de hecho deben ser compatibles y están muy

0: ligados, es decir, el empeoramiento de las condiciones de vida, las dificultades de los jóvenes para adquirir propiedad, esta proletarización de la vida pública española tiene mucho que ver, por un lado, con que la inmigración tiene un efecto pernicioso sobre la economía, y por otro lado, con que además tenemos a dos regiones, Cataluña y País Vasco, que con unas élites cleptocráticas están sacando del Estado español todo lo que pueden. Entonces, hay que hacer esa conexión, pero es muy importante llevarlo a la vida material de la gente, porque es verdad que si cabalgamos sobre el rechazo al separatismo, cabalgamos sobre el rechazo a la inmigración, son batallas fundamentales, pero hay un votante, y sobre todo ese votante, el votante que quiere escoger, el votante de izquierda desencantado, es más difícil que le ganes a una persona que no está muy ideologizada o que incluso es ideológicamente tendente a izquierda, pero que nota que su vida es objetivamente peor. A esa persona tienes que demostrar que la izquierda le ha fallado y que hay respuestas mejores. Y respuestas mejores, como dice don Diego, tienen que ir por la vía de... O sea, tiene que haber una política de vivienda razonable, tiene que haber una política que te permita adquirir propiedad, tiene que haber una política que permita aliviar la situación económica en la que estamos. Y hay que hablar de eso. Si no, al final nos quedamos un poco... hablando a nuestro propio nicho.
1: Sí, hay elecciones, Sánchez por supuesto no forma gobierno, Sánchez se pira, ¿qué pasa con el PSOE? ¿Desaparece? ¿Le sustituye a Sánchez a alguien? ¿Salta por los aires?
0: Bueno, la noticia, ¿no?, ahora reciente es la de Óscar Puente, que se postula como sucesor. Se ha postulado como en falso.
1: Otra de las cortinas de humo de un Óscar Puente, que bastante va a tener con no acabar en el banquillo por el tema de Adamuz, ¿no? Pero bueno, sería un candidato, otro candidato también, que se ha rumoreado, y ya.
2: A ver, Pablo Iglesias Turrión dice que el mayor activo electoral que puede tener el PSOE es Óscar Puente. Porque entre ese electorado, alguien que tenga esa capacidad dialéctica y demás...
1: Entonces hay que hacer caso a Pablo Iglesias, que tiene buen ojo, fíjese, lo bien que le ha ido a él.
2: Pero efectivamente, ¿no?, desde el punto de vista de vectores tradicionales y tal, claro, ella es el único caballo ganador que le queda al PSOE después de Sánchez. Si perdiesen el gobierno de España, el gobierno más importante que va a tener el PSOE en toda España es el de la Generalitat de Cataluña. Pero hay un problema, y es que Illa no es del PSOE, es del PSC, que es un partido distinto, con el que nunca se han unificado. Entonces, si tiene que haber unas primarias del PSOE para suceder a Sánchez, yo no sé cuáles son las condiciones de federación.
1: Sí, las condiciones de federación son que los del PSC pueden votar en las primarias del PSOE, pero los del PSOE no pueden votar en las primarias del PSC.
2: Vale, o sea, ¿y el resto de España va a admitir que el PSC les ponga el líder?
1: Hombre, yo creo que
0: nunca ha habido un líder de...
2: Nunca ha habido un líder del PSC. Es más, me decía el otro día un catalán de derechas, yo le decía, pues mira, no sé, en un momento dado a lo mejor va Illa y dice, no, y él como catalán, y te decía, nunca un catalán presidirá España. Es que yo creo que desde Cambó nunca un catalán ha presidido, ¿no?
1: Hombre, yo creo que un catalán podría presidir España, ahora Illa lo tiene complicado. No tiene tirón. Allí en Cataluña, que es una especie de manicomio, pues sí ha podido ganar de aquella manera las elecciones. Pero en España, vamos, ni de palo. No, yo la verdad es que no le veo al PSOE mucho futuro. Le pasa un poco lo que al Partido Demócrata en los Estados Unidos, que es que... ¿Cuál es el futuro del Partido Demócrata? ¿Alejandra Ocasio-Cortez? ¿Bernie Sanders? Michelle Obama, o sea...
0: Sí, no, es yo creo que el debate justo de, que es lo señalábamos un poco antes, es hacia dónde va a tirar el PSOE en el escenario post-sanchista. ¿Va a profundizar en la línea sanchista? Es decir, ¿va a asumir el legado de Sánchez como positivo y va a querer, por lo tanto, radicalizarse más? En cuyo caso, por ejemplo, Óscar Puente podría postularse. Quiero decir, si tú quieres un energúmeno absolutamente radicalizado, que se dedique a insultar constantemente a todo el mundo y crear un clima guerra civilista, pues entonces sí, Óscar Puente es un buen candidato, porque, y en eso entiendo lo que dice, ¿no?, Pablo Iglesias, es una persona que moviliza. Decíamos antes que el PSOE necesita movilizar el miedo. Quien moviliza el miedo y galvaniza al votante socialista es Óscar Puente, que te sale allí y te dice poco menos, porque estamos en 1936, que viene el fascismo, que aquí, o sea, el fascismo se lo combate a tiros, porque es que si no van a venir a por nosotros. Claro, si tienes esa clase de personaje y esa es la línea política que has adoptado, entonces la herencia, la sucesión a Sánchez.

0: Sánchez probablemente tendrá que ir por un perfil de ese estilo. Y sería comerse por completo a cualquier alternativa de extrema izquierda y que el PSOE intentase fortificarse como un partido cada vez más, más radicalizado. La otra opción es la que yo decía, es escenario posanchista donde entra toda esa generación que lleva agazapado 8 años a la espera con el cuchillo, aparece Eduardo Madina, aparece Felipe González y toda su gente.
1: Bueno, Eduardo Madina de moderado no tiene nada, ¿eh? O sea, Eduardo Madina es un perfil mucho más ideológico de Sánchez, que no cree en nada. Eduardo Madina no moderaría al PSOE, a ver, en absoluto.
2: Yo creo que el PSOE tiene mucho cuerpo. Y entonces, aunque desaparezca Sánchez...
1: Mucho Carlos cuerpo.
2: Mucho, sí, sí, o sea, mucho cuerpo orgánico. O sea, de hecho, en las primarias aquellas en las que se sucede a Rajoy del Partido Popular, creo recordar que votan unas 50.000 personas, pero en las primarias que Sánchez gana con el Peugeot, votan 150.000 militantes. Muy pocos, o sea, ningún partido tiene ese tamaño en España. Y eso tiene una estructura territorial muy sólida y demás. Lo cual, unido a que la extrema izquierda prácticamente ha desaparecido y a que España, pues hombre, no se va a quedar sin izquierda, yo creo que el PSOE precisamente va a usar este momento de caída de Sumar y de llegada de las derechas y tal para construir su propio monopolio. O sea, algo parecido a lo que consiguió en los años 90 el Partido Popular de acabar eliminando al CDS y a cualquier competidor en su espacio. O sea, tradicionalmente teníamos 2 partidos en la izquierda y uno en la no izquierda, que era el PP. Pero seguramente vamos a una reconfiguración del sistema de partidos en el que fundamentalmente va a haber el PP y Vox en un lado y el PSOE en otro. Entonces el PSOE va a ir a construir su propio monopolio. El PSOE no desaparece. El PSOE hará surgir nuevos líderes que a lo mejor no son ni siquiera Madina y así, sino que no lo sé, pero tiene mucha estructura y yo no creo que vaya a desaparecer.
0: ¿Le pasa? Por la comparación con el Partido Demócrata en Estados Unidos, los demócratas están también divididos en la idea de si quieren ir a una vía más moderada para intentar evitar esa sensación de empujar votantes hacia el trumpismo o si quieren echarse al monte. Y en principio ahora mismo les está funcionando muy bien la vía contraria, que es la de la respuesta radicalizadora. Y de hecho los candidatos fuertes ahora mismo para los demócratas son Mamdani en Nueva York y el que acaba de ganar las elecciones
1: Newsom en California.
0: Newsom en California y ahora en Michigan, que ganó las elecciones Abdul El Sayed. Es decir, están tirando ya por la carta de candidatos abiertamente socialistas, musulmanes en una medida muy importante, con una con perfil inmigrante. Newsom no es ese caso, juega un poco en una carta distinta, pero es muy radical en gran parte de sus postulados. Lo hemos hablado en alguna otra ocasión, ¿no? Es la carta también Mélenchon en Francia, una izquierda completamente radicalizada que busca además atraer mucho voto inmigrante, el famoso voto sustitución, y construir una plataforma electoral sobre eso. Desde luego está pasando en otros sitios. Yo no digo que el PSOE vaya a ir por
2: el
0: ahí.
2: El PSOE todavía es muy cañí. O sea, el PSOE, lo peor que le pasa no es que de repente le salga un candidato musulmán, es que de repente le sale un Ábalos. O sea, pero que es el, digamos, la Españita feliz en su versión degenerada, pero el PSOE todavía conecta mucho con la Españita feliz. Tú te repasas el PSOE a nivel municipal, a nivel autonómico, y conecta mucho más con la esencia de España, de la España previa a la sustitución poblacional, de lo que parece. Entonces, no sé, yo no creo que vaya a desaparecer el PSOE. Ya bueno. pudo haber desaparecido cuando la sustitución de Podemos amenazaba y tal, pero llegó el caballero blanco, que fue Pedro Sánchez precisamente, y paró el penalti y salvó el PSOE.
1: Bueno, ahí tuvo ayuda a Pedro Sánchez en el sentido de que Pablo Iglesias tiene un pequeño problema, y es que es mucho menos inteligente de lo que él mismo se considera. Pablo Iglesias lo tenía todo en su mano para haber acabado de presidente del gobierno de España y lo tiró todo por la borda. Además, hay un día concreto, que es el 30 de enero de 2015, cuando organizan su primera manifestación en la Puerta del Sol, que la llenaron muchísima gente y tal. Si ese día saca la bandera de España, o sea, si vence sus fobias y saca la bandera de España, Pablo Iglesias, con el mensaje anticasta y tal, hubiera ganado las elecciones. Pero ahí pudo más en él la fobia a España que sus propios intereses. Y al final, pues mira, donde está ahora mendigando que le hagan casito y pues tratando de sobrevivir con el dinero chino y las ayuditas que le llegan desde el PSOE y tal, ¿no? Bueno, creo que es hora de que doña Carmen Carbonell nos diga qué opinan los

0: nuestros oyentes.
1: Y de recordar la pregunta que lanzábamos esta mañana, ¿cree que la invasión de Ceuta se lleva por delante a Pedro Sánchez? Cuatro opciones. Sí, no, no lo sé y no me importa. La de no me importa, atención que tiene muchas interpretaciones. No le importa que sé que precisamente por lo de Ceuta se vaya Pedro Sánchez. No le importa que se vaya Pedro Sánchez. No le importa que haya invasión en Ceuta. Es un poco complicado, don Luis, esa opción. De hecho, le diré que es la menos votada. Pero no sé si se quieren mojar de nuevo, aunque yo creo que lo han dejado bastante claro durante la tertulia, durante la mesa de análisis nuestros colaboradores. En cualquier caso, en cuanto a la audiencia, el 68% dice que no, que Pedro Sánchez sigue, que pese a la invasión de Ceuta...
0: 68%.
1: Sí, el 23% dice que sí. Ojalá.
0: Ajá, muy ojalá. Bien, vamos progresando. Ya hay una cuarta parte de la audiencia que piensa que a Pedro Sánchez se lo lleva por delante algo, en este caso la invasión.
1: Como suele decir, pues bueno, no hay mal que por bien no venga, ¿no? En ese sentido. Hay un 8% que no lo sabe y hay un 1% al que no le importa, pero ya le digo que hay muchas interpretaciones del no me importa, que puede ser que no le importa que se vaya Pedro Sánchez, esto sería una tragedia, no le importa que haya algo bueno de esta cuestión tan mala, que es la invasión de Ceuta, en fin, muchas interpretaciones, como les decimos, y vamos con comentarios de las publicaciones de YouTube. Yolanda López Izquierdo dice, aunque sea una vergüenza, no ya en Europa, sino mundialmente, todo lo que está haciendo con España, y aunque Pedro Sánchez sea un indigno, este no se va. Ni con agua caliente, que se suele decir, don Luis. No se va de la Moncloa, está ahí aferrado con uñas y le diría que con dientes a ese sillón. En la misma línea escribe Salvador Aguilera, 9963, en las publicaciones de YouTube. Dice, Pedro Sánchez no se va a ir nunca, hay que echarlo. Hay que echarlo. Saquemos a Pedro Sánchez de la Moncloa. Bueno,
0: como mucho ya tenemos menos de un año. Me parece que quedan 362 días, ¿no? Para la fecha límite de las elecciones.
1: Y contando, ¿qué se suele decir? Y contando. Bueno, una manera de echarlo, por ejemplo, son las manifestaciones en la calle. Recordemos que este sábado 29 la Armada de la Solidaridad se va a ir rumbo a Ceuta en esa travesía histórica de una serie de navíos para apoyar al pueblo ceutí. Así que, bueno, eso es una buena iniciativa de la que nosotros nos hacemos eco. En el chat de YouTube, alguien que se hace llamar Campanillas dice, si realmente España quisiera poner límites a Marruecos, no tendría problema. Le cortan la entrada de sus productos que pasan por nuestras fronteras o ponen aranceles y de paso le cortan el suministro de energía. Ya ven ustedes qué soluciones hay, pero no se están poniendo las medidas en opinión de este o esta oyente en el chat de YouTube. Cristina Sánchez Ruiz, 1408, dice, la indignidad de Marruecos solo es comparable a la del gobierno de España, que no regatea dinero para atender que nos regatea dinero para atender a los invasores y compatriotas. Ya ven ustedes que esto ocurre cuando hablamos de las vacunas, por ejemplo, se estaba vacunando a todos esos invasores, con el tema de la ayuda, con el tema de la manutención. En fin, está la cosa complicada. En Twitter me hago eco de un comentario de un clásico que es Antonio MHE, que dice, me aburren ya estas preguntas, que si lo de Ceuta, su mujer, su hermano, sus secretarios generales, las cloacas... Sánchez aguantará hasta final de la legislatura. El PSOE mantendrá más de 100 escaños y volverá a ganar en 4 años. Los españoles, desgraciadamente, somos así. Un poco pesimista está Antonio hoy, ¿eh? Hay que decírselo. Que en fin, que la cosa está mal, pero ya sabe usted que don Luis del Pino es un optimista irredento. Así que pues hay un poco de contrapeso entre lo que dice la audiencia y lo que opina don Luis del Pino. Y alguien que se hace llamar quinceañera, que se llama, creo, Raquel Díez, según el alias de Twitter, dice que ha votado que sí, pero por deseo. Porque como es Sánchez, pues igual sigue. Así que una vez más se mezcla lo del deseo y el vaticinio. Es el clásico de que si quiere o que si cree. Pues esto pasa con nuestra pregunta hoy, don Luis.
0: Muchísimas gracias, doña Carmen Carbonell, por traernos la opinión de los oyentes y gracias a todos los oyentes que han participado en la libre encuesta y que nos han mandado su opinión. Muchísimas gracias, don Diego Vigil.
2: Muchas gracias, encantado.
0: Muchísimas gracias, don Jorge Álvarez Palomino.
3: Un placer, mil gracias por contar conmigo.
0: ¿Tiene usted alguna presentación más de su libro programada por ahí?
3: Pues ahora a la vuelta del curso justo vamos a hacer una segunda reimpresión de ejemplares. ¡Hombre! La primera es una buena noticia y es que se voló. Y entonces la idea es empezar a planear alguna presentación. No puedo anunciar todavía nada porque no tenemos ni fechas ni sedes, pero habrá.
0: Muy bien, muy bien. Por la verdad histórica, qué narices, a deshacer los mitos de nuestra historiografía. Bueno, hasta aquí hemos llegado.

0: Gracias a los oyentes que han participado, hemos llegado con la tertulia. Hacemos una pausa publicitaria y nos vamos a encarar el final del programa.
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0: Pues muchísimas gracias, don Adolfo.
1: Gracias, don Luis.
0: Pues hasta aquí hemos llegado, queridos oyentes. Esperamos que hayan disfrutado con el programa y ahora les dejamos, pues, en las mejores manos. En manos de don Guillermo Díaz, Deportes en Libertad, para actualizar lo que ha sido esta jornada de Liga y el resto de la actualidad deportiva. Nosotros volveremos mañana a la...

0: 7 para seguir comentando la actualidad. Estaremos muy centrados, como hoy, como todo agosto, en el tema de Ceuta, pero pasan muchas más cosas y ahora, de hecho, pues ya empieza el precalentamiento para el nuevo curso político, que va a ser el último de Sánchez. Lo que no sabemos es si va a durar un año o dos semanas. Ya veremos. A ver cómo sale Sánchez de este lío en el que se ha metido. Porque se ha metido él en este lío. Se ha metido él y nos ha metido a nosotros, en especial a los ceutíes, a los que no ha sido capaz de dedicar una sola palabra, ni de viva voz, ni en redes, en todo el mes de agosto. Bueno, hasta mañana y pórtense bien.
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1: Muy buenos días y bienvenidos a Deportes en Libertad.

0: Comenzamos este tramo informativo contándoles que el campeón debuta en la liga con goleada ante el Elche. El Fútbol Club Barcelona goleó al Elche 0-5 en su estreno liguero con un doblete de Rafinha, otro de Fermín y un gol de Adeyemi, la nueva incorporación del equipo de Hansi Flick. Rafinha abrió el marcador de penalti y Adeyemi marcó el segundo antes del descanso. Ya en la segunda parte, Rafinha completó su doblete, Fermín anotó el cuarto y el quinto y Gavi tuvo que retirarse lesionado, pero eso sí, en el primer tiempo, en el minuto 44, fue sustituido por Pedri. La nota negativa fue la lesión de Gavi y también la cara de Lamine Yamal, quien cuando fue sustituido alrededor del minuto 60, se vio en el banquillo de Hansi Flick con lágrimas y muy molesto por la situación deportiva que está viviendo la gran estrella del FC Barcelona y la gran estrella de la selección española. En cuanto a la nota positiva, el debut de Gordon fue sobresaliente, asistiendo y destacando en el ataque del conjunto azulgrana. Pasamos a hablar ahora del Real Madrid porque Mourinho vuelve a la liga con victoria. El Real Madrid sufrió para ganar 1-2 al Español con un gol de Carlos Espi en el minuto 89 tras adelantarse con el tanto de Jude Bellingham. Bellingham adelantó a los blancos en el minuto 9, pero fue Cala quien empató en el minuto 30. Sí, Cala, el mismo que en el minuto 3 le dio una patada a Vinicius en la espalda y siguió jugando en ese entonces sin ninguna amonestación. El partido parecía encaminado al empate hasta que Carlos Espi, recién entrado al campo, marcó el gol de la victoria, llegando casi al minuto 90. Mourinho suma así sus primeros 3 puntos en esta segunda etapa. El fichaje de Espi ha caído en el Real Madrid como anillo al dedo. Esto es lo que dicen sus compañeros, esto es lo que dice Thibaut Courtois.
1: Tiene talento, es muy fuerte y al final es un jugador que no teníamos en la plantilla, es José Lu Junior, como le llamo yo, y al final está o entra para esas cosas y cuando mete un gol así para darnos la victoria estamos contentos con él.
0: Hay que hablar de el blindaje del Real Madrid a Vinicius, que se vio muy claro en este partido y en esta primera jornada, quien volvió a ser protagonista por las patadas que recibió y por los insultos por parte de la afición del Español, pero también por algún que otro piscinazo, tanto así que la cuenta de Twitter, la cuenta de X del Español, criticó que Vinicius se lanzara dentro del área tratando de simular un penalti en algún momento del partido, cosa que le hubiera significado su segunda amarilla y una tarjeta roja. Esto fue lo que dijo Mourinho sobre Vinicius.
2: Vini no es un santo, pero lo que le hacen es demasiado. Y inicia en el primer minuto. Estamos en una era social de anti-bullying. Con Vini estamos todavía en el bullying, sea de adversarios, sea de público. Tenemos que educarlo al máximo, tenemos que prepararlo al máximo.
0: Mourinho utilizó la palabra bullying para describir el trato que recibe el brasileño y se puso personalmente al frente de la defensa pública, recordando que cuando es jugador de él, sí lo defiende. Muchos le recordaron tras sus palabras en la rueda de prensa, pues lo que dijo Mourinho de Vinicius cuando Mourinho era entrenador del Benfica y le tocó jugar contra Vinicius Junior. Bueno, el mensaje del club tiene dos direcciones: defensa pública hacia afuera y exigencia de control emocional hacia adentro. Mourinho le dijo a Vinicius en el entretiempo que por favor tratara de guardar la calma, incluso si llegaba a anotar un gol contra el Español. También se vio a Thibaut Courtois exigiendo a los rivales de Vinicius que se miren en el espejo antes de decirle cualquier cosa al jugador brasileño. Pasamos ahora al Atlético de Madrid, que empató con el Villarreal, y mucho ojo al enfado de la afición colchonera con Julián Álvarez. El Atlético empató 2-2 con el Villarreal ante la pitada de su afición a Julián Álvarez y ojo que hubo 2 penaltis del equipo visitante. Puig adelantó al equipo del Cholo Simeone con un golazo desde el borde del área. Gerard Romero empató de penalti. Mikel Tatze volvió a adelantar al Villarreal desde los 11 metros tras la expulsión de Lenormand. Este penalti fue más claro que el primero. Y Giuliano Simeone rescató el empate en el minuto 85 con el Atlético de Madrid jugando con 10 jugadores. Oblak criticó el criterio arbitral en ambas decisiones. Esto dijo el portero del Cholo Simeone.
3: Que no sé, el primero no lo vi bien, el segundo, si se va a mirar todo eso, todos los empujones y todo lo que hay en el área, va a haber 300 penaltis en una temporada.
0: Julián Álvarez fue pitado cuando sonó su nombre en la megafonía, cuando salió a calentar y cuando entró al terreno de juego en el minuto 66, tras el intento fallido de su fichaje por el Fútbol Club Barcelona. Más adelante hablaremos de la situación de Julián Álvarez y de qué representa lo que está pasando con Julián Álvarez, con el delantero argentino, para la afición del Atlético de Madrid, porque hoy tendré a dos invitados de lujo, muy aficionados del Atlético de Madrid. Hubo un momento en el partido en el que, ya terminado el encuentro, habían empatado 2-2 el Atlético de Madrid y el Villarreal. Los jugadores del Atlético de Madrid se acercaron a su afición para despedirse y se vio a Julián Álvarez separarse de ellos para irse pronto al túnel de vestuarios. Eso, pues, obviamente hizo que la afición del Metropolitano silbara al jugador argentino, lo abucheara de una manera muy sonora, pero eso tiene una explicación y así es como lo explicó el entrenador. El Cholo Simeone dijo, pues, que todo tenía que ver con una decisión del club. Escúchamelo.
4: Me comentaba la gente del club que el club decidió que él no se acerque a saludar con sus compañeros a la gente y que la decisión no fue de Julián Álvarez, sino fue del club, que tomó la decisión de alejarlo y separarlo para que venga hacia el vestuario.
0: Seguimos hablando de la jornada 2, que dejó varios resultados destacados. El Betis venció 1-0 a la Real Sociedad con un golazo de Riquelme. El Sevilla goleó 3-1 al Athletic con un hombre más desde el minuto 11 por la expulsión injusta, a mi parecer, de Yuri Berchiche. Expulsan a Yuri Berchiche con una falta que es prácticamente la misma falta que hace el Sevilla cuando anota el primer gol del partido. Pero bueno, hay disparidad de criterios en el CTA, no les estoy diciendo nada nuevo. Completaron la jornada del empate sin goles entre el Valencia y el Celta y la victoria del Getafe 1-0 al Racing con un gol de Enes Unal en el minuto 80. ¿Cómo ha llegado Enes Unal de regreso al Getafe, al equipo de Bordalás? Y recordamos cómo inició la jornada número 2 con el empate 1-1 entre el Rayo y el Alavés en Butarque. Hoy se cierra la jornada con el Osasuna Levante a las 7:30 y el Málaga Deportivo a las 9:30 de la noche, duelo entre los recién ascendidos. Tenemos que pasar al panorama internacional porque Ferran Torres debutó con el Paris Saint-Germain marcando un doblete en la primera jornada de la Liga ANE. El español, que llegó procedente del Fútbol Club Barcelona, saltó al campo en el descanso sustituyendo a Dembélé, con su equipo perdiendo 2-0 ante el Stade de Reims. Asistido en ambas ocasiones por Fabián Ruiz,

0: Torres igualó el partido con un disparo cruzado y un remate de cabeza a ocho minutos del final para conseguir el definitivo 2-2. Sigue muy bien el delantero goleador de la final del Mundial, Ferran Torres. Y pasamos al plano polideportivo porque Ethan Garbín, te saludo.
1: Buenos días, Guillo.
0: Bienvenido. Ethan, cuéntame qué pasó con Jannik Sinner. ¿Va a jugar el US Open y cómo va la Vuelta a España?
1: Bueno, el número uno del mundo ha anunciado que no disputará el último Grand Slam de la temporada por unas molestias en la rodilla derecha. Aunque las pruebas médicas no detectaron una lesión importante, el italiano ha decidido no arriesgar en este torneo. Sinner, que fue campeón en 2024 y finalista el año pasado, no juega, recordemos, desde que ganó el Wimbledon del 12 de julio. Su ausencia deja a Carlos Alcaraz como segundo cabeza de serie, solo por detrás de Alexander Zverev. Luego, en cuanto a la Vuelta a España, Matthew Brennan se ha impuesto al sprint en la segunda etapa de la Vuelta con final en la localidad francesa de Manosque. El británico superó a Pau Miquel y al líder Tadej Pogačar, que terminó tercero y mantiene el maillot rojo. Pogačar, que llegó a perder virtualmente el liderato durante buena parte de la jornada por una escapada de Ethan Hayter, pero el británico terminó descolgándose en los últimos kilómetros finales.
0: Una Vuelta a España que se va a correr en cuatro países: Mónaco, Francia, Andorra y España. Eso es este breve resumen deportivo. Ahora pasamos a la tertulia porque nos acompaña Natalia Fernández.

0: Y como les anticipaba, damos paso a la tertulia con dos invitados de lujo. Comienzo saludando a Natalia Fernández.
1: ¿Qué tal? Bienvenida. Muy buenos días. Gracias.
0: De regreso después de esas vacaciones.
1: La dura vuelta a la realidad.
0: Bueno, qué regreso te está dando el Atlético de Madrid también,
1: madre,
0: ¿no?
1: Mía, es lo único bueno.
0: Es lo único bueno. Guizam Garbín, bienvenido.
2: Buenos
0: otro
2: días,
0: Atlético de Pro aquí para analizar la situación de Julián Álvarez. Me genera mucha curiosidad. Escuchemos los pitos que recibió Julián Álvarez. Esto fue a la salida cuando él se adelantó a sus compañeros yendo a ese túnel de vestuarios. Hubo varios momentos, ¿no? Creo que tú estuviste en el partido, Natalia estuvo presente en ese partido en el que empatan el Atlético de Madrid y el Villarreal, que bueno, pues en lo deportivo, un partido muy, muy luchado, ¿no?
1: Sí, un partido un tanto raro, porque las ocasiones más claras las tuvo el Villarreal, pero se adelanta el Atleti y luego comete esos dos penaltis tontos, dudosos y polémicos. Y luego, cuando parece que el Villarreal ya va a ganar, pues el Atleti vuelve a sacar esa garra
0: con
1: tan
0: 10,
1: característica,
0: ¿no?
1: Con uno menos, tras la expulsión de Lenormand, y consigue empatar. Así que bueno, estuvo entretenido. Sí que es verdad que el Villarreal últimamente se nos está dando un poquito mal, pero bueno, un empatado.
0: Sí, un Villarreal que venía de empatar en su debut contra el Racing de Santander, y ahora pues vuelve a empatar en condición de visitante, cierto, ambos partidos contra el Atlético de Madrid, partido que no era para nada fácil, pero el protagonista es Julián Álvarez. Julián Álvarez, que entra en la segunda mitad, parecía que desde un principio no iba a estar convocado para este partido porque se entendía por las palabras del Cholo Simeone la semana pasada que lo iba a cuidar para que no pues sufriera la pitada que terminó recibiendo. Al final lo convoca, sale a calentar, entra al terreno de juego y todo lo que estoy narrando, todo enmarcado en pitos a Julián Álvarez. Toca creo que un par de balones y al final pues no termina siendo ni trascendente en el juego ni tampoco trascendente en el marcador, que es lo que uno esperaría de un jugador que está tasado en este momento en 500 millones de euros. ¿Sí?
2: Bueno, yo tenía el venazo de que la que toca se la iba a enganchar para adentro, digo, y a ver cómo reacciona el Metropolitano. Pero sí, es verdad que no hizo ni el intento de ir a por el balón. Es que, pues, como si me pones a mí ahí de delantero, seguro hago algo más. Porque ni presionó, ni se ofreció, no hizo absolutamente nada Julián Álvarez. Es verdad que le iba a sacar antes del gol de Pubil y para el cambio porque se adelanta el Atleti.
0: Sí.
2: Y es luego cuando nos empatan, cuando el Cholo vuelve a llamar a Julián y ya le mete en el campo de una vez por todas. Es verdad lo que tú dices, que se suponía que no iba a ir convocado tampoco para el partido de ayer. Yo pensaba que iba a ser así, pero bueno, según lo que dicen las últimas informaciones, parece ser que ha sido como una medida de presión del club para, oye, mira el ambiente que has generado en el estadio, si no quieres esto durante toda la temporada, vete.
0: Pero es que aquí es cierto que hay varios actores, ¿no? Porque tenemos al Cholo Simeone que lo alinea, lo saca al terreno de juego. Tenemos al club que, según el Cholo, dice que el club es el que trata de apartar el jugador de ese saludo a la afición. Y tenemos a Julián Álvarez. Es cierto que quien termina como iniciando toda esta situación es el mismo jugador, pues con sus declaraciones, tanto en el Mundial, con el deseo que dice de cumplir su sueño y tal. Pero parece que esto no tiene salida, o sea que nos vamos enroscando cada vez más en este conflicto Julián Álvarez, Atlético, afición, que parece que es una situación irreversible. ¿O hay alguna manera de revertir lo que está sucediendo con Julián Álvarez?
1: Pues yo quiero pensar que sí, porque creo que no se va a ir. Entonces le necesitamos a él y vio lo que se vivió ayer en el Metropolitano, es insostenible para cualquiera, se le necesita. Yo fui de las que no le pito porque creo que cualquier jugador que vista la camiseta roja y blanca merece un respeto, aunque él no lo haya tenido ni al club ni a los aficionados, pero lo cierto es que yo no sé lo que se vio en la televisión, pero en el campo fue vergonzoso su actuación, no corría, no presionaba. Si te están dando la oportunidad,
0: se
1: la has liado pardísima. Sal, demuestra, lucha y al menos intenta conseguir el perdón, pero parece que él va a seguir tensando esa cuerda, que se va a acabar la semana que viene cuando finalice el mercado de fichajes, y como sigas en el Atleti y esta sea su actitud, va a ser bastante duro para todos.
2: Mira, yo creía, perdón que te corte, Guille, cuando se lo llevaron de la vuelta a los jugadores, pensaba que iba a hablar.
0: Claro.
2: Digo, va a ir a hablar, va a pedir perdón y eso es que se queda. No, se fue directamente. Es verdad que se ve claramente como él iba, aunque iba ahí el último, pero bueno, iba con el equipo y es un empleado del club quien va por él y le dice que no, que se vaya porque yo creo también porque el club no quería convertir ese saludo de todos los jugadores en una pitada monumental, que al final se le iban a llevar todos
0: Sí.
2: aunque fuese para Julián.
0: Pero al final se llevó la pitada monumental, Julián, de
2: Sí,
0: todos
2: se
0: modos,
2: la
0: sí.
2: llevó, lógicamente. Yo pensaba que se iba a quedar, pero tengo más dudas con esto que ha pasado, con lo que pasó ayer, con las últimas informaciones que están saliendo. Yo creo que sí que puede salir y desde luego ya lo está, vamos, tal y como comentó ayer Talavera en la SER, parece ser que los compañeros se están empezando a cansar un poco de que tenga malas caras a todas horas, es decir, entendían que los primeros días no era una situación cómoda ni para él ni para ninguno y que pudiese estar con un rostro pues más serio, pero creen que ya lleva 15 días y que al final los compañeros no tienen la culpa como para que esté con mala cara y mirándoles mal a todos,
0: Claro,
2: por
0: es
2: así
0: que
2: decirlo.
0: tú dices algo clave y es la mala cara de Julián. A Julián se le ve la mala cara en los entrenamientos, en el partido, en el banquillo, cuando sale a calentar, que al final no se ve que haya o que exista una intención del jugador de revertir la situación. O sea, todo este culebrón, Julián Álvarez, Atlético de Madrid y Barcelona, me recuerda un poco lo que sucedió en su momento con Griezmann, que también la afición del Atlético de Madrid estaba enfadada con Griezmann por lo que terminó sucediendo de su paso, su ida al Barcelona, pero al final Griezmann terminó pidiendo perdón.
1: Eso es.
0: Griezmann pidió perdón y la afición del Atlético de Madrid le perdonó porque se notaba que Griezmann quería ser perdonado por la afición del Atlético de Madrid. Aquí no parece que Julián lo quiera.
1: Y Griezmann volvió, no solamente pidió perdón, sino que salió al terreno de juego a comerse el partido. Jugaba todos los partidos como si fuese el último. Si
0: Claro.
1: yo veo eso ayer de Julián, pues bueno, vale, no me pidas perdón porque ya sabemos que le cuesta un poco hablar, incluso para decir que es su sueño. Ya le vimos en el
0: Sí,
1: Mundial
0: sí,
1: que
0: sí.
1: le costó decir tres palabras. No me quieres pedir perdón, vale, pero demuéstramelo sobre el terreno. Si no es que te sigue riendo todavía más. Y decías que hay posibilidades de que se vaya ahora mismo. Si se va Julián de la Leti, me da igual que no se vaya al Barça, porque si se va al Barça sí que
2: No,
1: se va.
2: al Barça no se
1: Sí que
2: va.
1: va a reforzar a un rival directo
0: Claro,
1: del Atleti, no sé si en
0: totalmente.
1: Liga o no, pero está la temporada pasada lo vimos en Copa del Rey, lo vimos en Champions, pero ya no solamente es que vayas a reforzar al Barça, si te vas al Arsenal me da igual el roto que haces al Atleti con menos de una semana para buscar un sustituto.
0: Totalmente, totalmente. Y aquí, dentro de toda esta situación, vemos a, bueno, como tú bien decías, el equipo está perjudicado, la afición está enfadada, pero hay un tercero en discordia que es el mismo Cholo Simeone, que al final le está tocando manejar esta situación de una manera en la que buenamente puede. O sea, porque hemos visto que al Cholo Simeone se le pregunta, bueno, ¿y los pitos? Y dice, respeto a la afición. Y ahora le pregunta, ¿y qué pasó con Julián Álvarez cuando termina saliendo? Dice, el club es el que está tomando esa decisión. O sea, el Cholo al final está

0: en esta encrucijada, porque tanto club como Julián Álvarez lo han puesto ahí. El Cholo seguramente no es una situación cómoda para él. Él quiere estar pensando en lo que se viene de esta temporada con ilusión, ¿no? Porque al final el iniciar un curso pues siempre trae ilusión, nuevos fichajes, fichajes que le caen como anillo al dedo al Cholo Simeone, pero tiene esta nota discordante que es lo que está pasando con Julián Álvarez.
1: Sí, está claro que el Cholo está en tierra de nadie porque él quiere al jugador, yo creo que se sentirá un poco traicionado por el futbolista también, sí, porque el Cholo ha apostado mucho por él,
0: le ha defendido
1: siempre, pese a los malos momentos, al igual que la afición del Atleti, que es que recuerdo, nadie le pitó el año pasado cuando se tiró 3 meses sin meter un gol. Entonces, yo creo que Julián está muy mal asesorado, creo que se está confundiendo, puedo entender que quiera marcharse y que quiera irse a lo mejor a un proyecto más ambicioso deportivamente, pero creo que las formas lo son todo en esta vida. Y él no lo está haciendo de la mejor manera. Dicho esto, yo entiendo que el Cholo le pusiese ayer. Es que no tenía otra cosa. No tenía más. Bueno, yo he estado debatiendo antes con Julio. Yo hubiese puesto un canterano de titular, de delantero. Porque me puedes decir, es mejor, es peor, tiene más nivel, está más verde, menos. Perfecto. Pero es un delantero centro. Al final va a estar en el área. Lo que no puede ser es que ayer salgas sin delanteros y pierdas 15 ataques de centros al área porque no hay nadie para rematar.
0: Natalia, antes de finalizar, te llegan a ti Gil Marín, Enrique Cerezo y el Cholo Simeone a preguntarte cómo solucionamos esta situación. ¿Tú qué haces? ¿Le vendes? ¿Le mantienes?
2: Yo le vendo por el importe que tiene. Viene un club, paga los 500 millones de euros, gracias por tu servicio. Sí que es verdad que todos esperamos mucho más de ti, pero nadie va a venir con 500 millones de euros. Quédate, si juegas yo te voy a perdonar. Eres buen jugador, lo que pasa que motívate, déjate de todo lo que te está rodeando, echa a tu representante porque creo que es el que está haciendo el mayor daño, porque es lo que él dice. Te puedes ir, pero no lo hagas como lo estás haciendo, porque es que estás quedando fatal. Entonces, yo confío en que se quede, confío en que nos dé alegrías esta temporada.
0: A ti te llegan y te preguntan, ¿qué haces con Julián Álvarez?
1: Es que te lo he dicho antes, es que no lo sé. Yo creo que le vendo. Porque no creo que vaya a tener la fuerza que tuvo Griezmann para salir de esa situación y revertirlo. No le veo con el ánimo, es decir, no creo que si Julián se queda vayamos a ver otra vez a un buen Julián. Entonces, yo creo que una buena oferta del Arsenal, Gyökeres más dinero, como se está hablando. Gyökeres ayer no jugó, 0 minutos en el debut del Arsenal en Premier League. Cuidado, que yo creo que hay más asunto del que estamos viendo. Y yo le vendería, sinceramente.
0: El tiempo también corre en contra del Atlético de Madrid, ¿no? Porque se acerca más el final del mercado de fichajes, se muestra un poco más la necesidad del jugador de querer solucionar esta situación de alguna manera, ya sea saliendo o quedándose, y el jugador se está devaluando. Yo lo que veo es que se está devaluando. Es un jugador que no está teniendo buenos minutos, es un jugador que lleva una temporada sin tener buenas presentaciones, y al final pues su precio va a terminar siendo menor del que pide el Atlético de Madrid. Hasta aquí llega la tertulia en Deportes en Libertad. Los esperamos mañana con más deportes.
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1: Y así, amigos, llegamos a uno de los lugares más míticos del Vaticano. Vamos a entrar en los museos vaticanos para recorrer sus estancias, descubrir sus misterios y adentrarnos en sus pasadizos más míticos. Acompañadme porque entramos en los museos vaticanos, uno de los museos seguramente más espectaculares de todo el planeta. ¡Vamos allá!

0: Siempre me he preguntado el por qué museos vaticanos en plural. Cuando hablamos del Museo Británico, del Louvre o del Prado, lo hacemos en singular, pero aquí en el Vaticano usamos el plural. ¿Por qué? Porque estamos ante muchos museos. Es un auténtico enjambre de maravillas. Un museo egipcio, otro etrusco, las estancias de Rafael, la Capilla Sixtina y tanta riqueza cultural e histórica que, honestamente, se queda corto el apelativo de museo. Fundados en el siglo XVI, los museos vaticanos albergan más de 70.000 obras, aunque solo unas 20.000 están expuestas al público. Aún así, el recorrido es abrumador. Calzado cómodo, por favor, ya que hablamos de 42.000 metros cuadrados y más de 7 kilómetros de caminata. Si crees que Roma se hizo en un día, prepárate para no terminar el museo ni en tres. Los museos vaticanos son también el tercer museo más visitado del mundo, solo detrás del Louvre y del Museo Nacional de China. Más de 6 millones de personas al año cruzan sus puertas. Técnicamente, toda la colección pertenece al Papa en funciones, claro, pero su conservación y acceso al público se mantiene por una fundación autónoma. Entramos en las estancias del Museo Pío Clementino, el primer museo vaticano en crearse gracias a Clemente IV y Pío VI en el año 1771. Aquí está el famoso patio de las estatuas, donde el mármol parece murmurar. Y hablando de escultura, no podemos ignorar un detalle que siempre provoca la sonrisa y la polémica, claro. El famoso braguetone, esa discreta tela de pudor que cubre ciertas zonas estratégicas, fue añadida tras el Concilio de Trento, cuando el Vaticano se volvió más recatado. El arte renacentista tenía cuerpos gloriosos. La iglesia, por lo visto, tenía frío.
1: Le llamaban el braguetone, aventureros, Daniele Volterra, y es que este escultor y pintor fue contratado por parte de Pío V para capar y amputar los órganos viriles de todas las estatuas prácticamente del Vaticano. Al final encontraron una solución en el propio Antiguo Testamento, en el Génesis, y es que tanto Adán como Eva se cubrían sus partes pudientas con hojas, como vemos aquí, el braguetone, que sería así como el braguetero. Daniele. Y sí, amigos, en el Vaticano se cuenta que hay un cajón lleno de todos los penes amputados a estas estatuas. ¿Os imagináis?
0: Una copia del Augusto de Prima Porta, que se encuentra aquí, fue encontrada en la villa de su esposa Livia y hoy se sabe que originalmente estaba pintada con colores vivos. El mármol blanco era una base, no el acabado. El Lauconte, arte con veneno. Descubierto en 1506, en las ruinas de la Domus Aria de Nerón. Allí emergieron en la tierra tres figuras contorsionadas, atrapadas por serpientes. Es Laoconte y sus hijos, un grito congelado en el mármol. Esta obra maestra apareció sin brazos y fue reconstruida en el siglo XVIII con un gesto dramático. Pero aquí viene la sorpresa. En el siglo XX se halló el brazo original y estaba doblado de manera muy diferente. A veces hasta el mármol tiene segundas oportunidades. El grupo escultórico de Laoconte fue descrito ya por Plinio el Viejo en el siglo I como la obra más admirable del arte jamás creada. Fue redescubierto casi intacto por unos obreros que avisaron nada menos que a Miguel Ángel, quien lo identificó de inmediato. La esfera de bronce en medio del recorrido es una obra contemporánea que llama la atención. Fue construida por Arnaldo Pomodoro, una esfera perfecta que esconde imperfecciones internas, como si el mundo se quebrara sobre sí mismo. Muchos la interpretan como el conflicto entre lo eterno y lo efímero. O visto de otro modo, el universo con alguien con un trastorno obsesivo compulsivo y pesadillas tecnológicas. En el Museo Egipcio encontramos dioses entre vitrinas. Atravesamos las arenas del tiempo, donde los ecos del Nilo resuenan en latín. Estatuas de los faraones, figuras de dioses y especialmente Sekhmet, la diosa con cabeza de leona, encargada de devorar a los humanos cuando se le cruzaba el cable divino. En la mitología egipcia, la diosa Sekhmet fue apaciguada una vez que su padre Ra tiñó de rojo el Nilo con vino, que confundió esta con sangre. Moraleja de la historia, hasta los dioses necesitan una copita para calmarse. La Galería de los Mapas, cartografía con tortícolis, desde luego. Una de las salas más impresionantes, mide 120 metros de largo. Sus techos barrocos harán que te duela el cuello antes de llegar a la mitad. Los mapas están pintados en base a la cartografía del siglo XVI y algunos son tan detallados que incluso hoy sirven para comparar la evolución de las costas italianas. Y es que para los amantes de la geografía, esto es Disneylandia.

apartamentos de Rafael encontramos la filosofía con frescos pintados por el gran artista. Descubrimos tres estancias, siendo la más conocida, la estancia de la Signatura, hogar del fresco más célebre del artista, la Escuela de Atenas. Allí los grandes filósofos de la antigüedad discuten con calma olímpica. Platón, Aristóteles, Diógenes, Sócrates, y entre ellos un autorretrato de Rafael que nos observa con aire travieso. Y esos tres personajes misteriosos. Algunos creen que representan a Cristo de niño, de joven y de adulto. O tal vez solo eran invitados sorpresa. Pero lo cierto es que son los únicos, junto con Rafael, que miran al visitante. Rafael pintó el rostro de Leonardo da Vinci como Platón, a Bramante como Euclides y al propio Miguel Ángel como Heráclito. Fue un homenaje secreto a sus colegas y rivales. Durante el saqueo de Roma de 1527, soldados alemanes conocidos como los Lanzknechtes dejaron su huella literalmente, garabatearon un grafiti con la palabra Lutero sobre el muro y también dejaron dibujos obscenos que luego se intentaron tapar con yeso. En la estancia del Heliodoro observamos frescos como la Donación de Constantino, que conduce a otro de mis lugares favoritos, la Sala de Constantino, donde se representa la famosa visión antes de la batalla del Ponte Milvio, donde se representa la famosa visión de Constantino justo antes de iniciar la batalla del Ponte Milvio, con este signo vencerás. Y con eso el cristianismo pasó de perseguido a patrocinado.

La Capilla Sixtina, tal vez el lugar más mítico, sagrado del Vaticano, pero aquí, amigos, también se reprime la risa. Es el lugar más especial del Vaticano, mandada a construir por Pío IV. Aquí se fusiona la fe y el arte. En sus inicios, el techo era simplemente azul,

estrellas doradas, hasta que llegó un tal Miguel Ángel y dijo: «Sujetadme el andamio». Una de las escenas más impactantes es el diluvio, con más de 60 figuras humanas tratando de sobrevivir. Miguel Ángel aprendió la lección. Para las siguientes escenas, usó menos personajes, pero esta vez enormes. Y luego, esta icónica creación de Adán. Ese momento eterno en que el dedo de Dios casi toca al hombre. Ese casi lo es todo. Creo que si los que estáis viendo este reportaje ahora habéis estado en este lugar, en la Capilla Sixtina, sabéis que se siente algo muy especial cuando se encuentra uno allí. Durante 4 años, entre 1508 y 1512, Miguel Ángel se vio en el complicadísimo proyecto que le suponía pintar los 500 metros cuadrados de una bóveda llena de defectos y de grietas. El trabajo fue durísimo, una tortura, como definía él. Antes de empezar a trabajar, Miguel Ángel tenía que levantar y sujetar los enormes cartones sobre las figuras que se disponía a trazar mediante líneas maestras en el boceto del techo. Miguel Ángel dormía en un camastro ahí, con su pobre comida, que al final era un poco de pan y algo de sopa. Se levantaba muchas veces a medianoche para pintar, iluminándose simplemente con un sombrero cubierto con velas. De hecho, la pintura le caía sobre los ojos, hecho que le produjo graves enfermedades e infecciones que le hizo perder parte de la visión. El ángel pintaba a 20 metros de altura, con el cuerpo doblado, estirando cada músculo como un contorsionista en busca de la pincelada perfecta. Todo un suplicio, y más para alguien que no le gustaba pintar. Él decía que no era pintor, que él era escultor. Tras concluir su espectacular obra, Miguel Ángel quemó sus notas, sus cuadernos, sus esbozos, los cartones, los bocetos, nada, no quedó nada. Nadie podía ver lo que Miguel Ángel había escondido. Sin embargo, el misterio está a la vista de todos. No hay simbología cristiana alguna. Observamos figuras judías, sibilas, vemos paganismo. No hay nada del cristianismo ahí, nada. Tuvo que ser complejo convencer a la curia de su época de que su obra honraba a la Iglesia católica. Pero no solo eso. La bóveda de la Capilla Sixtina parece una mesa de disecciones anatómica. Se ha tratado de ver órganos reproductivos femeninos, un pulmón, riñones, el cerebro humano siendo entregado a Adán por Dios mientras Eva espera a ser creada justo detrás de la divinidad. Pero la Capilla Sixtina tiene mucho más. A mí siempre me ha llamado especialmente la atención la escena de la expulsión del paraíso de Eva, cuando vemos a Eva cogiendo la manzana. Porque ¿qué habría pasado aquí si el hábil Miguel Ángel le hubiese hecho girar el cuello hacia el otro lado, ¿eh? Casi 2 décadas después de concluir la bóveda de la Capilla Sixtina, Miguel Ángel recibió el encargo de pintar el juicio final. Aceptó casi con 60 años. La pared original estaba inclinada hacia atrás 20 centímetros. Miguel Ángel pidió a los obreros que invirtieran la inclinación de la pared hacia adelante 50 centímetros, por lo que ahora la parte superior sobresalía 30 centímetros, generando el efecto subliminal de que el juicio final caía sobre los que estuviesen admirando esa obra. La obra es un escándalo. Hombres desnudos, fornidos, abrazándose, besándose de manera apasionada, observamos penes, testículos, nalgas, y todo ello tropezando sobre las cabezas de los inocentes cardenales que se encontraban ahí abajo. Esta vez, en el juicio final, su atraimiento iría mucho más allá. No lo firmaría como la Pietà, sino que se autorretrataría en la piel desollada de San Bartolomé. Ahí lo tenéis. Como protagonista de la obra, vemos un Jesucristo, imberbe, con los cabellos dorados, dominando la escena. Si el sujeto que vemos como Dios representado en la creación es Zeus o Laoconte, aquí quien inspira a la persona de Jesús es la representación del dios solar Apolo. Fuerte, justiciero, casi da miedo verle. De hecho, la Virgen María se aparta, mira hacia otro lugar. Es una obra espectacular, pero también encontramos

0: más curiosidades sarcásticas. Sabemos del carácter sarcástico de Miguel Ángel, y es que este, ante los comentarios negativos del cardenal Biagio de Fesana, quien criticaba constantemente los desnudos del artista florentino cuando este pintó la bóveda de la Capilla Sixtina, Miguel Ángel tendría su vendetta. Y es que el Papa Julio II, ante las sofocantes quejas del cardenal, pidió a Miguel Ángel que vistiera a todos los desnudos que vemos en la bóveda, a lo que el pintor respondió: «Santidad, los santos no tienen sastre». No obstante, Miguel Ángel tuvo que ser censurado, y fue necesario pintar una especie de gasa blanca sobre este púdico problema. Pero como os digo, años después, Miguel Ángel tendría su vendetta. Y así, cuando el papa de la época, Pablo III, le encomendó pintar el mural del juicio final sobre el altar, Miguel Ángel decidió pintar a ese cardenal, a Biagio de Fesana, en el infierno, con unas descomunales orejas de burro y con una serpiente enroscada en el pecho y mordiéndole los testículos al cardenal. Claro, el cardenal se quejó por tal humillación, ¿no?, y suplicó al papa que reprimiese al pintor, que le obligase a corregir esta obra. A lo que el pontífice, muy cachondo, le respondió: «A ver, si os hubiera enviado al purgatorio, podría hacer algo porque hasta ahí llega mi poder. Pero sacaros del infierno, eso, amigo mío, es imposible». Cuando Stendhal vio esta obra por primera vez, dijo: «Los que no han visto esta estatua no pueden imaginar el poder pleno de la escultura». Y es que esta escultura, esta estatua que forma parte de la tumba de Julio II, muestra a un Moisés sublime. Miguel Ángel comenzó a tallarlo con 38 años, en 1513, y atención, terminó en 1544 con 79 años. Es decir, empezó con 38 y terminó con 79, una auténtica barbaridad. Su gran secreto se encuentra en las dos tablas con los mandamientos que porta el Moisés en su brazo. Están lisas, no hay inscripción alguna. Y es que Miguel Ángel esculpe un momento muy preciso de la historia de Moisés, su segunda ascensión al monte Sinaí. Y es que recordad, tras romper las primeras tablas de la ley, al ver la adoración de los judíos en el becerro de oro, Moisés rompe por tanto esas tablas y recibe el encargo de ascender de nuevo al monte Sinaí para esculpir dos tablas nuevas. Y Dios le dice así, tal cual: «Labra dos tablas nuevas como las primeras para que yo escriba sobre ellas». Es decir, esto es un aviso que da Miguel Ángel a los altos estamentos eclesiales de la época, corrompidos como aquellos israelitas venerando a los becerros de oro del momento. Todo un genio. El último golpe de martillo que Miguel Ángel dio sobre el Moisés fue para decirle: «Habla». En el pabellón de las carrozas se encuentran los papamóviles históricos, desde palanquines hasta limusinas papales. Aquí ves cómo se desplazaban los líderes espirituales con estilo. El carruaje más antiguo expuesto es del siglo XVIII. Algunos papamóviles son modificados por Mercedes-Benz o Fiat, o incluso hay un modelo eléctrico creado por Renault. Es el 13 de mayo de 1981, aventureros. El Papa Juan Pablo II, como de costumbre, comienza a realizar simplemente pues, un paseo, una ruta para saludar a los peregrinos, a los fieles, en la plaza de San Pedro. En este momento, él coge a una niña, Sara Bartoli, de los brazos de sus padres, le da un beso, y cuando está a punto de devolverla a sus padres, él es objeto de un atentado, y es que en la tercera fila el turco Ali Agca dispararía en diversas ocasiones contra Juan Pablo II. Se escuchan varias detonaciones. Una de estas balas entraría por el abdomen del papa, muy cerquita de la arteria aorta, dejándole prácticamente muerto. Casi entra en situación de desmayo. Automáticamente, una monja que estaba al lado del turco Ali Agca se lanzaría sobre él y, acompañada del resto de los peregrinos, harían que éste cayese y que fuese detenido. Juan Pablo II sería llevado al Hospital Gemelli, donde sería operado de urgencia durante varias horas y se encontraría durante al menos 5 o 6 días en la UCI. Le extirparían medio metro de intestino, así como varios litros de sangre. Unos días después, cuando el Papa se recuperó, lo primero que hizo fue acudir a la prisión donde se encontraba retenido Ali Agca. Hoy en día, esa conversación que podemos observar donde está Juan Pablo II perdonando a Ali Agca, los detalles y el contenido de esta conversación se encontrarán en el Archivo Secreto Vaticano. Desde luego, sería uno de esos tesoros que a todos nos encantaría poder descubrir. ¿Qué le contó Juan Pablo II a Ali Agca cuando se encontró allí, con él, en la cárcel? Esto fue el 13 de mayo de 1981, aventureros, justo el día de Fátima. Juan Pablo II pensó que fue un milagro por parte de la Virgen el hecho de que se salvase, de que tan apenas a unos centímetros de su arteria aorta esa bala no acabase con su vida. Por eso, cuando le extirparon la bala, esta fue llevada directamente por Juan Pablo II e incrustada en la corona de la Virgen de Fátima, en Portugal, dando gracias por tanto del milagro que salvó su vida. Y en este momento, amigos, estáis viendo el papamóvil en el que se encontraba Juan Pablo II en el momento del disparo. Aquí fue. Tras el atentado contra Juan Pablo II en 1981, los papamóviles empezaron a incluir vidrios blindados, dando lugar al clásico acuario sobre ruedas, hasta que el Papa Francisco dijo: "Yo ahí no me subo".
1: Hasta aquí nuestra visita por los museos vaticanos, aventureros. Desde luego que es uno de esos lugares más alucinantes del mundo, lleno de cultura, de historia y donde lo sagrado cobra absoluta vida. En los museos vaticanos.
0: Y para despedirnos, descendemos por una de las joyas del lugar, la escalera helicoidal, mal llamada de Bramante. Está inspirada en la original del siglo XVI, cerrada al público, por cierto, pero esta fue construida en 1932 por Giuseppe Momo. Sus escalones permiten subir y bajar al mismo tiempo sin que nos crucemos. Como en la vida, unos suben, otros bajan, pero todos girando en espiral. El diseño de Momo en 1932 fue uno de los primeros intentos modernos de diseños de flujos peatonales separados, influyendo después en aeropuertos y estaciones de tren de toda Europa. En esta espiral se une el cielo y la tierra, la materia y el espíritu. Y ese fuego invisible que tocó a los grandes artistas que dejaron aquí su huella nos recuerda algo esencial. El arte y lo sagrado no están enfrentados. Son quizás dos caras de la misma moneda. Una que gira como el mundo y como esta historia que de momento termina aquí.

Lanzarote es conocida como la isla de los volcanes y el Parque Nacional del Timanfaya es el mejor ejemplo de ese espectacular paisaje volcánico. Está situado en los municipios de Yaiza y Tinajo, en la isla de Lanzarote. Fue declarado Parque Nacional en 1974, por lo que es la tercera área natural protegida de Canarias en ostentar esta designación, así como la primera y única de toda la provincia de Las Palmas. Ocupa una extensión de más de 51 kilómetros cuadrados del sureste de la isla. Su perímetro es de unos 30 kilómetros y su altura máxima alcanza los 540 metros. Un espectáculo visual de cráteres, campos de lava y montañas de fuego. Cuenta con más de 25 volcanes, entre ellos algunos tan emblemáticos como la montaña de Timanfaya, la montaña Rajada, la caldera del Corazoncillo, el volcán Nuevo del Fuego y las calderas quemadas, que forman parte del impresionante conjunto de las montañas del fuego. El 1 de septiembre de 1730, la tierra se abrió para comenzar a expulsar fuego y rocas y una enorme montaña se levantó del seno de la tierra. Así lo describió el párroco Lorenzo Curbelo. Aquel día la isla de Lanzarote se transformó por completo. 9 pueblos quedaron enterrados y durante 6 años la lava se extendió por la zona sur, cubriendo aproximadamente una cuarta parte de la isla. Muchas de las zonas agrícolas desaparecieron bajo las coladas y las cenizas volcánicas. Sin embargo, los habitantes supieron adaptarse a aquel nuevo paisaje y desarrollaron ingeniosas técnicas de cultivo, aprovechando la ceniza volcánica para conservar la humedad del suelo, un sistema que aún hoy caracteriza a la agricultura lanzaroteña. En 1824 comenzaron de nuevo las erupciones en Timanfaya, dando origen a los volcanes de Tinguatón, Tao y del Fuego. Este fue el último episodio eruptivo registrado en la isla. Pero aunque han pasado más de 200 años desde entonces, el interior de Timanfaya sigue conservando una enorme cantidad de calor. En algunos puntos, apenas unos metros de profundidad, el subsuelo alcanza temperaturas de varios cientos de grados centígrados. Por eso, durante las demostraciones geotérmicas del islote de Hilario, el agua vertida en unos conductos se transforma instantáneamente en vapor y sale expulsada por la presión. El parque alberga además una sorprendente biodiversidad. Aunque la fauna puede pasar desapercibida al visitante, en Timanfaya encontramos reptiles, mamíferos e invertebrados adaptados a duras condiciones en los que la vida parece imposible. Además, se pueden encontrar unas 150 especies de líquenes. Presentan una gran variedad de formas y colores y aportan al paisaje sus propios matices a la riqueza cromática de las lavas. Además, una de las mayores singularidades del Timanfaya es que no se puede recorrer libremente. Para proteger este frágil ecosistema, gran parte del parque solo puede visitarse mediante la Ruta de los Volcanes. Un recorrido guiado en autobús que atraviesa algunos de sus paisajes más espectaculares sin alterar el entorno.

Bienvenidos, queridos espectadores, a un programa más de Historias de Nuestros Médicos. Un programa que lo que pretende es hacer un homenaje a nuestros doctores. Las personas que nos cuidan, que nos escuchan, que nos miman, que nos curan, que nos quitan el dolor, que nos salvan la vida. Hoy está con nosotros el doctor Pedro Delgado. Él es traumatólogo, jefe de servicio de traumatología de los hospitales, de varios hospitales HM, entre ellos el Montepríncipe, el hospital de referencia ahora con la universidad donde él también da clase, la Universidad CUMED. También está el hospital HM Ríos y el hospital Boadilla, HM Boadilla, o sea, tres hospitales HM. Y él, además, es algo muy, muy especial, ¿no? Porque él trata la parte, dentro de la traumatología, la parte superior. O sea, que hoy vamos a hablar de manos y de muñeca. Así que seguro, seguro que va a ser un programa súper interesante. Además, es un doctor muy comprometido con la parte humana, como aquí nos gusta, de la medicina y del trato al paciente. Pero antes de hablar con él, le vamos a dedicar un poema. El poema lo he titulado El cirujano que dibujaba sueños. En Puertollano nació un muchacho de mirada inquieta y manos pequeñas, hijo único de José y Vicenta, aprendiendo desde niño que la vida se conquista trabajando, que los sueños importantes nunca llegan por casualidad. Mientras otros niños jugaban aventuras, él las dibujaba. Trazaba héroes, historias imposibles, personajes nacidos de una imaginación inmensa, sin sospechar siquiera que aquellas manos de artista terminarían convirtiéndose en unas de las manos más admiradas de la cirugía de mano y de muñeca. Porque hay médicos que curan y otros que cambian la vida en las personas. Con el paso de los años, aquel muchacho inquieto acabó convirtiéndose en referencia internacional, en maestro de cirujanos, en creador de técnicas, en impulsor de nuevos caminos para una cirugía cada vez más precisa, humana y avanzada. Desde HM Montepríncipe, entre quirófanos, consultas y proyectos, ha dedicado su vida a devolver movimiento, dignidad y esperanza a miles de pacientes. Y al mismo tiempo, entre aulas y estudiantes de medicina, ha defendido algo que considera sagrado: enseñar. Porque sabe que un médico no deja huella únicamente por operar bien,

0: habla de esfuerzo, de errores, de humanidad, de talento sin disciplina que no sirve de nada, de aprender a levantarse, de no perder nunca la curiosidad, de construir una vida con sentido. Y quizá por eso sus alumnos le escuchan más allá de la medicina, porque enseña cirugía con las manos, pero también enseña a vivir la profesión con el alma. Empresario, creador de proyectos, impulsor de nuevas ideas, amante de la innovación, de la inteligencia artificial y de la medicina del futuro, sigue conservando intacta la inquietud de quien jamás se conforma. Pero entre congresos internacionales, sociedades científicas, reconocimientos y liderazgo, hay una verdad que él mismo repite, con humildad y emoción sincera, que todo lo que ha conseguido se lo debe a Marta, a la mujer que sostiene su vida, a la compañera silenciosa que ha estado detrás de cada paso, de cada caída y de cada victoria. Porque hay hombres brillantes que triunfan solos y hombres sabios que entienden que el verdadero éxito solo existe cuando alguien camina a tu lado. Junto a ella, Carlota, Claudia y Nicolás, el refugio verdadero cuando termina el ruido del mundo. Amante del cine, del rock, de las historias profundas y de los sueños imposibles, sigue siendo en el fondo aquel niño que dibujaba aventuras sin saber que un día él mismo acabaría convirtiéndose en una de ellas. Porque hay personas que no solo reconstruyen manos, también ayuda a reconstruir vidas. Bienvenido, Pedro.
1: Muchísimas gracias. La verdad es que estoy completamente emocionado. Gracias, Adolfo. Qué bonitas palabras. La verdad que es una apertura y un broche de inicio brutal. De verdad, muchísimas gracias. Muy agradecido por la invitación. Y la verdad que estoy muy emocionado porque soy fiel de este programa y la verdad que para mí es todo un auténtico logro poder participar en él. Muchas gracias por la invitación.
0: Bueno, pues nosotros estamos encantadísimos de que estés aquí. Además, fíjate, cuando yo siempre os pido que me contéis alguna cosa, ¿no? Y cuando me dijiste, he nacido en Puerto Llano. Claro, yo Puerto Llano, que antes te lo he comentado, yo Puerto Llano, cuando yo estudiaba químicas, hubo un verano que me tocó, porque la universidad tenía ir a Puerto Llano, ¿no? Y claro, yo dije, joder, pues me voy a haber tocado, yo qué sé, a Cádiz, a no sé, a una playita o algo, julio, agosto, en Puerto Llano. Oye, me lo pasé genial, me acuerdo de una gran plaza, donde se reunían la gente joven, ¿no?, tomando cosas y tal, y me lo pasé, fui a Repsol, claro, y me lo pasé súper bien. Naces en el año 71, un 7 de julio, ¿qué primeros recuerdos tienes? ¿Estuviste mucho tiempo en Puerto Llano?
1: Bueno, cuando la gente habla de Puerto Llano siempre te dicen lo mismo, el pueblo de las dos mentiras, ¿no?, que ni es Puerto ni es Llano. Bueno, yo nací, mi familia son todas de Ciudad Real y mis padres nacieron y vivieron en Puerto Llano. Es verdad que yo estuve viviendo poco tiempo allí, porque más o menos como al año de vida, mis padres decidieron salir y fuimos a Asturias, a Gijón. Y después de un año en Gijón ya volvimos para estar en Madrid. Pero Puerto Llano siempre ha tenido mucha importancia en mi vida, porque ese era donde vivían mis abuelos. Y era un poco como el punto de inflexión de toda la familia, ¿no? Es decir, entonces llegaban las típicas pues, navidades, fiestas, etcétera, y siempre era el punto de reunión de toda la familia. Y yo siempre tengo muy buenos recuerdos de mi niñez. De hecho, tengo mejores recuerdos de mi niñez en Puerto Llano, cuando iba esporádicamente, pues eso, a un fin de semana, en fiestas de guardar y navidades, que a lo mejor en el sitio en el que vivía normalmente, ¿no? Uh-huh. Fue un punto de niñez muy importante para mí.
0: Eres hijo único. Yo fíjate que, de alguna manera, te entiendo muchas cosas porque mi hermana tenía 14 años mayor que yo, con lo cual, pues, mi hermana, yo ya cuando nací y tal, enseguida ya, pues era como si estuviera solo. Entonces, los hijos únicos desarrollamos una manera, porque claro, cuando tú tienes hermanos, pues enseguida hay un juego que uno se le ocurre, estás tal, pero el hijo único, tienes también un poco que desarrollar tal. Y a ti, yo creo que fue el dibujo, ¿no? Los cómics, ¿no?
1: Sí, curiosamente, era mi salida, ¿no?, mi escapatoria, ¿no? No, obviamente, cuando tienes un hermano o hermanos en casa, siempre tienes algún momento que puedes jugar. Y yo tenía mis amigos con los que jugaba, pero realmente había momentos en los que no podía jugar con ellos. Entonces, para mí, las manualidades, el hacer cosas con las manos, no sé si se pone bien la atracción por la traumatología,

0: Me venía un poco de hacer cosas con las manos, de hacer manualidades, construcciones, y el dibujo vino justo después. Vino de una forma muy, muy boba, ¿no? Es decir, hice un dibujo que yo me pareció muy normal y mi profesora dijo, uy, qué dibujo más bonito. Y dije, oye, pues a lo mejor es que tengo un don para poder
1: ¿Y
0: dibujar.
1: qué era? Un dibujo que hiciste
0: Pues
1: un cómic.
0: tengo que decirlo, no sé, es el primer sitio en el que lo comento, pero era un pato
1: Ah, un pato
0: Donald.
1: Donald, bueno.
0: Y la verdad que me pareció un dibujo muy normal, pero a mi profesor le pareció fantástico, tenía 6 años. Dijo, bueno, esto sí, este chico es un genio dibujando. Y me pareció lo más normal del mundo. Y ya a partir de ahí fue el niño que dibujaba. Pero bueno, es verdad que luego en el colegio colaboraba, en el colegio que yo me formé, en Móstoles, en el Juan Pérez de Villamil, y hacía todos los dibujos para el colegio, porque en aquella época se hacían todos multicopistas de textos para ayudar, y todos los dibujitos los hacía yo. Y luego incluso llegué por esa vía a hacer unas ilustraciones para libros, y todo vino a partir de entonces, ¿no? Lo cual es un tema que siempre me gustó, y ya siendo más adolescente, ya vino un poco la línea de hacer dibujos un poco más profesionales. Y eso fue una línea en que estuve a punto de continuar, pero ahí ya la medicina ya me dijo, vente conmigo, y ya pues dejé de hacer eso y hacer dibujos para ilustraciones médicas.
1: Oye,
0: Pues eso
1: pero
0: fue
1: haces
0: parte de mi
1: un,
0: vida.
1: que no sé si se llamaba, si el dibujo era el concurso, que es un rey para...
0: Sí, eso es una muy buena anécdota también. Sí, porque igual por ese afán de dibujar y tal, pues llegó una convocatoria que se hace, que por cierto se sigue haciendo todavía, que es el premio ¿Qué es un rey para ti? Entonces, en aquel momento lo que hacías es que hacías un dibujo que expresaba un poco que era la monarquía para ti, ¿no? Y entonces, bueno, pues se me ocurrió que una torre en el centro de España, con la bandera de España en el fondo, con la corona encima y un montón de españoles, cada uno de una acción distinta, un señor que trabajaba con un mono, otro que era pues una señora que trabajaba en casa, un señor de la construcción, otro que era un ingeniero, y era un poco como una representación plurinacional y que jugaban como al juego del corro alrededor de la torre. Y me lo seleccionaron para el premio y tuve el premio. Y estuve en la Casa Real, además, con una audiencia especial para los ganadores, y allí estuve yo.
1: Jolines. Oye, no es fácil ese dibujo, ¿eh? Según me lo has contado, porque hay que hacer personajes, o sea,
0: Sí, yo creo que
1: personas, ¿eh?
0: más importante que el dibujo era la idea que transmitías,
1: Claro, la
0: ¿no?
1: idea era buena,
0: La idea de
1: pero...
0: transmitir, pues eso, un país unido, un país en el que todos miran adelante y que la monarquía era un poco el centro de unión de todos y un poco el núcleo de unión de todos, ¿no? La idea gustó y ahí llegó.
1: ¿Conservas dibujos o...?
0: Sí, conservo dibujos
1: ¿Sí?
0: todavía, sí. De esa época conservo dibujos, y tanto de esa época más joven como de un poco más mayor. Pero sí, sí los conservo, sí los conservo. Son para mí muy, muy entrañables y tengo que reconocer que poca gente los ha visto.
1: Ah, sí, tus hijos quizás.
0: Mis hijos, sí, algunos, no todos. Aparte porque algunos ya están en casa de mi madre, ¿no?
1: Ah, bueno.
0: Y los tengo allí guardaditos, pero este fin de semana voy a aprovechar a desempolvarlos.
1: Oye, José y Vicenta, tus padres, ¿eran autónomos? ¿Cómo era un poco su vida?
0: Bueno, mi padre era, cuando salió de Puerto Llano, y mi padre siempre había tenido ciertos negocios, tiendas pequeñas, se dedicaba al tema de alimentación
1: Ajá.
0: y tal, y aquello era un desastre. Entonces decidió trabajar, y bueno, gracias a un tío mío, empezó a trabajar como comercial de artículos de peluquería, una empresa multinacional alemana que trabajaba en España con artículos de peluquería. Mi padre era, como llamamos entonces, un viajante, ¿no? De los que
1: Sí,
0: iban
1: sí, sí, sí.
0: vendiendo sus productos
1: Sí,
0: por ahí
1: sí.
0: fuera. Mi madre no trabajaba y yo obviamente iba al colegio, hasta que un día mi padre dijo, estoy harto de trabajar para otros, quiero montar mi propio negocio. Sacó unos ahorrillos que teníamos y bueno, alquiló, bueno, compró, como se llama entonces, con las letras que se decía,
1: Sí.
0: un pequeño local y montó un pequeño negocio de distribución de artículos de peluquería. Y eso obligó a que mi madre, que nunca había trabajado, empezara a trabajar, y yo, que tenía 12 años, pues empezaba a echar una mano,
1: A
0: porque
1: echar una
0: tenía que echar
1: mano.
0: una mano a la familia. Entonces, bueno, pues yo salía del colegio y cuando había acabado los estudios iba a echar una mano. Y los fines de semana, pues iba a echar una mano también. Con lo cual, desde esa época empecé a trabajar.
1: Bueno, aquí tenemos a tus papás. Tu papá ya no está con
0: Sí, mi
1: nosotros, ¿verdad?
0: papá ya falleció en el año 2020, el año de la pandemia, y la verdad que, bueno, pues dejó un legado importante y siempre ha sido un faro para mí.
1: Ese, quizás ese, esa pasión por el buscar, el ser su propio dueño de su vida, ¿no? Que al final un empresario, pues lo que busca fundamentalmente es eso. Quizás a ti eso te quedó también, ¿no?
0: Me quedó y
1: Inculcado,
0: me
1: ¿no?
0: llegó. Yo trabajaba, yo soy cirujano ortopédico, hice mi formación como residente en el Hospital La Princesa, luego empecé a trabajar y fue una época en la que empecé a trabajar en el año 2003, complicada en Madrid. Había muy poco puesto de trabajo y bueno, no era lo que me hubiera gustado hacer, pero empecé a trabajar con un contrato de guardias en el Niño Jesús y luego después en FREMAP, que es una mutua de trabajo en el Hospital de Majadahonda. Y llegó un momento de mi vida que dije yo, necesito un cambio. Y me acuerdo de mi padre. Mi padre

0: hizo lo mismo con esa edad y decidió montarse su propia empresa. Yo lo que hice fue irme como autónomo, trabajé en un equipo y luego, gracias a Dios, aquello fue evolucionando y pude formar mi empresa y la verdad que hasta ahora. Y no me arrepiento nada porque no se trata de ser tu propio jefe y no te mande nadie, sino crear un proyecto en el que involucres a mucha gente y que seas capaz de dar a cada uno lo mejor y sacar lo mejor con un objetivo final. O sea, el ser independiente en tu empresa no es para no tener jefes, es para crear un proyecto que sea bueno para todos y hacer crecer, y sea bueno para mucha más gente. Y esa fue la idea que tuve, y vino gracias a él.
1: Lo has definido muy bien, ¿eh? Ese aspecto de liderar y que todos nos vamos a aprovechar, ¿no? Yo me hago tal para al contrario. Bueno, ¿decides medicina por alguien en concreto?
0: Bueno, desde que era pequeño, aparte de pintar monas, tenía una habilidad que la de cada juguete que llegaba lo destrozaba. Anda. Con el ánimo de volver a construirlo. Obviamente no me salía. Y se quedaba ahí en tintero, ¿no? Y luego es verdad que mi relación con la medicina vino porque uno de mis primos, el único primo, ya he contado que mi familia más cercana eran de Puerto Llano y yo no tengo hermanos, pero como si fueran mis hermanos, claro, eran mis primos, ¿no? Y de hecho casi todos estudiaron carrera y todos querían ser medicina, pero solo hicieron uno. Y fue mi primo Vicente. Y mi primo Vicente, bueno, pues era un poco en la línea, era un tío muy... Era un tío con gran carisma, ¿no? Y hacía medicina. Entonces, el primer año estuvo viviendo en mi casa y yo, la verdad, claro, él traía sus huesecitos, sus húmeros, sus cosas. Yo me había asustado, ¿no? Yo iba a ser antes, era muy miedoso, me daba miedo de todo. Y uy, pues esto es un cadáver, ¿no? Y lo veía y pues no pasa nada, ¿no? No muerde, ¿no? Y luego veía los libros y veía los dibujos y tal. Y la verdad que fue el primer acercamiento con la medicina, ¿no? Y luego es verdad que, bueno, pues lo que... Poco a poco vi que lo que más me gustaba, lo que me orientaba, el poder ayudar a la gente, el tener un conocimiento distinto. Me gusta mucho la anatomía también, entonces era una forma de los dibujos que yo hacía de anatomía, transformarlos a lo que era la práctica, ¿no? Y la verdad es que dije, tengo que hacer esto. Es verdad que también me gustaba la mecánica. Cuando dije a mi padre que era ser mecánico, se quedó un poco así, dije, perfecto. Y entonces soy mecánico, pero de coches que están en marcha, con el motor en marcha. Y bueno, pues esa fue la idea de hacer medicina.
1: Tú tenías más claro la cirugía, ¿verdad? Porque lo tuyo era manual. O sea, no te veías tú, por ejemplo, de psiquiatra, por decir algo, ¿no?
0: Bueno, son muy importantes los psiquiatras.
1: Sí,
0: en
1: sí,
0: el mundo.
1: Sí, no, sí. Digo.
0: Pero es verdad que cuando haces medicina hay dos vertientes de la medicina. Lo que es la parte médica y la parte quirúrgica. Son completamente distintas. No voy a entrar en detalles históricos de qué es mejor o qué es peor, porque los médicos o cirujanos venimos de los médicos, ¿no? Y siempre ha habido historias, riñas y luchas entre médicos y cirujanos, porque de hecho los árabes consideraban que los cirujanos eran una casta inferior, ¿no? O como decían, un mal necesario, ¿no? De hecho, los cirujanos se desarrollaron sobre todo en la época de los romanos con los gladiadores y las épocas de los ejércitos. Hace falta alguien que curara esas lesiones. Grandes evoluciones en la cirugía ortopédica han venido de mano de las guerras mundiales para salvar miembros o recuperar fracturas, ¿no? Entonces, es algo que es inherente y ha hecho que, de hecho, la cirugía es tan amplia que se ha subdividido en especialidades, en cirugía general y digestivo, cirugía torácica, cirugía cardíaca y cirugía ortopédica y traumatología. Y, de hecho, dentro de la cirugía ortopédica y traumatología es tan amplia que nos obligamos a tener que seleccionar un área específica para poder dedicarlo mejor a los pacientes. Es decir, que yo me di cuenta enseguida que a mí lo que me gustaba era hacer cosas con las manos. Era mi pasión que tenía con los coches que rompía y que luego intentaba construir. Oye, pues me gustaba construir meter la mano en el paciente y poder ayudarlo. Y la verdad que era lo que más me atraía. De hecho, además, en el 12 de octubre, en aquella época de estudiante, teníamos al doctor Moreno, que era el gran buque insignia de los trasplantes en España, y era un modelo para todos. Y la verdad que me di cuenta que mi pasión era la cirugía, claramente. Lo de la traumatología vino un poco más tarde.
1: Además, tú tenías un plus, que era saber dibujar. Porque hoy en día no te hace falta, o sea, la IA te hace en los dibujos, quiero un riñón, quiero... Pero yo recuerdo que antes el que sabía dibujar y te sabía hacer un buen dibujo de temas de anatomía, ostras, tenía un plus con respecto al que no.
0: Es verdad, realmente, ¿no? Yo tengo una nota sobre eso. Yo realmente anatomía no estudié nunca. Yo lo que hacía es que la clase que recibía en los apuntes de clase, que eran todo dibujos y esquemáticos, iba a mi casa y copiaba el libro y dibujaba las láminas anatómicas. Y luego ahí ponía las flechas con las cosas que había que saber, etc. Tanto es así que me acuerdo un compañero mío que me dijo, oye, esto que haces tan bonito y tal, ¿me lo dejas que tal? Y dijo, sí, por supuesto, yo ya había acabado los años de anatomía, que en primero y segundo, y se los pasé a este compañero. La nota viene porque un día estaba yo en quinto de carrera y no sé cómo salió que coincidí en una boda

0: con un ex compañero de la carrera. Yo no lo conocía, él sí me conocía a mí, y nos presentamos, empezamos a hablar. Ah, tú estudiaste medicina, ah, sí, tal, pues yo estoy en. Ah, sí, sí, hombre, sí, tú ya te conozco muy bien, tú sabes de los dibujos. ¿Qué dibujos? Y es que ese compañero al que dejé mis apuntes los fotocopiaba y luego los vendía el tío. Entonces me di cuenta que con mi trabajo mucha gente se había formado. Yo, obviamente sin yo tener un solo céntimo de aquello. Pero bueno, me hizo mucha ilusión porque era una forma de tu trabajo que a ti te valía, le valía para otros. Y luego es verdad que luego lo apliqué cuando estuve trabajando en CTO Medicina. Era, inicialmente entré como ilustrador, era lo mismo. Como yo hacía los apuntes y los dibujos para yo aprenderlos, los plasmábamos en esquemas inteligentes que luego la gente los podía utilizar para el estudio.
1: Les dije que iba a ser muy interesante. Pues todavía nos queda lo más interesante porque no hemos llegado a la mano y a la muñeca. Bueno, nos vamos a ir a publicidad, pero antes me gustaría volver a enseñar cómo enseño el desfibrilador. 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Porque una ambulancia tarda 12-14 minutos aproximadamente en llegar. A los 10 minutos, un corazón que se ha parado y que no está mandando sangre y oxígeno al cerebro, el cerebro se muere. Si tenemos un desfibrilador, tenemos posibilidades de que ese cerebro siga cuando llega a los servicios de emergencia, que son los que nos van a salvar de verdad. Por eso tenemos que tener un desfibrilador. ¿Dónde tenerlo? Pues mira, la comunidad de vecinos, por favor. ¿Veis extintores? Tener un desfibrilador. Pasa algo, lo cogemos. Además, el desfibrilador, al quitarlo, llama al 112. Con lo cual ellos ya están pendientes, ya todo el proceso empieza y además con la ayuda que es muy sencillo utilizar, es colocar dos parches, te va guiando, si estás en parada, o sea, si estás en fibrilación ventricular va a ser cuando vas a dar corriente, si no, nunca te va a dejar dar corriente, es decir, no hay manera de que falle, pero sí puede hacer que nos ayude y podamos salvar la vida. 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Tienes tu móvil, colocas dos deditos, 30 segundos, un minuto, sale un electro. 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No lo entiendo, yo no sé un electro, no pasa nada. 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Y ahora sí, nos vamos a publicidad.

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0: Bueno, pues aquí seguimos con el doctor Pedro Delgado. Hemos dicho que es traumatólogo, hemos dicho que hace cirugía, hemos dicho que trabaja en algunos hospitales HM y además que es profesor, que también hablaremos de ello porque creo que es muy interesante saber un poco cómo está hoy en día la medicina y el alumnado médico, ¿no? A mí me gustaría ahora que habláramos, o sea, eliges, ya sabemos por qué eliges cirugía, es lo tuyo. Oye, una pregunta, ¿una persona que no sea muy hábil con las manos puede hacer cirugía o le dirías, no, mira, mejor no?
1: Yo creo que...
0: ¿Has visto alumnos que no sean hábiles que pueden ser buenos cirujanos?
1: A ver, pero se pueden, algunas son innatas, pero otras se pueden adaptar y se pueden aprender, sí. Yo creo que lo importante en la cirugía no es tanto las manos, que lo es. Es el diagnóstico, el sentido común. Y eso te das cuenta de entrada y lo puedes mejorar. Las habilidades, como todo. Antiguamente se decían que las mujeres no podían ser traumatólogos porque no tenían fuerza para golpear clavos.
0: Ah.
1: Y tenemos prácticamente un porcentaje idéntico de mujeres que de hombres. Yo creo que las técnicas se han adaptado para que cualquier cirujano promedio pueda utilizarlo. Y el que tenga menos habilidades las va a intentar desarrollar de otra manera. Pero en general yo creo que, obviamente, es importante, pero no es una limitación.
0: Pedro, el paso... la cirugía, yo no sé si tú ya cuando estudiaste ya existía la artroscopia o no existía.
1: Ya... No, cuando yo estudiaba no, pero se empezaba a hacer y cuando era residente se empezó a hacer. Cuando vimos artroscopia, la artroscopia de rodilla o hombro, sí, eso ya estaba bien establecida cuando yo estaba estudiando. Pero la de mano, por ejemplo, no. Yo tuve la buena suerte cuando empecé mi carrera como profesional, fue en Premadas, que era la cuna de la artroscopia de rodilla y hombro, la del deporte, de mano del doctor Guillén, pero era de los primeros sitios de España que se hacía artroscopia de muñeca. Eso sí que era una cosa completamente anecdótica. Yo recién tuve la suerte de ver hacer artroscopias de muñeca a quien era responsable de la unidad de mano, que era el doctor Antonio Dudley, a quien me enseñó mucho y fue para mí uno de mis mentores, pero la verdad que la artroscopia moderna se

0: se empezó a hacer allí en el Hospital de Majadahonda. Y luego tuvimos oportunidad de mejorarla y de ampliarla a partir de entonces.
1: ¿Y es un hito, es un momento clave en la...?
0: Es súper importante, porque ¿qué es la artroscopia? Hay que explicar qué es la artroscopia. Sí. La artroscopia no deja de ser una cirugía en la que con pocas incisiones introducimos una óptica y un instrumental dentro de una articulación y la reparamos, la reconstruimos o la tratamos. ¿Qué ventajas tiene? Pues muy fácil. Vamos a poner un ejemplo. Entre quitar una apendicitis abriendo la tripa de par en par o hacerlo por una pequeña incisioncita, hay una gran diferencia. ¿En qué? Mejor recuperación, mayor respeto de partes blandas y una recuperación mucho más rápida. Y yo creo que es un hito en el cambio.
1: También, ¿no?
0: Mucho menos complicaciones, menos infecciones. Obviamente requiere unas habilidades, una curva de aprendizaje mayor, pero el resultado viene mucho mejor porque reduce todo. Tiempos de quirúrgicos, tiempos de recuperación y mayor respeto de partes blandas. Todo reduce en mayor calidad del paciente. De hecho, hoy en día, en el caso de la muñeca, en la cual hay que decir que España es el país con los mejores cirujanos de artroscopia y muñeca del mundo, ¿de acuerdo? Hay una generación de artroscopistas brutales que, sobre todo, han formado a otra gente igual y somos centro universal de la artroscopia de muñeca del mundo, en el que hay que dar orgullo patrio por ello.
2: Hombre.
0: Pero que permite tratar cosas que en el pasado no se podían tratar. Es decir, hoy en día yo creo que casi el 95% de patologías de la muñeca se pueden tratar de por vía artroscópica. Es un grandísimo avance.
1: ¿Qué patologías hay así para que nos... porque todos nos podemos imaginar pues una artrosis o una amputación o cosas. ¿Qué patologías hay dentro de la mano y la muñeca?
0: Claro, como dice aquel, la mano no te das cuenta de la importancia hasta que la pierdes.
1: Ya.
0: Y uno dirá, bueno, una mano, ¿qué es más importante? ¿Un dedo o la muñeca? Miren ustedes, hay un dedo pequeño, el chiquitín, que la gente lo puede despreciar, parece el chiquitillo, pero es el dedo más importante de la mano, uno de los más importantes.
1: Ah, ¿sí?
0: La mano tiene 5 dedos. Y los 5 dedos importantes son estos 3. Y me explico. El pulgar es el jefe. Llega a cualquier parte del cuerpo. Yo, fíjense la anatomía tan bonita es, yo pongo la mano boca arriba y el pulgar soy capaz de ponerlo mirando al techo. Uh-huh. Es el que da la pinza. Los simios tienen pulgar, no tienen oposición, no tienen capacidad de colocar en esta posición el dedo. Segundo importante, el segundo dedo. ¿Y cómo funciona? En semiextensión, para coger una pinza, para girar una llave. Y el último dedo, el pequeño, es el dedo de agarre. Si tú te agarras tu mano y te apretas, uh-huh, el dedo que más agarra es el quinto. En una raqueta de tenis, una pala de pádel, el dedo que más agarra es el quinto. ¿Y qué hacen los otros dos? El tercero funciona, comparsa con el segundo, y el cuarto comparsa con el quinto. Si hubiera que perder algún dedo, claramente, los dos del centro. Y con esos 3 dedos, la mano es funcional. Fuera de esto, ¿qué patologías que tenemos? Una, las típicas patologías inflamatorias o degenerativas, asociadas a artritis reumatoide, o procesos inflamatorios generalizados del cuerpo, o la artrosis del pulgar, muy frecuente, sobre todo en mujeres que hacen tareas de finas, de precisión, por ejemplo. Luego, patologías como son los llamados síndromes canaliculares, túneles carpianos, dedos en resorte, tenosinovitis de Krebs, son muy frecuentes, asociados sobre todo a politraumatismos o a traumatismos repetitivos en el trabajo, actividades muy repetitivas. Luego tenemos también las lesiones tendinosas, es decir, por a veces son traumatismos por accidentes o por cortes o también roturas espontáneas. Y luego sobre todo tenemos las malformaciones también de la mano, niños que nacen con más de un dedo o con la falta de dedos o partes de la mano. Y luego quizás la joya de la corona son los traumatismos. Los traumatismos son muy variados, sobre todo son muy frecuentes en el ámbito laboral y son lesiones en las que pueden producir un gran problema. ¿Por qué digo todo esto? Fíjate, Adolfo, hay un señor que se llama Penfield, que era un médico que definió el cerebro e intentó representar las partes del cuerpo en el cerebro, tanto la vía sensitiva como la vía motora. Y de ellos, el 30% son de la mano. Es decir, la importancia de la mano dentro del cuerpo es altísima, tanto a nivel motor como sensitivo. ¿La mano para qué vale? Para saludar, para defenderte, para escribir, para comunicarse si eres sordo. Es decir, hay múltiples acciones que tiene la mano. Y esas, cualquier mínima lesión que tengas, aunque sea de la punta de un dedo, puede afectar ese estilo de vida. Uh-huh. Por eso es tan importante cuidarse las manos, porque son realmente nuestra carta de presentación y nuestra herramienta. Uno puede tener un problema en el pie te duele, pero no te lo ves. La mano es una especie de carta de visita que te ve todo el mundo. Ahí la importancia y lo bonito de la mano, tantas estructuras que definen la mano. La mano, la cirugía en la mano, hay que decir que lamentablemente se desarrolló en el ataque de Pearl Harbor en la Segunda Guerra Mundial. En aquella época los cirujanos eran una mano tratada por múltiples cirujanos. Los traumatólogos, los huesos, los tendones, por los plásticos, los vasos, por los vasculares, los nervios, por los neurocirujanos. Con lo cual, imagínate, en pleno desastre de Pearl Harbor, era imposible tratar a todos los pacientes, que eran más de la mitad con lesiones de mano. Y llegó un señor y dijo, mira, esto es un problema de estado. Hay que form-

0: un equipo de cirujanos que sean capaces de todo. Ahí empezó la primera escuela de cirujanos de mano, que tenemos que saber hacer de todo, desde fracturas, desde tendones, coberturas cutáneas y también la artroscopia.
1: Oye, fíjate que ha habido médicos que todos tenéis una gran pasión por vuestro órgano, el nefrólogo, el riñón, pero yo de la mano no pensaba que ibas a darnos.
0: Y podríamos hablar dos o tres programas más todavía.
1: Oye, una curiosidad, porque ya que has hablado de accidentes, ¿no? Que yo no sé si lo hemos pensado alguna vez o son cosas que se dicen que no son así. Si tú, por ejemplo, tienes un corte de un dedo, por ejemplo, ¿es recuperable? ¿Es verdad que hay que meterlo en algún sitio, ir rápidamente o eso es una chorrada que se
0: dice? Eso es muy, muy importante. Mira, es verdad que hoy en día en los trabajos hay muchas medidas de seguridad. Y de hecho, España es un país que se ha dedicado a hacer una buena normativa para proteger a los trabajadores. Tanto es así que tienen un sistema sanitario específico solo para ellos, que pagan los empresarios, como son las mutuas de accidente de trabajo. Es verdad que se hacen muchas maniobras y muchas campañas de prevención. Y de hecho, realmente, aunque siga habiendo traumatismos laborales, cada vez son menos. Sin embargo, por otra vía, tú te puedes ir a un gran centro comercial, comprarte una sierra de calar y hacerte un mueble en tu casa. O hacerte una piscina. Sin ningún tipo de control ni capacitación. Eso ha hecho que, por un lado, han bajado los accidentes laborales y han aumentado los accidentes no laborales. Y todos acaban finalmente en las manos. Por tanto, es muy importante la prevención, no solamente en el trabajo como fuera de ella. A la pregunta es, cuando tenemos un corte, un reimplante, ¿qué hay que hacer? Si yo estoy en casa y por lo que sea tengo un corte y me encuentro con un dedo que se me ha amputado, tengo que coger ese dedo. Y aunque nos dé pena, nos dé miedo o quien sea alrededor, coja ese dedo, lo envuelva en gasas húmedas y lo meta en un frasco con hielo. Pero nunca el hielo debe estar en contacto con la piel. Porque nos hemos encontrado a veces que llega el dedo en un vasito y no es un dedo, es un polo. Y eso no se puede reimplantar. De hecho, el propio hielo puede quemar la piel y puede dañar el tejido. Podemos reimplantar un dedo hasta con 8 horas.
1: ¿Hasta con 8 horas?
0: 8 horas, sin problema. Hay un tipo de isquemia fría, isquemia caliente. Pero lo importante es cómo se preserva y cómo se mantiene. Y luego también tenemos que ser un poco también juiciosos. Hoy en día, con la tecnología que tenemos, somos capaces de reimplantar cualquier cosa. Pero hay que ver la función. Por ejemplo, si tienes un pequeño parte de un dedo que no sea un dedo fundamental, a lo mejor no merece la pena, no solo en la cirugía se hace, es luego la recuperación que viene. A lo mejor, en algunos casos, una amputación a tiempo es más que suficiente. O incluso si se ha reimplantado, oye, no ha funcionado, intentar no aguantar o forzar una situación que a veces lleva a un paciente a un tiempo de recuperación muy largo, difícil y costoso para él mismo. Y además, hasta incluso psicológicamente no aceptable. Entonces, yo creo que, punto uno, en caso de una amputación, siempre ir a un centro de referencia a que se lo traten, bien conservado, y luego asumir que puede no ser reimplantable, porque tenemos unos estrictos normas y protocolo de reimplantes, y dos, oye, que se haga lo posible, si no se puede, una buena amputación a tiempo se puede hacer. Y siempre podemos hacer otras cosas, como transferir dedos del pie a la mano, que también es otra lía, pero que también permite recuperar función. Porque en el fondo, ¿qué buscamos en la mano? Es muy importante los 5 dedos. Lo importante no es la morfología, es la función. Eso es lo que tenemos que buscar como cirujanos, el equilibrio entre la función y la anatomía.
1: Oye, me has dejado de lado eso de los dedos del pie a la mano.
0: Sí, señor.
1: Me has dejado de lado. ¿Cómo? Y entonces, o sea, y encuentra la misma función o parecida y...
0: Bueno, el objetivo se busca. Hay niños que nacen sin pulgar, por ejemplo, o consecuencia de un grave traumatismo has perdido el pulgar. Hemos dicho que el pulgar es el jefe de la mano. Pues hay que hacer un pulgar, se puede hacer de dos maneras. O transfiero un segundo dedo para que funcione como un pulgar, con el objetivo que haga de pinza, y se puede conseguir, de hecho es la pulgarización, la técnica, o bien, oye, puedo coger el dedo gordo del pie, acordaros, importante, el pulgar está aquí, el gordo está en el pie, no al revés, ¿vale? Coger el dedo gordo y trasplantarlo a la mano para que funcione. Y eso se hace y funciona.
1: Porque es menos funcional el dedo gordo del pie.
0: Claro. No es que sea más funcional, es que es un dedo de características similares, tanto anatómicas como incluso por tamaño. Incluso a veces lo que se hace es en la punta adelgazarlo un poco, hacerle un poco un adelgazamiento para que sea más estético. Pero el objetivo no se puede cumplir. Y además, otra cosa importante, cuando se hizo un paciente utilizar algo del pie para utilizarlo en la mano, te viene la mente enseguida que se va a quedar cojo. No se queda cojo,
1: no.
0: Funcionan perfectamente. Los pacientes que se toman el segundo o primer dedo y andan y hacen deporte sin ninguna dificultad.
1: ¿Y el cirujano del pie le gusta que el cirujano de la mano
0: se lleve el dedo? No le gusta perder piezas, pero bueno, ¿qué vamos a hacerle?
1: Oye, al final, ¿eliges la mano, que no me lo has contado? ¿Por qué eliges la mano? ¿Hay alguien que...?
0: Pues muy buena pregunta. Hay que decir que yo no era de mis primeras opciones cuando estaba haciendo la residencia. Cuando hacía la residencia, yo estaba muy interesado.

0: pasado, yo era un centro que, curiosamente, era bastante buena la artroscopia de cirugía del deporte, es decir, de hombro y de rodilla. Tenemos un buen equipo de cirujanos, como he comentado. Yo encima, además, me formé a su vez también en cirugía de mano con un médico muy importante, que era el doctor Juan González del Pino, que ha sido formador de formadores durante muchísimos años y fue uno de mis mentores y que me aprendí mucho de él. Con lo cual, todo iba encaminado a que fuera cirujana de mano, pero quieras que no, me gustaba la mano, también los niños, pues mi época en el Niño Jesús con el doctor Tomás Epeldey, a quien también considero un buen amigo y entusiasta formador. Y luego también me gustaban mucho los tumores, me gustaban las cosas raras. A la gente gustaban las prótesis, la artroscopia de hombro, la cirugía de cadera con las prótesis, y a mí realmente me gustaban las cosas extrañas, la cirugía de la mano, los niños, los tumores, era un poco todo raro, ¿no? De hecho, me hubiera encantado ser un cirujano ortopédico infantil que hiciera tumores y mano. De hecho, estuve a punto de hacerlo, pero por temas puramente profesionales me fue imposible. Y todo vino el tema de la mano a dedicarme porque cuando que me gustaba mucho, pero mi interés era formarme en todo. Cuando acabé la residencia, que he contado antes, había poco trabajo, tuve la oportunidad de cubrir un puesto que quedó libre en el Hospital Fray Madre Majadahonda para la unidad de mano. Y dije, este es mi sitio, está destinado. Y bueno, pues llegué allí, obviamente me faltaba para aprender mucho, me dieron la oportunidad de poder aprender y bueno, me fui desarrollando hasta haciendo finalmente pues, lo que he podido ser. Y todo lo que he podido hacer ha venido todo gracias a ello.
1: ¿Las recuperaciones de la mano son más complicadas, necesitan más tiempo que otras partes como un hombro o tal?
0: En absoluto, todo lo contrario. La mano es muy agradecida. Tienes que ayudarla. Como he dicho antes, el cerebro, el 30% es motor de la mano y también sensitivo. El hecho de tener una mano que funcione es un efecto positivo. Y también negativo, cuando la mano no funciona, el cuerpo se desestabiliza. Y estos pacientes vienen a la consulta con una mano así, como si fueran dos personas directamente distintas. Y la mano es muy importante y es muy positiva. ¿Por qué? Llega mucha sangre. La gente asocia siempre que la cirugía del pie y la mano es muy parecida. No, están extremas. Pero las manos están muy vascularizadas, están muy nervadas, tienen mucha función. Entonces son muy agradecidas. Todos cuando hacemos cortes en las manos, por ejemplo, hay una cirugía que hacemos en la mano que es el Dupuytren, que uno de ustedes conocerán, en las que el dedo se retrae por una cuerda fibrosa que se origina. Es un mal que viene de los vikingos, se dice. Pues en una ocasión lo que hacemos es, aparte de abrir y resecar toda esa cuerda, dejamos como 1, 2 o 3 centímetros de la mano sin cerrar. Lo dejas 3 semanas y se hace piel exactamente igual que la previa, sin patología. Eso solo pasa en la mano. O sea, y de hecho, las infecciones de la mano son muy poco frecuentes, pues están muy vascularizadas. Eso sí, cuando tienes una, es terrible. Pero no es un sitio que tiene peculiaridades y hace que sea agradecida. Y es más, si tú, el secreto de la mano traumática consiste en hacer todo lo que puedas en el momento del traumatismo. Eso de por una ferulita que baja la inflamación, la tratamos la mañana o dentro de una semana, eso es el peor enemigo de la mano traumática. La mano traumática, hacerla lo antes posible, todo lo que puedas. Y además, ¿con qué objetivo? Que quede estable para mover pronto. Yo aprendí en que esa mano traumática es como un trapo lleno de agua. Tú coges el trapo y lo escurres. Según lo escurres, se va vaciando el agua. La mano, según vayas moviéndola más, se va desaguando de la inflamación y hace que se mueva mucho mejor. Importante la mano traumática es tratamiento precoz y inmovilización precoz. ¿Para qué? Para combatir el edema y la inflamación y la fibrosis, que es nuestro principal enemigo.
1: Eso, fíjate que cada vez se tiende más. Antes se tendía como a poner escayolas, a inmovilizar, y ahora cada vez es, venga, rápido hay que moverse, ¿verdad? Es algo que
0: eso es completamente cierto, y también hay que tener cuidado que puede ser un arma de doble filo. ¿Por qué? Vamos, por ejemplo, a la fractura de muñeca. La fractura de muñeca, clásicamente, hace unos años no se operaban, se operaban un 10-15%, que eran aquellas fracturas o muy muy desplazadas, con gran desplazamiento o lesión de partes blandas, etcétera, que entre comillas no había más remedio que operarlas. Y luego todas las fracturas las manejábamos conservadoramente con un yeso que se mantenía 40 días y 40 noches. ¿Qué ocurría? Bueno, pues que la principal complicación era la mala unión, pero en general funcionaban bastante bien. ¿Qué ocurre? Estamos en un tiempo moderno en el que estar una persona de baja al día son más de 50 euros lo que cuesta. Entonces, claro, hay que intentar hacer recuperaciones rápidas. Y de ahí viene que si colocamos un implante, no solo vale para las fracturas muy desplazadas y malas, las que antes operábamos, que ahora quedan mejor, sino que aquellas que a lo mejor no eran tan malas, yo le pongo una placa y tornillos y está moviendo al día siguiente. Quitamos esos 40 días de inmovilización. Y sobre todo, como va a empezar a mover, va a bajar el edema y va a mejorar la movilidad de los dedos, con lo cual acortamos los plazos. Desventaja es que una placa y unos tornillos es un gran arma. Y como todo buen arma, sabemos que depende de quién la utilice, puede tener beneficios o sus riesgos. Por tanto, es muy importante en que los cirujanos que hagan este tipo de cirugías estén bien entrenados y hagan bien su trabajo. ¿Por qué? Porque un tornillo mal puesto o una placa mal puesta no es una solución a veces, es un problema. Pero fuera de este dogma, que probablemente eso

0: ocurre en muy pocos casos, el objetivo de la fijación interna en cualquier parte del cuerpo es recuperar antes la función. Evitar prolongadas inmovilizaciones que van a producir rigideces y recuperaciones más largas.
1: Fíjate que habrán unos espectadores que estamos hablando de las manos y se ven las manos. Ya personas que van cumpliendo 50, 60, 70 años, muchas veces mujeres, porque como tú bien has dicho, la mano al final te la ves, ¿no? Y cuando tú ves que esos dedos se van torciendo, que tienes dolor, que te impide hacer muchas cosas, ¿no? La artrosis, ¿no? Que a esto no se le encuentra solución, ¿qué se está buscando? Porque seguro que está diciendo, venga, que nos diga el doctor una luz, ¿no?
0: Pues la pregunta es buenísima y de mucha actualidad. A mí me la hacen todos los días, incluso en mi propia casa.
1: Imagino.
0: Primero tenemos que diferenciar entre artritis y artrosis. Suenan igual, pero no es lo mismo. Son como si fueran limones y manzanas, pero ni naranjas, no son lo mismo. La artritis es una inflamación de las articulaciones que habitualmente es por una patología propia tuya, crónica, dentro de tus genes, que produce destrucción de los cartílagos. Y por otro lado tenemos la artrosis, que incluso esa artritis puede desembocar en artrosis, que es la pérdida de los cartílagos o bien de una forma natural, como la artrosis, o consecuencia de una fractura que ha afectado el cartílago. Son cosas distintas. Pero al final, en el fondo, es lo mismo, producen dolor y deformidad. Sin embargo, aquí tengo que decir una pequeña cosa. Eso lo aprendí de mi maestro, el doctor Juan González del Pino. Las manos artríticas, que son manos muy feas, que se desplazan hacia el borde cubital, que no pueden abrirlas, sin embargo, la gente que las lleva las muestra como cicatriz de vida. Las enseña. Están orgullosas de ellas. Y toleran muy bien el dolor. Sin embargo, la artrosis, que es una patología mucho más benigna, incluso suele aparecer más tarde, no tan pronto como la artritis reumatoide o similar, son manos que aún son tan feas, pero los pacientes tienden a esconderlas, como a guardarlas, como que les da vergüenza. De hecho, hay gente que viene a consulta para operarse no por dolor, por estética, que es un error. Entonces hay que entender que el desgaste de otro lado de las articulaciones existe y que eso ocurre porque estamos vivos y que la alternativa no es buena. ¿De acuerdo? Entonces, y no hay que pensar, es un tema de edad, porque hay veces que hay defectos articulares que ocasionan en gente relativamente joven y otras muy mayor. O sea, por un lado, no asociemos artrosis con ancianidad o vejez. Dos, es simplemente una evolución a toda la enfermedad y que muchas veces es por un sobreuso de la articulación. El problema que tenemos es que hoy en día no hay muchos tratamientos preventivos. Tenemos más tratamientos paliativos, como son las prótesis, las fijaciones, las liberaciones, etcétera. Que como veis pasó todo por la vía quirúrgica, por la parte que hacemos nosotros. Pero, ¿se puede hacer algo para prevenir la artrosis? No. ¿Puedo estar mejor? Sí. Una buena fisioterapia, suplementos alimenticios con sustancias que derivan del cartílago de varios niveles, que han demostrado que no te quitan el dolor, pero baja la necesidad de tomar dolor. También digo, cartílago perdido, cartílago que no recuperamos nunca. Eso es muy importante. Ni por mucho que me pinchen factores de crecimiento, ni células madre, ni células vecinas, ni monocitos, ni lo que sea, cartílago no somos capaces de crear. El objetivo de ese tipo de tratamientos es paliar el dolor, o al menos que tenga que tomar menos medicaciones antiinflamatorias. Y por supuesto, si ya sigue hacia adelante, a veces nos pasa a nosotros en la consulta, vienen pacientes con una artrosis y dice, doctor, si ya sé que no se puede hacer nada, vengo a verle. No, si se pueden hacer cosas. ¿El objetivo cuál es? Quitarte dolor. ¿Para qué? Para que tenga más función. Y los cirujanos de mano, somos cirujanos, nosotros lo operamos todo, pero tenemos herramientas quirúrgicas para mejorar la función de los pacientes. Por tanto, si tienes un problema en la mano, una disfunción, no asuma estoicamente esto tiene que ser así por edad, no. Vaya a ver a un cirujano de mano que seguro tiene una oferta que darle para que usted esté mucho mejor y disfrute mucho mejor su vida.
1: Bueno, pues nos ha hecho ver un poquito la luz, ¿no? Que estábamos todos, y como se lo merece, pues le vamos a dar un regalo. Aquí saco el jamón de Navarra, iba a decir mi jamón, no, el jamón del doctor. Navarretinto, ya saben ustedes que Navarretinto es el jamón que tenemos aquí presentes en el Toro Televisión. Es un jamón, fíjate, Pedro, de bellota 100% ibérico, tiene denominación jamón de bellota 100% ibérico, que tiene la pata negra. Es un jamón que se hace sin mezclar producciones, viene de Extremadura. Está delicioso. Aquí el doctor Gregorio Marañón dice que el médico, viene a decir algo así en ese castellano que lo utilizaba, que el médico que no receta y no come jamón, que deje de ser médico, que es muy importante. Así que Navarretinto, 91-625-0228, se lo regalamos para que lo pruebes ahí con tu con Marta, gracias. Y con tus hijos. No sé si va a llegar para todos, pero
0: no
1: bueno.
0: Creo. Muchas gracias porque los cirujanos de mano que que tratamos manos traumáticas, con frecuencia vienen muchas manos que se han cortado con el jamón, pero nunca vienen con el jamón. Cortando jamón y nunca vienen con el jamón. Pues mira, así que lo acepto de mucho grado.
1: Ya saben, o sea, pídanlo así cortadito y así ustedes lo tienen, que lo corte un profesional mejor y no nos hagamos ahí. No, no, yo

0: roto el jamón, que es verdad, ¿no? Ahí
1: mucha lesión.
0: Es que muchas lesiones, ¿no? Con, fíjate, yo tengo la anécdota. Mi padre trabajaba de camarero y trabajaba en una zona que era marisco y jamón. Y él un día cortando el jamón se llevó un dedo completamente. Y estaba muy cerquita porque era en Goya con Alcaraz, la Cruz Blanca, y fue al Guerrero del Marañón. Y justo dice, tuve la gran suerte que estaba un catedrático especializado en la mano. Y dijo, esto lo salvo yo. Cogió tendones, no sé qué, no sé cuántos, y tenía el dedo perfectamente.
1: Eso demuestra dos cosas. Cuidado con el jamón. De hecho, mi padre era charcutero inicialmente cuando era joven y tenía muchos cortes en la mano. Y el segundo, la importancia de un cirujano de mano.
0: De un cirujano de mano. De un cirujano de mano que se atreva con eso y que sepa, claro. Bueno, pues, visto esto, vamos a entrar en una fase que nosotros le llamamos aquí valores de nuestros médicos, que es un poco lo que nosotros, o sea, desde aquí queremos que la sociedad sepa, ¿no? Ahora te hemos conocido, tu bagaje, tanto personal como profesional. A mí me han gustado algunas cositas que has comentado, que es, por un lado, ese que le diría a mi yo de hace 20 años. No sé a qué te quieres referir, si nos lo quieres contar, porque a lo mejor tiene que ver con esto. Y también me gustaría tu momento ahora, que aparte de ser este gran cirujano que eres y una eminencia dentro del mundo de la cirugía de mano, también eres maestro, ¿no? Tú das importancia como profesor, que la medicina al final no es como otras profesiones que, bueno, cada uno va estudiando por su lado. Vosotros tenéis que dejar un legado, ¿no? No os podéis de aquí ir de este mundo, igual que os lo han dejado a vosotros dejarlo. Cuéntanos esto, ¿cuál es tu...?
1: Bueno, ambas cosas van ligadas. Empiezo primero por la parte universitaria o de docencia. Es que me parece absolutamente necesario y es mandatorio en que alguien que sepa algo tenga que transmitirlo. Como tú bien dices, Adolfo, esto es un tema de legado. O sea, nosotros, cuando escribimos un artículo, un capítulo de libro, eso es una foto. Una foto que haces y que dura un tiempo, pero probablemente dentro de 4, 5, 10, 20 años nadie se acuerde de eso. ¿De qué te acordarás? Como yo he hecho con de mis mentores, de mis profesores, los que me enseñaron, me motivaron, me ayudaron cuando estaba con momentos difíciles, cuando supieron instigarme en mí una curiosidad que ha hecho de ello luego una profesión o una obligación. Y eso es nuestro legado auténtico. Igual que pasa con nuestros hijos. Es decir, tú tienes que acordar a tu padre de la parte que era buena contigo y tal, no del momento que estuvo complicado o sus últimos años de vida que estaba sufriendo. Te quedas con el legado, con la imagen buena, porque esa persona que está ahí arriba le gustaría verte feliz disfrutando con lo que te ha transmitido. Por eso creo muy importante en que todos aquellos que tengamos un cierto papel importante en la sociedad, de la forma que sea, del nivel que fuera, tenemos que fomentar nuestro legado. Y la única que tenemos, porque además, ¿qué ocurre? Que cuando eres joven necesitas modelos. Y eso cada día se está dando más cuenta. Estamos actuando en una sociedad en la que premia la rapidez, la inmediatez. Quiero ver una película. Tengo el canal este, la veo 5 minutos, esto no me gusta, la siguiente. Oye, tengo hambre, enchufo mi móvil y me traen comida. Oye, quiero ver el periódico. No leo el periódico, veo fotos y titulares. Estamos en una cultura de inmediatez y parece que hoy en día tengo una duda, no pasa nada, está la IA para ayudarme y sacarme del apuro. Y precisamente más que antes y más que nunca, la figura del mentor, del profesor, del que te estimula y te llena, es la parte natural y humana y que te va a ayudar a poder sacarte adelante de eso sin necesidad. Es más, a saber utilizar ese tipo de medios para sacar tu beneficio. De igual que sea el ámbito de la medicina, de cualquier otra parte de la vida, incluso de nuestra vida familiar normal y corriente. Hace falta tener modelos, está demostrado. Un buen amigo mío, que es el catedrático de cirugía de Estrasburgo, que se llama Philippe Livernois, él y ha hecho varios estudios, está muy metido en temas de IA, etc. Y hizo un estudio muy interesante. Y era, cogía un grupo de residentes, de primero, uno de primero, otro de tercero, otro de quinto año de la especialidad. Y cogía dos niveles distintos. A unos les decía, hazme esta técnica sin saber nada, haber explicado nada, y otros que les daba les decía hacer la misma técnica, pero les dejaba un pequeño vídeo de cómo se hacía. Obviamente, el de primer año no tenía ni pajotera idea, y el tercer y quinto se ven a hacerlo. Bueno, pues curiosamente, en el grupo que tenían esa mentoría digital, lo hacían mejor a veces que el de tercer y quinto año del otro grupo. Es decir, es obligatorio tener mentores, gente que te enseñe. No vale con que leas un libro y ya está, alguien que te diga exactamente en lo que tienes que centrarte. Y no hace falta que sean incluso mentorías personales, pueden ser digitales, ¿de acuerdo? Pues yo creo que hoy en día todo el mundo piensa que la IA va a quitar el trabajo a todo el mundo. La IA es la nueva revolución industrial. Es lo que le

0: Pasaba la gente hace 150 años cuando aparecían las primeras máquinas. Se va a acabar el mundo, no va a haber trabajo. Y se dio cuenta que todo lo contrario, hubo más trabajo después. Hay que saber canalizarlo. Y por otra parte, la apuesta que me has comentado de qué le diría a mí yo de hace 20 años. Esto fue una propuesta que me hizo un buen amigo para un curso que le hacía, Juanma Pardo, y me dijo, mira Pedro, te quiero invitar a un curso que hago yo en Madrid y tal. Hombre, sí, claro, muchísimas gracias. ¿Quieres que hable del escafoides, de la artroscopia, de esos dedos de pie a la mano que hemos hablado, etcétera? No, no, ¿qué le dirías tú a tu yo de hace 20 años? Ostras, Pedro, sale un poco fuera. Pero es cierto, y la gente que se ha formado conmigo, que se ha rotado conmigo, saben que hay momentos de la tarde, de la consulta de tarde, que bueno, es como un poco más relajada, que entre paciente y paciente no hablamos de medicina, hablamos de la vida. Y doy ciertos consejos de cómo tratar a los pacientes, cómo hacer determinadas cosas y tal, cómo moderar su vida. Y tengo muchos apuntes de eso y lo preparé. Bueno, preparé una charla que fue todo un éxito y ahora en cada congreso que voy, nacional o internacional, doy esa conferencia y doy fe que sale gente llorando. O que me dicen, me hubiera gustado escuchar a mí eso cuando era más joven. Y efectivamente, ¿qué es lo que hago? Basados en mi experiencia de vida, que será buena, mala o regular, la que fuera, es la mía, intento dar la información a la gente más joven, o gente, no porque sea más joven, que tiene ese problema con lo que yo me hubiera gustado escuchar en aquel momento y que luego aprendí después. Y esa es la historia.
1: Qué bonito.
0: Y de hecho, además, estoy preparando un libro, ¿de acuerdo? Para un poco plasmarlo, porque dado el éxito que ha tenido, pues estamos trabajando en ello para sacarlo adelante.
1: Tienes que decir cuando tengas el libro.
0: Eso ya otro
1: día. Para que podamos enseñarlo y que la gente lo sepa. Vamos a ver alguna fotito de tu familia, más actual, y de amigos, para conocerlos. Aquí estamos con amigos. No sé, bueno, no hay que decir de qué equipo eres.
0: Esta foto es claro. Muy especial y viene al hecho de que yo tengo muchos amigos en todo el mundo. Y la verdad es que son probablemente los mejores cirujanos de mano del mundo. Uh-huh. Esa foto ves gente de Estados Unidos, de Italia, de Argentina, de Suiza, de Brasil, de Estados Unidos, de la Clínica Mayo, de Chile. Y la verdad es que me complace que son compañeros que vienen a nuestro curso que hacemos en Madrid, Madrid Discourse, y es que son grandes amigos y vienen de sus países de muy lejos, hasta nosotros aquí 3 días en Madrid, dándolo todo. Gente de muchísimo prestigio y que ceden y tal. Y luego tengo la buena suerte de que les haya convencido a casi todos
1: que sean del Madrid.
0: Es un poco una foto que refleja la amistad que tengo y la colaboración internacional.
1: Pasamos a otra foto. Vamos ya un poquito justito de tiempo.
0: Bueno, lo he dicho antes, es la piedra angular de mi vida. Yo creo que todos tenemos que tener alguien que nos, no solo que nos anime y nos estimule, también que nos controle y nos diga, Pedrito, ten cuidado que vas muy rápido, para un poco. Y esa estrella de mi vida es mi mujer Marta y bueno, pues una foto en un concierto que tuvimos juntos y le tengo mucho cariño a esta foto y por supuesto ella es la princesa de mi reino. Sí.
1: Pasamos.
0: Dicen aquel que hay que tener equipo, ¿no?
1: Sí.
0: Y yo tengo la buena suerte que aparte, bueno, llevamos un equipo muy grande junto con mi compañero doctor Gil de Rozas en los hospitales Montepríncipe, Madrid Río y luego el centro de Boadilla. Pero la mano es esto que veis aquí, los 5 que hacemos mano.
1: Aquí tenemos al doctor Alfonso Prada, que le hemos tenido por el programa y también dejó una huella aquí.
0: Como veis, es un gran cirujano, solo un cirujano como altura.
1: Sí, sí, sí.
0: Es que
1: sí.
0: Soy el más pequeño de todos, pero la verdad soy el que menos importa de todos y ellos sí que hacen grande el equipo.
1: Pasamos a otra.
0: Bueno, otro momento importante en mi vida.
1: La boda.
0: Es el momento de mi boda con Marta. Lo disfrutamos en Asturias, donde lo mejor que en Asturias que el resto del mundo.
1: Efectivamente.
0: Y bueno, con mis 2 hijas también. Fue un evento muy importante para mí, para toda la familia.
1: Bueno, y ahora que nos falta aquí en Nicolás, pues le vamos a tener la siguiente para que ya veamos a la familia al completo.
0: Decía el padrino que aquel que no cuida de su familia no merece ser un hombre.
1: Efectivamente.
0: Y entonces, bueno, pues tengo la buena suerte de disfrutar mucho con ellos todo el tiempo que me dejan ellos, porque yo tengo poco, pero me lo permiten. Y la verdad que aquí tenemos al pequeño Nicolás, que es un auténtico crack y
1: familia,
0: y ahora nos encanta el fútbol y la
1: familia
0: selección española.
1: Preciosa, Pedro, familia preciosa. Bueno, que nos vamos ya. 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
0: Pues como en casa, la verdad, un placer, de verdad, muchísimas gracias, me he encontrado muy a gusto.
1: Me alegro mucho, muchas gracias por venir, de verdad que has abierto toda la ciencia que tienes y todo tu corazón. Y a todos ustedes que les voy a decir, pues que les queremos muchísimo, que estamos encantados de que nos digan cosas bonitas, que siempre lo hacen. Y nada, hasta el próximo programa. Un beso muy fuerte.
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Se acabaron las vacaciones y vuelve oficialmente la actividad política. Pedro Sánchez regresa de Lanzarote tras culminar las vacaciones más largas de un presidente. 27 días ininterrumpidos ha tenido el presidente del gobierno, con un pequeño paréntesis de 105 minutos los que duró su visita a Ceuta. Porque han pasado más de 3 semanas de la invasión masiva de cerca de 80.000 inmigrantes a la ciudad autónoma de Ceuta, pero ni siquiera eso ha impedido que los ministros cogiesen sus vacaciones. Una crisis sin precedentes recientes por su magnitud que obligó al gobierno a movilizar recursos del Estado y que todavía deja demasiadas preguntas sin respuesta y demasiados problemas para unos ceutíes que viven con miedo en sus propias casas. Y ahora parece que llegan las explicaciones, porque hasta 8 ministros desfilarán por el Congreso de los Diputados durante los próximos 8 días para dar explicaciones. Defensa, Interior, Exteriores, Presidencia, Sanidad, Migraciones, Juventud e Infancia e Igualdad. Ministro tras ministro para explicar qué ocurrió en Ceuta, cómo pudo producirse una entrada masiva de estas dimensiones, qué información tenía el gobierno, qué papel desempeñó Marruecos y, sobre todo, qué está haciendo España para impedir que algo semejante vuelva a suceder. Mañana abrirá la ronda Margarita Robles, pero las explicaciones ya llegan tarde. De nada sirve que casi un mes después, tras el abandono de toda una ciudad como Ceuta, intenten explicar. Además, si hacemos una lectura de lo que nos viene por delante, es una movilización parlamentaria extraordinaria que demuestra precisamente que lo sucedido en Ceuta estuvo muy lejos de ser un episodio menor. Pero hay una ausencia especialmente llamativa. Pedro Sánchez, el presidente del gobierno, vuelve de vacaciones, pero por ahora no es él quien se sienta en el Congreso para dar explicaciones personalmente ante una de las mayores crisis fronterizas sufridas por España. Lo harán sus ministros, y hay otra cuestión que tampoco podemos olvidar, porque durante agosto el Partido Popular reclamó que varios de sus ministros compareciesen en el Senado. Marlaska, Álvarez y Robles fueron convocados y ojo porque no acudieron. El enfrentamiento institucional ha llegado hasta el Tribunal Supremo, al que el Partido Popular ha recurrido para tratar de obligar al gobierno a atender las convocatorias de la Cámara Alta. El gobierno sostiene que detrás de aquella entrada masiva pudieron estar mafias organizadas, mensajes difundidos a través de las redes sociales y campañas promovidas desde distintos países. Y niega que Marruecos actuara contra España como ocurrió en la crisis fronteriza de 2021. El curso político comienza mañana en el Congreso y comienza exactamente donde

0: ¿Qué tal están? Muy buenos días, bienvenidos a Dando Caña. Hoy es lunes 24 de agosto, miramos el Santoral y hoy es San Bartolomé. Por delante, como siempre, dos intensas horas de programa en directo. Regresamos después de este paréntesis de estas dos semanas en las que hemos hecho una pausa, pero volvemos con más fuerza que nunca para seguir dando caña. Y eso sí, volvemos prácticamente como lo dejamos, con esa crisis de Ceuta, porque han pasado dos semanas, pero como les contaba, ni ministro ni presidentes del gobierno han dado ningún tipo de explicaciones, no hay soluciones, la situación Ceuta sigue siendo muy crítica, los vecinos están en una tesitura que es difícil continuar, tienen miedo y es que los actos delictivos se multiplican prácticamente cada día y eso sí, nadie da explicaciones, nadie da soluciones de urgencia. Desde las 12 ha convocado la ministra de Sanidad a las comunidades autónomas para intentar pedir ayuda para que en materias sanitarias, más concretamente en materia de vacunas, cedan ciertas vacunas para intentar hacer frente a la cantidad de enfermedades que se están detectando con la llegada de estos con la llegada de estos marroquíes, ya saben, entre el 30 y el 31 de julio. Una invasión sin precedentes, una invasión con muchas preguntas aún por resolver, que será a partir de mañana cuando los ministros comiencen a desfilar. No sabemos si darán explicaciones, no sabemos con qué intención llegan a la Cámara Baja, pero lo que sí que sabemos es que parece desde fuera que va a ser de nuevo un paripé con el que intentar arrancar este curso político. Sobre la mesa hablaremos sobre Ceuta, pero también sobre otros muchos temas. Hablaremos de política, hablaremos de las últimas declaraciones de Óscar Puente, porque parece que no tiene bastante con ser ministro de Transportes, no tiene bastante con la cantidad de deteriorada que están las carreteras, con la situación de ferroviaria que atraviesa nuestro país, sino que ayer dio un paso más y dijo que una vez que Pedro Sánchez culmine su legislatura, eso sí, la de los próximos 4 años, él estaría dispuesto a coger el mando y ser el candidato, el líder del Partido Socialista. Sobre todo ello, vamos a ir hablando, se lo vamos a ir desgranando, van a escuchar ustedes mismos todas estas declaraciones, pero toca presentar a las personas que me acompañan en este inicio de curso particular. Y José María Francas vuelve a estar con nosotros. ¿Qué tal? Muy buenos días. ¿Qué tal estas vacaciones?
1: Y sigo vivo. Bueno, te diría que más bien cortas, así entre nosotros.
0: ¿Verdad?
1: Sí.
0: Tengo la misma sensación.
1: No me han sabido casi nada, pero bueno. A ver, dices que volvemos como lo dejamos. Hay que rezumar optimismo para decir eso. Yo creo que volvemos bastante peor que lo dejamos. Y este año me he hecho un propósito este verano, que es que canalizar mi vehemencia calificativa usando solamente la calificación a los personajes de los cuales me asquean o les escupiría directamente, bautizándolos de sinvergüenzas, sin más. Entonces, pues ahí tendríamos un tal vacacionómetro, el señor de las vacaciones es un sinvergüenza, no tengo ninguna duda. Lo de los ministros no compareciendo en el Senado son sinvergüenzas. No sé si los jueces que han dicho que no hace falta que comparezcan también lo son, ahí me reservo, porque aquí hay un experto en la materia y no quiero meter la pata. Y, por ejemplo, me llegó al corazón lo sinvergüenza que puede ser Mónica García cuando se inventó un nuevo tipo de inmunidad, que es la inmunidad de los inmigrantes. En los libros no figura. Si buscas inmunidades, en ningún sitio pone que los inmigrantes, por el hecho de ser inmigrantes, son inmunes a cosas. No tiene nada que ver. Pero según este médico, que no sé de medicina, que sabe, hay una inmunidad natural inmigrante que tiene todo inmigrante que pisa España. Y si es del sur, mejor. Bueno, pues no existe, ¿no? Es alucinante porque yo lo de Ceuta, dices que lo dejamos como, bueno, lo dejamos como está, está peor, pero sé perfectamente más o menos qué ha pasado, pero no acabo de entender qué pretende el gobierno con su sinvergonzonería en la actuación. No lo sé. O sea, no sé si pretende que en Ceuta haya conflictos realmente salvajes, porque haya violencia en las calles. No sé si lo que pretende es pasarle la pelota al PP diciendo por culpa de las comunidades que no aceptan inmigrantes tenemos un problema en Ceuta, con lo cual el PP y Vox que se peguen para romper gobiernos. No sé si esto, no sé si lo que pretende, que podría ser, es que al hablar de Ceuta ya nos hemos tragado el 1,5 millón de la regularización sin discutir nada, o sea, llevamos un mes que eso ya se da por supuesto, y ahora estamos discutiendo menos arriba, menos abajo, que si las calles, que si el Carajal, que si el Tarajal, que si la tía mía, no sé. Pues son, o sea, puede ser que sean o otra cosa. Como piensa mal con esos sinvergüenzas y te quedarás corto, pues me quedo corto y no sé qué pensar.
0: También con nosotros, Alejandra.

0: ¿Qué tal? Muy buenos días.
1: Muy buenos días, muy contenta de estar aquí con vosotros.
0: Y Víctor Manuel Segrat, bienvenido, muy buenos días.
2: Muy buenas, bien hallados a los tres y a todos los televidentes, eso espero. Cuando tenga la oportunidad de comentar algo al respecto de estas primeras palabras en relación con Ceuta, tú me lo indicas, Natalia.
0: ¿Sobre Ceuta o sobre lo que ha comentado?
2: Sobre las dos cosas. Sobre las
0: pues
2: dos
0: brevemente,
2: cosas.
0: Una contestación
2: a En primer María. Lugar, es muy difícil entender a las personas y lo que importa son los hechos. Yo creo que aquí es un auténtico desastre y hay que ponerse en la piel de los ciudadanos y ciudadanas de Ceuta. Se habla mucho, se dice mucho, pero ¿dónde están las gestiones? Se están tirando balones fuera. ¿Dónde está la gobernabilidad de un gobierno? ¿Dónde está la realidad de una ejecución para buscar por un interés del Estado? Las vacaciones, por supuesto que todos tienen derecho a vacaciones, pero cuando hay un interés, cuando hay una gobernabilidad de alguien que tiene que velar por el interés nacional, las vacaciones, claro que tiene derecho para que esté más fresco, pero no para que le traiga al pairo la situación en la que nos estamos encontrando. En cuanto al tema judicial, resumo mucho, si luego tengo más la oportunidad. El tema judicial, evidentemente que hay que ver cuál es la fundación establecida por el Tribunal Supremo, pero también es verdad que el Tribunal Supremo habla del, si yo no estoy equivocado, de que deben de aclarar esta situación. Lo que yo creo que estamos pidiendo todos, y primero ponernos en la piel, repito, de los ciudadanos y ciudadanas que están sufriendo esto de verdad, que son los ceutís, es que se diga la verdad y que solucione el problema de una vez y definitivamente, porque esto mal que no mejora, empeora. Perdón si me he extendido un poquito, pero es que es una situación cada vez más trágica y cada vez de más engaño a la gente y cada vez de más mentiras y de más paripé y de más cuestión y luego se ve nada de hechos, de realidades. ¿Dónde? El tema de las enfermedades. Vamos a ver, que una ministra me vaya y me diga que en este caso porque se hablen de enfermedades, que es la comunidad autónoma, o porque se hable de confinamientos o de aislamientos, estamos hablando de xenofobia. Mire usted, señora, váyase a tomar el pelo a quien lo crea. Es decir, es verdad que Feijóo en la época del COVID y dijo, si yo no estoy equivocado, me falla la memoria, que los ciudadanos de Madrid no podían entrar en Galicia por el riesgo de contagio. Rectificarme si esto no es así. Pero eso, al margen de lo que en este caso pudiera ocurrir en esa situación, lo cierto es que estas enfermedades deben de cortarse, y para cortarse tiene que ser médicamente y con lo que los médicos digan, no de una manera de paripé política, que es lo que yo estoy viendo. Pido otra vez disculpas por si me he extendido en demasiado.
0: Alejandra, ¿querías añadir algo?
1: Bueno, no sé cuánto tiempo me das, pero desde luego yo estoy totalmente de acuerdo con Francas, bueno, con los dos. Desde luego volvemos y volvemos en una situación mucho peor de la que nos fuimos, que ya era distópico en su momento, imaginaos ahora. Yo creo que Ceuta constata empíricamente el relato de la traición y el colapso del orden natural. Es decir, nosotros, y esto no es una crisis, ni esto es un, no sé, un desbarajuste en la agenda, no, no, esto es una decisión absolutamente consciente por parte del Ejecutivo y encabezado por nuestro presidente, que decide explícitamente irse en el periodo vacacional más largo de la historia, como nunca antes lo habíamos visto, a un palacio patrimonial pagado por todos nosotros, con el dinero de los contribuyentes, con el mayor séquito y con toda su familia. Es una decisión consciente, la pasarela que estamos viendo en formato goteo de los ministros, que lo único que hacen en estas visitas express es pasear el, no sé, el coche oficial y poco más, ¿no? Eso sí, la guinda la puso en toda regla, y bien lo estabas comentando tú hace un segundo, por desgracia, que no tienen nada de risa, ¿no? La guinda la puso Mónica García, que lejos de aportar soluciones o traer o dotar de recursos a Ceuta, ¿no?, cuando lo estamos viendo, lo que estamos viendo, encima tiene el descaro de mirar a cámara y llamar racistas a los ceutís, es decir, al pueblo invadido, encima lo hago culpable. Es una decisión absolutamente consciente, la de no dotar. Esta mañana, yo no sé si habéis escuchado a Luis del Pino esta mañana, era clarísimo los datos, es decir, oiga, mire, este país, el mismo España, es capaz de poner 600 funcionarios y en 3 meses se ejecutan 600.000 expedientes. Pues aquí vamos a 12 expedientes al día, y estaba comentando Luis que tenemos la entrada, porque no es lo que la cantidad de personas, que nadie sabe el número exacto de personas que están allí, pero comentaba Luis esta mañana, mañana, Natalia, que están entrando 75 personas al día. Es decir, el cúmulo, ¿no?, de personas al mes en Ceuta podría llegar a 2.000 al mes, creo que él decía. Es una decisión absolutamente consciente por parte del presidente el no dotar de unos recursos mínimos a las fuerzas del Estado. ¿Estáis viendo las latas de atún? ¿Y cómo están durmiendo esta gente?
3: ¿Pero qué pretende con eso?
1: O sea, es una cosa.
3: Yo lo que explicas tú lo entiendo perfectamente. Y además, hay datos, por ejemplo, ayer la Cruz Roja parece ser que solo en la playa esta donde que vacían y Selena, repartió 5.000 cenas. Solo en esa playa. O sea, no en el resto, ya sin entrar. 5.000 cenas. Con lo cual, ya se ve que en la cifra es gorda. Pero mi duda es qué pretende. O sea, Sánchez, ¿qué pretende? Los ministros sé que pretenden. Pretenden que no les echen. Con lo cual le lamerían el zapato a Sánchez simplemente para seguir cobrando del momio. O sea, estos son sinvergüenzas escóricas. O sea, caca. Pero Pedro Sánchez, ¿qué pretende? ¿Qué pretende? ¿Que no pueda andar por España nunca más en la calle? Digo yo, porque es que está haciendo unas cosas que son un insulto a la gente. Pero, o sea, irte de vacaciones, te puedes ir, pero de la manera que se va, de la manera que se ve que se va, de la manera que con quién va. Y hoy salía la noticia de que los pescadores de la zona pierden no sé cuánto dinero al día porque este tío se ha empeñado en tener más metros de playa vigilada. O, por ejemplo, que la cantidad de policías que se lleva él y no están en Ceuta, o etcétera. O dónde tienen, con perdón, que ir a mear los policías que tiene él, que tiene que ir a un kilómetro y pico, porque ahí no hay sitio. Si os acordáis, lo hacía más de uno, ¿eh? Un tal Iglesias también le pasaba lo mismo, ¿eh? Que vete a hacer las cosas fuera, porque en mi casa no me guardas, pero lejos, ¿no? O sea, ¿qué pretende con eso? Porque yo, como mínimo, si tuviera el poder de algo, lo que haría es no caer mal a todo el mundo, digo yo, para poder. Más bien lo de. Eso es en el Evangelio sale el administrador infiel. Más bien regala mucho para que después te recojan un poquito. Pero vamos, ir escupiendo a todo el mundo, irle pegando a todo el mundo, irle tomando el pelo a todo el mundo, no sé exactamente qué gana. O sea, se me escapa algo. Y me duele que se me escape, porque el día que lo vea llegaré tarde.
1: Yo creo que hay, no sé si el verbo es que pretende, Francas, que no puedo estar más de acuerdo contigo.
3: ¿Pretende algo,
1: si tiene la potestad de poder elegir o no la tiene? No lo tengo claro, si está cogido y cuál es la opacidad que hay en torno desde que pasó lo del Sáhara. Diciéndote esto, creo que Ceuta es un ejemplo empírico de esa pérdida del orden natural, pero que obedece más allá de nuestras fronteras. Creo que tenemos un problema tremendo en cuanto a la degradación moral de Occidente, porque si os dais cuenta, lo que está pasando en Ceuta es transversal a la sociedad occidental. Uh-huh. Al final lo vimos hace poco en Reino Unido, por desgracia, con el caso de Henry Novak, ¿no? Al final es una sociedad y es una civilización que constantemente nos estamos preguntando y poniendo en cuestión nuestro sistema moral, nuestra historia, nuestro legado, nuestro sistema relacional, nuestras familias, nuestra espiritualidad. Es que todo, entonces, llega un punto en el que uno ya no sabe dónde está. Y este es el tema. ¿Y por qué digo esto? Porque cuando va la ministra y dice, oiga, usted, y apunta al pueblo ceutí, está diciéndole claramente lo mismo que hizo el policía en el Reino Unido. Es que al final los racistas somos nosotros. Y un pueblo tiene el derecho, no solamente el derecho, sino el deber de defenderse. ¿Qué somos? ¿Ciudadanos de segunda? O sea, ¿qué es? Que la gente de Ceuta, pero no estamos viendo los casos, porque los datos, esto no es subjetivo. O sea, esto es una cuestión de datos. 200 delitos al día, 200. Sarna, tuberculosis. Pero vamos a ver, entonces, una sociedad que constantemente se está cuestionando la moralidad y la legitimidad de la misma, es que tenemos un problema endémico metido en el ADN de todos nosotros.
3: Es que no cree en sí misma.
1: No cree en sí misma. Entonces, ¿qué pasa? Que estamos completamente desarmados. Y ahí lo tienes, la gente está desesperada. Y los ferries, y es el mundo al revés, es esta distopía. Los ferries van llenos de familias, de abuelos, a dos semanas de empezar el curso, ¿no? Y las familias, pues, ¿qué voy a hacer? Pues me tengo que ir porque se constata la política completamente del abandono. Y como bien decía Juan Manuel Prada, se llama así, ¿no? Sí, vale. Este fin de semana una columna estupenda en el ABC, y ya termino, es que si queremos cementerios sin lápidas, necesitamos proteger nuestras fronteras. Es así. así, no hay otra. Y además es un deber.
0: Vamos a hablar de Ceuta, pero va a ser en los próximos minutos, porque antes vamos a analizar una encuesta que publicaba Electropanel esta misma mañana, que tenía que ver directamente con qué pasaría si hoy se celebrasen elecciones generales. Pues ahí lo están viendo, porque el gran vencedor, por así decirlo, sería Vox, que duplicaría más del doble su representación con hasta 68 diputados.

0: con el Partido Popular porque perdería hasta 6 diputados y el Partido Socialista sería, bueno, pues el gran derrotado, porque de los 121 parlamentarios pasaría a los 103. Sumar continúa en caída libre con 11 diputados, mientras que Esquerra alcanzaría los 8, Junts caería hasta los 4, Bildu sumaría 7 representantes, PNV 4, BNG 5, Coalición Canaria y UPN se quedarían con la misma representación, con un diputado en el Congreso de los Diputados.
1: Espero que sea absolutamente mentira, porque si esta encuesta es verdad, me empieza a asquear el entorno en mi país. ¿Cómo puede ser que haya 100 y pico de diputados obedeciendo a muchos más votos? No sé cuántos votos corresponde a eso, pero pueden ser 6-7 millones,
0: ¿sí?
1: De personas que prefieran la ideología a llegar bien a fin de mes, a no pasar vergüenza, a tener un mínimo que no les tomen el pelo, a un mínimo de honradez, a todo ese tipo de cosas. No entiendo, no entiendo. O sea, tener que convivir con tantos millones de personas que valoran más su ideología o el odio a otra ideología que la vida, que la normalidad, esto me causa un problema y me doy cuenta que me he equivocado de sitio, ¿eh?
0: Es decir, que para ti esos 103 diputados que sacaría el Partido Socialista siguen siendo demasiados.
1: Sí, tendrían que ir a otro sitio. O sea, no pueden ir a ese partido. No sé dónde tendrían que ir, ¿eh? Igual tendrían que ir a una cosa mucho peor, pero mucho más coherente.
2: Sí, bueno, en primer lugar, yo estoy de acuerdo, sin que sirva de precedente, con lo que ha comentado ahora mismo don José María Francas. Estoy de acuerdo porque resulta sorprendente, por ser prudente en mi expresión, que haya determinadas paisanajes del pueblo español que todavía siga votando a determinados grupos y personas. Porque lo único que sí quisiera matizarte, José María, es que creo que Pedro Sánchez no es el que lleva a cabo la ideología de una socialdemocracia.
1: No.
2: Es un sanchista, es un sanchismo. Es decir, por esa razón es por lo que de una manera muy hábil políticamente permitida por la oposición, en algunos casos, está dando un dinero fácilmente a determinadas personas que vayan a pedirlo por temas que lo estamos pagando todos. Eso es lo que al final puede ocasionar presuntamente el que haya, si es verdad, como bien has matizado tú antes, si es cierto esa estadística que estamos viendo de encuesta de elecciones generales. Pero a mí no me sorprende, ¿eh? A mí no me sorprende que haya esto, porque recuerdo las palabras de Churchill o de don Miguel de Unamuno, un gran liberal español y un gran vasco. Y un gran español también. No me sorprende porque siempre va a haber esa situación que hay característica de determinado paisanaje español, siempre. Pero repito, una vez más, Sánchez no es la ideología socialdemócrata. Esa es su habilidad que está haciendo llegar a determinado sector de ciudadanos y ciudadanas españoles. En cuanto al tema correspondiente del nivel económico, por eso el nivel económico es que da igual muchas veces personas que tienen su nómina cuando no se dan cuenta de que en España la pequeña y mediana empresa la están hundiendo. Y el despido en España, digan lo que digan y luego con el máximo de los respetos, es una cuestión de dinero. El despido es una cuestión de pasta. Es decir, por lo tanto, hay que mirar por más adelante de lo que es un señor que demagógicamente y por una oposición que no lo está haciendo bien, lleva a cabo esta situación. Y ya termino. Hay un matiz que sí quisiera decir. Pedro Sánchez lo que está haciendo ahora, independientemente de que yo tampoco lo entiendo y lo sabrá él, también tiene unas personas que son los ministros, los cuales son personas que están puestas ahí para que digan algo, para que realicen su función en calidad de ministros. Por eso los consejos de ministros. Y si hay algún ministro, que hay alguno que otro y alguna, que no tendría necesidad de estar ahí por lo que cobren como ministros, esta es mi humilde opinión, creo que en este caso estos señores y estas personas deberían de hacer frente a algo fundamental, que no es el personalismo, que es el interés nacional y territorial. Y luego hay una cosa que voy a decir. Me encantaría, creo que habría que mirar mucho más, que la figura del jefe del Estado pudiera intervenir en determinadas cuestiones. No solamente desde el punto de vista oficial, sino desde el punto de vista oficioso, si fuera necesario, dentro de la legalidad, que no se me malentienda. Pero creo que ahí necesitamos también una actuación dentro de la legalidad del jefe del Estado.
1: Sí, no, no tengo claro que sea un tema legal lo que le impide actuar, sino, bueno, le impide actuar, lo que de hecho no actúa, ¿eh? No sé si es un tema legal de que falta un estatuto de, o simplemente que, por, diríamos, por la costumbre, se ha instaurado el planteamiento de que como el rey no reina, sino que no gobierna, sino que no se sabe qué, no puede hacer nada sin permiso de. Y claro, entonces estás anulando a

0: una persona por una puñetera corona.
1: Pero, perdón,
0: igual hay que separar lo que es una persona. Sí, por ejemplo, una cosa muy tonta, para que no me a Valencia, con el tema de la Dana, que sepa yo, el rey fue de visita oficial y de visitas privadas. Ergo, existe la figura de la cosa privada del rey. No, claro. Es decir, hace cosas privadas. Y cuando se va a cenar por ahí con su mujer, si va con su mujer o con una tía mía, pues se supone que son cosas privadas. Con lo cual puede hacer cosas privadas. Entonces, ¿por qué no puede ir a Ceuta privadamente si el gobierno no le deja ir públicamente? ¿Por qué no puede ir a Melilla privadamente? Pues igual ahí no solamente hay un tema de legalidad, sino también o de costumbre o de aconejamiento.
2: Pero esta misma mañana Alma Saiz, en una entrevista de Televisión Española, le preguntaban si tenía constancia de que el rey había solicitado viajar a Ceuta, y ella decía que no había constancia, mientras que el Partido Popular asegura que sí que quiere ir, pero es el propio Pedro Sánchez quien lo negaría.
1: Perdón, rápidamente, es que ya no solamente es una cuestión de la legalidad, que tiene que cumplir, todos estamos obligados a cumplir con la ley. Es una cuestión de interés social y de comunicación. Es decir, yo puedo comunicarme oficiosamente dentro de la legalidad con cualquier persona, y repito, creo que está haciendo una función fantástica el jefe del Estado, pero a veces, con determinadas gestiones que se están viendo, que velan de una manera muy poco garante por el ciudadano y la ciudadana, en este caso de Ceuta, por otros más, creo que es importante que el paisanaje español se sienta seguro, se sienta amparado y se sienta con la tranquilidad de que ciertamente estamos ante una situación de que, aunque no sepamos las causas del por qué están estos temas, que esperemos que nos la digan la verdad, que nos digan la verdad, sí que tengamos, y ya termino, ese mínimo de garantía de seguridad para poder tener eso que es fundamental en un ser humano, que si no estamos muertos, y es ilusión. Ilusión porque esto se vaya a solucionar. Por eso yo creo que, mal que no mejora, empeora, pero yo creo que tendrá que ir un poquito a mejor, seamos un poquito optimistas, sin dejar de poner los pies en el suelo.
2: Ahora sí, Alejandra.
3: Yo sí que creo que está actuando, el presidente está actuando de forma muy consciente, como decía al principio, o sea, el hecho de que no refuercen recursos, el hecho de que, el hecho de todo lo que hemos hablado antes que no ha hecho, el hecho de no cancelar hasta sus propias vacaciones, es claramente una actuación, o sea, está diciendo claramente quién es. Luego, en segundo lugar, el tema privado, evidentemente, el rey podía perfectamente, y lo siento, voy a entrar en bloque, el rey podría perfectamente haber cancelado las regatas y se fue de regatas en pleno julio, y eso también fue un mensaje. O sea, tú tendrás unas ciertas limitaciones constitucionales, pero tú puedes ejercer el no aparecer en medio de una regata, así como la reina, el ejercer, ¿no?, con un vestido rojo dos días antes o un día después en medio de un festival de cine. Pues para la opinión pública, para mí aquello fue claramente un mensaje a la ciudadanía. En segundo lugar, yo creo que, y entiendo a Francas, y te entiendo a ti, es decir, es que ¿cómo puede hacer esto? Es que a la gente normal, Natalia, nos cuesta mucho ver lo desalmado que puede llegar a ser alguien. Cuando tú eres tan desalmado, y no voy a decir la palabra que todos tenemos en la cabeza, entonces es que al juicio de una persona normal, a una familia, al paisanaje del que tú estás hablando, es decir, a la señora que sale con el spray en Ceuta, a esa señora que yo creo que fue una de las imágenes, o sea, que me parece que se llamaba Pepi, era, ¿no? Mira, cambio el tono y todo. O sea, que se abrazaba a la ministra de Defensa diciendo, por favor, ayúdame. O sea, es que se me parte el alma, porque evidentemente es que son... O sea, son nuestra gente. Entonces, a gente así nos cuesta entender el desprecio, porque el problema que tenemos en este enfermizo que yo decía al principio, de una sociedad occidental que está enferma, que el culpable, porque cuando tú pierdes la jerarquía de valores y los roles se mutan, es decir, estamos siempre santificando al supuesto vulnerable, ¿no? Al débil. Entonces, en esa santificación hay una mutuación, porque de repente, ¿no?, puede ser que el supuesto vulnerable se convierta en un verdugo de la propia sociedad. Entonces, la ciudadanía queda absorta porque no sabe cómo funcionar, porque el bien se ha confundido con el mal y porque nos han dicho que defender nuestras fronteras o defender nuestra historia o defender nuestros formatos de familia es un error. Es horrible, eso no es progreso, eso no es sofisticado. Y este es el gran problema que tenemos. Y esta, insisto, es la moral y la mentalidad que tienen nuestros gobernantes y gran parte de esa izquierda sectaria que, como decía este señor,

0: Manuel, Juan Manuel, que siempre me lío, Prada, y ya termino, las ideologías modernas, como es, son las nuevas jaulas sectarias para que la gente no piense. Entonces, eso puede ser que explique todos estos votos todavía, y todavía porque está en el ADN del tal. Entonces, bueno, yo quiero pensar que el despertar de la juventud y el despertar de la sociedad, y también lo decían esta mañana en la radio, quiero pensar que lo que está pasando en Ceuta va a ser un toque a fondo. Es decir, ¿hasta quién hemos llegado? Y que la gente vaya el 2 de septiembre, que creo que también hay una iniciativa por parte de alguien muy cercano a esta casa,
1: Marcos,
0: Marcos, ¿no? Con la flota, ¿no? Que se van a ir este fin de semana. Yo pensaba, ¿yo por qué no estoy en nuestra casa de Andalucía? Que si no me tiraba para allá. Pero verdaderamente quiero pensar que esto va a ser un antes y un después, a pesar de la dificultad que tenemos, porque tenemos que romper con una lluvia fina que lleva muchos años y que se cobra vidas, como es el caso de Henry Novak en el Reino Unido.
1: Totalmente de acuerdo, menos lo de que hemos tocado fondo. Me parece que, como lo he dicho tantas veces, ya me lo trago
0: es
1: con
0: verdad.
1: Patatas fritas, porque seguramente es posible tocar más fondo, y lo veremos.
2: Vamos a seguir hablando de Ceuta, vamos a hacer un balance, un resumen, una radiografía de lo que han sido estas más de 3 semanas, pero antes hacemos la primera pausa publicitaria y a la vuelta seguimos aquí en Dando Caña.

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0: Pues un minuto pasan de las 12:30 del mediodía, seguimos aquí en directo y ahora sí vamos a hacer un pequeño resumen, un pequeño balance de estas más de 3 semanas desde que ocurrió esa gran invasión entre el 30 y el 31 de julio, en la que llegaron cerca de 80.000 marroquíes de manera ilegal hasta Ceuta, duplicando prácticamente la población de Ceuta.
1: 3 semanas han pasado desde la invasión a Ceuta y la ciudad autónoma sigue en la misma situación. Ante una inacción política, miles de inmigrantes que entraron de forma irregular a finales del mes de julio permanecen en las calles y playas sin alojamiento ni medios de subsistencia, más allá de los que les proporcionan las ONGs. Esta circunstancia ha derivado en un aumento de la comisión de delitos de todo tipo y la policía está recibiendo 200 denuncias al día, 10 veces más que antes del asalto. Además, se está cometiendo una agresión sexual diaria. Las denuncias de ataques y violaciones son constantes y los inmigrantes detenidos por ellos superan ya la decena. Asimismo, agentes especializados se han desplazado hasta Ceuta para

0: vigilar la posible aparición de redes o situaciones de explotación sexual. Además de los ataques a mujeres y las violaciones, los juzgados han registrado un número muy elevado de detenidos por resistencia y atentado y por delitos contra el patrimonio, especialmente robos con violencia. El último incidente ha tenido lugar este domingo 23, cuando 5 marroquíes intentaron robar y apalearon a un guardia civil vestido de paisano en una gasolinera. A la gestión de toda esta actividad delictiva extraordinaria se suma la tramitación de las muertes producidas en los días de las llegadas masivas, y los jueces de Ceuta han precisado que no cuentan con lugares adecuados para albergar los cuerpos recuperados en las costas. Algo sobre lo que Marruecos se ha pronunciado en parte, ya que su ministro de Justicia pide ahora la repatriación de todos sus jóvenes, de los vivos y de los fallecidos, exigiendo los informes forenses de los cadáveres y la comprobación de la identidad de los menores no acompañados que permanecen aún en los asentamientos de Ceuta. Aunque el efecto de cualquier acción que se tome tardará su tiempo en notarse y los ceutíes no podrán volver todavía a la normalidad.
1: Pues una situación crítica que está obligando incluso a muchas familias a enviar a sus propios hijos, a los propios menores, con familiares a la península para intentar evitar esta situación, porque corren peligro y porque tienen miedo. No saben si salir a las calles puede ser seguro. Cada día se encuentran situaciones como no solamente robos, sino también se están violando a menores. Una situación que preocupa y que, de nuevo, el gobierno parece que se lava las manos.
2: Sobre todo es que lo que ven es que nadie del gobierno hace nada para evitar el problema, y el problema crece, el problema va más, y como bien decía antes Alejandra, ya se dijo la semana pasada que estaban entrando 75 al día y se tramitaban la devolución de 20 o no sé cuántos eran, pues tenemos un saldo negativo de salida, o sea, un saldo positivo de entrada, con lo cual cada día habrá más. Y es que no me imagino el salir aquí a la calle y encontrarte con cientos de personajes por esta zona que no tienen dónde caerse muertos, que ahí está el problema, porque encontrarme con gente de color, aunque sean verdes o a topos, me da absolutamente igual. No es un problema que tenga, yo no lo he tenido jamás. Igual alguno de estos del PSOE o de los chanchistas que mandan lo tienen por complejos, yo no lo tengo. Pero claro, una cosa es esto y otra cosa es contarte gente que no sabe qué hacer, que no tiene dónde caerse muerto, que no tiene ni de dónde comer, ni dónde dormir, ni dónde trabajar, ni dónde nada. ¿Qué puñeta van a hacer esos señores? Con una cultura distinta. Y que me expliquen cómo funciona, porque es imposible. Y con eso no pretendo quitar responsabilidad a lo que hacen cuando actúan mal. Pretendo explicar que fomentamos que actúen mal cuando el gobierno les hace eso. De la misma manera que si tú coges un menor y lo enchufas en una ciudad española y lo dejas ahí tirado, pues estás... No. ¿Ese menor es un delincuente per se? No, pero tú no haces nada para que no lo sea.
1: Víctor Manuel.
3: Por eso yo creo que las palabras que ya más que se han dicho reiteradamente, de que es penoso, que es un desastre, que los ceutíes se sienten absolutamente desamparados, yo creo que ya hay que ir a los hechos. Vamos a ver qué es lo que dicen de realizar y de hacer en el Consejo de Ministros que van a hacer realizar mañana.
2: ¿Tienes esperanzas de algo?
3: Yo, mira, José María, tengo que decirte que yo soy tan ingenuo que mientras tenga vida, creo en la esperanza y en la ilusión de que dentro de la legalidad, luchando, creo que todo tiene solución. Todo, incluso a veces hasta cuando te vas de este bendito país.
2: Ya, pero fíjate que todo el argumento siempre ha sido el mismo.
3: Es que tiene que haber hechos, José María. Todo lo que tú has dicho lo comparte y lo comparte todo el mundo. ¿Y los hechos?
2: La explicación de los hechos. Incluso en las tertulias se nota perfectamente, porque como la mitad obedecen al gobierno porque les paga sus buenos alicientes y les dice lo que tienen que decir, te darás cuenta que al principio con la inmigración no se podía devolver en caliente nadie. Fundamentalmente, y además parece que es verdad, porque el Supremo había dicho que no sé qué, que como no había una vallita, y entonces alguien dijo, ¿y por qué no ponen una tira de esas de policía no pasar en la playa? Que es muy sencillo. No, no, tuvieron que poner una cosa lejos, bueno, da igual. Conclusión, no se podía devolver nada en caliente. Y de golpe, de los 80.000, 60.000 se fueron en caliente. Pero, hombre, no les expulsaron, pero la policía les animaba a
3: luego
2: salir.
3: Luego todo tiene un porqué.
2: Espera, con lo cual, algo calentito ya era eso. Pero bueno, vamos a dejarlo. Siguiente cosa, se sigue sin poder devolver ni niños ni nadie en caliente porque las leyes españolas no sé qué. Y te explican, ¿no? Es que Marruecos nunca ha aceptado que se le devuelva a la gente si no se hace muy bien. Resulta que Marruecos dice que no solamente acepta, sino que quiere que se los devuelvas, probablemente es mentira, pero lo dice porque los padres y madres estarán en la frontera esperando que regresen sus hijos. Entonces el gobierno llega un momento que, porque el PP y Vox dicen que hay que devolver a todos, Marlaska y no sé qué más ministro dice que hay que devolver a todos y que no, ninguno entrará en la península. Pero en simultáneo a que dos ministros dicen ninguno entrará en la ministra, otra dice 500 niñas tienen que entrar en la ministra ya. Ninguno entrará, 500 entrarán, es un poco contradictorio para los que tenemos mentalidad de ciencias. Igual para algún sinvergüenza mental no es contradictorio, pero para los de ciencias, cero por un lado y 500 frente al cero no cuadra demasiado. Sale la Unión Europea, el comisario, y resulta que se le ocurre decir que no tiene que entrar ninguno en territorio europeo, que hay que devolverlos a todos, y que además se puede hacer. Bueno, pues entonces aún siguen en todas las tertulias gente diciendo que no se puede hacer porque no sé qué, y no se puede hacer no por la legislación española, que si fuera verdad se cambia mañana, porque eso es el Parlamento, se cambia y fuera, sino porque la legislación europea no permite que se devuelva. Hombre, a ver, el comisario puede haber bebido, pero no habrá bebido tanto como para declarar que es que no puede entrar a nadie cuando la legislación que le gobierna él dice que no puede echar a nadie. Digo yo, vamos, o sea, me fiaría bastante de que el comisario no sea un alcohólico perdido. Pero igual no, ¿eh? Igual es del PSOE.
3: La Unión Europea, salvo error o omisión por mi persona, hay una comisión, un reglamento que establece estas situaciones. Y en esas situaciones se puede resolver mediante la devolución correspondiente y un trámite previo legal. Por lo tanto, lo que tú has dicho antes, yo lo resumo en una realidad evidente, que es lo que estás diciendo de hechos, pero yo resumo en algo, es soluciones, gestión para solucionar todo esto. Porque no se puede seguir en esta situación, porque es insoportable, al margen de que es algo que tienen derecho, repito, que estamos hablando desde aquí o desde otra ciudad de España, pero yo recuerdo y estoy al lado de todos los ceutís que son los que están sufriendo esta situación. El por qué, José María, lo desconozco. Yo no sé por qué razón, pero siempre hay alguna causa.
2: No, seguro.
3: Siempre
2: seguro.
3: Hay alguna causa.
2: Y
3: otra cosa es que sepamos ciertamente cuál es la causa. Veremos, y para eso la oposición tiene que ayudar a que resplandezca la verdad de lo que está ocurriendo cara a los ciudadanos y ciudadanas, que se sientan verdaderamente amparados porque reflejen la verdad. Es decir, si estamos ante una oposición, repito, que no están dando la talla ante un señor que está haciendo presuntamente lo que le da la gana, pues claro, perdóname, ¿dónde está la seguridad jurídica? Hablamos de los pisos, fíjate, los pisos. La Constitución dice, todos tenemos derecho a una vivienda digna. Ya. Digo, sí, perfecto, constitucionalmente está ahí. Vayamos a la calle y preguntemos al ciudadano y ciudadano español, oiga, ¿tiene usted derecho a una vivienda digna? ¿Se siente usted digno en la vivienda en que vive? ¿Sabes lo que dicen? Por lo tanto,
2: los que tienen vivienda.
3: Los que tienen vivienda. Hombre, yo, de momento sí, porque los que no tienen vivienda ya no es que tengan
2: una vivienda digna. Muchos viven en una vivienda, pero no tienen vivienda.
3: Hombre, la mayoría.
2: El verbo tener implica tener, ¿eh?
3: Sí, sí, propiedad. Sí, sí. También la posesión, que es otro verbo importante jurídicamente hablando, pero distinto y no distante.
1: Volviendo a Ceuta, lo que está claro es que los ceutíes no están seguros. De hecho, hablan de que incluso llega a haber un toque de queda a las 9 de la noche, claro, para que todos se queden en sus casas, porque cuando cae la noche es cuando se disparan este tipo de delitos. Incluso en un partido de fútbol en el que se disputaba este mismo fin de semana entre Ceuta y Las Palmas, salía un niño con una pancarta, un ceutí, un menor, diciendo que llevaban 22 días sin poder jugar el balón en la calle. Yo no sé si Pedro Sánchez merece vacaciones o no, pero lo que está claro es que sí que necesitan una respuesta urgente.
3: Soluciones.
1: Llevan más de 3 semanas. Que no están seguros en sus propias casas.
2: Si es que solución solo hay una posible, lo que pasa es que nadie se atreverá a hacerla, que es una, que no entre nadie más porque la frontera sea, vamos, no pinchos, no. Un foso como la Edad Media con fuego, o sea, las fronteras están para algo. Y hasta el día que los políticos españoles no vivan sin puertas en su casa, el país tiene que tener puertas. Claro. Y no hay quien explique que ellos tengan que vivir con bajo cerradura y el país no tenga cerradura. O sea, la solución pasa porque no entra ninguno. Y una vez consigues que no entre ninguno, por todos los que han entrado, se les coge muy bien cogiditos y se les echa fuera directamente.
3: Se les devuelve.
2: Se les devuelve. Y ya está. No, es que los derechos ni leches. O sea,
3: pero si,
2: el primer derecho empieza por uno mismo. O sea, la caridad empieza por uno mismo. Y lo segundo es gradual. O sea, si tú no contemplas el derecho de los ceutíes,

0: No me puedes hablar del derecho de los que han saltado la valla o han entrado por una frontera abierta. No me puedes hablar de eso, porque el primer derecho es de los señores de Ceuta.
1: Claro.
0: Y el último será del último que ha entrado. Lo siento.
2: Alejandra.
3: Yo creo que hoy viene una editorial muy buena en El Mundo, y lo cual es sorprendente a veces en El Mundo, pero bueno, que habla de... El titular es que la política exterior lleva mucho tiempo siendo trabajando para un consumo interno. Es decir, cuando estabas comentando ahora que si Pepito dice no sé qué, que si el ministro no sé cuánto... Es que de verdad, yo me quedo aquí, estaba escuchándote y digo, es que esto es un hazme reír totalmente. O sea, uno dice una cosa, el otro dice otra. O sea, es una improvisación total de, ¿no?, que el otro estará sentado en Marruecos y tiene que estar muriendo de la risa, de decir, mira esto, es que porque hay ahí también
0: así,
3: muy buenos artículos y muy buenos reportajes este fin de semana que detallan al milímetro la estrategia que está llevando Marruecos, que además tiene la paciencia, es decir, ve y va trabajando y la inversión que ha hecho a nivel de diplomacia con Estados Unidos y cómo tiene una hoja de ruta pautada y cuando toca esperar, espera. Y va ejecutando claramente etapas una detrás de otra. Y nosotros estamos aquí como los monigotes, a uno no dice otro, uno tal. Y luego lo que sí creo es que ambos mandatarios, tanto Mohamed con su corte y el que tenemos aquí con su corte, es que queda constatada una cosa muy clara para el despropósito nacional, ¿no? Y es que nosotros somos vivimos una cultura del desecho, donde a uno le da exactamente igual que haya 100 muertos, que pasen, que estén tirados, porque todo lo que está haciendo Marruecos ahora mismo y lo que está pidiendo es jugar. Ahora le voy a pedir que me mande los fallecidos, pero por favor que me los mande con identificados. Ahora no sé cuánto, ahora los menores. Es decir, todo, ¿no?, como quien está viendo jugar, como si hago yo así, ¿no? Esto es lo que hace Mohamed con el presidente del gobierno. Pero ambos comparten una misma visión en torno a su pueblo, más allá del desprecio absoluto, que es la cultura del desecho, donde uno claramente le da igual que haya 100 muertos, que los niños estén abandonados, que las niñas estén siendo... violadas, le da exactamente igual, porque como digo antes, ¿no?, Mohamed y todo lo que tiene que ver con Marruecos tienen una hoja ejecutiva, estratégica, que lo tienen clarísimo, y lo que menos le importa es su pueblo y las personas, y Sánchez, ¿le importa a Sánchez? ¿Le importa lo que está pasando? ¿Le importa ese niño que salía ayer con la pancarta, que por cierto la vi en el Club de Amigos en Instagram, que son, por cierto, los felicito porque me encanta lo bien que llevan Instagram, ¿les importa? Les da igual. Le da igual, a él lo que le importaba es estar allí en la mareta, en el patrimonio nacional, disfrutando, y ahora manda a 8 tíos, ¿no?, ahí, a 8 personas, a 8 ministros de los próximos 8 días, a ver si esto va, no sé, fluctuando un poco, y mientras tanto pues no se sabe además dónde está, porque por cierto ayer abandonó, ¿no?, la mareta y no se sabe cuál es su agenda.
0: Cerca.
3: Oye, esto conmigo no va.
0: Se supone
2: está previsto que
0: cerca,
2: mañana,
0: ¿no?,
2: comienza su desfile de ministros en el Congreso de los Diputados, pero antes, hoy, está previsto que viaje hasta Ceuta, el vicepresidente primero y ministro de Economía, Carlos Cuerpo. Será a partir de las 7:30 de la tarde cuando Cuerpo mantendrá una reunión con el presidente de la ciudad autónoma, Juan Jesús Vivas, en el Palacio de la Asamblea. Posteriormente, el ministro se reunirá con representantes empresariales y agentes sociales para analizar la situación del comercio, el turismo y el resto de sectores afectados. El gobierno trabaja en un plan de reactivación económica para Ceuta y es que mañana en el Consejo de Ministros está previsto que el gobierno prepare ese plan para tratar de reactivar la economía de Ceuta tras el impacto de la crisis migratoria de finales de julio, que ha golpeado especialmente al comercio, a la hostelería y, como no podía ser de otra manera, al turismo. El Consejo de Ministros de este martes será el primero tras ese parón de vacaciones de agosto y aprobará una partida de 25 millones de euros destinada a la atención de los menores migrantes en Ceuta. En paralelo, el Ejecutivo ultima nuevas medidas económicas específicas para la ciudad. El plan de reactivación económica contempla ayudas para impulsar el comercio y el turismo, además de posibles medidas fiscales, reducciones de cotizaciones y ayudas directas. La cuantía global del paquete todavía no está cerrada y parte de las medidas se irán aprobando mediante distintos decretos durante las próximas semanas.
0: Sí, decían esta mañana el cálculo de que el coste de mantenimiento de los menas simplemente en Ceuta sobrepasa los 800.000 euros diarios. Que no está mal, son 80 euros por mena, decían. Y en eso por mena se refiere al genérico, o sea, tanto los que están en los centros habilitados como los que están en la calle, que hay que mantenerlos igual, porque tienen que comer, si no es peor. No, yo que quería, es que Alejandra solta, ha sacado un tema que tiene una vertiente hispana, y está claro que es la que afecta a Sánchez, pero tiene un tema genérico que es muy importante, que es que las democracias no han resuelto, diríamos, su incapacidad de competir con las dictaduras en temas a largo plazo y de política exterior. No está resuelto eso. O sea, el presidente de Estados Unidos, el más listo, trabaja 4 años o 8 como mucho. Y en cambio el presidente de China trabaja 25 o 50, porque no le va a mover nadie. Es más, ni se plantea que le muevan. Puede ser que le muevan, pero ni se plantea que le muevan. Entonces, claro, esto hace que como país funciones, diríamos, tanto al corto plazo, porque te importa un pito lo que tengas que hacer, la legislación correspondiente, como a largo plazo, porque sabes que no te la van a modificar, tienes unas ventajas competitivas brutales. Y la democracia no tiene esa ventaja, tiene la desventaja competitiva, porque incluso probablemente el político más honesto, seguramente habrá habido alguno, yo no los conozco demasiado, pero debe haber habido alguno, pensará también en lo suyo cuando se le va a acabar el mandato. Y entonces, en el momento que piensa en lo suyo, que es o bien en repetir porque te quedan 4 años más, o en huir porque tenías 8 y ya no necesitas más, pues ya puedes modificar la política general según tu interés. Y esto en un país totalitario, como funciona así siempre, es competitivo.
1: Nunca debemos de olvidar, rápidamente, Natalia, los servicios de inteligencia. Eso es muy importante y no se tiene en cuenta solamente para cuando se quiere.
2: Ni los sistemas de inteligencia ni tampoco a la policía, porque la policía alertó una semana antes de esta invasión migratoria que iba a sufrir Ceuta. Así lo publica esta misma mañana The Objective. La policía alertó de riesgo alto de inmigrantes una semana antes de ese asalto a Ceuta. La Policía Nacional decía y calificaba de riesgo alto en las costas españolas por la llegada de inmigrantes procedentes del norte de África. Este diario ha tenido acceso en exclusiva a un documento del Centro Nacional de Inmigración y Fronteras, fechado el 23 de julio de 2026, es decir, una semana antes de esa gran invasión, en la que ya se hablaban de esa posible llegada descomunal, llegada descontrolada de inmigrantes hasta Ceuta.
0: ¿Qué cosas, no?
2: De nuevo, avisos que de parte del gobierno decidieron...
0: O sea, parece que copiar. Todo el mundo lo sabía, incluso los habitantes de la zona, porque veían aglomeraciones extranormales de gente, pero el gobierno español no.
1: ¿Cuestión?
0: Es decir, el gobierno español lo que no quería hacer nada era para evitar la debacle.
1: Cuestión que, Natalia, creo que ha solicitado, salvo error o omisión por mi parte, la juez María Tardón, juez de la Audiencia Nacional, a los efectos de la información que ha solicitado, que ha pedido, que ha requerido, más que solicitar, que ha requerido lo que es a la policía para saber ciertamente la información que había, etcétera, etcétera. No olvidemos que hay un proceso instado por un partido político mediante una querella que ha correspondido a un juzgado de instrucción central de la Audiencia Nacional y que antes de su admisión a trámite, entre otras cuestiones, repito, de que se puede saber por los medios de comunicación, es el saber cuáles son los informes policiales en cuanto a los conocimientos e información de lo acontecido en esta entrada masiva de lo que llamamos, lo que se puede llamar una invasión no armada, de una manera coordinada, presuntamente, por lo que se ve.
0: Pero para recordar a la gente, diríamos, esa querella, ¿a quién, contra quién va? ¿Y qué argumento? Diríamos, ¿y qué es lo que les asigna? ¿Qué delito?
1: Yo creo que esa querella, repito, no lo puedo decir con exactitud porque desconozco su contenido, pero creo que va dirigida a una querella al presidente de gobierno y miembros del gobierno a los fines de ver si han cumplido con la legalidad en cuanto a esta situación que hablaban de que eran las mafias, de que no eran las mafias las que habían organizado todo esto, las mafias criminales de entrada. Eso no quiere decir que no sea más amplia lo que es el contenido de esa querella. Por lo tanto, eso es lo que está ahora, entiendo, instruyéndose por parte de la juez Tardón a los fines de saber esas informaciones y ver ciertamente lo acontecido. Es que lo que ha pasado y está pasando en Ceuta es tremendo. Es que es algo
0: Pero jurídicamente es tremendo, pero ¿qué sería?
1: Jurídicamente sería una cuestión que podríamos entrar en muchas facetas legales dentro de lo que tiene que justificarse, porque es que hay gran laguna en ese sentido. Es decir, alta traición podría ser, pero también estaríamos hablando de una obligación, de unos deberes que no está realizándose por parte del gobierno, por parte de presidentes, en este caso, personas físicas. Veremos a ver cuál es la resolución que dictan en la Audiencia Nacional, si es que la admiten a trámite.
0: Porque no está admitida.
1: Entiendo que antes de admitirse a trámite, salvo error o omisión, por eso he dicho antes, creo que antes está esta información que ha requerido.

0: la juez instructora a los fines de saber si la policía había advertido de todo esto a los miembros del gobierno.
1: Pues si había base, vamos.
0: Efectivamente. Y sobre eso ya abriría o no abriría diligencia, las cuales, si no se abre, podrían ser recurridas. Perdón, Natalia.
2: Alejandra.
3: Bueno, en cuanto a la visita hoy de cuerpo y esto de la reactivación económica de Ceuta, yo quiero decir que la Asamblea de Ceuta, que tiene 25 diputados, que 9 son del Partido Popular, 6 me parece que son del PSOE y luego creo que 5 de Vox y 3, ojo a esto, del Movimiento de la Dignidad y la Ciudadanía, ¿no? Lo que se llama el MDIC, que es la vicepresidenta, una señora se llama Fátima, no sé pronunciar su apellido. ¿Qué quiero decir con esto? Aquí llueve sobre mojado. O sea, aquí lleva mucho tiempo el caballo de Troya dentro de Ceuta y hay partidos como Vox que llevan denunciando esto mucho tiempo. Entre otras cosas, este partido, este movimiento localista y progresista con 3 diputados y que está en coalición con el PP y que, como os digo, es la vicepresidenta, nada menos, de Ceuta, lleva colando por la puerta de atrás la facilitación de los productos de Ceuta. Es decir, pero vamos, que no nos tenemos que ir a Ceuta solo con mirar a Europa y cómo Europa le pasa el pliego de condiciones a todos los productos y a la economía ¿no? de todos los productos marroquíes, que creo que somos el mayor consumidor en España de tomate marroquí, que habrá que, no sé, nos lo tenemos que hacer mirar.
1: No,
3: o sea que
1: más
3: yo verdadero
1: español. La noticia es que ya consumimos o vendemos más marroquí que español.
3: Bueno, pues ya me contarás.
1: Es peor.
3: Pues eso, o sea, que esto de la reactivación del ministro Cuerpo, pues sinceramente yo creo que te pone en tela de juicio la lluvia sobre mojado que llevamos viendo desde hace mucho tiempo. Y luego siempre miramos a la responsabilidad del Ejecutivo. Pero ¿qué me decís de la responsabilidad de la oposición? ¿Dónde está? ¿Dónde está la responsabilidad de estaba ahora mismo Julio Ariza, a quien le mandamos un beso, está aquí, ¿vale? Pero estaba ahora colgando.
1: Yo me conformo con mandar un abrazo.
3: Un abrazo, vale, venga. No. Estaba colgando en el antiguo Twitter, ahora X, ¿no? La propuesta nueva, la nueva feliz idea, ¿no? de Feijóo, que está pasando también la mopa, de vez en cuando sale y cuenta una historia, y ahora es el confinamiento de tal. ¿El confinamiento de qué? Dice Julio. ¿De qué? De los policías también, de los guardias civiles que tienen sarna, ¿a quién vas a confinar? Entonces, quiero deciros que al final, de esos lodos, esto, ¿cómo es? De los lodos estos barros, ¿no? Que el caballo de Troya
1: polvos, esos lodos.
3: Vale, bien, bien.
1: O al revés.
3: O al revés.
1: Barros no. Barros no.
3: Las vacaciones, Natalia, las vacaciones.
2: Para los refranes y los dichos.
3: Ay, Dios mío. Pero bueno, nada, que reactivar la economía que llueve sobre mojado y que es más de lo mismo, vamos.
2: Vamos a hablar precisamente de ese confinamiento. Ya saben, ayer Alberto Núñez Feijóo pedía o solicitaba al gobierno el confinamiento por parte, de estas personas, de estos inmigrantes, por la cantidad de enfermedades que se estaban detectando. Y minutos después era la ministra Mónica García quien respondía que de confinamiento nada. Lo vamos a detallar, lo vamos a comentar justo después de la siguiente pausa publicitaria.

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0: Pasan dos minutos para la una del mediodía. Hablamos ahora sí de esa petición expresa que hizo Alberto Núñez Feijóo, el líder del Partido Popular, al gobierno de un confinamiento de todos aquellos inmigrantes que todavía siguen en Ceuta porque podría conllevar un serio problema de salud pública. Así lo pedía.
1: Se han relatado cosas que se llaman tuberculosis, sarna, más de 450 casos de gastroenteritis hace unos días. Yo creo que se dan los supuestos de confinamiento por riesgo sanitario. Yo planteo que el gobierno estudie muy bien la posibilidad de decretar el confinamiento por razones de salud pública.
0: Y minutos después será la propia ministra Mónica García quien a través de su cuenta en X publicaba eso que están viendo en sus pantallas. Hoy el señor Núñez Feijóo ha pedido que confinemos a la población migrante de Ceuta por motivos de salud pública. Creo que merece la pena responder señalando algunos aspectos importantes desde la ciencia. Las competencias en materia de salud pública en Ceuta las tiene el gobierno de la ciudad de Ceuta. Es decir, cada vez que Feijóo dice que esto es una emergencia de salud pública, lo primero que tendría que hacer es preguntar al gobierno de la ciudad qué está haciendo. Una ministra Mónica García, que esta misma mañana convocaba de urgencia a todas las comunidades autónomas para abordar un tema clave. Va a pedir a las comunidades autónomas vacunas para intentar frenar el contagio de enfermedades como tuberculosis, como la varicela, que se está decretando en estas últimas horas en Ceuta. Muy pendientes estamos de esa reunión y muy pendientes estamos de todo lo que se conozca acerca de ella.
2: No, yo solo me he quedado impresionado por lo de la ministra, porque dice que va a decir no sé qué desde la ciencia y entonces se va al derecho. Yo ahí tengo un pequeño problema. Pensé que la ciencia, para un médico quería decir la ciencia médica. Yo ya sé que el derecho es una ciencia y la filosofía es todo es una ciencia. Pero al decir ciencia entendí que quería decir ciencia empírica, ya que es médica. Entonces que el gran argumento sea un argumento jurídico de quién son las competencias, no acabo de ver en la mentalidad, pero en fin. Como además esta chica de sinvergüenza es muy zoquete, pues sí, entonces sí tampoco hay que entrar en más detalles. Dejémosla correr porque...
0: ¿Es tan descabellada esa petición que hacía Alberto Núñez Feijóo ayer de confinar a las personas, a los migrantes que están trayendo tantas enfermedades?
2: Pero, perdona, que los ya inmigrantes no lo añades aislado. Tú. Lo que ha dicho el de inmigrantes no ha hablado. Bueno. Habla de confinar.
0: Habla de confinar a todas aquellas personas que...
2: Creo que después tuvo que rectificar porque no se aclaraba a nadie y decir quién quería confinar. Porque claro, dicho eso, confinar Ceuta quiere decir confinar a la población en Ceuta. Que es lo que hemos oído
3: claro,
2: en
3: eso
2: la entrevista.
3: Luego parece, lo debió de aclarar.
2: Claro, o sea, que ya la primera metedura de pata es no precisar a quién confinar.
3: Pero lo debió de aclarar por los antecedentes sí, después, que yo he comentado al
2: después
3: inicio del
2: lo
3: programa.
2: Creo que es después decir, ha habido, o él o alguien en su nombre, han intentado acotar
3: por los
2: el
3: antecedentes,
2: tema.
3: Repito, que he comentado al inicio del programa, que creo, salvo error en mi memoria, que cuando hubo el COVID, él impidió o que, en este caso, entraran ciudadanos madrileños en Galicia. Creo que en este
2: pero
3: caso...
2: Pero fíjate que en aquel momento era curioso porque, diríamos, el gobierno, que es el PSOE, y sumar y restar y multiplicar y dividir, estos lo que querían es encerrarnos a todos, y de hecho nos encerraron sí. a todos, y en el piso, porque no había más remedio, si hubieran podido nos hubieran encerrado en una alcantarilla, diríamos, y la parte del PP... Porque hay dos partes en el PP. La que antes se apuntó a lo mismo que el PSOE, vacunas, tal, tal, fue Feijóo. O sea que en eso se le nota muy bien que es muy socialdemócrata este chico. Y esta vez, como se ha adelantado él, ha forzado a que la otra tenga que decir que no. Porque yo estoy convencido que la ministra aplaudiría con las orejas todo lo que sea quitar libertad y cerrar a la gente, le encantará. Pero claro, si se adelanta Feijóo no va a decir que sí. Entonces es curioso que esta vez ante el PSOE se pone en la postura de liberal, es decir,

0: de médicos que no paran de salir todo el verano en entrevistas, una detrás de otra, de la catástrofe asistencial y la que se nos viene encima, y ahora de repente, y ella dice que no, que es una cosa tensionada, y se va tan pancha, ¿no?, de vuelta a Madrid. Ahora coge y pide, cuando, además, fíjate lo incongruente del tema, porque es que ella misma está incumpliendo con su propio deber, cuando el Estado debería de tener una reserva estratégica de vacunas propias. Entonces, ¿lo tienes, no lo tienes, ahora lo pides, y por qué lo haces? Porque estás nueva. Nuevamente volvemos a la misma traca, ¿no? La música detrás, la música de fondo, la del chantaje, y ahora te voy a retractar, porque eso es todo lo que le preocupa a Mónica. O sea, a Mónica le preocupan las personas de Ceuta, ¿qué va? A Mónica lo que le preocupa es estar ahí retractando ahora mismo a la oposición, que ya hemos dicho que nadie entiende la oposición, nadie la entiende, retractarla de lo poco solidaria que es. Eso es lo que nos importa el voto, nos importa la estrategia política, lo que le pasa al pueblo nos da exactamente igual, al revés. ¿De qué me estás hablando, Mónica, si tú te presentas enfrente de Ceuta y literalmente los llamaste racistas? Te importa poco lo que le pasa a los niños y a las mujeres. Es una panda de desalmados, donde estáis jugando literalmente con la vida de las personas. Y como decía hace un ratín, la misma ejecución y la misma política y la misma mentalidad de desprecio que hace el propio Mohamed VI con su población es la que está haciendo esta señora. Y todo lo que le preocupa, ¿no? Vamos a recordar, que llevamos muchos meses con una huelga de médicos en este país, muchos meses. ¿Y sabéis todo lo que le preocupaba a Mónica? El puesto, su lucha es Ayuso, esa es su gran película. No, el resto le da exactamente igual.
1: La OMS,
0: o sea que
1: la OMS. Lo de Ayuso.
0: Exacto.
1: Lo de Ayuso ya lo deja para otros.
0: Ah,
1: ella,
0: sí, ya,
1: la
0: ¿no?
1: OMS.
0: A la OMS, ya. Ok, yo no sabía.
1: Pero es curioso que además ahora pide vacunas cuando resulta que todos los inmigrantes, según ella, tienen inmunidad natural a las enfermedades.
0: Exactamente. Pero
1: bueno, no harían falta vacunas,
2: perdón,
1: digo yo.
2: Yeah.
1: Porque además la reserva está estratégica de vacunas.
0: Porque la inmigración no es sinónimo de enfermedad.
1: No, ya lo dijo ella el otro día.
0: El hacinamiento no es sinónimo
1: de salud. Pero es que además la explicación de la reserva estratégica es precisamente por la inmigración, que está bien pensada, pero no por la inmigración, sino por una cosa que Mónica igual podía entender. Los distintos países tienen normalmente enfermedades endémicas propias, y no digamos los continentes. Es decir, en África se dan una serie de enfermedades que no se dan en Europa. Eso incluso Mónica lo puede llegar a saber. Eso hace que las autoridades sanitarias de los distintos países elaboren unos calendarios de vacunas, desde los niños pequeños a los mayorcitos, de acuerdo con aquellas enfermedades o aquellos gérmenes que pululan por tu zona, no por la zona del contrario. O sea, en general, sería bastante idiota que las autoridades europeas nos vacunaran de enfermedades africanas y que las autoridades africanas les vacunaran de enfermedades europeas. O sea, aquí se vacuna de enfermedades europeas, ¿vale? Claro, cuando viene gente de fuera, lo que se le pide, de la misma manera que cuando un español se va a Guinea, Sudáfrica, etcétera, se le pide que se vacune de aquellas enfermedades que son endémicas de aquel continente y que, por tanto, no te has vacunado. Con una diferencia, cuando de Europa te vas ahí, en Europa puede haber mucho movimiento de vacunas, mucha cantidad, por aquello de que económicamente está bien situada. Pero África es mucho pedirle al Senegal que tenga vacunas de todas aquellas enfermedades que cuando vienes a Europa puedes propagar, etcétera. Entonces, no es difícil, Mónica, no es difícil.
0: De todas formas, cuando a mí me llama mucho la atención que a una ciudad autónoma que está con una población que prácticamente, ¿no? O sea, ¿cuántas personas entraron? ¿70.000, 80.000? No se sabe.
1: El gobierno reconoció, ¿vale? creo que 80, ¿no? 70 y mucho.
0: Y que tenemos mecanismos, que de hecho mucho se argumentó en diferentes programas de esta casa, de declarar el estado de sitio, porque literalmente hemos sufrido una invasión, ¿no? A nuestra soberanía territorial y a nuestro país. ¿Qué me estás contando de que Ceuta tiene la potestad en torno a la salud? Si está completamente colapsada, si no hay por dónde coger, si la gente no puede salir de casa. ¿Qué me estás contando, Mónica? Es que no hay por dónde pillar el tema.
1: El hospital de Ceuta y el de Melilla son los únicos dos hospitales de España que dependen del Ministerio de Sanidad. O sea, esta señora ministra...

0: administra dos hospitales en toda España, que son el de Ceuta y el de Melilla. Bueno, los de Madrid no administra ninguno, los administra la Comunidad de Madrid y el resto, pero en Ceuta y Melilla solo los administra el Ministerio de
1: Sanidad. Pero es una ministra que cuando quiere dice que cierta materia es competencia del Gobierno y si no de la ciudad autónoma, en este caso del Gobierno del Partido Popular. Ahora sí.
2: Al hilo de tus palabras, Natalia, lo que esto demuestra y de lo que estamos hablando y de lo que se escuchan en otros medios de comunicación es que estos temas no tienen que tener ideología política. Es que esa es la cuestión, es decir, la cuestión es que se está utilizando el sufrimiento de las personas que se encuentran indefensas para echar porquería a los otros partidos políticos en beneficio de que yo lo hago bien y tú lo haces mal. Esa no es la solución, eso no es lo que un gobernante ni una oposición tiene que hacer al respecto. Y también por eso yo dije hace mucho tiempo que las únicas cuestiones donde se podían parar legalmente el abuso del poder es a través de otro poder, que es el poder judicial. Veremos cómo al final cuáles son estos temas, cómo terminan estas cuestiones legal y judicialmente, porque evidentemente esta situación tiene que haber una responsabilidad política, jurídica y de inteligencia artificial y de informes que haya existido. Esto no puede quedar ahora así. Lo que hay es que buscar soluciones. Dejémonos de si tú eres de un partido o eres de otro. Miremos por las personas que necesitan esa ayuda. Y eso es de muy mal talante por la ministra que está tirando balones fuera. Y aunque no fuera competencia del gobierno el llevar a cabo esas actuaciones médicas, ¿qué es lo que importa? ¿La competencia o la salud y la necesidad de los que están allí? Creo que es clarísima la contestación. Perdón, Alejandra.
3: No, es que estoy totalmente de acuerdo contigo, súper bien traído. Es que una sociedad sana que se precie tiene que tener áreas despolitizadas y una de ellas sin duda alguna tiene que ser la salud y la sanidad, que tiene que primar por encima de cualquier ideología, que como bien hemos indicado a lo largo del programa, las ideologías modernas, ¿vale?, que hacen esa ceguera colectiva y lo que hacen son cárceles sectarias que entierran ahí a la gente que no ven más allá, y prueba de ello es la política que está llevando esta señora.
2: Pero eso no son ideologías modernas, Alejandra, llámalo, que eres una mujer muy inteligente. Eso son demagogias para comer el coco a la gente.
1: Vamos a ver, una claros, ministra, Mónica García, que será una de las 8 ministros que desfilen por el Congreso de los Diputados en los próximos días. Precisamente vamos a repasar ese calendario porque a partir de mañana comienza ese desfile. La primera, Margarita Robles, mañana 25 de agosto. Ya el 27 de agosto tendremos partida doble. Por un lado, Félix Bolaños y después será Mónica García quien dé explicaciones de todo lo ocurrido en Ceuta. El 28 de agosto serán tres, Fernando Grande Marlaska, José Manuel Álvarez y Elma Saiz, quienes intentan convencer con sus explicaciones de todo lo ocurrido y de la buena actuación, del buen hacer del gobierno en materia de Ceuta. Y acabaremos el próximo lunes 31 con dos ministras más. Por un lado será Sira Rego y por otro Ana Redondo. Veremos a ver qué explicaciones da acerca de todas las violaciones que se están produciendo estos días en la ciudad autónoma de Ceuta. También con la vista puesta, el arranque de esta actividad parlamentaria está si este año tendremos o no presupuestos parlamentarios. Ya saben, en mente, antes de irse de vacaciones, el gobierno de Pedro Sánchez estaba seguro que sí que los iba a sacar adelante. Pues Alberto Núñez Feijóo ha hablado sobre esta materia y ha dicho que será el propio Pedro Sánchez quien viaje hasta Waterloo para intentar sacar votos y poder sacar adelante los presupuestos de este año.
4: Usted me preguntó, no quiero dejar sin responder, si yo veo al señor Sánchez visitando, sí. Yo no tengo ninguna duda. Fíjese, el señor Sánchez mandó lo mejor que tenía en cada casa para conseguir la alianza con Puigdemont. Mandó al señor Cerdán, mandó al señor Zapatero y solo queda él.
1: Un curso político que comienza con la vista puesta en las elecciones generales que corresponden al próximo año. Sobre ello ha hablado el propio Óscar Puente, el ministro de Transportes, que parece que no tiene bastante con su materia, sino que ha dicho que una vez se acabe el ciclo parlamentario de Pedro Sánchez, al que le da 4 años más, él sería un candidato idóneo para poder sustituirle al frente del Partido Socialista.
5: En un escenario a 4 o 5 años, que es en el que yo creo que se produciría el relevo, yo no creo que yo sea ese jugador, no creo que yo tenga que jugarme la última pelota. Haciendo un símil baloncestístico. También digo que si me llegara, faltando 2 segundos y tú me la tuviera que jugar, pues no soy de los que la pasa, ¿no? Pero en este momento el Jordan del equipo es Pedro Sánchez, es el que tiene que asumir esa responsabilidad. Le tenemos que ayudar mucho y empujar mucho dentro de 4 o 5 años cuando se produzca el relevo, pues vete a saber dónde está cada uno, dónde estoy.

0: Pues Óscar Puente como posible
1: Sí,
0: sustituto.
2: El Jordan.
1: yo me preguntaría más bien dónde va a estar el PSOE si Pedro Sánchez gana 4 años más, pero en fin, espero que esté peor que ahora o que casi no aparezca ya, ¿no? Pero me ha chocado más lo que se ha dicho antes, aunque ya es un tema pasado, tira para adelante.
0: ¿Qué querías hablar de los presupuestos?
1: Sí, porque más que dos presupuestos, que yo no tengo claro que se, bueno, tengo claro que se pueden presentar, pero que no van a salir adelante, del tema de la PP tiene mayoría absoluta en el Senado y, por tanto, se ha dignado a pedir la comparecencia de una serie de ministros. Y los ministros han dicho que al Senado vaya una tía mía, que ellos no piensan ir. Entonces, ahora mismo, y por tanto han retrasado la aparición para dar explicaciones de Ceuta al Congreso, un poco más tarde, que será esta semana, que periodísticamente es muy interesante que lo hagan, porque nos van a llenar la semana de
0: Nos viene
1: contenido.
0: muy bien.
1: Pero fuera de eso, el PP y Vox, es decir, la oposición, ¿va a hacer algo para que se note el desprecio que ha tenido el Gobierno con el Senado? ¿O va humildemente a aceptar que se presenten cuando les dé la gana, donde les dé la gana, a la hora que les dé la gana, y el resto pondrán carita de buenos y no se notará? Porque como mínimo igual se podría hacer algo. Hombre, no diré no ir, porque entonces no sirve, pero en vez de ir todos, ir uno, no sé, algún tipo de cosa que le quedara claro al españolito medio y por tanto a los telediarios de que nos han tomado el pelo al Senado. Que es una manera, me parece, claramente, de ser tan demócrata como una tía mía, que, bueno, una tía mía era demócrata, coño, como yo qué sé, como Escipión el africano, vamos.
0: Volviendo a
1: Pobre
0: Óscar
1: tía.
0: Puente como sustituto de Pedro Sánchez, ¿lo veis o no lo veis?
2: Alejandra, que diga primero su opinión. Luego, si me permite, yo cada vez lo veo menos a este señor. O sea, me reservo ahora las palabras que voy a
0: Pues
2: decir.
0: Alejandra.
3: Bueno, yo es que este señor cuando habla de Jordan, ¿no? Es que yo estaba mirando aquí buscando complicidad porque digo, bueno, hay que tomárselo un poco a risa porque si no, yo creo que es insuperable. Lo de Puente es algo insuperable. Creo que esta mañana también había varios analistas que comentaban que viendo la deriva, porque socialdemócrata tiene ya poco, el sanchismo no sabemos ya la distopía hasta dónde ha llegado, pues que a lo mejor puede ser un candidato estupendo, porque la deriva sanchista ya llega a unos límites que, en fin, yo sí que es verdad que esta mañana cuando escuchaba a él, no a Puente, hablar como de Jordan y del sustituto y que él es un tío que no deja pasar la pelota, ostras, yo decía, yo espero verdaderamente que estéis todos en el trullo acompañando a vuestros amigos que ya están allí. Diciendo todo esto, y es verdad que nos va a dar mucho juego, entiendo, a todos los que van a pasar por aquí esta semana, pero bueno, no deja de ser un burdo teatro de un cambio de escenografía que ahora dejan Ceuta para ir a pasarse la pelota, en una pasarela de impunidad y de totalmente de un ejercicio de cero transparencia donde van a estar 8 ministros que lo único que van a hacer es mover folios, porque poco más van a hacer ante la ausencia total del presidente. Y luego yo creo que sí, que lo que decía Francas también, ¿no? ¿Cómo van a justificar? O sea, ¿cómo van a justificar la humillación y la falta de presencia en la Cámara Alta? O sea, es una total, pues nuevamente, o sea, esto es un circo con un patio donde cada uno hace lo que le da la gana y se saltan a la torera, pues la mínima decoro político, institucional, porque para ellos están ellos, que ellos consigo mismo y eso, y pasándose el Jordan y la pelota. Es un fraude con sentido y, por cierto, es un fraude con sentido y ¿por qué van esta semana? ¿Por qué van a pasear los folios al Congreso? Van a pasear los folios al Congreso porque saben perfectamente que allí van a estar aplaudiéndoles todo el lote de los enemigos de España con los que llevamos gobernando desde hace mucho tiempo. Y ahí es un sitio de impunidad para ellos. Entonces, como no les queda otra a los 8 que mandan ahí a mover los folios, porque claro, el de arriba, hombre, se va él a preocupar, a tener un mínimo de empatía mínima y de sentido común ante su población. Por Dios bendito, para eso mando a mis lacayos. Mis lacayos, absolutamente cobardes, que eligen un territorio donde saben perfectamente que no les van a leer la cartilla.
2: Yo creo que de las palabras que ha dicho Alejandra se puede sacar la conclusión de que por eso no han acudido al Senado, tal vez por eso el acudir al Congreso. En cuanto al tema de que el actual ministro de Transportes, supuestamente dentro de 4 años, cuando él dice de que pase el presidente Sánchez,

0: Si quiere ser candidato, demuestra distintas cuestiones. Una de ellas, la falta de candidatos del Partido Socialista si este señor fuera candidato a presidente de gobierno. Dos, la gran alegría al resto de los partidos políticos, pero que no creo que es un hombre que tenga mucho carisma. Tres, me remito a los hechos que ha actuado como ministro de Transportes. Obras son amores y no buenas razones. Cuatro, lo que sí parece ser que se le da bien a este señor es el tema de las redes sociales. Eso creo que es fantástico. Pero ser presidente de un gobierno, yo sinceramente, no me implica ningún tipo de garantía ni seguridad, con el máximo de respeto. Yo creo que le va mucho mejor lo que es el tema de las redes sociales. Pero sí le pediría que al menos tuviera el mínimo respeto ante determinadas cuestiones, que nos aclare si lo que ha dicho el ser candidato va en serio o va en broma. Eso sí se lo le pediríamos que lo dijera, si es verdad o va en broma. Vamos.
1: Y sobre lo que tendrá que dar explicaciones, esta vez sí, en el Senado, el propio Óscar Puente y también al Gobierno, sobre el deterioro ferroviario que está sufriendo la red de trenes de nuestro país. Así lo publica esta misma mañana El Mundo, y es que el Partido Popular lleva al Senado el desplome del tren. La alta velocidad pierde 3,3 millones de viajeros en un año. Alicia García, la portavoz de los populares en el Senado, acusa a Sánchez y a Óscar Puente de haber destrozado el prestigio ferroviario. Los españoles empiezan a huir del tren por los retrasos, pero también por la inseguridad. Y es que no podemos olvidar ese grave accidente ferroviario que ocurría en Adamuz a inicios de este año, que cobró la vida de 46 personas y que de momento no hay responsabilidades. De momento el propio Óscar Puente también ha decidido limpiarse las manos, lavarse las manos y huir de esas explicaciones. Preocupa y mucho como usuario de tren.
2: Es bastante alucinante, pero explica muy bien cómo funciona este gobierno, porque acordaos que en Adamuz hay muertos, no hay dimisiones, en Barcelona hay un accidente, hay un muerto y hay una dimisión, una cesión. Cesan directamente al responsable de la vía, ¿no? Pero es que es lo mismo que con Ceuta. En vez de llamar a consultas al embajador marroquí, se llama al italiano. Un sistema muy interesante y muy moderno de actuar el gobierno español, que es, pues nada, al revés de lo normal. A ver, este señor, con los muertos que lleva sobre sus espaldas, no directamente, pero sí en el ministerio que gestionaba, hay que tener mucho morro, es decir, ninguna vergüenza, para mantenerse en el machito.
1: Además del estado de las carreteras, que de forma indirecta también hay un sinfín de accidentes que quizás si el firme estuviese mejor se podrían evitar. Hablamos de otro tema, porque el propio Juanma Moreno ha remitido una carta al propio presidente del gobierno para retomar esa unidad de élite que luchaba contra el narcotráfico y que decidió cesarla, disolverla el pasado 2022. Isabel Toscano, cuéntanos, muy buenas tardes.
3: Buenas tardes, Natalia. Sí, así es. Los episodios ocurridos en los últimos días han llevado al presidente de la Junta de Andalucía, Juanma Moreno, a solicitar a Pedro Sánchez la reactivación de la unidad de élite de la Guardia Civil contra el narcotráfico. Y es que hace apenas unos días, unos encapuchados mataron a tiros a dos mujeres y a un menor en Isla Cristina, en Huelva, en un ajuste de cuentas entre narcos. Y este mismo sábado se ha detenido a 10 personas tras atacar a tiros a una patrullera de la Guardia Civil desde una narcolancha en aguas de Huelva. Además, Moreno le ha recordado al presidente del Gobierno el asesinato de los cuatro guardias civiles, David, Miguel Ángel, Germán y Jerónimo, que murieron en acto de servicio tratando de luchar contra el narcotráfico en Barbate y Huelva. La petición que el propio Moreno ha publicado en su cuenta de X ha sido a través de una carta que ha enviado a Sánchez, en la que pide de manera urgente la reactivación de la unidad Oncosur, desmantelada hace ya casi 4 años, y señala que las mafias de la droga han situado a Andalucía como una de sus bases de operaciones principales, convirtiendo todo el litoral y parte del interior de la comunidad en objetivo de los narcotraficantes. Natalia.
1: Gracias, Isabel. Lo que está claro es que el narcotráfico es una verdadera guerra con la que tienen que sufrir muchísimos los andaluces, sobre todo esa parte del litoral, y que sin embargo están desmanteladas. La Guardia Civil no tiene ni medios ni efectivos suficientes para hacer frente a situaciones como la que se vivía hace unos días en Isla Cristina, que acababa con 3 víctimas mortales. Alejandra.
4: Pues es que puedo decir que es que, retomando un segundo la parte de los trenes, es que ni los trenes, ni las infraestructuras, ni los dotes y los recursos que necesitan las fuerzas del Estado, o sea, no funciona nada. Es el estado de corrupción tiene una consecuencia inmediata en la política de gestión, en todo, que es una falta de planificación y una absoluta decadencia de infraestructuras, que además eso lleva a un país en una clara, bueno, pues no sé, deriva. O sea, estamos a la deriva. Y luego, pues, volvemos a lo mismo, que es que esto lo hemos hablado aquí. Y lo que hemos visto este verano, con esos muertos, ¿no? Además, creo que además había un niño, no sé si era de 12 años, que literalmente bajó al kiosco y le pilló la cruzada de balas. Bueno, es una cosa insólita. Yo mi pregunta es, y ahí sí, mira, me voy a apoyar en cómo empezaba Francas el programa, ¿no? ¿Por qué? O sea, ¿por qué este abandono? ¿Por qué hay tácitamente un tío que va como Marlaska a decir voy a quitar esta célula para proteger? ¿Por qué o sea, esa conciencia? O sea, nuevamente es el abandono, es que yo creo que me queda corta. O sea, esa conciencia proactiva, el permitir lo que está pasando. Yo creo que, Julio, me acuerdo en algún problema, no sé ahora qué vais a comentar vosotros, es decir, es que estamos a la merced de los narcos, es que estáis dentro de los narcos, es que estáis enchufados por los narcos, porque contadnos de no, de lo contrario, ¿por qué estamos permitiendo esto? O sea, pero, y luego, perdona, cuando hablamos también de reactivación y de todo lo que tiene que ver, cuando tú ves muerte a las 10 de la noche, a las 11 de la noche, en medio de un verano, a tiro limpio, por medio de un Huelva, o sea, pero vamos a ver, señores, o sea, y la reputación, pero ¿qué estamos aquí como, no sé, en el tercer mundo? O sea, es que es verdaderamente, no sé, la mayor vulnerabilidad, la mayor vulnerabilidad. Y os voy a decir una cosa, ya termino, que me voy a ir a otros lares, pero cuando hablamos de esa desidia en torno a todo el abandono en materia de infraestructuras, de política, de gestión, de planificación, como ahora, ¿eh?, que ya nos adelantamos, estamos a agosto, a ver qué pasa con toda la posacción después de todo lo que ha venido con los incendios y lo que nos puede traer este verano en materia de lluvias, a ver qué va a pasar con todas esas tierras quemadas si no hay una planificación como Dios manda. Pero ¿sabéis una cosa? A mí todo esto, yo cuando veo, y Natalia, sé que estamos hablando de los narcos, pero cuando veía lo de los trenes, y cuando veo toda la decadencia de infraestructuras, yo siempre pienso en los más vulnerables. Pues tú dices, oye, pues mira, a mí no lo estoy justificando, pero a mí me pierdo un tren o no sé qué, o le pasa algo al tren, yo dentro de lo malo tengo salud, dentro de lo malo puedo tener alternativas, pero pienso en la cultura del descarte de los vulnerables, de esos ancianos que están a la deriva en una residencia de ancianos, o de los niños, en fin. Entonces, todo esto al final, la política de la corrupción y la política proactiva de tomar decisiones, que aparentemente es que no están haciendo nada, no, estáis tomando a propósito una conciencia, como es en el caso de Huelva y de los narcos, sabiendo lo que eso significa para la población civil y las consecuencias en materia reputacional que tienen para un país. Pero más allá de todo esto, yo me pregunto la desidia hacia el pueblo y sobre todo aquellos que no tienen ningún tipo de capacidad de defensa, ¿no?
2: A ver, voy a datos que creo que no discute nadie. En la época en que existía Oconsur, la eficacia de la Guardia Civil sobre el narcotráfico en España fue la mejor época. Segundo dato, desaparecido Oconsur, la eficacia de la Guardia Civil o de lo que queda de la Guardia Civil contra el narcotráfico ha bajado bastante y el narcotráfico ha crecido suficiente como para que España sea ahora mismo la vía de entrada de la droga a Europa, por poner un ejemplo tonto. Entonces, puede no tener nada que ver, hombre, es una posibilidad, siempre hay posibilidades. Pero lo más interesante es que a todo eso hay otro dato, que el responsable, que era un teniente coronel, que era David Oliva, que es el que dirigió Oconsur, fue acusado de, por asuntos internos en 2019, de vínculos con organizaciones narcotraficantes. Esta acusación fue desestimada. Pero, en cambio, posteriormente se le volvió a acusar de cohecho y revelación de secretos y entonces ahora mismo está bajo investigación. La Fiscalía pide 6 años y medio de prisión para el teniente coronel y el argumento que dio Marlaska es que como el teniente coronel tenía esos problemas jurídicos, había que suprimir toda la estructura. Es una idea brillante porque en el momento, por ejemplo, que Juan Carlos I tenía problemas con Hacienda, había que quitar la monarquía española, digo yo. O imaginaos que el director de la DEA de Estados Unidos, pues lo pillas haciendo alguna cosa que no debes, suprimes la DEA directamente, digo yo. O sea, que el argumento de Marlaska lo único que hace es enseñarnos la capacidad cerebral del propio Marlaska y sus argumentaciones mentales, ¿no?
1: Víctor Manuel.
0: Bueno, en primer lugar, yo creo que la palabra que define, o creo que puede definir claramente lo que está sucediendo en estos momentos en España, para los españoles o para la mayoría del sector de los españoles que sean apartidistas es una indefensión absoluta. Uh-huh.

0: indefensión. En cuanto al tema correspondiente de la unidad de élite en Andalucía, resulta más que necesaria, puesto que es evidente, y no son palabras, son hechos, por lo cual se ha solicitado que la unidad de élite intervenga de nuevo, que no tiene nada que ver, como bien ha dicho José María, un tema de una organización con una persona física. Son temas distintos e incluso distantes, no tiene nada que ver. Otra cosa es que se haya aprovechado de ese cargo, presuntamente o no, pero no tiene nada que ver. En consecuencia, siempre lo he dicho, como juez instructor de la Audiencia Nacional, el ministro Marlaska es un gran instructor judicial, pero como ministro, decepcionante. Como ministro de Interior, decepcionante. A veces, y ya termino, Natalia, en algunas conversaciones que va al hilo de la indefensión que tiene el pueblo español o parte del pueblo español, en virtud de lo que estamos viendo de las informaciones del CSIC en cuanto a las elecciones de voto, hay que tener en cuenta que a veces cuando dices esta indefensión o te consideras que no tiene, que lo que está ocurriendo en este país no tiene sentido, no, el porqué, hay algunos que dicen, bueno, ¿y qué harán? ¿Y qué van a hacer los otros? Si los otros son los mismos, los otros igual. Incluso algunos diputados pertenecientes al Congreso de los Diputados han dicho, es que votamos a este señor porque los que vengan van a ser peor. Ese es el juego que se está utilizando, utilizando lo que es temas de necesidad de seres humanos con la ideología política, por algo tan sencillo como es la rentabilidad. En lo que cobran hoy en día los políticos, que me parece una barbaridad en relación con lo que además deben de salir todo ello de los presupuestos. Como el tema de los sindicatos, aunque no tenga en este caso una cuestión que sea del orden del día. A mí me encantaría que, como en otros países, los sindicatos fueran financiados por los propios afiliados pertenecientes a ese sindicato.
1: Ese será otro melón que abriremos, pero nos vamos a ir a la última pausa publicitaria y a la vuelta seguimos aquí, Dando Caña.

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0: Hoy hablamos de ahorro energético y de cómo acceder a la energía solar de una forma sencilla. Para ello nos acompaña Víctor Romero, asesor energético de Comunidad Solar. Muy buenas tardes, bienvenido.
1: Buenas tardes, encantado de estar aquí.
0: Víctor, cuéntanos qué es Comunidad Solar.
1: Bueno, hablar más de la energía renovable sobre todo ahorrar responsable.
0: Víctor, vamos a intentar volver a llamarte porque estamos teniendo problemas, no te estamos escuchando correctamente. Va a intentar el equipo de realización ponerse en contacto de nuevo contigo y nos cuentas qué es Comunidad Solar. Mientras tanto, retomamos un tema al que estábamos pendientes porque ya saben, desde las 12 del mediodía, la ministra Mónica García había convocado a las comunidades autónomas para abordar el tema sanitario de Ceuta, para pedir su colaboración para conseguir vacunas, para contárnoslo. Está ya con nosotros en mesa Mario Pérez. ¿Qué tal? Muy buenas tardes.
2: Muy buenas tardes, Natalia. Pues sí, el propio Ministerio de Sanidad básicamente lo que ha hecho ha sido lanzar una misiva, una petición de reunión a estas comunidades autónomas para solicitar una serie de dosis urgentes, como son, por ejemplo, la triple vírica, que incluye el sarampión, rubéola y paperas, pero también polio, tétanos, difteria y varicela. Esto surge básicamente porque el propio Ministerio de Sanidad no tiene unas reservas específicas para personas inmigrantes irregulares, como es el caso que se está viviendo ahora mismo en Ceuta. Pese a que su propia estrategia de vacunación, que por cierto fue aprobada en junio de 2026, pues estipulaba que idealmente estas vacunas se deberían inocular en las primeras 3 semanas de estancia de estas personas migrantes. Hoy lunes se cumplen esas 3 semanas de plazo. A eso se le suma también que, bueno, pues según fuentes cercanas a estas gestiones, el propio Ministerio no habría siquiera hecho ni un solo movimiento administrativo para comprar vacunas para esta reserva que estamos comentando. Esta petición que lanzaba el Ministerio de Sanidad y que todavía siguen reunidas tanto el Ministerio de Sanidad con las comunidades autónomas, bueno, pues las propias comunidades lo han recibido con bastante recelo. El motivo, sus propias reservas, a esas a las que busca acudir el Ministerio de Sanidad, ya de por sí son limitadas y están ajustadas a las poblaciones a nivel nacional. Hay que recordar que, de momento, por lo menos el Colegio de Enfermería de Ceuta ha detectado oficialmente al menos 200 casos de gastroenteritis aguda, 21 casos de impétigo, 20 de sarna, 2 de tuberculosis, aunque se habla de 4, pero esos 2 ya estaban en seguimiento, y 18 menores que han dado positivo en Mantoux. Estamos hablando de una cantidad bastante considerable de casos y, bueno, pues al final esa desorden, podríamos incluso decir, que tiene el propio Ministerio de Sanidad, pues desvela que esa solicitud parece que se ha hecho rápido y mal, como quien dice.
0: De momento una reunión telemática, habrá que ver cuáles son las conclusiones, cuáles son los objetivos a los que se llegan, pero lo que está claro es que a todos esos problemas de inseguridad se une también un problema tan básico como es el de la salud, y es que ya no son casos aislados, ya son, como comentaba el compañero Mario, muchos casos de sarampión, de varicela, de enfermedades contagiosas, que podríamos estar hablando de un serio problema de salud pública, el que se puede vivir en la ciudad autónoma de Ceuta.
3: Me preocuparía más el futuro que el presente, porque si hubieran cambiado las condiciones, se podría suponer que los brotes de esas enfermedades estarían aislados y desaparecerían, pero las condiciones no han cambiado a mejor, pueden haber cambiado a peor. Es decir, las personas que tienen eso siguen hacinadas, siguen comiendo mal, siguen bebiendo mal, etcétera, etcétera, mal. Y siguen haciendo lo que no deben en sitios que no se debe, y no entro en más detalles para que no dé la hora, ¿eh? Pues entonces vamos a ir a peor, con lo cual no se va a resolver eso.
0: Y es que, como bien decías, no solamente no tienen dónde comer, no solamente no tienen dónde dormir, no tienen dónde hacer esas necesidades, no tienen dónde ducharse, no tienen dónde.
3: Donde nada.
0: Esos problemas higiénicos empiezan a ser un verdadero problema.
4: A mí me preocupa el presente y el futuro también, pero a mí lo que me preocupa es que estos temas que están actuándose de una manera totalmente imprudente y con una falta de seguridad, y vuelvo a hablar de la indefensión que estamos teniendo, es que no haya una responsabilidad legal. Desde ese punto de vista, yo creo que a veces hay que darse cuenta de que hay determinadas actuaciones que pueden entrar dentro, y voy a poner la palabra presuntamente, de hechos que cuadren en el Código Penal o actuaciones presuntamente delictivas. Porque hay una responsabilidad en las empresas, hay una responsabilidad en el funcionariado, hay una responsabilidad, hablo legal, de los ministros. Y yo digo, es que cuando hay estos casos de omisión, de no deber del cumplimiento para personas que están sufriendo y por problemas de salud y de seguridad, esto no hay una responsabilidad jurídica. Debe de haberla, y haberla haila. Lo que pasa es que ponerla en mecanismos para llevarlo a cabo. Y por eso hablo de que una de las maneras de que estas situaciones no vuelvan a ocurrir, además de las fronteras y de salirnos de las ideologías políticas, es que resplandezca la realidad de lo acontecido y que haya responsabilidad legal, sea civil, penal, administrativa o la que fuere desde el punto de vista jurídico. Pero que haya una responsabilidad, no solo política, sino también jurídica.
5: Yo me pregunto si alguien se cree verdaderamente que nadie sabía esto. O sea, ¿de verdad nos vamos a creer que nadie sabía que había cientos de personas acumuladas ahí en la frontera y que nadie se enteró? O sea, ¿dónde está la responsabilidad? Porque hablábamos antes, y yo te pedía que nos explicaras, ¿no?, que ya había una propuesta por parte de un partido político que era la ejecución del 102, el artículo 102, ¿no?
4: Creo que
5: nos estabas explicando. Nos lo estabas
4: explicando antes. De la Constitución española.
5: Es decir, o sea, violaciones, enfermedades, una deriva tremenda a nivel económico de pérdida. Había gente que salía a los telediarios estos días de, pues imagínate, una empresa de turismo de Ceuta. ¿Quién va a ir a Ceuta de turismo? O sea, ¿qué reactivación económica? Entonces, cuando está todo esta, no sé cómo calificarlo, ya hubo un partido que puso encima de la mesa ahora de forma urgente la ejecución de un 102 y que, por cierto, el Partido Popular no está nuevamente porque esto de que la aritmética no le va a salir o porque no quiere revolver el sartén y no quiere molestar a los del centro, no vaya a ser que me vaya a penalizar en las próximas elecciones. Pero podría ya estar pidiéndose eso, ¿no? Esa criminalidad, porque la ejecución del 102 lo que viene a decir, pero porfa, te pido ayuda para que me ayudes a explicarlo,
4: sí, no,
5: mejor.
4: No necesito, ¿no? Tienes muy inteligente,
5: sí,
4: sabes
5: tal cual.
4: Muy bien, Loli.
5: No. Creo que, entre otras cosas, se decía que, bueno, que evidentemente había unos informes de todo lo que es la inteligencia del Estado y que probablemente no pedían, dame los informes, que por penal vas a sacarlos ahí y los vamos a mirar. Creo que era algo más o menos así. Insisto, yo no puedo hablar de esto porque no estoy
4: informada.
5: Yo
4: de la información que tengo es que esto se está llevando a cabo en la instrucción en la Audiencia Nacional. Evidentemente, si hubiera indicios razonables de criminalidad en virtud de lo que resultara de los informes que ha pedido la juez instructora, si en esos indicios razonables de criminalidad, el 102 de la Constitución española habla del presidente del gobierno y miembros del gobierno, si son aforados, la instrucción no la tendría que llevar un juez, la Audiencia Nacional, tendría que subir al Tribunal Supremo. Cierto es que además, ya ahí sí, no sé si me falla la memoria, que creo que para ello hay que pedir el suplicatorio, y ese suplicatorio se necesita un determinado tanto por ciento para que pueda subirse al Tribunal Supremo.
5: La mayoría, creo que era, ¿eh?
4: La mayoría, y eso creo que es una parte, creo recordar que es una cuarta parte, no lo sé con exactitud, me remito a lo que diga la normativa específica al caso, pero que requiere esos trámites a los fines de que se haya aforados al respecto para llevarlo. Pero lo cierto es que

0: para que algo pueda llevar a un buen fin, tiene que iniciarse. Es decir, y ver si en este caso la Administración de Justicia considera, en virtud de las pruebas o diligencias que se practiquen, que hay indicios razonables de criminalidad. Si no se hace nada, en este caso, evidentemente ahí queda. Pero yo quiero recordar algo más en cualquier fase procesal. Me encantará saber, porque siempre me gusta saber, y cuantos más años tengo, sé lo poco que sé y lo mucho que tengo que aprender, qué informe del Ministerio Fiscal se dirá al respecto cuando surjan las correspondientes informaciones que ha pedido la juez instructora.
1: Yo lo que reclamaría ahora escuchando y cuando hacéis mención a la mayoría, yo lo que pido es que las próximas elecciones sea no para una alternancia más, porque viendo lo visto hay un partido que es bloque que se llama PSOE y PP. Y si seguimos con la alternancia que venimos viendo durante todos estos años, la realidad es que por desgracia, nos vemos en otras de estas y estamos cogidos, ¿no?, por los pies. O sea, es que no podemos hacer nada. O sea, que espero que el nuevo ejecutivo que llegue sea para verdaderamente cambiar y hacer un reseteo de un 360, porque de lo contrario aquí estamos todo el día sin barrer la casa.
0: Todo depende del voto que se lleve a cabo, mi estimada Alejandra.
2: mayoría simple, ¿eh?
3: Despedimos al compañero, a Mario Pérez. Gracias por la aportación. Estaremos muy pendientes de esa reunión telemática que comenzaba a las 12 y que en los próximos minutos podría comenzar a ver las primeras reacciones. Gracias, Mario.
4: A vosotros.
3: Y vamos a hablar de vivienda, pero antes vamos con un pequeño consejo que podría venir muy bien para su futura vivienda.
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3: Vale. Pues ahora sí, hablamos de materia de vivienda, porque continúa escalando el precio y es que ya alcanza un récord de los últimos 12 años.
6: 12 años es el tiempo en el que no han dejado de ocurrir revalorizaciones en el mercado de la vivienda. La estadística que presenta el INE desde comienzos de 2024 señala que el índice de precios lleva 48 trimestres consecutivos en alza. Durante este periodo, el precio de la vivienda se ha disparado hasta alcanzar más del doble que en el momento que tocaron suelo durante la gran recesión del 2008. Madrid se convierte en el caso más extremo. El índice de precios ya es más de dos veces superior que a comienzos del 2014. La capital le sigue Baleares, Cataluña y Andalucía. Sin embargo, en Extremadura, Castilla-La Mancha o Navarra ha tenido una revalorización más moderada. El mercado residencial de España lleva 12 años de revalorizaciones casi ininterrumpidas, donde además la oferta se mantiene lejos de cubrir la demanda. Una gran incógnita que no solo se sitúa en cuánto han subido, sino cuánto tiempo más seguirán haciéndolo.
3: Pues de nuevo, el problema de la vivienda sigue siendo el principal problema para la mayoría de los españoles. De nuevo, los gobiernos se plantean como su principal herramienta para conseguir el poder una política de viviendas y, sin embargo, pues año tras año, ya van unos cuantos con el Partido Socialista en el gobierno, vemos como la vivienda es inalcanzable para muchas familias.
1: ¿Qué puedo decir al respecto? Digo, que no me mire, por favor, que no me mire, pues se me ha mirado, ¿eh? ¿Qué puedo decir al respecto? Que es que el tema de vivienda, pues es el, yo creo que la mayor preocupación, porque esto es una viabilidad vital. ¿Y por qué no se mejora? Pues no lo sé, porque por cierto, hay grandes... ¿Cuántos ayuntamientos y cuántas autonomías están en manos del Partido Popular? ¿Qué es lo que está pasando? ¿Por qué no se libera suelo? ¿Por qué no...? Pues, no sé, yo... se me escapa... A mi entender, no entiendo.
0: Además,
1: más allá de que cada vez más personas están yéndose de las ciudades, que cada vez más gente no se puede ir a estudiar a la universidad porque ya no pueden pagar una vivienda, en fin.
0: Además, se está hundiendo a las personas mayores con esta situación. Y se está hundiendo a las personas mayores, que antes mencionaba Alejandra, a las personas mayores, a los ancianos de las residencias. Aquí hay personas que viven en sus casas y que acogen a sus hijos porque no tienen la capacidad económica para poder tener una vivienda digna que lo establece la Constitución. ¿Eso qué ocasiona? que a veces conlleva una precariedad económica de las personas mayores y conlleva que tengan que realizar préstamos hipotecarios sobre esas propias viviendas de las personas mayores para que luego venga los bancos, cuando no se pueda pagar, y los echen a la puñetera calle. O bien aquellas empresas que se dedican a pagarles una cantidad a las personas mayores, dueñas, propietarias de un bien inmueble, a los fines de que posteriormente ese dinero, si al final los herederos no se los devuelven, se quedan con la propiedad de la vivienda. Todo esto, que parece un engranaje únicamente para los jóvenes, que me parece fantástico y que tiene que ser para ellos porque tienen toda una vida por delante, pero no hay que olvidar a las personas que han dado todo por este país llamado España y que están pasando momentos dificilísimos, que viven muchos en pisos de alquiler. Por eso, cuando decía antes al inicio del programa José María, y también lo ratificaba posteriormente Alejandra, que no entendía muchas cosas, yo esto no lo entiendo, salvo que haya un interés clarísimo económico en permitir que todo esto se lleve a cabo, como hace tiempo atrás se permitía que personas que vinieran de determinados países, si no me falla la memoria, ahora Venezuela, pagando, haciéndose propietario de un bien inmueble de 500.000 euros, podían obtener la residencia española. Por lo tanto, todo tiene un porqué en la vida, pero ya es hora, de una vez, de que los que están votando a aquellas personas que están alardeando de dar mucha dignidad al ser humano, lo que están haciendo es, ni más ni menos, que poniéndole a los pies de los caballos. Es fundamental el voto de las personas, es fundamental que no nos tomen el pelo más de lo que nos están tomando todos los que nos quieren tomar el pelo, y que arreglen de una vez el problema de la vivienda para los jóvenes, para los no tan jóvenes y para los medios pensionistas, porque cada vez vamos a peor.
2: A ver, la explicación del porqué yo tampoco la sé. Hay mucha gente que explica que los gobiernos o el gobierno pretenden para no sé qué, pero yo creo que esto forma parte de la imaginación. O sea, porque no lo sé. No estoy en la cabeza del sinvergüenza que ha decretado todo eso. Lo que sí sé es que el gobierno español no ha hecho nada en positivo para que baje el precio en los últimos años. Nada. Y que el gobierno anterior del PP, por ejemplo, se cargó un tema que era la desgravación fiscal de la hipoteca de la segunda vivienda y de la primera, de las dos, pero primero de la segunda y después de la segunda y de la primera, con lo cual, pues eso fue la puntilla, o fue otro rejón de muerte para el tema de la compra de viviendas en España, porque eso te servía para hipotecarte. O sea, ni este ni el anterior hicieron nada a favor de la vivienda. Y lo que también está claro es que se preguntan a expertos, te dicen 5 o 6 medidas que son de una eficacia total, no inmediata, porque la vivienda exige tiempo, pero clarísimas, desde disminuir los tiempos hasta facilitar la financiación, hasta etcétera, etcétera, etcétera. O sea, son muchas, son muchas y muy claras. En ningún caso es topar los precios, en ningún caso es intervenir, legislar más de manera que a partir de ahora tenga que haber 3 paredes en vez de 2.
1: Protegerla.
2: Todo ese tipo de cosas. O sea, no se ha hecho nada a favor, pues nada.
1: No, protegerla, porque como el caso de los ocupas, es decir, pero bueno, yo me llego...
2: Bueno, lo de los ocupas es alucinante.
1: O sea, claro, es que es la desprotección total, claro. Y ya no que pagas 50 veces por lo mismo, o sea, tú pagas por comprarlo, o sea, todo el día, ¿no? Es el impuesto del impuesto del impuesto, hasta en unas Asturias, ¿no? Que luego ya, cuando tu abuela ha pagado toda su vida, pues no, ahora usted vuelve a pagar por la misma, o sea, es una degeneración.
0: Una descapitalización absoluta.
1: Pero fijaos una cosa, me llegó de Esparza hace unos días, una entrevista que había tenido, no me acuerdo ahora, el medio, y hablaba de la España de los toldos verdes. Me hizo mucha ilusión, con todo el cariño, es verdad, la España de los toldos verdes, la de los barrios. O sea, hubo un tiempo en este país, hubo un tiempo en el que existía esa gente, ¿no?, que tanto menosprecia, que él además lo dice con mucho, mucho arte, ¿no?, que tanto menosprecian las élites, esa gente que vivía en los barrios y que tenía, y es verdad, yo nunca había pensado nunca había caído en los toldos verdes, y todavía, bueno, pienso en Madrid, en zonas de tolditos verdes, ¿no? Y era esa España, era una España obrera que tenía, que podía comprar, exactamente, que podía comprar una vivienda y que tenía una viabilidad de vida. Entonces, bueno, pues ¿esto dónde ha quedado esto? Yo viví una España donde incluso había, ¿no?, una cierta población que con cierta, bueno, sin grandes lujos, pero incluso podía comprar hasta una segunda vivienda. Pero es que ahora ya no puedes ni alquilar, es que ahora ya no puedes ir ni, como decía al principio, o sea, es que ya no es ni viable. Expedientes académicos extraordinarios, cuando encima tenemos que recuperar la cultura del esfuerzo y el estudiante no está en calidad de poder ir a la universidad que quiere porque no puede pagar una una media de 600, 800 euros por una habitación.
2: Alejandra.
1: O sea, o la sociedad del boomerang, que es aquella que, por desgracia, ¿no?, que en este nihilismo que nos atañe a todos y con esos grados de ahora mismo de separaciones, de la gente que tiene que volver

0: a casa de sus padres porque no pueden vivir, no se pueden mantener. Entonces es el mundo al revés.
1: El otro día salió una noticia, y ahora no recuerdo qué colectivo era, que había habido unas oposiciones recientes y muchos de los que la habían sacado habían tenido que renunciar porque no podían coger vivienda en el sitio que les había tocado la... No sé si era de profesores, no sé de qué era.
2: Pero pasa, por ejemplo, con los médicos en las Islas Baleares,
1: por ejemplo, que viven
2: en unas condiciones inhumanas después de aprobar una oposición, después de una carrera como la de medicina. Vamos a dedicar estos últimos minutos del programa a esa página de corrupción y hablamos de dos nombres propios en concreto. Por un lado, Leire Díez y también el de Santos Cerdán, porque el juez Pedraz planea citar a declarar a ambos. Los principales imputados de la causa de las cloacas no han prestado todavía declaración. Primero lo hará Ana María Fuentes, ya saben, la gestora del Partido Socialista, y el juez de la Audiencia Nacional, Santiago Pedraz, tiene intención de citar a declarar a los actores claves de la denominada cloaca del Partido Socialista el próximo mes de octubre, según fuentes del diario que están viendo, artículo 14. El magistrado sospecha que Leire Díez, la presunta fontanera del Partido Socialista, ejecutaba órdenes del que fue secretario de la organización del partido, es decir, de Santos Cerdán, con el objetivo de sacar trapos sucios de la UCO y la Fiscalía Anticorrupción para desestabilizar causas judiciales. Ni Díez ni Cerdán han declarado todavía ante el juez. Víctor Manuel.
3: Bueno, en virtud de las palabras que acabo de escuchar ahora mismo de tu persona, a mí me parece que lo que el juez Pedraz puede ir intentando investigar y yendo en esa investigación es ver ciertamente si hay algún tipo de responsabilidad de financiación ilegal del Partido Socialista, al margen de las otras responsabilidades que puedan existir penales y personales de aquellas personas que hayan intervenido al respecto. Por esa razón es porque yo creo que manda al llamar a declarar, no sé si en calidad de investigado, Leire sí en calidad de investigada, pero no sé si la del Partido Socialista va en calidad de investigada o de testigo, sabiendo perfectamente los televidentes la diferencia que hay en cuanto a que si vas de investigado tienes derecho a no responder y si vas como testigo estás obligado a decir la verdad, pues si no estarías cometiendo un delito que es falso testimonio. Por lo tanto, de esa declaración veremos cuáles son, y de más información, cuáles son los resultados para que el juez Pedraz, junto con la Fiscalía, repito que es fundamental la intervención del Ministerio Fiscal, que yo muchas veces lo he hecho en falta, la he hecho en falta, por razones procesales y por razones de seguridad en el procedimiento, en este caso, a ver qué es lo que sucede con esas declaraciones y lo que resulta de los informes que estén llegando.
2: Francas,
1: sí.
2: ¿Todo dicho?
1: Sí.
2: Pues vamos con otro nombre propio, el de José Luis Rodríguez Zapatero, porque ya saben, antes de irnos de vacaciones seguía toda esa trama con las joyas, seguía toda esa trama de si había incluido o no a sus propias hijas en el rescate de Plus Ultra. Pues hoy hay nuevas informaciones, en este caso su vinculación con una petrolera venezolana. Así lo publica Libertad Digital, que el entramado societario de Zapatero recibió 1,2 millones de euros de una familia venezolana vinculada directamente con esa petrolera que ven en pantalla. Provenía directamente de una empresa regentada por dos hermanos cuyo padre era asegurador de la petrolera venezolana. 1,2 millones de aquí, veíamos 500.000 por otra parte, otro millón por otra parte. Lo cierto es que el patrimonio de José Luis Rodríguez Zapatero, además de esas joyas, de esa bisutería barata como él quería calificarla, hacen que tenga un patrimonio sospechoso al menos.
0: Bueno, sospechoso, yo creo que el imaginario quedó claro, ¿no? Las joyas van a quedar por siempre en la memoria de todos nosotros. Aún así hay gente que, aún viendo esto, que es una prueba gráfica, porque lleva dos meses, ¿eh? Dos meses. Uh-huh. Y dice que, ¿cómo era? Que eran de un regalo, que bueno, pero tal, pero quita, pero cual, pero bueno, en fin. Y aquí estamos. Pero aún con esa prueba gráfica, hay gente que todavía dice, Dios mío, bueno, ¿cómo podéis decir esto?
3: Yo creo que el tema de las joyas, aunque es de trascendencia y todavía pues no parece ser que lo haya demostrado, de dónde viene su origen, el tema está en que hay muchas más cuestiones que le están saliendo en el procedimiento y que ciertamente no le están beneficiando positivamente. Es decir, la situación es difícil procesal, la que, según lo que estamos escuchando los medios de comunicación en esta fase de investigación en la Audiencia Nacional en cuanto a Zapatero, al señor Zapatero, pero además hay que tener en cuenta que esa defensa que está llevando a cabo también están con las nulidades, que no sabemos cuáles son las resoluciones que ha pedido su letrado en cuanto a nulidad de actuaciones de determinadas pruebas que se han realizado. Por lo tanto, es complicado para él, yo lo veo bastante complicado para él esta fase de instrucción y que pueda haber posiblemente una apertura de un juicio oral, veremos cómo se desarrolla esa fase de instrucción, pero para lo que

0: su defensa y para el señor Zapatero no creo que sean buenas noticias. Además de que no hay que olvidar también la complicación que tiene esa defensa, dado que están dentro de la fase de investigación también las hijas del señor Zapatero. En consecuencia, muchas veces hay que mirar en esa situación lo que puede ser beneficioso para uno y perjudicial para otros, o así en su contrario.
1: Sí, yo coincido con vosotros y además en destacar que si bien lo más anecdótico pueden ser las joyas, es lo más visual y por tanto es donde la imagen que queda en el colectivo es las joyas, ¿no? Pero bueno, pero me parece que es lo más pequeño porque las joyas son fruto de algo. Algo has hecho para que tengas, para tener esas joyas, ¿no?
2: Y acabamos con un último apunte internacional, porque ya saben, durante estos días de vacaciones, de ausencia, Colombia sufría un seísmo de 7,4 y las cifras que se conocen hasta ahora son al menos 329 muertos y más de 4.600 heridos. Continúan esas labores de rescate, pero como es de esperar en este tipo de catástrofe, cada hora que pasa, cada día que pasa, pues acaba con la esperanza de seguir encontrando supervivientes. Con esta triste noticia hemos llegado al final del programa de hoy. Gracias, como siempre, por acompañarme. Gracias a esta magnífica mesa por acompañarme en este lunes 24 de agosto. Nosotros volvemos, como siempre, mañana a partir de las 12 del mediodía. Gracias por acompañarnos. Disfruten de la tarde de hoy.

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Se acabaron las vacaciones y vuelve oficialmente la actividad política. Pedro Sánchez regresa de Lanzarote tras culminar las vacaciones más largas de un presidente. 27 días ininterrumpidos ha tenido el presidente del gobierno, con un pequeño paréntesis de 105 minutos los que duró su visita a Ceuta. Porque han pasado más de tres semanas de la invasión masiva de cerca de 80.000 inmigrantes a la ciudad autónoma de Ceuta, pero ni siquiera eso ha impedido que los ministros cogiesen sus vacaciones. Una crisis sin precedentes recientes por su magnitud que obligó al gobierno a movilizar recursos del Estado y que todavía deja demasiadas preguntas sin respuesta y demasiados problemas para unos ceutíes que viven con miedo en sus propias casas. Y ahora parece que llegan las explicaciones, porque hasta 8 ministros desfilarán por el Congreso de los Diputados durante los próximos 8 días para dar explicaciones. Defensa, Interior, Exteriores, Presidencia, Sanidad, Migraciones, Juventud e Infancia e Igualdad. Ministro tras ministro para explicar qué ocurrió en Ceuta, cómo pudo producirse una entrada masiva de estas dimensiones, qué información tenía el gobierno, qué papel desempeñó Marruecos y, sobre todo, qué está haciendo España para impedir que algo semejante vuelva a suceder. Mañana abrirá la ronda Margarita Robles, pero las explicaciones ya llegan tarde. De nada sirve que casi un mes después, tras el abandono de toda una ciudad como Ceuta, intenten explicar. Además, si hacemos una lectura de lo que nos viene por delante, es una movilización parlamentaria extraordinaria que demuestra precisamente que lo sucedido en Ceuta estuvo muy lejos de ser un episodio menor. Pero hay una ausencia especialmente llamativa. Pedro Sánchez, el presidente del gobierno, vuelve de vacaciones, pero por ahora no es él quien se sienta en el Congreso para dar explicaciones personalmente ante una de las mayores crisis fronterizas sufridas por España. Lo harán sus ministros, y hay otra cuestión que tampoco podemos olvidar, porque durante agosto el Partido Popular reclamó que varios de sus ministros compareciesen en el Senado. Marlaska, Álvarez y Robles fueron convocados y ojo, porque no acudieron. El enfrentamiento institucional ha llegado hasta el Tribunal Supremo, al que el Partido Popular ha recurrido para tratar de obligar al gobierno a atender las convocatorias de la Cámara Alta. El gobierno sostiene que detrás de aquella entrada masiva pudieron estar mafias organizadas, mensajes difundidos a través de las redes sociales y campañas promovidas desde distintos países. Y niega que Marruecos actuara

0: ¿Qué tal están? Muy buenos días, bienvenidos a Dando Caña. Hoy es lunes 24 de agosto, miramos el santoral y hoy es San Bartolomé. Por delante, como siempre, 200 horas de programa en directo. Regresamos después de este paréntesis de estas dos semanas en las que hemos hecho una pausa, pero volvemos con más fuerza que nunca para seguir dando caña. Y eso sí, volvemos prácticamente como lo dejamos, con esa crisis de Ceuta, porque han pasado dos semanas, pero como les contaba, ni ministro ni presidentes del gobierno han dado ningún tipo de explicaciones, no hay soluciones, la situación Ceuta sigue siendo muy crítica, los vecinos están en una tesitura que es difícil continuar, tienen miedo y es que los actos delictivos se multiplican prácticamente cada día y eso sí, nadie da explicaciones, nadie da soluciones de urgencia. Desde las 12 ha convocado la ministra de Sanidad a las comunidades autónomas para intentar pedir ayuda para que en materias sanitarias, más concretamente en materia de vacunas, cedan ciertas vacunas para intentar hacer frente a la cantidad de enfermedades que se están detectando con la llegada de estos con la llegada de estos marroquíes, ya saben, entre el 30 y el 31 de julio. Una invasión sin precedentes, una invasión con muchas preguntas aún por resolver, que será a partir de mañana cuando los ministros comiencen a desfilar. No sabemos si darán explicaciones, no sabemos con qué intención llegan a la Cámara Baja, pero lo que sí que sabemos es que parece desde fuera que va a ser de nuevo un paripé con el que intentar arrancar este curso político. Sobre la mesa hablaremos sobre Ceuta, pero también sobre otros muchos temas. Hablaremos de política, hablaremos de las últimas declaraciones de Óscar Puente, porque parece que no tiene bastante con ser ministro de Transportes, no tiene bastante con la cantidad de deteriorada que están las carreteras, con la situación de ferroviaria que atraviesa nuestro país, sino que ayer dio un paso más y dijo que una vez que Pedro Sánchez culmine su legislatura, eso sí, la de los próximos 4 años, él estaría dispuesto a coger el mando y ser el candidato, el líder del Partido Socialista. Sobre todo ello vamos a ir hablando, se lo vamos a ir desgranando, van a escuchar ustedes mismos todas estas declaraciones, pero toca presentar a las personas que me acompañan en este inicio de curso particular. Y José María Francas vuelve a estar con nosotros. ¿Qué tal? Muy buenos días. ¿Qué tal estas vacaciones?
1: Y sigo vivo. Bueno, te diría que más bien cortas, así entre nosotros.
0: ¿Verdad?
1: Sí.
0: Tengo la misma sensación.
1: No me han sabido casi nada. Pero bueno, a ver, dices que volvemos como lo dejamos. Hay que rezumar optimismo para decir eso. Yo creo que volvemos bastante peor que lo dejamos. Y este año me he hecho un propósito este verano, que es que canalizar mi vehemencia calificativa usando solamente la calificación a los personajes de los cuales me asquean o les escupiría directamente, bautizándolos de sinvergüenzas, sin más. Entonces, pues ahí tendríamos un tal vacacionómetro, el señor de las vacaciones es un sinvergüenza, no tengo ninguna duda. Lo de los ministros no compareciendo en el Senado son sinvergüenzas. No sé si los jueces que han dicho que no hace falta que compadezcan también lo son, ahí me reservo, porque aquí hay un experto en la materia y no quiero meter la pata. Y, por ejemplo, me llegó al corazón lo sinvergüenza que puede ser Mónica García cuando se inventó un nuevo tipo de inmunidad, que es la inmunidad de los inmigrantes. En los libros no figura. Si buscas inmunidades, en ningún sitio pone que los inmigrantes, por el hecho de ser inmigrantes, son inmunes a cosas. No tiene nada que ver. Pero según este médico, que no sé de medicina, que sabe, hay una inmunidad natural inmigrante que tiene todo inmigrante que pisa España. Y si es del sur, mejor. Bueno, pues no existe, ¿no? Es alucinante porque yo lo de Ceuta, dices que lo dejamos como, bueno, lo dejamos como está, está peor, pero sé perfectamente más o menos qué ha pasado, pero no acabo de entender qué pretende el gobierno con su sinvergonzonería en la actuación. No lo sé. O sea, no sé si pretende que en Ceuta haya conflictos realmente salvajes, porque haya violencia en las calles. No sé si lo que pretende es pasarle la pelota al PP diciendo por culpa de las comunidades que no aceptan inmigrantes tenemos un problema en Ceuta, con lo cual hay PP y Vox que se peguen para romper gobiernos. No sé si esto, no sé si lo que pretende, que podría ser, es que al hablar de Ceuta ya nos hemos tragado el 1,5 millón de la regularización sin discutir nada, o sea, llevamos un mes que eso ya se da por supuesto, y ahora estamos discutiendo menas arriba, menas abajo, que si las calles, que si el Carajal, que si el Tarajal, que si la tía mía, no sé. Pues

0: Son, o sea, puede ser que sean o otra cosa. Como piensa mal con esos sinvergüenzas y te quedarás corto, pues me quedo corto y no sé qué pensar.
1: También con nosotros Alejandra Nuño, ¿qué tal? Muy buenos días.
2: Muy buenos días, muy contenta de estar aquí con vosotros.
1: Y Víctor Manuel Segrat, bienvenido, muy buenos días.
3: Muy buenas, bien hallados a los tres y a todos los televidentes, eso espero. Cuando tenga la oportunidad de comentar algo al respecto de estas primeras palabras en relación con Ceuta, tú me lo indicas, Natalia.
1: ¿Sobre Ceuta o sobre lo que ha comentado?
3: Sobre las dos cosas. Sobre las
1: pues
3: dos
1: brevemente,
3: cosas.
1: Una contestación
3: brevemente.
1: A
3: En primer lugar, es muy difícil entender a las personas y lo que importa son los hechos. Yo creo que aquí es un auténtico desastre y hay que ponerse en la piel de los ciudadanos y ciudadanas de Ceuta. Se habla mucho, se dice mucho, pero ¿dónde están las gestiones? Se están tirando balones fuera. ¿Dónde está la gobernabilidad de un gobierno? ¿Dónde está la realidad de una ejecución para buscar por un interés del Estado? Las vacaciones, por supuesto que todos tienen derecho a vacaciones, pero cuando hay un interés, cuando hay una gobernabilidad de alguien que tiene que velar por el interés nacional, las vacaciones, claro que tiene derecho para que esté más fresco, pero no para que le traiga al pairo la situación en la que nos estamos encontrando. En cuanto al tema judicial, resumo mucho si luego tengo más la oportunidad. El tema judicial, evidentemente que hay que ver cuál es la fundación establecida por el Tribunal Supremo, pero también es verdad que el Tribunal Supremo habla del, si yo no estoy equivocado, de que deben de aclarar esta situación. Lo que yo creo que estamos pidiendo todos, y primero ponernos en la piel, repito, de los ciudadanos y ciudadanas que están sufriendo esto de verdad, que son los ceutís, es que se diga la verdad y que solucione el problema de una vez y definitivamente, porque esto mal que no mejora, empeora. Perdón si me he extendido un poquito, pero es que es una situación cada vez más trágica y cada vez de más engaño a la gente y cada vez de más mentiras y de más paripé y de más cuestión y no se ve nada de hechos, de realidades. ¿Dónde? El tema de las enfermedades. Vamos a ver, que una ministra me vaya y me diga que en este caso porque se hablen de enfermedades, que es la comunidad autónoma, o porque se hable de confinamientos o de aislamientos, estamos hablando de xenofobia. Mire usted, señora, vaya usted a tomar el pelo a quien lo crea. Es decir, es verdad que Feijóo en la época del COVID y dijo, si yo no estoy equivocado, me falla la memoria, que los ciudadanos de Madrid no podían entrar en Galicia por el riesgo de contagio. Rectificarme si esto no es así. Pero eso, al margen de lo que en este caso pudiera ocurrir en esa situación, lo cierto es que estas enfermedades deben de cortarse, y para cortarse tiene que ser médicamente y con lo que los médicos digan, no de una manera de paripé política, que es lo que yo estoy viendo. Pido otra vez disculpas por si me he extendido en demasía.
1: Alejandra, ¿querías añadir algo?
2: Bueno, no sé cuánto tiempo me das, pero desde luego yo estoy totalmente de acuerdo con Francas, bueno, con los dos. Desde luego volvemos y volvemos en una situación mucho peor de la que nos fuimos, que ya era distópico en su momento, imaginaos ahora. Yo creo que Ceuta constata empíricamente el relato de la traición y el colapso del orden natural. Es decir, nosotros, y esto no es una crisis, ni esto es un desbarajuste en la agenda, no, esto es una decisión absolutamente consciente por parte del Ejecutivo y encabezado por nuestro presidente, que decide explícitamente irse en el periodo vacacional más largo de la historia, como nunca antes lo habíamos visto, a un palacio patrimonial pagado por todos nosotros, con el dinero de los contribuyentes, con el mayor séquito y con toda su familia. Es una decisión consciente, la pasarela que estamos viendo en formato goteo de los ministros, que lo único que hacen en estas visitas express es pasear el coche oficial y poco más, ¿no? Eso sí, la guinda la puso en toda regla, y bien lo estabas comentando tú hace un segundo, por desgracia, que no tienen nada de risa, ¿no? La guinda la puso Mónica García, que lejos de aportar soluciones o dotar de recursos a Ceuta, ¿no?, cuando lo estamos viendo, lo que estamos viendo, encima tiene el descaro de mirar a cámara y llamar racistas a los ceutís, es decir, al pueblo invadido, encima lo hago culpable. Es una decisión absolutamente consciente, la de no dotar. Esta mañana, yo no sé si habéis escuchado a Luis del Pino esta mañana, era clarísimo los datos, es decir, oiga, mire, este país, el mismo, España, es capaz de poner 600 funcionarios y en 3 meses se ejecutan 600.000 expedientes. Pues aquí vamos a 12 expedientes al día, y estaba comentando Luis que tenemos la entrada, porque no es lo que la cantidad de personas, que nadie sabe el número exacto de personas que están allí, pero comentaba Luis esta mañana, mañana, Natalia, que están entrando 75 personas al día. Es decir, el cúmulo, ¿no?, de

0: personas al mes en Ceuta podría llegar a 2.000 al mes, creo que él decía. Es una decisión absolutamente consciente por parte del presidente el no dotar de unos recursos mínimos a las fuerzas del Estado. ¿Estáis viendo las latas de atún? ¿Y cómo están durmiendo esta gente?
1: ¿Pero qué pretende con eso?
0: O sea, es una cosa.
1: Yo lo que explicas tú lo entiendo perfectamente. Y además, hay datos, por ejemplo, ayer la Cruz Roja parece ser que solo en la playa esta donde que vacían y se llena, repartió 5.000 cenas. Solo en esa playa. O sea, no en el resto, ya sin entrar. 5.000 cenas. Con lo cual, ya se ve que en la cifra es gorda. Pero mi duda es qué pretende. O sea, Sánchez, ¿qué pretende? Los ministros sé que pretenden. Pretenden que no les echen. Con lo cual le amerían el zapato a Sánchez simplemente para seguir cobrando del momio. O sea, estos son sinvergüenzas escóricas. O sea, caca. Pero Pedro Sánchez, ¿qué pretende? ¿Qué pretende? ¿Que no pueda andar por España nunca más en la calle? Digo yo, porque es que está haciendo unas cosas que son un insulto a la gente. Pero, o sea, irte de vacaciones, te puedes ir, pero de la manera que se va, de la manera que se ve que se va, de la manera que con quién va. Y hoy salía la noticia de que los pescadores de la zona pierden no sé cuánto dinero al día porque este tío se ha empeñado en tener más metros de playa vigilada. O, por ejemplo, que la cantidad de policías que se lleva él y no están en Ceuta, o etcétera. O dónde tienen, con perdón, que ir a mear los policías que tiene él, que tienen que ir a un kilómetro y pico, porque ahí no hay sitio. Si os acordáis, lo hacía más de uno, ¿eh? Un tal Iglesias también le pasaba lo mismo, ¿eh? Que vete a hacer las cosas fuera, porque en mi casa no me guardas, pero lejos, ¿no? O sea, ¿qué pretende con eso? Porque yo, como mínimo, si tuviera el poder de algo, lo que haría es no caer mal a todo el mundo, digo yo, para poder. Más bien lo de. Eso es en el Evangelio sale el administrador infiel. Más bien regala mucho para que después te recojan un poquito. Pero vamos, ir escupiendo a todo el mundo, irle pegando a todo el mundo, irle tomando el pelo a todo el mundo, no sé exactamente qué gana. O sea, se me escapa algo. Y me duele que se me escape, porque el día que lo vea, llegaré tarde.
0: Yo creo que hay, no sé si el verbo es que pretende, Francas, que no puedo estar más de acuerdo contigo.
1: ¿Pretende algo
0: este tío? Si tiene la potestad de poder elegir o no la tiene, no lo tengo claro, si está cogido y cuál es la opacidad que hay en torno desde que pasó lo del Sáhara. Diciéndote esto, creo que Ceuta es un ejemplo empírico de esa pérdida del orden natural, pero que obedece más allá de nuestras fronteras. Creo que tenemos un problema tremendo en cuanto a la degradación moral de Occidente, porque si os dais cuenta, lo que está pasando en Ceuta es transversal a la sociedad occidental. Al final lo vimos hace poco en Reino Unido, por desgracia, con el caso de Henry Novak, ¿no? Al final es una sociedad y es una civilización que constantemente nos estamos preguntando y poniendo en cuestión nuestro sistema moral, nuestra historia, nuestro legado, nuestro sistema relacional, nuestras familias, nuestra espiritualidad. Es que todo, entonces, llega un punto en el que uno ya no sabe dónde está. Y este es el tema. ¿Y por qué digo esto? Porque cuando va la ministra y dice, oiga, usted, y apunta al pueblo ceutí, está diciéndole claramente lo mismo que hizo el policía en el Reino Unido. Es que al final los racistas somos nosotros. Y un pueblo tiene el derecho, no solamente el derecho, sino el deber de defenderse. ¿Qué somos? ¿Ciudadanos de segunda? O sea, ¿qué es? Que la gente de Ceuta, pero no estamos viendo los casos, porque los datos, esto no es subjetivo. O sea, esto es una cuestión de datos. 200 delitos al día, 200. Sarna, tuberculosis, pero vamos a ver. Entonces, una sociedad que constantemente se está cuestionando la moralidad y la legitimidad de la misma, es que tenemos un problema endémico metido en el ADN de todos nosotros.
1: Es que no creen en sí misma.
0: No creen en sí misma. Entonces, ¿qué pasa? Que estamos completamente desarmados. Y ahí lo tienes, la gente está desesperada. Y los ferries, y es el mundo al revés, es esta distopía. Los ferries van llenos de familias, de abuelos, a dos semanas de empezar el curso, ¿no? Y las familias, pues, ¿qué voy a hacer? Pues me tengo que ir porque se constata la política completamente del abandono. Y como bien decía Juan Manuel Prada, se llama así, ¿no? Sí, vale. Este fin de semana una columna estupenda en el ABC, y ya termino, es que si queremos cementerios sin lápidas, necesitamos proteger nuestras fronteras. Es así. así, no hay otra. Y además es un deber.
2: Vamos a hablar de Ceuta, pero va a ser en los próximos minutos, porque antes vamos a analizar una encuesta que publicaba Electropanel esta misma mañana, que tenía que ver directamente con qué pasaría si hoy se celebrasen elecciones generales. Pues ahí lo están viendo, porque el gran vencedor, por así decirlo, sería Vox, que duplicaría más del doble su representación, con hasta 68 diputados. Ojo con el Partido Popular, porque perdería hasta 6 diputados. Y el Partido Socialista sería, bueno, pues el gran derrotado, porque de los 121 parlamentarios pasaría a los 103. Sumar continúa en caída libre, con 11 diputados, mientras que Esquerra alcanzaría los 8. Junts caería hasta los 4. Bildu sumaría 7 representantes, PNV 4, BNG 5, Coalición Canaria y UPN se quedarían con la misma representación, con un diputado en el Congreso de los Diputados.
1: Espero que sea absolutamente mentira, porque si esta encuesta es verdad, me empieza a asquear el entorno en mi país. ¿Cómo puede ser que haya 100 y pico de diputados obedeciendo a muchos más votos? No sé cuántos votos corresponde a eso, pero pueden ser 6-7 millones,
2: ¿sí?
1: De personas que prefieran la ideología a llegar bien a fin de mes, a no pasar vergüenza, a tener un mínimo que no les tomen el pelo, a un mínimo de honradez, a todo ese tipo de cosas. No entiendo, no entiendo. O sea, tener que convivir con tantos millones de personas que valoran más su ideología o el odio a otra ideología que la vida, que la normalidad, esto me causa un problema y me doy cuenta que me he equivocado de sitio, ¿eh?
2: Es decir, que para ti esos 103 diputados que sacaría el Partido Socialista siguen siendo demasiados.
1: Sí, tendrían que ir a otro sitio. O sea, no pueden ir a ese partido. No sé dónde tendrían que ir, ¿eh? Igual tendrían que ir a una cosa mucho peor, pero mucho más coherente.
3: Sí, bueno, en primer lugar, yo estoy de acuerdo, sin que sirva de precedente, con lo que ha comentado ahora mismo don José María Francas. Estoy de acuerdo porque resulta sorprendente, por ser prudente en mi expresión, que haya determinadas paisanajes del pueblo español que todavía siga votando a determinados grupos y personas. Porque lo único que sí quisiera matizarte, José María, es que creo que Pedro Sánchez no es el que lleva a cabo la ideología de una socialdemocracia.
1: No.
3: Es un sanchista, es un sanchismo. Es decir, por esa razón es por lo que de una manera muy hábil políticamente permitida por la oposición, en algunos casos, está dando un dinero fácilmente a determinadas personas que vayan a pedirlo por temas que lo estamos pagando todos. Eso es lo que al final puede ocasionar presuntamente el que haya, si es verdad, como bien has matizado tú antes, si es cierto esa estadística que estamos viendo de encuesta de elecciones generales. Pero a mí no me sorprende, ¿eh? A mí no me sorprende que haya esto, porque recuerdo las palabras de Churchill o de don Miguel de Unamuno, un gran liberal español y un gran vasco. Y un gran español también. No me sorprende porque siempre va a haber esa situación que hay característica de determinado paisanaje español, siempre. Pero repito, una vez más, Sánchez no es la ideología socialdemócrata. Esa es su habilidad que está haciendo llegar a determinado sector de ciudadanos y ciudadanas españoles. En cuanto al tema correspondiente del nivel económico, por eso, el nivel económico es que da igual muchas veces personas que tienen su nómina, cuando no se dan cuenta de que en España la pequeña y mediana empresa la están hundiendo. Y el despido en España, digan lo que digan y luego con el máximo de los respetos, es una cuestión de dinero. El despido es una cuestión de pasta. Es decir, por lo tanto, hay que mirar por más adelante de lo que es un señor que demagógicamente y por una oposición que no lo está haciendo bien, lleva a cabo esta situación. Y ya termino. Hay un matiz que sí quisiera decir. Pedro Sánchez lo que está haciendo ahora, independientemente de que yo tampoco lo entiendo y lo sabrá él, también tiene unas personas que son los ministros, los cuales son personas que están puestas ahí para que digan algo, para que realicen su función en calidad de ministros. Por eso los consejos de ministros. Y si hay algún ministro, que hay alguno que otro y alguna, que no tendría necesidad de estar ahí por lo que cobren como ministros, esta es mi humilde opinión, creo que en este caso estos señores y estas personas deberían de hacer frente a algo fundamental, que no es el personalismo, que es el interés nacional y territorial. Y luego hay una cosa que voy a decir. Me encantaría, creo que habría que mirar mucho más, que la figura del jefe del Estado pudiera intervenir en determinadas cuestiones. No solamente desde el punto de vista oficial, sino desde el punto de vista oficioso, si fuera necesario, dentro de la legalidad, que no se me malentienda. Pero creo que ahí necesitamos también una actuación dentro de la legalidad del jefe del Estado.
1: Sí, no, no tengo claro que sea un tema legal lo que le impide actuar, sino, bueno, le impide actuar, lo que, de hecho, no actúa, ¿eh? No sé si es un tema legal de que falta un estatuto de, o simplemente

0: que, por, diríamos, por la costumbre, se ha instaurado el planteamiento de que como el rey no reina, sino que no gobierna, sino que no se sabe qué, no puede hacer nada sin permiso de. Y claro, entonces estás anulando a una persona por un, por una puñetera corona.
1: Pero, perdón,
0: igual hay que separar lo que es una persona. Ya, por ejemplo, una cosa muy tonta, para que no me... a Valencia, con el tema de la Dana, que sepa yo, el rey fue de visita oficial y de visitas privadas. Ergo, existe la figura de la cosa privada del rey.
2: Hombre, claro.
0: Es decir, hace cosas privadas. Y cuando se va a cenar por ahí con su mujer, si va con su mujer o con una tía mía, pues se supone que son cosas privadas. Con lo cual puede hacer cosas privadas. Entonces, ¿por qué no puede hacer ir a Ceuta privadamente si el gobierno no le deja ir públicamente? ¿Por qué no puede ir a Melilla privadamente? Pues igual ahí no solamente hay un tema de legalidad, sino también o de costumbre o de aconejamiento.
3: Pero esta misma mañana Alma Saiz, en una entrevista de Televisión Española, le preguntaban si tenía constancia de que el rey había solicitado viajar a Ceuta y ella decía que no había constancia, mientras que el Partido Popular asegura que sí que quiere ir, pero es el propio Pedro Sánchez quien lo negaría.
1: Perdón, rápidamente, es que ya no solamente es una cuestión de la legalidad, que tiene que cumplir, todos estamos obligados a cumplir con la ley. Es una cuestión de interés social y de comunicación. Si yo puedo comunicarme oficiosamente dentro de la legalidad con cualquier persona, y repito, creo que está haciendo una función fantástica el jefe del Estado, pero a veces, con determinadas gestiones que se están viendo, que velan de una manera muy poco garante por el ciudadano y la ciudadana, en este caso de Ceuta, por otros más, creo que es importante que el paisanaje español se sienta seguro, se sienta amparado y se sienta con la tranquilidad de que ciertamente estamos ante una situación de que, aunque no sepamos las causas del por qué están estos temas, que esperemos que nos la digan la verdad, que nos digan la verdad, sí que tengamos, y ya termino, ese mínimo de garantía, de seguridad, para poder tener eso que es fundamental en un ser humano, que si no estamos muertos, y es ilusión. Ilusión porque esto se vaya a solucionar. Por eso yo creo que, mal que no mejora, empeora, pero yo creo que tendrá que ir un poquito a mejor, seamos un poquito optimistas, sin dejar de poner los pies en el suelo.
3: Ahora sí, Alejandra.
4: Yo sí que creo que está actuando. El presidente está actuando de forma muy consciente, como decía al principio. O sea, el hecho de que no refuercen recursos, el hecho de que, el hecho de todo lo que hemos hablado antes que no ha hecho, el hecho de no cancelar hasta sus propias vacaciones, es claramente una actuación. O sea, está diciendo claramente quién es. Luego, en segundo lugar, el tema privado. Evidentemente, el rey podía perfectamente, y lo siento, voy a entrar en bloque, el rey podría perfectamente haber cancelado las regatas y se fue de regatas en pleno julio, y eso también fue un mensaje. O sea, tú tendrás unas ciertas limitaciones constitucionales, pero tú puedes ejercer el no aparecer en medio de una regata, así como la reina, el ejercer, ¿no?, con un vestido rojo 2 días antes o 1 día después en medio de un festival de cine. Pues para la opinión pública, para mí aquello fue un mensaje a la ciudadanía. En segundo lugar, yo creo que, y entiendo a Francas, y te entiendo a ti, es decir, es que ¿cómo puede hacer esto? Es que a la gente normal, Natalia, nos cuesta mucho ver lo desalmado que puede llegar a ser alguien. Cuando tú eres tan desalmado, y no voy a decir la palabra que todos tenemos en la cabeza, entonces es que al juicio de una persona normal, a una familia, al paisanaje del que tú estás hablando, es decir, a la señora que sale con el spray en Ceuta, a esa señora que yo creo que fue una de las imágenes, o sea, que me parece que se llamaba Pepi, era, ¿no? Mira, cambio el tono y todo. O sea, que se abrazaba a la ministra de Defensa diciendo, por favor, ayúdame. O sea, es que se me parte el alma, porque evidentemente es que son... O sea, son nuestra gente. Entonces, a gente así nos cuesta entender el desprecio, porque el problema que tenemos en este enfermizo que yo decía al principio, de una sociedad occidental que está enferma, que es que está enferma, que el culpable, porque cuando tú pierdes la jerarquía de valores y los roles se mutan, es decir, estamos siempre santificando al supuesto vulnerable, ¿no? Al débil. Entonces, en esa santificación hay una mutuación, porque de repente, ¿no?, puede ser que el supuesto vulnerable se convierta en un verdugo de la propia sociedad. Entonces, la ciudadanía queda absorta porque no sabe cómo funcionar, porque el bien se ha confundido con el mal y porque nos han dicho que defender nuestras fronteras o defender nuestra historia o defender nuestros formatos de familia es un error. es horrible, eso no es progreso, eso no es sofisticado. Y este es el gran problema que tenemos. Y esta, insisto, es la moral y la mentalidad que tienen nuestros gobernantes y gran parte de esa izquierda sectaria que, como decía este señor José Manuel, o Juan Manuel, que siempre me lío, Prada, y ya termino, las ideologías modernas, como es, son las nuevas jaulas sectarias para que la gente no piense. Entonces, eso puede ser que explique todos estos votos todavía, y todavía, porque está en el ADN del tal. Entonces, bueno, yo quiero pensar que el despertar de la juventud y el despertar de la sociedad, y también lo decían esta mañana en la radio, quiero pensar que lo que está pasando en Ceuta va a ser un toque a fondo. Es decir, hasta aquí hemos llegado. Y que la gente vaya el 2 de septiembre, que creo que también hay una iniciativa por parte de alguien muy cercano a esta casa,
0: Marcos,
4: Marcos, ¿no? Con la flota, ¿no? Que se van a ir este fin de semana. Yo pensaba, ¿yo por qué no estoy en nuestra casa de Andalucía? Que si no me tiraba para allá. Pero verdaderamente quiero pensar que esto va a ser un antes y un después, a pesar de la dificultad que tenemos, porque tenemos que romper con una lluvia fina que lleva muchos, muchos, muchos años y que se cobra vidas, como es el caso de Henry Novak en el Reino Unido.
0: Totalmente de acuerdo, menos lo de que hemos tocado fondo. Me parece que, como lo he dicho tantas veces, ya me lo trago
4: es
0: con
4: verdad.
0: Patatas fritas, porque seguramente es posible tocar más fondo, y lo veremos.
3: Vamos a seguir hablando de Ceuta, vamos a hacer un balance, un resumen, una radiografía de lo que han sido estas más de 3 semanas, pero antes hacemos la primera pausa publicitaria y a la vuelta seguimos aquí en Dando Caña.

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0: Pues un minuto pasan de las 12:30 del mediodía, seguimos aquí en directo y ahora sí vamos a hacer un pequeño resumen, un pequeño balance de estas más de 3 semanas desde que ocurrió esa gran invasión entre el 30 y el 31 de julio, en la que llegaron cerca de 80.000 marroquíes de manera ilegal hasta Ceuta, duplicando prácticamente la población de Ceuta.
1: 3 semanas han pasado desde la invasión a Ceuta y la ciudad autónoma sigue en la misma situación. Ante una inacción política, miles de inmigrantes que entraron de forma irregular a finales del mes de julio permanecen en las calles y playas sin alojamiento ni medios de subsistencia, más allá de los que les proporcionan las ONGs. Esta circunstancia ha derivado en un aumento de la comisión de delitos de todo tipo y la policía está recibiendo 200 denuncias al día, 10 veces más que antes del asalto. Además, se está cometiendo una agresión sexual diaria. Las denuncias de ataques y violaciones son constantes y los inmigrantes detenidos por ellos superan ya la decena. Asimismo, agentes especializados se han desplazado hasta Ceuta para vigilar

0: hilar la posible aparición de redes o situaciones de explotación sexual. Además de los ataques a mujeres y las violaciones, los juzgados han registrado un número muy elevado de detenidos por resistencia y atentado y por delitos contra el patrimonio, especialmente robos con violencia. El último incidente ha tenido lugar este domingo 23, cuando 5 marroquíes intentaron robar y apalearon a un guardia civil vestido de paisano en una gasolinera. A la gestión de toda esta actividad delictiva extraordinaria se suma la tramitación de las muertes producidas en los días de las llegadas masivas, y los jueces de Ceuta han precisado que no cuentan con lugares adecuados para albergar los cuerpos recuperados en las costas. Algo sobre lo que Marruecos se ha pronunciado en parte, ya que su ministro de Justicia pide ahora la repatriación de todos sus jóvenes, de los vivos y de los fallecidos, exigiendo los informes forenses de los cadáveres y la comprobación de la identidad de los menores no acompañados que permanecen aún en los asentamientos de Ceuta. Aunque el efecto de cualquier acción que se tome tardará su tiempo en notarse y los ceutíes no podrán volver todavía a la normalidad.
1: Pues una situación crítica que está obligando incluso a muchas familias a enviar a sus propios hijos, a los propios menores, con familiares a la península para intentar evitar esta situación porque corren peligro y porque tienen miedo. No saben si salir a las calles puede ser seguro. Cada día se encuentran situaciones como no solamente robos, sino también se están violando a menores. Una situación que preocupa y que, de nuevo, el gobierno parece que se lava las manos.
2: Sobre todo es que lo que ven es que nadie del gobierno hace nada para evitar el problema, y el problema crece, el problema va más, y como bien decía antes Alejandra, y así dijo la semana pasada, que estaban entrando 75 al día y se tramitaban la devolución de 20 o no sé cuántos eran, pues tenemos un saldo negativo de salida, o sea, un saldo positivo de entrada, con lo cual cada día habrá más. Y es que no me imagino el salir aquí a la calle y encontrarte con cientos de personajes por esta zona que no tienen dónde caerse muertos, que ahí está el problema, porque encontrarme con gente de color, aunque sean verdes o a topos, me da absolutamente igual. No es un problema que tenga, yo no lo he tenido jamás. Igual alguno de estos del PSOE o de los chanchistas que mandan lo tienen por complejos, yo no lo tengo. Pero claro, una cosa es esto y otra cosa es encontrarte gente que no sabe qué hacer, que no tiene dónde caerse muerto, que no tiene ni de dónde comer, ni dónde dormir, ni dónde trabajar, ni dónde nada. ¿Qué puñeta van a hacer esos señores? Con una cultura distinta. Y que me expliquen cómo funciona, porque es imposible. Y con eso no pretendo quitar responsabilidad a lo que hacen cuando actúan mal. Pretendo explicar que fomentamos que actúen mal cuando el gobierno les hace eso. De la misma manera que si tú coges un menor y lo enchufas en una ciudad española y lo dejas ahí tirado, pues estás... No. ¿Ese menor es un delincuente per se? No, pero tú no haces nada para que no lo sea.
1: Víctor Manuel.
3: Por eso yo creo que las palabras que ya más que se han dicho reiteradamente de que es penoso, que es un desastre, que los ceutíes se sienten absolutamente desamparados, yo creo que ya hay que ir a los hechos. Vamos a ver qué es lo que dicen de realizar y de hacer en el Consejo de Ministros que van a hacer realizar mañana.
2: ¿Tienes esperanzas de algo?
3: Yo, mira, José María, tengo que decirte ninguna. Que yo soy tan ingenuo que mientras tenga vida, creo en la esperanza y en la ilusión de que dentro de la legalidad, luchando, creo que todo tiene solución. Todo, ya, incluso ya, a veces hasta cuando te vas de este bendito país.
2: Ya, pero fíjate que todo el argumento siempre ha sido
3: es que
2: el mismo.
3: Es que tiene que haber hechos, José María. Todo sí, pero, lo que tú has dicho lo comparte y lo comparte todo el mundo. Y los hechos.
2: La explicación de los hechos. Incluso en las tertulias se nota perfectamente, porque como la mitad obedecen al gobierno porque les paga sus buenos alicientes y les dice lo que tienen que decir, te darás cuenta que al principio con la inmigración no se podía devolver en caliente nadie. Fundamentalmente, y además parece que es verdad, porque el Supremo había dicho que no sé qué, que como no había una vallita, y entonces alguien dijo, ¿y por qué no ponen una tira de esas de policía no pasar en la playa? Que es muy sencillo. No, no, tuvieron que poner una cosa lejos, bueno, da igual. Conclusión, no se podía devolver nada en caliente. Y de golpe, de los 80.000, 60.000 se fueron en caliente. Pero, hombre, no les expulsaron, pero la policía les animaba a salir.
3: Luego todo tiene un porqué.
2: Pero espera, con lo cual, algo calentito ya era eso. Pero bueno, vamos a dejarlo. Siguiente cosa, se sigue sin poder devolver ni niños ni nadie en caliente porque las leyes españolas, no sé qué. Y te explican, ¿no? Es que Marruecos nunca ha aceptado que se le devuelva a la gente si no se hace muy bien. Resulta que Marruecos dice que no solamente acepta, sino que quiere que se los devuelvas, probablemente es mentira, pero lo dice porque los padres y madres estarán en la frontera

0: esperando que regresen sus hijos. Entonces el gobierno llega un momento que, porque el PP y Vox dicen que hay que devolver a todos, Marlaska y no sé qué más ministro dice que hay que devolver a todos y que no, ninguno entrará en la península. Pero en simultáneo a que dos ministros dicen ninguno entrará en la ministra, otra dice 500 niñas tienen que entrar en la ministra ya. Ninguno entrará, 500 entrarán. Es un poco contradictorio para los que tenemos mentalidad de ciencias. Igual para algún sinvergüenza mental no es contradictorio, pero para los de ciencias, cero por un lado y 500 frente al cero no cuadra demasiado. Sale la Unión Europea, el comisario, y resulta que se le ocurre decir que no tiene que entrar ninguno en territorio europeo, que hay que devolverlos a todos, y que además se puede hacer. Bueno, pues entonces aún siguen en todas las tertulias gente diciendo que no se puede hacer, porque no sé qué, y no se puede hacer, no por la legislación española, que si fuera verdad se cambia mañana, porque eso es el Parlamento, se cambia y fuera, sino porque la legislación europea no permite que se devuelva. Hombre, a ver, el comisario puede haber bebido, pero no habrá bebido tanto como para declarar que es que no puede entrar a nadie cuando la legislación que le gobierna él dice que no puede echar a nadie. Digo yo, vamos, o sea, me fiaría bastante de que el comisario no sea un alcohólico perdido. Pero igual no, ¿eh? Igual es del PSOE.
1: La Unión Europea, salvo error o omisión por mi persona, hay una comisión, un reglamento que establece estas situaciones. Y en esas situaciones se puede resolver mediante la devolución correspondiente y un trámite previo legal. Por lo tanto, lo que tú has dicho antes, yo lo resumo en una realidad evidente, que es lo que estás diciendo de hechos, pero yo resumo en algo, es soluciones, gestión para solucionar todo esto. Porque no se puede seguir en esta situación, porque es insoportable al margen de que es algo que tienen derecho, repito, que estamos hablando desde aquí o desde otra ciudad de España, pero yo recuerdo y estoy al lado de todos los ceutís que son los que están sufriendo esta situación. El por qué, José María, lo desconozco. Yo no sé por qué razón, pero siempre hay alguna causa.
0: No, seguro.
1: Siempre
0: seguro.
1: Hay alguna causa.
0: Y
1: otra cosa es que sepamos ciertamente cuál es la causa. Veremos, y para eso la oposición tiene que ayudar a que resplandezca la verdad de lo que está ocurriendo cara a los ciudadanos y ciudadanas, que se sientan verdaderamente amparados porque reflejen la verdad. Es decir, si estamos ante una oposición, repito, que no están dando la talla ante un señor que está haciendo presuntamente lo que le da la gana, pues claro, perdóname, ¿dónde está la seguridad jurídica? Hablamos de los pisos, fíjate, los pisos. La Constitución dice, todos tenemos derecho a una vivienda digna. Ya. Digo, sí, sí, perfecto, constitucionalmente está ahí. Vayamos a la calle y preguntemos al ciudadano y ciudadano español, oiga, ¿tiene usted derecho a una vivienda digna? ¿Se siente usted digno en la vivienda en que vive? ¿Sabes lo que dicen? Por lo tanto,
0: los que tienen vivienda.
1: Los que tienen vivienda. Hombre, yo, de momento sí, porque los que no tienen vivienda ya no es que tengan
0: una vivienda. Muchos no tienen, digna. Muchos es viven que en una vivienda, pero no tienen vivienda.
1: Hombre, la mayoría. O
0: sea, el verbo tener implica tener, ¿eh?
1: Sí, sí, propiedad. Sí, sí. También la posesión, que es otro verbo importante jurídicamente hablando, pero distinto y no distante.
2: Volviendo a Ceuta, lo que está claro es que los ceutíes no están seguros. De hecho, hablan de que incluso llega a haber un toque de queda a las 9 de la noche, claro, para que todos se queden en sus casas, porque cuando cae la noche es cuando se disparan este tipo de delitos. E incluso en un partido de fútbol en el que se disputaba este mismo fin de semana entre Ceuta y Las Palmas, salía un niño con una pancarta, un ceutí, un menor, diciendo que llevaban 22 días sin poder jugar el balón en la calle. Yo no sé si Pedro Sánchez merece vacaciones o no, pero lo que está claro es que sí que necesitan una respuesta urgente.
1: Soluciones. Los
2: llevan más de tres
1: soluciones.
2: Semanas que no están seguros en sus propias casas.
0: Si es que solución solo hay una posible, lo que pasa es que nadie se atreverá a hacerla, que es una, que no entre nadie más porque la frontera sea, vamos, no pinchos, no. Un foso como la Edad Media con fuego, o sea, las fronteras están para algo. Y hasta el día que los políticos españoles no vivan sin puertas en su casa, el país tiene que tener puertas. Claro. Y no hay quien explique que ellos tengan que vivir con bajo cerradura y el país no tenga cerradura. O sea, la solución pasa porque no entra ninguno. Y una vez consigues que no entre ninguno, por todos los que han entrado, se les coge muy bien cogiditos y se les echa fuera directamente.
1: Se les devuelve.
0: Se les devuelve. Y ya está. No, es que los derechos ni leches, o sea,
1: pero si,
0: el
1: si los es derechos un derecho empiezan, lo que estamos hablando.
0: El primer derecho empieza devolver. Por uno mismo. O sea, la caridad empieza por uno mismo. Y lo segundo es gradual. O sea, si tú no contemplas el derecho de los ceutís,

0: No me puedes hablar del derecho de los que han saltado la valla o han entrado por una frontera abierta. No me puedes hablar de eso, porque el primer derecho es de los señores de Ceuta. Claro. Y el último será del último que ha entrado. Lo siento.
1: Alejandra.
2: Yo creo que hoy viene una editorial muy buena en El Mundo, y lo cual es sorprendente a veces en El Mundo, pero bueno, que habla de... El titular es que la política exterior lleva mucho tiempo siendo trabajando para un consumo interno. Es decir, cuando estabas comentando ahora que si Pepito dice no sé qué, que si el ministro no sé cuánto... Es que de verdad, yo me quedo aquí, estaba escuchándote y digo, es que esto es un hazme reír totalmente. O sea, uno dice una cosa, el otro dice otra. O sea, es una improvisación total de, ¿no?, que el otro estará sentado en Marruecos y tiene que estar muriendo de la risa, de decir, mira esto, es que porque hay ahí también así, muy buenos artículos y muy buenos reportajes este fin de semana que detallan al milímetro la estrategia que está llevando Marruecos, que además tiene la paciencia, es decir, ve y va trabajando y la inversión que ha hecho a nivel de diplomacia con Estados Unidos y cómo tiene una hoja de ruta pautada y cuando toca esperar, espera. Y va ejecutando claramente etapas una detrás de otra. Y nosotros estamos aquí como los monigotes, a uno no dice otro, uno tal. Y luego lo que sí creo es que ambos mandatarios, tanto Mohamed con su corte y el que tenemos aquí con su corte, es que queda constatada una cosa muy clara para el despropósito nacional, ¿no? Y es que nosotros somos vivimos una cultura del desecho, donde a uno le da exactamente igual que haya 100 muertos, que pasen, que estén tirados, porque todo lo que está haciendo Marruecos ahora mismo y lo que está pidiendo es jugar. Ahora le voy a pedir que me mande los fallecidos, pero por favor que me los mande con identificados. Ahora no sé cuánto, ahora los menores. Es decir, todo, ¿no?, como quien está viendo jugar, como si hago yo así, ¿no? Esto es lo que hace Mohamed con el presidente del gobierno. Pero ambos comparten una misma visión en torno a su pueblo, más allá del desprecio absoluto, que es la cultura del desecho, donde uno claramente le da igual que haya 100 muertos, que los niños estén abandonados, que las niñas estén siendo... violadas, le da exactamente igual, porque como digo antes, ¿no?, Mohamed y todo lo que tiene que ver con Marruecos tienen una hoja ejecutiva estratégica que lo tienen clarísimo y lo que menos le importa es su pueblo y las personas. ¿Y Sánchez? ¿Le importa a Sánchez? ¿Le importa lo que está pasando? ¿Le importa ese niño que salía ayer con la pancarta, que por cierto la vi en el Club de Amigos en Instagram, que son, por cierto, los felicito porque me encanta lo bien que llevan Instagram? ¿Les importa? ¿Les da igual? Le da igual, a él lo que le importaba es estar allí en la mareta, en el patrimonio nacional, disfrutando, y ahora manda a 8 tíos, ¿no?, ahí, a 8 personas, a 8 ministros en los próximos 8 días, a ver si esto va, no sé, fluctuando un poco, y mientras tanto pues no se sabe además dónde está, porque por cierto ayer abandonó la mareta y no se sabe cuál es su agenda.
0: Cerca.
2: Oye, esto conmigo no va.
3: Está previsto que mañana comienza su desfile de ministros en el Congreso de los Diputados, pero antes, hoy, está previsto que viaje hasta Ceuta el vicepresidente primero y ministro de Economía, Carlos Cuerpo. Será a partir de las 7:30 de la tarde cuando Cuerpo mantendrá una reunión con el presidente de la ciudad autónoma, Juan Jesús Vivas, en el Palacio de la Asamblea. Posteriormente, el ministro se reunirá con representantes empresariales y agentes sociales para analizar la situación del comercio, el turismo y el resto de sectores afectados. El gobierno trabaja en un plan de reactivación económica para Ceuta y es que mañana en el Consejo de Ministros está previsto que el gobierno prepare ese plan para tratar de reactivar la economía de Ceuta tras el impacto de la crisis migratoria de finales de julio, que ha golpeado especialmente al comercio, a la hostelería y, como no podía ser de otra manera, al turismo. El Consejo de Ministros de este martes será el primero tras ese parón de vacaciones de agosto y aprobará una partida de 25 millones de euros destinada a la atención de los menores migrantes en Ceuta. En paralelo, el Ejecutivo ultima nuevas medidas económicas específicas para la ciudad. El plan de reactivación económica contempla ayudas para impulsar el comercio y el turismo, además de posibles medidas fiscales, reducciones de cotizaciones y ayudas directas. La cuantía global del paquete todavía no está cerrada y parte de las medidas se irán aprobando mediante distintos decretos durante las próximas semanas.
0: Sí, decían esta mañana el cálculo de que el coste de mantenimiento de los MENAs simplemente en Ceuta sobrepasa los 800.000 euros diarios. No está mal, son 80 euros por MENA. Y en eso por MENA se refiere al genérico, o sea, tanto los que están en los centros habilitados como los que están en la calle, que hay que mantenerlos igual, porque tienen que comer, si no es peor. No, yo quería, es que Alejandra ha sacado un

0: tema que tiene una vertiente hispana, y está claro que es la que afecta a Sánchez, pero tiene un tema genérico que es muy importante, que es que las democracias no han resuelto, diríamos, su incapacidad de competir con las dictaduras en temas a largo plazo y de política exterior. No está resuelto eso. O sea, el presidente de Estados Unidos, el más listo, trabaja 4 años o 8 como mucho. Y en cambio el presidente de China trabaja 25 o 50. Porque no le va a mover nadie. Es más, ni se plantea que le muevan. Puede ser que le muevan, pero ni se plantea que le muevan. Entonces, claro, esto hace que como país funciones, diríamos, tanto al corto plazo, porque te importa un pito lo que tengas que hacer, la legislación correspondiente, como a largo plazo, porque sabes que no te la van a modificar, tienes unas ventajas competitivas brutales. Y la democracia no tiene esa ventaja, tiene una desventaja competitiva, porque incluso probablemente el político más honesto, seguramente habrá habido alguno, yo no los conozco demasiado, pero debe haber habido alguno, pensará también en lo suyo cuando se le va a acabar el mandato. Y entonces, en el momento que piensa en lo suyo, que es o bien en repetir porque te quedan 4 años más, o en huir porque tenías 8 y ya no necesitas más, pues ya puedes modificar la política general según tu interés. Y esto en un país totalitario, como funciona así siempre, es competitivo.
1: Nunca debemos de olvidar rápidamente, Natalia, los servicios de inteligencia. Eso es muy importante y no se tiene en cuenta solamente para cuando se quiere.
2: Ni los sistemas de inteligencia ni tampoco a la policía, porque la policía alertó una semana antes de esta invasión migratoria que iba a sufrir Ceuta. Así lo publica esta misma mañana The Objective. La policía alertó de riesgo alto de inmigrantes una semana antes de ese asalto a Ceuta. La Policía Nacional decía y calificaba de riesgo alto en las costas españolas por la llegada de inmigrantes procedentes del norte de África. Este diario ha tenido acceso en exclusiva a un documento del Centro Nacional de Inmigración y Fronteras, fechado el 23 de julio de 2026, es decir, una semana antes de esa gran invasión, en la que ya se hablaban de esa posible llegada descomunal, llegada descontrolada de inmigrantes hasta Ceuta.
0: ¿Qué cosas, no?
2: De nuevo, avisos que de parte del gobierno decidieron...
0: O sea, parece que todo el mundo lo sabía, incluso los habitantes de la zona, porque veían aglomeraciones extranormales de gente, pero el gobierno español no.
1: ¿Cuestión?
0: Es decir, el gobierno español lo que no quería hacer nada era para evitar la debacle.
1: Cuestión que, Natalia, creo que ha solicitado, salvo error o omisión por mi parte, la juez María Tardón, juez de la Audiencia Nacional, a los efectos de la información que ha solicitado, que ha pedido, que ha requerido, más que solicitar, que ha requerido lo que es a la policía para saber ciertamente la información que había, etcétera, etcétera. No olvidemos que hay un proceso instado por un partido político mediante una querella que ha correspondido a un juzgado de instrucción central de la Audiencia Nacional y que antes de su admisión a trámite, entre otras cuestiones, repito, de lo que se puede saber por los medios de comunicación, es el saber cuáles son los informes policiales en cuanto a los conocimientos e información de lo acontecido en esta entrada masiva de lo que llamamos, lo que se puede llamar una invasión no armada, de una manera coordinada, presuntamente, por lo que se ve.
0: Pero para recordar a la gente, diríamos, esa querella, contra quién va y qué argumento, diríamos, y qué es lo que les... asigna. ¿Qué delito?
1: Yo creo que esa querella, repito, no lo puedo decir con exactitud porque desconozco su contenido, pero creo que va dirigida a una querella a miembros, al presidente de gobierno y miembros del gobierno, a los fines de ver si han cumplido con la legalidad en cuanto a esta situación, que hablaban de que eran las mafias, de que no eran las mafias las que habían organizado todo esto, las mafias criminales de entrada. Eso no quiere decir que no sea más amplia lo que es el contenido de esa querella. Por lo tanto, eso es lo que está ahora, entiendo, instruyéndose por parte de la juez Tardón a los fines de saber esas informaciones y ver ciertamente lo acontecido. Es que lo que ha pasado y está pasando en Ceuta es tremendo. Es que es algo...
0: Sí, pero
1: que
0: jurídicamente es tremendo, pero ¿qué sería?
1: Ay, jurídicamente sería una cuestión
0: alta que traición,
1: podríamos entrar en muchas facetas legales dentro de lo que tiene que justificarse, porque es que hay gran laguna en ese sentido. Es decir, alta traición podría ser, pero también estaríamos hablando de una obligación, de unos deberes que no está realizándose por parte del gobierno, por parte de presidentes, en este caso, personas físicas. Veremos a ver cuál es la resolución que dictan en la Audiencia Nacional, si es que la admiten a trámite.
0: Porque no está admitida.
1: Entiendo que antes de admitirse a trámite, salvo error o omisión, por eso he dicho antes, creo creo que antes está esta información que ha requerido

0: La juez instructora a los fines de saber si la policía había advertido de todo esto a los miembros del gobierno.
1: Si había base, vamos.
0: Efectivamente, y sobre eso ya abriría o no abriría diligencia, las cuales si no se abre podrían ser recurridas. Perdón, Natalia.
2: Alejandra.
3: Bueno, en cuanto a la visita hoy de cuerpo y esto de la reactivación económica de Ceuta, yo quiero decir que la Asamblea de Ceuta, que tiene 25 diputados, que 9 son del Partido Popular, 6 me parece que son del PSOE y luego creo que 5 de Vox y 3, ojo a esto, del Movimiento de la Dignidad y la Ciudadanía, ¿no? Lo que se llama el MDIC, que es la vicepresidenta, una señora se llama Fátima, no sé pronunciar su apellido. ¿Qué quiero decir con esto? Aquí llueve sobre mojado. O sea, aquí lleva mucho tiempo el caballo de Troya dentro de Ceuta y hay partidos como Vox que llevan denunciando esto mucho tiempo. Entre otras cosas, este partido, este movimiento localista y progresista con 3 diputados y que está en coalición con el PP y que, como os digo, es la vicepresidenta, nada menos, de Ceuta, lleva colando por la puerta de atrás la facilitación de los productos de Ceuta. Es decir, pero vamos, que no nos tenemos que ir a Ceuta solo con mirar a Europa y cómo Europa le pasa el pliego de condiciones a todos los productos y a la economía ¿no? de todos los productos marroquíes, que creo que somos el mayor consumidor en España de tomate marroquí, que habrá que, no sé, nos lo tenemos que hacer mirar. No, o sea que
1: más
3: yo
1: que español. La noticia es que ya consumimos o vendemos más marroquí que español.
3: Bueno, pues ya me
1: contarás. Es peor.
3: Pues eso, o sea, que esto de la reactivación del ministro Cuerpo, pues sinceramente yo creo que te pone en tela de juicio la lluvia sobre mojado que llevamos viendo desde hace mucho tiempo. Y luego siempre miramos a la responsabilidad del Ejecutivo. Pero ¿qué me decís de la responsabilidad de la oposición? ¿Dónde está? ¿Dónde está la responsabilidad de la estaba ahora mismo Julio Ariza, a quien le mandamos un beso, está aquí, ¿vale? Pero estaba ahora colgando...
1: Yo me conformo con mandar un abrazo.
3: Un abrazo, vale, venga. No. Estaba colgando en el antiguo Twitter, ahora X, ¿no? La propuesta nueva, la nueva feliz idea, ¿no? de Feijóo, que está pasando también la mopa, de vez en cuando sale y cuenta una historia, y ahora es el confinamiento de tal. ¿El confinamiento de qué? Dice Julio. ¿De qué? De los policías también, de los guardias civiles que tienen sarna, ¿a quién vas a confinar? Entonces, quiero deciros que al final, de esos lodos, de los lodos estos barros, ¿no? Que el caballo de Troya...
1: esos lodos.
3: Vale, bien.
1: O al revés.
3: O al revés.
1: Barros no.
3: Las vacaciones, Natalia, las vacaciones.
2: Para los refranes y los dichos.
3: Ay, Dios mío. Pero bueno, nada, que reactivar la economía que llueve sobre mojado y que es más de lo mismo, vamos.
2: Vamos a hablar precisamente de este confinamiento. Ya saben, ayer Alberto Núñez Feijóo pedía o solicitaba al gobierno el confinamiento por parte, de estas personas, de estos inmigrantes, por la cantidad de enfermedades que se estaban detectando. Y minutos después era la ministra Mónica García quien respondía que de confinamiento nada. Lo vamos a detallar, lo vamos a comentar justo después de la siguiente pausa publicitaria.

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0: Vamos a ver. Dos minutos para la una del mediodía. Hablamos ahora sí de esa petición expresa que hizo Alberto Núñez Feijóo, el líder del Partido Popular, al gobierno de un confinamiento de todos aquellos inmigrantes que todavía siguen en Ceuta porque podría conllevar un serio problema de salud pública. Así lo pedía.
1: Nos han relatado cosas que se llaman tuberculosis, sarna, más de 450 casos de gastroenteritis hace unos días. Yo creo que se dan los supuestos de confinamiento por riesgo sanitario. Yo planteo que el gobierno estudie muy bien la posibilidad de decretar el confinamiento por razones de salud pública.
0: Y minutos después será la propia ministra Mónica García quien a través de su cuenta en X publicaba eso que están viendo en sus pantallas. Hoy el señor Núñez Feijóo ha pedido que confinemos a la población migrante de Ceuta por motivos de salud pública. Creo que merece la pena responder señalando algunos aspectos importantes desde la ciencia. Las competencias en materia de salud pública en Ceuta las tiene el gobierno de la ciudad de Ceuta. Es decir, cada vez que Feijóo dice que esto es una emergencia de salud pública, lo primero que tendría que hacer es preguntar al gobierno de la ciudad qué está haciendo. Una ministra Mónica García, que esta misma mañana convocaba de urgencia a todas las comunidades autónomas para abordar un tema clave. Va a pedir a las comunidades autónomas vacunas para intentar frenar el contagio de enfermedades como tuberculosis, como la varicela, que se está decretando en estas últimas horas en Ceuta. Muy pendientes estamos de esa reunión y muy pendientes estamos de todo lo que se conozca acerca de ella.
2: No, yo solo me he quedado impresionado por lo de la ministra, porque dice que va a decir no sé qué desde la ciencia y entonces se va al derecho. Yo ahí tengo un pequeño problema. Pensé que la ciencia, para un médico quería decir la ciencia médica. Yo ya sé que el derecho es una ciencia y la filosofía es todo es una ciencia. Pero al decir ciencia, entendí que quería decir ciencia empírica, ya que es médica. Entonces, que el gran argumento sea un argumento jurídico de quién son las competencias, no acabo de ver en la mentalidad, pero en fin. Como además esta chica de sinvergüenza es muy zoquete, pues sí, entonces sí tampoco hay que entrar en más detalles. Dejémosla correr porque...
0: ¿Es tan descabellada esa petición que hacía Alberto Núñez Feijóo ayer de confinar a las personas, a los migrantes que están trayendo tantas enfermedades?
2: Pero, perdona,
0: que
2: ya los inmigrantes no lo añades tú. Lo que ha dicho el de inmigrantes no ha hablado. Bueno. Habla de confinar.
0: Habla de confinar a todas aquellas personas que...
2: Creo que después tuvo que rectificar porque no se aclaraba a nadie y decir quién quería confinar. Porque claro, dicho eso, confinar Ceuta quiere decir confinar a la población en Ceuta. Que es lo que hemos oído
3: claro,
2: en la entrevista.
3: Luego lo debió de aclarar.
2: O sea, que ya la primera metedura de pata es no precisar a quién confinar.
3: Pero lo debió de aclarar por los antecedentes que yo he comentado al
2: después
3: inicio del programa.
2: Después ha habido, o él o alguien en su nombre, han intentado acotar
3: por los antecedentes,
2: tema.
3: Repito, que he comentado al inicio del programa, que creo, salvo error en mi memoria, que cuando hubo el COVID, él impidió que, en este caso, entraran ciudadanos madrileños en Galicia. Creo que en este
2: pero
3: caso...
2: Pero fíjate que en aquel momento era curioso porque, diríamos, el gobierno, que es el PSOE, y sumar y restar y multiplicar y dividir, estos lo que querían es encerrarnos a todos, y de hecho nos encerraron a todos, y en el piso, porque no había más remedio, si hubieran podido nos hubieran encerrado en una alcantarilla, y la parte del PP... Porque hay dos partes en el PP. La que antes se apuntó a lo mismo que el PSOE, vacunas, tal, tal, fue Feijóo. O sea que en eso se le nota muy bien que es muy socialdemócrata este chico. Y esta vez, como se ha adelantado él, ha forzado a que la otra tenga que decir que no. Porque yo estoy convencido que la ministra aplaudiría con las orejas todo lo que sea quitar libertad y cerrar a la gente, le encantará. Pero claro, si se adelanta Feijóo no va a decir que sí. Entonces es curioso que esta vez ante el PSOE se pone en la postura de liberal, es decir, se pone en la postura de Díaz Ayuso, el PSOE. Y en cambio Feijóo se pone en la postura de Pedro Sánchez. Es muy curioso. Es una miscelánea, simplemente.
4: Yo creo que esta mujer está en un ejercicio constante de incoherencia sectaria y de un ejercicio constante también de improvisación. Porque vamos a ver, tú no decías que era una zona simplemente tensionada. ¿En qué quedamos? Está tensionada, está colapsada, es decir, tienes a todo el colegio de médicos que no paran de salir.

0: parte del tema, porque es que ella misma está incumpliendo con su propio deber, cuando el Estado debería de tener una reserva estratégica de vacunas propias. Entonces, ¿lo tienes, no lo tienes, ahora lo pides y por qué lo haces? Porque estás nuevamente, volvemos a la misma traca, ¿no? La música detrás, la música de fondo, la del chantaje, y ahora te voy a retractar, porque eso es todo lo que le preocupa a Mónica. O sea, ¿a Mónica le preocupan las personas de Ceuta? ¿Qué va? A Mónica lo que le preocupa es estar ahí retractando ahora mismo a la oposición, que ya hemos dicho que nadie entiende la oposición, nadie la entiende, retractarla de lo poco solidaria que es. Eso es lo que nos importa el voto, nos importa la estrategia política, lo que le pasa al pueblo nos da exactamente igual, al revés. ¿De qué me estás hablando, Mónica, si tú te presentas enfrente de Ceuta y literalmente los llamaste racistas? ¿Te importa poco lo que le pasa a los niños y a las mujeres? Eso es una panda de desalmados, donde estáis jugando literalmente con la vida de las personas. Y como decía hace un ratín, la misma ejecución y la misma política y la misma mentalidad de desprecio que hace el propio Mohamed VI con su población es la que está haciendo esta señora. Y todo lo que le preocupa, no, vamos a recordar, que llevamos muchos meses con una huelga de médicos en este país, muchos meses. ¿Y sabéis todo lo que le preocupa a Mónica? El puesto. Su lucha es Ayuso, esa es su gran película. No, el resto le da exactamente igual.
1: La OMS. Lo de Ayuso. Exacto. Lo de Ayuso ya lo deja para otros.
0: Ah, ella, sí, ya no. OMS. A la OMS, ya. Ok, yo no sabía.
1: Pero es curioso que además ahora pide vacunas cuando resulta que todos los inmigrantes, según ella, tienen inmunidad natural a las enfermedades.
0: Exactamente.
1: Pero con lo cual no harían falta vacunas, digo yo. Yeah. Porque además la reserva está estratégica de vacunas.
0: Porque la inmigración no es sinónimo de enfermedad. Ya lo dijo ella el otro día. El hacinamiento no es sinónimo de enfermedad.
1: De salud. Pero es que además la explicación de la reserva estratégica es precisamente por la inmigración, porque está bien pensada, pero no por la inmigración, sino por una cosa que Mónica igual podía entender. Los distintos países tienen normalmente enfermedades endémicas propias, y no digamos los continentes. Es decir, en África se dan una serie de enfermedades que no se dan en Europa. Eso incluso Mónica lo puede llegar a saber. Eso hace que las autoridades sanitarias de los distintos países elaboren unos calendarios de vacunas, desde los niños pequeños a los mayorcitos, de acuerdo con aquellas enfermedades o aquellos gérmenes que pululan por tu zona, no por la zona del contrario. O sea, en general, sería bastante idiota que las autoridades europeas nos vacunaran de enfermedades africanas y que las autoridades africanas les vacunaran de enfermedades europeas. O sea, aquí se vacuna de enfermedades europeas, ¿vale? Claro, cuando viene gente de fuera, lo que se le pide, de la misma manera que cuando un español se va a Guinea, Sudáfrica, etcétera, se le pide que se vacune de aquellas enfermedades que son endémicas de aquel continente y que, por tanto, no te has vacunado. Con una diferencia, cuando de Europa te vas ahí, en Europa puede haber mucho movimiento de vacunas, mucha cantidad, por aquello de que económicamente está bien situada, pero África es mucho pedirle al Senegal que tenga vacunas de todas aquellas enfermedades que cuando vienes a Europa puedes propagar, etcétera. Entonces, no es difícil, Mónica. No es difícil.
0: De todas formas, cuando a mí me llama mucho la atención que a una ciudad autónoma que está con una población que prácticamente, ¿no? O sea, ¿cuántas personas entraron? ¿70.000, 80.000? No se sabe.
1: El gobierno reconoció, ¿vale? O sea, creo que 80, ¿no? 70 y mucho.
0: Y que tenemos mecanismos, que de hecho mucho se argumentó en diferentes programas de esta casa, de declarar el estado de sitio, porque literalmente hemos sufrido una invasión, ¿no? A nuestra soberanía territorial y a nuestro país. ¿Qué me estás contando de que Ceuta tiene la potestad en torno a la salud? Si está completamente colapsada, si no hay por dónde coger, si la gente no puede salir de casa. ¿Qué me estás contando, Mónica? Es que no hay por dónde pillar el tema.
1: El hospital de Ceuta y el de Melilla son los únicos dos hospitales de España que dependen del Ministerio de Sanidad. O sea, esta señora ministra administra dos hospitales en toda España, que son el de Ceuta y el de Melilla. Los de Madrid no administra ninguno, los administra la Comunidad de Madrid y el resto, pero en Ceuta y Melilla solo los administra el Ministerio de Sanidad.
2: Pero es una ministra que cuando quiere dice que cierta materia es competencia del Gobierno y si no de la ciudad autónoma, en este caso del Gobierno del Partido Popular. Sí.

0: medios de comunicación, es que estos temas no tienen que tener ideología política.
1: Exactamente.
0: Es que esa es la cuestión, es decir, la cuestión es que se está utilizando el sufrimiento de las personas que se encuentran indefensas para echar porquería a los otros partidos políticos en beneficio de que yo lo hago bien y tú lo haces mal. Esa no es la solución, eso no es lo que un gobernante ni una oposición tiene que hacer al respecto. Y también por eso yo dije hace mucho tiempo que las únicas cuestiones donde se podían parar legalmente el abuso del poder es a través de otro poder, que es el poder judicial. Veremos cómo al final, cuáles son estos temas, cómo terminan estas cuestiones legal y judicialmente, porque evidentemente esta situación tiene que haber una responsabilidad política, jurídica y de inteligencia artificial y de informes que haya existido. Esto no puede quedar ahora así. Lo que hay es que buscar soluciones. Dejémonos de si tú eres de un partido o eres de otro. Miremos por las personas que necesitan esa ayuda. Y eso es de muy mal talante por la ministra, que está tirando balones fuera. Y aunque no fuera competencia del gobierno el llevar a cabo esas actuaciones médicas, ¿qué es lo que importa? ¿La competencia o la salud y la necesidad de los que están allí? Creo que es clarísima la contestación. Perdón, Alejandra.
1: No, es que estoy totalmente de acuerdo contigo, súper bien traído. Es que una sociedad sana que se precie tiene que tener áreas despolitizadas y una de ellas sin duda alguna tiene que ser la salud y la sanidad, que tiene que primar por encima de cualquier ideología, que como bien hemos indicado a lo largo del programa, las ideologías modernas, ¿vale?, que hacen esa ceguera colectiva y lo que hacen son cárceles sectarias que entierran ahí a la gente que no ven más allá, y prueba de ello es la política que está llevando esta señora.
0: Pero eso no son ideologías modernas, Alejandra, llámalo, que eres una mujer muy inteligente. Eso son demagogias para comer el coco a la gente.
2: Vamos a ser una claros, ministra, Mónica García, que será una de las 8 ministros que desfilen por el Congreso de los Diputados en los próximos días. Precisamente vamos a repasar ese calendario porque a partir de mañana comienza ese desfile. La primera, Margarita Robles, mañana 25 de agosto. Ya el 27 de agosto tendremos partida doble. Por un lado, Félix Bolaños, y después será Mónica García quien dé explicaciones de todo lo ocurrido en Ceuta. El 28 de agosto serán tres: Fernando Grande Marlaska, José Manuel Álvarez y Elma Saiz, quienes intentan convencer con sus explicaciones de todo lo ocurrido y de la buena actuación, del buen hacer del gobierno en materia de Ceuta. Y acabaremos el próximo lunes 31 con dos ministras más. Por un lado será Sira Rego y por otro Ana Redondo. Veremos a ver qué explicaciones da acerca de todas las violaciones que se están produciendo estos días en la ciudad autónoma de Ceuta. También con la vista puesta, el arranque de esta actividad parlamentaria está si este año tendremos o no presupuestos parlamentarios. Ya saben, en mente, antes de irse de vacaciones, el gobierno de Pedro Sánchez estaba seguro que sí que los iba a sacar adelante. Pues Alberto Núñez Feijóo ha hablado sobre esta materia y ha dicho que será el propio Pedro Sánchez quien viaje hasta Waterloo para intentar sacar votos y poder sacar adelante los presupuestos de este año.
3: Usted me pregunta, no quiero dejar sin responder, si yo veo al señor Sánchez visitando, sí. Yo no tengo ninguna duda. Fíjese, el señor Sánchez mandó lo mejor que tenía en cada casa para conseguir la alianza con Puigdemont. Mandó al señor Cerdán, mandó al señor Zapatero, y solo queda él.
2: Un curso político que comienza con la vista puesta en las elecciones generales que corresponden al próximo año. Sobre ello ha hablado el propio Óscar Puente, el ministro de Transportes, que parece que no tiene bastante con su materia, sino que ha dicho que una vez se acabe el ciclo parlamentario de Pedro Sánchez, al que le da 4 años más, él sería un candidato idóneo para poder sustituirle al frente del Partido Socialista.
4: En un escenario a 4 o 5 años, que es en el que yo creo que se produciría el relevo, yo no creo que yo sea ese jugador, no creo que yo tenga que jugarme la última pelota. Haciendo un símil baloncestístico. También digo que si me llegara, faltando 2 segundos y tú me la tuviera que jugar, pues no soy de los que la pasa, ¿no? Pero en este momento el Jordan del equipo es Pedro Sánchez, es el que tiene que asumir esa responsabilidad. Le tenemos que ayudar mucho y empujar mucho dentro de 4 o 5 años cuando se produzca el relevo. Pues vete a saber dónde está cada uno, dónde estoy yo.
2: Pues Óscar Puente como posible sustituto.
5: Sí, yo me preguntaría más bien dónde va a estar el PSOE si Pedro Sánchez gana 4 años más, pero en fin, espero que esté peor que ahora o que casi no aparezca ya, ¿no? Pero me ha chocado más lo que se ha dicho antes, aunque ya es un tema pasado, tira para adelante.
2: ¿Qué querías hablar de los presupuestos?
5: Sí, porque más que...

0: dos presupuestos que yo no tengo claro que se, bueno, tengo claro que se pueden presentar, pero que no van a salir adelante, del tema de la PP tiene mayoría absoluta en el Senado y por tanto se ha dignado a pedir la comparecencia de una serie de ministros. Y los ministros han dicho que al Senado vaya una tía mía, que ellos no piensan ir. Entonces, ahora mismo, y por tanto han retrasado la aparición para dar explicaciones de Ceuta al Congreso, un poco más tarde, que será esta semana, que periodísticamente es muy interesante que lo hagan, porque nos van a llenar la semana de contenido.
1: Nos viene muy bien.
0: Pero fuera de eso, el PP y Vox, es decir, la oposición, ¿va a hacer algo para que se note el desprecio que ha tenido el Gobierno con el Senado? ¿O va humildemente a aceptar que se presenten cuando les dé la gana, donde les dé la gana, a la hora que les dé la gana, y el resto pondrán carita de buenos y no se notará? Porque como mínimo igual se podría hacer algo. Hombre, no diré no ir, porque entonces no sirve, pero en vez de ir todos, ir uno, no sé, algún tipo de cosa que le quedara claro al españolito medio y por tanto a los telediarios de que nos han tomado el pelo al Senado, que es una manera, me parece, claramente, de ser tan demócrata como una tía mía, que, bueno, una tía mía era demócrata, coño, como yo qué sé, como Escipión el africano, vamos.
1: Volviendo a Óscar Puente como sustituto de Pedro Sánchez, ¿lo veis o no lo veis?
2: Alejandra, que diga primero su opinión. Luego, si me permite, si, yo cada vez lo veo menos a este señor. O sea, me reservo ahora las palabras que voy a decir.
1: Pues Alejandra.
3: Bueno, yo es que este señor cuando habla de Jordan, ¿no? Es que yo estaba mirando aquí buscando complicidad porque digo, bueno, hay que tomárselo un poco a risa porque si no, yo creo que es insuperable. Lo de Puente es algo insuperable. Creo que esta mañana también había varios analistas que comentaban que viendo la deriva, porque socialdemócrata tiene ya poco, el sanchismo no sabemos ya la distopía hasta dónde ha llegado, pues que a lo mejor puede ser un candidato estupendo, porque la deriva sanchista ya llega a unos límites que, en fin. Yo sí que es verdad que esta mañana cuando escuchaba a él, ¿no?, a Puente, hablar de Jordan y del sustituto y que él es un tío que no deja pasar la pelota, ostras, yo decía, yo espero verdaderamente que estéis todos en el trullo acompañando a vuestros amigos que ya están allí. Diciendo todo esto, y es verdad que nos va a dar mucho juego, entiendo, a todos los que van a pasar por aquí esta semana, pero bueno, no deja de ser un burdo teatro de un cambio de escenografía que ahora dejan Ceuta para ir a pasarse la pelota, en una pasarela de impunidad y de totalmente de un ejercicio de cero transparencia donde van a estar 8 ministros que lo único que van a hacer es mover folios, porque poco más van a hacer ante la ausencia total del presidente. Y luego yo creo que sí, que lo que decía Francas también, ¿no? ¿Cómo van a justificar? O sea, ¿cómo van a justificar la humillación y la falta de presencia en la Cámara Alta? O sea, es una total, pues nuevamente, o sea, esto es un circo con un patio donde cada uno hace lo que le da la gana y se saltan a la torera, pues la mínima decoro político, institucional, porque para ellos están ellos, que ellos consigo mismo y eso, y pasándose el Jordan y la pelota. Es un fraude consentido y, por cierto, es un fraude consentido y ¿por qué van esta semana? ¿Por qué van a pasear los folios al Congreso? Van a pasear los folios al Congreso porque saben perfectamente que allí van a estar aplaudiéndoles todo el lote de los enemigos de España con los que llevamos gobernando desde hace mucho tiempo. Y ahí es un sitio de impunidad para ellos. Entonces, como no les queda otra a los 8 que mandan ahí a mover los folios, porque claro, el de arriba, hombre, se va él a preocupar, a tener un mínimo de empatía mínima y de sentido común ante su población. Por Dios bendito, para eso mando a mis lacayos. Mis lacayos, absolutamente cobardes, que eligen un territorio donde saben perfectamente que no les van a leer la cartilla.
2: Yo creo que de las palabras que ha dicho Alejandra se puede sacar la conclusión de que por eso no han acudido al Senado. Tal vez por eso el acudir al Congreso. En cuanto al tema de que el actual ministro de Transportes, supuestamente dentro de 4 años, cuando él dice de que pase el presidente Sánchez, que quiera ser candidato, demuestra distintas cuestiones. Una de ellas, la falta de candidatos del Partido Socialista si este señor fuera candidato a presidente de gobierno. 2, la gran alegría al resto de los partidos políticos, pero que no creo que es un hombre que tenga mucho carisma. 3, me remito a los hechos que ha actuado como ministro de Transportes. Obras son amores y no buenas razones. 4, lo que sí parece ser que se le da bien a este señor es el tema de las redes sociales. Eso creo que es fantástico. Pero ser presidente de un gobierno, yo sinceramente no me implica ningún tipo de garantía ni seguridad. Con el máximo de respeto. Yo creo que le va mucho mejor lo que es el tema de las redes sociales. Pero sí le pediría que al menos tuviera el mínimo respeto ante determinadas cuestiones, que nos aclare si lo que ha dicho el ser candidato va en serio o va en broma. Eso sí se lo le pediríamos que lo dijera, si es verdad o va en broma. Vamos.
1: Y sobre lo que tendrá que dar explicaciones, esta vez sí, en el Senado, el propio Óscar Puente, y también al Gobierno, sobre el deterioro ferroviario que está sufriendo la red de trenes de nuestro país. Así lo publica esta misma mañana El Mundo, y es que el Partido Popular lleva al Senado el desplome del tren. La alta velocidad pierde 3,3 millones de viajeros en un año. Alicia García, la portavoz de los populares en el Senado, acusa a Sánchez y a Óscar Puente de haber destrozado el prestigio ferroviario. Los españoles empiezan a huir del tren por los retrasos, pero también por la inseguridad. Y es que no podemos olvidar ese grave accidente ferroviario que ocurría en Adamuz a inicios de este año, que cobró la vida de 46 personas y que de momento no hay responsabilidades. De momento el propio Óscar Puente también ha decidido limpiarse las manos, lavarse las manos y huir de esas explicaciones. Preocupa y mucho como usuario de tren.
0: Es bastante alucinante, pero explica muy bien cómo funciona este gobierno, porque acordaos que en Adamuz hay muertos, no hay dimisiones, en Barcelona hay un accidente, hay un muerto y hay una dimisión, una cesión. Cesan directamente al responsable de la vía, ¿no? Pero es que es lo mismo que con Ceuta. En vez de llamar a consultas al embajador marroquí, se llama al italiano. Un sistema muy interesante y muy moderno de actuar el gobierno español, que es, pues nada, al revés de lo normal. A ver, este señor, con los muertos que lleva sobre sus espaldas, no directamente, pero sí en el ministerio que gestionaba, hay que tener mucho morro, es decir, ninguna vergüenza, para mantenerse en el machito.
1: Además del estado de las carreteras, que de forma indirecta también hay un sinfín de accidentes que quizás si el firma estuviese mejor se podrían evitar. Hablamos de otro tema, porque el propio Juanma Moreno ha remitido una carta al propio presidente del gobierno para retomar esa unidad de élite que luchaba contra el narcotráfico y que decidió cesarla, disolverla el pasado 2022. Isabel Toscano, cuéntanos, muy buenas tardes.
4: Buenas tardes, Natalia. Sí, así es. Los episodios ocurridos en los últimos días han llevado al presidente de la Junta de Andalucía, Juanma Moreno, a solicitar a Pedro Sánchez la reactivación de la unidad de élite de la Guardia Civil contra el narcotráfico. Y es que hace apenas unos días, unos encapuchados mataron a tiros a dos mujeres y a un menor en Isla Cristina, en Huelva, en un ajuste de cuentas entre narcos. Y este mismo sábado se ha detenido a 10 personas tras atacar a tiros a una patrullera de la Guardia Civil desde una narcolancha en aguas de Huelva. Además, Moreno le ha recordado al presidente del Gobierno el asesinato de los cuatro guardias civiles, David, Miguel Ángel, Germán y Jerónimo, que murieron en acto de servicio tratando de luchar contra el narcotráfico en Barbate y Huelva. La petición que el propio Moreno ha publicado en su cuenta de X ha sido a través de una carta que ha enviado a Sánchez, en la que pide de manera urgente la reactivación de la unidad Oncosur, desmantelada hace ya casi 4 años, y señala que las mafias de la droga han situado a Andalucía como una de sus bases de operaciones principales, convirtiendo todo el litoral y parte del interior de la comunidad en objetivo de los narcotraficantes. Natalia.
1: Gracias, Isabel. Lo que está claro es que el narcotráfico es una verdadera guerra con la que tienen que sufrir muchísimos los andaluces, sobre todo esa parte del litoral, y que sin embargo están desmanteladas. La Guardia Civil no tiene ni medios ni efectivos suficientes para hacer frente a situaciones como la que se vivía hace unos días en Isla Cristina, que acababa con 3 víctimas mortales. Alejandra.
3: Pues sí, que puedo decir que es que, retomando un segundo la parte de los trenes, es que ni los trenes, ni las infraestructuras, ni los dotes y los recursos que necesitan las fuerzas del Estado, o sea, no funciona nada. Es el estado de corrupción tiene una consecuencia inmediata en la política de gestión, en todo, que es una falta de planificación y una absoluta decadencia de infraestructuras, que además eso lleva a un país en una clara, bueno, pues no sé, deriva, o sea, estamos a la deriva. Y luego pues volvemos a lo mismo, que es que esto lo hemos hablado aquí y lo que hemos visto este verano, con esos muertos, ¿no? Además creo que además había un niño, no sé si era de 12 años, que literalmente bajó al kiosco y le pilló la cruzada de balas. Bueno, es una cosa insólita. Yo mi pregunta es, y ahí sí, mira, me voy a apoyar en cómo empezaba Francas el programa, ¿no? ¿Por qué? O sea, ¿por qué este abandono? ¿Por qué hay tácitamente

0: De un tío que va como Marlaska a decir voy a quitar esta célula para proteger. ¿Por qué este, o sea, esa conciencia? O sea, nuevamente es el abandono, es que yo creo que me queda corta. O sea, esa conciencia proactiva, el permitir lo que está pasando. Yo creo que, Julio, me acuerdo en algún problema, no sé ahora qué vais a comentar vosotros, es decir, es que estamos a la merced de los narcos, es que estáis dentro de los narcos, es que estáis enchufados por los narcos, porque contadnos de no, de lo contrario, ¿por qué estamos permitiendo esto? O sea, pero y luego, perdona, cuando hablamos también de reactivación y de todo lo que tiene que ver, cuando tú ves muertos a las 10 de la noche, a las 11 de la noche, en medio de un verano, a tiro limpio, por medio de un Huelva, o sea, pero vamos a ver, señores, o sea, y la reputación, pero ¿qué estamos aquí como, en, no sé, en el tercer mundo? O sea, es que es verdaderamente, no sé, la mayor vulnerabilidad, la mayor vulnerabilidad. Y os voy a decir una cosa, ya termino, que me voy a ir a otros lares, pero cuando hablamos de esa desidia en torno a todo el abandono en materia de infraestructuras, de política, de gestión, de planificación, como ahora, ¿eh?, que ya nos adelantamos, estamos a agosto, a ver qué pasa con toda la posacción después de todo lo que ha venido con los incendios y lo que nos puede traer este verano en materia de lluvias, a ver qué va a pasar con todas esas tierras quemadas si no hay una planificación como Dios manda. Pero ¿sabéis una cosa? A mí todo esto, yo cuando veo, y Natalia, sé que estamos hablando de los narcos, pero cuando veía lo de los trenes, y cuando veo toda la decadencia de infraestructuras, yo siempre pienso en los más vulnerables. Pues tú dices, oye, pues mira, a mí no lo estoy justificando, pero a mí me pierdo un tren o no sé qué, o le pasa algo al tren, yo dentro de lo malo tengo salud, dentro de lo malo puedo tener alternativas, pero pienso en la cultura del descarte que de los vulnerables, de esos ancianos que están a la deriva en una residencia de ancianos, o de los niños, en fin. Entonces, todo esto al final, la política de la corrupción y la política proactiva de tomar decisiones, que aparentemente es que no están haciendo nada, no, estáis tomando a propósito una conciencia, como es en el caso de Huelva y de los narcos, sabiendo lo que eso significa para la población civil y las consecuencias en materia reputacional que tienen para un país. Pero más allá de todo esto, yo me pregunto la desidia hacia el pueblo y sobre todo aquellos que no tienen ningún tipo de capacidad de defensa, ¿no?
1: Franca. A ver, voy a datos que creo que no discute nadie. En la época en que existía Oconsur, la eficacia de la Guardia Civil sobre el narcotráfico en España fue la mejor época. Segundo dato, desaparecido Oconsur, la eficacia de la Guardia Civil o de lo que queda de la Guardia Civil contra el narcotráfico ha bajado bastante y el narcotráfico ha crecido suficiente como para que España sea ahora mismo la vía de entrada de la droga a Europa, por poner un ejemplo tonto. Entonces, puede no tener nada que ver, hombre, es una posibilidad, siempre hay posibilidades. Pero lo más interesante es que a todo eso hay otro dato, que el responsable, que era un teniente coronel, que era David Oliva, que es el que dirigió Oconsur, fue acusado de, por asuntos internos en 2019, de vínculos con organizaciones narcotraficantes. Esta acusación fue desestimada. Pero, en cambio, posteriormente se le volvió a acusar de cohecho y revelación de secretos y entonces ahora mismo está bajo investigación. La Fiscalía pide 6 años y medio de prisión para el teniente coronel y el argumento que dio Marlaska es que como el teniente coronel tenía esos problemas jurídicos, había que suprimir diríamos, toda la estructura. Es una idea brillante porque en el momento, por ejemplo, que Juan Carlos I tenía problemas con Hacienda, había que quitar la monarquía española. Digo yo, o imaginaos que el director de la DEA de Estados Unidos, pues lo pillas haciendo alguna cosa que no debes, suprimes la DEA directamente, digo yo. O sea, que el argumento de Marlaska lo único que hace es enseñarnos la capacidad cerebral del propio Marlaska y sus argumentaciones mentales, ¿no?
2: Víctor Manuel.
3: Bueno, en primer lugar, yo creo que la palabra que define, o creo que puede definir claramente lo que está sucediendo en estos momentos en España, para los españoles o para la mayoría del sector de los españoles que sean apartidistas, es una indefensión absoluta. Indefensión. En cuanto al tema correspondiente de la unidad de élite en Andalucía, resulta más que necesaria, puesto que es evidente, y no son palabras, son hechos, por lo cual se ha solicitado que la unidad de élite intervenga de nuevo, que no tiene nada que ver como bien ha dicho José María, un tema de una organización con una persona física. Son temas distintos e incluso distantes, no tiene nada que ver. Otra cosa es que se haya aprovechado de ese cargo, presuntamente o no, pero no tiene nada que ver. En consecuencia, siempre lo he dicho, como juez instructor de la Audiencia Nacional, el ministro Marlaska es un gran instructor judicial, pero como ministro, decepcionante. Como ministro de Interior, decepcionante. A veces, y ya termino, Natalia, en algunas conversaciones que va al hilo de la indefensión que tiene el pueblo español o parte del pueblo español, en virtud de lo que estamos viendo de las informaciones del CSIC en cuanto a las elecciones de voto, hay que tener en cuenta que a veces cuando dices esta indefensión o te consideras que no tiene, que lo que está ocurriendo en este país no tiene sentido, no, el porqué, hay algunos que dicen, bueno, ¿y qué harán? ¿Y qué van a hacer los otros? Si los otros son los mismos, los otros igual. Incluso algunos diputados pertenecientes al Congreso de los Diputados han dicho, es que votamos a este señor porque los que vengan van a ser peor. Ese es el juego que se está utilizando, utilizando lo que es temas de necesidad de seres humanos con la ideología política, por algo tan sencillo como es la rentabilidad. En lo que cobran hoy en día los políticos, que me parece una barbaridad en relación con lo que además deben de salir todo ello de los presupuestos. Como el tema de los sindicatos, aunque no tenga en este caso una cuestión que sea del orden del día. A mí me encantaría que, como en otros países, los sindicatos fueran financiados por los propios afiliados pertenecientes a ese sindicato.
2: Eso será otro melón que abriremos, pero nos vamos a ir a la última pausa publicitaria y a la vuelta seguimos aquí, en Dando Caña.

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0: Hoy hablamos de ahorro energético y de cómo acceder a la energía solar de una forma sencilla. Para ello nos acompaña Víctor Romero, asesor energético de Comunidad Solar. Muy buenas tardes, bienvenido.
1: Buenas tardes, encantado de estar aquí.
0: Víctor, cuéntanos, ¿qué es Comunidad Solar?
1: Bueno, hablar de acercarle la energía renovable sobre porque todo ahorrar
0: Víctor, vamos a intentar volver a llamarte porque estamos teniendo problemas, no te estamos escuchando correctamente. Va a intentar el equipo de realización ponerse en contacto de nuevo contigo y nos cuentas qué es Comunidad Solar. Mientras tanto, retomamos un tema al que estábamos pendientes porque ya saben, desde las 12 del mediodía la ministra Mónica García había convocado a las comunidades autónomas para abordar el tema sanitario de Ceuta, para pedir su colaboración para conseguir vacunas, para contárnoslo. Está ya con nosotros en mesa Mario Pérez. ¿Qué tal? Muy buenas tardes.
2: Muy buenas tardes, Natalia. Pues sí, el propio Ministerio de Sanidad básicamente lo que ha hecho ha sido lanzar una misiva, una petición de reunión a estas comunidades autónomas para solicitar una serie de dosis urgentes, como son, por ejemplo, la triple vírica, que incluye el sarampión, rubéola y paperas, pero también

0: polio, tétanos, difteria y varicela. Esto surge básicamente porque el propio Ministerio de Sanidad no tiene unas reservas específicas para personas inmigrantes irregulares, como es el caso que se está viviendo ahora mismo en Ceuta. Pese a que su propia estrategia de vacunación, que por cierto fue aprobada en junio de 2026, estipulaba que idealmente estas vacunas se deberían inocular en las primeras 3 semanas de estancia de estas personas migrantes. Hoy lunes se cumplen esas 3 semanas de plazo. A eso se le suma también que, según fuentes cercanas a estas gestiones, el propio Ministerio no habría siquiera hecho ni un solo movimiento administrativo para comprar vacunas para esta reserva que estamos comentando. Esta petición que lanzaba el Ministerio de Sanidad y que todavía siguen reunidas tanto el Ministerio de Sanidad con las comunidades autónomas, las propias comunidades lo han recibido con bastante recelo. El motivo, sus propias reservas, a esas a las que busca acudir el Ministerio de Sanidad, ya de por sí son limitadas y están ajustadas a las poblaciones a nivel nacional. Hay que recordar que, de momento, por lo menos el Colegio de Enfermería de Ceuta ha detectado oficialmente al menos 200 casos de gastroenteritis aguda, 21 casos de impétigo, 20 de sarna, 2 de tuberculosis, aunque se habla de 4, pero esos 2 ya estaban en seguimiento, y 18 menores que han dado positivo en Mantoux. Estamos hablando de una cantidad bastante considerable de casos y, al final esa desorden, podríamos incluso decir, que tiene el propio Ministerio de Sanidad, pues desvela que esa solicitud parece que se ha hecho rápido y mal, como quien dice.
1: De momento una reunión telemática, habrá que ver cuáles son las conclusiones, cuáles son los objetivos a los que se llegan, pero lo que está claro es que a todos esos problemas de inseguridad se une también un problema tan básico como es el de la salud, y es que ya no son casos aislados, ya son, como comentaba el compañero Mario, muchos casos de sarampión, de varicela, de enfermedades contagiosas, que podríamos estar hablando de un serio problema de salud pública, el que se puede vivir en la ciudad autónoma de Ceuta.
2: Me preocuparía más el futuro que el presente. Porque si hubieran cambiado las condiciones, se podría suponer que los brotes de esas enfermedades estarían aislados y desaparecerían. Pero las condiciones no han cambiado a mejor, pueden haber cambiado a peor. Es decir, las personas que tienen eso siguen hacinadas, siguen comiendo mal, siguen bebiendo mal, etcétera, etcétera, mal. Y siguen haciendo lo que no deben en sitios que no se debe, y no entro en más detalles para que lo de la hora. Pues entonces vamos a ir a peor, con lo cual no se va a resolver eso.
1: Y es que, como bien decías, no solamente no tienen dónde comer, no solamente no tienen dónde dormir, no tienen dónde hacer esas necesidades, no tienen dónde ducharse, no tienen dónde...
2: Donde nada.
1: Esos problemas higiénicos empiezan a ser un verdadero problema.
3: A mí me preocupa el presente y el futuro también, pero a mí lo que me preocupa es que estos temas que están actuándose de una manera totalmente imprudente y con una falta de seguridad, y vuelvo a hablar de la indefensión que estamos teniendo, es que no haya una responsabilidad legal. Desde ese punto de vista yo creo que a veces hay que darse cuenta de que hay determinadas actuaciones que pueden entrar dentro, y voy a poner la palabra presuntamente, de hechos que cuadren en el Código Penal o actuaciones presuntamente delictivas. Porque hay una responsabilidad en las empresas, hay una responsabilidad en el funcionariado, hay una responsabilidad, hablo legal, de los ministros, y yo digo, es que cuando hay estos casos de omisión, de no deber del cumplimiento para personas que están sufriendo y por problemas de salud y de seguridad, esto no hay una responsabilidad jurídica, debe de haberla, y haberla hayla. Lo que pasa es que ponerla en mecanismos para llevarlo a cabo. Y por eso hablo de que una de las maneras de que estas situaciones no vuelvan a ocurrir, además de las fronteras y de salirnos de las ideologías políticas, es que resplandezca la realidad de lo acontecido y que haya responsabilidad legal, sea civil, penal, administrativa o la que fuere desde el punto de vista jurídico. Pero que haya una responsabilidad, no solo política, sino también jurídica.
4: Yo me pregunto si alguien se cree verdaderamente que nadie sabía esto. O sea, ¿de verdad nos vamos a creer que nadie sabía que había cientos de personas acumuladas ahí en la frontera y que nadie se enteró? O sea, ¿dónde está la responsabilidad? Porque hablábamos antes, y yo te pedía que nos explicaras, ¿no?, que ya había una propuesta por parte de un partido político que era la ejecución del 102, el artículo 102, ¿no?
3: Creo que
4: lo estabas explicando. Nos lo estabas
3: explicando
4: antes.
3: De la Constitución española.
4: Es decir, o sea, violaciones, enfermedades, una deriva tremenda a nivel económico de pérdida. Había gente que salía a los telediarios

0: estos días de, pues imagínate una empresa de turismo de Ceuta. ¿Quién va a ir a Ceuta de turismo? O sea, ¿qué reactivación económica? Entonces, cuando está todo esta, no sé cómo calificarlo, donde ya hubo un partido que puso encima de la mesa ahora de forma urgente la ejecución de un 102 y que, por cierto, el Partido Popular no está nuevamente porque esto de que la aritmética no le va a salir o porque no quiere revolver el sartén y no quiere molestar a los del centro, no vaya a ser que me vaya a penalizar en las próximas elecciones. Pero podría ya estar pidiéndose eso, ¿no? Esa criminalidad, porque la ejecución del 102 lo que viene a decir, pero porfa, te pido ayuda para que me ayudes a explicarlo mejor.
1: No necesito, ¿no? Tienes muy inteligente, sí, sabes muy bien, Lolli.
0: No. Creo que, entre otras cosas, se decía que, bueno, que evidentemente había unos informes de todo lo que es la inteligencia del Estado y que probablemente no pedían, dame los informes, que por penal vas a sacarlos ahí y los vamos a mirar. Creo que era algo más o menos así. Insisto, yo no puedo hablar de esto porque no estoy
1: informada. Yo de la información que tengo es que esto se está llevando a cabo en la instrucción en la Audiencia Nacional. Evidentemente, si hubiera indicios razonables de criminalidad en virtud de lo que resultara de los informes que ha pedido la juez instructora, si en esos indicios razonables de criminalidad, el 102 de la Constitución Española habla del presidente del Gobierno y miembros del Gobierno, si son aforados, la instrucción no la tendría que llevar la Audiencia Nacional, tendría que subir al Tribunal Supremo. Cierto es que, además, ya hay, no sé si me falla la memoria, que creo que para ello hay que pedir el suplicatorio, y ese suplicatorio se necesita un determinado tanto por ciento para que pueda subirse al Tribunal Supremo.
0: La mayoría, creo que era, ¿eh?
1: La mayoría, eso creo que es una parte, creo recordar que es una cuarta parte, no lo sé con exactitud, me remito a lo que diga la normativa específica al caso, pero que requiere esos trámites a los fines de que se haya aforados al respecto para llevarlo. Pero lo cierto es que para que algo pueda llevar a un buen fin, tiene que iniciarse, es decir, y ver si en este caso la Administración de Justicia considera, en virtud de las pruebas o diligencias que se practiquen, que hay indicios razonables de criminalidad. Si no se hace nada, en este caso, evidentemente ahí queda. Pero yo quiero recordar algo más en cualquier fase procesal. Me encantará saber, porque siempre me gusta saber, y cuantos más años tengo, sé lo poco que sé y lo mucho que tengo que aprender, qué informe del Ministerio Fiscal se dirá al respecto cuando surjan las correspondientes informaciones que ha pedido la juez instructora.
0: Yo lo que reclamaría ahora, escuchando y cuando hacéis mención a la mayoría, yo lo que pido es que las próximas elecciones sea no para una alternancia más, porque viéndolo visto, hay un partido que es bloque que se llama PSOE y PP. Y si seguimos con la alternancia que venimos viendo durante todos estos años, la realidad es que por desgracia, nos vemos en otras de estas y estamos cogidos, ¿no?, por los pies. O sea, es que no podemos hacer nada. O sea, que espero que el nuevo ejecutivo que llegue sea para verdaderamente cambiar y hacer un reseteo de un 360, porque de lo contrario aquí estamos todo el día sin barrer la casa.
1: Todo depende del voto que se lleve a cabo, mi estimada Alejandra.
2: mayoría simple, ¿eh?
3: Despedimos al compañero, a Mario Pérez. Gracias por la aportación. Estaremos muy pendientes de esa reunión telemática que comenzaba a las 12 y que en los próximos minutos podría comenzar a ver las primeras reacciones. Gracias, Mario.
4: A vosotros.
3: Y vamos a hablar de vivienda, pero antes vamos con un pequeño consejo que podría venir muy bien para su futura vivienda.
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3: Vale. Pues ahora sí hablamos de materia de vivienda, porque continúa escalando el precio y es que ya alcanza un récord de los últimos 12 años.
6: 12 años es el tiempo en el que no han dejado de ocurrir revalorizaciones en el mercado de la vivienda. La estadística que presenta el INE desde comienzos de 2024 señala que el índice de precios lleva 48 trimestres consecutivos en alza. Durante este periodo, el precio de la vivienda se ha disparado hasta alcanzar más del doble que en el momento que tocaron suelo durante la gran recesión del 2008. Madrid se convierte en el caso más extremo. El índice de precios ya es más de dos veces superior que a comienzos del 2014. A la capitales.

0: sigue Baleares, Cataluña y Andalucía. Sin embargo, en Extremadura, Castilla-La Mancha o Navarra ha tenido una revalorización más moderada. El mercado residencial de España lleva 12 años de revalorizaciones casi ininterrumpidas, donde además la oferta se mantiene lejos de cubrir la demanda. Una gran incógnita que no solo se sitúa en cuánto han subido, sino cuánto tiempo más seguirán haciéndolo.
1: Pues de nuevo, el problema de la vivienda sigue siendo el principal problema para la mayoría de los españoles. De nuevo, los gobiernos se plantean como su principal herramienta para conseguir el poder una política de viviendas y, sin embargo, pues año tras año, y ya van unos cuantos con el Partido Socialista en el gobierno, vemos como la vivienda es inalcanzable para muchas familias.
2: ¿Qué puedo decir al respecto? Digo, que no me mire, por favor, que no me mire, pues me ha mirado, ¿eh? ¿Qué puedo decir al respecto? Que es que el tema de vivienda, pues es el, yo creo que la mayor preocupación, porque esto es una viabilidad vital. ¿Y por qué no se mejora? Pues no lo sé, porque por cierto, hay grandes... ¿Cuántos ayuntamientos y cuántas autonomías están en manos del Partido Popular? ¿Qué es lo que está pasando? ¿Por qué no se libera suelo? ¿Por qué no...? No sé, yo se me escapa a mi entender, no entiendo.
3: Además,
2: más allá de que cada vez más personas están yéndose de las ciudades, que cada vez más gente no se puede ir a estudiar a la universidad porque ya no pueden pagar una vivienda, en fin.
3: Además, se está hundiendo a las personas mayores con esta situación. Y se está hundiendo a las personas mayores, que antes mencionaba Alejandro, a las personas mayores, a los ancianos de las residencias. Aquí hay personas que viven en sus casas y que acogen a sus hijos porque no tienen la capacidad económica para poder tener una vivienda digna que lo establece la Constitución. ¿Eso qué ocasiona? Que a veces conlleva una precariedad económica de las personas mayores y conlleva que tengan que realizar préstamos hipotecarios sobre esas propias viviendas de las personas mayores para que luego venga los bancos cuando no se pueda pagar y los echen a la puñetera calle. O bien aquellas empresas que se dedican a pagarles una cantidad a las personas mayores, dueñas, propietarias de un bien inmueble, a los fines de que posteriormente ese dinero, si al final los herederos no se los devuelven, se quedan con la propiedad de la vivienda. Todo esto, que parece un engranaje únicamente para los jóvenes, que me parece fantástico y que tiene que ser para ellos porque tienen toda una vida por delante, pero no hay que olvidar a las personas que han dado todo por este país llamado España y que están pasando momentos dificilísimos, que viven muchos en pisos de alquiler. Por eso, cuando decía antes al inicio del programa José María, y también lo ratificaba posteriormente Alejandra, que no entendía muchas cosas, yo esto no lo entiendo, salvo que haya un interés clarísimo económico en permitir que todo esto se lleve a cabo, como hace tiempo atrás se permitía que personas que vinieran de determinados países, si no me falla la memoria, ahora Venezuela, pagando, haciéndose propietario de un bien inmueble de 500.000 euros, podían obtener la residencia, la residencia española. Por lo tanto, todo tiene un porqué en la vida, pero ya es hora de una vez de que los que están votando a aquellas personas que están alardeando de dar mucha dignidad al ser humano, lo que están haciendo es ni más ni menos que poniéndole a los pies de los caballos. Es fundamental el voto de las personas, es fundamental que no nos tomen el pelo más de lo que nos están tomando todos los que nos quieren tomar el pelo, y que arreglen de una vez el problema de la vivienda para los jóvenes, para los no tan jóvenes y para los medios pensionistas, porque cada vez vamos a peor.
4: A ver, la explicación del porqué yo tampoco la sé. Hay muchas, ¿eh? O sea, hay mucha gente que explica que los gobiernos o el gobierno pretenden para no sé qué, pero yo creo que esto forma parte de la imaginación. O sea, porque no lo sé. No estoy en la cabeza del sinvergüenza que ha decretado todo eso. Lo que sí sé es que el gobierno español no ha hecho nada en positivo para que baje el precio en los últimos años. Nada. Y que el gobierno anterior del PP, por ejemplo, se cargó un tema que era la desgravación fiscal de la hipoteca de la segunda vivienda y de la primera, de las dos, pero primero de la segunda y después de la segunda y de la primera, con lo cual, pues eso fue la puntilla, o fue otro rejón de muerte para el tema de la compra de viviendas en España, porque eso te servía para hipotecarte. O sea, ni este ni el anterior hicieron nada a favor de la vivienda. Y lo que también está claro es que se preguntan a expertos, te dicen 5 o 6 medidas que son de una eficacia total no inmediata, porque la vivienda exige tiempo, pero clarísimas, desde disminuir los tiempos hasta facilitar la financiación, hasta etcétera, etcétera, etcétera. O sea, son muchas, ¿eh? Son muchas y muy claras. En ningún caso es topar los precios, en ningún caso es intervenir, legislar más de manera que a partir de ahora tenga que haber tres paredes en vez de dos.
2: Protegerla. ¿Eh?
4: Todo ese tipo de cosas. O sea, no se ha hecho nada a favor, pues nada.
2: No, protegerla, porque como el caso de los ocupas, es decir, pero bueno, yo me llego...
4: Bueno, lo de los ocupas es alucinante.
2: O sea, claro, es que es la desprotección total, claro. Y ya no que pagas 50 veces por lo mismo, o sea, tú pagas por comprarlo, o sea, todo el día, ¿no? Es el impuesto del impuesto del impuesto, hasta en unas Asturias, ¿no? Que luego ya, cuando tu abuela ha pagado toda su vida, pues no, ahora usted vuelve a pagar por la misma, o sea, es una degeneración.
3: Una descapitalización absoluta.
2: Pero fijaos una cosa, me llegó de Esparza hace unos días... Bueno, pues una entrevista que había tenido, no me acuerdo ahora, el medio, y hablaba de la España de los toldos verdes. Me hizo mucha ilusión, con todo el cariño, es verdad, la España de los toldos verdes, la de los barrios. O sea, hubo un tiempo en este país, hubo un tiempo en el que existía esa gente, ¿no?, que tanto menosprecia, que él además lo dice con mucho, mucho arte, ¿no?, que tanto menosprecian las élites, esa gente que vivía en los barrios y que tenía, y es verdad, yo nunca había pensado nunca había caído en los toldos verdes, y todavía... Bueno, pienso en Madrid, en zonas de tolditos verdes, ¿no? Y era esa España, era una España obrera que tenía... que podía comprar, exactamente, que podía comprar una vivienda y que tenía una viabilidad de vida. Entonces, bueno, pues ¿esto dónde ha quedado esto? Yo viví una España donde incluso había, ¿no?, una cierta población que con cierta, bueno, sin grandes lujos, pero incluso podía comprar hasta una segunda vivienda. Pero es que ahora ya no puedes ni alquilar, es que ahora ya no puedes ir ni, como decía al principio, o sea, es que ya no es ni viable. Expedientes académicos extraordinarios, cuando encima tenemos que recuperar la cultura del esfuerzo y el estudiante no está en calidad de poder ir a la universidad que quiere porque no puede pagar una media de 600, 800 euros por una habitación.
4: Alejandra.
2: O sea, o la sociedad del boomerang, que es aquella que, por desgracia, ¿no?, que en este nihilismo que nos atañe a todos y con esos grados de ahora mismo de separaciones, de la gente que tiene que volver a casa de sus padres porque no pueden vivir, no se pueden mantener. Entonces es el mundo
4: Alejandra,
2: al revés.
4: El otro día salió una noticia, y ahora no recuerdo qué colectivo era, que había habido unas oposiciones recientes y muchos de los que la habían sacado habían tenido que renunciar porque no podían coger vivienda en el sitio que les había tocado la... No sé si era de profesores, no sé de qué era.
1: Pero pasa, por ejemplo, con los médicos en las Islas Baleares, viven en unas condiciones inhumanas, sí, sí, después de aprobar una oposición, después de una carrera como la de medicina. Vamos a dedicar estos últimos minutos del programa a esa página de corrupción y hablamos de dos nombres propios en concreto. Por un lado, Leire Díez, y también el de Santos Cerdán, porque el juez Pedraz planea citar a declarar a ambos. Los principales imputados de la causa de las cloacas no han prestado todavía declaración. Primero lo hará Ana María Fuentes, ya saben, la gestora del Partido Socialista, y el juez de la Audiencia Nacional, Santiago Pedraz, tiene intención de citar a declarar a los actores claves de la denominada cloaca del Partido Socialista el próximo mes de octubre, según fuentes del diario que están viendo, artículo 14. El magistrado sospecha que Leire Díez, la presunta fontanera del Partido Socialista, ejecutaba órdenes del que fue secretario de la organización del partido, es decir, de Santos Cerdán, con el objetivo de sacar trapos sucios de la UCO y la Fiscalía Anticorrupción para desestabilizar causas judiciales. Ni Díez ni Cerdán han declarado todavía ante el juez. Víctor Manuel.
3: Bueno, en virtud de las palabras que acabo de escuchar ahora mismo de tu persona, a mí me parece que lo que el juez Pedraz puede ir intentando investigar y yendo en esa investigación es ver ciertamente si hay algún tipo de responsabilidad de financiación ilegal del Partido Socialista, al margen de las otras responsabilidades que puedan existir penales y personales de aquellas personas que hayan intervenido al respecto. Por esa razón es porque yo creo que manda al llamar a declarar, no sé si en calidad de investigado, Leire sí en calidad de investigada, pero no sé si la del Partido Socialista va en calidad de investigada o de testigo, sabiendo perfectamente los televidentes la diferencia que hay en cuanto a que si vas de investigado tienes derecho a no responder y si vas como testigo estás obligado a decir la verdad verdad, pues si no estarías cometiendo un delito que es falso testimonio. Por lo tanto, de esa declaración veremos cuáles son, y de más información, cuáles son los resultados para que el juez Pedraz, junto con la Fiscalía, repito que es fundamental la intervención del Ministerio Fiscal, que yo muchas veces lo he hecho en falta, la he hecho en falta, por razones procesales y por razones de seguridad en el procedimiento, en este caso, a ver qué es lo que sucede con esas declaraciones y lo que resulta de los informes que estén llegando.
1: Francas, sí. ¿Todo dicho?
4: Sí.
1: Pues vamos con otro nombre propio, el de José Luis Rodríguez Zapatero, porque ya saben, antes de irnos de vacaciones, seguía toda esa trama con las joyas, seguía toda esa trama de si había incluido o no a sus propias hijas en el rescate de Plus Ultra. Pues hoy hay nuevas informaciones, en este caso su vinculación con una petrolera venezolana. Así lo publica Libertad Digital, que el entramado societario de Zapatero recibió 1,2 millones de euros de una familia venezolana vinculada directamente con esa petrolera que ven en pantalla. Provenía directamente de una empresa regentada por dos hermanos cuyo padre era asegurador de la petrolera venezolana. 1,2 millones de aquí, veíamos 500.000 por otra parte, otro millón por otra parte. Lo cierto es que el patrimonio de José Luis Rodríguez Zapatero, además de esas joyas, de esa bisutería barata, como él quería calificarla, hacen que tenga un patrimonio sospechoso, al menos.
2: Bueno, sospechoso, yo creo que el imaginario quedó claro, ¿no? Las joyas van a quedar por siempre en la memoria de todos nosotros. Aún así hay gente que, aún viendo esto, que es una prueba gráfica, porque lleva 2 meses, ¿eh? 2 meses. Uh-huh. Y dice que, ¿cómo era? Que eran de un regalo, que bueno, pero tal, pero quita, pero igual, pero bueno, en fin. Y aquí estamos. Pero aún con esa prueba gráfica, hay gente que todavía dice, Dios mío, ¿no? ¿Cómo podéis decir esto?
3: Yo creo que el tema de las joyas, aunque es de trascendencia y todavía pues, no parece ser que lo haya demostrado, de dónde viene su origen, el tema está en que hay muchas más cuestiones que le están saliendo en el procedimiento y que ciertamente no le están beneficiando positivamente. Es decir, la situación es difícil procesal, la que, según lo que estamos escuchando los medios de comunicación en esta fase de investigación en la Audiencia Nacional en cuanto a Zapatero, al señor Zapatero, pero además hay que tener en cuenta que esa defensa que está llevando a cabo también están con las nulidades, que no sabemos cuáles son las resoluciones que ha pedido su letrado en cuanto a nulidad de actuaciones de determinadas pruebas que se han realizado. Por lo tanto, es complicado para él, yo lo veo bastante complicado para él esta fase de instrucción y que pueda haber posiblemente una apertura de un juicio oral, veremos cómo se desarrolla esa fase de instrucción, pero para lo que es su defensa y para el señor Zapatero no creo que sean buenas noticias, además de que no hay que olvidar también la complicación que tiene esa defensa, dado que están dentro de la fase de investigación también las hijas del señor Zapatero. En consecuencia, muchas veces hay que mirar en esa situación lo que puede ser beneficioso para uno y perjudicial para otros, o así en su contrario.
4: Sí, yo coincido con vosotros y además en destacar que si bien lo más anecdótico pueden ser las joyas,
2: desde luego.
4: Es lo más visual y por tanto es donde la imagen que queda en el colectivo es las joyas, ¿no? Pero bueno, me parece que es lo más pequeño porque las joyas son fruto de algo. Algo has hecho para que tengas, para tener esas joyas, ¿no?
1: Y acabamos con un último apunte internacional, porque ya saben, durante estos días de vacaciones, de ausencia, Colombia sufría un seísmo de 7,4 y las cifras que se conocen hasta ahora son al menos 329 muertos y más de 4.600 heridos. Continúan esas labores de rescate, pero como es de esperar en este tipo de catástrofe, cada hora que pasa, cada día que pasa, pues acaba con la esperanza de seguir encontrando supervivientes. Con esta triste noticia hemos llegado al final del programa de hoy. Gracias, como siempre, por acompañarme. Gracias a esta magnífica mesa por acompañarme en este lunes 24 de agosto. Nosotros volvemos, como siempre, mañana a partir de las 12 del mediodía. Gracias por acompañarnos. Disfruten de la tarde de hoy.

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2: Muy buenas noches, señoras, caballeros, bienvenidos al Gato al Agua. Como usted sabe, la noticia de la semana, bueno, en fin, el intento semanal del gobierno por acaparar la atención, más precisamente, ha sido la creación, en realidad recreación, porque esto ya estaba puesto en marcha, en fin, de una plataforma contra el odio que ellos han puesto con H inicial. O sea, odio con H inicial. En español es un palabra que suena muy raro, con lo cual el español común lo lee y dice lo que todo el mundo, jodío, que es a lo que suena. H-O-D-I-O, jodío. Bueno, pues eso. ¿En qué consiste el jodío del gobierno? Pues consiste básicamente en monitorizar discursos de odio en las redes sociales. Esto no hay que tomárselo a broma. No, porque es un paso evidente de control de la opinión. Y es más, no solo de control de la opinión, también de creación de nuevos conflictos y de exacerbación de los presentes. Es decir, la ideología del delito de odio consiste en que yo, que le odio a usted, creo un delito de odio que me va a permitir odiarle, diciendo que es que usted me odia. Es una locura, ciertamente, pero es un elemento claro de antagonismo social. Vamos a ver, históricamente ha habido ejemplos, es lo que León Poliakov llama la causalidad diabólica, ¿no? Los judíos, los jesuitas, los masones, el Opus, la ultraderecha. Bien, ahora, que eso se convierta en ley en nombre del gobierno ya es un gesto absolutamente totalitario. Es algo que hemos visto en los totalitarismos europeos del siglo XX con toda claridad y es una estrategia que ahora el gobierno Sánchez emplea en su denodado esfuerzo por tratar de seguir manteniendo movilizadas a sus bases a pesar de la corrupción, de la catástrofe económica, de la inmigración masiva, de las violaciones, de los prostíbulos, etcétera, etcétera, etcétera. ¿A quién va a afectar esta plataforma de persecución del jodido? Bueno, de momento hemos sabido que hay dos palabras que quedan proscritas, panchitada y remigración. Panchitada, no sé cómo decir, dícese de lo que hace el panchito, no lo sé. Pero usted se da cuenta de que con este tipo de criterios la mitad de la poesía del siglo de oro español estaría prohibida. Y ya no solo la poesía. O sea, ¿cómo se te ocurre presentar al don Zalorenzo como un achoni de pueblo? Es un discurso machista, había que prohibir el Quijote. Lea usted lo que escribía Quevedo sobre Góngora. Bueno, estaría expulsado del reino de España por antisemita. Y así tantas cosas, ¿no? Es interesante porque a efectos de repertorio ideológico es una estrategia más represiva, por utilizar el tópico, que la de la Inquisición de aquel tiempo. Claro, es precisamente eso, es una Inquisición. Hombre, lo de panchitada, bueno, mire, ¿qué quiere usted que le diga? Me parece, espero que prohíban también maqueto o charnego, que lo persigan también como delitos de odio, porque son claras expresiones de supremacismo, de nacionalismo vasco-catalán, ¿no? O españolada. Cuando ves una película de Lola Flores, ¿de verdad estamos? Lo de la remigración es mucho más interesante, porque forma parte de la estrategia general, hoy lo veremos en el programa, de imponer sí o sí un reemplazo demográfico en el país. Vamos a ver, ¿remigración qué quiere decir? Que la gente que ha venido se marche. Esto ahora parece que es un pecado, pero todos hemos visto y algunos vivido fenómenos de remigración. Los españoles, portugueses o italianos que en los años 50 y 60 se marcharon a Francia, a Suiza, al Benelux que se decía entonces o a Alemania y volvieron, pues remigraron y es un fenómeno tan natural el de la remigración como el de la emigración. Hay trabajo en un sitio, aquí no, tú te vas, trabajas y cuando se acaba te vuelves. ¿Dónde está el problema de la remigración? En realidad no es un problema, al contrario, es una dinámica natural. Ahora, visto sobre todo los análisis económicos que han hecho en Dinamarca y en otros lugares, también en España, por cierto, sobre el coste a medio plazo de la población inmigrada, lo lógico es pensar en la remigración, claro, sencillamente porque no lo puede sostener, pero está prohibido. ¿Por qué? Pues porque la inmigración no ha sido un fenómeno de carácter socioeconómico, ha sido fundamentalmente un fenómeno de carácter político teledirigido por unas élites del poder que buscan la sustitución demográfica del pueblo autóctono, o si usted prefiere, la disolución del pueblo autóctono, para convertirlo en otra cosa diferente. En fin, yo no sé si nos perseguirán hoy aquí, nos considerarán que estamos incurriendo en delito de jodido por decir que la remigración es una buena opción. Pues mire, sí, la remigración es una buena opción si la gente no cabe,

0: hoy en el menú, pero antes de que venga esta gente, atentos, lo que el otro día nos trae Borja Montoro, no lo vio usted. Estaba viendo el Madrid-Manchester, ¿no? Y luego no vio usted el gato. Pecador, lo voy a meter en alguna lista de estas de Ana Redondo o lo que sea. Bueno, puede usted verlo en la web. Pero es que Borja Montoro, que se estrenaba en El Gato, nos regalaba esta maravilla de su pluma, porque Borja es un dibujante extraordinario, con el gato de los húsares. Así que, Borja, ahora que no estás, te puedo dar las gracias con muchísimo mayor vehemencia que contigo aquí de cuerpo presente. Que sepas que hay opiniones, como decir, encontradas, pero solo por parte de los afectados, acerca de la exactitud. De verdad, Borja, gracias, gracias mil. Gracias mil. Y dedicado a Borja Montoro, por tanto, el programa de hoy con este menú. Bueno, lo que ha pasado en la cúpula de Bruselas es importantísima. El encontronazo Úrsula-Antonio Costa no es solo una cuestión personal, no es tampoco una cuestión ideológica, no nos engañemos. Aquí hay dos... ¿Se acuerda usted el final del bolero de Ravel? Cuando empieza de repente los instrumentos de viento a tocar a lo bestia, que parece una batalla de elefantes, eso. Bueno, pues el final del bolero de Ravel es lo que estamos viendo en este momento en la cúpula... Sí, hombre, va, póngaselo luego en YouTube, lo que sea. Es lo que estamos viendo ahora en la cúpula de Bruselas. Y es importantísimo. ¿Por qué? Porque lo que estamos viendo es el enfrentamiento terminal de dos grupos de poder, no de dos ideologías, de dos grupos de poder político y económico. Y vamos a ver si somos capaces de desentrañarlo un poquito. Hablaba yo antes de la gran sustitución, tema que hoy traemos al menú a propuesta de Barbadillo, que le gusta mucho y que además viene muy bien, ¿eh? En la misma semana en la que se proclama la sanidad integral para cualquier persona que esté aquí pisando el suelo español, que es una auténtica locura. Quiero recordar, contra el discurso emocional del gobierno, que aquí a cualquier persona que tenía una emergencia se la atendía sin preguntar. Pero claro, eso es una cosa, y otra cosa es que te metan en listas de la sanidad pública, porque sencillamente no se cabe. Solo es una parte, ¿eh? Y lo más importante, forma parte de un proyecto deliberado del poder. Sí, nuestro poder quiere cambiarnos, quiere que dejemos de ser lo que somos, para convertirnos en otra cosa o en otra cosa, con H al principio, en fin, lo veremos. No vamos a dejar de hablar del 11M, seguimos queriendo saber la verdad, vamos a recordar lo que ha dicho Miguel del Pino, perdón, Luis del Pino. A Miguel del Pino también fuerte abrazo, por cierto, un naturalista que además tiene, es el único naturalista que yo conozco que le han beatificado en un pueblo, cerca de Valladolid está San Miguel del Pino, pero no es él. Es... Bueno, igual sí, yo qué sé, Miguel, fortísimo abrazo, eres un buen amigo de hace mucho tiempo. No, Luis del Pino, aquí hemos hablado de varios libros, recuerdo de Lorenzo Ramírez, por ejemplo, también tuvimos a José María de Pablo, es un tema muy importante porque no sabemos lo que pasó, mejor dicho, no sabemos quién lo hizo y por qué pasó, lo contaremos. Y cerraremos programa con un invitado especialísimo, Rémy Brague, el filósofo que estuvo en España hace pocos días, y Mónica Fuster pudo ir a verle, entrevistarle, charlar con él largo y tendido. Es una entrevista con la que cerraremos el programa y que no se pueden perder, porque no siempre se encuentra uno con un sabio, y Rémy Brague lo es. Así que no se puede perder esa entrevista con la que, ya digo, cerraremos el programa. Todo eso lo veremos en compañía de nuestros contertulios de esta noche, hoy, monitorizando las redes y el jodío desde su ordenador, aquí en la mesa, en tiempo real, para denunciar cómo debe ser a cualquiera que diga una panchitada o una remigración. Don Jesús García Conde, ¿cómo estás?
1: Exactamente, aquí se controlará todo, porque lo odierno...
0: Eso que está viendo usted ahí debajo de la G de gato, sí, eso bueno. Es el ordenador en el que estamos monitorizando el jodido.
1: A tiempo real.
0: A tiempo real.
1: Y decía que lo odierno, y eso sí es con H...
0: Odierno, sí, es de hoy, efectivamente.
1: No poder hablar, tener que verse controlado en las redes, no poder sacar la bandera de España en el Bernabéu, porque eso es lo que dijo el vicepresidente.
0: Muchas gracias lo de odierno, es una palabra que yo solo le he oído. Odierno quiere decir de hoy, sí. Nadie la usa salvo Miguel Ayuso. Para decir qué tradicionales somos que utilizamos la palabra odierno. En fin, es una cosa... Un fuerte abrazo para los dos.
1: Venga, sigue. Sí, bueno, yo lo he utilizado porque eso sí es con H, es que si no lo otro va... No sé, hace daño a los ojos. Bueno,
0: a los ojos,
1: efectivamente. Y según Silvia Abril, eminentísima filósofa premiada en los Goya, lo odierno debe ser también...

0: la tirada hacia arriba de los jóvenes hacia la iglesia, que es lo que ella lamentaba. Y por eso traigo este libro, porque Silvia Abril contesta en ese momento a una periodista de Cinemanía que le está preguntando por la película.
1: Enséñalo en pantalla, porque te lo quedas para verlo tú, pero la gente no lo ve. Ahí pues estamos, ahí, magnífico.
0: El libro de las órdenes monacales, editado por Almuzara, de Javier Martínez Pina. Entonces, este libro, yo lo traigo a colación de esa intervención de Silvia Abril, que la conocida por los Goya, que luego le contestó Pachi Bronchalo, don Pachi Bronchalo, un cura de pueblo, un cura de barrio, así se llamaba la columna. Pero Silvia Abril se lamentaba de la tirada hacia arriba de los jóvenes. Lo hacía al hilo de la película Los Domingos, que resultó ganadora en los Goya y que va sobre la vocación de una chica que está muy bien la película. Bueno, pues por eso traigo yo este libro, para que la gente vea por qué puede haber chicas como la de esa película que sienten la llamada de Dios, también al mismo tiempo la posible oposición de la familia. Y luego traigo también una cuestión que puede ser quizá anacrónica para la conferencia episcopal, que viene al final, que se llama La Iglesia en Misión. Es decir, que ante una persona que se considera no evangelizada, la Iglesia hasta hace poco procuraba evangelizarlo para que alcanzara la salvación. La conferencia episcopal parece ser que piensa que no, que con los musulmanes, los musulmanes se considera un reto con los que hay que dialogar, según ellos. Y al mismo tiempo emitían una nota que llamaba a considerar la emocionalidad en la experiencia de la fe. Yo no sé lo que significa eso, pero no me suena bien. En todo caso, yo invito a leer este libro y a leer críticamente las notas que emite la conferencia episcopal y a tratar de llevar el Evangelio a los que no creen.
1: Don Jesús García Conde, bienvenido, buenas noches, a monitorizar, venga. Sí, ahí tienes a seguir monitorizando, a ver lo que encontramos por ahí. Bienvenido, don Pedro Fernández Barbadillo, ¿cómo estás?
2: Pues como el otro día yo vi la presentación de ese dibujo precioso de Borja Montoro, pues he venido tal cual.
1: Es verdad, efectivamente, estás igual, sí señor.
2: Mira, sí, sí. Para que veas que yo estaba pendiente del gato y no del Madrid-Manchester, porque a mí la política por otros medios pues no me atrae ni pizca.
1: Es la guerra por otros medios.
2: Sí, el deporte de masas.
1: Sí,
2: eso lo saben muy bien los nacionalistas vascos, catalanes, gallegos.
1: La política también, efectivamente. ¿Te acuerdas de Fernando García de Cortázar, sí, tu paisano, que en paz descanse? Pues cuando él dirigía una revista de Vocento, me pidió un artículo sobre el fenómeno Beckham. Fíjese usted qué tiempos. Y era la guerra por otros medios, efectivamente. De repente la tribu encuentra un héroe, ¿verdad? Y es su campeón. Y ahí lo sigue como, pero es que efectivamente la guerra es la continuación de la política por otros medios también.
2: Sí. Y Jesús, querido amigo, monitoreame, porque a lo mejor te recomiendo la canción de Mocedades, Hay amor de hombre. Claro. Ya que estamos con el odio, pues amor.
1: ¿Ah? Amor. Yo prefiero. Ostras, no podías haber encontrado un ejemplo más retro, Barbadillo. Que sí.
2: Es que estamos en lo que estamos, ¿no?
0: Yo prefiero otras canciones.
1: La próxima
0: amores.
1: Rafaela Carrá y lo de Para hacer un bien en el amor.
2: No, Rafaela Carrá no, pero Rafaela Seca sí. Cuando cantaba Yo soy aquel.
1: Ya, joder. Y Rafael Aparicio. Bueno, Pedro, bienvenido, buenas noches. Don Fernando Paz, ¿cómo estás?
3: Pues entusiasmado y esperanzado, como siempre, y además, ¿qué coño? Embargado por el amor. Me puede el amor. Os quiero, joder, os quiero. Os quiero a los presentes y quiero a los ausentes también. Si estuvieran Carlos y Fuster aquí, me levantaría y les daría un abrazo, coño. Y de hecho se lo mando. Os quiero, que es así, tío. Quiero al gobierno, quiero a Felipe VI, quiero a Úrsula, a Borja Montoro, quiero a Sara Santaolalla y su brazo del cabestrillo.
1: No,
3: quiero a Vinicius. Y sobre todo quiero a Pedro Sánchez. Siento un amor, estoy desbordado por el amor de Pedro Sánchez. Un hombre que en una tarde ha despachado 2000 años de fracaso de cristianismo, tío, amamos los unos a los otros. Ha llegado Pedro Sánchez en una tarde y ha dicho, ya os amáis, tíos. Es acojonante. Un hombre que ha hecho milagros, tío. Un hombre ha hecho milagros, fijaos en la economía. No, preguntad por ahí, no a la gente de la calle, a los que saben. Preguntad en el IBEX 35, ya veréis, como dice que ha hecho milagros. Bueno, por hacer milagros, hasta ha resucitado un tío. Ha resucitado a Franco. O sea, estoy embargado por el amor, verdaderamente. Oye, me puede.
2: Pero es que es lógico. Ya nos dijo...
3: Os quiero, joder.
2: También a mí,
3: o sea,
2: me
3: quiero,
2: quieres.
3: Os quiero, joder. Quería decirlo.
1: Fuera. Está tomando la mano y tengo que hacer el brazo.
3: Que me siento así. Dejad que lo exprese, por favor.
2: Le corta uno el speech a Fernando y te lanza una moda a la cabeza en forma de ladrillo.
3: Por supuesto.
2: Yo solo quería decir que ya nos avisó Pedro Sánchez que él era un hombre profundamente enamorado.
3: Se tomó 5 días para pensárselo. No para pensarlo, sino para sentirlo, porque esto se siente. Vosotros no entendéis esto, pero...
1: Le recordaré a usted aquella frase inmortal de Dostoyevsky en la que denunciaba ese amor a la humanidad que se traduce en odio a las personas concretas. Pues es exactamente donde estamos.
3: A menos que Dostoyevsky, hombre por Dios, el gran retrato del alma humana. Y esto, bueno, Dostoyevsky os puede servir para llegar a conocer las emociones de Pedro. Sí. Por ejemplo, en el caso de Raskolnikov y gente así.
1: O de Chatov, por ejemplo. Eso es más bien Bolaños. En fin, bueno, da igual. Dostoyevsky, hay que leerlo, ya está. Nosotros, de momento, como lo de Dostoyevsky se nos quedó un poco grande por un programa de televisión, nos vamos con Úrsula, que es más asequible. Úrsula no es lo mismo, pero bueno. Y lo que pasaba esta semana era importantísimo, ¿eh? Vamos a ver, o sea, hay que poner el contexto. En el último cuarto de siglo, la Unión Europea ha sido el laboratorio esencial de la ideología globalista. Ha adaptado todas sus políticas para eso. Han entrado todos los lobbies económicos que estaban promoviendo ese tipo de mundo, han entrado a determinar las políticas europeas en todos los órdenes. Todo lo que estamos viviendo en política migratoria, política agraria, política energética, no es que se hayan equivocado, es una política deliberada. Y que de repente ahora haya un cambio de rumbo es importantísimo por ese motivo. Es que lo que estamos viviendo en este último año es el primer bajido, que diría Sánchez Albornoz, de un cambio de rumbo. No sabemos cómo va a acabar la cosa, pero sí la estamos viendo empezar. Y el principio ha sido ese desencuentro en la cumbre entre Antonio Costa, presidente del Consejo Europeo, es decir, la reunión de los 27 jefes de Estado y de Gobierno de la Unión, y la presidenta de la Comisión Europea, es decir, el gobierno de facto de la Unión Europea, que es Ursula von der Leyen. Y las consecuencias son importantísimas, no tanto por lo que dicen como por lo que se adivina detrás. Esta semana lo veíamos así.
4: El hecho de que la presidenta de la Comisión Europea haya cuestionado el funcionamiento del orden internacional no ha sentado bien a algunos en Bruselas.
5: Y quiero ser clara, no hay que derramar lágrimas por el régimen iraní. Siempre defenderemos y respaldaremos el sistema basado en normas, pero ya no podemos confiar en él como la única manera de defender nuestros intereses.
4: Teresa Rivera, la vicepresidenta de la Comisión Europea, ha criticado estas palabras. Considera que son una reflexión en voz alta y que no han sido acertadas.
6: Yo creo que Ursula von der Leyen ayer hizo una reflexión en voz alta de la que se puede discrepar o no, y corresponde al Consejo Europeo fijar posición. Yo creo que es muy peligroso entrar en un debate en el que parece cuestionarse el derecho internacional o la necesidad de trabajar al margen del derecho internacional. No creo que esa fuera su intención, pero no me parece acertada la forma en la que se expresó.
4: El presidente del Consejo Europeo también contradice la posición de Ursula von der Leyen. Insiste en que el mundo debe estar basado en reglas y es imperativo defender el orden internacional.
7: Nos interesa garantizar que el mundo siga estando basado en reglas y sea cooperativo. Nos conviene evitar una mayor fragmentación mundial. En esta nueva realidad, ¿cuál debería ser la misión de la Unión Europea? Primero, debemos defender el orden internacional basado en reglas.
4: En Bruselas consideran que von der Leyen se está extralimitando y que decidir qué papel tiene que jugar Europa en el panorama internacional corresponde, según las normas europeas, a Kaya Kallas, alta representante de Acción Exterior. Mientras la presidenta de la Comisión impulsa su propia estrategia, Kallas defiende que se respeten las competencias establecidas. Esta falta de postura común y de consenso en la cúpula comunitaria han encendido las alarmas en la Unión Europea.
1: Ahora entramos un poco en materia. Acto seguido, o sea, al día siguiente, como se ve que nadie cogió, o mejor dicho, mucha gente no entendió el mensaje, Úrsula hacía como que rectificaba. Lo podemos ver en ese titular, me parece que era del Confidencial, no sé de dónde lo he sacado, pero bueno, era la noticia. Von der Leyen asegura ahora que la UE siempre defenderá el orden internacional. Vamos a ver. El analista español medio, con su habitual perspicacia, ha pensado que estamos ante una disputa de carácter ideológico sobre la vigencia del derecho internacional. O sea, no, no. La idea del orden internacional basado en reglas es una idea que se inventa un norteamericano que se llama John Inkeberry, búsquelo usted en la Wikipedia, Inke con K y sin H, Inkeberry, bueno, como cobertura retórica y justificación moral también del orden global. Es eso. Por tanto, cuando un político dice orden internacional basado en reglas, lo que está diciendo es orden globalista. Eso es lo que quiere decir. Y, por tanto, todos los intereses de carácter político, económico, geoestratégico, etcétera, vinculados a ese mundo, que es el que ahora se está acabando. Y eso es lo que está en discusión. Y eso es que, claro, hay que utilizar un diccionario de políticas para entenderlos, ¿no? Pero cuando sale Antonio Costa o Teresa Rivera diciendo, no, no, yo estoy con el derecho internacional, están hablando del viejo orden. Y ese viejo orden no es que antes se cumplía la ley y ahora, como ha llegado Trump, que es muy facha y muy pelirrojo, no. No. Es de que decidían quienes decidían antes. Y no ciertamente por nuestro bien. Bueno, yo ahí lo dejo y ahora vosotros, tú sigues monitorizando ahí el...
0: Sí, solo llegan mensajes para Barbadillo, que está muy guapo. Y...
1: Eso sí que es donde odio. Bueno, en fin, bueno, ahí estamos. Vosotros penséis, a ver, estoy viendo visiones, o sea, o realmente eso se está rompiendo. ¿Cómo lo veis? Fernando, Jesús.
0: Pues, hombre, yo creo que es poco de fiar Ursula von der Leyen, si no. Es que lo es algo. Evidentemente se ha reposicionado para ver si salir bien en la foto actual, pero yo confiaría poco en Úrsula y como me imagino que es lo que se va a decir, porque va a Fernando Paz amartillando el argumento, pues te lo dejo a ti.
3: No, yo creo que está bastante claro el asunto y en el caso de Úrsula, pues lo que pretende es efectivamente anotar y que todos tomemos nota que hay que moverse un poco, ¿no? O sea, en el fondo lo que hay detrás de toda esta historia, además de todos los negocios alrededor de este asunto, es que bueno, nos hemos enterado de que el mundo ha cambiado. Más o menos ese es el mensaje que quiere lanzar. Y luego está pues, la otra parte que tiene naturalmente esos intereses y que son comunes, hemos visto a Antonio Costa y hemos visto a nuestra eximia socialista, pues defender atrincheradamente las viejas ideas y los viejos conceptos que parecen ya periclitados en estos momentos, porque, sencillamente porque no porque Trump quiera, y lo hemos dicho muchas veces, sino porque la realidad del mundo ya es otra. Y para jugar a lo que ellos quieren jugar, pues se necesitan muchos más actores. Y esos actores ya no están por la labor. Y Europa, al final, la Europa comunitaria, es un 4% de la población mundial y cada vez pinta menos. Así que a lo mejor pues es un interesante cambio de postura en ciertos aspectos, al menos implícitamente el reconocimiento de una serie de realidades que hemos visto también pues en la cuestión de las nucleares, por ejemplo, ¿no? De las consideraciones que ha hecho nuestra querida, te quiero, Úrsula al respecto de las nucleares. Pues, por ahí va la cosa.
2: Pues yo creo que hay que tener en cuenta también que Úrsula es del partido de Merz, del canciller alemán.
3: Claro.
2: Y Merz estos últimos meses está también rompiendo con el orden internacional basado en reglas y con los dogmas o los criterios imperantes en la Unión Europea. Has mencionado la energía nuclear. Hombre, también se está moviendo un poquito, pero se está moviendo en el asunto de la inmigración. Ya su gobierno, que es una coalición del PP alemán con el Partido Socialista de allí, ya está, hombre, restringiendo o preparándose para limitar el derecho de asilo, preparándose para tomar medidas contra los inmigrantes ilegales de momento. Pero claro, es que en Alemania la electricidad cada vez está más cara. En Alemania temen que la semana que viene Putin se plante en Berlín con unos viejos tanques. También tienen 14.000 incidentes de apuñalamientos en un año, creo que fue en 2024, y supongo que habrá subido el último año completo, el 25. La economía se ha descojonado, con perdón, ya que estamos hablando de amor. ¿Qué más? Entonces,
1: no. Eso del yaque, eso va a figurar en alguna a Instagram inmediatamente. Este episodio.
0: Este corte.
1: Yaque. Venga, hala.
2: Bueno, pues la economía alemana, como digo, está destrozada. Por eso han impuesto a Mercosur, para vender a los brasileños tractores y que ellos nos vendan pues, claro, pues soja, nos vendan trigo, nos vendan todo ello con sus contaminantes. A ver, los alemanes se dan cuenta de que el negocio que era para ellos la Unión Europea ya no lo es tanto. Y están pues, moviéndose, desplazándose un poquitín, preparándose, justificando luego el cambio en algunas opiniones, en algunas medidas. Y los que no se han enterado de nada pues, son los socialistas. Por ejemplo, Teresa Rivera, a la que Fernando quiere tanto, pues no ha dicho ni mu del pufo de Forestalia que estamos conociendo.
1: Dirá que lo tenemos bien empleado, ¿no?
3: E incluso será medio verdad. O sea, lo que está pasando con Mercosur es una ampliación del negocio de Alemania. No es que la Unión Europea deje de ser el negocio de Alemania, lo sigue siendo y lo lleva siendo los últimos 30 años, por lo menos. Y es más, Alemania ha condicionado absolutamente todo, la estructura de la Unión Europea y, por supuesto...
2: Sí, pero el PIB ya no crece, la economía. Los salarios no crecen...
3: Cierto, no crece por otras razones, también por el envejecimiento de la población, que es una cosa muy curiosa.
2: Por la energía.
3: Porque la gente más mayor no está por la labor de aumentar su productividad, entre otras cosas, y la gente que están metiendo pues no tiene la formación tradicional que tenían los alemanes. Y eso tiene que ver con el asunto de la inmigración. Yo creo que vamos a ver ahora en Europa un frenazo a la inmigración. Sinceramente lo creo, pero auspiciado desde los gobiernos, porque hay que alcanzar un punto en el que ese fenómeno hace crisis y a partir del cual se puede convertir, y ya estamos en él, se puede convertir para las élites en el poder en algo profundamente negativo. Es que solamente con la gente ya que han metido, ellos saben que en un plazo de 20, 30 años, esa población reproduciéndose por sí misma, sin necesidad de que vengan más, van a ser más o por lo menos igual que los nativos. Es decir, el fenómeno va a ser igual, pero van a intentar evitar el choque que supone una entrada permanente y masiva de la población extranjera en Europa. O sea, yo creo que la jugada va por ahí. Hay algunos países que ya han adoptado esas medidas tipo Dinamarca y algunos países centroeuropeos están considerándolas, porque eso tiene una traslación política, véase lo que pasa con el FP en Austria y AfD en Alemania. Entonces, ese riesgo no le quieren correr, como es natural. Entonces, la inmigración en el punto en el que está va a ser probablemente frenada en los próximos meses por la Unión Europea.
1: De momento ya es muy interesante, pero esto lo hablaremos después cuando hablamos de los reemplazos demográficos, el hecho de que varios países han decidido acabar con los subsidios vitalicios, por ejemplo,
3: claro,
1: lo cual es forzar la remigración. Con perdón, bueno, si quieres os pongo un H delante, claro, pero es muy interesante, es decir, estamos en este momento y es muy difícil saber lo que va a pasar, pero el tema nuclear, por ejemplo, que traía Barbadillo a la mesa, que además se produjo exactamente en la misma comparecencia de Úrsula y no es un azar, es un perfecto ejemplo, era irracional prescindir de lo nuclear. Se prescindió construyendo un discurso retórico, verde y tal, para beneficiar a lobbies concretos. Bueno, esos lobbies van a resistirse con uñas y dientes a perder sus privilegios. Ahora aparecerán otros. Esa es ahora mismo la guerra. No el derecho internacional, que siempre les importa un bledo. Pero se va a importar un bledo el derecho nacional, imagínense usted internacional. Pero, seguiremos informando.
2: Para puntualizar, Úrsula, como diputada alemana, votó a favor de cerrar todas las centrales nucleares. Y ella dice, hombre, nos equivocamos. Oiga, pues, ¿no debería usted dimitir?
1: No.
2: Por ejemplo.
1: Claro, ¿por qué? Porque ella la pusieron ahí en su día para decir que no, del mismo modo que ahora le han dicho que tiene que decir que sí. Uh-huh. Es que es la gran cuestión, pero son títeres en realidad.
2: Lo tremendo es que al lado de Úrsula está Teresa Rivera, que sigue con su plan de cerrar todas las centrales nucleares en España, y como ella ya no está en España, pues se lo ha dejado a Pedro Sánchez y a esta Sara Agüesen.
3: Para cualquiera es irracional, pero el problema es... que lo analizamos, como no puede ser de otra manera, desde un punto de vista racional.
1: Y no.
3: Pero no es eso.
1: Porque estamos utilizando una racionalidad política y no es esa la que hay que utilizar.
3: Efectivamente. Claro. Racionalmente, si te dicen, bueno, es que los peligros de la energía nuclear y tal, la producción de nuclear, porque las centrales, tal y cual, todas estas cosas, y dices, bueno, vamos a ver, si nosotros no tenemos ninguna nuclear, pero Francia tiene
2: 50
3: y no sé cuántos nucleares y tal y cual, si hay un escape, que esto es lo que nos están vendiendo, en Francia, ¿qué pasa? Que la nube tóxica se va a detener en los Pirineos porque va a decir, no, que esto ha salido de una central francesa. Evidentemente no. Por tanto, para la mitad de España es más peligroso que haya una central nuclear en Limoges que la haya en Cádiz, pongamos por caso. Es decir, claro que no tiene sentido, porque no es un debate racional, es un debate de otro tipo, es un debate ideológico, es un debate que tiene que ver con intereses también.
2: Un debate monetario.
3: Fundamentalmente un debate ideológico. O sea, esta es la cuestión y por eso lo han aprobado. En España ya no, o sea, en Europa no tiene sentido, pero en España es especialmente sangrante. adelante el asunto de los nucleares con lo que estamos viendo sobre todo con la energía. ¿Qué está pasando? De lo cual, por cierto, se hace negocio, por supuesto. Pues estamos viendo el asunto de las renovables, estamos viendo el asunto del apagón que sucedió en abril del año pasado y este mes de enero que ha estado a punto de haber otro apagón. ¿Por qué? Pues por el empleo en el mix energético, etcétera, y toda la historia de las renovables. No es otra la razón. Y detrás de eso, por supuesto que hay intereses económicos, pero la finalidad no son los intereses económicos, aunque se saque un beneficio económico de eso. Hay una finalidad de tipo ideológico detrás y que se corresponde con un proyecto...

0: Como recordábamos hace un momento, no diseñan ellos, ellos ejecutan y por eso Úrsula vota una cosa ayer y votará otra mañana.
1: Aquí yo lo que ejecuto se lo paso a la publicidad, sí o sí. Por cierto, tenemos ya esperando, y creo que lo vamos a traer, a Nico Roa. Nico Roa es el guionista de una peli que está ya circulando por ahí. Estamos haciendo los trailers, es una preciosidad. ¿De qué? De lo hispano, precisamente. Publi, y a la vuelta lo vemos.
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0: Estamos de vuelta, gato de viernes, gato de usuarios a nuestras espaldas, los usuarios de nuestro padrino Augusto Ferrer Dalmau. Fuerte abrazo sobre la mesa, el diorama. Tenemos unos espectadores. Vamos a poner ahora, además, con el diorama, el cuadro de Borja Montoro, que hay que empezar a sacar ya aquí el baúl. Aquí estamos, con un barbadillo vestido exactamente igual que ha venido hoy ataviado, todo hay que decirlo. Y sobre la mesa, el interminable batallón de la madrina Paz. Beso enorme para ella, con los el arcabucero y el soldado de los tercios de Francano, escultor de Murcia, al que desde aquí mandamos un fuerte abrazo también. Y en la Feria del Libro de Murcia este octubre nos veremos como siempre. Y bueno, hay más que saludar, pero es que si no, no vamos al tema. O sea que, y el tema ahora mismo es otra película. Aquí tenemos dicho que que la mayor revolución cultural de España en el último cuarto de siglo es la reapropiación por parte de la gente, de la sociedad, del pueblo, de la memoria nacional. No lo ha hecho el poder, se ha hecho contra el poder. Y dentro de eso hay una línea muy particular, que es la de la gente que se lanza a hacer películas sobre la hispanidad, sobre lo hispánico. Y es muy importante, porque está haciendo que mucha gente lo redescubra, insisto, al margen del poder o contra él. Lo que tenemos ahora, ¿qué es? Bueno, pues yo le dejo un aperitivo, un tráiler, y ahora enseguida hablamos con el guionista.
1: Tras 8 siglos de luchas, en 1492, los reyes católicos logran la unificación de la mayoría de los reinos peninsulares y se lanzan a emprender la más ambiciosa aventura de la historia: el descubrimiento de un nuevo mundo, su evangelización y la proyección de la cultura europea más allá del océano.
2: Eran unas tribus que pertenecían a la raza Caribe.
1: España fundó ciudades en altiplanos y selvas, erigió murallas frente al mar, creó universidades y hospitales, y una burguesía ilustrada con conciencia social. Resultó una tarea extremadamente complicada. El ansia de tesoros, los ataques de corsarios y piratas, las flotas de galeones y el trasiego de esclavos.
3: Es decir, ¿hubiera sido posible el imperio azteca sin la mano de obra esclava? ¿O el imperio inca? ¿O el imperio romano? ¿O el imperio macedonio? La esclavitud ha sido un hecho mundial.
1: Fue el escenario de figuras como Pedro de Heredia, arquetipo del conquistador español, y Francis Drake, el más célebre de los corsarios. O Blas de Lezo, quien en combate singular despertó al almirante Vernon de su sueño ambicioso sobre las tierras hispanoamericanas.
0: Blas de Lezo, que tenemos aquí al que nos trajo Sergio Lara de la Sinfonía del Duro la semana pasada con su juego Cartagena, una maravilla de juego que seguiremos recordando. Bueno, ya ha visto usted la historia. Es que objetivamente es la madrilla a la hazaña de todos los tiempos. Es una cosa que solo puedo yo en la dedicatoria, por cierto, de la Cruzada del Océano, de mi libro. Es que lo es. Nadie hizo nunca nada parecido en apenas medio siglo, ¿eh? Es increíble, es una historia que hay que contar. Y Nico Roa, que tiene una pluma de esas que en cuanto ve una aventura se zambulle. Nico Roa, muy buenas noches, ¿qué tal?
4: Muy buenas noches, José Javier, a todos.
0: ¿En los guiones?
4: En los guiones y ayudante de dirección también.
0: ¿Qué tal? Cuéntanos la película. ¿Qué se le ha ocurrido? ¿Quién la dirige? ¿Cómo lo estáis haciendo? ¿Qué es?
4: La dirige Javier Linares

0: de la productora Volcán Producciones. Tú trabajaste con él en Las Joyas de la Corona.
1: Sí, señor, ciertamente.
0: Me dijo ayer.
1: Sí, sí, en TV.
0: Sí, sí, exactamente. Anteriormente era Transglobe Films. Entonces hemos hecho una producción en Colombia, maravillosa. La película se llama América Hispana, subtítulo El legado de las olas, que es un poco evocador, pero el espíritu que subyace es querer, siendo muy difícil o imposible en una película documental, aunque el metraje es en 80 y tantos minutos, la historia de la descubrimiento, evangelización y civilización de toda la parte americana que España tuvo como gobernanza, desde la Córdoba de Alaska a la Tierra del Fuego, pues hemos querido coger como paradigma Cartagena de Indias porque creemos que reúne todos los elementos.
2: En el ombligo, efectivamente.
0: Y porque además reúne realmente todos los elementos que luego van a ser, o concomitantes, van a aparecer en los sucesivos virreinatos. Es una producción muy ambiciosa, hemos contado con 150 figurantes, semovientes, animales, barcos, hemos recreado un departamento de vestuario ahí en Colombia, lo cual no es fácil, pero tengo que decir que el equipo colombiano ha funcionado con una profesionalidad excelente, tíos muy serios, gente muy, muy implicada en el proyecto. Ha sido una aventura preciosa, yo la he disfrutado. Y ahora estamos rodando una segunda, que es, yo vengo ahora de Togo y de Ghana, y hemos estado rodando sobre lo que fue la esclavitud africana en América.
2: ¡Qué buena historia!
0: Las factorías portuguesas por todo el Golfo de Guinea, los barcos cargazones o armazones.
2: Ostras, que llegaban. ¿Y para esta segunda con quién habéis contado?
0: Pues esta es el mismo equipo, pero digamos que con mayor presupuesto, más gente, hemos rodado en Ghana, en Togo, lo cual, pues, chico, requiere un esfuerzo adicional ir para allá.
2: Esto me recuerda que tenemos que llamar a César Pérez Guevara, por cierto, que estoy en falta con él. César Pérez Guevara, que es el negro Guevara, como le llamaba Gullo, que es un historiador maravilloso y que lleva escribiendo sobre la realidad de la esclavitud negra, precisamente en América, mucho tiempo. Y así como nos estará viendo, César, fuerte abrazo, mil perdones, la semana que viene aquí sin falta, te lo prometo. Cierro paréntesis. Vamos a volver a la primera, ¿cuándo la podemos ver? Hemos visto un tráiler.
0: Ya está en cines, o sea, se estrenó el viernes pasado en Cines a Producciones, diversos cines de Yelmo, en Isla Azul, Méndez Álvaro. Yo la lista entera no me la sé.
2: Bueno, pero vamos, pero a ver.
0: Hay muchas ciudades de provincias, que en Barcelona, San Sebastián, etcétera, que también se está emitiendo, y la crítica, hasta donde a mí me llega, ha sido bastante positiva por parte de gente que, como vosotros, conocéis la historia de España y que, bueno, pues de alguna manera esta película, yo como guionista, me he comprometido a deshacer mitos, o sea, a deshacer esa leyenda negra que nos arrastra desde que ya surgió en hilo tempore hasta que los regeneracionistas dijeron que hay que echarle doble candado al sepulcro del Cid y tal. No. La obra de España en América, que fue un imperio civilizador, hay que reivindicarla desde todos los puntos de vista sin caer en la leyenda rosa.
2: Jesús Fernando Pedro. Jesús, que es el que nos está monitorizando en las redes sociales, hay que subir a la lista de cines, pero ya.
3: Sí,
2: efectivamente.
3: Sí, sí, sí.
2: Pero bueno,
3: lo pondremos en la.
1: No he dicho ninguna palabra de odio, ni panchitada.
2: No he dicho nada, no he dicho panchitada ni
3: no,
2: nada.
3: No.
0: Y quería. No me salen. No las tengo en mi acervo.
1: Que te crees tú eso.
2: Ah, bueno, todo es cuestión de buscar.
0: Es verdad,
2: Jesús, perdón.
3: Yo quería traerme esto, lo que habéis hecho en Colombia es fundamentalmente aquí a Madrid, y tú, ¿a ti no te llama la atención, después de la obra enorme que hizo España en América, que cuando se producen las celebraciones que aquí convoca Ayuso y tal, lo que traen justamente es lo previo a esa obra? Y traen las plumas y tal, y no sé qué, y cierto... Y flota cierta sensación como de rechazo del sitio donde se está.
0: De culpabilidad, ¿verdad?
3: De culpabilidad.
0: O sea, a mí me parece muy bien las culturas precolombinas, ¿eh? O sea, en fin, eran dos civilizaciones mayormente, otra vez incluimos la civilización maya, la inca y la azteca, pues que encontramos nosotros lo que podíamos llamar en la edad de los metales, ¿no? O la edad del bronce, una cosa parecida a esa. Algunas eran muy sofisticadas. Y bueno, pues eso yo creo que hay que entender.

0: verlo, valorarlo, etc. Y sin embargo, la obra civilizadora española es de un volumen, de una cantidad tan abrumadora que si ponemos, digamos, en el plato de una balanza todo lo que aquello a título particular, por encomenderos, por adelantados, etcétera, pudiéramos haber hecho de una manera desmesurada o no correcta y ponemos en el otro fiel de la balanza lo que hicimos, pues hombre, yo creo que el peso es abrumador. Y eso es lo que debería reivindicar Ayuso y todos los demás. Yo insisto, España fue un imperio civilizador y no depredatorio, por eso tenemos un Museo de América tan modesto, tan pequeñito, es muy bonito, pero para todo lo que fue el dominio español en aquellas tierras y aquellas dimensiones, pues eso es un museo de vasijas, no tenemos las cariátides del Partenón, no tenemos la Victoria de Samotracia. Entonces, tú no vas a encontrar una ciudad como Cartagena de Indias en el imperio francés, en el Chad, en Burkina Faso, en Níger o en Mali, ni en Zimbabue, en Uganda o por ahí. O sea, eso es civilización, eso es lo que dice España. Puebla son patrimonio de la humanidad que orgullosamente pueden exhibir colombianos, mexicanos, etcétera, cuando llegan los cruceros, etcétera. Son de ellos, sí. Entonces, cuando nos dicen el oro, chicos, el oro lo estás pisando. Si es que lo estás pisando, ¿cómo crees que se pagó esta ciudad? El castillo de San Felipe de Barajas, que es la obra militar más importante de América.
1: Lo que pasa es que aquí, o sea, lo que estamos viendo en términos políticos es que se nos trae, por ejemplo, Ayuso, lo anterior a la presencia de España y lo posterior. O sea, vemos un tío con plumas y un coche de la policía de Nueva York. Ese tipo de cosas, ¿no?, en los desfiles. La hispanidad no es eso, la hispanidad es la obra de España en América. Es decir, no todo lo de América es hispanidad, ni mucho menos, como no todo lo ibérico es España. Porque hay culturas y hay obras políticas incluso anteriores a la existencia de España en la península ibérica, o sea, Tartesos, que a mí me fascina por otras razones, pero no es España. Pues los mayas tampoco es hispanidad. O sea, quiere decir que nos están dando mucho gato por liebre. Yo creo que la hispanidad, que es una obra que ha sido la historia y que debe ser fecunda además, es esa interacción de España, lo que se ha dicho ahí, que creo que se ha dicho de una manera perfecta, la exportación de la cultura europea a otras latitudes, donde en el contacto con esas latitudes se genera una cosa diferente. Pero esa es la hispanidad, no la América precolombina. Eso no es hispanidad.
0: Estoy totalmente de acuerdo contigo, como casi siempre. Pero además, a mí me gustaría, abundando, reseñar un dato. Bueno, o un par de ellos si tengo tiempo. Cuando Colón llega a visitar a la reina Isabel después del primer viaje colombino, aparece con unos indios que los tiene como esclavos y la reina se los recrimina. ¿Quién eres tú para esclavizar a mis súbditos? Pero además que yo sepa, por lo que yo he leído de historia, en fin, no soy aquí una lumbreras, pero no adolezco de datos, creo que el Imperio Español fue el único, y si alguien tiene otro dato en este sentido que me lo diga, que paró el Imperio en lo que se llamó las controversias de Valladolid de 1555, y elaboró un profundísimo debate teológico para determinar hasta qué punto era ético, moral y justo lo que estaba haciendo España cuando muchos adelantados y conquistadores estaban en racha. Creo que ningún imperio ha hecho autoanálisis, examen y autocrítica de su propia función. Esto es absolutamente civilización.
2: Y es más, terminó en empate la controversia, eso es lo peor. Bueno, al final se siguió porque alguien recordó el viejo argumento de Vitoria, que ya había muerto, igual no tenemos derecho de seguir, pero es que si nos vamos va a ser peor.
1: Eso es.
2: Y ese fue al final el argumento decisivo.
0: Fue lo que pasó cuando se fueron los jesuitas.
2: Que fue lo que pasó, exacto.
1: Presidido por el legado papal, aquella controversia, por cierto, quiere decir que había un criterio moral establecido y que se ajustaron en las argumentaciones al criterio moral.
2: Don Pedro.
3: Oye, Nico, ¿qué ejemplo de amor has dado al decir que estás siempre de acuerdo con Fernando? Estás muy metido en el programa de hoy.
0: Bueno, pero es que Fernando lo sabe, somos amigos, tenemos empatía, este señor me ha presentado mis libros, haciendo siempre una crítica absolutamente benévola.
1: Benévola no, ajustada a la realidad.
0: Somos amigos, hemos trabajado en tiempos modernos, etcétera, y
3: este programa rebosa amor.
0: Pues mira qué bien.
3: Qué bonito.
2: Es que no sabe, Nico está perplejo porque se ha perdido la parte del programa, con lo cual no sabe
0: de qué va. Está escuchando desde afuera, está escuchando desde afuera.
3: Oye, me ha gustado muchísimo una frase que has
1: sacado de las manos. Esparza, se me va de las manos.
2: Dale, venga.
3: Bueno, te alabo también yo por la frase que acabas de decir de el oro lo estáis pisando en América.
0: Sí, yo creo que sí.
3: ¿Eso lo saben los colombianos con los que has trabajado o ellos están empapados de esa leyenda negra? Ellos están, ¿cuál es el ambiente?
0: Ellos están empapados de esa leyenda negra. Vamos a ver, la línea de Zunzunegui, de Marcelo Gullo...
2: De Patricio Alonso...
3: De Vasconcelos, el mexicano Vasconcelos, a mí me encanta.
0: Es muy minoritaria. Yo ahí me he encontrado, hablando con amigos por el Castillo de San Felipe de Barajas o tal, un guía turístico con su grupo de turistas que me ha oído el acento español y me ha afeado, el oro, el oro, el oro. Y yo sé, esta frase se la dije tal cual. El oro, macho, lo estás pisando. Es lo que tú estás enseñando a tu gente, a tus clientes, etcétera, ¿no? Entonces, yo creo que hablando particularmente con la gente que de alguna manera tiene inquietudes, el equipo con el que hemos trabajado, que era heterogéneo, ¿eh? Gente joven, etcétera, mayormente, y al ver la película, pues, chico, la película la estrenamos en primicia en Cartagena, en, el pase, en un pase a políticos, autoridades de Cartagena, etcétera. Cuando terminó la película, yo puse oído a los comentarios entre ellos y decía, pues chico, a lo mejor nuestra historia no la han contado mal, ¿sabes? Porque, por ejemplo, un titán de los derechos humanos, un gigante, como fue San Pedro Claver, un señor que entraba de los jesuitas de Cartagena, cuando sabía que llegaba un cargazón de esclavos, que a lo mejor el 25% había muerto en el viaje, y eran tirados a los tiburones que escoltaban los barcos. Este señor entraba a despecho de las enfermedades, de la miasma, del hedor, a consolar, a confortar, a restañar a los esclavos que iban ahí encadenados, a darles la extrema unción en el momento crítico. Este señor es un titán y entonces yo creo que es... De la obra civilizadora española, pues hay que valorar personajes y, por ejemplo, o sea, no me quiero ir sin decir que Blas de Lezo y el virrey eslava, injustamente olvidado, porque se habla de Blas de Lezo, pero no del virrey eslava.
2: Al principio se hablaba de eslava, pero no de Lezo, de lo que es lo que somos nosotros, o sea, o del Madrid o del Atleti. Es una cosa, es verdad, sí, señor, pero son los dos.
0: ¿Pero por qué tienes que elegir entre Velázquez o Goya si te puedes quedar con los dos? ¿No?
1: Es muy interesante porque qué bien que saques ese tema, porque yo lo he pasado muchas veces, ¿no? Al recuperar la figura de Lezo, Eslava pasó a ser el malo de la película.
0: Exactamente.
1: Antes, en realidad, Eslava era el virrey, ese que no sé qué, y Lezo era un soldado que estaba por allí. Pero imaginarte cómo tendrían que haber sido las conversaciones entre dos tipos que estaban convencidos cada uno de ellos.
0: Uno vasco y otro navarro, además.
1: Por cierto, de que estaban cumpliendo con su deber oponiéndose el uno al otro en una situación extremadamente grave, la mayor invasión nunca vista. O sea, ese momento, ¡buah! Es para una obra de teatro.
0: Vamos a ver, Inglaterra no sufrió una derrota tan letal como la de Cartagena de Indias hasta la rendición de Singapur a los japoneses en 1942. Ahora bien, Lezo, yo por lo que tengo leído, etcétera y tal, cometió el error de querer hundir sus barcos en Boca Chica, pensando que ello iba a bloquear la entrada de las aguas someras del canal. Y Eslava le dijo, los barcos no siempre se quedan donde uno los pretende hundir, y así ocurrió. Entonces, ese hecho supuso la defenestración, por decir de alguna manera, de Lezo. Pero el virrey fue muy cicatero, con él, a un soldado tan grande, tan enorme, como fue Lezo.
1: Esa tercera vía no tiene mucho futuro en España, ya te lo digo, ¿eh? Aquí pensamos en términos de oposiciones binarias.
2: ¿O eres de Lezo o eres de Lezo?
1: O de Lezo o de Eslava, o de Madrid o el Barça, o el cochinillo o el cordero, o el melón o la sandía, y así sucesivamente. O sea, esas cuestiones razonadas aquí no te auguro un gran futuro.
2: Pues es una historia impresionante. O sea, esto imagínese, o sea, Cartagena, hay mucha población, pero hay poca gente en armas, la gente de allí. El castillo de San Felipe, que acaba de citar... Nico, y que es, por cierto, el último lugar desde donde salen, no sé qué, 600 españoles.
0: Ahí había dos regimientos. Bueno, había el
2: pero
0: regimiento...
2: Pero que eran naturales.
0: Había el regimiento de la ciudad, que era una tropa poco eficaz, y luego estaba el regimiento Aragón y el regimiento España. Y estos son los que se lanzan a la bayoneta y los ingleses tiran las armas, salen huyendo, y estos son perseguidos a la bayoneta, y es cuando Vernon se da cuenta de que, aparte del gran ejército que actúa en favor de España, que son los mosquitos, están martirizando y están diezmando a la población en los barcos durante todo el asedio, luego el empuje y el avance de las tropas españolas es lo que determina el resultado de la batalla.
1: Pero usted imagínese en ese contexto una discusión entre dos hombres, cada uno de los cuales sabe que perder va a significar su muerte.
2: No, no, es un momento absolutamente, en fin, formidable. Bueno, esto solo es una parte de todo lo que tiene que contarnos. Vamos a recordar que está ya en cines. ¿Recordamos el título de la película?
0: Se llama América Hispana, el legado de las olas. Me gustaría decir desde aquí a Javier Linares, que es el productor ejecutivo, que de las 25 entrevistas que he tenido que realizar para la promoción de la película, todas han sido mayor abundamiento de las obras, de la obra. Pero de mis libros que me prometiste que iba a vender, no he vendido ni uno. Bueno, lo sepa, Javier.
2: Y luego la que viene, ¿cómo lo vais a titular?
0: El título yo creo que no está determinado, pero es una producción muy, muy ambiciosa. Más presupuesto, más gente, más medios. Mira, hemos rodado, por ejemplo, en el Galeón Andalucía, que es una belleza de barco. Es un barco que actúa como embajada. Creo que va a entrar el 4 de julio en el puerto de Nueva York. Y además entró en el puerto de Londres con todo el pabellón desplegado a los cuatro vientos, etc. Hemos rodado ahí las secuencias de las sentinas del barco, el traslado de los esclavos por el Atlántico. O sea, tenemos más medios, es más ambiciosa y creo que va a ser una película que, en fin, el guión vuelve a ser mío. Yo comparto bien, con Nico, Javier la idea original y bueno, pues espero que dentro de poco nos podamos ver para hablar de esta otra.
1: Si vais a África, me tenéis que llevar, tío, comprométete en público.
0: ¿A dónde?
1: A África. ¿Vais a volver a África?
0: Vamos a... No, o sea, ya hemos rodado. Te hubiera encantado.
2: Y a mí también, joder, la siguiente hay que apuntarse.
1: Nos apuntamos a la siguiente.
2: Vamos,
0: pero te digo, hemos rodado en el Volta, por el río Volta.
2: Así, ¿eh?
0: Pero luego hemos rodado en Accra, en la zona donde está la factoría de Jamestown, antigua factoría portuguesa de Vicenzas, que es la zona más deprimida de Accra, y es que África es terrible. Lo que hay allí, los charcos de agua contaminada y gente viviendo allí...
2: Absolutamente, ¿no?
0: Es terrible, un continente terrible. O sea, yo conocía y hacía años que no iba por África, pero vuelves y dices, esta gente ha perdido...
1: Está peor, cada vez está peor.
2: Está peor, cada vez está peor.
0: Infinitamente peor.
2: En fin, pero bueno, esto es otro tema. Bueno, mira, ya, pues ya está, cuando vuelva Nico vamos a hablar de África. Sí, es un debate que hay que tener, ¿eh? O sea, aquí estamos con la cosa de que en África, como no hace mucha gente y tiene que venir aquí, no es verdad. Y aquellos se están muriendo por sus élites autóctonas fundamentalmente, que son profundamente corruptas, con la complicidad, es verdad, de las élites no menos corruptas de Occidente.
0: Y chinos.
2: Es un auténtico... Y chinos.
0: Aquí,
2: en los últimos 20 años, están los chinos,
0: el puerto es chino, los hoteles son chinos.
1: Toda África.
2: Señores, esto será otro día. Hoy, pues si os parece, vamos a volver a poner el tráiler de este legado de las olas de Javier Linares y Nico Roa para irnos hasta la publicidad. Y así recordamos que tiene usted la peli en cines. Así que va por ella. Nico, gracias mil. Vamos.
4: Tras 8 siglos de luchas, en 1492, los reyes católicos logran la unificación de la mayoría de los reinos peninsulares y se lanzan a emprender la más ambiciosa aventura de la historia. El descubrimiento de un nuevo mundo, su evangelización y la proyección de la cultura europea más allá del océano.
5: Eran unas tribus que pertenecían a la raza Caribe.
4: España fundó ciudades en altiplanos y selvas. Erigió murallas frente al mar. Creó universidades y hospitales. Y una burguesía ilustrada con conciencia social. Resultó una tarea extremadamente complicada. El ansia de tesoros, los ataques de corsarios y piratas, las flotas de galeones y el trasiego de esclavos.
6: Es decir, ¿hubiera sido posible el imperio azteca sin la mano de obra esclava? ¿O el imperio inca? ¿O el imperio romano? ¿O el imperio macedonio? La esclavitud ha sido un hecho mundial.
4: Fue el escenario de figuras como Pedro de Heredia, arquetipo del conquistador español, y Francis Drake, el más célebre de los corsarios. O Blas de Lezo, quien en combate singular despertó al almirante Vernon de su sueño ambicioso sobre las tierras hispanoamericanas.

Estamos de vuelta, gato de viernes, gato de húsares, y en el menú de esta noche, en realidad ya es casi el menú cotidiano, hay que hablar necesariamente de la cuestión de la gran sustitución, el gran reemplazo, le grand remplacement, como escribió Renaud Camus, que en su momento, ya sé usted, es una teoría de la conspiración de la extrema derecha, donde se verifica una vez más el axioma Esteban, es decir, los fachas siempre tenemos razón. Y es una evidencia, claro. Sí.

0: Claro que hay un proyecto de sustitución demográfica. No exactamente de cambiar a la población blanca para que haya población negra, pero es una tontería. No, no, no, no, de disolución de las comunidades preexistentes para que no puedan crear una comunidad política propia, arraigada, y cambiarla por otro tipo de población. Sin arraigo, desarticulada. Es en lo que estamos. Y es en lo que están los gobiernos. No solo el español, pero el español de forma muy manifiesta, como aquí todo siempre es mucho más simple y elemental, ¿verdad?, que en otros países, de forma muy manifiesta en estos últimos meses, años, ¿no? Algunos ejemplos muy concretos. Usted los tiene en la cabeza todos, pero para vestirlo, si usted quiere. Por ejemplo, la recomendación del Ministerio de Justicia de una vía, lo vamos a ver, para que el inmigrante ilegal con antecedentes penales pueda camuflárselos. Los antecedentes pueden ser un problema a la hora de obtener la nacionalidad española, ¿eh? Así que aquí te explicamos paso a paso cómo hacerlo para que no se note. Hablan de la cancelación de antecedentes penales. Es acojonante, perdón. Bueno, no, sin perdón, es acojonante. Pero eso es lo que está promoviendo el gobierno de España, que usted paga con sus impuestos. Sí, ese dinero que te quita María Jesús va precisamente para eso. La cuestión de la sanidad, que es la noticia de esta semana. Es decir, la ampliación universal, no de la atención de emergencias, que eso se ha venido haciendo. Coño, que somos un país católico, joder. Pero si encuentras un tío, o sea, en otros lugares no pasa, en España sí. Si hay un señor que no sabes quién es, tirado en la calle, que le ha dado algo, lo metes a urgencias y no, a nadie le pregunta, a ver, enséñame el carnet de identidad. No, no, hablamos de la introducción en el sistema público de salud, que ya está colapsado, de un montón de gente sin necesidad de acreditar nada. Bueno, claro, la gente estaba feliz.
1: Por fin tienes acceso a la sanidad, aunque no tengas permiso de residencia o trabajo.
2: يمكنك الآن الاستفادة الكاملة من حقك في الرعاية الصحية العمومية.
3: Pas besoin d'être inscrit à la mairie, pas de paiement rétroactif, pas d'obstacle administratif.
2: Doar că trebuie să întrebi la centrele de sănătate din cartierul tău cum să soliciți acest drept.
4: Când o simțiți în țaca, universal ten sanitas, ten cop, ten es.
5: Así es, el gobierno de España ha aprobado una reforma para garantizar que la sanidad sea universal para todas las personas que viven en nuestro país. En 2018 dimos un paso para recuperarla, pero todavía quedaban algunas barreras administrativas. Con este nuevo Real Decreto convertimos ese derecho en un hecho. En un momento en el que el racismo y la exclusión avanzan en muchos lugares, España reivindica con orgullo que la sanidad pública es un derecho universal para todos y para todas. España elige cuidar, España elige proteger el derecho a la salud. España elige que nadie tenga miedo cuando necesita atención sanitaria. Bienvenidas, bienvenidos, welcome, bienvenu, marhaba, duanjin, binavenid, yosamadid.
0: Le ha faltado decir ande que te den, que es como se dice también en una lengua mongólica. Bueno, en fin, es alucinante. Es alucinante porque usted sabe lo que significa esto, ¿no? España elige cuidar a todo el mundo. ¿Y lo va a pagar quién? Tú. ¿Ya? No me ha pagado otra cosa desde que tengo 21 años, macho. O sea, claro. En fin. Y luego está la cosa del arraigo, que es un elemento desde el punto de vista administrativo muy importante. Aquí hay dos elementos. Uno, que fue una auténtica canallada, obra fundamentalmente de la Unión Europea, que es convertir el derecho de asilo en un derecho elástico, de tal forma que un montón de gente, pues no, que era inmigración socioeconómica, se coló por esa vía, y luego la cuestión del arraigo, que te permite traer más gente. Y además el propio gobierno te explica cómo hacerlo, además con una persona de modales inequívocos. Así.
6: El nuevo reglamento de extranjería refuerza la figura del arraigo. ¿Quieres saber en qué consiste? Quédate en este vídeo y te lo cuento. España es el único país europeo que tiene esta figura de los arraigos. Es una vía de regularización para que las personas extranjeras que se encuentran en nuestro país en situación irregular puedan regularizar a través de una autorización de residencia su situación en España. Esto se hace por motivos o por causas excepcionales. En definitiva, el arraigo lo que busca es integrar a las personas extranjeras en nuestro país, tanto desde el ámbito social como también desde el ámbito laboral. Con el nuevo reglamento de extranjería, los tipos de arraigo se quedan en 5. El primero, el arraigo social. En segundo lugar, el arraigo sociolaboral.

0: En tercer lugar, el arraigo socioformativo. En cuarto lugar, el arraigo de segunda oportunidad. Y en quinto y último lugar, el arraigo familiar. Si tienes alguna consulta sobre el reglamento de extranjería, no dudes en compartirla en tus comentarios. Intentaremos respondértela a la mayor brevedad posible. Tampoco dudes en compartir este vídeo si te resulta interesante o crees que le pueda resultar interesante a alguien de tu entorno.
1: Está claro lo que el gobierno pretende. Que acabemos como en Nueva York. Imágenes del Ayuntamiento de Nueva York. Con el nuevo alcalde. Vamos, vamos, vamos a verlas, porque son...
2: We'll make some of that.
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1: No es una broma, ¿eh? O sea, es el alcalde de Nueva York, Madmi se llama, ¿no? Nuevo, claro. Bueno, pues ya está. O sea, es así.
6: O sea, esto es como en Nueva York. En Nueva York, que no sé qué hay, si hay que evocar aquí lo que sucedió hace 25 años, en Nueva York, esto, o sea, esto para ellos debe ser el equivalente a ver al rey Balduino en Jerusalén. Entiendo. O sea, es una cosa alucinante. Con respecto al tipo este que nos ha contado lo del arraigo, que lo deben haber sacado nuevas generaciones. Digo yo, con respecto al chaval este, bueno, es una cosa verdaderamente increíble que el propio gobierno de España, o sea, es que
1: uno da crédito, claro.
6: Estimule esto y que el propio gobierno de España esté animando a la gente a ver cómo puede suprimir los antecedentes penales para que entre en España. O sea, yo no sé si alguien necesita ya una explicación tipo Barrio Sésamo, o sea, de verdad...
7: Con muñequitos, ¿no?
6: Sí, sí, con muñequitos.
7: Con Epi y Blas.
6: Tenemos, bueno, de la señora ministro ya no, casi yo creo que mejor por aquello del amor no comentar gran cosa. Es una evidencia que no pueden desconocer cuál es la situación de la sanidad en España, la situación no cercana al colapso, sino en pleno colapso, y esto es a lo que se dedican, es a meter más gente, pues no sé con qué finalidad ya, porque colapsar esto es verdaderamente... complicado, o sea, a mí, claro, tú, vamos a ver, aquí, si yo me he enterado bien, que a lo mejor no, si tú vienes de Mali, te atienden inmediatamente con todos los derechos y tal, da igual cómo llegues, o sea, atiendes a un tipo que, para empezar, ha entrado en España cometiendo un acto ilegal, o sea, un delito, y tú vas y lo atiendes, pero si tú eres de Torrelavega y te sucede algo en la provincia de Guipúzcoa, date por jodido. O sea, esto funciona así. Tienes que venir
7: Seguimos
6: de Mali.
7: Con el amor.
6: No puedes venir de Cantabria. Es una cosa verdaderamente increíble. Aquí habría que recordar, yo creo que una cosa, sobre todo para esos impenitentes votantes del bipartidismo que tienen más de 60 años y que parece que no se enteran demasiado, pues que sepan que todo lo que les está pasando en la sanidad, que la atención sanitaria que van a recibir a partir de ahora y que seguramente ya están padeciendo, va a empeorar enormemente, porque la economía, en definitiva, en lo que consiste es en una asignación de recursos limitados para determinadas funciones. Cada senegalés que es atendido en la Seguridad Social, señora mía o señor mío, significa que usted va a tener que estar esperando 2 horas más y que no se le va a poder atender probablemente a tiempo y que seguramente va a tener una, no sé si urgencia, pero una necesidad perentoria en todo caso y probablemente cuando le atiendan, pues ya lo que haya que llamar sea un sacerdote. Esto es así. Entonces, si se atiende a unos, no se atiende a otros porque los recursos no son ilimitados. Así que ustedes verán lo que apoyan, ustedes verán lo que votan, pero están en la realidad en la que estamos. Gracias a gente como la ministra y a los votantes del Partido Popular y del Partido Socialista.
1: Don Pedro, don Jesús.
7: Pues junto a esta avalancha de nuevos pacientes en las salas de urgencia, también van a aparecer, están apareciendo ya, nuevos médicos. Médicos que vienen, no se sabe muy bien de dónde, o mejor dicho,
6: por
7: no se sabe muy bien con qué títulos, porque ya ha habido casos de médicos que estaban contratados por las consejerías de las comunidades autónomas en hospitales que con el título falsificado.
1: Sí, efectivamente.
7: Y se está expulsando a médicos españoles que tienen el MIR. ¿Por qué? Pues porque esto es más barato, muchísimo más barato. Esto, lo que está haciendo la ministra...

Ministra, esta a la que tanto queremos aquí, ¿verdad? Estamos transmitiéndole amor constantemente. Todo esto que ha hecho Sánchez, el hombre enamorado, compañía, es un plan de destrucción de la clase media, un plan de empobrecimiento de los españoles.

0: con los impuestos y por vía privada, te estás empobreciendo. Estás destruyendo la clase media. Y no digamos lo que le estás haciendo, lo que le está haciendo este gobierno de Progreso y su bloque de investidura a la clase baja. Y ya para acabar, Fernando, Jesús, oye, es que está muriendo gente. Esta misma semana, un pobre desgraciado, un ciudadano de Olite, Carlos Ardanaz, que padecía ELA, ha pedido que le apliquen la eutanasia.
1: Sí, para eso
0: porque
1: no,
0: no le llegan las ayudas para el ELA. Y para ahorrarle sufrimientos a su familia y gastos, porque esto, como lo que te dicen los progres en las películas, es que tener cáncer en Estados Unidos supone que te vas a arruinar. Mira. Y demás, ha pedido la eutanasia. Y luego, en un momento, José Javier, el diario Segre de Lérida dijo que 140 habitantes de Lérida habían muerto en listas de espera en 2024.
2: Don Jesús y la policía.
3: Pues para que se vea que lo que estaba diciendo. Porque lo que estaba diciendo Fernando Paz no es una exageración. Una noticia del 10 de febrero dice: investigan como homicidio imprudente la muerte de un ciclista accidentado en el límite entre las provincias de Murcia y Alicante. Este bombero no le atendieron en su momento porque no se sabía.
1: Claro, ¿a qué comunidad autónoma pertenecía y en consecuencia la sanidad no te atiende.
3: Exacto.
1: Es así, claro. Y estos son, Jesús, que es ya lo que más me revienta de todo, los defensores de lo público. De lo público. Quienes han reventado la sanidad pública han sido los socialistas. Como quienes han reventado la educación pública han sido los socialistas. En España no había prácticamente negocio en estos ámbitos privados, o no tan generalizado, lo había, pero a una escala diferente, antes de que llegara el PSOE al poder. Son los que se han cargado lo público. El PSOE es quien ha destrozado lo público. Y ahora lo va a hacer en la sanidad, lo está haciendo y lo lleva haciendo mucho tiempo, pero lo grave es que lo hace a costa de la sanidad, de la salud de los españoles, que son los que estamos pagando nosotros, nuestros padres, nuestros abuelos, etcétera, para que venga un señor de Mali o de Costa Rica y pase primero. Bueno, es que ya hay un turismo en Hispanoamérica, ya hay un turismo que a partir de un dinero te traen a España, te pagan, ni siquiera necesitan pagar noches de hotel porque estás en el hospital, y a partir de ese dinero te ofertan que la sanidad pública española te atienda y te opere te opere de cualquier cosa. Es un escándalo, no, va mucho más allá. Y encima lo camuflan con una retórica de amor humanista. No, es que somos muy humanos. ¿Qué coño vais a ser humanos? Lo que sois es una panda de cabrones que estáis dejando tirados a los españoles. Pero con todas las letras.
0: No, pero es que además esto no tiene correspondencia cuando el español va al extranjero. Me acuerdo una señora que contaba que habían ido ella y su madre en un viaje a Turquía, se habían subido, creo que a un globo, habían tenido un pequeño accidente, que se había volcado la canasta, y a la señora, la madre, había quedado ligeramente lesionada, les llevaron los del viaje a un hospital y no les atendieron en el hospital turco hasta que no sacaron la tarjeta de crédito.
2: Bueno, en fin, mire, la cuestión es la siguiente. Es decir, están deformando el país en tanto que contenedor, pensando que cabe cualquier contenido. El resultado va a ser la destrucción del país. Un país no es solo, como decir, una suma cualquiera de individuos que cotizan más o cotizan menos. Fundamentalmente es una identidad. Eso es lo que están rompiendo, y contra eso es contra lo que hay que rebelarse. Aquí nos rebelamos. Y si a la ministra le parece una panchitada, pues ya sabe, remigración. A la publi, venga.

0: Estamos de vuelta a Gato de Viernes, Gato de Usares, y no queremos dejar de contar. Claro, no podemos hacerlo cada vez que sale porque es un hombre excesivamente activo para nuestros ritmos, que son más pausados. Pero lo de Juan García Santandreu, con la recuperación de la figura de Cristóbal Colón, la investigación histórica con las material que tenemos ahora, el genético, por ejemplo, y de todas las circunstancias que rodearon al viaje, sencillamente son imprescindibles. Yo sé que tardarán en entrar, bueno, iba a decir en los libros, ahí no entrará nada, pero hay que empezar a mirarlos, porque está averiguando cosas muy importantes. Aquí contamos en su momento la cuestión del análisis genético del ADN de lo que quedaba de Cristóbal Colón. De genovés, Marcos Rubio dirá lo que quiera, nada de italiano. Y entre otras cosas también el rescate de figuras que fueron fundamentales para el viaje colombino, el primer viaje, Luis de Santángel. El financiero de Fernando el Católico, ¿no? Pero ¿quién coño era? Pues resulta que Juan García Santandreu lo ha examinado. Querido Juan, muy buenas noches, ¿cómo estás?
1: Hola, ¿qué tal? Muy buenas noches.

0: Noches, encantado de nuevo con vosotros.
1: Oye, qué bueno lo de Luis Santángel, porque es una figura que siempre queda, digamos, se la menciona siempre, pero en realidad nadie sabe nada más de él.
0: Bueno, pues aquí tienes mi último libro, Luis de Santángel, su legado y testamento. No es que me quiera hacer publicidad, pero bueno, la Real Academia ha editado este libro.
1: Lo vamos a ver en pantalla ahora mismo, una portada como Dios manda, o sea, no te preocupes. Que ahí estamos viendo en pantalla, efectivamente, es Luis de Santángel, el legado y testamento de Luis de Santángel. Cuéntanos qué es lo que has hecho aquí.
0: Bueno, pues que indagando en el tema de Colón, bueno, a Luis de Santángel yo lo conocí antes que a Colón. A Luis de Santángel te contaré la anécdota que en el año 1992, con el matrimonio Lemier, que eran unos americanistas importantísimos, pues yo coordiné los trabajos de la prospección arqueológica que se hizo en la tumba de Luis de Santángel en el monasterio de la Trinidad de Valencia.
1: Amigo.
0: Estamos hablando de 1992, o sea, fíjate si han pasado ya 34 años. Y además fui el primero que bajó precisamente a la cripta de los Santángel en el monasterio de la Trinidad, que está justo al lado de la reina, de la tumba de la reina doña María de Castilla, la mujer de Alfonso el Magnánimo. Y bajé precisamente porque yo ya estaba con estas inquietudes colombinistas y con este matrimonio, con don Vicente Ginerboigra, con las monjas clarisas titulares del monasterio de la Trinidad y con el arzobispado, para averiguar verdaderamente si estaban ahí los restos de Luis de Santángel. Entonces no había pruebas genéticas, estaba la prueba del carbono 14. Bueno, que ahí me adentré yo como si fuera Indiana Jones en aquella época, y a partir de ahí pues vino toda esta inquietud colombinista hasta este último libro, en el que, bueno, vuelvo a aportar documentación que es interesantísima porque nunca se había hasta ahora publicado lo que es el testamento de Luis de Santángel se sabían algunos párrafos, pero verdaderamente esta joya monumental de un derecho común, el derecho del fuero valenciano, un documento jurídico donde habla de una figura absolutamente ya renacentista, conocedor del derecho y un profesional de las finanzas y de la navegación, y que además fue el que financió a Cristóbal Colón, entre otras muchas cosas, pues era una oportunidad importante de dar a conocer este documento, que es un monumento, ya te digo, a la cultura y a la nueva modernidad de la corona hispánica.
1: Vamos a hablar precisamente de esas otras cosas, es decir, ¿este hombre quién es? ¿Por qué aparece ahí? ¿Por qué era tan importante? Porque ya era un hombre muy importante cuando aparece Cristóbal Colón en su vida.
0: Sí, bueno, era una persona pues que provenía de una familia de judíos conversos, que ya llevaba vecindad en la ciudad de Valencia desde el año 1448. Su padre ya era mayordomo y contino del rey, tanto de Alfonso el Magnánimo, Juan II, y luego Luis de Santángel, el hijo de Juan II y de Fernando el Católico, de los Reyes Católicos, pues fue un hombre que controlaba la ciudad de Valencia totalmente, y era un hombre que fue decisivo en la nueva monarquía hispánica y que era socio no solo de Juan de Coloma, sino también de Gabriel Sanchís, tesorero real y secretario de la Corona de Aragón, sino de los más importantes navieros italianos, como era la familia Scotto, como era la familia Pinelo, de los que él era socio. Él tenía tejida una red de sociedades a nivel político y a nivel financiero que hacían que controlara la totalidad del comercio valenciano.
1: Hay que recordar que estamos hablando de una época en la que la gran novedad, por así decir, es que el poder público de la corona se impone definitivamente sobre el poder privado de los nobles. Pero no es que se desaparezca, pero digamos que queda en segundo lugar. Eso tiene una traslación absolutamente decisiva en cuestión financiera. Los reyes empiezan a disponer ya de su propio tesoro y no dependen tanto de los grandes terratenientes, ¿verdad? Y en ese sentido, la figura de un tesorero real es decisiva, porque es el hombre que le garantiza al poder público, al rey, al soberano, su autonomía y también su hegemonía sobre los grandes nombres de la aristocracia. En el caso de Luis de Santángel, además, estamos hablando de un lugar decisivo que es Valencia. Cataluña estaba bastante capite disminuida en aquel momento respecto a Valencia, en un tráfico comercial del Mediterráneo, que es donde nace el capitalismo, como explicaba Werner Sombart. O sea, estamos hablando de un tipo de una modernidad extraordinaria.

0: Claro, él encarna el espíritu de una ciudad y de una élite urbana, y como escribano de ración del rey, que hoy le llamaríamos ministro de Hacienda, pues era el hombre que le proveía de fondos a la corona para sus grandes aventuras. Y en aquel momento la monarquía hispánica estaba empeñada en dos grandes aventuras históricas, una que era la reconquista total de España y en otra la conquista de América. Y Luis de Santángel fue muy importante porque con sus socios, Pinelo y Centurione, proveyó nada menos que de cerca de 50, que 48 millones de maravedíes de los 300 que costó la conquista de Granada. Y luego fue el que proveyó a Colón, precisamente porque la reina Isabel la Católica y la Corona de Aragón estaban exhaustas de capital por toda la inversión que habían hecho con la conquista de Granada del 1.140.000 maravedíes que costó la aventura de Cristóbal Colón, al que conocía perfectamente, porque como yo sostengo en mis libros, Cristóbal Colón no solo nació en Valencia, sino que verdaderamente trabajaba a las órdenes de Luis de Santángel. Cristóbal Colón nació en Valencia, como estamos ahora demostrando a través de la localización de mucha de su familia en la ciudad de Valencia, su nieta, María Colón de Toledo, casada con Sancho Folz de Cardona, marqués de los Valles de Guadalest y almirante de Aragón en la ciudad de Valencia, sino porque verdaderamente Luis de Santángel tenía una relación directa con un hombre que trabajaba para él en la sociedad que tenía con Pinelo y con Centurione, y que es el que llevó a Cristóbal Colón a la isla Madeira, donde se casó
1: Exactamente.
0: Cristóbal Colón
1: Ah.
0: con Felipa Muñiz de Perestrelo.
1: Y son relaciones absolutamente fundamentales. Este otro asunto del origen de real de Colón, recuerdo el otro libro de Juan, lo tenemos también aquí en la portada para poder verla en pantalla y que usted lo sitúe. Vale, son cosas que hay que conocer, son nuevas adquisiciones absolutamente fundamentales, adquisición de conocimientos, quiero decir, este Cristóbal
0: Pues
1: Colón,
0: fíjate,
1: cuyo
0: yo
1: converso español y valenciano. Dime, dime.
0: sí, estuve precisamente ahí en el programa, concretamente en el año 2019, han pasado nada menos que 7 años, cuando tú me dijiste, cuando nada más entrar en el programa, nada más entrar en escena, me dijiste: Juan, ¿y cómo dices esto? Y es verdad, porque en el imaginario colectivo decir estas cosas son inicialmente pues una fricada, como dicen ahora nuestros hijos. Entonces, pues estos eran cosas absolutamente impensables en un momento donde, pues eso, el imaginario colectivo tenía muy presente que Colón era de Génova. Y bueno, y Colón era de Génova porque nos lo decía la leyenda negra, y parte de la leyenda negra que se ha extendido contra la monarquía hispánica era decir que Colón no era de aquí, y Colón era de aquí, pero es que verdaderamente solo hay que leer a Colón con un poco de interés para darte cuenta de que la mayoría de los documentos de Cristóbal Colón están falsificados. Y que lo que es de mano, como se decía entonces, de Cristóbal Colón, todos son referencias a Valencia. Además de las continuas interferencias lingüísticas que subyacen de los textos de Colón a través no solo de sus documentos directos, sino incluso de las transcripciones de Fray Bartolomé de las Casas, donde se encuentran un montón de valencianismos, además, como digo, de todas las referencias que hace Colón a Valencia. Claro, luego, 6 años después, aparece la genética con todo su poder de precisión y nos dicen nada menos que seis universidades internacionales que el ADN de Colón se ha conseguido individualizar de la tumba de Sevilla de Cristóbal Colón y también de su hijo Hernando, que también está en la Catedral de Sevilla, y que esa individualización dan una serie de haplotipos que generan un haplogrupo que es el Mediterráneo judío valenciano. Entonces, claro, te quedas de piedra. Y yo personalmente, que no tenía ese dato, nunca he tenido ese dato, porque siempre me he tenido a cuestiones lingüísticas y a cuestiones históricas, la Inquisición de Bobadilla, el documento de Cristóbal Colón, de un Cristóbal Colón para Sederia Di Pietro, pues yo tenía pues esa inquietud y esa sospecha de que verdaderamente Colón tenía algo más que ver con Valencia que con otros sitios. Pero claro, ahora la genética, con ese poder de precisión que tiene, como
1: Efectivamente.
0: te digo,
1: Lo confirma
0: nos ha traído
1: claramente.
0: esa confirmación.
1: Recordamos los dos libros, forman parte de todo el trabajo de investigación que está haciendo Juan. El de Santángel, de verdad que es un personaje para entender lo que es la España de aquel momento, 1470, 1480, 1490, absolutamente fundamental. Y por otra parte también este de Colón, que puede usted adquirir en realidad en cualquier parte, porque es pedirlos, ¿no? Pero me imagino que vía
0: Sí.
1: Amazon o cualquier otra plataforma
0: Bueno, están
1: será.

0: será posible.
1: Están, por supuesto, en Amazon, están en la plataforma digital de Amazon para leerlo digitalmente, a través de las librerías usuales o en la Real Academia, que es la editora, la Real Academia de Cultura Valenciana, que es la editora de este sitio y a la que yo, pues, últimamente me dedico como director del aula Colombina de la Real Academia.
0: Don Juan,
1: Y donde seguimos
0: enhorabuena.
1: las investigaciones.
0: Y seguiremos hablando de ello. Enhorabuena por este nuevo libro y por esta investigación. Un abrazo muy fuerte.
1: Muchas gracias, un abrazo fuerte.
0: Un
1: Hasta
0: abrazo.
1: luego.
0: La verdad es que estas cosas, es que hay que entender que la historia es una disciplina dinámica. O sea, se van aprendiendo cosas nuevas.
2: Sí, y la aplicación precisamente de este principio que tú acabas de enunciar, pues nos tendría que llevar a reflexionar acerca de quienes intentan congelar la historia en el tiempo y dar una
0: Absolutamente.
2: explicación puramente oficial a la que hay que atenerse y uno incurre en herejía en este caso. A mí me interesa mucho, bueno, todo este tema enormemente. Estuvo también en Tiempos Modernos, estuvimos hablando precisamente de su presentación del libro antes de que tuvieran lugar la finalización de las pruebas de ADN de Colón y él ya decía, a que va a dar que la investigación final va a terminar en que es valenciano de origen judío, etcétera y tal. Y efectivamente, terminó ahí. Y al respecto de este asunto, tanto de Colón como en el caso de Santángel, hay que recordar que el padre de Santángel estaba en el entorno de la corte, estaba en el entorno del rey y procedía directamente de una familia judeoconversa a partir de la disputa de Tortosa y luego todo lo que vino a continuación. Y digo esto porque en aquella disputa de Tortosa fue de orden puramente teológico. Y conviene subrayar esto. Porque los judíos que se convirtieron no fueron expulsados ni se les persiguió. No solamente eso, sino que estuvieron en el entorno del poder. Por tanto,
0: Absolutamente.
2: todo aquello que desemboca luego en el 31 de marzo de 1492 en el decreto de los Reyes Católicos no es una cuestión racial en absoluto, es una cuestión religiosa, que es lo que daba sentido a la unidad del reino.
0: Señores, queda poquísimo tiempo y del 11 me habría que hablar algo. ¿Tú quieres añadir antes sobre la cuestión colombina?
3: Simplemente que con lo que nos ha dicho Juan sobre Colón y sobre Santángel, y podríamos añadir sobre Cisneros y tantos personajes, se ve que la España de los Reyes Católicos era una España abierta a la iniciativa, a la gente, mucha que no tenía linaje, y en donde
0: No,
3: se
0: no, no, por
3: hace.
0: supuesto.
3: Y donde se
0: Era la
3: ascendía.
0: vanguardia, de la Europa de su tiempo, sin ninguna duda. Y este es un tema que habría
3: Es
0: que preguntar
3: interesantísimo
0: más, sí,
3: porque
0: señor.
3: es una de las maneras en las que España puede regenerarse.
0: Está bien pensar en esa regeneración cuando vemos la degeneración. La degeneración en nuestro caso tiene un momento concreto, es el 11 de marzo del año 2004. Hombre, que dije, no es que antes fuéramos, yo qué sé, pero el país es una cosa razonable. A partir de ese momento es un desquicio absoluto. Nos quedan pocos minutos antes de irnos a la publicidad y yo querría ver la entrevista de Braga entera. Así que si os parece, lo que hacemos es directamente abrir debate sobre la cuestión, simplemente cómo lo habéis vivido. Es decir, hemos hablado mucho todos esta semana del 11M. Si tenéis que hacer una valoración
4: Pues sí, yo
0: lapidaria.
4: el martes estuve con Félix Holguín, que tiene algún libro sobre esto y que fue uno que estuvo en el tren de Santa Eugenia, que fue uno de los que identificó a uno de ellos, creo que Saïd Berraj lo identificó él. Y ayer, jueves, con Raúl, el de Terra Ignota, que tiene unos documentales maravillosos sobre el 11M. Desde el 11M todo es 11M. Con lo cual, el régimen del 78 murió en el 2004 y la frase lapidaria es la del juez Bermúdez, España no está preparada para la verdad. Es decir, que una España infantilizada era incapaz de saber lo que, según lo que debería ser la verdad del 11M. En todo caso, si alguien se cree que es verdad la prueba de la mochila Vallecas, si alguien se cree que los terroristas realmente fueron en la Renault Kangoo, si alguien se cree que hubo el piso de Leganés, pues grande es su fe. Para todos los demás que no nos lo creemos, todavía queremos saber la verdad.
2: Yo llevo años sosteniendo que no estamos ya en el régimen del 78, que estamos en el régimen
0: Del
2: del
0: 11M.
2: 11M, en el régimen del 2004, aunque en términos institucionales se ha mantenido todo, en realidad ha cambiado todo. Estaríamos en un panorama justamente el contrario del gato pardo, donde todo cambia para que no cambie nadie, aquí no cambie nada, perdón, aquí ha sucedido lo contrario. No ha cambiado nada para que todo cambie profundamente de contenido. Nada de lo que teníamos lo tenemos, fuera bueno, malo o regular, pero ni la corona, ni el parlamento, ni la iglesia, ni el ejército, ni las finanzas, ni nada, ni la sociedad es lo que era. Y detrás de todo este asunto, lo que

0: ahí es algo verdaderamente terrible. Verdaderamente terrible. De ahí la frase del juez Bermúdez, que está relacionado con el Estado profundo en España y que ha sido el que ha manejado en los últimos 50 años los grandes cambios de la política española. Asesinato de Carrero, 23 de febrero, 11M.
1: Bueno, la destrucción de los trenes y de otras pruebas demuestra que no se quería saber la verdad, que había algo que ocultar, algo muy grave, porque si comparamos con otros casos, como se ha citado aquí, el tren que descarriló en Valencia, que se ha mantenido durante, creo que dos o tres años, hasta que el Supremo dictó el metro, sentencia. Y, en cambio, las prisas por destruir los trenes y también las ropas, las mochilas, todo lo que había en su interior, eso tendría que hacer sospechar a los que creen, con esta fe del carbonero en la versión oficial, que todo es mentira. ¿Y a quién beneficia esta mentira? Ah, pues eso, como ha dicho Fernando, nos lleva ya a las entrañas del nuevo régimen y del Estado profundo. Y yo entiendo que haya mucha gente que no quiera asomarse a ese pozo de miseria, ese pozo negro, porque de ahí pues pueden salir monstruos.
2: Esta es una cuestión muy importante, es decir, y además es un mensaje para toda la sociedad española. Hay momentos en los que yo entiendo perfectamente que uno, que al fin y al cabo solo es una persona común con su vida, sus problemas cotidianos, etcétera, prefiere no mirar. Lo hemos visto con el coronavirus. Y yo tengo que decir que lo entiendo perfectamente, porque es muy jodido, con un H, estar dos años esclavizado, y de repente darte cuenta de que te han engañado. Pues yo entiendo que uno dice, prefiero no aceptarlo. Bueno, y es un tipo de persona, yo tengo el mayor de los respetos por ellos, siempre y cuando no pretendan formar la opinión pública. Si uno quiere, de hecho, participar en la vida pública, entonces uno tiene que mirar de frente a la realidad. Y la realidad es esa, y en el caso del 11M también. Yo no estoy tan seguro como Lorenzo o como Luis del Pino, Lorenzo Ramírez quiero decir, o como Fernando, de que haya una continuidad de acciones del Estado profundo en todos los casos. Me parece que es un tema que sería fantástico debatir y fascinante, pero de lo que no me cabe la menor duda, porque es una evidencia, es lo que acaba de decir Pedro, o sea, pones una cosa detrás de otra, y dice, bueno, es evidente que nos han querido engañar. Que nos han querido engañar y que nos han engañado a muchos. Pero ahora hay que empezar a mirar por qué. Y no es una cosa que pasó hace 22 años. Es que es determinante para entender quiénes son los que mandan hoy y por qué, ¿no?
0: Exacto, y esa es la razón por la que tú decías antes, y yo comparto también el hecho de que haya gente que no quiera ver, que no quiera mirar y que no quiera entender, pues porque es una cuestión muy humana, ¿no? Pero la abstención de la cosa pública no te conduce a ninguna parte. Sencillamente, porque es que viene a buscarte. Porque tú puedes, pues eso, abstenerte de participar en la cuestión pública, pero, chicos, que si se suscita una cosa como, por ejemplo, lo de la pandemia, te van a poner entre la espada y la pared sobre si te vacunas o no te vacunas. Y eso tiene que ver con ir a trabajar, y tiene que ver con coger un avión, y tiene que ver con salir a la calle. Entonces, aunque tú no quieras, estás implicado en eso. Por lo tanto, ponerse una venda en los ojos no conduce a nada. Lo cierto es que es el nacimiento de un régimen, el nacimiento sangriento de un régimen que está siendo absolutamente perverso para España. Y yo sí estoy convencido de que en los tres casos, los que andaban detrás, desde luego es eso que en versión castiza podemos decir, pero lo que hemos estado hablando del Deep State durante todo este tiempo, es lo mismo, es una correa de transmisión de todos esos intereses y, como digo, son los que dirigen los cambios esenciales en la historia de España. Y el 11M, desde luego, lo fue para fundar una cosa sobre ello que tiene relativamente poco que ver con lo que nos antecedió.
3: Es que en el 11M hay dos M's. Hasta el 11M es qué se hizo para estallar, siete vagones a la vez, sí, parados y tal. Y esa es una cosa. Y luego hay desde el 11M al 14M otra cosa, que es cómo hay gente que dice aquí donde estos van a ser los culpables, sí, y a partir de aquí. Y entonces, desde el 14M en adelante hay un tercero que es la carroña de unos y la cobardía de otros.
0: Pero Jesús, lo que pasa entre el 11 y el 14M yo creo que es muy difícil de interpretar en clave de maniobra espontánea.
3: No, desde luego.
0: Y eso está teledirigido porque es
2: imposible. Pues no lo sé, ¿ves? Yo creo que ahí es donde está en realidad la discusión. Los que traman el 11M lo traman con la convicción de que las consecuencias van a ser precisamente esas y no otras. Y yo entiendo que ahí haya, por ejemplo, Lorenzo Ramírez piensa que no. Es decir, que en realidad la etiología, por así decir, perdóneme usted, del atentado es semejante a la de otros, que lo que habían tratado era de legitimar

0: intervenciones contra el yihadismo en Oriente Próximo, etcétera. La de Luis del Pino, por el contrario, sí que es la de que tenían prevista una reacción de ese tipo. Yo no lo sé, evidentemente, ojalá lo supiera.
1: Pero Luis del Pino, no, claro, saberlo no lo sabe
0: nadie. Iba a seguir vivo tres horas más, me parece.
2: Pero yo creo que, vamos a ver, de los tres casos que he citado, el único en el que se improvisa, en mi opinión, es en el 23 de febrero, que se hace de la necesidad virtud, y de ahí sale otra cosa que en principio no estaba prevista. Pero en el caso de Carrero y en el caso del 11M está perfectamente previsto, y los resultados son los que se han diseñado desde el principio. El caso del 11M, yo sinceramente creo que es imposible. Cuando uno entiende la dinámica de los grupos de poder, que es de lo que estamos hablando, entiende perfectamente cómo es posible articular una respuesta tan rápida a partir...
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1: 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Bueno, momento de empezar con nuestra tertulia del día. Don Jorge Álvarez Palomino, ¿qué tal está usted?
2: Pues muy bien, don Luis. Un placer estar aquí.
1: Y don Diego Vigil de Quiñones, ¿qué tal?
3: Buenos días, pues muy bien.
1: Aquí... A ver, que no se le ha escuchado.
2: Buenos días.
1: Ahora sí, perfectamente.
2: Pues estás bastante bien. Siempre en el verano, a pesar de las inclemencias y de todas estas noticias tan preocupantes, hay un clima un poco más. Aunque se tenga que trabajar, es todo un poco más relajado.
1: Ay, el verano, desde luego, donde no es más relajado y donde la situación está cada vez más complicada es en Ceuta. Ya saben ustedes que en Ceuta la estrategia de Sánchez era la que siempre aplica. Ya amainará y yo voy a lo mío. Lo que pasa es que en este caso concreto, el que juega al trilerismo, pues acaba de descubrir que no puede ser trilero con todos a la vez en todo momento. Sánchez se comprometió con Europa ante el plante de 22 de los 27 países, se comprometió con Europa a devolver a todo el mundo a Marruecos. Marruecos es de suponer que también se comprometió con Europa a lo mismo. Pero Sánchez, ¿a qué quería jugar? Pues dejamos pasar unos días, cuando se haya ido, cuando haya pasado toda la indignación, pues los empezamos a mandar a la península, ponemos a nuestros medios a hablar de los pobrecitos inmigrantes que mal están en la playa, los pobres durmiendo

0: en la calle, etcétera, etcétera, etcétera. Pero en Europa le han dicho que no. Y el Partido Popular le ha dicho que no. Sánchez contaba con que el Partido Popular saliera al rescate del PSOE, como siempre, y esta vez, pues el Partido Popular se ha dado cuenta de que como salga al rescate del PSOE, primero, está muerto electoralmente, y segundo, pues que se sale de lo que está diciendo Europa. Europa le está diciendo a Sánchez, todos y cada uno de los que han entrado tienen que volver a Marruecos. Con lo cual, en estos momentos, Sánchez, pues no sabe ni por dónde le da el aire, no sabe qué es lo que va a hacer, qué es lo que puede hacer. Se le ha venido abajo su plan. Y encima en Ceuta está la situación cada vez más explosiva. Ya hubo el otro día una manifestación primera de los habitantes de la barriada de Cerro de Loma Colmenar. Ayer otra vez se manifestaban. Ya hubo enfrentamientos entre vecinos porque había un grupo pequeño intentando contraprogramar a los vecinos que protestan y al final no acabó aquello como el Rosario de la Aurora porque intervino la policía. Pero es que los vecinos de la barriada del Príncipe, de la barriada del Príncipe, salían ayer también a los medios a decir, oiga, es que la inseguridad ha crecido de una manera brutal. Se ha multiplicado por 10 el número de denuncias diarias. Es tremendo, o sea, esto está ahora mismo fuera de control.
1: Sí, y además estamos justo, ¿no?, en la vuelta del curso político. Sánchez por fin, ¿no?, ha vuelto a Madrid, se le han acabado las vacaciones en la maleta. Y eso no olvidemos, que es que, claro, en el mes prácticamente que llevamos desde la invasión de Ceuta, hemos tenido al presidente del gobierno ausente porque estaba de vacaciones, y no se ha tomado la molestia de hacer más que convocar un par de reuniones telemáticas en las cuales fingía que trabajaba un poco y ya está. Ahora, claro, le toca el empezar el curso y yo creo que lo que vamos a ver es un despliegue al revés. Vamos a ver ahora un despliegue frenético de medidas, de medios por parte del gobierno para intentar tapar esto y demostrar que están muy activos. Y de hecho, bueno, ya tenemos ahora las comparecencias en carrusel de todos los ministros que van a pasar por el Senado. Tenemos a Carlos Cuerpo preparando un paquete económico. Es decir, ahora van a intentar venir los fuegos artificiales por parte del Ejecutivo para fingir que hace algo. El problema es que llegan un mes tarde.
2: ¿O está todo perfectamente calculado desde muy atrás? No lo sé. Ahora de
0: ¿A qué
2: repente,
0: se refiere?
2: pues que de repente ahora vienen los ministros y ahora han esperado a hacer el ruido con Ceuta a que vuelva la normalidad y que esto esté medianamente controlado y que lo de Ceuta tiene que durar un poco y tiene que asustar un poco y demás para justificar que el gobierno ahora adopte unas políticas migratorias más restrictivas en línea con lo que está triunfando en toda Europa y en línea con los cambios que va a haber en la Unión Europea, pero que no puede parecer que lo hacen ni por miedo a Vox ni siguiendo el discurso de Vox, sino constatando que hay un problema de verdad.
0: O sea, ¿usted cree que van a meter la marcha atrás?
2: Sí, yo creo que seguramente sí. Sí. Porque además, esto de que comparezcan los ocho ministros y demás, bueno, a lo mejor no les quedaba otro remedio, pero da sensación de que el gobierno sí que tiene una iniciativa, toma una iniciativa para hacer su propio relato de los acontecimientos y evitar que les desborde el relato de la realidad.
0: Ya, lo que pasa es que el relato, hacer un relato alternativo es suficiente, me refiero. Es que estamos en una situación donde en cualquier momento va a haber una desgracia. En cualquier momento va a haber una desgracia en el sentido de que alguno de los invasores apuñale a alguno de los vecinos, ceutíes, o viole un grupo de magrebíes a alguna chica ceutí. Puede haber. O sea, puede correr sangre en estos momentos.
1: Bueno, y
0: Estamos en una
1: violaciones, no
0: situación.
1: olvidemos que violaciones ya se están produciendo, claro, es que es.
0: Sí, se están produciendo violaciones. Lo que pasa es que son unas violaciones que como se producen entre el grupo de invasores, pues parece como que le conceden menos importancia, por ejemplo, todas las feministas de nuestro país, que no han dicho ni mu. ¿Qué van a hacer en el momento en que empiece eso ya a generalizarse con las mujeres ceutíes? Ayer asaltaron a tres en un garaje para robarlas. Cuentan las chicas que fueron a denunciar a la policía, que la policía les dijo que se fueran a su casa, que están desbordados. O sea, va a haber una desgracia. Y en ese caso, ¿qué hace el gobierno con su relato? Si es que,

0: No estamos en una situación donde ya se arregle con relato. Si pasado mañana hay otra manifestación de vecinos ceutíes y empiezan a pegarse entre ellos, porque hay una parte muy minoritaria, pero la hay, de gente que se pone del lado de los invasores frente al resto de los vecinos que están diciendo, oye, no aguantamos más, ¿qué hace el gobierno? ¿Cómo tapa eso con un relato?
1: No, no, no lo puede tapar de ninguna manera. Tendrá que afrontarlo con las medidas que sean posibles.
0: Ahí voy. ¿Y qué medidas va a adoptar el gobierno?
1: Hombre, pues yo no tengo conocimiento técnico como puede tener gente del gobierno en los distintos departamentos para analizar qué se puede hacer ahí, pero así por sentido común de ciudadano, pues tendría que haber un mayor despliegue militar, un reforzamiento de servicios públicos para un incremento extraordinario de la población, evidentemente un aumento presupuestario para todo esto, seguramente algunas medidas.
0: ¿Una aceleración de las expulsiones?
1: Pues también.
0: ¿Dedicando a más funcionarios?
1: Seguramente también, claro.
0: Porque lo otro, la otra alternativa es dejar que se queden ahí en Ceuta 80.000 tíos, ¿no?
1: Claro, pero para lo cual tendrá que existir el doble de servicios, el doble de viviendas, el doble y no son capaces de generar el doble en tan poco tiempo.
2: No, las medidas que, por lo menos, por lo que se está viendo ahora mismo en prensa, que yo no tengo, desde luego, estoy lejos de tener una fuente privilegiada dentro del Consejo de Ministros, pero por lo que estamos viendo ya, parece ser que van a ir por dos, por lo menos inicialmente, por dos puntos. Uno prioritario, y que yo creo que es en el que van a hacer más, van a poner más peso, que es en generar condiciones de acogida para los inmigrantes que están ya ahí dentro. ¿Cuál es este problema? Que yo creo que esto va precisamente en contra, va al revés de lo que decía don Luis, ¿no? No es acelerar las expulsiones, todo lo contrario. Yo creo que lo que va a plantear el gobierno es el relato de mira qué bien acogemos, mira cómo montamos campamentos y aumentamos la capacidad de los centros de internamiento, mira cómo damos asilo a todo el mundo que lo pide, mira cómo somos capaces de acoger a los menores. Va a hacer el despliegue de Estado solidario
0: Eso solo funciona si tiene el escape de los acojo y los mando a la península. Pero Europa le ha dicho que no. Con lo cual, la única alternativa que le queda es dejarlos indefinidamente en Ceuta. No puede hacer eso. Por lo que dice usted, que habría que, de entrada, duplicar todos los servicios públicos. Hospitalarios, educativos, de seguridad. Bueno, de seguridad hay que multiplicarlos por 10, porque lo que ha entrado no es como lo que ya vivía allí, ¿no?
2: Sí, bueno, la última noticia es que van a destinar, ¿no? Han anunciado hoy una partida de 25 millones de euros para la acogida y la mejora de las capacidades de acoger, identificar y proceder con los trámites de todas las personas, ¿no? Que están ahora ilegalmente en Ceuta. Es decir, yo creo que ante la dificultad precisamente de sacarlos de la ciudad, lo que van a hacer es apostar por dejarlos allí. Y para eso están invirtiendo. Y luego, claro, ¿qué pasa? Esto es muy impopular, porque lo que está haciendo los ceutíes es que han sido invadidos, que tienen ahora mismo un número indefinido, en torno a 10.000 personas quizá más, dando vueltas ilegalmente por su ciudad. ¿Qué va a hacer el gobierno? El gobierno lo que va a hacer es dedicar dinero a que se queden allí y les va a dar ayuda, les va a dar comida, les va a dar asistencia. Esto es muy impopular, porque los ceutíes lo que quieren precisamente es recuperar el control de su ciudad. Entonces yo creo que aquí entra la segunda, que es lo que, ¿no?, algunos titulares ya apuntaban, de que van a intentar hacer un plan de reactivación de la economía ceutí, ¿no? Y creo que Carlos Cuerpo, ¿no?, aquí el técnico, ¿no?, el ministro técnico, antes era Nadia Calviño, ahora es él, ¿no? El igual que siempre que hace falta un ministro un poco responsable, sacan a Margarita Robles, cuando necesitan al técnico sacan a Carlos Cuerpo, decía que iba a dedicar 15 millones para intentar reactivar el comercio y hacer alguna medida de ayuda a la economía ceutí. Entonces yo creo que esto es lo que van a intentar ahora mismo a la vuelta del verano. Por un lado, ampliar las capacidades de retener a todos estos personas que están en Ceuta. Yo creo que no van a poder aligerar los trámites de devolución a Marruecos porque están atrapados legalmente y porque Marruecos no quiere colaborar. Tampoco los pueden mandar a la península porque los gobiernos autonómicos, como el PSOE, no controla ninguna autonomía. Es un gobierno extrañísimo que solo gobierna en Madrid, pero luego no tiene control territorial auténtico. No los puede sacar de ahí. Pues ¿qué va a hacer? Mantenerlos en Ceuta y, para intentar evitar el enfado, venderle a los ceutís, ¿no?, algunas dádivas de vamos a dedicar un pequeño presupuesto a reactivar vuestra economía.
1: Pequeño, bastante pequeño, porque realmente, si el problema de Ceuta es que si no la invades tú, la invaden otros.

0: y con el clima y la ubicación que tiene Ceuta, es un crimen de años y años que no esté convertido aquello en otro Benidorm o algo por el estilo. O sea, 83.000 habitantes censados tiene Ceuta. Bueno, pues hay poblaciones en la península, Lloret de Mar, por ejemplo, que es el sitio así fuerte de la provincia de Gerona, que tiene 40.000 habitantes censados, tiene 40.000 plazas hoteleras, y contando casas y demás, hay momentos del verano en donde están más de 200.000 personas viviendo, y no pasa nada, ¿eh? Está perfectamente organizado, allí la asistencia sanitaria llega, la restauración llega, la distribución de alimentos llega. ¿Por qué no está convertido Ceuta, por lo menos en algo de ese tamaño, de toda la vida, y un pequeño aeropuerto? No sé si, vamos, habría, tengo idea que la gente que va a Ceuta va al aeropuerto de Tánger y luego cruza desde Marruecos y no sé qué, pero bueno, si a Gibraltar le cabe un aeropuerto, algo tendría que caber en Ceuta, ¿no? O sea, y no ha habido, ahora viene Carlos Cuerpo a reactivar el qué, si es que no ha habido una apuesta por Ceuta de años y años.
1: Usted creo que tiene la respuesta a por qué no se ha querido promocionar Ceuta y Melilla como destinos turísticos, como enclaves, pues hombre, para que la gente de la península vaya, ¿no? ¿Sabe usted la respuesta?
0: Bueno, claro, supongo que...
1: Para no molestar a Marruecos.
2: Sí, que es la misma razón por la que justo se podía haber hecho un desarrollo turístico, como dice don Diego, pero lo comentábamos el otro día, ¿por qué no se potencia el puerto de Ceuta como un puerto estratégico en el estrecho, como está haciendo Marruecos con el puerto de Tánger, ¿no? Como Gibraltar, es decir, es que tienes un puerto fundamental allí que se podía explotar mejor. ¿Por qué no se utiliza como una instalación militar más potente, que ahora mismo, bueno, pues tiene cierto peso, pero tiene Rota al otro lado, que Rota es una base internacional fundamental de la OTAN? O sea, Ceuta tiene unas posibilidades turísticas, comerciales, militares enormes, pero yo ahí estoy de acuerdo, creo que, como dice don Luis, no se ha querido, ningún gobierno del PP, del PSOE, ha querido nunca hacer grandes inversiones de infraestructura en Ceuta, porque sabía que automáticamente iba a despertar el recelo de Marruecos.
0: Seguramente sí, la verdad es que...
1: Bueno, y ahora nos encontramos con una situación curiosa, y es que por primera vez está empezando a sonar lo de la visita del rey. El rey Felipe VI no ha visitado Ceuta nunca, ni de príncipe ni de rey. Ahora, pues muchas voces le reclaman que vaya. Y a mí hay un par de detalles que me dicen que eso ya está hablado y en marcha, que es que el presidente de la ciudad, Vivas, ha dicho que le gustaría que el rey visitara Ceuta a principios de septiembre, y Feijóo ha salido a decir al gobierno que tiene que dejar que el rey vaya. Yo entiendo que ni Feijóo ni Vivas dirían nada si no hubieran tenido previamente un contacto con la Casa Real para, oye, de reclamadme para yo tener un poco de fuerza para decir quiero ir, ¿no? Vamos a ver al rey a principios de septiembre, ¿ustedes creen? ¿Se atreverá Sánchez a negar que vaya el rey?
0: A ver, es que si el rey, comprendo que no es comparable con la tragedia de Valencia, pero si el rey hubiese querido ir en atención a la emergencia de la situación y tal, ya podía haber ido. Entonces, pues yo no sé cuánto lo van a retrasar. Y si se considera que es una provocación y que causa un problema y no sé qué, pues irán dejando caer en el olvido la visita del rey, a lo mejor no se produce.
2: Sí, aquí volvemos al problema de siempre, y es el problema de qué dice el MACDEN, ¿no? ¿Qué dice el gobierno de Mohamed VI? Claro, porque, de nuevo, ¿por qué los reyes de España no pisan Ceuta y Melilla? Porque entonces hay un incidente diplomático. Entonces, el permiso aquí no es si Feijóo o Vivas hablan con la Casa Real, si Sánchez da permiso a Casa Real. No lo tiene que dar Sánchez. Lo tiene que dar Mohamed. El problema es que Mohamed VI es el que tendrá que hablar con Álvarez y decir, bueno, en gesto de buena voluntad, yo a lo mejor permito que hagáis una visita del rey. Pero me extrañaría mucho que Marruecos ceda, porque eso sería interpretado en gran medida por los elementos más nacionalistas del propio gobierno marroquí, que entendamos que tiene también sus pulsiones, sería interpretado como un gesto de debilidad, ¿no? Si el rey de España no ha ido nunca y va ahora, ¿no es una forma muy clara de reafirmar la españolidad de Ceuta? No creo que Marruecos quiera perder.
0: Bueno,
2: eso.
0: Y es una forma de responder a una situación extraordinaria que se ha producido causada por ellos. Entonces también ellos tienen que darse cuenta de que si hinchan el globo demasiado, pues claro, pues evidentemente les puede explotar en la cara, viene el rey. A mí me falta un poco más de actitud audaz. Y perdón, voy a volver a provocar. O sea, ya no es cuestión de si va el rey o no. Cuando el otro día en esta misma tertulia.

0: Julia se preguntaba, ¿y qué opina de que no vaya el rey? Y digo, no, yo en lo que estoy en contra es en que no vayamos todos, o sea, que no esté Ceuta preparada para un flujo masivo de visitantes y demás. Recuerdo un artículo en época dura de ETA, de Luis María Anson, que podía parecer una provocación, que decía que por qué el rey, por entonces Juan Carlos, no veraneaba en San Sebastián, que si el Estado español no era capaz de garantizar la seguridad del jefe del Estado en San Sebastián durante 15 días, es que no éramos nadie, y que nada de Palma ni nada, no, no, que el rey tenía que volver a San Sebastián siguiendo el canon tradicional, pero sobre todo para hacer una presencia simbólica frente a la situación de ETA y tal y cual. Entonces ya, perdone la provocación, no solamente me planteo por qué no va Felipe VI a la visita en una situación extraordinaria, ¿por qué no veranea Felipe VI en Ceuta de toda la vida? O pasa unos días allí, aunque sea en Semana Santa o lo que sea.
1: El rey Mohamed VI se ha permitido el lujo de pasear con su yate hace 4 días por delante de la costa de Ceuta. Yo creo que evidentemente Marruecos no va a dar permiso, pero es que no tenemos por qué pedirle permiso a Marruecos, ¿no? Para que vaya el rey de España a un sitio
0: A una parte de España.
1: de España.
2: Ojalá, ojalá, pero
1: De todas formas, pues a lo mejor resulta, fíjese, yo es que soy muy, muy mal pensado y muy retorcido. Y si Marruecos sí da permiso, porque como tienen elecciones dentro de nada, pues a lo mejor dice bajo manga, sí, tú ve para poder yo montar el pollo de cara a mi pueblo y así agitar el fantasma nacionalista contra España, patatín, patatán, ¿no? Sería otra posibilidad.
2: que les interese una escalada, ¿no? Es decir, puede ser que a Marruecos le interese una escalada para intentar dar imagen de fuerza y galvanizar a la población, ¿no? Yo creo que la herramienta más fácil que tiene allí la monarquía para intentar conseguir apoyos es la de dar esta imagen de nacionalismo fuerte contra España. Entonces, no me parece descabellado, pero le interesaría a España. ¿Está dispuesto el gobierno de Sánchez también entrando en ciclo electoral? Porque ya no nos queda mucho, ojalá Dios nos oiga. ¿Le interesa también ir a una escalada con Marruecos? Porque eso ya me cuesta más verlo.
1: No, si es una escalada real, no. Yo creo que Marruecos puede hacerle mucho daño al gobierno de Sánchez. No sé si revelando cosas que tenga en su poder o si pues retractándose de los acuerdos con los que haya podido llegar con Sánchez en plan puertas giratorias. Yo creo que Sánchez, si ha demostrado algo, es que no quiere incomodar a Marruecos. No ha querido nunca, en ningún momento, hasta el punto de que Marruecos le exigió la cabeza de la ministra de Asuntos Exteriores española y se la concedió de Arantxa González Laya, ¿no?
2: Sí, a mí, de hecho, una cosa que me parece indignante y creo que no se ha hablado suficiente y no hemos protestado, nadie ha protestado, nadie ha dicho nada sobre esto y es una barbaridad, es que ante la crisis de Ceuta, la respuesta de España fue llamar a consultas al embajador de Italia,
1: Sí.
2: porque de repente Italia dijo que es que no estábamos controlando bien nuestras fronteras. Y la respuesta, y de repente aquí nuestro ministro de Exteriores, Álvarez, se pone chulo con los italianos, llama consultas al embajador, Sánchez dice que es una vergüenza el trato que tiene Italia, entonces de repente escalamos y les ponemos como represalia controles a sus ciudadanos que hemos tenido a un montón de pobres italianos que querían ir a Menorca teniendo que hacer controles como si fuesen gente peligrosa. Ahí sí, España de repente, respuesta diplomática durísima, durísima, ¿no? Y ahí defensa del orgullo nacional, lo vendieron como que a nosotros no nos chuleaba nadie. Pero mientras tanto a Marruecos nadie ha llamado a consultas. No digo romper relaciones diplomáticas, ¿eh? Que se podía haber hecho. Pero es que no se ha llamado a consultas al embajador de Marruecos. Ni siquiera. Es que no ha habido una ofensiva. Y ojo, ya no solo porque Marruecos podrá decir, no, no, yo es que no tenía nada que ver con el cruce masivo de miles de mis ciudadanos, yo no tuve nada que ver. No se lo cree nadie. Pero ojo, es que el ministro de Justicia de Marruecos ha dicho ya en 2 ocasiones que Ceuta es marroquí. Y lo ha dicho abiertamente en declaraciones. Nadie llama a consultas
1: ¿Ha
2: al embajador de
1: visto
2: Marruecos, a la
1: usted lo que ha
2: embajadora.
1: dicho el ministro de Justicia ayer, que para explicar por qué no evitaron la invasión? Dice, algunos jóvenes nos decían, quiero entrar en Ceuta porque Ceuta es marroquí. ¿Cómo puedo impedirles que piensen así?
2: ¿Y cuál es la respuesta de la diplomacia española ante esto? Por eso creo que el problema de fondo, más allá de otros muchos que podemos ver, pero el problema de fondo es la falta de voluntad del gobierno de actuar frente a Marruecos, es palmaria. Y es palmaria, pues podemos hablar de muchas cosas, ¿no? Si median sobornos, si median chantajes, si es puro miedo, pero está clarísimo que no van a hacer nada.
1: ¿Usted qué cree? ¿Es miedo? ¿Es soborno?
2: Yo me inclino por pensar que es más, o sea, ¿no? En el debate básico, ¿no? De Pegasus, chantaje, es que tienen información secreta o soborno, yo me inclino que es más soborno que chantaje. No sé si yo tienen también información, pero yo sobre todo lo que creo es que el gobierno de España, y no solo el gobierno de España, también muchos políticos del Partido Popular, e igual que, ojo, en el propio Parlamento Europeo, está en la nómina de Marruecos. Y yo creo que hay toda una red de sobornos muy importante que hace que no se quiera confrontar. Que luego además pueda haber información, pueda haber chantaje, ya eso no lo sé. Yo la verdad es que el caso Pegasus, confieso que nunca entendí muy bien qué había pasado allí. Creo que muy poca gente lo acaba de entender.
1: Yo a veces me quedo con imágenes, con reacciones de gente que me llaman mucho la atención. Por ejemplo, cuando el Morocco Gate, Qatar Gate, en el Parlamento Europeo se montó la releche, era una red de sobornos de Qatar y de Marruecos a eurodiputados socialistas. Y recuerdo la cara de pánico de López Aguilar, era el que fue ministro de Justicia,
0: sí, un canario.
1: La cara de pánico de López Aguilar, debemos bajar el tono contra Marruecos, como intentando, por favor, no hablemos del Morocco Gate, etcétera, etcétera, etcétera. Entonces, claro, yo me pongo a pensar, ¿por qué Sánchez está tan temeroso de Marruecos? ¿Por qué no se atreve a plantarle cara? Y yo estoy con usted, yo creo que es más cuestión de sobornos que de chantaje. Yo no me creo. O sea, lo del Pegasus, eso, no sé, siempre me ha parecido un poco como cortina de humo, como distracción, no lo puedo evitar. Puestos a chantajear, lo tiene mucho más fácil en Marruecos. Dice, oye, ¿a que filtro la lista de todos los eurodiputados socialistas españoles y de otros países a los que he comprado? Porque además no lo tengo que filtrar como Marruecos. O sea, se lo doy a cualquier grupo de hackers y que lo saque. Y luego yo me hago el sorprendido y tal. Yo creo que van más por ahí los tiros. ¿Cuánto vale esa lista de eurodiputados sobornados? No sé, a ver si veo a Juan Fernando López Aguilar y se lo pregunto, ¿no? Pausa publicitaria y seguimos.
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0: 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Bueno, a mí hay un aspecto de la crisis en Ceuta que confieso que me causa mucha extrañeza, que es el tema de los cadáveres. Ya son 42 los cadáveres que han tenido que ser enterrados, pues no en una fosa común, porque son enterramientos individuales, pero enterrados con un número, porque no están identificados. Marruecos se niega a colaborar en las tareas de identificación, a pesar de que vienen de Marruecos todos. Hay 9 que sí están identificados perfectamente, se sabe quién son, su fotografía, su nombre, dónde vivían en Marruecos, las familias los han identificado, y Marruecos también se niega a aceptarlos. Y confieso que es algo que no me explico. E interpelé, de hecho, a través de Twitter a un exministro marroquí que se me salió por las ramas. ¿Por qué? ¿Por qué no quiere Marruecos? O sea, es que me parece que la imagen que lanza eso de tratar con desprecio a tus muertos es tan lamentable para el país que no entiendo qué gana Marruecos con eso. ¿Cuál es el problema?
1: Hay cosas que son inexplicables. No sé, en los comportamientos. Es que a mí me sigue pareciendo que nos falta mucha información sobre cómo es Marruecos, su modo de proceder, en base a qué vectores políticos deciden. Hablábamos antes del nacionalismo, de su proceso interno. Entonces, sí, yo, realmente transmite.
2: Es verdad que han... Yo lo último que he leído es que precisamente nuestro amigo el ministro de Justicia, que reclama todos los días que Ceuta y Melilla, realmente como son marroquíes, no puede haber cruces ilegales porque es que son marroquíes, pero lo que decía era que la devolución, o sea, la aceptación de Marruecos de los cadáveres, él la condicionaba a que primero España devolviese a los menores. Lo cual es curioso. Es decir, Marruecos lo que decía era, hasta que no nos devolváis a los menores marroquíes que están en Ceuta, nosotros no aceptamos los cadáveres. Lo cual resulta ya, esto ya sí que es...
0: ¿Qué tendrá que ver, no?
2: Claro. Primero, ¿qué tiene que ver una cosa con la otra? Y segundo, ¿y por qué Marruecos tiene interés en que le devuelvan los menores cuando no ha tenido interés, en primer lugar, en evitar que la población fuese para allá? Es más, ha dado todas las facilidades a que fuesen. Yo la única explicación que veo a esto, pero admito que, ¿no?, como igual que reconoce don Diego, aquí estamos un poco en el campo de la especulación. Yo creo que Marruecos lo que busca es mantener la presión por los medios que encuentran. Entonces yo creo que aquí la estrategia de vincular... Él sabe que España quiere devolver los cuerpos, porque al final pues es verdad que no es un... es decir, dicho mal y pronto, queda muy...

feo, pero es verdad, es un marrón para el gobierno español el tener que lidiar con los restos de un montón de personas que han muerto, que no son nacionales tuyos y que no sabes qué hacer con ellos. Entonces, ¿qué pasa? Marruecos dice, a ti te interesa esto, vale, yo voy a condicionarlo a una cosa que sé que te pone incluso más

0: tiene que contactar con los familiares. Es decir, simplemente esto lo que hace es alargar todo. Y yo creo que con esto, a lo mejor.
1: Sí, Marruecos línea, está dando largas, efectivamente.
0: Marruecos da largas.
1: El ligar eso. Pero,
0: cuanto más se liga,
1: pero
0: una
1: lo
0: cosa
1: de
0: con
1: negarse,
0: la otra.
1: Pero lo de negarse a recibir a los cadáveres.
2: La verdad es que es indigno, pero bueno.
0: Sí, no, pero ahí también. Es tremenda la actitud del gobierno marroquí en general. Yo creo que lo que más nos llama la atención a nosotros, como ¿no? a ojos de europeos, ¿no? Con nuestra, la mentalidad que tenemos nosotros, es cómo un gobierno puede llegar a actuar de esta manera. Y no solo, ¿no? Pues la despreocupación absoluta por la ciudadanía, el que cientos de miles, decenas de miles de tus ciudadanos se jueguen la vida, muchos de ellos mueren y tú no haces nada para evitarlo. No hemos oído por parte del gobierno de Marruecos, vamos, o por lo menos yo no he visto en ningún sitio, que ningún ministro, ni mucho menos el rey, por supuesto, haya hecho un discurso de que lamenta lo que ha ocurrido, de que está consternado. No, al revés, ¿no? Es decir, o sea, hay una despreocupación absoluta por tu propia ciudadanía que es brutal a nuestros ojos. Pero bueno, yo creo que Marruecos actúa así de normal y ellos calculan que no les va mal. Entiendo que lo tienen asumido. No sé hasta qué punto les puede acabar saliendo el tiro por la culata.
1: Yo creo que en estos momentos Marruecos está lanzando mensajes sobre todo de cara a la Unión Europea. No, si yo estoy dispuesto a aceptar la devolución de todos, es la justicia española la que es muy lenta. No, si yo quiero a los menores, y de hecho dice, estoy dispuesto a mandar un autobús a la frontera y que me los devuelvan todos. Es decir, está diciendo, no soy yo, Europa, son ellos. Entonces, a mí eso lo que me dice es que es Europa la que está presionando tanto a Sánchez como a Marruecos, y aquí tiene las de perder Sánchez, porque Sánchez era el que tenía el plan de cogerlos a todos, a los 80.000, y mandarlos a la península, ¿no? Y le ha salido mal el plan. Vamos a ver qué es lo que pasa ahora. Por lo pronto, el día 29 llega una flota, la Armada de la Solidaridad con Ceuta, a aguas ceutíes. 60 barcos venidos de toda España que atracarán allí, pues como gesto de solidaridad con los ceutíes. Yo no tengo barco, pero bueno, pues la verdad,
2: iría.
1: Si tuviera, iría, sí. Pero a mí lo que me dice eso es que hay gente moviendo por detrás muchas cosas. Es decir, sale Vivas y sale Feijóo a hablar de que el rey tiene que ir a Ceuta. Se pone en marcha la Armada de la Solidaridad esta con el concurso del gobierno de Ceuta. Eso no se hace sin hablar con la Casa Real. Lo siento. No creo que... Incluso es más... Ya lo de poner en marcha la armada esta se podría hacer sin que el gobierno al menos haya dicho yo me inhibo, pues no lo sé. Aquí tiene usted razón en lo que decía antes, nos falta mucha información. Están pasando muchas cosas por debajo, están pasando cosas por debajo en el gobierno, en la Casa Real, en el PP, en Bruselas, y vamos a ver por dónde sale el tema, pero en estos momentos es absolutamente inmanejable. En fin, si fueran ustedes Sánchez, ¿qué harían?
2: A ver, esto es una pequeña, bueno, pequeña, es una guerra de otro tipo. O sea, no estamos haciendo una batalla militar a ver quién mata a más del bando contrario para retener Marruecos, sino que retener Ceuta, sino que cada uno va haciendo lo que puede. Marruecos, pues estas estrategias de entorpecimiento, de abrir el grifo de las fronteras que ellos tienen controladas y dejar que entre el flujo de migrantes, de funcionar con unos parámetros que no son los nuestros, y como sabe que no son los nuestros, pues aprovecha y nos pone en... Pero claro, España supongo que algo tiene que reaccionar, y probablemente, como aquí ya vivimos en una cultura, vamos a decir, más de color en el sentido de las revoluciones de color, ¿no? que revoluciones, sí, pacíficas y tal, pues parece que cualquier estrategia sobre Marruecos, no sobre Ceuta y contra Marruecos, no puede ser violenta, ni puede ser sangrienta, ni puede ser militar, sino que tiene que ser de otro tipo. Y entonces pues por eso, que si ahora la flota, que si hablar con el rey, que si, entonces supongo que evidentemente España tiene que defender lo suyo. Y entonces, pues claro, yo supongo que si Sánchez se la debe a Marruecos y a su vez, pues hombre, quiere defender los intereses de España, o suponemos que tendría que intentar defender los intereses de España porque es presidente de España, pues

0: Intentará hacer algo que, sin molestar mucho a Marruecos, consiga defender un poco Ceuta. No sé si lo hará, no sé si lo hará. Pero parece que, efectivamente, que alguien estará moviendo algo para. Pero por eso decía yo que la mejor estrategia sería convertir Ceuta en un lugar de veraneo masivo. Que esos 60
1: La
0: barcos.
1: mejor estrategia para España.
0: Sí.
1: Y para Sánchez, ¿usted cree que la mejor estrategia sería meter marcha atrás y empezar a hacer profesión de
0: Sí,
1: españolidad?
0: sí. Evidentemente sería su mejor estrategia, pero bueno, pero que no sabemos qué vínculos tiene, qué sobornos tiene, qué debe, y entonces pues a lo mejor no lo puede hacer.
2: Sí, yo creo
1: Si usted
2: que
1: fuera Sánchez, ¿qué haría,
2: si
1: don
2: yo
1: Jorge?
2: fuera Sánchez, qué horror, pero
1: Además de exiliarse a algún país sin tratado de
2: de buscar un
1: extradición.
2: país sin extradición,
1: Sí.
2: ¿no? E intentar cortar lazos con toda mi familia. Si yo fuera Sánchez, yo creo que lo que haría, pues lo decía al principio, que no sé si van a ir por ahí, yo lo que haría sería ahora intentar meter de repente un plan de choque muy, muy vistoso, de dádivas generosas para la economía ceutí, con una rebaja de impuestos al comercio ceutí, con una exención de IRPF o tal, metiendo de repente cogiendo varios ministerios, ministro de Transportes, ministro de tal, y metiendo una inversión en infraestructuras para mejorar las instalaciones, y declarando de pronto una preocupación inmensa del Estado protector, el Estado proveedor, el Estado social por los ceutíes.
1: Pero ¿y qué hace con los 80.000 tíos que hay ahí, los invasores? Perdón, con los 10.000 invasores que hay ahí.
2: Ahí tiene un problemón, tenemos los españoles, y en esto yo voy a reconocer una cosa, que es que de verdad creo que aquí no es culpa del gobierno. Pocas veces se puede decir que cosas de las que pasan no son culpa del gobierno en España, porque muchas sí lo son, pero nosotros estamos atrapados entre la espada y la pared. En este caso, la espada es Marruecos, es un gobierno completamente tiránico que utiliza a su propia población contra ti. Y la pared es la legislación internacional humanitaria que hemos firmado, y que además es que está constitucionalmente reconocida, y que de verdad tiene unos procedimientos absurdos con respecto al asilo. Claro, cada persona que solicita asilo ya tenemos que analizar su caso individualmente, y mientras tanto no se le puede repatriar. A los menores no se los puede repatriar hasta que no se establece una investigación de quién es su familia, dónde viven, en qué condiciones vive la familia. Entonces, en todos
1: Así,
2: estos casos estamos. Claro.
1: entre usted y yo, El Salvador también tiene firmados los mismos tipos de tratados internacionales. ¿Y qué hizo el presidente de El Salvador para saltarse el tema? Dice, declaró el estado de excepción. Y en El Salvador lleva en estado de excepción, pues ¿cuántos años lleva? ¿7 o 6? Y oiga, se ha saltado absolutamente todo. Y ha transformado El Salvador en uno de los lugares del mundo más seguros. Mañana el gobierno decreta el estado de excepción en Ceuta y todas las salvaguardas legales quedan fuera, porque con el estado de excepción tú puedes suspender derechos constitucionales. Y por supuesto, los derechos de los inmigrantes no están por encima de los ciudadanos, cuyos derechos se podrían suspender. Por tanto, si se quiere, se puede
2: No,
1: hacer.
2: de hecho, no hace falta irse muy lejos. Tenemos el brutal confinamiento del COVID para recordar que aquí se nos pueden quitar todos los derechos tranquilamente cuando el
1: Exactamente.
2: gobierno quiere.
1: Y hay una.
0: La oposición no ha reclamado nada de esto, ¿no?
1: Bueno, ayer Feijóo salió a decir una chorrada, dice, a reclamar el confinamiento. Dice la gente, pero o sea, ahora quieres confinar a los ceutíes. Luego salió a aclarar en Twitter que se refería a confinar a los que pueden estar portando enfermedades. Y claro, pero
0: ¿Y
1: ¿los confinas
0: confinarlos
1: dónde?
0: dónde?
1: Claro, si
0: Claro.
1: están pululando por las calles, ¿dónde los confinas?

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1: Ayer conocíamos la encuesta semanal de Electomanía, que marca pues un poco la misma tendencia que vemos desde hace meses. El PSOE luchando para no bajar de los 100 escaños, y para ello pues lo que está haciendo es absorber voto de los partidos a su izquierda, que se desploman. O sea, entre Podemos y Sumar no llegarían a los 15 diputados cuando tenían 31, 32. Por tanto, entre los 15 que pierde la extrema izquierda del PSOE, y los 20 que pierde el PSOE, pues son 30 y tantos escaños que cambian de bando. ¿Cambian de bando hacia dónde? Pues concretamente hacia Vox. Vox más que duplicaría su número de escaños con respecto a 2023, y el PP pues mantendría el tipo, pero bajando unos poquitos escaños con respecto a 2023. Yo comentaba ayer en Twitter, y lo decía esta mañana, que, no sé, alguien debería en el PP plantearse qué están haciendo mal. Tienen enfrente no a un gobierno, en fin, que no lo esté haciendo bien, no a un gobierno así un poco deficiente, no, tienen al gobierno más traidor, más ladrón, más prepotente, más incompetente de nuestra historia, y en esas circunstancias el PP no es ni siquiera capaz de subir un escañito con respecto a 2023, y quien absorbe todo es Vox, es el único partido que sube con respecto a 2023, duplica a sus diputados. ¿Qué está haciendo mal el PP? ¿Qué creen ustedes? Si es que está haciendo mal algo, porque a lo mejor no. A lo mejor es estrategia y dicen, no, que suba Vox, y nosotros con mantenernos, pues ya sumaremos con Vox para formar gobierno, ¿no?
2: Yo creo que esa pregunta, ¿no?, se podía haber hecho prácticamente en cualquier momento de la historia reciente de España, ¿no? ¿Qué está haciendo mal el PP? No lo sé, siempre está haciendo algo mal, ¿no? ¿Alguien debería en el PP plantearse qué están haciendo mal? Es evidente que no lo hacen nunca. Es un partido que nunca se plantea qué hacen mal. Entonces... sí, o sea, es llamativo, es muy llamativo. Pero la respuesta probablemente en Génova, muy descorazonadoramente, sea sencilla. Y es, no, claro, es que mientras esté dividido el voto de la derecha, pues nos quitan nuestros votantes. Entonces lo que hay que hacer es intentar comer el voto a Vox, a ver si así recuperamos. Entonces, el PP, claro, no crece porque el voto de derecha que se capta nuevo está yendo a Vox. Es el partido en el sentido más fuerte, más dinámico. Y yo creo que probablemente incluso vaya, si hubiese elecciones recientes, o sea, dentro de poco, yo creo que probablemente incluso iría un poquito por encima de las encuestas.
3: ¿El PP?
2: No, Vox. Yo creo que iría un poquito por encima de las encuestas. Y ojo, y creo que no está teniendo ahora mismo un papel muy activo ni combativo. O sea, me parece que, con todo lo que está pasando, Vox en gran medida está teniendo un crecimiento residual. Y es que se ha dado cuenta de que simplemente porque tiene un proyecto consolidado, porque es una marca atractiva, va creciendo, porque si dijeses, no, es que ha habido un gran coletazo últimamente, es que tal, pero yo, o sea, creo que realmente el crecimiento de Vox es una cosa ya de goteo, que eso le viene muy bien al partido, porque eso lo que demuestra es que tiene la marca consolidada y crece mucho al rebufo de la gran ola que está pasando en el resto de Europa.
3: ¿El PP qué está haciendo mal? Pues es que...
1: si es que está haciendo algo mal.
3: A lo mejor hay que hacer las cosas así, dejar fluir. O sea,
1: ¿creen ustedes que puede ser estrategia? No.
3: Flotar en el ambiente. A ver, el PP de muchos años a esta parte ha decidido intentar crecer electoralmente en base a adaptarse. En lugar de yo tengo un discurso, el momento del país es que esto es una cosa que se lleva ahora en muchas partes del mundo, sea Donald Trump, sea Giorgia Meloni, sea muchos países de Europa, sea Alianza Catalana, me da igual. O sea, a día de hoy, ante una realidad convulsa, el que viene y tiene un discurso claro que parece que da respuesta a los problemas de los ciudadanos suele reunir voto. El PP, desde los complejos de la época inicial del régimen con Felipe González y demás, ha seguido en general la estrategia de adaptarse, a ver qué es lo que puede querer la calle, cómo puedo yo crecer. Y entonces encuesta va, encuesta viene, tendencia va, tendencia viene. Por eso yo alguna vez he dicho que el PP tiene la ventaja y la desventaja de eso, que cuando el mundo sea trumpista, el PP será trumpista, y mientras el mundo sea socialdemócrata, el PP será socialdemócrata. Y entonces, como estamos en un momento de cambio, pues todavía no saben qué hacer. Si seguir con la estrategia de toda la vida de disputarle el centro, como se solía decir, al PSOE, o competir seriamente en un mundo en el que hay gente que tiene un discurso y una iniciativa que responde con nuevos discursos y con nuevas iniciativas a los problemas reales. Entonces ellos, ¿qué está haciendo mal? Pues en principio no tener discurso para los problemas. O sea, hay un tuitero que es profesor en Estados Unidos, Fernández Villaverde, que le arrea mucho al PP, y no le arrea en realidad por cuestiones ideológicas de fondo, de que es que ustedes no abordan una defensa distinta de la unidad de España, de la familia y de la... No, sino porque no tiene un discurso claro sobre las pensiones, no tiene un discurso claro sobre el déficit público y qué impuestos hay que bajar, y que no tiene un discurso claro sobre el problema demográfico. Solamente eso. Y es que es verdad. Ahora... Sí, bueno,
1: pero al menos tienen un discurso claro sobre otras cosas como...
3: Las autonomías, sí. Hace poco me pasó la siguiente anécdota, ¿eh? En una familia bien, informada, formada. La madre, oye, pues una señora jurista de prestigio, con cabeza, que ha sido profesora de derecho, no sé cuánto y tal. Y el niño de 16 años, pues bueno, pues... TikTok, Twitter, no sé qué, pues es el típico chico boxero que se pone como una fiera y no sé cuánto y tal y cual, y le dice, mira mamá, el PP y el PSOE son lo mismo, ¿eh? Y entonces ella, pero hombre, ¿cómo van a ser lo mismo si son completamente distintos? Y entonces yo dije, hombre, el niño tiene razón, ¿qué se diferencia en el PP y el PSOE? Y me contestó una persona formada, dice, hombre, en que el PSOE defiende el Estado Federal y el PP las comunidades autónomas. Y digo, coño, pues si esa es la única diferencia, a pasarlo bien.
1: Bueno, la verdad es que es un poco desesperante, pero como digo, pues habría una interpretación benévola de lo que está pasando. Vamos a imaginar que dentro de la calle Génova hay alguien muy sesudo que realmente ha dicho, pues mira, nosotros vamos a hacer como que somos estúpidos, y entonces pues vamos a no hacer oposición. Y decimos, sí, que estamos muy enfadados con el PSOE, pero lo decimos con voz meliflua, bajita, que no nos digan que crispamos. Y el voto del cabreo, que se vaya todo a Vox. Entonces nosotros no vamos a subir, es incluso posible que bajemos un poquito, pero Vox sube mucho, y entonces entre los dos formamos gobierno. O sea, alguien muy inteligente podría haber hecho ese análisis. Lo que pasa es que
2: pero fin, para ellos me ese, cuesta... para ellos es el peor análisis. O sea, yo creo que casi les da más miedo que otra victoria a Sánchez, porque el terror, yo creo, del PP ahora mismo es el verse gobernando con muchos ministros de Vox y muy condicionado por Vox, porque para ellos ese es el...
3: Yo creo que ellos lo que sueñan, o sea, si analizamos el actual gobierno de España, en realidad el gobierno de España no es un gobierno de coalición del PSOE con Sumar. Es un gobierno del PSOE en donde han metido a algunos ministros de Sumar, salvo Yolanda Díaz, en ministerios relativamente simbólicos, de poco presupuesto, ministerios que podrían ser calificados en otras épocas sin cartera. O sea, el gobierno lo lleva el PSOE. Y luego, además, se meten unos ministerios y entonces se le da cultura, consumo, no sé qué, tal, la propia sanidad, que la tienen las comunidades autónomas. O sea, y entonces el PP, yo creo que

0: aspira a eso, aspira a que cuando yo me tenga que sentar con Vox y repartir las carteras, pues a Vox le vamos a dar un ministerio de familia que ahora no existe, y le vamos a crear un ministerio de no sé qué, y un ministerio de coros y danzas, y ya. O sea, y entonces yo no sé cómo no se preocupan, sí, si realmente Vox está en el 19-20% y ellos están en el 32%, y por tanto ellos están acostumbrados en algunas comunidades autónomas a que la proporción más o menos de consejeros que se le da a Vox es un quinto, un sexto. No, pero es que con esto estamos ya en que Vox se tiene que llevar proporcionalmente el 40% más o menos del gobierno, y eso ya tiene que...
1: Eso sí es un gobierno de coalición, que no lo hemos tenido nunca.
0: Eso sí que es un gobierno de coalición, exactamente. Vamos, en el caso de que Vox se vea en condiciones de exigirlo, porque siempre Santiago Abascal ha manifestado la hipótesis de que vía exigencias del Partido Popular Europeo, de la Unión Europea, de lo que sea, al PP se le sugiera que la mejor opción es pactar con el PSOE. Y hagan un gobierno de coalición PP-PSOE, un gobierno solitario del PP apoyado por el PSOE, o algo así.
1: Hombre, es que hay un escenario que yo creo que podría existir, y es, si vamos a unas hipotéticas elecciones generales, como parece inevitable, el PP es el partido más votado, el PSOE es la segunda fuerza, muy debilitado. Imaginemos un PSOE muy debilitado, es decir, hay un descalabro grande, baja de los 100 escaños, por ejemplo, ¿no? Y la campaña es muy mala, el resultado es muy grande, Vox además sube mucho, la extrema derecha puja un montón, la opinión internacional empieza a hablar, los titulares del día siguiente de la prensa internacional son, ¿no?, la extrema derecha gana en España y tal. En ese escenario, yo entiendo que Pedro Sánchez evidentemente no se queda de líder de oposición. O sea, este señor no va a querer ser líder de oposición. Este señor se va. Además, le regalarán un cargo. Yo estoy seguro que le van a regalar un cargo en la ONU, en la OTAN, en la Unión Europea o en alguna.
2: En la fundación de Bill Gates.
1: Que seguro que le regalan algo.
2: Dinero le hemos inyectado.
1: Y entonces es donde yo creo que ahí entramos en el escenario, ¿no? El famoso post-sanchismo y de qué pasa con el PSOE. Porque si el PSOE entonces tiene un momento de... Vienen los... De repente el sanchismo nos ha llevado a la derrota, esto ha sido un colapso, Sánchez se pira, hay un vacío de poder. Entra un perfil antisanchista, ahí no me parece descabellado un PSOE que ha perdido, que vuelve a intentar jugar la carta Susana Díaz, que salió tan mal en su momento, que es... Aceptamos la derrota y para evitar un gobierno de extrema derecha vamos a apoyar desde fuera a un gobierno del Partido Popular.
2: Bueno, nos abstenemos y así puede salir justo investido.
1: Y entonces Feijóo puede, y además la Unión Europea, y aquí viene toda la Unión Europea a respaldar el ejercicio de responsabilidad de un PP que va a gobernar en minoría con un PSOE que se ha librado de Sánchez y que le va a apoyar. Ahora bien, el problema es que tenemos un precedente de esto, que fue Susana Díaz, y el PSOE entró en una especie de rabia frenopática en la cual los militantes dijeron que vamos, que se quemaba el país antes que apoyar un gobierno del PP y que jamás pasaría eso. Sánchez montó su campaña con Santos Cerdán, con Coldo y con Ábalos en el famoso Puyol recorriendo prostíbulos por España a raíz de eso.
0: Bueno, es no, decir, iban de campaña de las primarias, no sabemos si entraban en prostíbulos.
2: No, entraban para dar folletos de voto usted al PSOE, no sea usted mal pensado.
1: Entonces, claro, ese es un escenario posible.
2: Pues no me parece ningún escenario descabellado, pero efectivamente Sánchez es producto de ese escenario la vez anterior que se...
1: Aquí se intentó un gobierno, digamos, un pacto PP-PSOE, se intentó con Rajoy y
0: bueno, lo hubo para investir a Rajoy, el no es no y todo eso, pero ya aquel PSOE fue derrotado por Sánchez. Por y además Sánchez se ha encargado de modificar la estructura del partido para que el partido sea sanchista. Entonces...
1: Sí, pero es verdad que la Unión Soviética también era estalinista hasta que se murió Stalin. Es decir, cuando aquí habrá que ver si cuando este señor desaparece de escena...
0: Es que yo creo que este señor a lo mejor no desaparece de escena. A lo mejor efectivamente se produce la victoria arrolladora de las derechas, por llamar de alguna manera, vamos a la suma de PP y Vox.
2: Bueno, que conste que lo está haciendo en sentido figurado. Ya sabemos que llamar al PP derecha podría ser motivo de querella por calumnia, pero...
0: La no izquierda que llaman ahora. Bueno, pues, en el caso de que la no izquierda asume... Pero fruto de la desaparición de la extrema izquierda, el PSOE todavía resista por encima de los 100 y sea realmente el único bastión frente a ese gobierno... Pues Sánchez todavía puede decir, tenemos enfrente un reto histórico nunca producido de un gobierno.

0: gobierno de extrema derecha y yo me quedo para resistir frente a ellos, y como controla perfectamente su partido y su partido no le va a echar, porque es que no le va a echar. No, es que el
1: Sánchez tiene un problema, y es que quien ya ha saboreado el poder casi absoluto, ya quedarse de mero jefe de la oposición, ni en broma. Pero además, Sánchez es más vago que la chaqueta de un guardia. Es decir, a Sánchez lo de posturear, lucir palmito, pero lo de currarse una oposición, hombre, ni en broma.
0: La campaña del Peugeot es bastante currada, ¿eh?
1: No, la campaña del Peugeot fue una campaña de marketing. O sea, ¿se cree usted que ahí Sánchez, bueno, se dobló el lomo? Pues ahí había gente trabajando para Sánchez, pero no. Sánchez no se va a quedar en España a dirigir la oposición. Sánchez se va a ir a algún puesto en alguna agencia de la ONU, bien pagado, y a ser posible con que le garantice inmunidad diplomática.
0: A ver, yo creo que la clave de las siguientes elecciones está en qué hace la extrema izquierda, o en qué hace en general la izquierda. Las victorias de PP y Vox en las comunidades autónomas y esa derechización tan grande de la que se habla y demás penden de que quien había votado tradicionalmente a la izquierda o se abstiene o vota Vox, porque el gran desplazamiento de voto de la izquierda a la derecha es a Vox, no es al PP. Y entonces, ¿ese votante se va a derechizar definitivamente? ¿Ese votante va a seguir absteniéndose? ¿O ese votante en un momento dado va a encontrar una alternativa que le lleve otra vez a las urnas y que vuelva a votar izquierda? Entonces, la clave está en si la extrema izquierda es capaz de articular algo atractivo. Y por eso se hablaba mucho de la operación Rufián y todo eso. Y a día de hoy, si algo se ha demostrado en todos estos procesos territoriales, es que la extrema izquierda territorializada funciona. Funciona bastante bien. Y entonces el problema es Castilla. O sea, ¿sabemos que el BNG tira bien? Sí. ¿Sabemos que Bildu tira bien? Sí. ¿Sabemos que Chunta tira bien? ¿Sabemos que Esquerra tira bien? Sabemos que Compromís tira bien y sabemos que Adelante Andalucía, aunque todavía tiene que probarse en unas generales, o sea, habrá que ver, ¿no? Adelante Andalucía, teniendo en cuenta los resultados de las autonómicas, ¿estaría en condiciones de obtener 5 escaños en el Congreso de los Diputados y de repente haber un grupo de extrema izquierda andalucista? Podría ocurrir. La cuestión es Castilla. Salvo Más Madrid, el espacio de extrema izquierda prácticamente no existe. Sus resultados en Extremadura, bueno, en Extremadura salvaron dentro de lo que cabe por la caída del PSOE. Pero claro, eso traducido a unas generales.
2: Fue Podemos, ¿no? En Extremadura, creo.
0: Sí,
2: que
0: sí,
2: era,
0: sí,
2: no
0: todavía era con la marca de Podemos y demás. Entonces, si ese espectro es capaz de generar una alternativa que ya la tiene en todos los territorios menos en Castilla, que permita todavía salvar los escaños de Castilla y tal, vale. Si no, pues entonces la clave va a estar en si esa gente se moviliza, vota, porque si esa gente vota, mientras no se derechice definitivamente, esa gente existe y es mayoría.
2: Hay un giro, yo creo que es innegable que hay un giro a la derecha, que España está más derechizada probablemente que nunca desde la democracia, a nivel puramente de electoral y no sociológico. Pero también yo creo que, o tengo la sensación de que en España el famoso trasvase de voto obrero de izquierdas a la derecha identitaria alternativa que hemos visto en Francia, por ejemplo, de forma muy brutal, que vimos en Estados Unidos con el trumpismo, yo creo que no se está produciendo en grandes números. Es decir, es verdad que el votante de izquierdas que abandona a la izquierda suele ir a la abstención. Algunos se están refugiando en las alternativas de izquierda regionalista. Y hay un trasvase de votos de izquierda a Vox, lo hay, pero a mí me parece que es todavía pequeño. Y yo creo que el Vox lo que tenía que trabajar precisamente era el intentar aumentar eso. Vox tenía que conseguir un escenario estilo Frente Nacional francés, donde el voto obrero mayoritario de forma masiva va a ti. Eso todavía no está pasando, no es nuestro escenario en España. Nos movemos más en un escenario de una izquierda anémica, desmoralizada, con un gobierno que está hundido en unos niveles de corrupción históricos y donde una parte importante del votante de izquierdas se va a ir a la abstención porque bueno, pues porque total, porque esto ya está amortizado. Entonces, pero es verdad que, y yo creo que el PSOE juega con eso, el PSOE juega con que si galvaniza a sus votantes puede intentar salvar los muebles. Por eso quieren polarización, crispación, quieren tener ese estado, ¿no? Como en la famosa, ¿no? El famoso zapatero de nos conviene que haya tensión, pues es que están en lo mismo, porque lo que necesitan es sacar al votante de la abstención y de la apatía. Yo creo que es lo que se va a jugar las próximas elecciones. ¿Cuánto votante de izquierda se va a quedar en casa?

0: ¿Cuánto votante de izquierdas va a considerar que, aunque sea de izquierdas, es indigno votar a este gobierno?
1: El PP tendría que intentar romper el discurso del miedo a Vox, creo. Porque todavía el discurso del miedo a Vox algo le funciona a la izquierda, y si realmente tienen miedo, pues tendrían que poner todos los medios para evitar que Vox llegase a los gobiernos.
2: Claro, y
1: Y
2: eso votan al PP,
1: no,
2: al
1: bueno,
2: PSOE
1: no,
2: o
1: entonces, y
2: a la
1: entonces,
2: izquierda.
1: efectivamente, aquello que intentó en un momento dado Juanma Moreno de decirle al PSOE, présteme dos diputados y gobierno en solitario en Andalucía. Pero no lo trabajó así suficientemente, ¿eh? Al final cayó fácilmente en pactar con Vox y tal, ¿eh? O la propia Guardiola decir, oiga, mire, le propongo la abstención del PSOE y con la abstención del PSOE ya gobierno yo sin Vox. Y entonces así se demuestra que no les puede dar tanto miedo, porque si son incapaces incluso de una abstención es que no les da miedo. Porque a nivel de calle, gracias a Dios, el votante ya no le tiene miedo a Vox.
0: No,
2: ¿Qué
0: eso es un
2: pasa? Que
0: activo
2: tienen
0: que.
2: miedos al PSOE.
0: Eso es verdad, que yo creo que cada vez hay. El miedo a que viene la extrema derecha es una carta que cada mes que pasa con la mitad de España gobernada en gobiernos de coalición PP-Vox sin que ocurra nada raro, cada mes que pasa en el que Vox se ve que sigue subiendo las encuestas, en el que no, se va perdiendo ese miedo del votante. Y por eso el PSOE, yo creo que hasta cierto punto no le conviene alargar la legislatura, porque si se va muy lejos, su única baza, es que es la única baza que le queda para movilizar a la gente, que es el miedo se va difuminando. Y es verdad que el PP tendría una buena estrategia, y coincido con don Diego totalmente, para desenmascarar al PSOE, que sería. Y un poco el escenario que yo planteaba a nivel nacional, ¿no? Y es, Feijóo gana las elecciones y dice, oiga, ustedes tenían tantísimo miedo a la extrema derecha, ¿no? Su campaña era que la extrema derecha iba aquí a acabar con los derechos de todo el mundo, que es que iba a ahorcar a gays de las farolas y que iba a atar a las mujeres a la cocina y tal. Pues si tienen tanto miedo de que todo eso ocurra, responsabilidad básica, vótenme a mí como presidente del gobierno. No me dejen depender de Abascal. Entonces, es lo que intentaba Juanma un
2: Es
0: poco
2: lo
0: desganado.
2: sí, y le salió mal porque ya, como dirían algunos, ya no estamos en esa pantalla. Es decir, ya ese discurso es ridículo. Tenemos enfrente a un gobierno que es el peor de nuestra historia y por tanto ese tipo de cosa de bueno, pero es que Vox es un poco así como asquerosito. Oiga, será todo lo asquerosito que usted quiera, pero siempre va a ser infinitamente mejor que el PSOE. Entonces, no puedes jugar a eso
0: De hecho, el
2: porque
0: problema del PP, y yo creo que es por eso, el PP, como le pasa, un partido, muy bien definías, un partido que se tiene que ir adaptando y no tiene una línea clara y por lo tanto está siempre atrapado entre los que le empujan por un lado y por otro, el problema del PP con esa estrategia es, el PP por un lado, ¿no? El PSOE le dice, no puedes pactar con la extrema derecha es horrible. Pero por otro lado tienes a un electorado muy grande que se te está yendo a Vox, que lo que está diciendo es, no, no, lo que es horrible es la izquierda. Tenemos una izquierda cleptocrática que está saqueando el país a manos llenas mientras pacta con Marruecos, mientras pacta con el separatismo catalán, mientras pacta con el separatismo vasco. Entonces, claro, el PP ahora mismo, no, si dice, como dijo Juanma Moreno, ¿no? Préstenme la izquierda, diputados, y gobernamos con su apoyo. ¿Cómo reacciona ese votante que es del PP, pero que es un señor de derechas, que es católico, aunque vote un partido abortista, pero que es muy patriota, aunque le gustan las autonomías más que el Estado federal? Ese votante, ¿cómo va a reaccionar si su gobierno pacta con la izquierda en vez de
1: pues
0: con Vox?
1: seguramente se irá a Vox, porque efectivamente esa pantalla es anterior y claro, la disputa entre si hay que votar al PP como voto útil o hay que votar a Vox ya se ha llevado a sus últimas consecuencias y ya se llevó a Extremadura, a Aragón, a Castilla y León y el propio electorado de derechas le ha demostrado al PP que va a seguir votando igual o más a Vox. Entonces efectivamente esa pantalla ya ha sido derrotada por parte del PP, pero bueno, para que Vox consiguiese ese crecimiento en el voto obrero del que hablábamos y demás, se tendría que trasladar, que Vox es un tema que trabaja, pero cuesta que se traslade al debate público más, la diferencia en las condiciones de vida. O sea, las condiciones de vida, fruto de la política decrecentista, urbanista, verde y demás, han empeorado mucho, sobre todo pues en vivienda y movilidad. O sea, es que, o sea, yo estoy indignado, me gusta más o menos seguir los coches que se van anunciando y que se van produciendo y demás.
2: ¿Es usted un gran aficionado en los
1: No, no, no,
2: coches?
1: no, no un gran aficionado, pero bueno. Y me da la sensación de que es como un retroceso de 50 años. Es que incluso en algunas marcas reaparecen los modelos de hace 50 años como la gran cosa, pero la gran cosa que quiere decir que después de que habíamos conseguido que la gente tuviese un coche medio, medio grande y demás hace 25 años, ahora vamos a volver al 600, a los equivalentes
2: al utilitario.
1: Al utilitario, o sea, ¿cuál es el modelo más vendido en España ahora mismo? Que es algo llamado Dacia Sandero. Pero y entonces al final la familia que tenga la suerte de tener coche tendrá mayoritariamente el 600 de hoy en día, que es eso. Cuando habíamos llegado a un punto en que la gente se compraba coches medio grandes. Y en vivienda, no quiero ni contar, si comparamos la situación de hace 25 años con la de ahora, que hubo un momento en que había muchos pisos relativamente asequibles, mucha gente se podía comprar un pisito, otro pisito, no sé qué, tal. Y ahora hay una generación entera que se va a quedar excluida de la propiedad. Si la propuesta alternativa de Vox en este punto consiguiese trasladarse al conjunto del debate público y entonces pues ahí en las tertulias de cualquier cadena y en todos los TikToks y no sé qué, realmente hubiese una amenaza de que, oiga, mire, queremos coche y queremos piso. Y los partidos se viesen amenazados con eso, Vox se podría llevar más el gato al agua en ese voto que no puede acceder ni a coche ni a piso. Pero realmente todavía no se habla excesivamente de eso. Sí que, por ejemplo, en las pasadas elecciones municipales hubo un cartel muy provocador que decía no cambies de coche, no cambies de moto, cambia de voto. O sea, y era, o sea, un poco porque en los ayuntamientos verdes del PP te decían que había que cambiarse a un coche eléctrico y no sé qué. No cambies de coche, cambia de voto. Pero no se habló de eso, no se discutió seriamente. O sea, el alcalde de Madrid con el Madrid Central y eso en realidad no lo pagó electoralmente. O sea, no se ha conseguido que la propuesta alternativa de Vox en el ámbito de las condiciones de vida se traslade al gran debate público. Es verdad que Vox siempre es más fuerte, como en las grandes cuestiones nacionales y de patria, como es efectivamente la inmigración, la seguridad, la defensa o el proceso catalán.
0: Sí. Y yo creo que no, o sea, no son incompatibles, de hecho deben ser compatibles y están muy ligados. Es decir, el empeoramiento de las condiciones de vida, las dificultades de los jóvenes para adquirir propiedad, esta proletarización de la vida pública española tiene mucho que ver, por un lado, con que la inmigración tiene un efecto pernicioso sobre la economía, y por otro lado, con que además tenemos a dos regiones, Cataluña y País Vasco, que con unas élites cleptocráticas están sacando del Estado español todo lo que pueden. Entonces hay que hacer esa conexión, pero es muy importante llevarlo a la vida material de la gente, porque es verdad que si cabalgamos sobre el rechazo al separatismo, cabalgamos sobre el rechazo a la inmigración, son batallas fundamentales, pero hay un votante, y sobre todo ese votante, el votante que quiere escoger, el votante de izquierda desencantado, es más difícil que le ganes a una persona que no está muy ideologizada o que incluso es ideológicamente tendente a izquierda, pero que nota que su vida es objetivamente peor. A esa persona tienes que demostrar que la izquierda le ha fallado y que hay respuestas mejores. Y respuestas mejores, como dice don Diego, tienen que ir por la vía de... O sea, tiene que haber una política de vivienda razonable, tiene que haber una política que te permita adquirir propiedad, tiene que haber una política que permita aliviar la situación económica en la que estamos. Y hay que hablar de eso, si no al final nos quedamos un poco hablando a nuestro propio nicho.
2: Si hay elecciones, Sánchez, por supuesto, no forma gobierno, Sánchez se pira, ¿qué pasa con el PSOE? ¿Desaparece? ¿Le sustituye a Sánchez a alguien? ¿Salta por los aires?
0: Bueno, la noticia, ¿no?, ahora reciente es la de Óscar Puente, que se postula como sucesor. No lo sabemos, porque se ha postulado como en falso.
2: Otra de las cortinas de humo de un Óscar Puente, que bastante va a tener con no acabar en el banquillo por el tema de Adamuz, ¿no? Pero bueno, sería un candidato, otro candidato también, que se ha rumoreado y ya.
1: A ver, Pablo Iglesias Turrión dice que el mayor activo electoral que puede tener el PSOE es Óscar Puente. Porque entre ese electorado, alguien que tenga esa capacidad dialéctica y demás...
2: Entonces hay que hacer caso a Pablo Iglesias, que tiene buen ojo, fíjese, lo bien que le ha ido a él.
1: Pero efectivamente, ¿no?, desde el punto de vista de vectores tradicionales y tal, claro, y ya es el único caballo ganador que le queda al PSOE después de Sánchez. Si perdiesen el gobierno de España, el gobierno más importante que va a tener el PSOE en toda España es el de la Generalitat de Cataluña. Pero hay un problema, y es que Illa no es del PSOE, es del PSC, que es un partido distinto, con el que nunca se han unificado. Entonces, si tiene que haber unas primarias del PSOE para suceder a Sánchez, yo no sé cuáles son las condiciones de federación.
2: Sí, sí, sí. Las condiciones de federación son que los del PSC pueden votar en las primarias del PSOE, pero los del PSOE no pueden votar en las primarias del PSC.
1: Vale, o sea, ¿y el resto de España va a admitir que el PSC les ponga el líder?
2: Hombre, yo creo que...
0: Nunca ha habido un líder de...
1: Nunca ha habido un líder del PSC. Es más, me decía el otro día un catalán de derechas, decía, yo le decía, pues mira, no sé, en un momento dado a lo mejor va Illa y dice, no, y él como catalán, y te decía, nunca un catalán presidirá España. Es que yo creo que desde Cambó nunca un catalán ha presidido, ¿no?
2: Hombre, yo creo que un catalán podría presidir España. Ahora, Illa lo tiene complicado. No tiene tirón. Allí en Cataluña, que es una especie de manicomio, pues sí ha podido ganar de aquella manera las elecciones. Pero en España, vamos, ni de palo. No, yo la verdad es que no le veo al PSOE mucho futuro. Le pasa un poco lo que al Partido Demócrata en los Estados Unidos, que es que... ¿Cuál es el futuro del Partido Demócrata? ¿Alejandra Ocasio-Cortez? ¿Bernie Sanders? ¿Michelle Obama? O sea...
0: Sí, no, es yo creo que el debate justo de... Que es lo señalábamos un poco antes, es hacia dónde va a tirar el PSOE en el escenario post-sanchista. ¿Va a profundizar en la línea sanchista? Es decir, ¿va a asumir el legado de Sánchez como positivo y va a querer, por lo tanto, radicalizarse más? En cuyo caso, por ejemplo, Óscar Puente podría postularse. Quiero decir, si tú quieres ser un energúmeno absolutamente radicalizado que se dedique a insultar constantemente a todo el mundo y crear un clima guerra civilista, pues entonces sí, Óscar Puente es un buen candidato, porque, y en eso entiendo lo que dice, ¿no?, Pablo Iglesias, es una persona que moviliza. Decíamos antes que el PSOE necesita movilizar el miedo. Quien moviliza el miedo y galvaniza al votante socialista es Óscar Puente, que te sale allí y te dice poco menos, porque estamos en 1936, que viene el fascismo, que aquí, o sea, el fascismo se lo combate a tiros, porque es que si no van a venir a por nosotros. Claro, si tienes esa clase de personaje y esa es la línea política que has adoptado, entonces la herencia, la sucesión a Sánchez probablemente tendrá que ir por un perfil de ese estilo. Y sería comerse por completo a cualquier alternativa de extrema izquierda y que el PSOE intentase fortificarse como un partido cada vez más radicalizado. La otra opción es la que yo decía, es escenario post-sanchista donde entra toda esa generación que lleva agazapado 8 años a la espera con el cuchillo, aparece Eduardo Madina, aparece Felipe González y toda su gente.
2: Bueno, Eduardo Madina de moderado no tiene nada, ¿eh? O sea, Eduardo Madina es un perfil mucho más ideológico de Sánchez, que no cree en nada. Eduardo Madina no moderaría al PSOE, a ver, en yo, absoluto.
1: Yo creo que el PSOE tiene mucho cuerpo. Y entonces, aunque desaparezca Sánchez...
2: Mucho Carlos cuerpo.
1: Mucho, sí. sí, o sea, mucho cuerpo orgánico. O sea, de hecho, en las primarias aquellas en las que se sucede a Rajoy del Partido Popular, creo recordar que votan unas 50.000 personas, pero en las primarias que Sánchez gana con el Peugeot, votan 150.000 militantes. Muy pocos, o sea, ningún partido tiene ese tamaño en España. Y eso tiene una estructura territorial muy sólida y demás. Lo cual, unido a que la extrema izquierda prácticamente ha desaparecido y a que España, pues hombre, no se va a quedar sin izquierda, yo creo que el PSOE precisamente va a usar este momento de caída de Sumar y de llegada de las derechas y tal para construir su propio monopolio. O sea, algo parecido a lo que consiguió en los años 90 el Partido Popular, de acabar eliminando al CDS y a cualquier competidor en su espacio. O sea, tradicionalmente teníamos dos partidos en la izquierda y uno en la no izquierda, que era el PP. Pero seguramente vamos a una reconfiguración del sistema de partidos en el que fundamentalmente va a haber el PP y Vox en un lado y el PSOE en otro. Entonces el PSOE va a ir a construir su propio monopolio. El PSOE no desaparece. El PSOE hará surgir nuevos líderes que a lo mejor no son ni siquiera Madina y así, sino que no lo sé, pero tiene mucha estructura y yo no creo que vaya a desaparecer.
0: ¿Le pasa? Por la comparación con el Partido Demócrata en Estados Unidos, los demócratas están también divididos en la idea de si quieren ir a una vía más moderada para intentar evitar esa sensación de empujar votantes hacia el trumpismo, o si quieren echarse al monte. Y en principio ahora mismo les está funcionando muy bien la vía contraria, que es la de la respuesta radicalizadora, y de hecho los candidatos fuertes ahora mismo para los demócratas son Mamdani en Nueva York, y el que acaba de ganar las elecciones
2: Newsom en California,
0: Newsom en California, y ahora en Michigan, que ganó las elecciones, Abdul El Sayed. Es decir, están tirando ya por la carta de candidatos abiertamente socialistas, musulmanes en una medida muy importante, con una con perfil inmigrante. Newsom no es ese caso, juega un poco en una carta distinta, pero es muy radical en gran parte de sus postulados.

0: lo hemos hablado en alguna otra ocasión, ¿no? Es la carta también Melenchón en Francia, una izquierda completamente radicalizada que busca además atraer mucho voto inmigrante, el famoso voto sustitución, y construir una plataforma electoral sobre eso. Desde luego está pasando en otros sitios. Yo no digo que el PSOE
1: pues
0: vaya a ir
1: el
0: por ahí.
1: El PSOE
0: pero...
1: todavía es muy cañí. O sea, el sí. PSOE, lo peor que le pasa no es que de repente le salga un candidato musulmán, es que de repente le sale un Ábalos. O sea, pero que es el, digamos, la Españita feliz en su versión degenerada. Pero el PSOE todavía conecta mucho con la Españita feliz. Tú te repasas el PSOE a nivel municipal, a nivel autonómico, y conecta mucho más con la esencia de España, de la España previa a la sustitución poblacional, de lo que parece. Entonces, no sé, yo no creo que vaya a desaparecer el PSOE. Ya bueno. pudo haber desaparecido cuando la sustitución de Podemos amenazaba y tal, pero llegó el caballero blanco, que fue Pedro Sánchez, precisamente, y paró el penalti y salvó el PSOE.
2: Bueno, ahí tuvo ayuda a Pedro Sánchez, en el sentido de que Pablo Iglesias tiene un pequeño problema, y es que es mucho menos inteligente de lo que él mismo se considera. Pablo Iglesias lo tenía todo en su mano para haber acabado de presidente del gobierno de España, y lo tiró todo por la borda. Además, hay un día concreto, que es el 30 de enero de 2015, cuando organizan su primera manifestación en la Puerta del Sol, que la llenaron muchísima gente y tal. Si ese día saca la bandera de España, o sea, si vence sus fobias y saca la bandera de España, Pablo Iglesias, con el mensaje anticasta y tal, hubiera ganado las elecciones. Pero ahí pudo más en él la fobia a España que sus propios intereses, y al final, pues mira dónde está ahora, mendigando que le hagan casito y pues tratando de sobrevivir con el dinero chino y las ayuditas que le llegan desde el PSOE y tal, ¿no? Bueno, creo que es hora de que doña Carmen Carbonell nos diga qué opinan los oyentes.
3: Y de recordar la pregunta que lanzábamos esta mañana: ¿cree que la invasión de Ceuta se lleva por delante a Pedro Sánchez? 4 opciones. Sí, no, no lo sé y no me importa. La de no me importa, atención, que tiene muchas interpretaciones. No le importa que precisamente por lo de Ceuta se vaya Pedro Sánchez. No le importa que se vaya Pedro Sánchez. No le importa que haya invasión en Ceuta. Es un poco complicado, don Luis, esa opción. De hecho, le diré que es la menos votada. Pero no sé si se quieren mojar de nuevo, aunque yo creo que lo han dejado bastante claro durante la tertulia, durante la mesa de análisis, nuestros colaboradores. En cualquier caso, en cuanto a la audiencia, el 68% dice que no, que Pedro Sánchez sigue, que pese a la invasión de Ceuta...
2: 68%.
3: Sí. El 23% dice que sí. Ojalá.
2: Ojalá. Vamos progresando. Ya hay una cuarta parte de la audiencia que piensa que a Pedro Sánchez se lo lleva por delante algo, en este caso la invasión.
3: Como suele decir, pues bueno, no hay mal que por bien no venga, ¿no? En ese sentido. Hay un 8% que no lo sabe y hay un 1% al que no le importa, pero ya le digo que hay muchas interpretaciones del no me importa, que puede ser que no le importa que se vaya Pedro Sánchez, esto sería una tragedia, no le importa que haya algo bueno de esta cuestión tan mala, que es la invasión de Ceuta. En fin, muchas interpretaciones, como les decimos, y vamos con comentarios de las publicaciones de YouTube. Yolanda López Izquierdo dice: aunque sea una vergüenza, no ya en Europa, sino mundialmente, todo lo que está haciendo con España, y aunque Pedro Sánchez sea un indigno, este no se va. Ni con agua caliente, que se suele decir, don Luis. No se va de la Moncloa, está ahí aferrado con uñas y le diría que con dientes a ese sillón. En la misma línea escribe Salvador Aguilera, 9963, en las publicaciones de YouTube. Dice: Pedro Sánchez no se va a ir nunca, hay que echarlo. Hay que echarlo. Saquemos a Pedro Sánchez de la Moncloa. Bueno,
2: como mucho ya tenemos menos de un año. Me parece que quedan 362 días, ¿no? Para la fecha límite de las elecciones.
3: Y contando, ¿qué se suele decir? Y contando. Bueno, una manera de echarlo, por ejemplo, son las manifestaciones en la calle. Recordemos que este sábado 29 la Armada de la Solidaridad se va a ir rumbo a Ceuta en esa travesía histórica de una serie de navíos para apoyar al pueblo ceutí. Así que, bueno, eso es una buena iniciativa de la que nosotros nos hacemos eco. En el chat de YouTube, alguien que se hace llamar Campanillas dice: si realmente España quisiera poner límites a Marruecos, no tendría crea problema. Le cortan la entrada de sus productos que pasan por nuestras fronteras o ponen aranceles y de paso le cortan el suministro de energía. Ya ven ustedes qué soluciones hay, pero no se están poniendo las medidas en opinión de este o esta oyente en el chat de YouTube. Cristina Sánchez Ruiz, 1408, dice: la indignidad de Marruecos solo es comparable a la del gobierno de España, que no regatea dinero para atender, que nos regatea dinero para atender a los invasores y compatriotas. Ya ven ustedes que esto ocurre cuando hablamos de las vacunas, por ejemplo, se estaba vacunando a todos esos invasores, con el tema de la ayuda, con el tema de la manutención. En fin, está la cosa complicada. En Twitter me hago eco de un comentario de un clásico que es Antonio MHE, que dice: me aburren ya estas preguntas. ¿Qué si lo de Ceuta, su mujer, su hermano, sus secretarios generales, las cloacas? Sánchez aguantará hasta final de la legislatura. El PSOE mantendrá más de 100 escaños y volverá a ganar en 4 años. Los españoles, desgraciadamente, somos así. Poco pesimista está Antonio hoy, ¿eh? Hay que decírselo. Que en fin, que la cosa está mal, pero ya sabe usted que don Luis del Pino es un optimista irredento. Así que pues hay un poco de contrapeso entre lo que dice la audiencia y lo que opina don Luis del Pino. Y alguien que se hace llamar quinceañera, que se llama, creo, Raquel Díez, según el alias de Twitter, dice que ha votado que sí, pero por deseo. Porque como es Sánchez, pues igual sigue. Así que una vez más se mezcla lo del deseo y el vaticinio. Es el clásico de que si quiere o que si cree. Pues esto pasa con nuestra pregunta hoy, don Luis.
2: Muchísimas gracias, doña Carmen Carbonell, por traernos la opinión de los oyentes, y gracias a todos los oyentes que han participado en la libre encuesta y que nos han mandado su opinión. Muchísimas gracias, don Diego Vigil.
1: Muchas gracias, encantado.
2: Muchísimas gracias, don Jorge Álvarez Palomino.
0: Un placer, mil gracias por contar conmigo.
2: ¿Tiene usted alguna presentación más de su libro programada por ahí?
0: Pues ahora a la vuelta del curso, justo vamos a hacer una segunda reimpresión de ejemplares. ¡Hombre! La primera es una buena noticia, y es que voló. Y entonces la idea es empezar a planear alguna presentación. No puedo anunciar todavía nada porque no tenemos ni fechas ni sedes, pero habrá.
2: Muy bien, muy bien. Por la verdad histórica, qué narices, a deshacer los mitos de nuestra historiografía. Bueno, hasta aquí hemos llegado. Gracias a los oyentes que han participado, hemos llegado con la tertulia. Hacemos una pausa publicitaria y nos vamos a encarar el final del programa.
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Bueno, muy buenas tardes. ¿Cómo les va? Queridos amigos, que no te la cuenten. Aquí con el catequesis, la catequesis para bárbaros, clase número 15. Bueno, espero que se oiga bien. Vamos a dar un poquito de tiempo para que me puedan avisar finalmente si se oye o no. A ver, a ver, a ver.

Buenas tardes a todos. Se escucha perfecto. Qué bueno. Esta vez no hay problemas de conexión como la otra vez. Buenísimo. Bárbaro, perfecto. Bueno, sin más, vamos a hacer entonces la oración para comenzar y largamos nomás, ¿sí? Buenísimo. Buenas tardes a todos los que están. Perfecto, ya estamos todos conectados. El nombre del Padre y el Hijo y el Espíritu Santo. Amén. Ven, Espíritu Santo. Llena los corazones de tus fieles, enciende en ellos el fuego de tu amor, envía, Señor, tu Espíritu y renovarás la faz de la tierra. Oremos. Oh Dios, que has instruido los corazones con las luces del Espíritu Santo, danos de gustar todo lo recto y bueno y gozar siempre de tus celestiales consuelos, por Jesucristo nuestro Señor. Amén. Ave María Purísima, sin pecado concebida. En nombre del Padre, del Hijo y del Espíritu Santo. Amén. Muy bien, ¿cómo les va a todos? Buenas tardes, buenas noches, depende de dónde estén. Aquí una vez más con las clases de catequesis para bárbaros. Ya estamos en la mitad, si no me equivoco. Estamos en la número 15, clase número 15 de catequesis para bárbaros, ¿sí? Así que bueno, gracias por los saludos, los que están del otro lado de la pantalla. Ya somos unos 250 alumnos bárbaros invitados. Por las dudas, si alguno que se enganchó más tarde en la catequesis, el nombre de la catequesis para bárbaros no es un nombre peyorativo, al contrario, es un nombre más bien de tipo irónico, ¿no? Yo muchas veces utilizo un poco la ironía para provocar un poco, pero en el buen sentido, no en el malo, digamos, ¿no? Había una antigua frase de los romanos que decían: Castigat mores ridendo, castiga las costumbres riendo. Modo sencillo, nomás de decir, y en gran parte somos una especie de bárbaros bautizados que no conocemos muy bien nuestra catequesis, ¿no? Así que bueno, hoy toca en la catequesis para bárbaros toca la clase número 15, decíamos al principio, que a veces algunos católicos no conocen, que a veces algunos curas, como vimos en la primera clase del primer mandamiento, tampoco conocen. Pero bueno, la idea nuestra es no solamente conocerlos, o sea, intelectualmente con nuestra memoria, sino también vivirlos. Esa es la idea. Y para poder vivirlos, primero hace falta conocerlos, porque, como dice, digamos, el adagio, que nadie ama lo que no conoce, ¿no? Por lo tanto, tengo primero conocerlos para después amarlos y vivirlos, ¿no? Y bueno, acá la idea nuestra es intentar vivirlos. Y para eso primero conocerlos un poco. La taza esta, por las dos, uno me ha preguntado, es una taza que me regaló una señora, una familia, cuando estuve de viaje por México, así que le agradezco mucho. Es mejor que la otra que tenía, que decía algo así como: All you need is love and a cup of coffee, o algo así, ¿no? Esto es un poco mejor. Bueno, vamos a la Sagrada Escritura, nos encontramos de vuelta. Utilizo la Biblia de Straubinger, como siempre digo. La edición, esta es una edición, a veces me preguntaron cuál es. Es una edición, si no me equivoco, del año 1900, 1969 en México, con un Niki Lostal, incluso de un obispo, Felipe de Jesús Cueto, de Tlalnepantla, de México. Bueno, hay otras ediciones buenas de esta Biblia de Straubinger, como a veces digo. Una muy buena, gracias por las ayudas, los que están dando ayudas. Sepan que lo que se recauda, el dinero tanto de la publicidad de los videos como de lo que nos pueden ayudar, van directamente para las misiones. De la Orden San Elías, que es una sociedad de vida apostólica de derecho diocesano aprobada por la Iglesia, que se dedica a la contribución cultural y a las misiones adyacentes. Entonces, bueno, nunca hacemos propaganda a propósito, pero lo tenemos como principio eso. No hacemos autobombo, digamos. Gracias entonces por la ayuda. Pero algunos, antes de seguir, me preguntaban a veces por la Biblia de Straubinger, qué edición usaba yo. Y fíjense bien si es que van a comprar esta Biblia, porque hay algunas versiones de esta Biblia, una española, incluso una argentina hace poquito, que están como mutiladas. Les quitaron textos, les quitaron comentarios, y lo más importante de esta Biblia, principalmente son los comentarios que son súper católicos y buenos, ¿no? Bueno, eso es lo que decía. Entonces vamos a la Biblia, por eso tenía la Biblia en la mano. Esta es la Escritura, Palabra de Dios. Nos encontramos en el Éxodo, el libro del Éxodo. Estamos en el Antiguo Testamento. El libro del Éxodo, por la

dudas, es el segundo libro de la Sagrada Escritura. Primero está el Génesis y después está el libro del Éxodo. Y está enumerando por las tablas de la ley, ni más ni menos que Moisés, los mandamientos, ¿no? Los mandamientos que fueron dados por Dios.

Acuérdate del día sábado para santificarlo. 6 días trabajarás y harás todo tu trabajo, pero el día séptimo es día de descanso consagrado a Yahvé, tu Dios. No hagas ningún trabajo, ni tú, ni tu hijo, ni tu hija, ni tu siervo, ni tu sierva, ni tu ganado, ni el extranjero que habita dentro de tus puertas, pues en 6 días hizo Yahvé el cielo y la tierra, el mar y todo cuanto ellos contienen, y el séptimo día descansó. Por eso bendijo Yahvé el día sábado y lo santificó. El día sábado, el día Sabbath, el día, viene el nombre sabático, año sabático, ¿no? Es el día dedicado al Señor. También se encuentra esto en el capítulo 35 del Éxodo, apenas hablando del sábado, cito rápidamente, ¿no? Éxodo 35, versículo 1, Moisés convocó a toda la congregación de los hijos de Israel y les dijo: Estas son las cosas que Yahvé ha mandado hacer. 6 días trabajarás, más el día séptimo os será santo, sábado de descanso completo en honor de Yahvé. Bien, y así hay otros textos más también. Bien, la primera cosa que uno puede plantearse entonces, a ver, veamos, es si, por empezar, si nuestro Señor planteó que solamente el día sábado es el día de descanso, el día para descansar, el día para hacer una fiesta. ¿Qué pasa entonces con el día domingo? Bueno, ahora enseguida vamos a ese punto. Entonces, nosotros tenemos como mandamiento de la ley de la iglesia, mandamiento de la ley de Dios, perdón, el santificar la fiesta, santificar el día sábado. Primera cosa que nos pueden decir algunos, como algunos protestantes pueden decir, bueno, ¿por qué se santifica el día sábado? Bueno, porque los primeros cristianos, voy al grano directo, los primeros cristianos modificaron el día en dar culto o descanso a Dios nuestro Señor a partir de la resurrección de nuestro Señor Jesucristo. Nuestro Señor, Jueves Santo, es apresado, en la última cena es apresado, está en cárcel toda la noche, al día siguiente es crucificado y muere a la hora tercia, ¿no? A la hora nona, perdón, a las 3 de la tarde, hora nona, y entonces hasta el domingo que resucita. Por eso los primeros cristianos, inmediatamente después de la muerte de nuestro Señor, comenzaron a santificar el día del Señor, el Dominus, ¿no? El día del Señor, domingo, decimos en español, Dominus, ahí viene, viene. No como los gringos, los yanquis, los estadounidenses que dicen Sunday, el día del sol. No, no, no. Nosotros somos católicos, tenemos cabeza católica y decimos domingo, el día del Señor. Dies Domine, el día del Señor. Bien, entonces ya uno lo ve incluso desde los primeros cristianos, ven el planteo de santificar el día domingo dedicado al Señor, porque es el día en que nuestro Señor Jesucristo resucita. Bien, entonces tenemos ese planteo. Entonces, la primera cosa que uno quería decir entonces, bueno, era la siguiente. ¿Por qué la Iglesia nos manda a observar el día domingo? Nos manda a observar el día domingo como el día del Señor, porque es el día en que Cristo resucitó entre los muertos y es en domingo que el Espíritu Santo descendió también sobre los apóstoles. Por estas razones, los apóstoles mismos cambiaron entonces el día del Señor, que antiguamente era el sábado, por el día domingo. De hecho, los judíos hasta el día de hoy siguen celebrando el Sabbath, ¿no? El día sabático. Los judíos más ortodoxos hasta cuentan la cantidad de pasos que pueden hacer hasta un lugar para evitar digamos, quedar como impuros o quebrantar este día dedicado al Señor. Obviamente sabemos que después de la venida del Mesías, el Mesías esperado, Jesucristo, Dios hecho hombre, no hay demasiado más para esperar, ¿no? Lo que tenían que hacer los judíos en todo caso es convertirse a la propia fe católica. Muy bien. Entonces, nos encontramos que con el mandamiento del libro del Éxodo y a su vez con un precepto de la iglesia, ¿no? Porque uno dice, bueno, perfecto, el mandamiento para simplificarlo se dice así, santificar las fiestas, santificar las fiestas. Bien. Por las dudas digo, santificar las fiestas no significa ir a bailar o qué sé yo, ¿no? Esperen a ver qué. Acá está. Santificar las fiestas no significa ir a bailar, ir a hacer fiestas, holgorio, no. Las fiestas se refiere al culto debido a Dios. ¿Y de dónde viene esto primero? Viene a partir de la virtud de la religión. La virtud de la religión es una virtud que a su vez depende de

0: virtud cardinal de la justicia, que es aquella virtud que hace que uno deba darle a cada cual lo debido, ¿no? Un famoso jurista romano, llamado Ulpiano, decía que es la constante y perpetua voluntad de dar a cada uno lo suyo, o dar a cada uno, según otra traducción, su propio derecho, lo que es propio. Bien, y lo que es propio de Dios también es el culto, porque si Dios nos ha creado, y a su vez después nosotros tenemos esa virtud de la religión para intentar religar nuevamente, ligar nue de vuelta, ¿no?, lo que hemos perdido a partir del pecado original. Hay una deuda en justicia respecto de Dios, que para que el hombre ni siquiera se olvide, fíjense qué importante esto, ¿no? Para que el hombre ni siquiera se olvide, se plantea que este mandamiento, como el resto de los mandamientos, y uno de estos, el tercero, el 1, el 2 y el 3, dijimos la vez pasada, son referidos a Dios: amar sobre todas las cosas, no tomar su nombre en vano, su santo nombre de Dios en vano, y santificar las fiestas. Tres mandamientos, estos tres están referidos nada más que a la relación entre el hombre con Dios. A partir del cuarto, que veremos en la clase que viene, si Dios quiere, están referidos al hombre respecto de sus prójimos, ¿no? Fíjense que Dios lo pone a propósito. Y entonces debemos santificar el día del Señor, el dies domini, el día domingo, a partir de que nuestro Señor resucita. Muy bien. Entonces, es un mandamiento de la ley de Dios, es un mandamiento de la ley de derecho positivo divino, ¿no? Dios pone esto en las tablas de la ley. Perfecto. Ahora, ¿quién dice cuáles son esas fiestas? ¿Quién es el encargado, la encargada de decir, bueno, ¿y cómo santificamos esa fiesta? ¿Cómo lo hacemos? ¿Qué hacemos? Porque uno podrá decir, bueno, simplemente yo santificaré la fiesta, no sé, qué sé yo, rezando en mi casa. O otro dirá, yo santificaré la fiesta rindiendo culto a Dios, pero bueno, a mi propio entender. ¿Qué nos manda el tercer mandamiento? El tercer mandamiento nos manda a rendir culto a Dios el día domingo y fiestas de guardar. Que ahora va a decir, ahora enseguida se va a decir el catecismo cuáles son esas fiestas de guardar y quién dice, ¿no? Bien, a ver si acá. ¿Cómo debemos rendir culto a ese Dios, ¿no? Debemos rendir culto a Dios, es el catecismo, el domingo asistiendo al santo sacrificio de la misa. Veremos más adelante, cuando vemos el tema de la Eucaristía como sacramento, qué es el santo sacrificio de la misa, el nombre más propio que tiene la Santa Misa, más que aún, ciertamente, que es Eucaristía, que es memorial, etcétera, pero lo más importante es que es la renovación incruenta de lo que sucedió en la cruz, ¿no? En el sacrificio de la cruz. ¿Cómo debemos rendir culto entonces? Asistiendo a la Santa Misa. También estamos obligados un domingo a dedicar tiempo a la oración, a lecturas espirituales. Es también un día, obviamente, dice el Catecismo, para vivir en familia, no en soledad. Se debe fielmente tener descanso, recreación, bueno, en fin. Vamos a ver entonces un poco esto de dónde surge. Bien. Entonces, si uno se va al Catecismo de la Iglesia Católica, también la misma Iglesia, que es la esposa de Cristo, es la que va a ir definiendo cómo hacer para cumplir con este tercer mandamiento. Porque si uno lo quiere enumerar de modo genérico, santificar las fiestas, ¿no? Bueno, va a ser la misma iglesia, la esposa de Cristo, la iglesia que proviene a su vez de no solamente de Cristo, sino también de los apóstoles, por eso decimos que la iglesia es apostólica, ¿no? Si una iglesia no proviene de los apóstoles, no es la iglesia de Cristo, ¿no?
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iglesia del pastor Pepe, no importa, ¿no? Será el pastor Pepe, pero no de los apóstoles, no de Cristo. Bueno, es la misma iglesia la que a lo largo de los siglos va a ir explicando cómo se santifica esa fiesta, cómo santificamos el día domingo. Si uno se va al catecismo, entonces decía en el número 2042, 2042, dice así. Ahí voy, esperen que tome un trago. Dice así. El primero de los preceptos, el primer mandamiento de la ley de la iglesia, son cinco, ahora no vamos a dedicarnos, los preceptos de la iglesia o mandamientos de la iglesia, dice, oír misa entera los domingos y demás fiestas de precepto, mandadas, no preceptuadas, y no realizar trabajos serviles. Exige a los fieles que santifiquen el día en el cual se conmemora la resurrección del Señor y las fiestas litúrgicas principales en honor de los misterios del Señor, de la Santísima Virgen María y de los santos, en primer lugar participando en la celebración eucarística en la que se congrega la comunidad cristiana y descansando de aquellos trabajos y ocupaciones que puedan impedir esa santificación de esos días. Perdón, salud, gracias, muchas gracias. Bueno, entonces. La iglesia va a ser la que nos va a decir cómo hacer para santificar y cumplir con este tercer mandamiento del decálogo, de los 10 mandamientos, de la ley de Dios. Y nos va a ir explicando, como madre que es también y como maestra, cómo ser fiel a ese culto debido a Dios. Y voy anticipando algunas cosas, ¿no? Fíjense que la bondad que hay de parte de Dios para nosotros, y a su vez la bondad que hay de parte de la iglesia para nosotros, que nos pone un mandamiento para que no nos olvidemos de Dios. Nos pone un mandamiento para que no nos olvidemos del culto debido que uno tiene que darle a Dios. Es como si alguien que nos ama y que ha dado la vida por nosotros nos dice: no te olvides de mí. ¿Y cuánto nos pide? Nos pide 1 hora a la semana. Más o menos lo que dura una misa, más o menos, depende. 1 hora a la semana. Yo muchas veces cuando uno habla con gente que a veces le dice: no, padre, yo soy católico, pero no voy a misa, ¿no? Le digo: ah, no va a misa. No. Y usted, escúchame, ¿usted ve series? Sí, me vi la última de, qué sé yo, no sé, La Reina del Sur, me dijeron otra vez. Ah, muy bien, perfecto. O Breaking Bad, o estás. Ajá. ¿Y cuánto dura cada capítulo de cada serie? Depende, 40 minutos, 1 hora más o menos. Ok, perfecto. Y escúchame una cosa, así al pasar, ¿usted cuántas horas por día le dedica a Internet? Y 2 horas más o menos, padre, por día, ok. O las redes sociales en general. ¿Y cuánto tiempo le dedica al WhatsApp o quizás Twitter o lo que sea? Y más o menos, o sea, media hora por día, bueno. Sumando, para hacer un promedio, usted le dedica más o menos 2 horas por día a internet, al ocio. Más o menos, sí. O sea que a la semana son 14 horas. Sí, claro, 2 por 7, 14. Sí. Es decir, que usted le está dedicando 14 horas por día al dios internet, 14 horas por semana al dios internet, y no es capaz de dedicarle una mísera hora por semana al dios verdadero, al dios que te creó, al dios que te redimió. Al Dios que te va a salvar, si Dios quiere, si Él quiere. O sea, nos tiene que poner un mandamiento por lo bruto que somos, por lo olvidadizos, oyentes olvidadizos que somos, como dice San Pablo, para que no nos olvidemos de Él. Y la iglesia nos lo recuerda esto, nos lo dice, nos lo plantea, ¿no? Bien. Entonces se plantea esto del precepto, el derecho positivo, digamos, de derecho positivo divino, mandamiento, pero el derecho positivo eclesiástico, o sea, de la iglesia, determina los días que hay que realizar ese culto debido a Dios, que a su vez son de derecho natural, porque decíamos la virtud de la justicia, ¿no? Y a su vez son de derecho divino positivo, porque es el derecho de Dios en la ley del decálogo. La iglesia entonces determina como precepto la asistencia a misa dominical en el día del Señor, Dominus, Dies Domini, y depende de los países en los que uno puede vivir, ahora explico por qué,
la asistencia a misa otros días que son llamados así en el catecismo. Son días de precepto, o sea, son obligatorios, son preceptuados, son mandados para que uno fuera del día del Señor, día domingo, vaya a la Santa Misa. Bien, ese es el punto importante para tener en cuenta, el precepto, ¿no? Todo esto se encuentra incluso vigente en el actual Código de Derecho Canónico, por allá por el canon 1246 y 1247. 47, ¿no? Cito rápidamente, el domingo y las demás fiestas de precepto, los fieles tienen obligación de participar en la misa y se abstendrán además de aquellos trabajos y actividades que impidan dar culto a Dios, gozar de la alegría propia del día del Señor o disfrutar del debido descanso de la mente y del cuerpo. Eso está en el Código de Derecho Canónico. A su vez, rápidamente cito lo que decíamos antes, con fundamento ahora ya positivos de la Iglesia, canon 1246, inciso primero, el domingo en el que se celebra el misterio pascual, ¿no? Por tradición apostólica ha de observarse, tradición apostólica, fíjese que esto viene de los apóstoles, ha de observarse en toda la Iglesia como fiesta primordial de precepto. Igualmente deben observarse los días de Navidad, fíjense, 25 de diciembre, Epifanía, Ascensión, bueno, con solemnidad, otras fiestas, ¿no? Sin embargo, sigue diciendo, la conferencia episcopal, el órgano de los obispos reunidos de un país, previa aprobación de la sede apostólica, o sea, los obispos se juntan y después recién, después de una resolución que toman, le piden permiso a Roma, ¿no? Puede suprimir o trasladar a domingo algunas de las fiestas de precepto. Bien. Entonces, la fiesta de precepto elemental, elemental, elemental, es el día domingo. ¿Qué significa esto? Que tengo obligación, yo bajo pecado y bajo pecado mortal, bajo pecado mortal, ojo con esto, tengo obligación bajo pecado y bajo pecado mortal el asistir a misa los domingos siempre y cuando esté bautizado. Si yo no estoy bautizado, bueno, no me corren las generales de la ley como bautizado. Un pagano no está. Si no está bautizado, quiero decir un pagano, obviamente, no está obligado a ir a misa el domingo. Un judío no está obligado a ir a misa el domingo, ¿no? Pero una persona bautizada está obligada por el mandamiento y por el precepto de la iglesia a cumplir con el culto el día domingo. El precepto de escuchar misa el domingo obliga ¿a quién? A todos los fieles que tengan uso de razón y hayan cumplido los 7 años. Y para cumplir con el precepto, la misa tenía que escucharse entera y prestando atención. Yo no puedo oír misa, bueno, simplemente ahí estoy ahí como si fuera nada. Bueno, estoy como una piedra, como un vegetal, digamos. Intento prestar atención al misterio que está sucediendo en el altar. ¿Qué indica la misa, oír misa entera? Indica la presencia corporal. Corporal significa corporal, o sea, presencial, como decimos ahora. Por eso el tema de la misa virtual no corre. Me podrá servir a mí espiritualmente, porque escucharé una buena homilía, quizás veo una buena liturgia, escucho un buen coro, etcétera. Pero no cumplo con el precepto si yo escucho misa presencial, escucho misa virtual. Por eso mismo, fíjense, cuando fue el tema del 2020, con todo el tema del bicho y compañía, en todas, creo, en todas las conferencias episcopales de todo el mundo, ¿no? Los obispos suprimieron momentáneamente el precepto de escuchar misa todos los domingos, pero no podían suprimir, y por eso se seguía haciendo, que el mandamiento de la ley de Dios, tercer mandamiento, santificar las fiestas, uno tenía que seguir en su casa, o rezando el rosario, o leyendo la lectura espiritual, o lo que sea. Estaba suprimido el precepto positivo de la iglesia, porque eso la iglesia lo puede hacer. Suprimir el precepto positivo. Ahora, santificar las fiestas el día domingo, yo tenía que seguir santificándolo, aunque no pudiese ir a misa. Bien, entonces rebobinando o resumiendo. El precepto de la iglesia, perdón, el mandamiento de la ley de Dios es santificar las fiestas, santificar el día domingo. Es la iglesia la que me dice cómo santificarlo por ser la esposa de Jesucristo. Y me dice, santificando la fiesta, para santificar la fiesta hace falta asistir a misa entera todos los domingos del año, más las fiestas de precepto. Ahora voy a explicar cuáles son, depende del país.
Pero algún día puede pasar, como pasó en el 2020, que se suprima momentáneamente la obligación del precepto de ir a misa. Ahora, eso no puede abolir el mandamiento de santificar la fiesta. Y por eso nosotros el domingo, en el 2020, los que no podían ir a misa, santificaban la fiesta de otro modo. Y así cumplían con el mandamiento de la ley de Dios. Bien. Perfecto. Entonces, misa entera indica la presencia corporal y la atención. Esta presencia tiene que ser continua, es decir, que dure desde el principio al fin de la misa. De manera que, por ejemplo, no cumpliría con el precepto el que omitiera una parte notable de la misa. Por ejemplo, voy nada más que para la consagración, ¿no? Bien. Por ejemplo, si voy nada más que para la consagración o en la consagración, que es la parte muy importante, me voy afuera, ¿no? Aunque esté presente todo el tiempo, pero me voy, ¿no? Tampoco que llega después del ofertorio. Habitualmente se dice que misa entera es desde al menos el Evangelio hasta después de la comunión. Bien, ok. En los casos, entonces, que decía recién antes, nos referimos a una ausencia de la misa sin causa justificada, ¿no? O sea, por ejemplo, si estoy enfermo y no puedo ir a misa porque una enfermedad me lo impide, o por ejemplo, los padres que están que a veces van a misa, pero la verdad que tienen que salir porque su hijo llora o hace mucho berrinche o lo que sea, bueno, obviamente no me estoy yendo de la misa porque por desprecio o por vagancia, por pereza, por desidia respecto de Dios nuestro Señor. Me estoy yendo de la misa porque la verdad que, bueno, me tengo que ocupar de mi hijo. ¿Qué va a ser? No, no me queda otra. Como se dice a veces en inglés, by the way, ¿no? Ya que estamos. Es importante que a los chicos se les vaya acostumbrando desde pequeños a tener tiempos de silencio en la misma casa, porque si no, después cuando llega el momento de la Santa Misa, y es una misa como debe ser, digamos, con momentos de silencio, de adoración, de respeto por los Santísimos Sacramentos del altar, por la Eucaristía. Si yo a mi hijo lo tengo súper recontra, hiper, motivado con aparatos electrónicos todo el tiempo, con ruido, con música, con PlayStation, con un montón de ¿cómo se llama? No, estas cosas que ustedes conocen, de motivaciones ruidosas e imágenes, es inhumano, es monstruoso, es bestial que el bebé pobre, o que el niño ese, pobrecito, que yo lo estoy todo el tiempo hiperestimulado, después le diga, mira, quédate quieto una hora y no, y si no te tengo que sacar, o te voy a retar, o te voy a regañar, o te voy a castigar. Ah, es inhumano. Si yo no domestico, entiéndase bien lo que estoy diciendo, a mi hijo, no puedo pretender que por milagro el chico se porte bien después en la misa, obviamente, ¿no? Bueno, esto lo digo como un cierto descargo de parte de los otros locuras que uno está acostumbrado. Yo, por lo menos, estoy muy acostumbrado a escuchar los llantos, los niños y todo, que habitualmente, gracias a Dios, la gente lo mantiene muy bien en mi capilla, pero a sus hijos, familias numerosas y todo. Pero en otros lugares no. Y a su vez también, ya que estamos, ¿no? Pausa, así, relajamos un poco. Tampoco el cura puede estar como un gruñón quejándose de los niños. A menos lo que yo pienso, porque si no, ¿cómo voy a decir después a la gente? Miren, sean fecundos, traten de ser padres que estén abiertos a la vida, como Dios manda, como la iglesia manda, etcétera. Si después resulta que en la primera de cambio estoy como un sargento retando a los papás que el chico, porque el chico llora. Bueno, listo, sacaré un poco, lo haré volver, lo trataré de. Bueno, pero en fin, hay que buscar, son épocas de la niñez y también de los matrimonios. Bien, seguimos un poquito con el tema este. Por lo tanto, entonces, si yo tengo que faltar a misa un domingo por enfermedad, si yo tengo que faltar a misa porque por una causa excusante, una causa grave, ¿no? Una convalecencia, por ejemplo, ancianidad, ¿no? O por debilidad física, la verdad es que no puedo. O, por ejemplo, porque soy sostén de mi propia familia y no me queda otra opción, no me queda otra opción que trabajar en domingo. O no soy sostén de mi familia, pero la verdad es que conseguí trabajo un domingo y no por desprecio, no por desprecio a la Santa Misa, sino porque la verdad es que no tengo otro trabajo y no me queda otra opción y no puedo cambiar. Y bueno, entonces no estoy faltando a misa
por desprecio al santo sacrificio, ¿no? En ese caso, en todo caso, uno lo que podrá hacer es faltar a misa ese domingo, bueno, porque tengo trabajo, quiero decir, tratar de santificarlo de otro modo, por ejemplo, rezando rosario, por ejemplo, leyendo la Sagrada Escritura, y después, si puedo, en la semana, iré a misa, no como para suplantar la misa del domingo, que es la misa del domingo, punto, ¿no? Que se suplanta el lunes porque el viernes no, el domingo no pude ir. No. Pero al menos para no olvidarme de eso y para poder comulgar. Entonces, quiero decir que cuando uno vive, por ejemplo, a una distancia muy considerable, muy lejos, vivo, no sé, qué sé yo, vivo en un campo y no tengo o no tengo cerca de mi casa una iglesia, a veces pasa eso. No tengo cerca de mi casa una iglesia, ¿no? O si no, estoy poniendo todos casos concretos, ¿eh? O no puedo dejar mi casa sola porque si dejo mi casa sola puede ser que entren ladrones, porque tengo experiencia ya que en mi zona me puede entrar a robar. Entonces, eso es una causa excusante. No estoy yo faltando a misa porque no quiero ir a misa, por vago, por perezoso. No, estoy faltando a misa porque la verdad es que no me queda otra. O más todavía, no estoy enfermo, ni estoy lejos, ni nada, pero me tengo que quedar a cuidar a un enfermo. O más todavía, voy a la casuística. O estoy por salir a misa, tengo todos los deseos, pero justo me cayeron unos parientes, esos parientes que uno... Que no son católicos, no son católicos, y por un deber de caridad, yo no los puedo dejar solos porque será un escándalo para ellos. A pesar de que mi deseo es, yo quiero ir a misa, quiero santificar el día del Señor. Bueno, como el mandamiento más grande de todos es el mandamiento de la caridad, en ese caso es una causa excusante para uno el no ir a misa ese domingo, pero tendré que santificar el domingo de otro modo. Lo que recién decíamos, ¿no? La caridad me obliga a socorrer al prójimo. Se trata ya de una caridad corporal, ¿no? Por ejemplo, cuidar enfermos, o espiritual, cuando la presencia de uno en un lugar determinado se podría impedir, no se podría impedir sin un pecado, como recién decíamos los de los escándalos, ¿no? O a veces, ¿no? La obligación de ciertas tareas, por ejemplo, la mamá o la nodriza encargada de los niños, las guardias en un hospital, un enfermero, de un médico, los soldados, los militares, por ejemplo, ¿no? Estos intentarán oír misa al menos algunas veces cuando puedan, ¿no? Bueno, mi trabajo me lo plantea así. Bien, a ver, vamos a ver si puedo irme acá al este, tan, tan, tan. Perfecto. Bien. Así no me estoy perdiendo con lo que estoy diciendo. Bien. ¿Cuándo se permite el trabajo servil el domingo? Perdón, perdón, perdón, perdón. Así la paso. Acá está. Cuando la necesidad del prójimo lo requiere o la necesidad propia lo requiere, ¿no? Lo que decíamos antes, un policía, enfermera, los choferes de colectivo o de ómnibus, de, ¿no? Micros. Puede trabajar los domingos, es permitido también el trabajo necesario en casa, obviamente como cocinar, lavar los platos, todo lo demás, ¿no? Bien, ejemplos de trabajo servil que no deberían hacerse sin necesidad los domingos son, por ejemplo, pintar la casa, abrir un negocio, etcétera, sin necesidad. Porque si no, o sea, reitero, porque esto no es irracional. Y muchas veces sucede que, a ver, es una hora. Una hora. O sea, entonces tampoco que sea mucho. Y a su vez, por lo general, a Dios gracias, vivimos en lugares donde todavía... Sacando que alguno esté mirando y que no.

que no sea así, pero bueno, no todavía, además de una parroquia en nuestras diócesis y con distintos horarios. Bien, perfecto. Bien, voy a otro punto antes de seguir adelante. A ver, voy a ver a los comentarios, a ver si se está entendiendo más o menos. Bueno, supongo que sí. En fin, bueno, no se puede estar, como dice el refrán, no se puede estar en la procesión y tocando la campana permanentemente. Voy a ir a un punto antes de continuar. Acá uno, preguntan, hay una pregunta interesante que a veces sale, ¿no? Respecto de los años de si se puede ir hasta tal edad o no. Bueno, la verdad, para ser sincero, el Código de Derecho Canónico plantea a partir de cuándo es obligatorio ir a misa, ¿no? Y se plantea el canon que recién leímos, desde los 7 años o cuando se tiene uso de razón, pero no se dice una edad determinada, porque a veces uno ha escuchado por algún lado, de hecho la otra vez yo lo hablaba con mi madre, este tema, que no voy a decir la edad, obviamente, que decían, bueno, que a partir de los 65 años un fiel está exceptuado de la misa dominical. Bueno, esto no está en el derecho canónico. Lo que sí está, y es lo que yo recién decía, es que si una persona ya es grande, es anciana, y realmente no puede ir a misa, no puede porque no tiene fuerzas, porque no hay quien la lleve, porque se cansa mucho, lo que sea. Bueno, esa es una causa excusante para cumplir con el precepto dominical en cuanto a la asistencia a la Santa Misa. Pero en su propia casa, como dijimos antes, deberá santificar la fiesta de algún modo, ¿no? O sea, no hay un límite de edad superior, esto está en el código, ¿no? A partir del cual uno no está obligado a la misa. Como sí ocurre, por ejemplo, con el caso en concreto, ahora nos vamos a verlo, en el caso del ayuno, ¿no? En el caso del ayuno. Respecto de la edad, a ver, ya les voy a decir los años, hasta los 59, 60 años, bueno, 60 años. El ayuno plantea a partir de los 14 hasta los 60 años, ¿no? Ahí sí hay un límite de edad, ¿no? No me meto en el tema del ayuno ahora, porque no llegamos a tiempo. Pero en el caso de la Santa Misa no hay tal cosa, ¿no? Bien, también no obliga el catecismo a aquellos que están a precepto dominical cuando falta un ministro sagrado, cuando no tengo un ministro, no hay un sacerdote católico, ¿no? Y entonces se hace en mi parroquia o mi capilla o lo que fuera, una, no sé, una liturgia de la palabra, una especie de paraliturgia, que a veces en algunos lados sucede, ¿no? Que bueno, no hay curas, entonces una monja o un laico virtuoso o laica virtuosa, se dejan las formas, el Santísimo Sacramento reservado, se lee el Evangelio, o se leen las lecturas, o un diácono a veces puede ser también, ¿no? Y entonces, bueno, reparten la Eucaristía, se reza el Padre Nuestro, en fin, bueno, eso no es misa exactamente, ¿no? O sea, no es misa exactamente, no es misa, simplemente. Entonces no estoy obligado, yo sé que no tengo cerca de mi casa ningún lugar donde se celebra la Santa Misa, pero hay la liturgia de la palabra, bueno, yo no estoy estrictamente obligado porque eso no es misa. Podría ir a comulgar, pues, que es lo que fuera, pero no estoy obligado por el precepto, ¿no? Bien, a ver qué más. Bien, ahora sí, entonces voy al punto, antes de pasar más adelante. Los días domingos, entonces, son días de precepto. Tengo que ir a misa bajo pena, decíamos, de pecado mortal, de pecado grave. ¿Qué es lo que prohíbe? Voy a más adelante explicar los trabajos serviles y lo demás. Pero voy por partes. Entonces, puede pasar también que uno queriendo ir a misa no encuentre una parroquia donde se celebren los sacramentos de la Iglesia Católica, ¿no? Por ejemplo, estoy en, no sé, Ucrania o estoy en Rusia, ¿no? Y en donde estoy yo no me queda otra, no tengo otro modo. Lo único que tengo yo son iglesias católicas, pero ortodoxas rusas, ¿no? Es decir, cismáticas, están separadas de la iglesia católica, ¿no? Entonces yo puedo ir ahí a misa, puedo comulgar porque tienen sacramentos válidos, aunque estén separados de la iglesia, ¿no? Los ortodoxos rusos tienen sacramentos válidos. Bueno, la iglesia plantea este caso para aquellos cristianos que están en esos lugares.

lugares, no solamente en Rusia, puede estar uno, qué sé yo, no sé, en Siria, algunos que están unidos a Roma y otros que no, o en Tierra Santa mismo. En fin, bueno, siempre y cuando yo no tenga una mentalidad cismática de querer separarme de la iglesia, sino que yo vaya por el sacramento, yo entonces puedo comulgar de esa manera. Bien. Perfecto. Bien. A ver, entonces espérenme un segundito. Muy bien. Bien. ¿Qué es lo que prohíbe el mandamiento de la ley de Dios? Como aspecto negativo. El mandato de santificar las fiestas se prohíbe la realización de ciertos trabajos llamados serviles en los días que recién dijimos, especialmente los domingos y las fiestas de guardar, que ahora voy a explicar cuáles son. Se trata concretamente de trabajos, como se le llama en la iglesia, serviles, aquellos que, en los que hay que hacer uso de las fuerzas corporales. Por ejemplo, el trabajo de albañil, el trabajo de carpintero, etcétera, se distingue de aquellos trabajos llamados liberales, que no tienen nada que ver con la ideología liberal, por las dudas digo, que son los que son realizados por las meras potencias del alma. Por ejemplo, un trabajo intelectual, un trabajo de corrección de una tarea para uno de los alumnos, o qué sé yo, no sé, un pintor de cuadros que tenga que pintar una, ¿no? O también aquellos actos llamados forenses, ¿no? De citar testigos, celebrar audiencia pública, o sea, por ejemplo, en fin. No entraría en todo esto el que uno dé consejo, por ejemplo, un psicólogo. En fin. Bien. Obviamente que tampoco entran por una cuestión normal de supervivencia los mercados públicos, las compras y ventas públicas. Si no con ese criterio, si uno no sé, que se quedó sin comida, entonces, bueno, el domingo yo no me queda otra opción. Por eso hay gente que, como decíamos antes, una cajera que está cobrando en un supermercado, en un hipermercado, en un mall. Y bueno, es que alguien tiene que hacer el trabajo, un policía, un militar, un médico. Bien, en fin. Ok, bueno, entonces eso son, es lo que prohíbe. Vamos a un punto, a ver si me queda alguna cosa más importante. Espérenme, voy a ir a misa entera. O sea, se plantea entonces el descanso. Hay una carta apostólica muy, muy linda de Juan Pablo II del año 1988, llamado Dies Domini, lo pueden encontrar rápido en internet, ¿no? Explicando lo que es el Día del Señor, ¿no? Se intenta justamente buscar el descanso, tratar de estar en familia, de rezar. Bueno, vamos a un punto más controversial con el que quería hoy cerrar la clase de catequesis para bárbaros. A ver si me funciona esto. Chun, chun, chun, chun. Esto lo que voy a narrar ahora lo tengo publicado ya en un texto que se llama más o menos así. A veces para conservar la fe no hay que ir a misa. Esto es un texto que yo publiqué hace un par de años. A ver cuándo fue. Año 2019, creo que fue. Sí, en diciembre. En diciembre del 19. A veces para conservar la fe no hay que ir a misa. Bueno, y a su vez también venía a partir de un libro que se ha dicho famoso algunos años antes del 2019, de Don Nicola Bux, un gran liturgista italiano, llamado así, ¿Cómo ir a misa y no perder la fe? El texto de lo que voy a decir ahora se puede encontrar en un post que yo titulé algo así como A veces faltar a misa puede no ser pecado. Ustedes están viendo acá en pantalla, se encuentra en la página, en mi propia página, que no te la cuenten, .org, ¿no? Donde hay varios posts. Bien. ¿Qué es lo que se planteaba con este tema? Después, si quieren, lo pueden ver con tranquilidad y listo, ¿no? Entre las causas excusantes del tema de la misa dominical estaba la caridad, decíamos, ese tipo de cosas, ¿no? Hay que oír misa entera todos los domingos y fiestas de guardar. Voy acá al punto de cuáles son las fiestas de guardar. Bien, como decíamos al principio, en algunos países, en algunas conferencias episcopales, aparte de los días domingos, se estipulan algunas fiestas de guardar. En Argentina, por ejemplo, mi país, ¿no? Acá hay cuatro fiestas de guardar. Todas están de algún modo relacionadas con la

0: Santísima Virgen María. ¿Qué quiere decir esto? Que además del domingo, si alguna de estas fiestas de guardar cae un día de semana, yo tengo obligación de ir a esa misa bajo pena de pecado mortal, salvo todas las causas excusantes que recién dije, ¿no? Bueno, ¿cuáles son esas cuatro fiestas en Argentina? En orden cronológico, ¿no? 15 de agosto, ahora, en breve, que es la Asunción de María Santísima a los cielos, 15 de agosto. Seguimos más adelante, 8 de diciembre, Inmaculada Concepción de la Virgen Santísima. Seguimos, 25 de diciembre, la Natividad, Nuestra Señora tiene a nuestro Señor Jesucristo, ¿no? Y 1 de enero, la solemnidad de Santa María, Madre de Dios. En Argentina, cuatro fiestas de guardar. ¿Qué significa esto entonces? Que si alguna de este es el sitio web. Si alguna de estas fiestas cae un día, lunes, martes, miércoles, jueves, viernes, sábado, lo que sea, yo debo ir a misa como misa de precepto. Eso en mi país. Pero, por ejemplo, en otros países, es precepto la ascensión de Jesús a los cielos, nuestro Señor, ¿no?
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1: Uno de los jueves de la Ascensión. O también, por ejemplo, el 25 de julio en España, salvo que los han cambiado, era día de precepto. Es decir, que yo, si vivía en España, estaba bajo las leyes positivas de la ley española, tenía que ir a misa el día del patrón Santiago. Y así en otros lugares, por ejemplo, pues, no lo sé, pero creo que no, ¿eh? Pero pongámosle, si yo vivo en México y me ponen el 12 de diciembre la Virgen de Guadalupe, tengo que ir a misa, pongámosle, no lo sé, es día de precepto, tengo que ir a misa. O sea, me caben las mismas generales de la ley como si fuera día domingo, ¿sí? Típica pregunta que me dan enseguida. Padre, ¿y si yo voy a misa el sábado a la tarde, ¿me vale para la misa de domingo? O si 15 de agosto, no el 15 de agosto.

15 de agosto, Santa María, la Asunción de la Virgen Santísima a los cielos. Yo voy el 14 de agosto en la tarde. ¿Me vale para la misa de domingo? Bueno, esto ya es algo que actualmente en la iglesia ya se permite. Antiguamente no se permitía, pero con buen tino, desde Pío XII en adelante, y más especialmente a partir ya de la reforma litúrgica, se planteó que si podemos celebrar las primeras vísperas de domingo el sábado en la tarde, porque para la iglesia el día propiamente empieza la víspera, como para el día, para el año, para el calendario judío, la víspera anterior. La tarde anterior ya comienza el día siguiente, ¿no? Si podemos celebrar las vísperas, la liturgia de las horas, el sábado en la tarde, ya cuando comienza a caer el sol, por lo tanto, también con buen tino, podríamos también celebrar el día domingo, el sábado en la tarde, como son las primeras vísperas de domingo. Por lo tanto, me sirve a mí ir a misa el sábado en la tarde para cumplir con el precepto. Sencillo y claro, punto. La ley se lo permite. Nosotros somos católicos y esto está así. Alguno dirá, no, pero a mí me gustaría el domingo. ¿Por qué no? Porque es más tradicional el domingo. Vaya cuando quiera. Yo le digo lo que la iglesia permite, así que no me vengan con esas cosas, ¿no? A ver. Obviamente, voy a hacer algunas preguntas que están haciendo que está bueno, pueden servir. Obviamente que si yo, a ver, tengo el papá, tengo el, perdón, un bebé que está llorando todo el tiempo, está enfermo, lo que sea, está llorando y la verdad que es insufrible, es insoportable. Y bueno, la verdad que lo voy a llevar ¿para qué? Porque va a ser un caos total. Bueno, entonces ahí está, estoy aceptado porque hay una grave incomodidad. Ahora vamos al tema de la grave incomodidad. Cuando hay una grave incomodidad física o una grave incomodidad moral, esto es lo que me refería respecto de las misas que ahora quiero decir, entonces, bueno, ¿para qué yo voy a ir a una misa en la que voy a estar todo el tiempo con los dientes apretados? Así que, bueno, ahora explico, vamos a ese punto. A ver, acá preguntan. El padre Javier está en obediencia a la jerarquía de la Iglesia del Papa Francisco. Obviamente, si soy católico apostólico romano, pertenezco a una congregación, pero a su vez trabajo en una diócesis, la diócesis Sara de Campana, provincia de Buenos Aires, Argentina. Y estoy bajo la obediencia de su obispo y me conocen acá perfectamente. No entiendo la pregunta. Bueno, no sé, en fin. Quizás, no sé, no, no, no. Y estoy explicando el catecismo de la Iglesia Católica, por la duda, ¿no? Bueno, en fin. A ver, ¿dónde estábamos? Me perdí, porque me resultó un poco raro la pregunta. Ah, también preguntaban acá si es lícito ir a la misa del Fetar San Pío, supongo yo que será San Pío X. Ya he escrito un artículo sobre ese tema, así que, en fin. Bueno, no importa. Vamos al punto. En fin, si no, uno se distrae. Tan, tan, tan, tan. Bien. Ok, a ver. Le pregunto entonces, ¿qué pasa si yo tengo una misa cerca de mi casa? Tengo la posibilidad de ir, no estoy enfermo, no tengo a mi hijo que está llorando todo el tiempo, no tengo, qué sé yo, tengo dos piernas y puedo caminar, bla, bla, bla, bla, bla. Pero me encuentro ante el hipotético caso, esto está en el artículo que recién les mostré. Que una persona fuera a una misa donde el sacerdote no siguiese en absoluto las rúbricas, donde dijese barbaridades en los sermones, aún incluso hasta herejías o errores en la fe, por lo menos, o hablase en contra de lo que enseña la Santa Madre Iglesia. Estamos hablando de un caso hipotético, que si en algún caso fuera real, cada uno, el que le quepa el sayo, que se lo ponga, dice el refrán, ¿no? ¿Qué pasaría si uno, aún haciendo un esfuerzo enorme, voy a tal misa de un sacerdote católico, párroco o lo que sea, no importa, válidamente ordenado, en una diócesis, religioso o sacerdote diocesano, da lo mismo acá, y resulta que me están explicando una herejía o varias herejías, y esto no una vez que se le escapó, sino que varias veces, o que me están ideologizando, por ejemplo, si voy a una parroquia y un sacerdote plantea ideológicamente qué sé yo. Que las parejas homosexuales pueden casarse y que está mal lo que dice la iglesia, que tiene que modernizarse,

o me enseñe la teología de la liberación, ¿no? Esto de que hay que levantarse contra los opresores, los capitalistas, bla, bla, bla, bla. ¿O qué pasaría si uno va a una iglesia donde el sacerdote dice que, qué sé yo, no sé, que se puede consagrar el cuerpo y sangre de nuestro Señor, no con pan y con vino, sino con esto que estoy diciendo es verdad, ¿eh? Es hipotético, pero es verdad. Con Coca-Cola. O que me dice, bueno, en algunos casos, ciertas personas pobrecitas que sufrieron tanto podrían entonces abortar, podrían abortar. ¿Por qué? ¿Quién soy yo para decir que no? Bueno, si, a qué va lo que sufrieron. Es decir, que el planteo es, esto es el que yo les decía antes, que a veces, o que me pasa esto, que un personaje se viste payaso, el cura, y me da la comunión así, la verdad que a veces las misas de niños son, la verdad que tratan a los niños como si fueran estúpidos, ¿no? Como si fueran niños, ¿no? Como si los chicos no entendieran el misterio. La verdad que es increíble eso. Bien, es lo que plantea acá el padre Nicola Bux, este liturgista muy importante de Roma, italiano, en ese libro. Yo acá estoy simplemente resumiendo, ¿no? Resumiendo a su vez lo que es el código de derecho canónico, ¿no? En primer lugar, es que de Dios nadie se burla. De Dios nadie se burla, ¿no? Eso hay que saberlo. Y a su vez, en segundo lugar, hay en el Código de Derecho Canónico actual, la Iglesia, Canon 1323, inciso cuarto, donde se plantea que los preceptos positivos de la Iglesia no nos obligan ante una grave incomodidad, tanto física como moral. O sea, repito, Código de Derecho Canónico de la Iglesia Católica Apostólica Romana, Canon 1323, inciso cuarto, dice que no me obliga el precepto positivo de la Iglesia cuando existe una grave incomodidad física o moral. Por lo tanto, el mandamiento de santificar la fiesta existe, el tercer mandamiento. El precepto de la Iglesia de ir a misa el domingo, fiesta de guardar, también existe. Pero cuando yo tengo una grave incomodidad física o moral, los preceptos positivos de la Iglesia, como recién decíamos, estar enfermo, tengo que trabajar, etc., no me obligan a mí en conciencia. Entonces deberé santificar el domingo de otro modo. Bien, entonces, si un cura no hace lo que la iglesia manda, ¿no? Y yo voy a misa un domingo, resulta que me enseña herejías o las rúbricas, que son las normas litúrgicas que uno tiene que seguir como sacerdote, del misal, sea el misal promulgado por el Papa Pablo VI, sea el misal de la misa llamada antigua o tradicional o como quieran, no importa. Porque también ahí se pueden cometer abusos, ¿no? Ojo. Entonces, y a su vez después, no solamente que no sigue las rúbricas, o sea, se pone a jugar como si fuera un payaso, no, no digo vestido de payaso, pero a ver qué pasó acá. Esto sigo bien, ¿no? Sí, creo que sí. Sí, creo que sí. Entonces, ¿siguen dando esto o no? ¿Sí, no? Me parece que sí. Bien. Perdón. No, me pareció que se había cortado internet. A ver. Sí, no, creo que sí. Entonces, no sigue las rúbricas o enseña alguna herejía o lo que sea. Y yo resulta que voy a ir a esa misa y voy a estar todos los días tiempo con los dientes apretados, así. Que yo quiero reventar a ese cura, que le verdad, que por qué hace esto, que por qué trata así la Eucaristía, que por qué dice esta herejía, lo que sea. Bueno, primera cosa que uno tiene que decir, señor, váyase a otra parroquia. No, no, no tiene sentido que uno vaya al día del Señor a santificar la fiesta, ese día del precepto, y esté con los dientes apretados, como diciendo, la verdad que no, no, no, no tiene sentido, y no me estoy uniendo a Dios yo ahí. O sea, primera cosa que uno tiene que decir, mire, búsquese otra parroquia. Es que la que tengo cerca de mi casa a 200 metros es esa. Mire, escúcheme una cosa, yo conozco gente que hace 1 hora y media de viaje todos los domingos con sus hijos, con su familia y todo, para ir a una determinada misa. En todas las diócesis puede haber curas buenos y curas malos. Obvio, a mí me encantaría que el cura de mi esquina fuera el padre Pío, el santo cura de Ars, mi párroco. Bueno, pero te tocó el padre Javier. Aguantársela, ¿qué va a ser? Paciencia. Es lo que tengo. Pero bueno, no voy a la misa del padre Javier, voy a la misa del padre Pepito, que es más respetuoso, que es un tipo más piadoso para celebrar la misa, que predica lo que dice el catecismo.

Bla, bla. Y no, padre, ¿qué pasa? Que me tengo que hacer 15 minutos. Y escuche, hágase en 15, media, una hora. Y escúchame, ¿qué cosa más importante tengo yo el domingo para hacer? Es el día dedicado al Señor. Punto. Entonces, así como uno, repito, cuando tiene que hacer una operación, se tiene que hacer una operación, perdón, tiene que buscar un médico. No se opera con el primer médico que pasa, sino que busca, che, es mi salud corporal. Quiero buscar el mejor médico que hay en mi ciudad, el mejor hospital, la mejor clínica. Y busco y busco, busco hasta que no lo busco, no lo encuentro, no me hago la operación. ¿Cuántas veces hacemos nosotros esto mismo con la vida del alma? Si hacemos eso con la vida del cuerpo, ¿por qué no hacemos eso con la vida del alma? Entonces, primera cosa, busque una parroquia distinta. Pero pongámosle que exista la hipótesis que uno viva en tal lugar del mundo donde todo sea un desastre, donde todo, cosa que yo no lo creo, pero pongámosle por hipótesis, donde todas mis capillas sean así, que reitero, no lo creo porque no es así, pero bueno, por hipótesis. ¿Estaría yo exceptuado, bueno, por el Código de Derecho Canónico, ante una grave incomodidad moral, el precepto positivo de la Iglesia de santificar las fiestas? A mí en ese caso podría no aplicárseme, por lo cual yo podría el domingo santificar las fiestas de otro modo, de modo como si estuviese enfermo o tuviera que cuidar a un enfermo o lo que sea. Porque los preceptos positivos de la Iglesia no obligan cuando hay una gravísima incomodidad. Una grave incomodidad, moral o física. Bien. Pero a mi humilde entender, a veces hay una comodidad de algunos fieles que no buscan, así como buscan un buen médico, un buen sacerdote, una buena parroquia, una buena liturgia, una buena homilía. Lo mismo para confesarse. Van a confesarse quizás a veces, no sé. Un minuto antes de empezar la misa o justo cuando empieza la misa y no hay confesor, a veces puede ser que no sea otro cura para confesar. En fin. Bien, voy a responder algunas preguntas rápidas acá que he escuchado por ahí dando vuelta. Va la misa de la iglesia maronita. La iglesia maronita, de que yo entiendo, está unida a la iglesia católica, obviamente que sí, salvo que sea una iglesia maronita cismática, separada de Roma. Entonces la misa vale la misa, no solamente que vale la misa, sino que vale el precepto, tanto para uno que fue bautizado en rito maronita como uno que fue bautizado en rito latino, por cierto lo digo. Lo mismo si uno va a misa bizantina, ¿no? Misa bizantina, uniata, los que están unidos a Roma, lo mismo, ¿no? Respecto de la misa de la Fer de San Pío X, me remito a un artículo que lo puedo dejar acá en los comentarios, o se llama así, si es lícito ir a la misa de los lefebristas o algo así, con los documentos de la iglesia, donde si uno no tiene ningún tipo de mentalidad de separarse de Roma ni nada de eso, le vale como sacramento, ¿no? Eso es lo que, es más, hay documentos actuales de la iglesia también, incluso hasta para confesar, y hasta para que se puedan casar con las debidas autorizaciones de los obispos y todo. Bueno, está todo en eso, ¿cómo se llama? En este artículo, si lo encuentro rápido. Es algo que ya escribí hace un par de años, sí. Bueno, a ver, acá lo dejo rápido, acá en los comentarios, bien. Algunos me plantean, si algunos se abstienen de ir algún domingo porque tienen hijos pequeños y no te dejan escuchar, es pecado igual. Bueno, esta pregunta ya respondí. A ver, en ese caso, las preguntas que hacen por las dudas, digo, es bueno que se turnen. Yo conozco matrimonios que, salvo que uno diga, bueno, estoy solo, soy papá soltero, mamá soltera. Bueno, yo conozco matrimonios que el papá va a misa a una misa y la mamá después va a misa a otra misa, porque así uno puede quedarse en la casa porque es tan chiquito que no. Bien, en fin. Respecto de algunos preguntaban por los ministros extraordinarios de la Eucaristía, ministros extraordinarios de la Eucaristía. Por las dudas, las personas que no lo sepan, los ministros extraordinarios de la. Pero antes de pasar al tema, perdón, y termino con este tema, entonces quiero que quede claro lo siguiente:
que tampoco podemos hacer un abuso de esto, ah, porque a mí no me gustó el cura, porque no me gustó, porque justo toca la guitarra, y que eso entonces no me gusta como. Entonces me busco yo una especie de pretexto para no ir a misa. Entonces, ah, una grave incomodidad moral. Un momentito, un momentito. Buscaré en todo caso una iglesia donde se celebre.

Y reitero, siempre hay algún buen cura en todas las diócesis. No, no, el otro es imposible, no, no, no, no existe, no, no, mire. Bien, entonces, respecto de los ministros extraordinarios de la Eucaristía, ¿qué es un ministro extraordinario de la Eucaristía? Alguien que ayuda de modo extraordinario al sacerdote a distribuir la Eucaristía en aquellos lugares donde no se puede llegar. Eso es la esencia de la cuestión, ¿no? Entonces, de hecho, no sé, San Tarcisio a veces llevaba la Eucaristía en momentos de persecución, ¿no? O a ver, en la época de los cristeros no quedaba otra que también incluso algunos laicos pudieran repartir la comunión, porque bueno, era un momento extraordinario. A veces sucede, lamentablemente, en algunos lugares que hay pocos sacerdotes en ciertas diócesis, ¿no? Y por lo tanto, al cura no le queda otra, porque sería imposible llegar a todos los enfermos y poder distribuir la comunión, ¿no? Entonces, bueno, se nombra gente virtuosa. Esto ya viene de lejos, esto ya viene de cuando mi mamá era chica, era pequeña, ¿no? Imagínense, estamos hablando de, para que lo sepan, incluso antes del Concilio Vaticano II, ¿no? Porque, digo, algunas personas muy virtuosas que eran ministros de la Eucaristía, ¿no? Y entonces ayudaban al sacerdote en sus quehaceres. Ahora, también es verdad que como a todo uso se le puede dar un abuso, y uno dice, bueno, resulta que terminan nombrando a... El cura se queda sentado en la iglesia y en vez de dar la comunión él, como corresponde, como este ministro propio de la Eucaristía, o el diácono también puede hacerlo, obviamente, hace que los laicos lo hagan y el cura se queda sentado, ¿no? Bueno, no. La verdad, lo propio es el sacerdote, ¿no? Tomar, distribuir, dar de comer del pan de nuestro Señor. Bueno. Eso, en fin. Bueno, creo que más o menos es todo. Se me hizo un poco largo. A ver si me quedó alguna cosa en el tintero. Creo que no, creo que no. Pero sí, creo que es todo. Creo que es todo. Así que bueno, en síntesis, tercer mandamiento, santificar las fiestas. Mandamiento positivo, la ley divina positiva. Es después la iglesia la que, en su precepto positivo eclesiástico, dice cuáles son esas fiestas, ¿no? Los domingos y fiestas de guardar, salvo una causa excusante importante, como dijimos antes, entonces obliga bajo pena de pecado grave, pecado mortal, ¿no? Por lo cual, por las dudas aviso, si yo estoy bautizado, tengo más de 7 años de uso de razón y falto a misa voluntariamente por pereza, desidia, vagancia, lo que sea, y entonces no cumplí con el precepto dominical, para poder acceder a la comunión, me debo confesar porque cometí un pecado grave, un pecado mortal, para poder recién después recibir el sacramento de la comunión. Porque ese pecado es un pecado que no se borra como un pecado venial simplemente con una oración, con un arrepentimiento o lo que fuera. Bien, y bueno, las causas excusantes, dijimos ya la parte física, la parte moral, bueno, en fin, creo que más o menos es... Es todo. Espero, bueno, hay más cosas para decir, pero lo que queremos hacer es en una hora plantearlo lo elemental. Estamos dando catequesis para bárbaros. Hay 548 personas en el chat. Si les parece, pueden darle like al video porque es un modo que hace que después YouTube siga aconsejando, recomendando este tipo de cosas. Y a su vez compartiendo, si les parece bien, los videos. Y listo. Creo que es todo más o menos, ¿no? A ver si bien. Les dejo entonces acá el sitio web. A su vez, después, si alguno quiere dar una mano con el tema de Patreon acá. Y creo que es todo. Estamos en la clase número 15 de catequesis para bárbaros. Para terminar, entonces, les voy a dar la bendición. Les pido, como siempre, recen por este sacerdote. Acuérdense ya que estamos el 15 de agosto, la semana que viene es día de precepto, la Asunción de la Santísima Virgen María de los Cielos, y por lo tanto, tenemos que ir a misa. Los que todavía no están bautizados, pueden entonces aprovechar a ir a la Santa Misa. Hacemos para empezar a conocerlos, ¿no? La bendición final. Hacemos la bendición final para terminar. En el nombre del Padre, del Hijo, del Espíritu Santo. Amén. Te damos gracias, omnipotente Dios, por todos los beneficios que hemos recibido de tu generosidad. A ti que vives y reinas por los siglos de los siglos. Amén. El Señor esté con vosotros y con tu espíritu.

0: Os bendiga Dios Todopoderoso, el Padre, el Hijo, el Espíritu Santo. Amén. Nos veremos si Dios quiere el jueves que viene con el cuarto mandamiento de la ley de Dios, honrar padre y madre. Dios los bendiga. Hasta la próxima. Chao, chao.
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4: Bienvenidos a Tiempos Modernos. 1898 es para España una cicatriz en la memoria colectiva. Es en 1898 cuando se produce la derrota de España en la guerra hispano-estadounidense, que marca así el fin de 4 siglos de presencia imperial entre América y Asia. Los últimos territorios de ultramar, Cuba, Puerto Rico, Filipinas y Guam, dejan de estar bajo soberanía española y el país entra en una crisis política, social y moral que aún incluso hoy condiciona nuestra forma de mirarnos. Hoy sabemos que aquella crisis fue mucho más que una derrota militar. Por ello, hoy recorreremos este periodo de la historia que cambió a España para siempre.

0: nosotros no aceptaremos la exclusión de nuestro pueblo de ese derecho.
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fechas en la historia, específicamente en la historia de España, de nuestro país, que se quedan marcadas, grabadas a fuego. Y 1898 es una de ellas, ya no solo por la importancia histórica que tuvo, sino también por las consecuencias que provocó todo lo acontecido, además, en muy poco tiempo. Pero claro, para comprender por qué se llegó a ese momento, a esa pérdida total de aquellos territorios que, bueno, una vez pertenecieron a ese gran imperio español, hay que conocer en qué situación se encontraba España. Es un primer punto que hoy comentamos y que vamos a empezar a comentar con Javier Santa Marta del Pozo, que, bueno, pues hoy viene aquí a Tiempos Modernos para hablar de precisamente esta convulsa etapa de la historia de España, que, bueno, ciertamente también es bastante reciente. Así que, Javier, un placer tenerte.

0: aquí en tiempos modernos hoy.
1: Muchas gracias, Mario, por la invitación. En fin, en un sitio que además me encuentro tan a gusto, que es casi como mi casa. Me tratáis muy bien siempre y a veces yo voy a ver si puedo intentar estar a la altura de poder explicar algo complicado, porque es verdad que el siglo XIX ya de por sí es complicado, y el colofón que tiene, pues efectivamente nos puede llevar a todos esos planteamientos del regeneracionismo, del 98ismo, de si es lo mismo y de todo lo que va a ocurrir, a trascender luego para el siglo XX.
0: Claro, estamos en una etapa de España en la que además venimos de un muy convulso siglo XIX, en el que ha habido unas enormes transformaciones políticas, un completo crisol de regímenes políticos, de intereses aquí, de conflictos allá. Y bueno, pues nos encontramos en esa etapa de esa restauración, de una política pues que, bueno, sienta un poco esas bases de lo que luego sería. Hay que recordar que ese régimen de la restauración es verdad que aguanta, pero tampoco aguanta muchas décadas más. Entonces, esa situación política, social, ¿en qué momento se encontraba, Javier, la España de aquel entonces?
1: Claro, el problema de la España de aquel entonces es que es una España convulsa, que no es una novedad o algo, me refiero, diferente a lo que está ocurriendo en todo el mundo. O sea, el siglo XIX es un momento de cambios bestial, pero que está ocurriendo en Francia. El siglo XIX francés es una locura, o sea, una auténtica locura. Si alguien en verdad lo estudia, se dará cuenta de que, bueno, vamos, nosotros nos quejamos del XIX, que lo nuestro tuvo lo suyo. Bueno, lo del XIX francés es de locura, pero lo está pasando en lo que es Alemania, en Italia, en el propio, en América, que tras las emancipaciones ellos mismos están pegándose entre tortas entre ellos. Estados Unidos, a punto de recién nacido, a punto está de dividirse en otros dos estados, está ocurriendo en Asia, en Japón. Es un momento muy convulso. Es verdad que nosotros lo iniciamos con un hándicap, que es la guerra de 1808. La guerra de 1808 nos destroza. El siglo XVIII no es un siglo tan malo como se piensa para el Imperio Español. De hecho, es cuando con Carlos III y Carlos IV se llega hasta Nutca, hasta Alaska. Es el mayor momento dado de mayor expansión territorial. Y tenemos además las grandes expediciones, la Armada Ilustrada. No, es un momento de decadencia. Pero claro, llega el 1808, ese 2 de mayo, en donde, aunque sí, nos vamos a enfrentar contra ellos, efectivamente. Pero es lo que nos va a marcar el 19. Pese a todo, claro, vamos a salir, porque Inglaterra nuestro gran rival, Francia nuestro gran enemigo de siempre, ¿no? Seguimos viendo día a día, vamos hasta hoy en día. España en general ha tenido pocos aliados, pocos amigos, nos va a machacar mucho. Claro, cuando eso va a llegar a lo que es la muerte de Fernando VII, Isabel II, que está como reina niña, pero que claro, ahí va a surgir el problema de la Primera Guerra Civil. De hecho, la Primera Guerra Carlista se le llamó en ese momento Guerra Civil, y fue muy, muy, muy salvaje también, muy cruel. Claro, ya va a empezar a llevar a un reinado del de Isabel II, que ya nace complicado, nace mal. Eso nos llevará a 1868, que es ese momento también de transición, cuando lo que se quiere es hacer un cambio radical, con la famosa Revolución Gloriosa de 1868, pero ojo, ese es el año en que también empezamos a perder a Cuba. Porque es cuando empieza la Guerra Grande, que se llama, que va a durar 10 años, anterior a esta del 98 contra los norteamericanos, y que luego posteriormente va a haber otra más, que se llama también la Guerra Chica. O sea, vamos a tener tres guerras, en un momento además que se va a cambiar de un momento de regencia a una nueva dinastía con Amadeo, y a otros dos años de la Primera República, con una restauración efectivamente, en donde es verdad que Cánovas ha estado muy bien preparando a Alfonso XII, pero ahí tenemos la mala suerte de que yo creo que el primer rey preparado, porque era un tío que además lo había preparado para que supiera que, de hecho, que se olvidara de su madre nunca volvió de Francia, que se olvidara de su abuelo, por supuestísimo, y que era una monarquía pues muy al estilo de lo que a lo mejor iba a ser el Reino Unido, de una manera muy, y él era también al mismo tiempo, bueno, muy borbón en cuanto que estaba muy cercano al pueblo, pero tan cercano que estuvo que a la hora de acercarse en una situación de crisis que había, de unas enfermedades, él la acaba tomando, y Alfonso XII muere muy joven. Y es una pena, porque es verdad que se va a encontrar la reina regente, María Cristina, con una situación que tuvo que lidiar, y con un momento dado, efectivamente, de un turnismo entre un Cánovas con intereses esclavistas en Cuba, por ejemplo, que es también el gran problema que hay, y los intereses de la burguesía económica catalana, con un Sagasta que quiere tener un planteamiento más autonomista hacia Cuba. Y claro, todo eso es el momento dado que esa situación es ideal para el nuevo hegemón que quiere ser, que ahora mismo no es nadie,

0: pero que es Estados Unidos.
1: Justo además ese Estados Unidos es ese país, ese estado que bueno, pues produce ese casus belli, ese gran casus belli conocido, que nosotros que bueno, la explosión del Maine, el atentado, el supuesto atentado que los españoles perpetran contra este acorazado estadounidense. Claro, este propio casus belli, ahora lo hablaremos un poco, pero claro, hemos estado comentando esa situación política, de dónde venía España para la situación que se encontraba, pero si analizamos ese antes de ese 1898, vamos a ver un poco esas cifras, esos datos específicamente que pues, nos dejan entrever que España, aunque, como bien has apuntado Javier, no era la única nación o el único estado que se encontraba en cambios o con cambios presentes, pero sí que es verdad que se encontraba en una situación compleja, cuanto menos. Entonces vamos a ver un poco pues, algunos de esos datos, ¿no? Pues, por ejemplo, si hablamos de los territorios que había en juego, pues estaríamos hablando, por ejemplo, de que Cuba, Puerto Rico, Filipinas, estamos hablando de millones de habitantes. Y estamos hablando también, por ejemplo, de que Cuba, en el censo de 1895, cuenta con casi, estamos hablando de 1.762.000, pero casi 2 millones de habitantes, por no decir Filipinas, que estaban bastante cerca de los 8 millones de habitantes. Eso desde el punto de vista.
0: En 7.000 islas, que también es una complejidad, todo lo que es Filipinas, mucho más grande de lo que podemos imaginar, claro.
1: Luego también tenemos que hablar de ese esfuerzo militar español en Cuba. No era precisamente la mejor época para, desde el punto de vista militar para España, pero ni muchísimo menos era la peor.
0: No, para nada. Y eso es además también una cosa que hay que empezar a quitar. O sea, no eran unos bajos barcos de madera luchando contra las grandes armadas norteamericanas. Eso también hay que puntualizarlo, sí.
1: Pues eso, por ejemplo, hablamos de 200.000 soldados enviados a Cuba entre 1895 y 1898.
0: 3 años, sí.
1: Bueno, por decir que en otoño de 1895 España contaba con 96.000 soldados operativos. Listos para la guerra. Y ya por último, por comentar eso, pues esa economía que no se encontraba tampoco en los mejores momentos, esa sucesión de conflictos, esa inestabilidad política, esos cambios de aquí para allá, pues tampoco sentaban las bases para una economía precisamente lo más fuerte posible. Y si encima le añadimos esas guerras de Cuba, esa guerra grande, esa guerra chica, pues que llevaron a vaciar de alguna manera esas arcas del Estado español, pues España ya empezaba un poco cojeando en estos próximos años de conflicto. Porque, claro, y ahora retomamos ese atentado del Maine, con todo este compendio de datos de la propia situación en la que se encontraba España, el atentado, o por lo menos ese señalamiento, esa acusación de Estados Unidos a España, ¿cómo cayó para la sociedad, para la política de aquel momento?
0: No, cayó de una manera en que incluso hasta se llegaron a reír un poco y además despreciar un poco a esa nueva nación, que claro, él empezaba a tener ya una idea expansiva y que a lo mejor no se había valorado suficiente. ¿Por qué? Porque cuando México se independiza, se emancipa de España y lo que era toda Nueva España, Estados Unidos se crea otro casus belli, pseudo naval, bueno, un río por en medio, y dice que hay muertos, hay sangre americana y todo, y entonces produce un casus belli para aprovecharse con el tema de Texas, porque para hacer una guerra con México y apropiarse lo que fueron 2/3 del territorio, con un casus belli también muy, muy pillado de él. Hemos de pensar también que después de aquello del destino manifiesto y el Go West, está la doctrina Monroe. Y América para los americanos. Claro, Cuba es que estaba muy. De hecho, hubo un intento previo de querer comprarla. También es verdad que, como pagan, porque también nos pasó con Florida, que también no es que. Sí, quieren comprar las cosas, pero luego las pagan bastante mal. Y hay una idea, incluso, porque va una de las infantas, una de las pocas veces que también la Casa Real empezó ya a ir ahí, Eulalia. Y llegó a decirle a la reina Victoria Eugenia, que a lo mejor, María Cristina, que sería bueno, a lo mejor, una buena idea el tema de la venta, pensarlo, o una autonomía, porque de verdad hay un momento dado de cambio muy diferente, y Estados Unidos estaba ahí, ya en 1873, incluso con la Primera República, se llegó a pensar si a lo mejor podía, aprovechando el problema que había cantonal, en España también, que también estaba en otra metida, en la segunda, bueno, hay quien dice la segunda, la tercera guerra carlista, una situación muy, muy, muy complicada, lo que pasa es que todavía Grant pensó que no era el momento. Pero es verdad que los ojos ya estaban puestos en Cuba. Entonces, bueno, se llega efectivamente ese

0: destructor de segunda clase, el Maine. Claro, hubo una explosión. Está claro que la explosión ya está más que conocido, que fue interna. De hecho, los informes, es verdad que se guardaron, y el Maine se llevó al medio del mar para hundirse, para que no hubiera posibilidad de una revisión posterior. Y murieron más de 200 marineros. Los oficiales, ninguno, porque estaban precisamente en una recepción que estaban haciendo los españoles en su honor, porque no teníamos ningún conflicto abierto. Pero los intereses económicos están ahí, y sobre todo los de Pulitzer y Hearst. Aquí es donde realmente van a empezar las fake news, aquí es donde va a empezar la prensa amarilla, y aquí es donde va a empezar, también es un antes y un después con relación a la influencia que va a tener la opinión pública. Estamos hablando también de que esta prensa de Pulitzer, que tiene narices que encima tenga un premio en su honor como gran periodista.
1: La verdad que es una ironía de la historia. Sí, nunca
0: y Hearst, que bueno, es como se le conoce más por Ciudadano Kane, pero acá estamos hablando de tiradas de 800.000. Se crea una opinión pública muy fuerte. La opinión pública española, cuando ocurre esto, pues es como un bueno, ¿y qué? ¿Y ahora qué van a venir contra nosotros? Pues sí, efectivamente. No se pensaba que fuera una guerra o que hubiera un conflicto, y es verdad que también estamos hablando de épocas con las comunicaciones del tema, aunque me da lento un poco, cuando se llega a Guam. Hay unos cañones españoles que están las salvas, y los americanos no terminan de entender, porque claro, es que los españoles lo que le estaban dando las salvas de ordenanza para cuando venían como aliados, y decían, no, que venimos a invadirles, y luego estoy diciendo, ¿cómo que venimos? O sea, la situación, por ejemplo, lo que pasó en Guam casi fue como hasta, fue cómico de hecho, pero claro, es que Estados Unidos tenía unos intereses muy muy claros para lo que fue eso, aprovechando un casus belli, como luego fue también Lusitania en la Primera Guerra Mundial, Pearl Harbor en la Segunda Guerra Mundial, no sabemos si provoca o no, pero saben muy bien aprovechar esas ventanas de oportunidad que les produce la historia.
1: Esta guerra que podríamos incluso denominarla como ligeramente asimétrica, estábamos hablando, sí, de que Estados Unidos es una potencia que, pues en este momento de la historia, está cada vez más fuerte. Recordemos que en cuanto llega ese siglo XX es cuando pega ese pistoletazo. Obviamente, hasta mediados del siglo XX no es cuando, digamos, la imagen que tenemos de los Estados Unidos, esos grandes Estados Unidos, se conforma, pero ya era una potencia de primer nivel, incluso creciendo. España no se encontraba en sus mejores momentos,
0: pero tampoco eran los peores. Claro, pero vale. Pero es que, si no es que fueran los peores momentos, es que en una guerra, aquí la asimetría venía por una cosa muy sencilla, que es que Cuba estaba al lado de Estados Unidos y Cuba estaba muy lejos de España. O sea, el gran problema que tuvo la Armada Española no es que fuera vieja, es que no teníamos carbón, porque no se pensaba que tal. Entonces, el problema que hubo con la inteligencia y para el tema de tener la suficiente información para saber lo que estaba pasando, es que en un momento Cervera ve que la única posibilidad de, y viendo lo que estaba ocurriendo, porque además Puerto Rico, que donde también había posibilidad de coger carbón, justo cuando se va a llegar, se va a bombardear por parte de los norteamericanos. Curazao tenía un carbón, pero tampoco no de muy buena calidad, pero es que con el que había, coges un, esto además lo explicaba muy bien el capitán de navío, Juan Escrigas, que es el director del Museo Naval, que por favor, si alguien no ha ido al Museo Naval, por favor, vayan ustedes al Museo Naval. El Museo Naval de Madrid es la maravilla, por las maravillas, bueno, lo tenemos ahí. Explicaba muy bien el como marino, diciendo, es que Castro se pone un compás diciendo, hasta aquí llego, ¿y hasta dónde llego? A Santiago de Cuba. Y claro, en Santiago de Cuba estás encerrado. Puedes hacer un poco lo que también en el momento pues, pasó en Trafalgar o nos pasamos a la mar diciendo, ¿salimos o no salimos? Claro, de pronto le llegan desde Madrid el este y diciendo, no, que tienen ustedes que salir. Y yo digo, pues morir por práctica dulce de coronés. Pero no era un problema tanto de que no tuviéramos una buena marinería, o incluso, pese a que eran muchos de cupo y de cuota los soldados que habían, esos 200.000, mueren en la guerra, van a morir unos 2.000, 3.000. De lo que mueren más de 50.000 es de las enfermedades. Eso es el tema. Pero las Lomas de San Juan, o sea, claro, cuando se gana la guerra, Teddy Roosevelt y sus Rough Riders y todo el tema, Rough Riders, porque nos quedamos sin municiones. Pero si es que estábamos, o sea, aquí yo era diciendo, madre mía, pero estas chalas, ¿a dónde van? O sea, a lo de las Lomas de San Juan fue una cosa increíble, en donde, por decirlo, se lo hubiera podido ganar la guerra, sí. Pero el problema era, claro, una cuestión muchas veces de logística. Claro, ellos tenían, pues como normalmente lo que va a ser luego la capacidad de Estados Unidos. Normandía, dices, bueno, es que esto es echar barcos hasta que los alemanes se queden sin. Pues es que más o menos era así. Pues mutatis mutandis es un poco lo que no llegó a pasar. No es que hubiera también un enfrentamiento muy asimétrico. La primera fragata acorazada de la historia es la fragata Numancia, que era también la primera vez la vuelta al mundo. Y es otro invento español, o sea, no estamos tan atrasados, no estábamos ahí con unas... Pero es verdad que luego la leyenda negra, que luego posteriormente, aunque ya digo que esto es un concepto posterior, que saldrá más adelante, pero sí que es efectivamente los bulos, las fake news, y luego a ver quién se echaba las culpas entre los políticos, que la cagaron, efectivamente, y el ejército, que también estaba ahí, pues nos ha llegado esa imagen, yo creo que un poco desvirtuada de lo que fueron también aquellos combates. Uh-huh.
1: Justo mientras vemos algunas de esas, ahora un poco de esas imágenes de esa explosión del Maine, incluso alguna esa imagen o esa recreación, vamos a decir, que bueno, también podríamos hablar de aquellas recreaciones que se hicieron de ese atentado, de también esa, pues un poco esas imágenes que tenemos del Maine, de esos conflictos que, como bien has apuntado, no fueron tan asimétricos como o tan con tanta diferencia entre ambos estados. Hablemos un poco de esa, como has comentado ahora, de esa leyenda negra, de esa imagen desvirtuada que tenemos de este conflicto, que parece que nos queda muy lejos, obviamente ha pasado un siglo, más de un siglo de por medio, pero no estamos hablando de precisamente la batalla de Lepanto.
0: No
1: estamos hablando de algo que fue hace tantísimo. Recordar también para nuestros espectadores, por aquel entonces ya había electricidad, ya había, por supuesto, el ferrocarril, o sea, era una época moderna. Entonces, esa

0: Hablaremos un poco en esas consecuencias, pero esa visión denostada, ¿por qué surge de alguna manera? ¿Quiénes son los artífices de esta propia imagen?
1: Es sobre todo eso, esta prensa amarilla, que es como surge, y en el fondo recupera algo que ya es lo que hizo el inicio de la leyenda negra y con la época de Lutero y con Carlos V y tal, que fueron las famosas hojas volanderas y aquellos grabados de Todor de Brí, en donde nos ponen ahí matando a indios como si no hubiera un mañana. Pues, curiosamente, siglos más tarde, se va a hacer lo mismo. Las imágenes que salen en la prensa norteamericana son terribles. O sea, claro, es otra vez es el bruto español manchado de su sangre sobre el Maine, en las revistas también, así a todo color. La imagen, además, casi simiesca. Otra vez un poco esa idea de convertir al enemigo, pues como se hizo también en eso, cuando, por ejemplo, en Amberes y en Flandes se nos ponía a representar como si fuéramos cerdos, ¿no? Esa manera de convertir animales a las personas y tal, porque es una manera también de verlo diciendo, a un cerdo lo puedo matar, ¿no? Ya no eres un humano. Pues aquí igual, ¿no? Aquí hay muchas imágenes en donde aparecemos eso, digo, como especie de simios.
0: Para deshumanizar al propio
1: enemigo. Para deshumanizar, claro, esa es la idea. Entonces, claro, todo eso aparece, además ya incluso también de una manera despectiva, como de los viejos, hay incluso una imagen en la que se ve al famoso tío Sam ayudando a la pobre y desvencilada Cuba, y se marcha pues una especie de rey viejo, muy quijotesco, en un viejo galeón raído. Eran las imágenes cuando ya te digo que, por ejemplo, cuando ya digo, llega la infanta ahí a Estados Unidos, ¿no? Los americanos no saben ni cómo comportarse, porque se cree que va a venir una princesa Disney o algo así, porque todavía son también más paletos que la puñeta. Pero claro, Estados Unidos nos debía mucho de la guerra de la independencia. Pero claro, las generaciones van cambiando y el amigo mío puede ser el rival en el futuro y esas cosas. Pero es verdad que esa imagen y la derrota se va a juntar con dos aspectos. Todavía, ya digo, el concepto de leyenda negra, que va a salir con Emilia Pardo Bazán en una conferencia a finales de 19 en París, y luego la del libro de Juderías, que es fundamental, que por cierto ya tiene narices, que un madrileño que nace en Madrid, en la calle Goya, que muere en Madrid, que además es un polímata, una persona tan así, que en Madrid no tenga una calle, Julián Juderías, que es precisamente el artífice de... A ver si se animan, señores del Ayuntamiento de Madrid, a ver si hay suerte y alguien la escucha, por Dios, hombre. Es que parece mentira, pero lo que sí hay es, te digo, no lo llamamos leyenda negra en España, hay un regeneracionismo que es previo, que es querer ser mejores, o sea, pero lo que va a surgir es eso que se llama 98ismo, que es el tema de, coño, entonces, ¿qué vamos a hacer a partir de ahora que dejamos de ser imperio? Que ese es otro concepto, porque claro, al mismo tiempo, la gente, cuando se hablaba eso de, bueno, más se perdió en Cuba, pero venimos cantando. Aquella guerra tampoco fue muy popular, lo que hablamos. Estamos hablando de que 200.000, 50.000 mueren. Mueren en una situación y de hecho, han estado o han tenido que pasar por la enfermería. Se registran 500.000 registros de enfermería. O sea, yo creo que, digamos, Santiago Ramón Cajal también está a punto de morirse, una de estas. La verdad que es que, en fin, era una lucha un poco también lejana. O sea, empezaban a ser sitios que, pese a todo, interesaban mucho a las altas burguesías, sobre todo a la burguesía catalana de todo el 19, o sea, la Barcelona que ahora conocemos, tan bonita, y el neorromano, todo eso, con el neogótico que tienen, eso se crea gracias a los Güell, a los Gaudí, todo el tema, y al dinero del esclavismo negrero. Nos damos cuenta que la esclavitud negrera en Puerto Rico y en Cuba todavía existe. Es algo que a mujer siempre nos lo dejamos pasar de lado, porque si la reina Isabel... No, es que la esclavitud negra fue una realidad que también influyó mucho en ese hecho para que luego, efectivamente, Estados Unidos viniera a ser el liberador, que tiene narices. Pero, claro, era el momento, claro, América para los americanos. El propio Filipinas, cuando ocurre, Aguinaldo se llega a arrepentir diciendo, caramba, yo al final resulta que, bueno, sí, era una parte más de la corona de España, podía ser un súbdito, pero era parte de algo. Y ahora, sin embargo, soy poco más o menos que un esclavo.
0: Javier, para terminar, en estos últimos minutos que nos quedan de programa...
1: Y perdonadme que yo me vengo arriba a estas cosas.
0: No, faltaría más. 1898, la historia de España, otra cosa no, pero dan para hablar.
1: Mucho, sí.
0: Pero para estos minutos últimos que nos quedan de programa, mientras vemos un poco pues esas consecuencias, esos costes que tuvo, los vamos a ver mientras estamos terminando de apuntar esta última reflexión, y es, ¿a día de hoy existe algún tipo de pozo o de recuerdo

0: ya sea en la política, en la sociedad, en la cultura, de esta época, de este 1898? ¿O es algo que en su momento supuso mucho por esa generación del 98, ese regeneracionismo, tanto desde el punto de vista cultural, político como social? ¿A día de hoy tenemos algún tipo de recuerdo, digamos, brevemente?
1: Yo creo que más es casi una especie de tópico que hay, porque de hecho incluso la propia generación del 98 ni siquiera se crea con la generación del 98. O sea, el canon literario es posterior. O sea, esto que sabemos que la influencia ya que se tuvo y tal, los primeros libros realmente que tienen un poco, no están, o son previos, con los de Unamuno y tal, o ya son en el 12 y tal. Es Ortega y Gasset en el que en un momento se inventa, se hace la parida de decir, no, somos herederos, pero 15 años más tarde. Y es Azorín el que le dice, ¿pero qué dices, hombre? Serás un bañaco. Aquí en todo caso somos los Baroja, los Unamuno y tal. Pero ellos están más en un regeneracionismo, están con el tema de Castilla es muy curioso, porque claro, siempre se habla de ese momento dado que da, pero es que de Castilla hablan los andaluces, pues alicantino como Azorín o los vascos como maestro, pero si es que lo más gracioso es que encima para colmo no hay castellanos que hablen de Castilla, sí. Entonces es la generación del 98 realmente no está influida por ese 98, y lo que hoy vemos hoy en día es más una especie del pesimismo, pero es que luego, es que claro, enseguida va a venir la guerra del Rif, las africanas, es diferente.
0: Javier, muchísimas gracias por traernos un poco este periodo tan interesante de la historia de España. Es como siempre, es un placer tenerte por aquí en tiempos modernos.
1: Muchas gracias.
0: Nosotros nos despedimos, como siempre. Recuerden, a través de nuestras redes sociales pueden recordar estos momentos sobre la historia de España, los momentos clave también, y tal vez incluso descubrir alguna nueva curiosidad que no conocían. Como siempre, es un placer traerles la historia aquí, en tiempos modernos.

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5: Cada verano tiene su banda sonora, el rumor del mar, el canto de las cigarras, las conversaciones interminables al caer la tarde y también el sonido de una página al pasar. Porque cuando el ritmo se detiene y el reloj deja de marcar la rutina, los libros vuelven a encontrar su momento. Hay quienes aprovechan las vacaciones para descubrir una gran novela, quienes recuperan ese título que llevan meses esperando en la mesilla o quienes simplemente buscan una historia capaz de transportarles muy lejos, sin moverse de la tumbona. Leer en verano es mucho más que un pasatiempos, es una forma de viajar, de aprender, de emocionarse y sobre todo de desconectar. Por eso hoy queremos descubrir cuáles son los libros que están marcando este verano, qué géneros triunfan, qué recomiendan los expertos y por qué, en plena era de las pantallas, un buen libro sigue siendo el mejor compañero de vacaciones. Hoy en A Primer Plano nos adentramos en un verano entre libros. Las vacaciones siguen siendo el momento favorito de muchos españoles para reencontrarse con los libros. Aunque no existe un barómetro específico sobre la lectura en verano, los últimos datos confirman que la lectura por ocio continúa creciendo de forma sostenida en nuestro país. El 66% de los españoles lee libros por ocio en su tiempo libre, una cifra que por primera vez supera el umbral del 60%. Es más, desde el 2017 ha aumentado en más de 6 puntos. Pero si nos fijamos en la franja por edades, vemos como un 76,9% de las personas entre 14 y 24 años son lectores habituales, siendo el sector que más lee en nuestro país. Los jóvenes no solo leen, son los que más leen. Entre los mayores de 65 años también aumenta el interés por la lectura, aumentando en 13 puntos entre el 2017 y el 2025. Si nos fijamos en los géneros, la novela y el cuento concentran el 73,3% de los lectores en cuanto a su último libro leído, seguido por la poesía, el ensayo y el teatro. Y en cuanto al formato, el papel, el tradicional, sigue siendo el preferido, seguido del de bolsillo, entre ambos aglutinan el 75% de las lecturas. Continúa creciendo el e-book, mientras que el audiolibro ya alcanza el 1,4% de las lecturas. Nuevas tecnologías que aún están lejos de alcanzar al encanto de pasar las páginas del papel. El verano concentra tradicionalmente una parte muy importante de las ventas del libro gracias a las vacaciones, los desplazamientos y el mayor tiempo libre, convirtiéndose en una de las campañas más importantes del año para librerías y editoriales. El verano es uno de los momentos del año en los que más tiempo dedicamos a leer. Las vacaciones, los viajes y los días más largos nos permiten recuperar esos libros que durante el resto del año se quedan pendientes. Pero ¿realmente leemos más en verano? ¿Qué géneros son los más buscados? ¿Cómo están cambiando las redes sociales nuestros hábitos de lectura? Y sobre todo, ¿qué momento atraviesa actualmente el sector editorial en España? Para responder a estas preguntas nos acompaña Fernando Benzo, secretario general de la Federación de Gremios de Editores de España. Fernando, muy buenas noches.
6: ¿Qué tal? Muy buenas noches.
5: ¿El verano sigue siendo la gran temporada de lectura? ¿Leemos más en estos meses de verano?
6: El verano es la gran temporada de lectura. Tiene un elemento fundamental y es que el tipo de ocio que practicamos en verano es compatible con la lectura. Muchas veces cuando preguntas a la gente en las encuestas por qué no lees, la respuesta que te dan es porque no me da tiempo, no tengo tiempo de ocio suficiente para leer y lo dedico a otras cosas. Bueno, en verano lo bueno es que el ocio de estar en la playa o de estar en la terraza o de estar en el chiringuito o de estar en la montaña o de estar donde estés simplemente te permite estar además en compañía de un libro y leyendo, con lo cual efectivamente lo

0: Habitual es que en verano recuperemos todos esos libros que hemos ido adquiriendo en los meses anteriores y que hemos ido aplazando su lectura porque no teníamos tiempo y ya llegan las vacaciones y no nos zambullimos en ellos. Con lo cual sí es un periodo de intensa lectura.
1: ¿Qué perfil de lector nos encontramos en estos meses veraniegos?
0: Pues el perfil del lector es el habitual. El perfil del lector que tenemos en nuestro país está muy, muy claramente definido a lo largo de todo el año en realidad. El perfil principal es la mujer entre los 25 y los 60 años es el segmento de población que más lee. Más del 70% de las mujeres leen frente a nosotros los hombres que somos un poco más perezosos para leer y solo leen el 59%, con lo cual hay más lectoras femeninas que lectores masculinos. Y en segundo lugar, el gran grupo de lectores, en contra de lo que se cree, de que se suele decir, no, es que los jóvenes no leen o los jóvenes no les gustan los libros, la verdad es que el otro gran grupo de lectores es los jóvenes que están de los 12 a los 24 años. Afortunadamente, cada vez hay más jóvenes que leen y eso nos garantiza un poco el futuro del libro y el futuro de la lectura.
1: Si nos adentramos en los géneros, ¿cuáles siguen siendo los grandes preferidos a la hora de elegir un libro?
0: Pues mira, en España ya hace años que vivimos el boom del thriller. Yo lo llamo un auténtico boom porque es así, ¿no? Ahí ha surgido pues toda una generación o todo un grupo de grandísimos autores de thriller patrios, que son los que más atraen. Antes, antiguamente, lo habitual era leer libros policíacos porque venían de otros países, ya fuera de Estados Unidos, o la moda que se puso de los países nórdicos. Y ahora lo que se lee sobre todo es autores de thriller nacionales. Yo creo que es el género más frecuente. Luego están otros géneros tradicionales, como es el romance, como es la novela histórica. Y en los jóvenes, sin duda, el gran éxito, el gran tino ahora mismo lo tiene eso que se llama el género romántasy, ¿no? Que es esa mezcla entre romance y fantasía, esos libros de portadas historiadas, de cantos pintados y de aventuras épicas que atraen mucho al público joven. Y afortunadamente, además de estos géneros que tradicionalmente son los que más se leen, cada vez se leen más también cómics, ¿eh? Los cómics van creciendo en número de lectores, en el ámbito de lectores que les atraen y se están convirtiendo también en una lectura muy frecuente y muy importante.
1: Curioso porque parecía que el cómic se estaba quedando de lado, pero buenas noticias, recuperar el cómic.
0: Se
1: Las redes
0: recupera.
1: sociales también están cambiando la forma, bueno, nuestro día a día, pero a la hora de vender los libros también está afectando. Parece que vemos recomendaciones en redes sociales como Instagram, TikTok. ¿Eso también lo estáis notando vosotros?
0: Absolutamente. Es una nueva forma de vender los libros, de que los libros se conozcan, ¿no? Los bookstagrammers, los expertos en libros en TikTok que están recomendando, tienen un peso enorme. Yo creo que ya nos ocurre a todos que cuando estamos buscando un libro para leer, damos vueltas por nuestras redes sociales viendo qué aparece, ¿no? Qué nos cuentan esos influencers del libro que recomiendan o que critican o que en todo caso le dan mucha visibilidad al libro. Yo creo que como en todo, en realidad, en nuestros días, es una nueva forma de comunicación, es una nueva forma de relación que tenemos con nuestro entorno a través de las redes y eso también se nota en el libro, ¿no? Los libros, si quieren ser un éxito y si quieren vender mucho, tienen que estar presentes en las redes sociales. Y como digo, no solo a través de sus editoriales o a través del marketing o de la publicidad que pueden hacer sus editoriales, sino también a través de esos diálogos permanentes que existen entre los usuarios de redes y esos influencers o bookstagramers. Yo creo que eso le da mucha vida a los libros, ¿no? Le da mucha, mucha diversidad, muchas opiniones diferentes y te ayuda un poco también a formarte un criterio sobre lo que a ti te apetece leer.
1: Lo que también está obligando a adaptarse al mundo editorial. ¿Cómo está evolucionando este mundo editorial en España?
0: Bueno, pues el mundo editorial en España es una industria muy potente. La verdad es que llevamos unos años muy buenos, ¿no? Desde hace ya, bueno, pues aproximadamente desde el año 2013, progresivamente va aumentando la facturación, la venta de libros en nuestro país, hasta el punto de que cuando acudimos a foros internacionales, a reuniones internacionales de editores, se habla ya del Spanish fenómeno, ¿no? Del fenómeno español. Porque mientras decae la lectura en todos los países de nuestro entorno, ¿no? En Francia, en Italia, en Alemania, están preocupadísimos porque los índices de lectura van bajando. En el caso de España y en el caso de Portugal, por eso también hay quien lo llama la excepción ibérica, sigue creciendo, ¿no? Sigue aumentando el índice lector de una manera muy estable desde hace ya muchos años. Con lo cual, bueno, pues que las cosas sigan así. La verdad es que tenemos una industria que funciona, tenemos, como digo, unos autores bueno, muy potentes, no necesitamos recurrir tanto al autor extranjero, tenemos autores españoles que atraen mucho a los lectores, tenemos muchos sellos, mucha, mucha diversidad, mucha bibliografía. Diversidad, ¿no? En la oferta de libros, desde los grandes bestsellers a los libros un poco más minoritarios o dirigidos a nichos determinados de mercado. Y la verdad es que ahora mismo, si quieres leer un libro, vas a encontrar el tipo de libro que a ti te guste, ¿no? Hay libros para todos.

0: y todos se acercan a los libros porque efectivamente el sector en España pues va francamente bien.
1: Y en esta era digital, ¿cuáles son los principales retos a los que os tenéis que enfrentar prácticamente día a día?
0: Pues aquí el asunto recurrente de lo que hablamos siempre es de la inteligencia artificial. Ese es el gran esa gran referencia que tenemos delante, que yo, desgraciadamente, todos vemos como el gran enemigo, el gran peligro, el gran riesgo. Yo creo que hay que empezar a verlo también como un posible aliado. Es evidente que en determinados aspectos la inteligencia artificial puede ser una amenaza, ¿no? En el daño que hace o en la posibilidad que genera de fraude, el daño que hace a la creatividad. Nos encontramos ya con que los ilustradores, los traductores, los correctores, los autores pueden tener el riesgo de verse suplantados por esas inteligencias artificiales que no crean, que en realidad solo reproducen. La inteligencia artificial no es tan inteligente, es más artificial que inteligente. Solamente son bases de datos generativas que recogen lo que ya existe y dan una apariencia de creación. En la parte de creación, sin duda, la inteligencia artificial es una amenaza y es el gran riesgo de esta era digital. En la parte de gestión, que es otra cuestión, en la parte de utilización de herramientas para que la industria del libro o cualquier otra industria funcione mejor, yo creo que la inteligencia artificial sí es una aliada y sí es un nuevo camino lleno de posibilidades. Con lo cual, yo creo que no hay que tenerle miedo a la inteligencia artificial, sí hay que intentar encauzarla y sobre todo hay que tener claro que el sentimiento de los creadores, ya sea como digo, de los autores o de los ilustradores o de cualquiera que participa en la elaboración de un libro, esa pasión o ese sentimiento, esa humanidad, nunca mejor dicho, nunca va a ser suplida por algo artificial como es la inteligencia artificial.
1: Hablamos de formatos, porque es cierto que el libro digital cada vez está consiguiendo más seguidores, pero sin duda el libro en papel, el tradicional, sigue siendo el preferido. ¿Por qué tiene tanto atractivo este libro tradicional, el libro clásico?
0: Sigue siendo abrumadoramente mayoritario. Es decir, efectivamente el audiolibro, por ejemplo, va ganando usuarios, pero no es en absoluto significativo en comparación con el libro de papel y ni siquiera el libro digital. Aunque aproximadamente, bueno, pues un 9%, un 10% del mercado ya pueda ser libro digital, arrasa el libro en papel. Y bueno, yo creo que todos los que leemos lo entendemos, ¿no? Yo creo que el tacto, el contacto con el libro, el pasar las páginas, incluso el olor de los libros, muchas veces forma parte de todo el ritual de la lectura, forma parte de todo el encanto de la lectura. Hay algo en tener un libro entre manos que hace que lo disfrutes más, que hace que te sientas más vinculado a la historia que se te está contando en ese libro o a los personajes, ¿no? Y que tú marcas tu propio ritmo con el paso de las páginas y con el recorrido de la mirada por las páginas. Yo creo de verdad, y no lo digo como cursilada, sino que realmente lo creo. Yo creo que hay algo enormemente emocional y enormemente romántico, sentimental, por así decirlo, en el hecho de hacer una lectura, de llevar a cabo una lectura en un libro en papel.
1: Yo también soy de ese grupo. Fernando, ¿qué mensaje lanzarías para todas aquellas personas que siguen diciendo hoy en día que no tienen tiempo para leer un libro?
0: Nada, siempre hay tiempo para leer un libro. Yo creo que ahora, sobre todo en verano, en cada momento del año les podemos lanzar un mensaje diferente. En este momento en que ahora nos adentramos en las vacaciones, es un poco lo que decía antes, ¿no? Que al mismo tiempo que están tumbados o sentados en la playa tomando el sol, o que están en el chiringuito tomando una cerveza, o que están en un mirador, en una preciosa casa rural, pues que al mismo tiempo que están ahí, que están disfrutando de lo que les rodea, del sol, del mar, de la montaña, de lo que sea, que disfruten también y que cojan un libro y verán cómo disfrutan todavía más, ¿no? Yo creo que leer es una maravilla y leer en vacaciones hace que las vacaciones sean todavía mejores.
1: Un plan perfecto. Fernando, muchísimas gracias por atendernos y por estar
0: Nada.
1: con nosotros.
0: Muchas gracias a vosotros, un placer.
1: Y nosotros, precisamente, hemos querido salir a la calle para preguntar si leéis más, si leéis menos en estos meses de verano, cuál es vuestro género favorito. Nos lo cuenta Isabel Toscano.
2: Durante las vacaciones en la playa o en la piscina, un libro puede ser nuestro mejor compañero. De hecho, las estadísticas muestran que los españoles cada vez leemos más y somos las mujeres y los jóvenes los que encabezamos la lista. Pero en invierno, entre el trabajo, las actividades, el ocio o el gimnasio, el tiempo para la lectura es muy poco. ¿Es ahora en verano cuando aprovechamos para leer más? Vamos a descubrirlo.
3: Leo bastante más en verano, pero considerablemente más.
4: Por el disfrute que me provoca leer al aire libre, de cierta manera.
5: Me encanta leer en verano porque es el momento que tengo de relax para mí misma. Desconecto de los niños, desconecto del mundo en general y me gusta tirarme en la playa, en la piscina o incluso en el campo a leer y me voy dejando a lo largo del año libros específicos para el verano.
6: Normalmente sí, porque tengo más tiempo libre y lo suelo aprovechar más para leer, sí.
7: Pues en verano leo más, en la playa, sobre todo. una piscina, la verdad es que es cuando tienes más tiempo.
6: Normalmente sí que leo más en verano porque al final tengo más tiempo libre y de normal, con el trabajo y todo, llegas a casa más cansado, entonces tampoco me apetece mucho ponerme a leer, me meto a la cama y sí que es verdad que miras un poco las redes sociales, que no deberíamos, pero bueno, y en verano en la playa o así sí que es el momento en el que me leo más, le llevo libros o bueno, ahora tengo el ebook y uso el ebook, pero en general... Desde luego que en verano más.
8: En verano intento no leer mucho porque ya leo bastante en invierno.
9: Los fines de semana suelo obligarme a leer más, sobre todo en verano y cuando estoy de vacaciones, porque entre semana me atropella la vida. Pero para mí es súper importante porque me hace desconectar un montón del móvil. Y no es lo mismo leer en el libro que leer en la tablet.

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0: Si hablamos de lectura, son múltiples los beneficios que nos aporta el simple hecho de dedicar 30 minutos al día a abrir un libro. Leer no solo es una forma de entretenimiento o de aprendizaje, también es una herramienta con un impacto directo en nuestra salud mental, nuestras emociones y nuestra capacidad para relacionarnos con los demás. Diversos estudios apuntan a que leer ayuda a reducir el estrés, favorece la relajación y mejora el estado de ánimo. Sumergirse en una historia durante apenas media hora puede disminuir la tensión acumulada del día y convertirse en un auténtico refugio para la mente. Cada libro nos invita a mirar el mundo desde los ojos de otra persona. Al conocer las vivencias, emociones y conflictos de distintos personajes, desarrollamos una mayor capacidad para comprender otros puntos de vista. Leer es un entrenamiento para el cerebro. Estimula la memoria, la concentración y la atención, amplía el vocabulario y favorece el pensamiento crítico. También potencia la imaginación y la creatividad, ya que es el propio lector quien construye mentalmente los escenarios y personajes que encuentran en las páginas. Y cuanto más leemos, mejor nos expresamos. La lectura enriquece el lenguaje, mejora la comprensión lectora y facilita una comunicación más clara, precisa y efectiva, tanto oral como escrita. Un hábito que resulta especialmente beneficioso en todas las etapas de la vida, desde la infancia hasta la edad adulta. Por ello, es importante recordar el estudio realizado por la Universidad de Yale, que concluye que las personas que dedican 30 minutos diarios a la lectura presentan una ventaja significativa en supervivencia respecto a quienes no leen. Es fruto de un seguimiento durante 12 años a más de 3.600 adultos mayores de 50 años que reveló que los lectores habituales vivían de media casi 2 años más que quienes no tienen ese hábito. Además, el estudio observó una reducción del riesgo de mortalidad de entre el 17 y el 23%, incluso después de ajustar variables como la edad, el nivel educativo, la salud o la situación económica. Por último, la lectura ya no es una actividad solitaria. Los hábitos también han cambiado. Hoy leer también es compartir, recomendar, debatir y crear comunidad. Cada vez son más las bibliotecas, las librerías y las asociaciones que organizan clubes de lectura. Espacios donde los lectores cambian impresiones, descubren nuevos autores y enriquecen las experiencias gracias a diferentes puntos de vista. Las redes sociales han revolucionado el mundo editorial. En plataformas como TikTok o Instagram, miles de creadores recomiendan libros, analizan historias y convierten algunas novelas en auténticos fenómenos de venta. Más allá de las redes sociales, existen foros y plataformas donde lectores de todo el mundo comparten reseñas, valoraciones y recomendaciones. Comunidades que permiten descubrir nuevas lecturas y conectar con personas que comparten los mismos intereses. La lectura también ha encontrado nuevas formas de vivirse en compañía, desde lecturas conjuntas organizadas por editoriales o librerías hasta encuentros con autores, directos en redes sociales o grupos que comparten un mismo libro capítulo a capítulo. Porque hoy leer ya no consiste solo en pasar páginas, también significa formar parte de una comunidad. Detrás de cada libro que llega a nuestras manos hay un largo proceso de selección, edición y apuesta por nuevas historias e ideas. Las editoriales son quienes convierten un manuscrito en una obra capaz de llegar a miles de lectores y en un momento en el que los hábitos de lectura están cambiando, su papel es más importante que nunca. Hoy queremos conocer cómo se elige un libro, qué buscan los lectores y cuáles son los grandes retos del sector editorial. Para ello nos acompaña José Rodríguez, director editorial de Homo Legends. ¿Qué tal? Muy buenas noches.
1: Buenas noches, muchas gracias.
0: Por comenzar por el principio, ¿qué es exactamente o cómo surge Homo Legends?
1: Pues es una editorial que tiene 9 años y lo que viene a traer son libros valientes. Valientes en decir la verdad, en decir lo que nadie

0: se atreve muchas veces a publicar, tanto en el aspecto religioso, católico, como en historia, como en ensayo político, sobre todo, ¿no? Y queremos dar esa voz a esos autores que a lo mejor no consiguen en otras editoriales ser publicados.
1: ¿Cómo elegís vosotros los títulos?
0: Pues lo primero, que sean verdad y que vayan a cultivar el alma, tanto el alma espiritual, religioso o católico, o también el alma de un ciudadano que quiere estar atento a lo que sucede y por qué funciona el mundo de la manera que lo hace.
1: Cuando un escritor se acerca a vosotros, ¿qué busca? ¿Por qué os elige a vosotros como editorial?
0: Porque somos valientes, porque generalmente en otras editoriales no iban a publicar lo que nosotros sí publicamos. Y luego tenemos un sello en el que nuestros clientes, nuestros lectores, nos reconocen con un sello de calidad. No, no publicamos cualquier cosa.
1: Ensayos e historia. ¿Cada vez hay más interés por estos dos géneros?
0: Sí, yo creo que realmente la gente está queriéndose informar, porque con las redes sociales hay mucha desinformación, hay muchas mentiras y hay mucha manipulación. Entonces, prefieren para informarse de un tema concreto un ensayo de un autor al que creen que se pueden confiar.
1: Parece que en verano, en estos meses de verano, leemos más, tendemos a tirar el libro más en la maleta, vamos a la playa y parece que tenemos el libro más a mano. ¿Vosotros desde la editorial también notáis que se está leyendo más en estos meses?
0: Gracias a Dios, porque los números son realmente decepcionantes para España, ¿no? Si queremos una sociedad sana, pues tendríamos que fomentar mucho más la lectura. Y gracias a Dios, pues en verano se lee más, la gente piensa sobre todo en una novela para llevarse a la playa, para, oye, estoy en mis vacaciones y quiero desconectar, quiero hacer algo que no hago durante el año. Es verdad que es más fácil aparcar el móvil porque no se está con el trabajo y, sinceramente, tanto en Navidad como en verano, los meses de junio y julio, pues hay un interés mayor en la compra de los libros.
1: Y es que los libros consiguen desconectarnos muchas veces de esa rutina del día a día que nos hace la vida tan complicada.
0: Eso es, no solamente los ensayos, sino una buena novela lo que hace es trasladarte a otra vida y vivir vidas que no puedes compartir, ¿no? En el momento en el que estás. Es una maravilla. La verdad es que la imaginación a la que nos lleva no lo puede hacer, desgraciadamente, aunque estemos en la tele, no lo puede hacer la tele.
1: ¿Qué recomendaciones nos traes para este verano? ¿Qué recomendaciones dirías no os podéis perder para estos días estos libros?
0: Pues traigo 5 recomendaciones para los diferentes pues, televidentes que tengáis. Uh-huh. Nuestros clientes, nuestros lectores están recomendando y leyendo mucho esta novela, que es Entre los varones, la cuarta entrega de una colección de Los niños ocultos. Vendió 5 millones de copias en Estados Unidos y no trata sino de un niño que es el tercer hijo en una distopía que están prohibidos los terceros hijos porque las familias no pueden tener más de 2. No nos parece tan descabellado que eso pudiera suceder. Bueno, pues Luke, el protagonista, de repente reconoce en la casa de al lado que acaban de construir que hay otro niño escondido. Y entre los dos van a intentar destruir al gobierno tiránico y eso es las 7 novelas. Esta es la cuarta entrega que se puede leer como primera o se puede empezar desde la primera, que es Entre los escondidos.
1: Pero de manera aislada sí que podemos comprar directamente este.
0: Esto es, sí, para adolescentes y también para, pues para desconectar un poco en verano. De hecho, Orson Scott Card la recomendaba, que es el del juego de Ender, ese famoso escritor de novela distópica. También traemos pues, Hemingway, 1937. Uh-huh. Este autor es español, Aquilino Cayuela. Es la segunda de una trilogía en la que

0: está ambientada en la Guerra Civil, pero no trata sobre la Guerra Civil. Pues Hemingway estaba en Valencia siendo periodista, pero no va a tratar sobre lo que sucede en la Guerra Civil.
1: Interesante también, nos la apuntamos en nuestra lista. ¿Una tercera?
0: Una tercera, esta es El largo viaje del amor. Es la tercera entrega de una colección de 8. Esta colección vendió también más de 5 millones de copias. La autora ha vendido 30 millones de copias y es famosa porque es la mayor en su género, que es la novela de frontera religiosa. Aquí vamos a ver la saga de una familia en la frontera americana, siglo XIX, pero es una novela que yo diría que es importante para nosotros como editorial, en el sentido en el que da esperanza y deja un buen pozo. No es un pozo trágico o no sé cómo decirlo, sino que al final te queda una alegría de haber vivido, aunque ellos sufren, ¿no? Uh-huh. Es una novela romántica y las mujeres son su público principalmente objetivo.
1: Nos decías 3 de 8, aquí sí que tenemos que haber leído...
0: Esta todavía menos que en las anteriores, porque de hecho en esta empiezan con los hijos de las dos primeras novelas.
1: Ajá.
0: ¿Vale? Entonces, Marty y Clark son de la primera y en esta ya aparecen los hijos como protagonistas, entonces hasta cambian de protagonistas.
1: Estupendo, una novela un poco más romántica.
0: Eso
1: es. Para aquellos más enamoradizos.
0: Sí, son tres novelas sencillas, ligeras, de cara al verano, y traía una novela algo más densa que nos haga pensar, que es El campamento de los santos. Es una novela profética, se publicó en 1973, hace ya 50 años en Francia, y trata sobre un millón de personas del Ganges que van a llegar a Francia y cómo los diferentes estamentos, las diferentes personas, se van a enfrentar a esa llegada. La realidad, que pecan en lo que hoy pecamos, ¿no? Como sociedad, no digo ni esta casa ni la editorial, pero sí en un buenismo de que todo va a ser de rosas y cuando llegan, pues no es así. Realmente. Esta hace pensar desde las diferentes perspectivas de la gente ante esa inmigración descontrolada que el Estado francés no se atreve a paralizar o a realmente ver. Al principio, obviamente, ni lo quieren ver, algo que nos suena famoso, ¿verdad?
1: Sí, la verdad que sí. Además, me comentabas antes de comenzar lo bonito que es este libro estéticamente.
0: Efectivamente, esto es una colección especial que tenemos de Ibarra Real, que es una tipografía clásica de España, y además tiene pues un papel muy especial de calidad, y cuando uno coge una novela, hablábamos también de lo bonito que es coger una novela en papel y disfrutarla, no solamente en digital, sino oliendo el olor a este papel, que en verano yo creo que nos traslada todavía más a otro mundo, que es muchas veces lo que buscamos al coger una novela en verano y pues olvidar un poco el día a día del trabajo, ¿no?
1: Eso es, y que parece que solamente los libros son capaces de conseguirlo.
0: Eso es. Y por último, pues no podía faltar un ensayo. Acabamos de publicar el ensayo de José Antonio Primo de Rivera, con prólogo de José Javier Esparza, miembro de esta casa.
1: Un conocido.
0: Sí, y esta novela, este ensayo lo que tiene es que es un ensayo breve. Son apenas 150 páginas, pero están escritos con una vivacidad por parte del autor, Giorgio Almirante, que cautivan desde el principio. Probablemente cualquiera de los lectores que nos están viendo se lo leen en 3 días tranquilamente en verano. Sobre todo de cara a aquellos que no conozcan la figura. Uh-huh. El José Antonio es verdad que es un personaje que ha sido muy vilipendiado o muy admirado, pero muchas veces se desconoce esta figura. Por eso hemos puesto dos de sus textos, que uno es el discurso del Teatro de la Comedia y el otro es su testamento. En aquel momento, cuando le iban a matar en la cárcel de Alicante, él escribe y pide perdón a cualquier persona, incluyendo los que le van a matar. A mí me conmueve esa actitud, ¿no? Sí. Es famoso, sobre todo, ojalá sea la mía, la última sangre derramada en contiendas civiles, ¿no? Pero realmente detrás de José Antonio hay mucho más allá que los eslóganes que se dicen. Entonces, esta es una primera aproximación que animamos a todos los lectores a encontrar, pues bien en nuestra página web, en cualquier librería o en cualquier plataforma de internet.
1: Te iba a poner un aprieto, ya te he puesto un aprieto trayendo solamente 5 del gran catálogo que tenéis. Te iba a pedir elegir solamente.

0: Uno, pero yo creo que nos los has presentado también, que para el verano, ¿por qué elegir uno si podemos disfrutar de los cinco? Y si conseguimos extender este hábito de lectura no solamente para el verano, sino para el resto del año, pues tenemos lecturas recomendadas.
1: Es efectivamente, y así uno puede aparcar el móvil en algún momento y coger un libro que seguro que lo disfruta más.
0: José, muchísimas gracias por estar con nosotros, gracias por la gran selección, que estoy segura que más de una, y no solamente yo, ha estado apuntando estos títulos de cara a estas próximas semanas de verano. Gracias.
1: Gracias a vosotros.
0: Dicen que escribir un buen relato corto es uno de los mayores retos de la literatura, porque hay que sorprender, hay que emocionar y hay que dejar huella. De eso sabe y mucho, y además muy bien nuestra siguiente invitada, como es Blanca Montoya. ¿Qué tal? Muy buenas noches.
2: Hola, muy buenas noches.
0: ¿Por qué en un mundo en el que parece que cada vez nos gustan más los libros largos, las novelas largas, tú sigues apostando por el relato corto?
2: Realmente el relato corto tiene muchas virtudes, entre ellas la facilidad de poderlo leer en un momento más, en un tiempo más reducido, y la posibilidad de, o la dificultad también en parte, de poder emocionar a un lector con un número muy limitado de palabras o de páginas.
0: Muchas veces se piensa que al ser un relato corto es mucho más fácil de escribir porque hay menos palabras, hay menos hojas. ¿Cuánto de verdad hay en ello?
2: Sí y no. Es más fácil en el sentido de que es verdad que se tarda menos tiempo, pero realmente no todo es el tiempo que se dedica a escribir algo, sino que realmente muchas veces la dificultad también reside en tener que seleccionar muchísimo las palabras con las que vas a intentar atraer al lector, ya que en una novela tienes muchas páginas por delante y muchas maneras de poder ganarte a esa persona que está leyendo y que está decidiendo leerte, mientras que con un relato corto tienes que seleccionar muy bien qué palabras merecen estar, cuáles no, y cómo intentar que con poco texto consigas calar y que el lector al final se lleve alguna imagen de, o por lo menos para mí, a mi parecer, un aprendizaje de lo que ha leído.
0: Claro, porque ¿qué necesita una buena historia para emocionar en pocas páginas?
2: Pues al final creo que necesita emoción, porque al final siempre alguna emoción tenemos que despertar en el lector, si no, lógicamente, nada lo separaría de un texto más informativo, más formal. Y luego también creo que un giro final que, a mi parecer, como comentaba ahora mismo, que te genere un aprendizaje, que te sirva de algo haber leído eso.
0: En tus relatos, en tus historias, encontramos personajes muy cotidianos. ¿Es ese día a día el que hace que nos enganchemos tanto a tus relatos?
2: Sí, creo que en lo cotidiano, al final, hay siempre muchísimas historias. No tenemos que irnos a cosas sobrenaturales o fuera de la vida misma, porque al final en la vida, en el día a día, encontramos historias y personas que tienen mucho que contar. Y sobre todo también que muchas veces son realidades tan diferentes a la nuestra que al final te permite encontrar algo que a lo mejor no conoces o despertar una curiosidad nueva y entrar en algo que bueno, pues para ti no forma parte del día a día, pero en ese personaje sí, o en otra persona sí.
0: Entre tus títulos hay algunos como El ladrón de margaritas, 100 días para ser un niño, Cruces de la noche. ¿Hay un hilo conductor entre todos tus trabajos, entre todos tus relatos cortos?
2: Sí, diría que sí. Diría que realmente casi todos lo que tienen principalmente en común lo podría a lo mejor resumir como la humanidad o una manera de, bueno, pues, o la vulnerabilidad. Muchos de ellos tienen como protagonista, pues, a lo mejor a personas mayores, niños, incluso en algún caso a lo mejor un perro, pues a lo mejor seres o personas, en otros casos, vulnerables y que tienen una realidad, pues a lo mejor como puedan tener en común a veces la soledad y, bueno, pues intentar a través de estos relatos, despertar en el lector, pues eso, unas emociones y bueno, pues un conocimiento de otras vidas y sobre todo cambiarse un poco los zapatos y vivir una realidad distinta a la tuya, que pues eso, que te genere cierto cambio.
0: Que muchas veces cuando leemos buscamos un poco el cambiar, salir un poco de nuestro día a día para adentrarnos en otros. ¿Cómo nacen tus relatos? Cuando te sientas a escribir, ¿cómo focalizas? ¿Cuál es el inicio?
2: Pues diría que el inicio suele ser una reflexión o una emoción y quizás algo que quiero transmitir, no sé si diría una lección, pero bueno, sí, una reflexión creo que sería lo más correcto. Y ya un poco desde ese punto de partida ya realmente voy un poco pues, desarrollando los personajes y la historia, que ya al final casi bueno, pues va saliendo un poco de forma ya un poco más automata, pero siempre acerca un poco de esa emoción que quiero transmitir.
0: Llevamos todo el programa haciendo hincapié en que el verano es una época muy buena para leer, que parece que la gente leemos más. ¿Es también una época en la que nos podemos adentrar en ese relato corto? Quizá para los que no leemos, no estamos tan acostumbrados a leer el relato corto, ¿es una buena época?
2: Sí, ¿por qué no? A mi parecer, el verano es una de las mejores épocas para leer en general, bien sean relatos cortos, bien sean novelas o ensayos, ya que al final, normalmente el verano pues está cargado de luz, de un tiempo a veces o un ritmo un poco más pausado, más lento. No siempre, no todos tenemos vacaciones en verano, yo tengo pocas vacaciones en verano últimamente, de hecho, pero sí que por lo general tenemos ese pequeño tiempo que a veces es necesario, pues o bien para leer, bien sea un texto más largo como es una novela o un relato corto. Y la ventaja de los relatos cortos es eso, que a lo mejor alguien que no está muy acostumbrado a la lectura, al hábito de la lectura, pues en pocos minutos realmente puede terminar, tanto de inicio como a fin, un relato y llevarse ese aprendizaje y oye, que seguro que poco a poco empiezan un poco ahí a entrar dentro de la lectura, que al final creo que es importantísima dentro del mundo en el que estamos ahora mismo y de la actualidad en la que estamos, creo que es importantísimo.
0: Precisamente, para todos aquellos que dicen que nunca tienen tiempo para leer, ¿puede ser el relato corto de esa primera puerta de adentrarse en la lectura?
2: Sí, desde luego. Desde luego lo creo, porque tendemos muchas veces a pensar que a lo mejor no tenemos tiempo suficiente, pero lo que comentaba, en unos pocos minutos podemos iniciarlo, podemos acabarlo, podemos ver si nos gusta, dentro incluso del mundo de los relatos cortos, como en cualquier otra parte de la literatura, hay todas las temáticas posibles, no a todos nos tienen por qué gustar las mismas, y sí que invito a cualquier persona que no se haya acercado al mundo del relato corto a leer alguno y que descubra si le gusta.
0: Al menos a probar.
2: Sí.
0: Vivimos en un mundo cada vez más rápido, las redes sociales también nos están ayudando, también dificultando otros muchos aspectos, y estamos acostumbrados a ver ese tipo de contenidos muy cortos. ¿Esto ayuda o no ayuda a la lectura? ¿Esto ayuda, dificulta, por ejemplo, en el caso de los relatos cortos?
2: Yo creo que lo que ocurre es que efectivamente al final estamos transformando un poco nuestro cerebro o nuestros gustos y buscamos algo muy automático, algo muy rápido y para lo que realmente tampoco necesitemos pensar mucho. Muchos de los vídeos que nos aparecen en redes sociales y que muchas veces te van envolviendo uno detrás de otro son cosas para las que muchas veces tampoco tenemos que pensar, tampoco nos exigen un análisis ni tampoco muchas veces nos transmiten una idea, un conocimiento así muy importante, sino que más es un poco una manera de pasar el tiempo que implica como mucha inmediatez. Es verdad que en una novela precisamente esa inmediatez, hombre, siempre hay un hilo conductor y siempre hay lógicamente una atracción hacia las páginas, porque si no nadie seguiría leyendo, pero sí que exige más pausa y creo que la lectura beneficia en ese sentido mucho más que a lo mejor ese tipo de vídeos, y los relatos cortos sí que pueden parecerse un poco más, ya que tienes que concentrar en menos palabras o en menos páginas toda esa información o todo ese texto y sí que ser más rápido, pero es de una manera completamente distinta y de una manera al final en la que sí que creo que hay una finalidad y un aprendizaje que, por ejemplo, en los vídeos así un poco más rápidos de redes sociales y demás no veo. Entonces sí que invitar un poco a los espectadores a que cambien un poco y a que en vez de a lo mejor estar esos 20 minutos ahí de a lo mejor de ver vídeos, que los dediquen a intentar leer algún relato corto, que muchas veces estoy convencida de que les va a despertar mucha más emoción y de que posiblemente incluso sea más enriquecedora a nivel pues un poco de palabras, de todo lo que nos puede enseñar al final la lectura.
0: Pues yo creo que a más de uno sé que vamos a conseguir cambiarle la mentalidad en estos meses de verano y por qué no alargarlo en el resto del año. Blanca, muchísimas gracias por estar con nosotros.
2: Muchísimas gracias por invitarme.
0: Un buen libro tiene la capacidad de detener el tiempo, de hacernos viajar sin movernos del sitio, de emocionarnos, de aprender y en muchas ocasiones de ver el mundo con otros ojos. En un verano en el que buscamos desconectar de las prisas, quizá no haya mejor compañero que una buena historia. Ya sea en la playa, en la montaña, junto a la piscina o en el sofá de casa, siempre hay un libro esperando a ser descubierto. Abrir un libro es abrir la puerta a nuevas ideas, nuevas emociones y nuevas aventuras. Nos podéis dejar vuestra opinión sobre este programa y cualquier libro en nuestras redes sociales. Gracias por acompañarnos una semana más en A Primer Plano.

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1: Bienvenidos un día más a Tiempos Modernos. Antes de que naciera la España que conocemos, Hispania ya era un mundo con siglos de historia y pueblos. Pueblos guerreros, reyes, ciudades fortificadas, santuarios, comercio mediterráneo y culturas que habían aprendido a convivir, a enfrentarse y a transformarse mucho antes incluso de que llegaran las legiones. Fueron ellos la base de una historia propia, rica y fascinante, a la que se le sumó la llegada de los romanos. Hoy vamos a entrar en esa Hispania anterior y durante también la época romana, la era romana, para entender quiénes eran realmente sus pueblos, cómo vivían y por qué cuando Roma llegó no encontró un vacío, sino una península llena de identidades.

0: nosotros no aceptaremos la exclusión de nuestro pueblo de ese derecho.
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0: una época de la península ibérica que hoy, en tiempos modernos, vamos a tratar junto con Santiago Castellanos, que además es autor de la obra que tenemos aquí, que es Hispania, una historia de España antes de la propia España. Así que, bueno, Santiago, un placer tenerte en el programa de hoy, aquí en tiempos modernos.
1: Gracias a ustedes y un saludo a toda su audiencia.
0: Pues hablemos un poco de esos primeros pueblos, porque además, todo se ha dicho, es un libro que compacta muchísimos siglos en, digamos, en unas apenas

0: 300 páginas, pero que de alguna manera tienen esa profundidad para, sobre todo, entender quiénes eran aquellos pueblos que se encontraban, aquellas civilizaciones que se encontraban en esa España de aquel entonces, por decirlo de alguna manera, que no eran otros que los tartesos, que no eran otros que los fenicios, los griegos. Así que, Santiago, vamos a hablar un poco de estos pueblos, de estas civilizaciones que se encontraron, empezando por esa, incluso a veces alguno diría, mítica civilización tartésica.
1: Bueno, Tarteso o Tartesos es un término griego realmente. Es como los griegos, bastante tiempo después, etiquetaron, nombraron a una cultura extremadamente compleja que se localizaba en el sudoeste de la península ibérica. Lo más importante de Tartesos para nuestra audiencia es una idea esencial, y es que es como una ecuación de primer grado la suma de dos componentes: culturas ya intensas, culturas avanzadas indígenas, más la influencia externa, en este caso los fenicios. Se aceleran los procesos de extracción de recursos, especialmente los metales preciosos. El resultado de esa ecuación de primer grado es Tarteso.
0: Me comentas que también la propia civilización tartésica tiene contactos con los propios fenicios, que es ese pueblo que de alguna manera recorre todo el Mediterráneo, va dejando su influencia ya no solo como pueblo o como civilización del mar Mediterráneo, sino también, de alguna manera, va dejando sus aprendizajes, sus aportaciones, ¿no? Va dejando allá donde atracan, como bien dicen, para realizar ese comercio tan típico por el cual se conoce a este pueblo, van dejando esas pequeñas píldoras. Pero en España, en la península, en esa Hispania de aquel momento, ¿qué supuso? ¿Cuáles fueron esas aportaciones fenicias?
1: Bueno, tremendas desde todos los puntos de vista. Piensen ustedes, piense toda nuestra audiencia, que ya las culturas indígenas practicaban el cultivo de los cereales, de la vid, del olivo, pero los fenicios las van a intensificar, punto primero. Punto segundo, aceleramiento de las extracciones metalúrgicas. ¿Qué era lo que trajo a los fenicios desde la otra punta del Mediterráneo al extremo del mundo conocido? Los metales preciosos, básicamente. Y en tercer lugar, nosotros utilizamos iPhones, tablets, iPads. La gran aportación fenicia desde el punto de vista de la tecnología es la escritura. El sistema escriturario de los fenicios, bien es cierto que creado para una lengua semítica, se va a ir implantando poquito a poquito en el sudoeste peninsular con otro tipo de grafías que ahora no tenemos tiempo de explicar. Por tanto, serían las tres grandes, hay otras muchas, pero las tres grandes aportaciones.
0: Tenemos estos tres grandes pueblos, estas tres grandes civilizaciones que, de alguna manera, establecen ya una historia, un precedente, antes de la llegada de ese gran reino, de esa gran república, imperio también, que nosotros, que el Imperio Romano, que son los romanos. Porque, claro, los romanos, una vez llegan aquí a lo que es a la península, se encuentran que no solo están, bueno, el pueblo tartésico no, pero los propios fenicios, sino también están los griegos, que es importante también destacarlo, porque son de alguna manera ese precedente previo a esa gran civilización que tanto nos ha dejado, tanto arquitectónicamente como desde el punto de vista artístico y historiográfico, por supuesto.
1: Absolutamente. Los griegos tienen una presencia que hoy científicamente sabemos muy focalizada. El punto esencial de la presencia griega en la península ibérica es en la actual provincia de Gerona, toda la zona de Emporium, ¿verdad? En una zona preciosa del Ampurdán, de la zona de Gerona, ¿verdad? Y allí es, por ejemplo, la principal ciudad de los griegos. Porque cuando llegan los romanos, lo que se van a encontrar es un mosaico absolutamente multiétnico, multirreligioso, multilingüístico, donde el corredor mediterráneo, desde esto que hablamos, de la provincia de Gerona, desde los Pirineos hacia el sur de Portugal, fíjense lo que estoy diciendo, pues son pueblos de tipo ibérico, básicamente, y hacia el interior, y hacia el norte, básicamente, pueblos de tipo indoeuropeo. De tal manera que hay una diversidad, de etnias, de culturas y de lenguas. Y en ese mundo es donde aparecerá, como muy, muy bien dice usted, ese entramado que llamamos la República Romana.
0: Esa República Romana que estaba inmersa en un conflicto con esa otra potencia de la época antigua, con Cartago, en esa Segunda Guerra Púnica, y que llega, como bien has comentado, Santiago, a un territorio rico, lleno de culturas, de religiones. Pero claro, la labor que hacen los romanos cuando llegan

0: a la península, ¿en qué consistió? Porque todo se ha dicho. Siglos después, ya en época imperial, España, Hispania, como los romanos la conocían, se convierte en un centro ya no solo cultural, sino también económico. Tengamos en cuenta que por lo menos dos emperadores son nacidos en Hispania. Pero hablemos un poco de cómo es esa llegada, cómo de alguna manera integran a esos pueblos que ya se encontraban, esas civilizaciones que ya estaban asentadas aquí en Hispania.
1: La primera idea, no podemos perderlo de vista, es que los romanos vienen aquí no en son de paz, vienen en son de guerra. Bien es cierto, y esto es algo que muchas veces pasa desapercibido, que la primera vez que vinieron fue en una embajada para preguntar a los cartagineses qué estaban haciendo aquí. En el transcurso entre la Primera y la Segunda Guerra Púnica, estamos, para que todo el mundo nos siga, en el siglo III a.C. Y los cartagineses contestan, bueno, estamos aquí porque estamos recaudando los tributos que nos pedís como consecuencia de las multas de la Primera Guerra Púnica. Bueno, sea como fuere, estalló la Segunda Guerra Púnica, la guerra contra Aníbal, y ahora sí, 218 a.C., los romanos desembarcan militarmente en el nordeste de la península ibérica, empieza la Segunda Guerra Púnica. Por lo tanto, conclusión a su pregunta, los romanos vienen a la península ibérica como consecuencia de una guerra, de una guerra, fíjese, en prácticamente buena parte del Mediterráneo central y occidental, y lo que va a suceder es que cuando termine esa guerra, la República Romana, probablemente contra pronóstico al principio, pero vuelve a vencer a Cartago, esta vez de una manera muy contundente, y como decía aquel chiste, ¿no? Hemos venido para quedarnos, y los romanos se quedarán en la península ibérica, ¿no? Desde finales, ya digo, del siglo III a.C.
0: Pues veamos un poco, de alguna manera, cómo se organiza esos diferentes territorios, esa división que la propia Roma realiza en Hispania, a través de la Bética, la Lusitania, la Tarraconense. Entonces vamos a ver un poco cuáles eran, de alguna manera, esas industrias, esas aportaciones que estos diferentes territorios también daban a los romanos. En el caso de la Bética, pues ese oro líquido, el aceite de oliva, que era la principal proveedora de aceite para todo el Imperio Romano. Por supuesto también la tríada mediterránea, que además del aceite, pues tenían esas cantidades de trigo que producían en el Valle del Guadalquivir, o un vino también de muy alta calidad, que era muy apreciado en Roma, o por supuesto ese conocido, o a lo mejor incluso desconocido, garum, esa delicia romana, esas fábricas que se encuentran también, esos restos de esa salsa tan curiosa de vísceras de pescado fermentadas al sol, que cualquiera que lo escuche dirá, ¿cómo podían llegar a comer eso? Pero luego, pasando a la Lusitania, tenemos que la producción principal era de ganadería y caballos, esas grandes dehesas de Extremadura, el alentejo portugués, que se dedicaban a esa cría de ganado bovino. Pero estos caballos, ¿para qué se utilizaran? Preguntarán, pues por ejemplo para el Circo Máximo, esas grandes dehesas. También tenían esa minería de metales en el norte de la provincia, de plata y plomo, o también agricultura, sobre todo alrededor, aunque es verdad que la zona bética en el Valle Río del Guadiana no exportaba tanto, pero sí que es verdad que tenían una zona agrícola muy fértil. Y por último, la Tarraconense, que principalmente que se encuentra ese norte y centro y este de la península, que principalmente, pues, norte minero, el Valle del Ebro y el Mediterráneo, que esas zonas eran principalmente de extracción minera. Con todo este compendio de industrias, de diferentes zonas en las que extraer recursos para el propio imperio, para la propia Roma, ¿cómo se comprende entonces la importancia capital que tenía Hispania?
1: Bueno, Hispania, hay que pensar que ya por extensión geográfica, piensen ustedes que la provincia Citerior, la provincia tarraconense o Citerior, bueno, fue de las más grandes de todo el mundo romano, esto para empezar. Y luego geográficamente, bueno, se daban varias circunstancias. En primer lugar, la extensión enorme de Hispania, y en segundo lugar, que en el mundo antiguo tenemos que pensar que es el final del mundo, el final del mundo. Entonces se daban toda esta serie de circunstancias un poco mistéricas, como bien ha expuesto usted, todos los vértices geoeconómicos, y luego, poquito a poquito, digamos que, como en otras partes del mundo romano, los entramados administrativos romanos fueron capaces de incluir a las aristocracias indígenas en el sistema de funcionamiento político romano. De ahí luego, como bien decía usted antes, bueno, la proliferación de aristocracias hispanas en ese, ya en la creme de la creme, ¿no? Es decir, estoy hablando del Senado de Roma, donde habrá verdaderos grupos de presión.

0: tema que ahora está muy de moda, ¿no? Los lobbies y los grupos de presión políticos, ¿verdad?, dentro del Senado de Roma. Y ahí habrá importantes facciones, como llaman los romanos, de ahí nuestra palabra facción, con estas familias de origen hispánico, ¿no?
1: Por ir terminando, Santiago, la importancia que tuvo Roma, por supuesto el paso de esas otras civilizaciones que hemos comentado, fue capital para entender también un poco cómo se conforma en siglos posteriores Hispania o España en este sentido. Pero como conclusión final, ¿cuáles fueron un poco ese legado que nos dejó Roma a los pueblos posteriores de cara ya a ese final de la Edad Antigua, Edad Media, inclusive? ¿Cuáles fueron un poco, que podría decirse, el legado que nos deja Roma?
0: Bueno, en primer lugar, por ser muy, muy breves, lo que estamos haciendo usted y yo ahora. La lengua en la que estamos hablando no deja de ser un derivado del latín. Esto para empezar. Para continuar, todo lo que tiene que ver con nuestra vida en común. La manera que los occidentales tenemos de organizar nuestro mundo con un derecho, con un sistema político, con unas normas de obligado cumplimiento, bueno, esto es muy romano. Luego, cuestiones como la religión, ¿no? Es decir, piensen ustedes que al final del mundo romano, bueno, se va a ir imponiendo la hegemonía del cristianismo, que va a sobrevivir al propio imperio romano. Es decir, que cuando el imperio desaparezca, y con esto acabo, cuando el imperio desaparezca, emergen esas islas, digamos, de identidad que vienen del mundo romano, como es, ya digo, la lengua, el derecho, la cultura, la civilización y la religión.
1: Pues, Santiago, muchísimas gracias
0: a ustedes
1: por contar, bueno, por acudir a Tiempos Modernos para contarnos también no solo un solo pueblo, una sola civilización, sino un recorrido de siglos de historia en Hispania, en nuestro país. Muchísimas gracias.
0: A todos ustedes. Muchísimas gracias, Mario.
1: Nosotros nos despedimos. Le damos muchísimas gracias por estar un día más con nosotros aquí en Tiempos Modernos. Les recordamos que a través de nuestras redes sociales pueden encontrar más acerca de esta historia que contamos en este programa. Nosotros nos despedimos, como siempre, un placer, y aquí seguimos en Tiempos Modernos.

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2: España, por mucho que se empeñe el gobierno, sigue rota, fracturada, destrozada y vendida ante el enemigo. La normalidad de nuestro territorio no pasa por ceder Ceuta y Melilla a Marruecos, pasa por defenderlas. En estas últimas semanas hemos visto cómo la estrategia del régimen alawita liderado por un monarca en las últimas, como es Mohamed VI, funcionaba, todo hay que decirlo, a la perfección. Ceuta es ahora mismo un vaso pendiente de desbordarse y de romperse, un territorio colapsado donde la normalidad, por desgracia, ya forma parte de la historia de la ciudad española. Los vecinos ya no pueden más, han visto cómo sus vidas han cambiado en apenas unas horas, cuando centenares de miles de personas invadieron y ocuparon sus casas. Enfermedades, violaciones, robos, ocupaciones, riñas, apuñalamientos. Esto es el día a día de una ciudad que ve por sus calles que ya no pasean personas, vecinos, turistas, sino militares y ocupantes sin rumbo, enviados por Marruecos, todo hay que decirlo. Esto que ustedes van a ver ahora son los últimos editoriales del periódico El Faro de Ceuta y creo que resumen a la perfección la situación que vive la ciudad. Un territorio abandonado tras décadas de despreocupación política y que ha aprovechado el enemigo, Marruecos, ante la debilidad gubernamental, para meterle una dentada quizás definitiva, al menos a la convivencia. Ceuta se encuentra sola. Ni el gobierno, ni la OTAN, ni la Unión Europea han salido en su ayuda. Nadie le ha lanzado un salvavidas a nuestros hermanos del otro lado del Estrecho de Gibraltar. Por eso tenemos que recordarle cada día a nuestro enemigo, Marruecos, que Ceuta no se vende, Ceuta se defiende.

0: Muy buenas noches, bienvenidos a estas noches de El Toro Televisión. Vamos a hablar sobre Ceuta, al menos hoy, porque bueno, la actualidad yo creo que pues, es de obligación, es de obligado cumplimiento hablar sobre la situación en este enclave, y vamos a analizar bueno, pues, varios puntos. Por ejemplo, el expansionismo marroquí, también a nivel económico, ¿por qué no se ha invertido en Ceuta en las últimas no sé, 3-4 décadas? Y todo ello, pues, acompañados de una mesa, bueno, pues, bastante especial hoy. Comenzamos con Josué Cárdenas. Bienvenido, ¿qué tal?
1: Un placer, Iago. Pues, a pesar del panorama y cómo estamos, yo creo que vamos a tener una noche entretenida. Sin ningún lugar a dudas, porque de verdad que la situación es alarmante. Me ha gustado mucho la figura de ese vaso que se desborda y que está a punto de romperse. Y tenemos que sostenerlo, como sea, los españoles. Estamos llamados a ello y si no lo hacemos, pues tendremos otro 98, tendremos otro desastre que nos sumirá en otra melancolía y en otro triste capítulo de nuestra historia.
0: Pues a ver, ahí estaremos al pie del cañón para sí, analizarlo, para hablar sobre ello, también con Jimena Zabala. ¿Qué tal? Bienvenida, buenas noches.
2: Buenas noches. Pues nada, personalmente bien, voy a decir profesionalmente o como ciudadana mal, ¿no? Porque es muy preocupante esta situación. La verdad que ya vamos camino de un mes en el que hemos recibido diferentes cifras, diferente información contradictoria, incongruente, y en el que los ceutíes no tienen solución. Y con...

0: Dale Bali Salem, que nos estará acompañando al principio del programa. ¿Qué tal? Bienvenido.
1: Bien hallado, muchísimas gracias. Bueno, no creo, poco puedo añadir, ¿no? Creo que estamos ante una de las situaciones más graves, una amenaza real y tangible se está viviendo a la integridad territorial española, y lo más lamentable de todo es que mientras Marruecos se siente envalentonado para seguir en ese expansionismo que reclama territorio español, tenemos a un gobierno completamente ausente.
0: Pues vamos a analizar todo esto unos minutos antes. Nos vamos a ir con Adolfo Albistur, porque desde luego la salud, como hemos visto en estas semanas, es lo principal en nuestro país. La salud mental y también la física, como vemos en Ceuta. ¿Qué tal, Adolfo? Bienvenido.
2: Pues muy bien, Yago. Encantado de estar aquí de nuevo, empezar esta temporada y aquí empeñados en que nuestros espectadores duerman bien, descansen bien. Si supiera la gente lo importante que tiene dormir bien, ¿no?, para la salud, ya no solamente porque te encuentras mejor anímicamente, sino también porque casi todo lo importante pasa por la noche. Es decir, nosotros somos humanos, nos regeneramos continuamente y esa regeneración ocurre por la noche y durmiendo y descansando. Si no descansas, va a haber problemas en diferentes lugares, entre ellos el tema metabólico, el tema digestivo, el tema anímico, ¿no? Y ahora tenemos una manera sencilla, fácil, de conseguir descansar bien. ¿Cómo? Bueno, pues esto es ciencia, esto no es algo que digas, bueno, pues ocurre, ¿por qué ocurrirá? No, es ciencia pura y dura. Nuestro sistema parasimpático es el sistema que desarrolla el equilibrio, el relax, el sueño, el descanso, y es un problema estar en él, porque normalmente estamos en el simpático, que es todo lo contrario, estamos en el cortisol, en el estrés. Y cuando llega la noche, nos acostamos y nos encontramos con que no, me duermo. O si me duermo, me despierto al poco tiempo. ¿Esto por qué es? Pues porque nuestro nervio vago, que es el importante, el que realmente consigue que tengamos ese equilibrio, no se estimula, está ahí adormecido, no podemos sacarle para adelante. 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Porque hasta ahí inerva este nervio vago, ¿no? 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Y es como vamos a conseguir dormir a aquellas personas que no dormir bien. 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completamente cuando tú descansas a cuando no descansas.
0: Pues muchísimas gracias, Adolfo Albistur, por estos consejos para dormir mejor.
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2: Gracias a ti, Yago.
0: Adolfo, y vamos a iniciar este programa. Como comentábamos, la primera pieza quizás es la del expansionismo marroquí. Y me va a permitir que empecemos con un total de Josep Borrell. No quiero tampoco asustarles ni... No es que haya vuelto a dirigir la diplomacia comunitaria, pero en estos cursos que se dan de verano ha catalogado este ataque como un ataque híbrido, pero ha dicho que las cosas las está haciendo muy bien Pedro Sánchez. Vamos a escuchar al antiguo líder de la diplomacia comunitaria.
3: Todos tendríamos que haber respuesto de forma solidaria ante lo que se llama ahora un ataque híbrido. No es un ataque militar, pero es una avalancha de personas que viola una frontera. Y en vez de eso, han entrado en pánico. Meloni ha entrado en pánico. Y le ha seguido el canciller alemán y le han seguido otros 22 con esa carta que demostraba el abandono de la solidaridad europea. Eso es lo que, para los españoles y los europeos, lo que ha ocurrido en Ceuta es eso. Y siguen en el mismo tono. Y yo creo que el gobierno español ha hecho muy bien y está haciendo muy bien.
4: Difícilmente vamos a sobrevivir a estas tres presiones. La presión comercial de China, la presión securitaria militar de Rusia y la presión ideológica que tiene multitud de dimensiones de Estados Unidos, más nuestro difícil equilibrio demográfico frente a una África pujante.
0: Una África pujante, equilibrio demográfico. Yo me gustaría comenzar con un debate, Taleb. ¿Por qué no se dicen las cosas claras? Se ponen los puntos sobre las íes, incluso estando fuera del panorama, ¿no?, del círculo político de Bruselas, no se señala. Es decir, ha habido un enemigo, como es Marruecos, que ha violado unas fronteras comunitarias, como son las de Ceuta y Melilla, que es un expansionismo por toda la región y que tú conoces bien. ¿Por qué no se señala? ¿Por qué no se nombra?
1: Yo creo que en este caso no se puede ser más papista que el Papa. Es decir, la Unión Europea, si ve una pasividad y una entrega y una sumisión completa del gobierno español, no va a ser más española o defender la soberanía española más que el propio gobierno español, ¿no? Yo creo que hay una completa dejación de funciones. Creo que los ceutíes, también los españoles, se sienten completamente huérfanos ante este abandono por parte del gobierno de Pedro Sánchez, por parte de su ministro de Exteriores, que recordemos que en el año 2024, en mayo, convocó a consultas al embajador de Argentina porque Milei había insultado a Begoña Gómez. Pero viendo ahora que el ministro de Justicia marroquí está insultando a todos los españoles reclamando territorio nacional español, no ha sido capaz de convocar a la embajadora marroquí, ha convocado el de Italia. Yo creo que su próxima acción quizás o su próxima respuesta será ponerle aranceles a la pizza italiana a lo mejor, ¿no? Entonces estamos viendo un entreguismo, una sumisión completamente vergonzosa y no dejo de recibir en mis redes sociales mensajes de auxilio por parte de los ceutíes que se sienten completamente abandonados.
5: A mí hay algo que me llama siempre mucho la atención en este tipo de sucesos, de emergencias, vamos a decirlo, de crisis, que es siempre la excusa de no, la norma, no, porque la burocracia, no, porque los mecanismos. Vamos a ver, la legalidad, lógicamente, hay que cumplirla y no nos vamos a saltar y a violar la ley. Pero lo que no podemos hacer es siempre cubrirnos y siempre tener ese excuso y esa excusa, ese amparo de no lo puedo hacer porque la ley no me lo permite de todo. Y es un poco lo que estamos viendo con el gobierno. Ceuta ha dicho que lo que están sufriendo es una crisis, una invasión, que al final han entrado más marroquíes que ceutíes viven en la ciudad. Y al final, los kilómetros cuadrados son los kilómetros cuadrados que hay y los servicios públicos son los servicios públicos que hay. De la noche a la mañana no se puede multiplicar por 2, por 3 o por 100 de repente. Entonces, ha pedido ayuda porque no dan abasto. Por mucho que sea su competencia, ahora mismo Ceuta no da abasto. Y como no da abasto, pide ayuda al Gobierno de la Nación. Y el Gobierno de la Nación, su respuesta es: no, es que no podemos declarar una emergencia nacional porque no está pensado para crisis migratorias, está pensado para temas de protección social. Pero vamos a ver una cosa. A ver, lo primero, y como abogada hablo, los términos siempre son ambiguos. Todo cabe, toda interpretación cabe en cualquier término. Entonces, si yo quiero interpretar que la crisis migratoria es un tema social, es un tema
1: humanitario, como dice.
5: Sí, pues lo puedo hacer perfectamente y habilitar los recursos y mecanismos que tenemos para ello. Y si no, pues busco otro recurso, un plan B, un plan C, un plan D que me permita ayudar a Ceuta. Lo que está claro es que el Gobierno de la Nación no está ayudando a Ceuta por algún motivo que desconocemos, pero que no quiere. No sé si no quiere por no enfrentarse geopolíticamente a Marruecos por miedo de los aliados de Marruecos. No sé si no quiere porque detrás hay una buena relación supuestamente entre Marruecos y la Moncloa y hay ciertas promesas que desconocemos. La verdad no lo sé, pero lo cierto es que están dejando de lado a los españoles, están dejando de lado a la legalidad, a nuestra Constitución y sobre todo a los ceutíes.
6: Es curioso el relato de Borrell. Que me quede claro, para Borrell hacer bien las cosas es estar buceando en la mareta, o sea, esto es implicarse y es, oye, tomar cartas en el asunto, es darle las gracias a Marruecos, como ha hecho Óscar Puente, que se postula como el próximo sucesor a Pedro Sánchez, que la verdad me está haciendo bastante gracia este juego de tronos dentro del PSOE, o como ha hecho Álvarez, nuestro ministro de Exteriores, darle las gracias a Marruecos por lo que se ha producido, y que Lady Gaza o Barbie Gaza, o como se llame, se dé un paseo por allí, corriendo mucho, claro, no vayan a hacerle algo, o la reportera de Pablo Iglesias, que dice que en Ceuta hay normalidad absoluta y que se puede pasear perfectamente, lo hará ella. Claro, esto es un cuento para dormir, con eso sí que nos dormimos. O sea, de verdad que lo encuentre Adolfo este relato, porque la gente va a caer redonda en la cama si escucha este tipo de cuentos. La realidad es muy diferente. Para que nos hagamos una idea, si lo extrapolamos a la realidad madrileña o...

0: o de Barcelona, grandes ciudades, lo que ha pasado en Ceuta sería como si 500.000 marroquíes camparan a sus anchas por las calles, por la Castellana, por la Diagonal, por la... Sí, sí, pero vamos, en cifras prácticamente sería eso. Si a eso no le llamamos, evidentemente que no han entrado con armas, con metralletas, todo se hace esperar, ¿eh? Veremos imágenes que nos helarán la sangre. Pero si no le llamamos invasión, si no llamamos a las cosas por su nombre, guerra híbrida, ataque, y realmente sacamos músculo y exteriorizamos algo de vigor, algo de fuerza, más allá de un tuit, más allá de pegarle un pellizco a Italia, si realmente le demostramos a Marruecos que somos una nación fuerte, Marruecos nos va a seguir considerando lo que nos lleva considerando muchos años, un pelele, que nos puede humillar de la manera que nos ha humillado, que nos puede agredir, que puede saltarse por delante la soberanía, nuestras leyes, y mientras tanto, claro, la gente ceutí desamparada absolutamente. El rey, que hoy nos dice la portavoz del gobierno, que ni siquiera ha hecho el ademán, el gesto de decir, oye, que quiero ir a Ceuta, ni siquiera eso. Entonces, claro, la gente desamparada, la situación caótica, el vaso a punto de romperse y Borrell contándonos cuentos para no dormir. Yo de verdad que no me creo a Borrell, no me la creo.
1: Es más importante la vela en Baleares que defender los territorios. Recordemos que en los 10 años de reinado todavía no le han permitido Moncloa acudir a Felipe VI, a Ceuta y a Melilla. Lo más cercano que ha estado ha sido sobrevolando un helicóptero de la Armada desde Rota y no ha sido capaz de aterrizarlo en ninguna de las dos ciudades. Todo hay que decir que es cierto, vale, que sí, que tiene que tener autorización de Moncloa, todo lo que tú quieras, pero en estos días tan negros para la diplomacia española, dar saltitos de un muelle a un barco, a lo mejor es una cosa que se podía ahorrar. Hay un término, antes de irnos a publicidad y seguir comentando esto, que es el expansionismo marroquí. Algo que, bueno, pues quizás se escenifica con la foto del Gran Marruecos, ¿no? Sáhara Occidental, Mauritania, partes de Mali, Argelia, lógicamente Ceuta y Melilla. Taleb, ¿esto lo hace Marruecos por qué? ¿Por qué ahora? Es decir, ¿porque ve un gobierno débil? Y sobre todo, la pregunta que muchísimos españoles y espectadores de Ceuta se realizan, ¿cómo se frena este expansionismo marroquí?
2: Bueno, yo creo que es muy importante lo que acabas de señalar, porque Marruecos no ha dejado de trabajar nunca en materializar ese Gran Marruecos. Ha sido su objetivo a largo plazo. Su ministro de Justicia el otro día hacía unas declaraciones y decía que Marruecos no iba a renunciar a su derecho histórico, decía él, sobre Ceuta y Melilla. Y dice que Marruecos, o decía que Marruecos tiene mucha paciencia. Y Marruecos siempre ha jugado a esto, a esperar bien, a esperar mucho, pero nunca perder su objetivo, que es materializar este Gran Marruecos. Lamentablemente, lo que estamos viendo es que Marruecos sigue. Y en esa carta, ¿no?, de 2022, cuando Pedro Sánchez le reconocía a Marruecos su soberanía sobre el Sahara Occidental, apoyando ese plan de autonomía, intentaba Pedro Sánchez jugar a que con la entrega del Sáhara se iba a parar el expansionismo marroquí. Fue todo lo contrario, porque estaba alimentando una bestia que se lo iba a comer. Y nosotros no hemos dejado de advertir sobre esto. Y si en algún momento se negocia el estatus jurídico y político de Ceuta, de Melilla, Marruecos va a hablar y ya está hablando de las aguas canarias y luego de las islas canarias y a lo mejor Tarifa y subiendo. Y esto no son teorías de la conspiración, es real. En Marruecos se presentan mapas que incluyen incluso Andalucía en ese Gran Marruecos. Por lo cual, respondiendo a la segunda parte de tu pregunta, ¿cómo se responde a esto? Con firmeza. Es la única o el único lenguaje que Marruecos entiende. Argelia cortó sus relaciones diplomáticas y políticas con Marruecos en 2020. Tiene toda la frontera con Marruecos cerrada desde hace más de 30 años. Todo el espacio aéreo argelino cerrado para Marruecos. Cualquier provocación mínima de Marruecos, Argelia responde al segundo y al instante. Por eso Marruecos no se atreve a hacerle absolutamente nada de lo que le está haciendo a España a Argelia, porque ese es el idioma que entiende. En 2002, en el gobierno de Aznar, cuando se respondió con contundencia a ese intento de invadir el islote de Perejil, Marruecos estuvo 16 años, se retiró, pidió incluso disculpas, ¿no? Ese es el lenguaje que entiende Marruecos, el de la contundencia. Pero lamentablemente estamos ante un gobierno que se ha entregado a los intereses del régimen marroquí, que incluso les da las gracias y ha obligado a Rey a darles las gracias, ¿no? Yo observo mucho, ya voy terminando, los conflictos que hay en Oriente Medio, en África, muchísimos conflictos de toda índole. Jamás había visto algo así. Es la primera vez en la historia que veo que un gobierno, como hizo Pedro Sánchez, reconoce que hubo un ataque hostil hacia su frontera, su integridad territorial, y procede en la misma frase a agradecerle al enemigo que la hizo la acción de agredirle, ¿no?
1: Todo está luego la pregunta de qué le debe el PSOE a Marruecos, que es una cosa, lo comentabas, ¿no? Es decir, el PP envió ahí a media armada, a fuerzas especiales, desalojó el islote de Perejil, luego es verdad que nos traicionó Estados Unidos, pero bueno, eso no es nada nuevo en nuestra

0: Historia, pero ahora, es decir, le traiciona, vende, humilla al pueblo del Sáhara Occidental, lo pone a los pies de los caballos ante el régimen marroquí, y eso no le sirve al afán, al hambre expansionista de Marruecos, y el PSOE sigue haciéndole, pues,
1: vamos, genuflexiones,
0: sí, ¿no? Genuflexiones día sí día también, es una cosa que yo, desde luego, vamos.
2: Aquí hay algo a tener en cuenta, y eso Taleb lo sabrá muchísimo mejor que yo, pero en el 2020, cuando se tensionan las relaciones entre España y Marruecos, y finalmente estamos creo que un año y medio con las fronteras completamente cerradas para el movimiento de personas, al año y medio se abren esas fronteras, y da la casualidad que entonces empezamos a recibir diariamente el doble de inmigrantes ilegales que recibíamos antes del cierre de esas fronteras. Es decir, no sé los números exactos, pero si antes del cierre se recibían pues en las costas 200 personas diarias, de repente se empezaron a recibir 400 diarias. De repente, justo se simultaneó la apertura, esa mejora de las relaciones diplomáticas con recibir más inmigrantes a diario. ¿Por qué? Pues a mí lo que me sugiere el sentido común es, bueno, pues esas relaciones volvieron a abrirse o esas relaciones supuestamente mejoraron y tuvimos fronteras de nuevo a cambio de algún pacto, algún acuerdo, alguna promesa entre Marruecos y España, diciendo que España estaba dispuesta pues a acoger a más de los que ya acogía. Esa es mi intuición, que sea verdad o no, pero es lo que realmente sugiere todo esto, ¿no? Entonces, ¿qué hay detrás? Me encantaría saberlo. A mí me encantaría saber. Lo que está claro es que hay información que no sabemos. Hay información que entiendo que la Moncloa al completo, o no sé si no al completo, la conocen, por lo menos el gobierno formado por Pedro Sánchez, lo que es Pedro Sánchez, lo conocerá. Pero los ciudadanos y los ceutíes sobre todo, nos quedamos sin palabras. Porque al final, quiero decir, esto es como si yo entro a una tienda y está cerrando la tienda, ¿no? En ese momento dicen, no, está un supermercado, 9 de la noche, está cerrando, yo voy a entrar. Y me dicen, oiga, no, no, es que usted no puede entrar, esto está cerrando, esto está cerrado, ya no puede entrar. No, no, no, no, es que yo quiero entrar, porque yo, no, no, no, no, que no puede, yo entro. Y entonces paso corriendo el control, paso corriendo las barreras y paso. Me dicen, espera un momento que llamamos a la policía y ahora mismo, ipso facto, usted en 5 minutos está fuera del supermercado porque esto es una propiedad privada, le estamos diciendo que esto está cerrado y usted se niega, ¿no? Pues eso es un ejemplo ridículo y banal, pero es realmente lo que ha ocurrido en Ceuta y mucho peor, porque estamos hablando de un territorio, estamos hablando de un país. Entonces, estamos diciendo que se han colado cerca de 100.000 personas, 90.000 dicen las últimas cifras, sin permiso, y no se les ha mandado de vuelta, sabiendo de dónde venían, porque sabemos perfectamente de dónde vienen, por dónde han entrado. Y además ellos mismos les preguntas de dónde son, y la mayoría te lo reconocen, dicen, no, marroquíes, sí, yo vine por ahí. Bueno, pues usted lo que tiene que hacer es volver. Es tan sencillo como eso.
0: Y con antecedentes penales.
2: Bueno, es que hay una entrevista de esta semana pasada de otro medio que es espectacular. O sea, esa entrevista es oro puro.
1: Guafá, ¿no?
2: Es que, claro, entonces allí durante una hora están entrevistando a un marroquí que reconoce que hace 15 años lo expulsaron de España por tráfico de drogas, que tuvo una expulsión, creo recordar, que de 5 años, que ahora vuelve, que dice que ya no va a delinquir, y entonces le pregunta al presentador, ¿Y los que tiene alrededor? Porque tenía como 30 o 40 alrededor. ¿Tienen antecedentes? ¿También? ¿Son también delincuentes? Y él, pues no lo sé, es que no conozco a nadie. Pregunte, pregunte. Y pregunta allí en árabe y levantan todos la mano. Todos tienen antecedentes. Digo, no me lo puedo creer.
3: Bueno, según el padre Ángel, eran santos todos los que entran. O sea, lo dijo el padre Ángel con la bufanda esa roja.
2: Entonces pues somos santos todos.
0: Yo cuando estuve allí hablé con uno que decía que tenía prohibida la entrada solo a la Comunidad Valenciana, ¿eh? No al resto de España. Solo a la Comunidad Valenciana por conducir un coche cargado de hachís.
1: Ah, bueno.
0: Y luego, detallazo, ¿eh? Y luego otro también con antecedentes penales, porque ese lo entrevistamos y lo sacamos aquí en el Toro Televisión, que decía que, claro, que se crió un centro de menores, que ¿quién no tiene antecedentes penales porque eras en un centro de menores?
1: Pero aparte de eso, los espías también. Se habla de los delincuentes, pero los espías. Sí, en esa masa que deambula ahora por Ceuta, hay muchísimos espías, como la chica esta, que creo que entrevistó El País llorando, diciendo que huía de la represión, que no la aceptaban dentro de su país, que era contraria al régimen y demás, y luego se descubrió al día siguiente, no, que es un agente del régimen, ¿no?
0: ¿Con quién estaba sentado hoy en una cafetería? ¿Con diplomáticos?
1: Sí, sí, sí, con policías,
0: con catedráticos.
1: Sí, sí, sí.
0: O sea, hoy estaba sentado ahí con unos...
3: No, es exagerado. Es verdad que se lleva produciendo un fenómeno en España desintegrador y de baja autoestima en España. El otro día leía un libro, La Nación sin Autoestima, de Rafael Núñez Huesca, que trabajó en esta casa mucho tiempo, y él decía que España somos como esa chica guapa que está todo el día complejada y que se ve mal, se ve fea, se ve con sobrepeso y tal, cuando es una chica preciosa. Y de verdad, o sea, una nación en la que no nos sentimos orgullosos de ser españoles. No queremos

Ser españoles prácticamente nadie. Lo voy a contar a modo de anécdota, es una tontería, pero ayer estaba con Jesús García Conde, que también es colaborador de esta casa, pedí un café con hielo y me dijeron que si quería un coffee, ice coffee o no sé qué, en un sitio español, o sea, en una chica española, o sea, una chica que sería de Murcia, de Totana o de... Y yo

0: de Dios y les queremos dejar al albur, pues eso, de una dictadura, de una monarquía como la alagüita, como la marroquí, que, vamos, la libertad de, diga lo que diga la ministra Trujillo, de prensa, de expresión, de reunión, todas las libertades que aquí gozamos y que, bueno, a veces se ponen en entredicho, pues realmente queremos que se conviertan en eso cuando nunca lo han sido. Entonces, realmente creo que o realmente defendemos con uñas y dientes nuestra nación, nuestra integridad, o es muy difícil, porque yo en Gibraltar no veo ninguna patera que pueda entrar. No veo tráfico de drogas, en Gibraltar no hay ningún problema de inmigración, nunca saltan a Gibraltar. ¿Por qué? Porque Gran Bretaña no permitiría eso bajo ningún concepto. Y en cambio nosotros, pues, permitimos todo eso y más. Ese es nuestro problema.
1: Yo le recomendaría a los espectadores que escuchasen las declaraciones del entrenador del Ceuta estas últimas semanas. Es un equipo, ojalá que no, pero yo creo que ya ha descendido psicológicamente a segunda división B. Otro de los objetivos que se ha puesto el régimen alagüita, destrozar la ciudad, pues lógicamente también el deporte. Aparte de que ahora la hípica de Ceuta es un centro para acoger a los marroquíes, a los inmigrantes, la hípica y el fútbol, ¿quién va a fichar por el Ceuta? Bueno, en fin. Vamos a ir a publicidad, vamos a seguir analizando lo que sucede en esta ciudad española y después veremos más cosas como lo económico y lógicamente pues hablaremos del arranque del curso político. Bueno, esto es a ver lo que nos depara.

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0: Ya estamos de vuelta en estas noches de El Toro Televisión, noches veraniegas, y lógicamente estarán de acuerdo conmigo que durante todas las vacaciones el tema, yo creo que de cenas, de meriendas y de comidas, por desgracia, ha sido Ceuta. Ha sido Ceuta y quizás le tenemos que dar las gracias al rey de Marruecos, a Mohamed VI. Y ahora la pregunta que oscila en todo esto es... Ustedes saben que Mohamed, pues, pobrecito mío, no tiene una salud tampoco espléndida, se le va acabando paulatinamente el tiempo en el trono, ya por tema de salud, básicamente. ¿Cómo va a ser el relevo? Es decir, Hassan tuvo la joya en sus libros de la ocupación del Sáhara Occidental tras el abandono de España. ¿Qué va a tener Mohamed VI? ¿Creéis que Ceuta y Melilla van a ser la guinda? ¿O lo que se está hablando últimamente, esa cosoberanía? Es decir, ¿va a pasar Ceuta y Melilla a ser una especie de Principado de Andorra, que se lo divida entre Rabat y Madrid? ¿Va a ser ese el premio de Mohamed VI que le va a dejar el relevo a su hijo?
1: Va a ser como el Mundial de Fútbol, ¿no? Que vamos a tener sedes en un sitio, sí, en otro, compartir, es tremendo. Ha habido alguno en redes sociales, no voy a decir el nombre, pero que ha dicho, bueno, les damos el Sáhara para ellos y nos quedamos Ceuta y Melilla y tal, como si esto fuera un juego de cartas. Y yo, de verdad, alucino con las propuestas que algunos ponen. Efectivamente, un monopolio, te compro la calle Serrano y te dejo Velázquez. O sea, tremendo absolutamente. Hombre, vamos a ser serios, de verdad. Vamos a tratar a los territorios como se merecen, como históricamente vienen siendo, y sobre todo hacer gala, no de la realidad española como si España fuera, pues eso, cuatro esquinitas tiene mi cama. España es una unidad de destino en lo universal, España es mucho más que la península ibérica, España está llamada a de verdad a ser capaz de aglutinar en sí misma realidades de diferentes latitudes y geografías, y tanto el Sáhara Occidental, ellos, y aquí está Taleb al-Salem, tendrán que decidir qué quieren ser, pero tenemos una deuda histórica por la dejación que hicimos en el año 75 con ellos, y reconocer la soberanía y la realidad de la República del Sáhara creo que sería fundamental, creo que sería una decisión que Sánchez se atrevió con Palestina y no se está atreviendo con el Sáhara por lo que pueda tener Mohamed VI en el móvil, del móvil de Sánchez, pero creo que sería importante, y defender Ceuta y Melilla con uñas y dientes. Aquí no se reparte nada, aquí no se vende nada. Ceuta tiene mucho más de portuguesa que de marroquí, y eso es una realidad absoluta. Ceuta es española y hay que defenderla con uñas y dientes. Así que si quieren darse ese premio, pararle los pies, porque si no van a hacer lo que les dé la gana con nosotros.
2: Bueno, yo creo que me preguntaba hoy en otro medio de comunicación, bueno, una persona que entró un poco a debatir defendiendo las tesis expansionistas marroquíes y me decía, bueno, si tú eres saharaui, ¿por qué defiendes tanto a Ceuta? Y le dije que nosotros, lo dijo antes también Josué, un poco haciendo una definición de esa gente, esa masa humana que entró, decía, bueno, no entraron armados, ya, pero es que la primera vez en la historia moderna que se recuerda que se realizó una ocupación ilegal de un país hacia otro, fue con esa marcha verde, y también era una masa humana, no armada, que Hassan II mandó a ocupar el Sáhara Occidental, jugando un poco a que los legionarios españoles no puedan disparar a esos civiles, aunque fuesen seguidos por militares, ¿no? Y yo respondía a esta persona que me preguntaba de por qué defiendo a Ceuta, y le decía que yo casi que vengo del pasado, de una experiencia pasada, que es la entrega y el vergonzoso, abandono al Sáhara Occidental. Vengo del pasado y de esa entrega vergonzosa para gritar en el presente, para utilizar mi voz en el presente sobre lo que posiblemente vaya a pasar en el futuro, que es que el gobierno de Pedro Sánchez termine entregando Ceuta y Melilla. Se va a negociar, y lo digo sin ningún tipo de dudas porque yo sigo mucho la política marroquí, la llevo analizando muchísimos años, se va a negociar en algún momento el tema de la soberanía o la cosoberanía. Puede que a los ciudadanos les hablen, no, es que hemos firmado un acuerdo, sobre todo si está en el gobierno del Partido Socialista, hemos firmado un acuerdo de gestión conjunta o bilateral de frontera, o gestión contra la inmigración y marítima bilateral, pero va a ser un acuerdo de cosoberanía donde poco a poco

0: Marruecos va a estar trabajando en que los dos territorios o las dos ciudades sean suyas y después irá, y no tengo ningún tipo de dudas, a por Canarias, porque en su mapa del Gran Marruecos están tanto Canarias como Ceuta como Melilla y Marruecos está decidido a seguir ese objetivo.
1: Yo la verdad es que a mí me sorprende esta situación cada día, ¿no? Porque uno siempre piensa que el gobierno puede hacer las cosas peor y cada día se supera y sorprende a uno constantemente. Y hay algo que no comprendo, que es ¿qué puede frenar a un dirigente a no solo frenar una invasión, parar una invasión, sino además a blanquearla? ¿Qué hay detrás que desconocemos para que un gobierno esté blanqueando una invasión? ¿Qué hay detrás para que el gobierno esté falseando y ocultando datos de agresiones sexuales? ¿Qué hay detrás para que el gobierno esté falseando y blanqueando datos de enfermedades infecciosas? ¿Qué hay detrás de todo eso? Que están también, no están siendo sinceros ni con las denuncias que hay en los juzgados de guardia, no están siendo sinceros con las denuncias que hay en autoridades, no están siendo sinceros con los casos que entran en el hospital de Ceuta que requieren necesidades, no están siendo sinceros con nada. Porque es, no, han entrado 90.000 personas, quedarán unas 10.000, primero había dicho que quedaban solo 1.000, ahora que entendemos que quedan 10.000 o incluso algo más de 10.000, pero no dan trabajo, oigan, son 10 seres ahí inertes que no, ni comen, ni beben, no duermen, nada, no se preocupen que no. No, no, es que son 10.000 personas que tienen necesidades fisiológicas y vitales como cualquier otro ser humano, y ojo, ojo, y la misma dignidad que cualquier otro ser humano, que aquí a veces parece, sobre todo en estos medios, que somos gente inhumana, que somos malas personas, que deseamos el mal al prójimo. No, no, no, no. Yo les deseo el bien, pero es que estas personas no están huyendo de una guerra. Estas personas no huyen de un conflicto armado. Estas sí. Personas, muchas, vinieron, además por divertimento, porque algunas decían, no, pues yo he pasado la frontera, pero ahora me vuelvo a Marruecos. Por divertimento, por la tontería de pasar la frontera, porque en los medios online se había dicho que se podía pasar en redes sociales. Entonces, hay que tener en cuenta que, oye, no estamos en contra, no queremos hacer daño a nadie, son personas que tienen su dignidad humana, pero lo que no se puede hacer es permitir que esas personas sean utilizadas y empleadas por su gobierno para llevar a cabo esto, y que encima nosotros lo blanqueemos y digamos que no pasa nada, hay pobrecitos, vamos a darles de comer. Bueno, que crucen 20 metros y se vayan a su país. Ya está, problema solucionado.
2: Pero es importante dar nombres a apellidos. Te hacías una pregunta muy pertinente, Jimena, y es verdad. O sea, ¿por qué Felipe González, por qué José Bono, por qué grandes mandatarios españoles que han gobernado en España tienen casa en Tánger? Federico Jiménez Los Santos, que es un hombre que me cae muy bien y le escucho, no cada mañana, pero me gusta mucho, lo reconocía el otro día, que es que además en España no nos vendemos por grandes cantidades de dinero. Oye, con una semana de vacaciones que te invite Marruecos, sí, y con un par de, oye, de palmaditas por la espalda, periodistas, tertulianos, políticos, desde el ministro Aguilar, aquel que fue de justicia del Partido Socialista, la ministra Trujillo, ya lo he dicho, José, el señor Bono, el Pepe Blanco, todos ellos,
0: Moratinos,
2: Palacios, la señora Palacios, sí, todos ellos se han vendido, pues eso, por una casa en Tánger, y son capaces de defender el relato que le conviene a Marruecos por una semana de vacaciones, por, oye, dos reuniones como el caso de Nacho Abad ahí en la sede de Marruecos, en la embajada, oye, por unos dátiles y por unos test me vendo a Marruecos. Es que es tremendo. O sea, vendemos nuestra integridad, vendemos lo que somos simplemente por una palmada de Marruecos, ¿no? Y eso es lo que... Yo no creo que haya grandes tráficos de ciertas cuestiones muy importantes. No, simplemente una pasada por el lomo de Marruecos a ciertos políticos que hacen que pues hablen con la... precavidos, como hablaba Borrell, ¿no? Con ese lenguaje y con esa capacidad que tienen de soslayar y evitar ante todo la palabra invasión, la palabra entrega, la palabra guerra híbrida y todas las palabras que creo que corresponden a este conflicto.
3: Y contra esto, Taleb, se está empezando a gestionar, ¿no?, un movimiento ciudadano. Va a haber una manifestación pronto, ¿no?
0: Sí, yo creo que ante esta dejación de funciones por parte del gobierno, donde el pueblo ceutí se siente completamente huérfano, sin ningún tipo de protección ante la barbarie, porque aquí, como lo decía ya antes, aquí no estamos ante una crisis migratoria o una crisis humanitaria, y esto es importante dejarlo claro. Aquí estamos ante una avalancha humana que viene seguida de un reclamo político expansionista, que es lo que dijo el ministro de Justicia marroquí. Dijo, nuestros jóvenes se van a Ceuta porque es territorio marroquí. Y dijo, pedimos a España que nos devuelva nuestro territorio histórico. Por eso es importante para mí, y no he dejado de recibir mensajes de ceutíes diciendo que la movilización ciudadana va a ser el único método de que los españoles se levanten de una vez frente a esta dejación de

0: funciones, lamentable y vergonzosa por parte del gobierno de Pedro Sánchez. Por eso se eligió el día 2 de septiembre, que es el día de Ceuta, a las 8 de la tarde en todos los puntos del Estado español. Aquí en Madrid será frente al Congreso de los Diputados, lo convoca esta manifestación un grupo de ceutíes en Madrid y son quienes piden a todo el mundo, no es una cuestión de ideologías, no es una cuestión de colores políticos, es una cuestión, yo voy a estar en esa manifestación porque para mí es importante no solo manifestarnos para solidarizarnos con los ceutíes, sino también para pedir que se frene ese expansionismo marroquí, manifestarnos por un modelo de vida en libertad, manifestarnos por esa seguridad que los ceutíes han perdido, manifestarnos para que no haya más violaciones, manifestarnos para que Marruecos no siga tan envalentonado en esa conspiración o en esa idea expansionista que no solo se va a parar en Ceuta, sino que va a reclamar Melilla, va a reclamar Canarias. Por eso es muy importante que todos estéis el día 2 de septiembre a las 8 de la tarde, aquí en Madrid, será en el Congreso de los Diputados, en esa manifestación, para gritar, todos somos Ceuta, para gritar, Ceuta no se vende, Ceuta se defiende.
1: Pues muchísimas gracias, Taleb, por estar en esta mesa hoy analizando la situación en Ceuta. Muchas gracias por estar aquí.
0: Un placer, gracias por invitarme.
1: Y vamos a seguir analizando Ceuta. Vean ustedes lo que ha pasado en las últimas semanas, que lo han comentado los tres contertulios. Violaciones, apuñalamientos, enfermedades contagiosas. Esto es un breve resumen de nuestra compañera Yolanda Rodríguez.
2: Cerca de cumplirse un mes de la entrada masiva a Ceuta, la ciudad se encuentra al límite. Vecinos desbordados, sanidad colapsada, el poder judicial abrumado y una cifra de violaciones que aumenta. Desde la crisis migratoria de finales de julio, la policía ha denunciado 15 agresiones sexuales en diferentes puntos de la localidad. Los apuñalamientos, robos y ataques siguen presentes en la ciudad. Los legionarios han llegado a incautar armas de fuego. Además, los agentes arrestaron en los controles fronterizos a un hombre buscado por la Interpol con antecedentes por terrorismo. Mientras tanto, el poder judicial colapsa. Los jueces de Ceuta señalan que hay una agresión sexual por día y lanzan una llamada de socorro al Consejo General del Poder Judicial. La presidenta Isabel Perelló traslada viva su disposición de reunirse a la mayor brevedad posible. El objetivo es garantizar el normal desarrollo del servicio público de justicia. Pero eso no es todo. La situación sanitaria en Ceuta también es crítica. Las enfermeras denuncian un colapso sanitario sin precedentes. Señalan que el desbordamiento de casos diarios les obliga a doblar turnos y hacer horas de más. En los últimos días, el Instituto Nacional de Gestión Sanitaria realizó 604 atenciones a migrantes. El líder del Partido Popular, Alberto Núñez Feijóo, ha reclamado un confinamiento sanitario en Ceuta por enfermedades infectocontagiosas como la sarna y la tuberculosis.
3: Yo creo que se dan los supuestos de confinamiento por riesgo sanitario.
2: La ministra de Sanidad tacha de injustificada la reclamación de Feijóo y niega además el colapso sanitario pese a que las enfermeras han señalado que atienden más de 200 casos diarios. Eso sí, reconoce que existen lugares especialmente tensionados, una situación que tensa la ciudad autónoma y que obliga a muchos ceutíes a abandonar su hogar por miedo. Todo ello a tan solo 15 días del inicio del curso escolar, un curso que preocupa a los padres y ciudadanos, quienes piden seguridad durante las entradas y salidas e higiene en los centros.
1: Es la normalidad de Moncloa. ¿Quién no desea vivir en su calle con gente con sarna, apuñalamientos, violaciones de los inmigrantes a niñas inmigrantes? Los vecinos de Ceuta también lo están denunciando. Hay pisos donde se prostituyen a menores. O sea, allí entraban desde niños hasta ancianos, incluso uno con una bicicleta. Todo eso lanzado por el régimen marroquí, que ahora no quiere ni recoger los frutos de todo esto, que son casi un centenar de muertos, que lo decía antes Jimena, ¿no? La humanidad, es que la humanidad se ha perdido, es que los tenemos que enterrar en nuestro territorio porque Marruecos no quiere a sus muertos. O sea, no quiere a sus soldados, por así decirlo, que los ha enviado a una picadora de carne como era la frontera del Tarajal. Todo esto adornado con una convivencia que ya se ha roto, o sea, la gente es que está harta. O sea, y en 10 días, 10, ¿no? 15 días empieza el curso escolar. O sea, ¿usted mandaría a sus hijos, aunque el colegio lo tenga 5 minutos de casa, andando por las calles de Ceuta, cuando hay gente con antecedentes penales buscada por la Interpol por yihadismo? No por traficar con DVDs, de películas, de... No, por yihadismo. Yo, bueno, en fin.
4: Sí, algunos tertulianos dicen sarna.

0: un gusto no pica, pues oye, pues venga, aquí a disfrutar y esto es un parque y tren, ¿no? Hay gente que lo está vendiendo así, como la realidad de Ceuta, sobre todo tertulianos que le dan lecciones a la gente de Ceuta y le dicen, no, no, que yo he ido un fin de semana por allí y todo está muy tranquilo. Y la gente de verdad, que es la que está viviendo el mal, es el que está viviendo la realidad de Ceuta, pues evidentemente se echa a llorar, no le queda otra. Cuando va por allí Margarita Robles, pues es que se le cae el alma a los pies a la gente, porque es que es insostenible la situación. Frente a esto, al PP se le ocurre, yo no sé quién, sinceramente, que la solución es quedarse en casa. O sea, esto lo arreglan así todo. Querían una ley de pandemias en su día más fuerte que la que propuso el gobierno. Menos mal que Ayuso en eso estuvo muy bien, nos dejó por lo menos salir y esas cosas. Y ahora lo que quieren es meter a la gente en casa. Señor Feijóo, la gente lo que quiere es salir de casa, salir tranquila a casa, no meterse en casa, muerta de miedo por esa sarna o por esas enfermedades infecciosas que usted está proponiendo. Mientras tanto, la ministra de Sanidad en una terraza diciendo no te fumes un pitillo. O sea, esto en Ceuta es lo que más preocupa, el que la gente no se fume un pitillo, sí, en la terraza. Yo lo
1: la
0: comprendo.
1: Gente diciendo, a ver, tú, el vapor y el
0: efectivamente,
1: cigarro,
0: fuera. O sea, hay un colapso sanitario en Ceuta que ya ha negado por activa y por pasiva, me refiero a Mónica García, pero lo importante es el pitillito, que te fumes el piti en la terraza. Es, de verdad, la realidad es delirante. Por favor, la situación es insostenible. Ánimo a Ceuta, hay que estar ahí con esa gente, por favor. Que yo sé que llevamos muchos años en el que se nos ha desintegrado, como decía antes, y la gente, pues que somos de Salamanca o somos de Galicia, de Madrid, pues no tenemos casi lazos con Ceuta, porque se han encargado de que se rompan esos lazos. Pero por favor, no nos olvidemos de esa pobre gente que lo está pasando realmente mal. O sea, que nuestra visión de la realidad no la marque Lady Gaza, que seamos capaces de apiadarnos de esta gente y de dar una solución de cara a ese curso escolar que comienza, en el que hay una inseguridad pues absolutamente terrible. Es que yo no tengo hijos, pero vamos, si los tuviera, me sería muy complicado dejar que los niños correten y sobre todo las niñas correten por allí. Espero que el día 2 de septiembre, como ha dicho Taleb, la manifestación, esté Irene Montero y esté en todo ese feminismo. La verdad que cuando hay un piquito en un mundial salen tremendas, cuando el Chocas dice no sé qué, salen y parece que les han matado, cuando, no sé, cuando hay en un colegio, ¿os acordáis ese colegio mayor en el que unos niños, chavales, le gritaron a una salió el gobierno en tromba ahí a... Oye, pues que esté en el día 2, ¿no? Con todos los españoles diciendo basta ya de violaciones, basta ya de abusos. Pero yo creo que ese día Irene Montero subirá un vídeo recomendando canciones o comentando algo de Esther Expósito, no sé lo que pasará. Pero yo temo que las feministas no estén otra vez donde creo que deberían estar.
1: Jimena, me gustaría preguntarte, ¿crees que si estos problemas fuesen en otras comunidades que dependiese, o mejor dicho, si Ceuta y Melilla estuviesen gobernadas por partidos que diesen luz verde a unos presupuestos, ¿crees que a lo mejor la respuesta del gobierno hubiese sido diferente?
2: Creo que la respuesta del gobierno podría haber sido diferente en muchas circunstancias. Uno, si fuera un gobierno liderado por ellos, ¿no? Dirigido por el Partido Socialista, por ejemplo. Creo que también hubiera sido diferente porque lo último que querrían era que ese dirigente socialista podría haberse afectado por una mala gestión. Entonces, para que eso nunca ocurriera, pues el gobierno central yo creo que sí que hubiera echado una mano, hubiera apoyado y hubiera colaborado en todas las maneras posibles. Si fuera pues un Junts per Catalunya, por ejemplo, o cualquier gobierno que le pudiera echar una mano en el Congreso de los Diputados con sus votos, seguro que también se doblegarían por completo a lo que es el gobierno les dijera y buscarían un punto intermedio para quedar bien con ese gobierno autonómico y a su vez tampoco quedar mal con el gobierno de Marruecos, ¿no? Buscarían ese equilibrio que no buscan para otras cosas. Estoy completamente de acuerdo y convencida. Aquí han tenido la suerte que está liderado por el Partido Popular. Ceuta es una ciudad autónoma liderada por el Partido Popular y que han dicho, ah, pues encima nos viene de maravilla esto. Decimos que no tenemos competencia, lo de siempre. Que la competencia es todo de ellos, igual que hicieron en su día con la Dana. Que aquí vuelvo a lo que dije al principio del programa. Cuando estamos hablando de humanidad, cuando estamos hablando del país, cuando estamos hablando de crisis, o sea, la burocracia me da igual. Uno tiene que buscar la manera y si no, la inventa para ayudar. Si hace falta que ayude el gobierno central, porque una comunidad autónoma, porque una ciudad, porque una provincia no llega y los medios los tiene el gobierno de la nación, el gobierno de la nación tendrá que buscar la fórmula X para lograr ayudar. Que no vengan con normativas y demás. Porque siempre que han querido aprobar algo, lo han hecho. Decreto ley, Consejo de Ministros, aprobado y se acabó. Y luego ya veremos si se homologan.

0: El Congreso, eso es lo que siempre hacen cuando les interesa. Entonces, y lo llegaron a hacer con el estado de alarma. Entonces, como siempre hacen eso cuando les interesa, pues cuando es una crisis o es algo relevante para tu país y para tus ciudadanos, por mucho que no te voten a ti, es que tú también les gobiernas a ellos, aunque no te voten a ti, tienes que estar ahí. Y sobre todo, aquí que estamos hablando, yo creo que una cuestión básica. A mí me parece muy grave, creo que la educación es una de las necesidades más importantes de una persona, la formación, y más en una etapa escolar, en una edad escolar, que uno requiere de esos conocimientos, ¿no? Porque también no solo lo que le aportan, sino también lo que le aportan socialmente y para vivir en comunidad. Pues que los niños y niñas, ahora en Ceuta, no puedan empezar el curso escolar porque o tienen los colegios ocupados, o tienen los colegios destrozados por ocupas que ha habido, o tienen los colegios infectados de enfermedades, que Dios sabe que un niño, además, que es bastante más débil inmunológicamente que un adulto, pues no creo que se pueda enfrentar. Imagínese 25 niños en una clase que de repente cogen la sarna, porque estuvo allí durmiendo alguien con sarna. Pues ese problema, al final acaba toda Ceuta infestada de sarna. Eso es lo que ocurriría. ¿Tenemos medios también para de repente, qué tendríamos, que montar hospitales de campaña y hospitales militares por toda Ceuta para poder curar a esas personas? O sea, es que es, o sea, toda la situación es completamente ridícula. Y además que haya gente apoyándolo y que no esté viendo lo que está ocurriendo es completamente ridículo.
1: Hospital militar abandonado desde hace 8 años, 7 años. Una ciudad como Ceuta, con multitud de acuartelamientos e instalaciones militares, con un hospital que ahora mismo funciona o funcionaba hasta hace unos días como morgue de esta invasión. O sea, es una cosa también la dejación de funciones a nivel castrense.
0: Perdón, y me gustaría comentar brevemente una cosa, que es para que también los espectadores entiendan cómo es un proceso de migración en España, ¿no? O sea, en España cuando uno entra por cualquier frontera no puede permanecer más de 90 días en el país. Eso es el tiempo que tú tienes para permanecer como turista en un país. Más de 90 días se entiende que tú ya no eres turista, que ya eres residente y si tú no tienes un permiso de residencia no puedes estar. Cuando se entra por vía aérea en Barajas, sobre todo pues muchos países hispanoamericanos, se exigen varios requisitos para poder entrar al país. Allí hay una frontera y se exigen varios requisitos para decir, digamos que hay una fase intermedia, vamos a llamarlo fase gris, y para poder entrar en lo que es España hay que cumplir esos requisitos. Y una autoridad, que es la competente, es la que dice, ¿los cumples o no? ¿Qué es? Lo primero, demostrar que uno va a tener dónde dormir. Bien en casa de un amigo con una carta de invitación de un familiar o bien en un hotel, tener una reserva. Demostrar que uno tiene un vuelo de salida también, que uno se va a ir en X días, que no se va a quedar aquí permanentemente. Tener un seguro que le cubra esa estancia que va a estar aquí. Y luego además demostrar que tiene dinero suficiente para permanecer en el país, es decir, para no verse en una situación de indigencia, para poder vivir con normalidad en el país. Y eso supuestamente son los requisitos que te aseguran que esa persona no va a permanecer aquí como irregular, sino que esa persona es un turista que va a volver o alguien que al menos sus intenciones buenas tiene en el país. ¿Qué pasa? Que en Barajas todos los días hay personas a las que se les expulsa. Todos los días hay personas que no llegan a entrar en España y que se ven obligadas a permanecer en una sala 48, 72 horas, las horas que sean, hasta que haya un vuelo de vuelta a su país. Todos los días hay personas que no entran en España. Hay ecuatorianos, hay peruanos, hay colombianos que no entran y que son muy, quiero decir, históricamente, culturalmente, son muy cercanos a nosotros. Bueno, pues si nosotros con esa facilidad en las fronteras aéreas expulsamos, ni expulsamos porque nunca llegan a entrar, no es ni una expulsión, impedimos la entrada, ¿por qué no lo estamos haciendo ahora? Porque es muy sencillo y la Unión Europea además nos respalda en esto. Todo, los menores es otro tema que hay que hacer de manera individualizada, vale, los menores hay que ver caso por caso, pero todo el que no es menor es tan sencillo como obligarle a volver. Abro las puertas y les empujo. Es que no hay más.
1: Que el problema es que se recomendaba, no se obligaba. O sea, la policía le decía, bueno, por favor, diríjase por esa calle a la frontera del Tarajal. Algún grito, algún tal, pero no había una obligación de súbete en este camión o esta furgoneta y te vamos a enviar de vuelta a la frontera. Yo creo que es el punto principal. Luego también está, vamos, la locura máxima de meter a 4.000 personas en un monte, sin comida y sin agua.
0: No, es que comida les dan.
1: Sí, pero antes, la estrategia de Moncloa fue, venga, vale, a ver, ¿qué hacemos con ellos? Aquí hay mucho

0: monte. Vamos a meterlos en el monte y cuando tienen hambre, que se vayan. No, como tienen hambre, asaltan casas, asaltan supermercados.
1: Los gatos, se están comiendo los gatos. Que
2: no es broma, es verdad, hay vídeos,
1: No es todo, están diciendo, igual que Trump dijo que en Springfield se comían los gatos, los haitianos. Bueno, pues es que es una realidad. Es que
0: haitianos del Magreb.
1: Yo en su día, mira que Trump me cae como una patada en cierta zona. Pero en eso tenía razón y ganó el debate por eso. Bueno, Biden es verdad que estaba ya pa Chópez. Pero es verdad que eso lo ganó del debate. Pues esta realidad estaba sucediendo, se están comiendo a los gatos esta gente. Todos los veranos estaba la canción del verano, ¿no? Y marcaba Jordi Dan, tal, no sé qué. Teníamos la imagen del verano, que era Ana Obregón y tal. ¿La imagen de este verano cuál es? Esa patrullera de la Guardia Civil protegiendo el baño de Sánchez en La Mareta, mientras entran, han entrado en Murcia, han entrado en Baleares, pateras y pateras y pateras, y aquí nadie hace nada. ¿Pero por qué esa dejación? ¿Por qué no hay una orden? ¿Por qué durante años? Antes del año, la gente se tiene que hacer una idea, antes del año 94 no existía la valla de Melilla. Había un señor con barriga que estaba allí protegiendo un poco, vigilando un poco, nadie entraba. ¿Por qué se producen esos flujos? ¿Quién gana con todo esto? Claro, en esto de Ceuta, el gobierno le ha venido muy bien un relato que durante años ha negado y ha llamado ultraderechista, que es el de las mafias, de las personas, que siempre lo ha negado, pero ahora le ha venido bien. ¿Qué han ganado las mafias con todo esto? ¿O cuánto cobraban por brazada del marroquí que cobraban las mafias? ¿O a mí que me lo expliquen?
0: Vendían aletas de Cresci.
1: Efectivamente, no sé, los flotadores. Neoprenos, ¿no? Ganaban con los flotadores. Es que no sé qué ganaban las mafias exactamente. Aquí hay una mafia concreta que es la marroquí. Eso sí que es una mafia. Y hay otra mafia que es el gobierno que, como bien se preguntaba antes Jimena, ¿qué está ganando con todo esto? Porque esa dejación, esa seguridad que hay en el entorno de las vacaciones de Sánchez, que hay cuando Begoña Gómez viene a los jugadores de Plaza Castilla, que hay en Ferraz cada vez que hay una manifestación. Ahí los policías no les veo cumpliendo, no sé, la ley de Estambul o los acuerdos europeos de derechos humanos. Ahí reparten, pero vamos, a las abuelas, a las mujeres que rezan el rosario, ahí reparten como quieren y más. Gasean a la población si hace falta. Aquí hemos visto alguna imagen de algún policía intentando, o de algún militar intentando frenar todo esto, o bien hemos visto vídeos de pasad, pasad, que esto lo hemos visto todos, pasad, pasad, que venga, la libertad, le decía, que parecía una canción de los Chichos. O sea, realmente es un problema grave que tenemos de dejación de funciones y de permitir que se convierta ahí sí en un drama humanitario, porque esas más de 100 personas que han muerto marroquíes, ¿esas a quién se las atribuimos? ¿Quién tiene la culpa de esas 100 vidas? Porque vamos muy de Padre Ángel y vamos muy de Cruz Roja. Pero han muerto más de 100 personas.
0: Esa escollera que ven ahí en imágenes, eso era un auténtico cementerio, me lo comentaba la Guardia Civil, que allá había gente pisoteada, cadáveres pisoteados durante horas. Lógicamente, si se cae una persona y se escuerna y le pasan 50 personas al minuto, me lo decía la Guardia Civil de madrugada, me dice, no te puedes imaginar lo que hay, me señalaba ahí la escollera esa que ven en la frontera, lo que hay entre las piedras, los rompeolas. Y ahí es donde estaban los guardias civiles sacando todos esos...
1: Marlaska tendrá alguna responsabilidad.
0: Sí, pero si permitió en el 2021 que entrasen los gendarmes marroquíes a matar a sus saharianos a Melilla.
1: Y el Congreso le ha reprobado y aún así sigue en el poder.
0: Es decir, está Marlaska también para hablar. Y luego el papel de Álvarez, que es un auténtico bufón.
1: Sí.
0: O sea, es el bufón de la corte. Es decir, montas.
1: Estipulas, sí.
0: La cumbre de la OTAN en Madrid en el 2022, vendes luego a posteriori que Ceuta y Melilla van a estar bajo el paraguas de la Alianza Atlántica, cosa que está Canarias, pero al final permites esto. Con Bielorrusia y con Polonia la OTAN se pone, ¡guau! ¡Dios mío! No sé qué, la frontera, no sé cuánto más. ¿Habéis visto algún titular de los cuarteles de la OTAN en Bélgica diciendo algo? De la Unión Europea, esto es una frontera comunitaria. Esto es una frontera comunitaria. Y luego está el relato de Marruecos es un país pobre. ¿Marruecos un país pobre? No, Marruecos un país desigual. Yo ayer estaba comiendo en Tarifa, en el puerto de Tarifa. Unos chicharrones de atún espectaculares. Y mientras tanto, yo veía pasar los coches con matrícula marroquí que iban de vuelta hacia Marruecos. Land Rover, Volkswagen, Audi, Porsche, vehículos chinos que yo jamás he visto, incluso estando en Pekín. Una cosa bárbara. Que vaya un espectador o alguien a la frontera de Eritrea, de Somalia, de Honduras, de un país del tercer mundo, y que vea a ver si pasa esa retahíla de vehículos de no menos de 75.000 euros. Marruecos es un país desigual y Marruecos es un país que para invadir utiliza a su población como si fuese una maldita granada de mano. Y al final pues son estas imágenes.
1: Bueno, el gran estadio donde al final se celebrará la final, porque somos así de... Más allá de lo que muy bien ha dicho Vox y ha dicho Sumar, de oye, no compartir Mundial con Marruecos, yo creo que se celebrará la final. Bueno, ese estadio de primera generación, que es un estadio por encima de nuestro Metropolitano, del Bernabéu, lo hemos pagado nosotros, lo ha pagado España. O sea, el coste de ese estadio lo ha pagado España. Las infraestructuras, todo el dinero que le damos, que la Unión Europea y España le da a Marruecos, ¿por qué no cortamos el grifo? ¿Por qué no cortamos relaciones comerciales?
0: Vamos a hablar precisamente de economía, si me vas a permitir, porque está ya el invitado preparado a la vuelta de publicidad y vamos a abrir esta baraja, el melón, sobre la economía. ¿Por qué no se invierte en Ceuta y por qué se siguen manteniendo esas relaciones comerciales tan jugosas con el régimen alauita? La vuelta de publicidad lo vemos.

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0: Pues ya estamos de vuelta y vamos a abrir el melón de la economía, como diría Quevedo, poderoso caballero don dinero. Y para hablar de economía, pues tenemos al otro lado de la pantalla al economista Daniel Lacalle. ¿Qué tal? Bienvenido. Muy buenas noches.
1: Muy buenas noches. ¿Cómo estáis? ¿Qué tal? Muchas gracias por invitarme.
0: Esta tarde estaba el ministro de Economía en la ciudad autónoma de Ceuta y, bueno, para muchos, a lo mejor en la península y sobre todo en la propia ciudad. La pregunta es, ¿por qué no se ha invertido a lo largo de estos años, décadas, en Ceuta? ¿Crees que se ha perdido una oportunidad de convertir Ceuta en una especie de Gibraltar en el sentido de inversiones en sectores punteros como inteligencia artificial, criptomonedas, apuestas, abogacía? ¿Es una oportunidad que ya España ha desechado?
1: A Ceuta se le ha abandonado en cuanto a inversión y en cuanto a potenciar todo lo que es la capacidad de Ceuta de atraer esos sectores que estabas comentando. No solamente se le ha abandonado de una manera implícita, sino explícita también. El gobierno se ha negado a llevar a cabo las inversiones en infraestructuras que hubieran facilitado, por ejemplo, la posibilidad de ir a Ceuta en sí mismo, ¿no? Uno de los grandes problemas que tenemos las personas que estamos deseando ir a Ceuta para apoyar un poquito, para tener un poco de solidaridad y de aportar un poco al sector que está más devastado, que es el de la hostelería, etcétera, es que no hay capacidad para llevar a las personas que quieren entrar y salir en condiciones normales, ¿no? Tienes que ir por helicóptero, tienes que ir por barco, el helicóptero, pues, está muy limitado, etcétera, etcétera. Se ha dejado a Ceuta en todos los sentidos. Si nosotros miramos cualquier otro país que tenga una situación fronteriza como la que tiene Ceuta, a cualquier persona que visita Ceuta le sorprenden tres cosas. La primera es que el nivel de seguridad que hay es bajísimo. No solamente bajísimo, es que es ínfimo comparado con cualquier país o con cualquier ciudad similar en sitios fronterizos, etc. El segundo que deja sorprendido es cómo están abandonadas las infraestructuras. Las infraestructuras están muy lejos de lo que puede ser cualquier ciudad de lo que es la península. Hemos visto en España cómo tenemos ciudades en las que se ha despilfarrado muchas veces en infraestructuras, ¿verdad? Y sin embargo, en Ceuta se ve abandono en todos los sentidos. El tercer factor es el empresarial. Es que a las pequeñas y medianas empresas de Ceuta se las tiene completamente asfixiadas. Y además, esa falta de infraestructuras, esa falta de sanitarios, esa falta de todos los elementos básicos de un Estado que cuesta mucho dinero, le supone a Ceuta que haya una enorme cantidad de empresas, de empresarios, de emprendedores, que lo que deciden es simplemente, pues, irse a otro lugar a buscar oportunidades en un país en el que ya de por sí no es fácil con la fiscalidad que tenemos. Y la verdad es que la ciudad de Ceuta ha hecho esfuerzos muy importantes. Yo he asistido a congresos, hemos visto cómo se han hecho por parte de medios de comunicación grandes eventos para recordar los beneficios y las oportunidades que ofrece Ceuta. Y sin embargo, desde el gobierno de España, particularmente, yo diría, pero que además es que es muy evidente, en los últimos 8 años, lo que hay es el desprecio más absoluto. Es como una molestia para el gobierno de España.
0: Y también está el factor, bueno, pues de la Unión Europea, ¿no? Comunitario. Es el principal mercado receptor de todos los productos marroquíes. Hay un acuerdo de libre comercio, si no me equivoco, desde principios de siglo. ¿Has echado en falta una respuesta contundente de la Comisión Europea?
1: Claro. Desde hace mucho tiempo. El problema de la inmigración ilegal no es algo que haya aparecido con la última invasión que ha generado tantos titulares en todo el mundo. El problema de la inmigración ilegal es un problema diario en Ceuta. Y la Comisión Europea lo que ha hecho ha sido mirar hacia otro lado. El gobierno español contaba las mismas

0: naderías que estamos escuchando todos los días. Se presentan todos, va uno detrás de otro, cada ministro, se hace una foto, se vuelve, ya está todo solucionado desde su punto de vista y niegan todos los problemas. Claro que hay un problema muy importante desde el punto de vista de la Unión Europea, porque claro, una Unión Europea que lo que hace constantemente es, ante un problema, le da más beneficios a Marruecos para que se solvente ese problema. Ese problema no se solventa, sino que se multiplica. Y entonces le da más beneficios a Marruecos y nos estamos encontrando con que no hay una posición de seriedad en cuanto a lo que es la relación bilateral entre Estados socios, ¿no? Esto es importantísimo. Entonces, por un lado, el gobierno de España vende propaganda y silencio, que eso es lo más importante. La Comisión Europea se calla porque, como el gobierno de España dice que no hay ningún problema, pues no se va a decir que hay un problema. Claro, eso es otro elemento importante. ¿Qué es lo que pasa en todo ese entorno? Lo que pasa en todo ese entorno es que se va deteriorando la situación de Ceuta, las autoridades ya no saben qué hacer, no existen muchas ciudades en las que haya una cooperación tan cercana entre partidos que son adversarios en el Parlamento Nacional. Son todo el mundo que está trabajando allí desde los distintos partidos, está trabajando por Ceuta. Pero parece como que en la Unión Europea y en España, el gobierno actual, tienen a Ceuta como una molestia, como algo que hay que comentar de vez en cuando, pero que genera más inconvenientes que beneficios. Y como su política es la de la propaganda y el silencio, pues entonces es muy molesto, es muy inconveniente. A Mónica García, la ministra de Sanidad, le gusta más ir a los sitios a insultar a la presidenta de la Comunidad de Madrid. Cuando tiene que ir a un sitio a encontrarse con lo que es una responsabilidad suya, entonces culpa a los sanitarios. La Unión Europea ha cometido un gravísimo error con su política de inmigración. Eso ya lo reconocen todos los países, todos los países. Ha tenido una política de inmigración excepcionalmente laxa que lo que ha hecho ha sido empeorar significativamente las cuentas públicas, porque la inmigración ilegal no genera ningún tipo de beneficio neto a las cuentas públicas. Eso hay que recordárselo a la gente a la que le venden que la inmigración ilegal nos va a pagar las pensiones. Eso es falso. No solamente genera un problema de las cuentas públicas, sino que está generando, como estamos ya viendo, un problema de seguridad, un problema de salud y un problema social muy relevante. La Unión Europea tendría que haber actuado, de hecho, ante la evidencia de que el gobierno de España no solamente no estaba actuando, sino que estaba arrastrando los pies, porque su objetivo nunca ha sido devolver a los inmigrantes ilegales. Su objetivo es que la noticia pase de los titulares y entonces empezar a diseminarlos por las comunidades autónomas, como ha hecho con todos los casos anteriores, porque su objetivo, en ningún caso, es el control de las fronteras. Entonces, tenemos una Unión Europea que no quiere entrar en las competencias del gobierno de España y un gobierno de España que se aprovecha de una Unión Europea que no quiere entrar en sus competencias para no cumplir con ninguno de los elementos en los que se espera que un Estado esté funcionando. Que el primero de ello, vamos, que son dos, el Estado debería existir solamente para dos cosas, para defender la integridad territorial y la seguridad de los ciudadanos que están contribuyendo a ese Estado. Este gobierno está incumpliendo esos dos factores. Y eso es un problema que va a tener, ya tiene ramificaciones. Lo que ha pasado con Italia no es una novedad. Lo que está pasando en Europa ahora es que por la falta de acción y por la dejadez y por la inacción, que no es una casualidad, sino que es una estrategia de gobiernos como el de Sánchez, se va a acabar imponiendo una limitación muy drástica al acuerdo de Schengen, que es uno de los pilares fundamentales de la Unión Europea. Ese es el gran problema.
1: Hemos visto una Unión Europea, como comentabas, claudicada también ante Marruecos, quizás por todo el Mordgate, ¿no?, que también se ha dado en el Parlamento Europeo. Algunos países también han sido infectados con Pegasus. Está claro, como comentaba, ¿no?, Carlos Cuerpo ha acudido a Ceuta hace escasas horas, lo decías, un mensaje vacío, pero ya mirando el futuro, ¿no?, un próximo gobierno. ¿Cuáles serían los pasos que se deberían imponer en los las dos ciudades, en Ceuta y en Melilla, porque son economías muy pequeñitas, muy frágiles, como hemos visto. Muchas dependen incluso, casi yo diría, que del turismo y de un poco pues, lo que se maneja allí dentro, ¿no? No tienen nada para exportar, no tienen nada. ¿Cuál es lo principal, lo más urgente que se tiene que reforzar en estas dos ciudades?
0: Lo primero, obviamente, es la seguridad. Lo primero que tiene que hacer cualquier gobierno que sea lógico es multiplicar las fuerzas y cuerpos de seguridad para garantizar la seguridad de la frontera y, lo más importante, dar un mensaje inequívoco. El mensaje no puede ser, como dice Álvarez por la mañana, que se van a devolver a todos los inmigrantes ilegales y después dicen, bueno, no, pero se van a quedar 5.000. Claro, entonces, ¿qué mensaje estás dando? El mensaje que está dando el gobierno de España hoy en día es que es económicamente beneficioso para un inmigrante ilegal venir, esperar y aguantar. Eso es lo que está diciendo. Porque como es un gobierno débil, entonces lo que tiene que mostrar, el próximo gobierno tiene que mostrar que es fuerte y tiene que mostrar que las fronteras se defienden. No se habla de las fronteras como si fuesen algo inexistente. Tercero, lo que tiene que hacer es invertir en las infraestructuras y en aquellas actividades de Ceuta y de Melilla que pueden ser motor de crecimiento para atraer mucha más inversión y atraer mucha más capacidad de generar grandes, medianas empresas y después grandes. La inmensa mayoría de las empresas de Ceuta y de Melilla no son pymes. El otro día me decían, son ciudades de pymes. No. Son ciudades de microempresas. Cuando hablamos de microempresas, hablamos de una persona con un teléfono móvil. Entonces, lo que tenemos que darnos cuenta es que si no se invierte en estas ciudades que son parte de España y que eran parte de España antes de que existiese Marruecos como nación, esto es muy importante, si no se hace, esas ciudades las estamos entregando de facto. Este gobierno está entregando Ceuta y Melilla detrás de facto, primero permitiendo obviamente que Marruecos, legítimamente, invierte en todo tipo de infraestructuras, está creando puertos, está creando todo tipo de infraestructuras alrededor de ellas que obviamente reducen el potencial para las ciudades españolas. Segundo, desde luego, no se puede esperar milagros del gobierno de Ceuta, que tiene un presupuesto limitadísimo, pero que no tenga el apoyo que, por ejemplo, tienen tantos otros. Ceuta y Melilla, estamos hablando de dos ciudades que son esenciales para España y que no se les está considerando como lo que son, que es estratégicas. ¿Por qué? Porque en el momento en el que caiga Ceuta y después Melilla y las entreguen, porque no nos las van a quitar, este gobierno, como permanezca, va a entregar esas dos ciudades con esta actitud y con estas políticas que está llevando. Pero si se entregan, la posición estratégica de España en Europa, en la OTAN, en la OCDE, desaparecen. Desaparecen. Esto es absolutamente clave. Entonces es esencial tener una relación buena con Marruecos. Por supuesto, ¿quién quiere tener una relación mala? Pues nadie, no hay ningún interés de tener una relación mala. Pero no puede ser una relación de debilidad constante, que es lo que está mostrando este gobierno. Este gobierno, por las razones que sean, yo no sé, yo no me meto en las razones que hay detrás, pero este gobierno, lo único que ha hecho en su relación con Marruecos ha sido una posición constante de entrega a cambio de promesas. Nunca de exigir y luego ya vemos si hay cosas que entregar o elementos en los que mejorar la relación. Y la relación puede ser, la relación además es que solamente va a ser buena desde la fortaleza del gobierno español y obviamente con una cooperación con el gobierno de Marruecos en la que no sea la evidencia para el gobierno de Marruecos. ¿Qué te voy a decir? Es que me parece hasta legítimo. El gobierno de Marruecos ve que el gobierno de España no solamente no hace nada, sino que cuanto menos hace, más recibe el gobierno de Marruecos. Dice, bueno, pues oye, ¿Sabes? Si alguien está jugando un partido de fútbol y el portero se ha ido, el del equipo de enfrente se ha ido, y además el resto de los jugadores del equipo contrario ensanchan la portería, que es lo que está haciendo el gobierno de España, obviamente es legítimo meter todos los goles que se pueda. Es que no es, yo dejaría de entrar en qué es lo que hay detrás o qué es, cuáles son las estrategias de Marruecos. A mí lo que me importa son las estrategias del gobierno de España. Y la estrategia del gobierno de España actual es exactamente la contraria a la que tiene que tener un gobierno que dice, como dice la ministra de Defensa, que Ceuta es española, españolísima. No lo está demostrando en nada. No lo está demostrando en las condiciones en las que están nuestras fuerzas y cuerpos de seguridad, que están en unas condiciones que no se las pediría yo a los enemigos. No lo está en cuanto a la fortaleza y en cuanto a la rotundidad y contundencia en cuanto a las decisiones sobre la inmigración ilegal. Creo haber escuchado a alguien antes decir que en los aeropuertos, cuando viene alguien de manera ilegal, se le retiene y se le mete en el siguiente avión hacia su país inmediatamente. Algo tan sencillo como eso, que además se está haciendo en todos los aeropuertos de España, se puede hacer perfectamente en Ceuta y en Melilla. Eso que estamos viendo en las imágenes no es una casualidad, es el resultado de varios años de abandono. Y si dejas la puerta de tu casa abierta, luego no te quejes de que han entrado los ocupas.
1: Pues muchísimas gracias, Daniel Lacalle, economista, por estar este ratito aquí en las noches del Toro Televisión, una persona que recomiendo que sigan y que, lógicamente, pues ante esta crisis que está viviendo una de nuestras ciudades, pues ha dado sus pinceladas bastante interesantes, como han podido escuchar. Muchísimas gracias por este rato.
0: Muchas gracias a vosotros.
1: Pues ya veis, un panorama también el económico bastante curioso. A mí hay una imagen que me ha llamado bastante la atención, que es la del presidente de Mercadona, ¿no? Que ha ido como 10 días después, una cosa así, a proteger a sus trabajadores, ¿no? Por ejemplo, cuando estuve allí en Ceuta había unas colas de gente comprando 200, 300 euros en comida por lo que pudiese pasar al día siguiente. Pero claro, aquí también las empresas... El comercio con Marruecos es jugoso. Habría que ver si están ante los intereses económicos o los nacionales. Si Mercadona el día de mañana, los pimientos del padrón, ya no pone Marruecos sino España, a lo mejor es un paso ya bastante interesante.
2: Sí, sí, sería una iniciativa que se le pide al presidente o al dueño de Mercadona, más allá del gesto de acudir, que ya ha hecho más que Felipe VI, no está mal. La verdad que le ha ganado ese pulso, pues realmente cortar relaciones comerciales con Marruecos, aunque sea gravoso para su economía o para su empresa, creo que sería mejor. O sea, lo que nos llama la atención es encontrarnos el tomate marroquí en cualquier, ya no me centro en Mercadona, en otros negocios, cuando vamos, nuestra huerta murciana y el nivel de tomates que podemos generar en España es riquísimo y es genial, ¿no? Bueno, pues por aquello de la globalización y aquello del coste, pues preferimos hacerlo con Marruecos. Mientras esta crisis siga vigente como está, deberíamos dejar de comerciar con Marruecos y cerrarle el grifo, como hace Estados Unidos con otras naciones, cuando las bloquea o cuando realmente corta relaciones comerciales. Entonces, yo tomar esta iniciativa me parecería demostrarle a Marruecos que vamos en serio y no que la vida siga igual, como la canción de Julio Iglesias, y aquí paz y después gloria. Lo ha hecho Daniel Lacalle. Si nos retiramos y encima ven que les sale a devolver a Marruecos toda esta crisis y toda esta invasión, pues realmente van a seguir azuzando el cauce migratorio y a abrirnos el grifo de la inmigración para que sigamos tragando mientras seguimos comerciando y seguimos comprando el tomate, la berenjena, todos los productos marroquíes que por desgracia consumimos.
3: A mí algo que me ha llamado la atención, bueno, más que llamar la atención, algo que creo que me gustaría volver a traer a la mesa, que es el tema de cómo Ceuta, y podemos meter a Melilla, han sido abandonadas durante décadas, ¿no? Yo la primera vez que visité Gibraltar fue en el año 2023 y, joder, ahí el Peñón y tal, y yo entré y me acuerdo que después de pasar todo el día allí, al irme, lo primero que dije fue, si esto fuera español, no tendría nada que ver. ¿Y por qué? Porque al final los anglosajones tienen una habilidad que no tenemos nosotros, que es para encontrar ocio en cualquier sitio, sacar negocio de cualquier cosa. Siempre ellos explotan al 100%.
2: Eso no es bueno.
3: Bueno, y voy a explicar. Sí, sí, claro, desde el punto de vista macroeconómico, claro que es bueno.
2: Ah, pero es que.
3: Claro, entonces.
2: No, el cielo no se entra con la marca.
3: No, pero
2: por ejemplo, ¿no?
3: Bueno, vale, sí. Entonces tú eres de los que vamos a Ceuta, repartimos comida y les dejamos en la acera dormir y vivir.
2: No, esa conclusión y orinar. La saca usted, señora Zavala.
3: No.
2: Es que no
3: primero
2: hacer
3: que
2: negocio
3: acabado.
2: De todo es una cuestión
3: no.
2: Luterana,
3: diciendo,
2: anglosajona,
3: diciendo,
2: que los españoles no
3: yo
2: queremos
3: Yo te estoy
2: adquirir.
3: Diciendo que los españoles no tenemos la habilidad que tienen los ingleses. Y voy a hacer una comparación.

0: comparativa, los anglosajones. Voy a hacer
1: Inventen
0: una comparativa.
1: Ellos, decía Unamuno.
0: Voy a hacer una comparativa entre Gibraltar y Ceuta y Melilla. Gibraltar, siendo una extensión muy, muy, muy limitada, y además, no solo que es limitada, sino que gran parte de su extensión tiene un peñón, tiene un monte, por lo tanto, mucho no se puede hacer, está

0: que hacen obras teatrales, que se puede visitar. Luego aquello está lleno de monos, la gente le encanta, pagan todos los días por subir al Peñón a ver los monos, en el teleférico, bajan
1: euros,
0: en el teleférico. Sí, sí, lo que valga, y se paga por el divertimento que es. Y luego tiene un mirador de cristal arriba del Peñón, uno disfruta no solo del Peñón, sino que ve parte de la península. Quiero decir, eso se podía hacer, teniendo en cuenta que no hay un Peñón, eso lo podíamos haber hecho nosotros en Ceuta,
1: Lorca,
0: y a otros niveles.
1: Lorca se quedó escandalizado cuando en Nueva York
0: niveles.
1: Vio la infraestructura.
0: Pero vamos a ver una cosa, estamos hablando
1: de
0: cómo se hace rico,
1: y en cambio admiraba
0: cómo se hace rico
1: las
0: un territorio.
1: Españolas.
0: ¿Cómo se hace rico un territorio? ¿Cómo haces que las personas,
1: problema,
0: la ciudadanía? No, ¿cómo haces? No, porque ya me sacas el debate de siempre. ¿Cómo haces que la ciudadanía, tenga que llevarse a comer a casa y tenga comida con su trabajo? ¿Cómo hacemos que la gente tenga trabajo? Teniendo empresas. Así de sencillo. Porque si todos somos funcionarios ya estamos viendo cómo está yendo el país. Ese es el problema. Bueno. Entonces, ¿yo qué tengo que hacer como país? Fomentar el autoempleo. Fomentar la creación de empresas privadas.
1: El colibri,
0: siempre,
1: el,
0: y siempre,
1: el, no, el,
0: no, no, estás muy equivocado.
1: Ah,
0: siempre dentro
1: el
0: de un
1: network,
0: marco,
1: ¿no?
0: Siempre dentro de un marco respetable. ¿Pero qué es lo que funciona según tú? ¿Dejar Ceuta como está?
1: No, no.
0: ¿No ayudarla?
1: Funciona, por ejemplo,
0: no financiarla,
1: que, mira, en eso te voy a dar
0: y no
1: la razón.
0: Fomentar la creación de
1: cuando
0: nada.
1: Cuando Lady Di...

0: Efectivamente. En cambio, Felipe VI,
1: según tú, Felipe VI va hoy a Ceuta y se acabó ya todo.
0: No, no,
1: y ya pero, los no, marroquíes se van y bueno, los ceutíes son
0: podría
1: ricos.
0: Pasar, ¿eh? Podría pasar.
1: Sí,
0: si el rey de España
1: allí,
0: el primer
1: lo
0: día.
1: ¿Lo primero que te crees que
0: allí,
1: la Moncloa le permite ir?
0: Bueno, según la Moncloa, no sé si creérmela, porque no me la creo, pero ha dicho que el rey no ha hecho ni el ademán, ni el intento de decirles, oye, quiero ir a Ceuta.
1: Yo no estoy de acuerdo.
0: El rey está muy a gusto en Bermudas, en Mallorca. Tenemos un rey que le gusta ir en Bermudas.
1: El rey fue el único que dio la cara en la Dana. Y el único que recibió tierra en la cara. El único, él, bueno, él y quien dimitió.
0: Salió
1: y quien dimitió. Pero el presidente del gobierno salió corriendo.
0: Sí, que sí, que sí.
1: El rey se quedó y la reina, y recibiendo. Entonces, a mí me extraña mucho con la política que está teniendo ahora mismo la zarzuela. Y con el modus operandi que está teniendo la zarzuela, me extraña muchísimo que la zarzuela no haya pedido ir a Ceuta.
0: A mí la zarzuela me gusta muchísimo. Es el manojo de rosas.
1: Me extraña muchísimo. Pero vamos, que eso me da igual. Que no porque vaya Felipe VI mañana, que creo que debería ir, ¿eh? Pero no porque vaya Felipe VI mañana a Ceuta se acaba ningún problema.
0: El problema es que los influencers prefieren ir a Bali en lugar de ir a Ceuta a hacerse fotos. El problema es que no hemos fomentado el hecho de que Ceuta sea parte
1: nuestra. Mejor no vamos a entrar en el tema influencers. Porque
0: entramos
1: influencers también hay marroquíes. Que, como esa chica
0: sí,
1: de la entrevista
0: que,
1: del país,
0: que Ceuta no
1: que
0: queda chic,
1: fomenta
0: no queda
1: que vayan,
0: cool, queda Santipetri, queda
1: a muchos
0: Sotogrande,
1: países.
0: Sotogrande, fíjate, ahí hay negocio y hay de todo, ahí va la gente, y, bueno, va cierta gente, claro, cierta élite. O sea, ahí no hay ningún problema. El caso es que Ceuta lo hemos dejado atrás. Cuando se hacía
1: claro.
0: La mili, que yo no soy defensor de la mili, pero bueno, pues la
1: pero
0: gente
1: según
0: iba a Ceuta
1: tú, el problema
0: conocía...
1: se acaba yendo Felipe VI y,
0: no.
1: y diciendo, os apoyo, se acabó el problema de
0: no,
1: Ceuta.
0: No, yo no he dicho eso en ningún momento.
1: Cuando lo que estamos hablando es económicamente...
0: ¿Tú estás en contra de ese gesto?
1: Cuando lo que, no, claro que no.
0: Ah,
1: pero
0: pues
1: lo que estamos hablando es que económicamente, durante décadas, Ceuta y Melilla, de nuevo,
0: no, ¿tú quieres poner
1: se han abandonado.
0: En Ceuta? Me parece muy
1: yo
0: bien.
1: Yo no estoy diciendo eso. Lo que estoy diciendo es que es competencia de la nación fomentar la creación de empleo y la creación de empresas para que esas personas tengan donde trabajar, para mejorar Ceuta. Pues, por ejemplo, en vez de montar un hub en Tres Cantos tecnológico, a lo mejor había que montarlo en Ceuta también.
0: ¿Qué es un
1: por
0: hub?
1: Ejemplo, por ejemplo.
0: Yo no sé qué es un hub.
1: Bueno, denomínalo X, una plataforma, una comunidad, una X de empresas tecnológicas, como hay en Tres Cantos a día de hoy. Pues a lo mejor eso, porque Tres Cantos lo ha trabajado mucho y el alcalde que tienen se lo ha trabajado mucho.
0: Ah, muy bien,
1: a lo mejor
0: pues.
1: Eso también se podía ayudar pues. En que pasara en Ceuta, por ejemplo. Por ejemplo, la cosa es colaborar a que los lugares, las ciudades, los países, las provincias crezcan.
0: Sí, está claro, pero
1: ¿está?
0: No el modelo anglosajón.
1: Pero
0: no el modelo
1: diciendo,
0: moderno, como está creciendo
1: que
0: toda
1: yo no
0: Europa,
1: te estoy diciendo
0: que nos está
1: que,
0: llevando
1: que
0: a asumirnos
1: dicho,
0: en la nada
1: que
0: absoluta.
1: Yo no he dicho que haya que clonar nada. Lo que he dicho es que mi pensamiento fue qué diferente es Gibraltar y qué diferente es Ceuta y Melilla frente a ellos. ¿Qué políticas tan diversas? Eso fue mi pensamiento.
2: Yo creo que los dirigentes políticos españoles podrían escuchar este debate entre los dos contertulios y quedarse con las dos partes. Yo creo que Ceuta puede tener rascacielos con empresas de inteligencia artificial, de apuestas y que haya una masa empresarial de élite y también mantener los secaderos de pescado de toda la vida. Y creo que también es cierto que se tiene que hacer una cultura de defensa y una imposición o imponer los conocimientos a la ciudadanía española sobre la geografía. Yo me he criado en Algeciras, donde conozco bastante bien Gibraltar y Ceuta. Cuando estaba en el año 2018 en la carrera y subí una historia a Instagram, Ceuta tal, y ponía que sea banderita de España encima de Ceuta, la de Marruecos, ¿no? La gente flipaba y decía, ah, pero que se ve África desde... Yo no lo sabía. Porque a lo mejor es gente que nunca ha ido a Tarifa, que nunca ha veraneado por Cádiz, que nunca ha ido a Sotogrande, que nunca... Entonces, los españoles tienen que saber que África está a 14 kilómetros, que tenemos dos enclaves, que hay una historia con Guinea Ecuatorial, con el Sáhara,
0: claro.
2: Que hay peñones, que hay todo. Y es cierto que los empresarios tienen que decir, oye, pues ¿por qué Gibraltar efectivamente es un enclave ahí que si no fuese británico ya te digo, sería un peñasco ahí abandonado con basura? Y convertir Ceuta, que ya lo tiene, en algo financiero y militar. Sería la puerta perfecta para el Mediterráneo. Tenemos los cuarteles, los acuartelamientos. A Marruecos le da pavor cuando metemos material nuevo. Que se fastidien. Es nuestro territorio, son nuestros cuarteles. Y las inversiones

que llegar a esos dos enclaves. A nivel turístico, preciosa la muralla de Ceuta. El modernismo en Melilla ya ni le cuento. Los dos únicos museos de la antigüedad egipcia en España, uno está en Barcelona, el otro en Melilla. Eso se debía aumentar, campañas turísticas, como decían en la calle. No puede ser que te cueste 300 euros un vuelo a Melilla, y ya ni hablamos de Canarias. Que te cuesta casi más barato irte a República Dominicana que a Lanzarote en vacaciones de verano. Todo eso yo creo que se tendría que, para que al final la gente diga, ah, pues mira, sí me acuerdo cuando estuve en Ceuta, no sé qué, joder, qué malo está. Pero claro, si lo desconectas a la ciudadanía española de esos dos enclaves, pues al final termina pasando lo que termina pasando. Nos tenemos que ir a publicidad y a la vuelta seguiremos hablando sobre Ceuta y también sobre el arranque del curso político.

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0: Pues vamos a ir introduciéndonos en materia política. Vamos a hablar dentro de un momentito sobre el arranque del curso de nuestras señorías. Pero antes, ¿ustedes creen que esta invasión de Ceuta puede ser la tumba de Sánchez? De momento ha aguantado el COVID, la dana, bueno, ya se me pierden ya todos los casos, bueno, la corrupción, lógicamente. Ahora es una invasión territorial. Esto ya es. Ha habido un volcán, un eclipse, pero bueno, hay fenómenos que no los tiene Pedro Sánchez en su poder, no los puede prevenir, pero esta situación que se vive en Ceuta y en Melilla se puede haber parado desde hace meses, años. Abro un poquito el debate. ¿Esto puede ser a lo mejor el fin de lo que es el sanchismo? Eso que estamos hablando ya va para una década.
1: Yo lo tengo clarísimo. No. Clarísimo. No, porque ha pasado absolutamente de todo y nunca se ha venido abajo. Ellos saben que todas las noticias, porque esto lo tienen muy estudiado, esto de que cuando la gente dice son tontos, no, de tontos no tienen nada, son malos, pero tontos no son. Ellos tienen muy estudiado que todas las noticias tienen pues un tiempo ahí de auge y que si uno aguanta y aguanta el pulso ese tiempo que duren, ya eso baja y al final el tema acaba en el olvido, ¿no? Y han jugado con eso siempre, absolutamente con todos los temas. Y yo puedo entender que a uno le pueden ocurrir crisis y puede tener una mala gestión. Creo que en este caso ya sobrepasa cualquier límite, pero puedo llegar a entender que un dirigente le pueda pasar eso. Pero es que en estos años de Pedro Sánchez no ha pasado ni una, ni dos, ni tres. Ya han pasado muchas veces. Y lo más grave no es ser un mal gestor. Lo más grave es cuando tienes una mala intención siendo gestor. Y con la corrupción que vemos todos los malditos días, se ve que las intenciones son muy malas. Entonces, si con todo lo que se ha destapado, mano derecha, mano izquierda implicadas, su hermano condenado, su mujer procesada, casi media cúpula del Partido Socialista imputada, si no ya está condenada, y con todo eso que hemos visto, millones robados, con todo eso que hemos visto, no ha pasado absolutamente nada, que eso es mucho más grave, porque eso ya no es dejación. Eso es, no, yo me he movilizado para ganar en contra del país, o sea, para ganar dinero en contra del país, para ganar en mi beneficio en contra del país. Entonces, con todo lo que hemos visto, no ha pasado nada. Ahora le queda un año de gobierno. Yo lo que creo que va a hacer Pedro Sánchez, ¿qué es? Pues este año apurarlo al máximo posible, apurar las elecciones al máximo posible y buscar una salida en algún organismo internacional. Porque yo creo que sí que está desgastado ya para otra legislatura. Entonces, ¿le va a dejar el muerto a algún otro, que quizás sea Óscar Puente? Yo creo que tiene papeletas de ser Óscar Puente, puede ser. Desde luego Page no va a ser. Y él lo que va a hacer es, bueno, voy a buscar, mi opinión, voy a buscar una posición en, no sé, la OTAN, la Unión Europea, algún sitio en el que yo ya esté un poco más en el olvido y ahora haga un poco de diplomacia. Y se acabó. Esa es mi visión de todo esto, ¿eh? Pero que va a dimitir o que va a... No, va a apurar el año que le queda.
0: Es lo que le faltaba a la OTAN, Pedro Sánchez.
2: complicada cuestión, Iago, el melón que abres ahora. Política es muy mala. Decía Gila, mira si es mala la política, que a las suegras se les llama madre políticas. Es una cosa curiosa. Pero con la cuestión de Pedro Sánchez, hombre, el pesimismo tampoco nos puede, ¿no? Abordar.
1: Realismo.
2: No es realismo. Vamos a ver, no hay mal que 100 años dure, ni hay nadie que lo pueda aguantar.
1: 8, sí.
2: Ha caído, joder, el Imperio Romano, la Unión Soviética, el Tercer Reich, o sea, caen las cosas, Napoleón, o sea, las cosas al final caen y Sánchez no es mejor. O sea, ¿quién tiene a Sánchez? No tiene a Gary ni a Rom, tiene a, pues eso, a Pachi López y a Óscar Puente. O sea, yo creo que es más fácil que caiga alguien que se rodea de esa cúpula y de esa gente, ¿no? Queríamos que lo de Ábalos iba a ser una puntilla, la verdad que ha pasado de puntillas, precisamente. Mm. Y esto puede ser muy grave. Esto yo creo que Vox va a pegar un subidón. Fíjate, Vox, con que esté con el gesto alegre y firme el ademán, yo creo que Vox sigue subiendo porque esto le beneficia a Vox. El PP tiene que hacer esfuerzos, o sea, no le va a caer el poder como fruto maduro cae y a Newton le cayó aquella manzana y se inspiró para su ley de la gravedad. Se tiene que esforzar, el poder hay que conquistarlo y

0: tienen que espabilar un poquito. Y el PSOE, o sea, este sistema, la partitocracia, está hecha para que esto cambie y para que haya un turnismo. Felipe González duró 14 años, eso también es verdad, se lo digo a los espectadores, pero yo creo que Sánchez no o sea, está mucho más desgastado que Felipe González. Entonces, evidentemente que esta crisis, otra muesca más en el revólver para sentarle pues, ese tiro político, ese tiro filosófico que ya la tumba de Sánchez le ponga el último clavo, ¿no? Entonces yo creo que sí, yo creo que esta crisis se le va de las manos y yo creo que Sánchez va a caer. No sé cuándo, no tengo la bola de cristal, pero yo creo que Sánchez va a caer y esto le hace mucho daño.
1: Para este debate se va a unir Luis Valcárcer, director adjunto de OK Diario. Muy buenas noches. Bienvenido a estas noches del Toro Televisión.
2: ¿Qué tal? Muy buenas noches, ¿cómo estáis?
1: Estamos hablando un poquito sobre el inicio del curso político y si esto ya va a ser la última, como decía Josué, el último clavo en la tumba del sanchismo. Desde luego, yo creo que las Cortes iban a empezar ahora en septiembre con la corrupción. Bueno, esto le ha venido bien, entre comillas, a Sánchez para olvidar a Zapatero, para olvidar a Ábalos, para olvidar todo y poner el foco en Ceuta, no en Marruecos, sino en Ceuta.
2: Bueno, sí, ya nos gustaría, ¿no?, que este sea el último clavo. Lo llevamos tanto tiempo diciéndolo y, sin embargo, ese ataúd cada vez se hace más grande, ¿no? No hay que darle por muerto, hay que saber. Por el contrario, no es una cuestión de que esté muerto o esté vivo, es una cuestión de plantear una alternativa a un gobierno ya en estado de descomposición, de podredumbre, que no gestiona, que está en desbandada, al que no está ni se le espera. Ahora, la prueba es lo que estamos viendo ahora en estas horas, de lo que hemos visto durante el día de hoy, con toda esta escenificación de crear un mando único, de ahora 22 días después se le ocurre formar un consejo de seguridad para ver para qué, si ya tienes fruto del caos que tú has promovido, fruto del caos que han provocado tus políticas nefastas en materia de inmigración y en materia de política exterior, con tu rendición ante Marruecos, el resultado es que hay 10.000 tipos deambulando por las calles de Ceuta con la gente en pánico. Me lo contaba el redactor que tenemos ahora en Ceuta, el redactor de OK Diario, nos contaba y decía: estoy aquí en una de las explanadas, estoy intentando hablar con los vecinos, pero están todos metidos en sus casas y nadie quiere hablar, porque están muertos y muertos de miedo. Y ponen de mando único a Ángel Víctor Torres, que es precisamente el ejemplo del caos, el ejemplo de la desorganización, el ejemplo, un tío que está siendo investigado por la compra de mascarillas fake por haberse gastado millones y millones de euros con la trama de las mascarillas y que era, recordemos las conversaciones, era la mascotita de Ábalos y de Koldo cuando decía: asunto resuelto, abre el vino, le decía Koldo, abre el vino. Y era cuando Koldo le llamaba y le decía: haz esto, haz lo otro, porque hacían negocio juntos y ahí está. Hay esta hora de mando único, o sea, como si fuera el ejemplo de probidad, el ejemplo de buen hacer en un tema que se le ha ido absolutamente de las manos y que están totalmente desesperados y no saben cómo resolverlo.
1: ¿Crees que a lo mejor este inicio del curso político puede ser también algo que le pillen fuera de juego al gobierno o ya tiene una defensa preparada para los próximos cara a cara con la oposición? Y también, todo hay que decirlo, ¿está la oposición preparada para enfrentar al gobierno?
2: Bueno, sabemos que la oposición, a veces los errores tácticos, estratégicos de la oposición son capaces de resucitar a un muerto, a alguien que está más muerto que vivo como Sánchez. Ya lo hemos visto lo que ha pasado el 23J, por eso digo que a este nunca hay que darle por muerto, porque si hay alguien que es capaz de resucitarle, son los a veces la descoordinación o las torpezas de la oposición en estos casos. Ahora, por ejemplo, le han dado un balón de oxígeno con el tema de los confinamientos, con el tema de si hay que hay que hacer ante la sarna, ante el sarpín, cuestiones que en las cuales ahí hay que ser mucho más taxativo y denunciar lo que está pasando a nivel sanitario, como hemos hecho nosotros en el periódico, denunciando, por ejemplo, que Mónica García abrió una sala de

0: una sala de última generación, pues la abrió, que estaba cerrada a cal y canto para los ceutíes desde la pandemia, pues la abrió especialmente para meter ahí a inmigrantes ilegales que tenían gastroenteritis, bueno, todo tipo de enfermedades muy serias, muy contagiosas, y que claro que hay una situación de alarma, por más que la ministra diga que eso no es un colapso, sino que es una, como le llama ella, una crisis humanitaria, ¿no? Bueno, toda esta neolengua que utilizan para tapar la realidad y para que nos tomen por idiotas. Pues yo creo que sí, yo creo que a nivel va a empezar el curso político, ellos están pidiendo por favor que esto se acabe de una vez, van a meter a los inmigrantes ilegales, van a intentar taparlos con carpas, taparlos con lonas para que no se vean y hacer de cuenta de que esto nunca, nunca ha existido, ¿no? La situación es tremenda y realmente yo espero que esto provoque algo, sobre todo, bueno, a nivel europeo no tengo muchas esperanzas, pero sí espero que la oposición haga de esto. Vamos a ver ahora con las declaraciones y las comparecencias de estos ministros. Me temo que no va a servir para nada. Los ceutíes van a seguir indefensos, van a seguir en pánico y van a ver cómo su ciudad ha sido asaltada y su gobierno les ha dejado vendidos y abandonados. Esa es la realidad. Y Sánchez va a seguir como ha seguido hasta ahora. Ha sabido sobrevivir a la pandemia, al apagón, al antivirus, a todo tipo de calamidades, ni hablar de su corrupción, de la corrupción de la condena de su hermano, la condena del fiscal general del Estado. Bueno, ya hemos perdido la cuenta porque también es verdad que la memoria de los españoles es muy corta y a veces nos olvidamos muy rápidamente de todas las calamidades y plagas que ha traído este gobierno, ¿no?
1: Se encuentra también aquí en la mesa Josué Cárdenas y Ximena Zabala para opinar también que durante, bueno, en este panorama el gobierno tiene que aprobar las cuentas, que es algo que se nos ha olvidado también. ¿Estaba Josué pendiente de decir
2: Bueno,
1: algo?
2: Sánchez nos ha demostrado que es lo de menos, o sea, que realmente aprobar las cuentas para él es como la corrupción y como todos estos temas le pasa de soslayo. Pero sí me parece interesante, Luis, en OK Diario también estáis haciendo el gran trabajo de estar pendientes de la maleta y darnos cuenta cómo es el año que más tiempo se ha tirado de vacaciones Pedro Sánchez. ¿Esto a qué se debe? Porque las fotos que nos estáis brindando es de un tipo que está tan tranquilo allí con su mujer, con la
1: Después de
2: penta
1: estar
2: imputada.
1: 102 minutos en Ceuta.
2: Claro, efectivamente. ¿Por qué se tira más vacaciones que nunca? ¿Le da todo igual? ¿Hace suyo el refrán ese de para lo que me queda en el convento? ¿Por qué disfruta de estas vacaciones con su bañador, con su tipín, que no está tan delgado, como nos parecía? O sea, nos estáis brindando unas fotos que yo me quedo anonadado de la pasividad de Pedro Sánchez buceando en la maleta.
0: Bueno, sí, te agradezco que lo traigas a colación porque toda la cobertura que hemos hecho en Lanzarote ha servido para demostrar que a este personaje todo se la sopla, ¿no? Es decir, él está más allá del bien y del mal, le da todo igual, ha ido a Ceuta a hacerse una foto, se ha ido cubierto de insultos y no ha movido un dedo porque los españoles le importan una higa, ¿no? O sea, se dedicó a hacer negocios durante la pandemia, se dedicó a el apagón, no iba con él, nada va con ellos. Son una oligarquía de fanáticos, una secta de gente que solo se ha dedicado a la propaganda, a la mentira, a la manipulación, que solo ha vivido de la política, que no han hecho nunca nada por nadie. Por lo tanto, no esperemos nada de ellos. Es decir, a mí cuando me dicen, no, es que no está gestionando, es que están desaparecidos, no, es que ellos son así. Ellos son así. Lo único que les interesa, cuando estábamos dando cuenta del tema de las violaciones de las niñas, Ana Redondo estaba en Valladolid inaugurando un punto violeta. Es decir, son trastornados que para lo único que sirven es para su. Para el y, para venderles a los suyos, ya no un relato y demás, venderles las consignas por las cuales tienen que seguirles sí o sí, pase lo que pase, y el que no esté de acuerdo, pues habrá que perseguirlo y combatirlo. Ya no se trata de que ellos tengan o no razón, y Sánchez lo sabe, ya no es una cuestión de que tengan razón, no tienen razón, da igual, da igual. El argumentario lo que marca es que estás conmigo y vamos a por todas contra estos, ¿no? Y así él aguanta un cierto suelo electoral que le puede permitir, a través de alianzas con lo peor, con lo más

0: delincuencial del hemiciclo, seguir adelante, con lo cual tampoco descartemos que Sánchez no pueda sobrevivir a todo esto, porque la aritmética parlamentaria puede ser muy, muy, muy sorprendente, ¿no? El caso de ayer publicábamos que los guardias civiles les ha dejado sin baños. Es que los guardias civiles que estaban protegiendo a Sánchez en la Lambareta se tenían que hacer un kilómetro hacia una urbanización cercana donde los vecinos se habían apiadado de ellos y le habían dado una llave para que puedan ir al baño. Es que eso te da cuenta de lo que es este tío, que se siente que es el faraón de la Lambareta y que los suyos le dan todo igual. Si le dan igual los guardias civiles que le protegen, imagínate lo que le van a dar igual los españoles, los ceutíes o los que sean, ¿no?
1: Ahora, brevemente, quería comentar algo, Jimena, también.
2: Bueno, en línea con todo esto, tenemos que recordar que este año España no ha ido al Festival de Eurovisión porque iba a Israel, ¿no? Entonces España muy firmemente dijo que mientras Israel fuera a Eurovisión, que España, por un tema de empatizar, pues que no iba a ir. Muy bien. España empatiza con la Franja de Gaza, pero no empatiza con sus españoles. Porque lo lógico es que con lo que estamos viviendo, con la invasión que estamos viviendo en el territorio de Ceuta, nadie ha dicho, oye, pues el Mundial de 2030 con Marruecos, o no vamos a hacer la Mundial con ellos, o no vamos a hacer el Mundial con ellos, o la final tiene que ser sí o sí en España.
3: No lo ha dicho Vox y Sumar.
2: Claro, sí, pero lo que es el gobierno y los dirigentes, nadie lo ha dicho a día de hoy. Entonces, esa firmeza, esa vehemencia que teníamos de no, hay que empatizar con Gaza, y entonces no vamos a ir a cantar, porque es que cantar al lado de Israel, uff, eso es hacer daño a Gaza. Vale, pero te están invadiendo tu territorio, luego ves que a los marroquíes tampoco les importa mucho sus propios ciudadanos, porque han muerto sus propios ciudadanos invadiendo tu territorio y tampoco tomas ni cartas en el asunto, ¿no? Simultáneamente, a la vez que todo esto, estamos hablando de que si el Mundial, que a ver dónde es la final, que si el Bernabéu, que si Casablanca, que si Rabat, eso es lo que está ocurriendo a día de hoy. Y nadie ha tenido la firmeza, no solo como comentaba antes Josué, de decir, pues se acabó el comercio de las naranjas con Marruecos, sino, oye, se acabó el comercio de las naranjas con Marruecos, vamos a cerrar además fronteras, igual que ellos hicieron en el 2020, vamos a recordar, vamos a cerrar fronteras tanto para el paso de mercancías como para el paso de personas, o aunque sea solo el paso de personas con Marruecos, como además, oye, nos cerramos en banda en el tema del Mundial. O la final es española, o es que España, y además esto hay que ser así, ni vamos a ir al Mundial. Es que yo creo que eso es realmente la respuesta política que se necesita. Pero yo no lo entiendo, la verdad. Uh-huh. Y muy en línea con lo que decía Luis todo, es que no sé. Estamos en la Lambareta, bañándonos, que si la vez que en 32 años creo recordar que más vacaciones ha tenido un presidente en España, pero no solo eso, el presidente que más días de vacaciones tiene en toda Europa.
3: Bueno, Rajoy está de vacaciones todo el
2: año. En toda Europa. Bueno, no, vamos a ser justos. Uno puede tener su opinión o no sobre si uno trabajaba lo suficiente o no trabajaba lo suficiente. Pero el que ha cogido y se ha ido a una residencia oficial del patrimonio del Estado y se ha ido 4 semanas y media de vacaciones, que eso no lo hace en ningún homólogo europeo, es Pedro Sánchez. Y luego, además, uno puede decir, oye, me voy a ir 4 semanas y media de vacaciones, que tengo un año muy duro, que mi mujer está imputada, mi hermana condenada, bueno, me voy a ir 4 semanas y media de vacaciones porque soy un sinvergüenza, vale. Pero, hombre, justo al comienzo de tus vacaciones ocurre una crisis en tu país y tú tienes que abordar eso. No, aquí no pasa nada.
1: Pues muchísimas gracias, Luis, por estar este ratito con nosotros y por analizar la situación, bueno, pues de este arranque del curso político bastante abrupto para Monclón, que ya está acostumbrado a los terremotos y sobre todo a los fallos en el motor. Muchísimas gracias, Luis.
0: Gracias a vosotros. Un abrazo.
1: Director de OK Diario. Muchas gracias. Y nos vamos a ir a publicidad para hablar ahora sobre otro problema de los españoles, que nosotros que la vivienda, una pesadilla que continúa. Hemos vuelto del verano, pero sigue. Y desde luego los datos no son nada esperanzadores. A la vuelta de publicidad lo vemos.

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Pues hemos hablado, yo creo que de los principales temas que repercuten en nuestro país: corrupción, invasión y ahora vivienda, que es el tema, yo creo que, que le interesa a cualquier familia, sobre todo a los jóvenes. Las noticias de los últimos días, lo sacaba hoy, por ejemplo, El País, es que lleva 12 años subiendo el precio de la vivienda y no hay medidas oficiales que hagan bajar esos precios, por mucho que vayan con una excavadora y tiren cuatro acuartelamientos cerca de cuatro vientos. Es un tema que los jóvenes, yo creo que ya todos los estamentos de la sociedad española están cansados. O sea, hay gente. Yo hay una cosa que me impresionó personalmente. Estaba buscando piso. Estaba buscando piso y puse mi habitación en uno de estos portales. Y una señora de 56 años estaba pidiendo alojamiento para compartir piso con chavales de 20 y pico. O sea, hemos llegado al punto donde una señora a punto de jubilarse quiere compartir piso con jóvenes. La pregunta que se deberían hacer en Moncloa y en las principales sedes de los partidos políticos es cómo narices, por no decir otra cosa, se va a solucionar esto. ¿Por qué los jóvenes de 20 y pico de años, de 30 y pico de años y 40 y pico de años tienen que enviarle un mensaje a su casero para pedirle por favor permiso para colocar un cuadro, unas vacaciones que se ha estado pagando durante casi dos años? Entonces, vamos a dejar que la mesa discuta, debata sobre este tema en los últimos minutos del programa, donde también vamos a tener sorpresa por parte de una de las principales, voy a decir, una de las principales promesas, no,

0: Una de las principales líderes de la política española. Eso lo dejamos para el final.
1: Sí, yo considero que problemas de vivienda, Ayuso no tiene problemas de vivienda. Si lo tiene, lo soluciona. Se compra un ático y lo utiliza como sede de la Comunidad de Madrid. Que le sale mal, pues intenta ahí taparlo como sea. Chao pescado. Y aquí se acaba el problema, ¿no? Para Ayuso, para Óscar Puente, para Felipe González en Rabat, ¿no? Ellos tienen vivienda siempre y no les va a faltar nunca, ¿no? La partitocracia siempre va a tener un techo donde tener la cabeza y un techo bastante lujoso, además. Vamos a ver, os hago una pregunta a la mesa. ¿La vivienda es un derecho, sí o no? ¿La vivienda es un derecho, sí o no?
2: Sí, pero no sé qué entiendes por derecho, ¿eh?
1: A que entiendo por derecho lo que toda la vida se ha entendido por derecho. Es verdad que no es fundamental, como el derecho de reunión, de expresión, pero es un derecho, incluido en nuestra Carta Magna, que muchos se llenan la boca hablando de la Constitución. Y Julio
2: Anguita,
1: que
2: era un hombre... Derecho es que tienes que tener acceso a algo, se debe permitir, se debe facilitar el acceso a algo.
1: Ah, interesante.
2: Pero
1: en este sistema de
2: pero
1: hoy
2: no que se te debe otorgar.
1: No, pero en este sistema, vale. ¿Se nos facilita acceder a una vivienda?
2: A día de hoy no.
1: No, vale, se está incumpliendo esto. Perfecto. Julio Anguita decía, haremos la revolución cuando cumplamos la Constitución. O sea, fíjense las tragaderas que tiene nuestra preconstitución, que no es ni siquiera una Constitución. Se hizo de aquella manera y acabó como acabó. Bueno, el caso es que o nuestra generación, ya no hablo de la señora que quiere compartir piso contigo, Yago, que bueno, pues nos tendrás que explicar lo de la señora, pero bueno, eso hacemos un capítulo un día aparte. Más allá de la señora, que se está dando caso, o nuestra generación hacemos una revolución, y utilizo esa palabra, sabiendo lo que conlleva esa palabra, o hacemos una revolución, o volvemos a poner nerviosos a los amos del cortijo, a aquellos que manejan a su suerte el mercado de vivienda como les da la gana, que especulan como les da la gana y les ponemos nerviosos, o realmente estamos abocados a vivir como ratas, a volver a vivir en cuevas, a volver al siglo XIX, a volver a que la vivienda se convierta en algo que si tenemos un señorito o un patrón que se porta bien con nosotros, tenemos vivienda o si no, no. O realmente establecemos una revolución, aparte la partitocracia no va a arreglar esto porque no lo ha arreglado en 50 años. No voy a decir que volvamos a aquello de la familia, el municipio y el sindicato, pero sí, o nos agrupamos, o nos reunimos, o realmente pensamos en el otro. Si este problema, el de la vivienda, lo convertimos en algo individualista, no hay solución. Si aquí gana la ley de la selva, si aquí gana el más fuerte, aquí muchos van a acumular mucha vivienda y unos pocos no vamos a tener donde reposar nuestra cabeza. Y establecemos esa revolución, y digo la palabra revolución, o realmente tenemos un gran problema.
0: No, y el problema, lo más macabro de todo es que, a cuestión de lo de la señora, el Ministerio de Vivienda, que me gustaría saber a mí lo que hace el Ministerio de Vivienda de lunes a viernes, en el magnífico horario que seguramente tiene
1: la ministra titular Vivienda, que creo que tiene 6 o 7
0: sí,
1: inmuebles.
0: Por ejemplo, podría repartir también. Sacó en octubre del 2025 una campaña titulada ¿Cómo imaginas tu futuro? Y aparecían jubilados compartiendo piso. Eso fue lo que...
1: Nos vende.
0: Claro, wow. eso fue lo que... Esto es lo que va a pasar con gobierne...
1: Hay que dar la espalda a los partidos.
0: Claro, pero eso fue lo que la señora, cuando envió el mensaje de ¿está disponible tu habitación? Pues una señora a punto de jubilarse con el problema que hay de mercado para la gente mayor, pues seguramente no se pueda permitir una vivienda en el centro de Madrid ella sola.
1: Los partidos,
0: en vez de compartir piso, pues lo comparte al final una chavala... En fin.
1: Los partidos no van a solucionar esto. El capitalismo tal y como se entiende hoy va en contra de la propiedad privada. Y esto le va a estallar a mucha a la gente la cabeza. Pero o realmente volvemos a defender la pequeña propiedad, es decir, esa casita que uno puede ir ahorrando y acumulando y un día permitírsela, o si no tenemos un problema. ¿Por qué en esta partitocracia nadie, lo hablaba el otro día con un famoso actor, que no voy a decir el nombre, pero me lo decía, y él, no, fíjate, no es agente inmobiliario, ni se dedica a esto de la vivienda, ni ha sido ministro de vivienda, es actor. Y me decía, oiga, ¿por qué ante la primera vivienda no se le pone la alfombra roja a las familias para conseguirla? Realmente, en lugar de esos impuestos que se cobran, serán de ayuda, serán como apertura, y en cambio a la segunda vivienda se le mete un 20% de impuestos. A la tercera vivienda, 30% de impuestos. Y a la cuarta vivienda, 40%
2: de impuestos. Yo no creo que eso sea la solución.
1: Ah, no, porque queréis acumular mucha vivienda.
2: Deja acabar de hablar. Deja acabar de hablar porque siempre. No, porque siempre.
1: Voy a acabar de hablar.
2: No, porque haces afirmaciones que son falsas.
1: Voy a acabar de hablar.
2: Haces afirmaciones que son falsas basándote en lo que las apariencias que tú crees de la otra persona que tienes enfrente.
1: Voy a acabar.
2: Entonces, yo no te he dicho si tú tienes 4 casas, 18 o 0.
1: 4 casas es un centro, lo conoces bien.
2: 4 casas es un despacho de abogados.
1: Por eso es, efectivamente. Pues la realidad es que o realmente pensamos en el prójimo a la hora de atajar este problema o tenemos de verdad una circunstancia ante nosotros muy grave.
2: Hay que pensar con soluciones.
1: Hay que poner cotas a la ambición humana.
2: Hay que pensar con soluciones.
1: No.
2: Y nos queda un poco de programa y me gustaría dar ideas, porque yo soy de dar soluciones y de buscar resolver problemas. Sí. Porque creo que la palabra revolución, no sé si revolución es salir con flores a la calle o si revolución es gritar cuando veamos un micrófono en la calle.
1: Revolución es lo que conlleva
2: la
1: revolución.
2: Yo voy a decir, pues no sé, sacar lanzas, entonces.
1: Bueno, si hay que sacar lanzas, en un momento
2: dado. Yo voy a decir
1: dado,
2: lo que creo que hay que hacer.
1: Nos va la vida en ello.
2: Y hay que tener muchas políticas simultáneas. El PP propuso ya en su día un proyecto, un plan de vivienda, que creo que tenía cosas muy buenas, como el tema de en la primera vivienda pues no pagar IVA, o en la primera vivienda ITP bonificado, este tipo de cosas, que creo que ahí estoy completamente de acuerdo. Porque hoy en día, muchas de las cosas que nos ahogan a todos son los impuestos. Hoy en día muchas veces nos ahogan los impuestos, porque no es voy a comprar una casa, es tengo que tener el 10% porque el banco me exige el 10% para darme una hipoteca, eso sí, paso los límites de solvencia. Tengo que tener otro 10% porque es lo que me voy a gastar en impuestos. Entonces, muchas veces, joder, que yo me compro una casa y 10.000 euros, solo 10.000 euros para firmar son impuestos. Solo para firmar.
1: Pero tú no agravarías al que acumula 3 o 4 viviendas.
2: Cambio las ventanas y estoy pagando 21% de IVA. Porque luego me compro una alfombra y estoy pagando 21% de IVA. Porque llamo a que me pongan un enchufe y estoy pagando 21% de IVA. Y puedo hablar de un montón de impuestos que pago más. Entonces, todo el rato es pagar. Entonces, por un lado, si queremos que el joven y la familia en especial pueda, y ya no digo solo comprar, alquilar, hay que buscar bonificaciones para permitir, que siempre tenemos esa manía de, no, el ciudadano, vamos a imponerle al ciudadano que haga esto, no, oye, yo como administración también tengo que poner los medios, yo como administración, que soy yo la que regula el mercado. Entonces, lo primero, ya te digo, para la adquisición de vivienda, lo primero es eso, bonificar todos los impuestos que sea posible, para que uno tenga que tener el mínimo capital ahorrado para dar al banco ese porcentaje que nos piden y así acceder a una hipoteca. Por otro lado, uno de los mayores problemas que tenemos, o sea, esto al final es, esto es la ley de la oferta y la demanda. Entonces, el mayor problema que hay es la gran demanda que hay. Y lo que hay que intentar es que esa demanda no sea tan amplia. Madrid, en los últimos 10 años, ha crecido 700.000 personas. Es una barbaridad. Y hablo de Madrid como podría hablar de Barcelona o de cualquier ciudad, pero sobre todo eso se ha notado en las grandes ciudades. ¿Por qué? Sobre todo por el tema estudios. Normalmente la gente quiere estudiar, no, me voy a estudiar a Barcelona, me voy a estudiar a Madrid, me voy y tal, y ya me quedo allí. Y no solo gente que viene a estudiar, sino muchas veces los inmigrantes que vienen de Hispanoamérica, por ejemplo, y no estoy hablando de ahora mismo de ningún tipo de nivel económico en concreto, me da igual los que tienen un alto.
1: ¿Tú no le pondrías a un venezolano que viene?
2: Déjame hablar.
1: Me da igual
2: los que tienen un alto nivel económico que un bajo nivel económico.
1: Te da igual. ¿Ves?
2: Muchos,
1: ese es tu problema,
2: muchos
1: Jimena.
2: Entran directamente en barajas y se quedan en Madrid también. Y yo conozco gente a la que defiendo, por cierto, gratuitamente. Lo que pasa es que no me gusta ir diciéndolo por ningún lado, que está viviendo en pisos ilegales en Vallecas, compartiendo con 9 personas, viviendo con menores, compartiendo cama de una cama 105, pagando
1: bien.
2: Por una habitación 800 euros. Y eso lo conozco yo, y yo lo critico, lo persigo y les ayudo. Que tú aquí hablas mucho, pero tampoco, claro. tampoco sé luego lo que haces fuera de plato. Pero bueno, eso ya es otro tema.
1: Entonces,
2: ya, también hay que ayudar a los demás a vivir, no es solo hablar y revolucionarse. Entonces, en línea con esto, ¿qué creo que hay que hacer? Hay que fomentar la España que está abandonada. Y hay que fomentar que, oye, que hay vida más allá de Madrid, que no todos los trabajos están en Madrid, que de hecho que la calidad de vida en Madrid es peor, porque necesitas más dinero para vivir bien, que se puede vivir muy bien en Torrelavega, que se puede vivir bien en Talavera de la Reina, que se puede vivir muy bien en Zamora. Entonces, hay que potenciar, uno, que haya empresas, que creen empleo en esos lugares. Por ejemplo, lo que hablábamos antes, plataformas de empresas tecnológicas que ahora están muy de moda.
1: ¿Quién se quiere ir a Torrelavega a vivir ahí con todo el cariño? O a Salamanca,
2: ¿pero
1: que es de donde yo vengo.
2: ¿Pero qué problema hay? El problema es
1: que en Salamanca, con todo el cariño lo digo, no pasa nada.
2: El problema es que la gente idealiza esto. Idealiza Madrid. Yo mismamente, mañana, puedo ejercer mi profesión fuera de Madrid y me voy.
1: Pues muy bien.
2: Y me voy.
0: ¿Tú no te has quemado de Madrid?
1: Yo me encanta Madrid. La gente que dice que
2: me
1: está agobiada de Madrid,
2: oportunidades de Madrid,
1: la gente que está agobiada de Madrid la mandaría a donde esté menos agobiada. Porque yo escucho todos los días gente quejándose de Madrid. Oiga, vete de Madrid. La clave está, yo admiro mucho a ese rico clásico, ese rico con clase, que hereda una casa de sus padres llena de objetos, llena de soldadito de plomo, de libros, y mantiene esa casa. Y vive en esa casa. Y esa casa le da salida. Y con todo el dinero que hereda y con todo el dinero que tiene y que acumula, se compra un yate, se compra un reloj de oro, se compra un palacete. Ahora, ¿quién no admiro y a quién perseguiría? A ese que hereda un casoplón de sus padres, lo parte en ocho y se ponen a vivir allí la señora de 56 años, la pobre sudamericana o hispanoamericana que viene a vivir con su hijo y el pobre estudiante que viene de Torrelavega o viene de Macotera, provincia de Salamanca.
2: Tú sabes que más del 90% de los tenedores, más del 90% de los tenedores tienen dos viviendas.
1: Y quién,
2: dos,
1: sí, pero esa, ¿qué
2: dos,
1: hace con esa vivienda?
2: Una y una segunda.
1: ¿Pero qué hace con esa
2: más
1: vivienda?
2: Más del 90%.
1: Vale.
2: Es que hablas como si aquí toda España tuviera 15 viviendas.
1: Bueno, mucha gente tiene 15 viviendas. Sí,
2: más del 90%
1: de los
2: tenedores
1: tienen
2: muchas. Dos.
1: Los bancos tienen, los fondos buitres,
2: solo dos,
1: tienen muchas viviendas y eso habría que meterles mano. Pero máximo más allá de eso es animar a la ciudadanía a que viva al estilo español. Y
2: pero
1: español
2: cuenta la realidad,
1: nunca,
2: no cuentes la realidad como no es, porque parece que somos ricos en España,
1: en
2: somos
1: Madrid,
2: clase media.
1: Mira, en España, el abuelo,
2: clase media bajando.
1: El abuelo generó aquello de vamos a sustituir la España de proletarios por propietarios y el 89% de la gente es propietaria de una vivienda.
2: De una.
1: O de dos.
2: De una.
1: ¿No? Si ha podido prosperar. Pero ¿qué se hace con esa herencia que se tiene? Porque hemos dejado de tener hijos, que esa es otra, y hemos dejado de querer trabajar en ciertos trabajos, porque esa es otra. El español prefiere vivir de las rentas,
2: es que eso es lo que hay que fomentar.
1: A trabajar
2: en otras realidades. Es que eso es lo que hay que fomentar,
1: entonces,
2: las profesiones.
1: Realmente construyamos una sociedad en la que vivir
2: hay
1: no
2: que
1: sea
2: dignificar,
1: una quimera.
2: Hay que dignificar todas las profesiones.
1: No sea
2: hay
1: una
2: que dignificarlas.
1: Quimera.
2: No, que es lo que no estamos haciendo.
1: No solo hay que dignificarlas, sino realmente darle valor a la vida y que la gente no puede vivir en cuchitriles. Y entonces fomentar la persecución de pisos turísticos, de pisos de alquiler
2: eso
1: de cualquier
2: está,
1: manera.
2: Mala
0: gala la gloria,
2: ¿verdad?
1: O sea, hay que perseguirlo.
2: Eso en Madrid ya está, ¿eh?
1: Sí, que no.
2: Y es dura, ¿eh?
1: Y lo propone Almeida, que me parece muy bien. Pero hay otras realidades en las que no, en las que se ha abierto el campo y se ha creído que la vivienda es un bien más para especular. No, con la vivienda no se especula. Igual que no se especula con el agua, no se debe especular con los alimentos de primera necesidad, ni con las cuestiones que nos va la vida en ello, porque el vivir nos va la vida en ello. Y eso hay que proteger.
0: Yo eso se lo decía a mi cuñada, digo yo, bueno, voy a comprar acuíferos y voy a poner el precio del agua cuando llenen la piscina.
1: Como a mí me dé la gana.
0: Claro. Bueno, antes de irnos, brevemente, ¿esto era precisamente el centro de la polémica? Ayuso.
3: Está en venta, chao pescado, está en venta, es que ya no se puede hacer mucho más.
0: Pues ahí está. Muchísimas gracias por estar
1: así
0: hoy.
1: Así se soluciona el problema.
0: Por estar hoy presentes en esta mesa, Josué Cárdenas.
1: Un gustazo, ¿eh? Muchísimo. Y a Jimena la admiro mucho, que es una gran tertuliana y lo hace muy bien. Y defiende a gente vulnerable, que eso es muy bonito.
2: Sí, ahora me quiere dar una de arena, ¿no?
0: Ahora. Ahora
1: vienen
0: las flores. La
1: de
0: Carlos,
1: la de arena.
0: Y a Jimena Zavala, muchísimas gracias por estar aquí presente en esta noche del Toro Televisión. Vamos a continuar durante toda la semana analizando pues todos estos temas que son los importantes para la ciudadanía. Muchísimas gracias, cuídense y un abrazo.

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4: Se acabaron las vacaciones y vuelve oficialmente la actividad política. Pedro Sánchez regresa de Lanzarote tras culminar las vacaciones más largas de un presidente. 27 días ininterrumpidos ha tenido el presidente del gobierno, con un pequeño paréntesis de 105 minutos los que duró su visita a Ceuta. Porque han pasado más de 3 semanas de la invasión masiva de cerca de 80.000 inmigrantes a la ciudad autónoma de Ceuta, pero ni siquiera eso ha impedido que los ministros cogiesen sus vacaciones. Una crisis sin precedentes recientes por su magnitud que obligó al gobierno a movilizar recursos del Estado y que todavía deja demasiadas preguntas sin respuesta y demasiados problemas para unos ceutíes que viven con miedo en sus propias casas. Y ahora parece que llegan las explicaciones, porque hasta 8 ministros desfilarán por el Congreso de los Diputados durante los próximos 8 días para dar explicaciones. Defensa, Interior, Exteriores, Presidencia, Sanidad, Migraciones, Juventud e Infancia e Igualdad. Ministro tras ministro para explicar qué ocurrió en Ceuta, cómo pudo producirse una entrada masiva de estas dimensiones, qué información tenía el gobierno, qué papel desempeñó Marruecos y, sobre todo, qué está haciendo España para impedir que algo semejante vuelva a suceder. Mañana abrirá la ronda Margarita Robles, pero las explicaciones ya llegan tarde. De nada sirve que casi un mes después, tras el abandono de toda una ciudad como Ceuta, intenten explicar. Además, si hacemos una lectura de lo que nos viene por delante, es una movilización parlamentaria extraordinaria que demuestra precisamente que lo sucedido en Ceuta estuvo muy lejos de ser un episodio menor. Pero hay una ausencia especialmente llamativa. Pedro Sánchez, el presidente del gobierno, vuelve de vacaciones, pero por ahora no es él quien se sienta en el Congreso para dar explicaciones personalmente ante una de las mayores crisis fronterizas sufridas por España. Lo harán sus ministros, y hay otra cuestión que tampoco podemos olvidar, porque durante agosto el Partido Popular reclamó que varios de sus ministros compareciesen en el Senado. Marlaska, Álvarez y Robles fueron convocados y ojo porque no acudieron. El enfrentamiento institucional ha llegado hasta el Tribunal Supremo, al que el Partido Popular ha recurrido para tratar de obligar al gobierno a atender las convocatorias de la Cámara Alta. El gobierno sostiene que detrás de aquella entrada masiva pudieron estar mafias organizadas, mensajes difundidos a través de las redes sociales y campañas promovidas desde distintos países. Y niega que Marruecos actuara contra España como ocurrió en la crisis fronteriza de 2021. El curso político comienza mañana en el Congreso y comienza exactamente donde terminó en julio, en Ceuta. Y después de semanas de silencio, versiones y preguntas sin resolver, ha llegado el momento de saber qué ocurrió y, sobre todo, quién va a asumir la responsabilidad de lo que pudiera ocurrir.

¿Qué tal están? Muy buenos días, bienvenidos a Dando Caña. Hoy es lunes 24 de agosto, miramos el Santoral y hoy es San Bartolomé. Por delante, como siempre, dos intensas horas de programa en directo. Regresamos después de este paréntesis de estas dos semanas en las que hemos hecho una pausa, pero volvemos con más fuerza que nunca para seguir dando caña. Y eso sí, volvemos prácticamente como lo dejamos, con esa crisis de Ceuta, porque han pasado dos semanas, pero como les contaba, ni ministro ni presidentes del gobierno han dado ningún tipo de explicaciones, no hay soluciones, la situación Ceuta sigue siendo muy crítica, los vecinos están en una tesitura que es difícil continuar, tienen miedo y es que los actos delictivos se multiplican prácticamente cada día y eso sí, nadie da explicaciones, nadie da soluciones de urgencia. Desde las 12 ha convocado la ministra de Sanidad a las comunidades autónomas para intentar pedir ayuda para que en materias sanitarias, más concretamente en materia de vacunas, cedan ciertas vacunas para intentar hacer frente a la cantidad de enfermedades que se están detectando con la llegada de esta inmigración, con la llegada de estos marroquíes, ya saben, entre el 30 y el 31 de julio. Una invasión sin precedentes, una invasión con muchas preguntas aún por resolver, que será a partir de mañana cuando los ministros comiencen a desfilar. No sabemos si darán explicaciones, no sabemos con qué

0: atención llegan a la cámara baja, pero lo que sí que sabemos es que parece desde fuera que va a ser de nuevo un paripé con el que intentar arrancar este curso político. Sobre la mesa hablaremos sobre Ceuta, pero también sobre otros muchos temas. Hablaremos de política, hablaremos de las últimas declaraciones de Óscar Puente, porque parece que no tiene bastante con ser ministro de Transportes, no tiene bastante con la cantidad de deteriorada que están las carreteras, con la situación de ferroviaria que atraviesa nuestro país, sino que ayer dio un paso más y dijo que una vez que Pedro Sánchez culmine su legislatura, eso sí, la de los próximos 4 años, él estaría dispuesto a coger el mando y ser el candidato, el líder del Partido Socialista. Sobre todo ello vamos a ir hablando, se lo vamos a ir desgranando, van a escuchar ustedes mismos todas estas declaraciones, pero toca presentar a las personas que me acompañan en este inicio de curso particular. Y José María Francás vuelve a estar con nosotros. ¿Qué tal? Muy buenos días. ¿Qué tal estas vacaciones?
1: Y sigo vivo. Bueno, te diría que más bien cortas, así entre nosotros.
0: ¿Verdad?
1: Sí.
0: Tengo la misma sensación.
1: No me han sabido casi nada, pero bueno. A ver, dices que volvemos como lo dejamos. Hay que rezumar optimismo para decir eso. Yo creo que volvemos bastante peor que lo dejamos. Y este año me he hecho un propósito este verano, que es que canalizar mi vehemencia calificativa usando solamente la calificación a los personajes de los cuales me asquean o les escupiría directamente, bautizándolos de sinvergüenzas, sin más. Entonces, pues ahí tendríamos un tal vacacionómetro. El señor de las vacaciones es un sinvergüenza, no tengo ninguna duda. Lo de los ministros no compareciendo en el Senado son sinvergüenzas. No sé si los jueces que han dicho que no hace falta que comparezcan también lo son, ahí me reservo, porque aquí hay un experto en la materia y no quiero meter la pata. Y, por ejemplo, me llegó al corazón lo sinvergüenza que puede ser Mónica García cuando se inventó un nuevo tipo de inmunidad, que es la inmunidad de los inmigrantes. En los libros no figura. Si buscas inmunidades, en ningún sitio pone que los inmigrantes, por el hecho de ser inmigrantes, son inmunes a cosas. No tiene nada que ver. Pero según este médico, que no sé de medicina, que sabe, hay una inmunidad natural inmigrante que tiene todo inmigrante que pisa España. Y si es del sur, mejor. Bueno, pues no existe, ¿no? Es alucinante porque yo lo de Ceuta, dices que lo dejamos como, bueno, lo dejamos como está, está peor, pero sé perfectamente más o menos qué ha pasado, pero no acabo de entender qué pretende el gobierno con su sinvergonzonería en la actuación. No lo sé. O sea, no sé si pretende que en Ceuta haya conflictos realmente salvajes, porque haya violencia en las calles. No sé si lo que pretende es pasarle la pelota al PP diciendo por culpa de las comunidades que no aceptan inmigrantes tenemos un problema en Ceuta, con lo cual el PP y Vox que se peguen para romper gobiernos. No sé si esto, no sé si lo que pretende, que podría ser, es que al hablar de Ceuta ya nos hemos tragado el 1,5 millón de la regularización sin discutir nada, o sea, llevamos un mes que eso ya se da por supuesto, y ahora estamos discutiendo menos arriba, menos abajo, que si las calles, que si el Carajal, que si el Tarajal, que si la tía mía, no sé. Pues son, o sea, puede ser que sean o otra cosa. Como piensa mal con esos sinvergüenzas y te quedarás corto, pues me quedo corto y no sé de qué pensar.
0: También con nosotros Alejandra Nuño, ¿qué tal? Muy buenos días.
2: Muy buenos días, muy contenta de estar aquí con vosotros.
0: Y Víctor Manuel Seigrat, bienvenido, muy buenos días.
3: Muy buenas, bien hallados a los tres y a todos los televidentes, eso espero. Cuando tenga la oportunidad de comentar algo al respecto de estas primeras palabras en relación con Ceuta, tú me

0: se dice mucho, pero ¿dónde están las gestiones? Se están tirando balones fuera. ¿Dónde está la gobernabilidad de un gobierno? ¿Dónde está la realidad de una ejecución para buscar por un interés del Estado? Las vacaciones, por supuesto que todos tienen derecho a vacaciones, pero cuando hay un interés, cuando hay una gobernabilidad de alguien que tiene que velar por el interés nacional, las vacaciones, claro que tiene derecho para que esté más fresco, pero no para que le traiga al pairo la situación en la que nos estamos encontrando. En cuanto al tema judicial, resumo mucho si luego tengo más la oportunidad. El tema judicial, evidentemente que hay que ver cuál es la fundación establecida por el Tribunal Supremo, pero también es verdad que el Tribunal Supremo habla del, si yo no estoy equivocado, de que deben de aclarar esta situación. Lo que yo creo que estamos pidiendo todos, y primero ponernos en la piel, repito, de los ciudadanos y ciudadanas que están sufriendo esto de verdad, que son los ceutís, es que se diga la verdad y que solucione el problema de una vez y definitivamente, porque esto mal que no mejora, empeora. Perdón si me he extendido un poquito, pero es que es una situación cada vez más trágica y cada vez de más engaño a la gente y cada vez de más mentiras y de más paripé y de más cuestión y no se ve nada de hechos, de realidades. ¿Dónde? El tema de las enfermedades. Vamos a ver, que una ministra me vaya y me diga que en este caso porque se hablen de enfermedades, que es la comunidad autónoma, o porque se hable de confinamientos o de aislamientos, estamos hablando de xenofobia. Mire usted, señora, vaya usted a tomar el pelo a quien lo crea. Es decir, es verdad que Feijóo en la época del COVID y dijo, si yo no estoy equivocado, me falla la memoria, que los ciudadanos de Madrid no podían entrar en Galicia por el riesgo de contagio. Rectificarme si esto no es así. Pero eso, al margen de lo que en este caso pudiera ocurrir en esa situación, lo cierto es que estas enfermedades deben de cortarse, y para cortarse tiene que ser médicamente y con lo que los médicos digan, no de una manera de paripé política, que es lo que yo estoy viendo. Pido otra vez disculpas por si me he extendido en demasiado.
1: Alejandra, ¿querías añadir algo?
2: Bueno, no sé cuánto tiempo me das, pero desde luego yo estoy totalmente de acuerdo con Francas, bueno, con los dos. Desde luego volvemos y volvemos en una situación mucho peor de la que nos fuimos, que ya era distópico en su momento, imaginaos ahora. Yo creo que Ceuta constata empíricamente el relato de la traición y el colapso del orden natural. Es decir, nosotros, y esto no es una crisis, ni esto es un, no sé, un desbarajuste en la agenda. No, no, esto es una decisión absolutamente consciente por parte del Ejecutivo y encabezado por nuestro presidente, que decide explícitamente irse en el periodo vacacional más largo de la historia, como nunca antes lo habíamos visto, a un palacio patrimonial pagado por todos nosotros, con el dinero de los contribuyentes, con el mayor séquito y con toda su familia. Es una decisión consciente. La pasarela que estamos viendo en formato goteo de los ministros, que lo único que hacen en estas visitas express es pasear el, no sé, el coche oficial y poco más, ¿no? Eso sí, la guinda la puso en toda regla, y bien lo estabas comentando tú hace un segundo, por desgracia, que no tienen nada de nada de risa, ¿no? La guinda la puso Mónica García, que lejos de aportar soluciones o traer o dotar de recursos a Ceuta, ¿no? Cuando lo estamos viendo, lo que estamos viendo, encima tiene el descaro de mirar a cámara y llamar racistas a los ceutís, es decir, al pueblo invadido, encima lo hago culpable. Es una decisión absolutamente consciente, la de no dotar. Esta mañana, yo no sé si habéis escuchado a Luis del Pino esta mañana, era clarísimo los datos, es decir, oiga, mire, este país, el mismo España, es capaz de poner 600 funcionarios y en 3 meses se ejecutan 600.000 expedientes. Pues aquí vamos a 12 expedientes al día, y estaba comentando Luis que tenemos la entrada, porque no es lo que la cantidad de personas, que nadie sabe el número exacto de personas que están allí, pero comentaba Luis esta mañana, Natalia, que están entrando 75 personas al día, es decir, el cúmulo, ¿no?, de personas al mes en Ceuta podría llegar a 2.000 al mes, creo que él decía. Es una decisión absolutamente consciente por parte del presidente el no dotar de unos recursos mínimos a las fuerzas del Estado. ¿Estáis viendo las latas de atún? ¿Y cómo están durmiendo esta gente?
3: ¿Pero qué pretende con eso?
2: O sea, es una cosa.
3: Yo lo que explicas tú lo entiendo perfectamente. Y además, hay datos, por ejemplo, ayer la Cruz Roja parece ser que solo en la playa esta donde que vacían y Selena, repartió 5.000 cenas. Solo en esa playa. O sea, no en el resto, ya sin entrar. 5.000 cenas. Con lo cual, ya se ve que en la cifra es gorda. Pero mi duda es qué pretende. O sea, Sánchez, los ministros sé que pretenden que no les echen,

0: con lo cual le lamerían el zapato a Sánchez simplemente para seguir cobrando del momio. O sea, estos son sinvergüenzas escóricas, o sea, caca. Pero Pedro Sánchez, ¿qué pretende? ¿Qué pretende? ¿Que no pueda andar por España nunca más en la calle? Digo yo, porque es que está haciendo unas cosas que son un insulto a la gente. Pero... O sea, irte de vacaciones, te puedes ir, pero de la manera que se va, de la manera que se ve que se va, de la manera que con quién va. Hoy salía la noticia de que los pescadores de la zona pierden no sé cuánto dinero al día porque este tío se ha empeñado en tener más metros de playa vigilada. O, por ejemplo, que la cantidad de policías que se lleva él y no están en Ceuta, o etcétera. O dónde tienen, con perdón, que ir a mear los policías que tiene él, que tiene que ir a un kilómetro y pico, porque ahí no hay sitio. Si os acordáis, lo hacía más de uno, ¿eh? Un tal Iglesias también le pasaba lo mismo, ¿eh? Que vete a hacer las cosas fuera, porque en mi casa no me guardas, pero lejos, ¿no? O sea, ¿qué pretende con eso? Porque yo, como mínimo, si tuviera el poder de algo, lo que haría es no caer mal a todo el mundo, digo yo, para poder... Más bien lo de... Eso es en el Evangelio sale el administrador infiel. Más bien regala mucho para que después te recoger un poquito. Pero vamos, ir escupiendo a todo el mundo, irle pegando a todo el mundo, irle tomando el pelo a todo el mundo, no sé exactamente qué gana. O sea, se me escapa algo... Y me duele que se me escape, porque el día que lo vea, llegaré tarde.
1: Yo creo que ahí, no sé si el verbo es que pretende, Francas, que no puedo estar más de acuerdo contigo.
0: ¿Pretende algo
1: ese tío? Si tiene la potestad de poder elegir o no la tiene, no lo tengo claro, si está acogido y cuál es la opacidad que hay en torno desde que pasó lo del Sáhara. Diciéndote esto, creo que Ceuta es un ejemplo empírico de esa pérdida del orden natural, pero que obedece más allá de nuestras fronteras. Creo que tenemos un problema tremendo en cuanto a la degradación moral de Occidente, porque si os dais cuenta, lo que está pasando en Ceuta es transversal a la sociedad occidental. Uh-huh. Al final lo vimos hace poco en Reino Unido, por desgracia, con el caso de Henry Novak, ¿no? Al final es una sociedad y es una civilización que constantemente nos estamos preguntando y poniendo en cuestión nuestro sistema moral, nuestra historia, nuestro legado, nuestro sistema relacional, nuestras familias, nuestra espiritualidad. Es que todo, entonces, llega un punto en el que uno ya no sabe dónde está. Y este es el tema. ¿Y por qué digo esto? Porque cuando va la ministra y dice, oiga, usted, y apunta al pueblo ceutí, está diciéndole claramente lo mismo que hizo el policía en el Reino Unido. Es que al final los racistas somos nosotros. Y un pueblo tiene el derecho, no solamente el derecho, sino el deber de defenderse. ¿Qué somos? ¿Ciudadanos de segunda? O sea, ¿qué es? Que la gente de Ceuta, pero no estamos viendo los casos, porque los datos, esto no es subjetivo, o sea, esto es una cuestión de datos, 200 delitos al día, 200, sarna, tuberculosis, pero vamos a ver, entonces, una sociedad que constantemente se está cuestionando la moralidad y la legitimidad de la misma, es que tenemos un problema endémico metido en el ADN de todos nosotros,
0: es que no creen en sí misma.
1: No creen en sí misma, entonces, ¿qué pasa? Que estamos completamente desarmados, y ahí lo tienes, la gente está desesperada, y los ferries, y es el mundo al revés, es esta distopía. Los ferries van llenos de familias, de abuelos, a dos semanas de empezar el curso, ¿no? Y las familias, pues, ¿qué voy a hacer? Pues me tengo que ir porque se constata la política completamente del abandono. Y como bien decía Juan Manuel Prada, se llama así, ¿no?
0: Ojos,
1: sí, vale. Este fin de semana una columna estupenda en el ABC, y ya termino, es que si queremos cementerios sin lápidas, necesitamos proteger nuestras fronteras. Es así, no hay otra. Y además es un deber.
2: Vamos a hablar de Ceuta, pero va a ser en los próximos minutos, porque antes vamos a analizar una encuesta que publicaba Electropanel esta misma mañana, que tenía que ver directamente con qué pasaría si hoy se celebrasen elecciones generales. Pues ahí lo están viendo, porque el gran vencedor, por así decirlo, sería Vox, que duplicaría más del doble su representación, con hasta 68 diputados. Ojo con el Partido Popular, porque perdería hasta 6 diputados. Y el Partido Socialista sería, bueno, pues el gran derrotado, porque de los 121 parlamentarios pasaría a los 103. Sumar continúa en caída libre, con 11 diputados, mientras que Esquerra alcanzaría los 8. Junts caería hasta los 4. Bildu sumaría 7 representantes, PNV 4, BNG 5, Coalición Canaria y UPN se quedarían con la misma representación, con un diputado en el Congreso de los Diputados.
0: Espero que sea absolutamente mentira, porque si esta encuesta es verdad, me

0: empieza a esquear el entorno en mi país. ¿Cómo puede ser que haya ciento y pico de diputados obedeciendo a muchos más votos? No sé cuántos votos corresponde a eso, pero pueden ser 6-7 millones,
1: ¿sí?
0: De personas que prefieran la ideología a llegar bien a fin de mes, a no pasar vergüenza, a tener un mínimo que no les tomen el pelo, a un mínimo de honradez, a todo ese tipo de cosas. No entiendo, no entiendo. O sea, tener que convivir con tantos millones de personas que valoran más su ideología o el odio a otra ideología que la vida, que la normalidad, esto me causa un problema y me doy cuenta que me he equivocado de sitio, ¿eh?
1: Es decir, que para ti esos 103 diputados que sacaría el Partido Socialista siguen siendo demasiados.
0: Sí, tendrían que ir a otro sitio. O sea, no pueden ir a ese partido. No sé dónde tendrían que ir, ¿eh? Igual tendrían que ir a una cosa mucho peor, pero mucho más coherente.
2: Sí, bueno, en primer lugar, yo estoy de acuerdo, sin que sirva de precedente, con lo que ha comentado ahora mismo don José María Francas. Estoy de acuerdo porque resulta sorprendente, por ser prudente en mi expresión, que haya determinadas paisanajes del pueblo español que todavía siga votando a determinados grupos y personas. Porque lo único que sí quisiera matizarte, José María, es que creo que Pedro Sánchez no es el que lleva a cabo la ideología de una socialdemocracia.
0: No,
2: es un sanchista, es un sanchismo. Es decir, por esa razón es por lo que de una manera muy hábil políticamente permitida por la oposición, en algunos casos, está dando un dinero fácilmente a determinadas personas que vayan a pedirlo por temas que lo estamos pagando todos. Eso es lo que al final puede ocasionar presuntamente el que haya, si es verdad, como bien has matizado tú antes, si es cierto esa estadística que estamos viendo de encuesta de elecciones generales. Pero a mí no me sorprende, ¿eh? A mí no me sorprende que haya esto, porque recuerdo las palabras de Churchill o de don Miguel de Unamuno, un gran liberal español y un gran vasco. Y un gran español también. No me sorprende porque siempre va a haber esa situación que hay característica de determinado paisanaje español, siempre. Pero repito, una vez más, Sánchez no es la ideología socialdemócrata. Esa es su habilidad que está haciendo llegar a determinado sector de ciudadanos y ciudadanas españoles. En cuanto al tema correspondiente del nivel económico, por eso el nivel económico es que da igual muchas veces personas que tienen su nómina, cuando no se dan cuenta de que en España la pequeña y mediana empresa la están hundiendo. Y el despido en España, digan lo que digan y luego con el máximo de los respetos, es una cuestión de dinero. El despido es una cuestión de pasta. Es decir, por lo tanto, hay que mirar por más adelante de lo que es un señor que demagógicamente y por una oposición que no lo está haciendo bien, lleva a cabo esta situación. Y ya termino. Hay un matiz que sí quisiera decir. Pedro Sánchez lo que está haciendo ahora, independientemente de que yo tampoco lo entiendo y lo sabrá él, también tiene unas personas que son los ministros, los cuales son personas que están puestas ahí para que digan algo, para que realicen su función en calidad de ministros. Por eso los consejos de ministros. Y si hay algún ministro, que haya alguno que otro y alguna, que no tendría necesidad de estar ahí por lo que cobren como ministros, esta es mi humilde opinión, creo que en este caso estos señores y estas personas deberían de hacer frente a algo fundamental, que no es el personalismo, que es el interés nacional y territorial. Y luego hay una cosa que voy a decir. Me encantaría, creo que habría que mirar mucho más, que la figura del jefe del Estado pudiera intervenir en determinadas cuestiones. No solamente desde el punto de vista oficial, sino desde el punto de vista oficioso, si fuera necesario, dentro de la legalidad, que no se me malentienda. Pero creo que ahí necesitamos también una actuación dentro de la legalidad del jefe del Estado.
0: Sí, no, no tengo claro que sea un tema legal lo que le impide actuar, sino, bueno, le impide actuar, lo que de hecho no actúa, ¿eh? No sé si es un tema legal de que falta un estatuto de, o simplemente que, por, diríamos, por la costumbre, se ha instaurado el planteamiento de que como el rey no reina, sino que no gobierna, sino que no se sabe qué, no puede hacer nada sin permiso de. Y claro, entonces estás anulando a una persona por una puñetera corona.
2: Pero, perdón,
0: igual hay que separar lo que es una persona. Sí, por ejemplo, una que es cosa muy tonta. Para que no me a Valencia, con el tema de la Dana, que sepa yo, el rey fue de visita oficial y de visitas privadas. Ergo, existe la figura de la cosa privada del rey.
1: Claro.
0: Es decir, hace cosas privadas. Y cuando se va a cenar por ahí con su mujer, si va con su mujer, o con una tía mía, pues se supone que son cosas privadas. Con lo cual puede hacer cosas privadas. Entonces, ¿por qué no puede ir a Ceuta privadamente

0: si el gobierno no le deja ir públicamente, porque no puede ir a Melilla privadamente. Pues igual ahí no solamente hay un tema de legalidad, sino también o de costumbre o de aconejamiento.
1: Pero esta misma mañana Alma Saiz, en una entrevista de Televisión Española, le preguntaban si tenía constancia de que el rey había solicitado viajar a Ceuta, y ella decía que no había constancia, mientras que el Partido Popular asegura que sí que quiere ir, pero es el propio Pedro Sánchez quien lo negaría.
2: Perdón, rápidamente, es que ya no solamente es una cuestión de la legalidad, que tiene que cumplir, todos estamos obligados a cumplir con la ley. Es una cuestión de interés social y de comunicación. Es decir, yo puedo comunicarme oficiosamente dentro de la legalidad con cualquier persona, y repito, creo que está haciendo una función fantástica el jefe del Estado, pero a veces, con determinadas gestiones que se están viendo, que velan de una manera muy poco garante por el ciudadano y la ciudadana, en este caso de Ceuta, por otros más, creo que es importante que el paisanaje español se sienta seguro, se sienta amparado y se sienta con la tranquilidad de que ciertamente estamos ante una situación de que, aunque no sepamos las causas del por qué están estos temas, que esperemos que nos la digan la verdad, que nos digan la verdad, sí que tengamos, y ya termino, ese mínimo de garantía de seguridad para poder tener eso que es fundamental en un ser humano, que si no estamos muertos, y es ilusión. Ilusión porque esto se vaya a solucionar. Por eso yo creo que, mal que no mejora, empeora, pero yo creo que tendrá que ir un poquito a mejor, seamos un poquito optimistas, sin dejar de poner los pies en el suelo.
1: Ahora sí, Alejandra.
3: Yo sí que creo que está actuando, el presidente está actuando de forma muy consciente, como decía al principio, o sea, el hecho de que no refuercen recursos, el hecho de que, el hecho de todo lo que hemos hablado antes que no ha hecho, el hecho de no cancelar hasta sus propias vacaciones, es claramente una actuación, o sea, está diciendo claramente quién es. Luego, en segundo lugar, el tema privado, evidentemente, el rey podía perfectamente, y lo siento, voy a entrar en bloque, el rey podría perfectamente haber cancelado las regatas y se fue de regatas en pleno julio, y eso también fue un mensaje, o sea, tú tendrás unas ciertas limitaciones constitucionales, pero tú puedes ejercer el no aparecer en medio de una regata, así como la reina, el ejercer, ¿no?, con un vestido rojo 2 días antes o 1 día después en medio de un festival de cine. Pues para la opinión pública, para mí aquello fue claramente un mensaje a la ciudadanía. En segundo lugar, yo creo que, y entiendo a Francas, y te entiendo a ti, es decir, es que ¿cómo puedo hacer esto? Es que a la gente normal, Natalia, nos cuesta mucho ver lo desalmado que puede llegar a ser alguien. Cuando tú eres tan desalmado, y no voy a decir la palabra que todos tenemos en la cabeza, entonces es que al juicio de una persona normal, a una familia, al paisanaje del que tú estás hablando, es decir, a la señora que sale con el spray en Ceuta, a esa señora que yo creo que fue una de las imágenes, o sea, que me parece que se llamaba Pepi, era, ¿no? Mira, cambio el tono y todo. O sea, que se abrazaba a la ministra de Defensa diciendo, por favor, ayúdame. O sea, es que se me parte el alma, porque evidentemente es que son... O sea, son nuestra gente. Entonces, a gente así nos cuesta entender el desprecio, porque el problema que tenemos en este enfermizo que yo decía al principio, de una sociedad occidental que está enferma, que es que está enferma, que el culpable, porque cuando tú pierdes la jerarquía de valores y los roles se mutan, es decir, estamos siempre santificando al supuesto vulnerable, ¿no? Al débil. Entonces, en esa santificación hay una mutuación, porque de repente, ¿no?, puede ser que el supuesto vulnerable se convierta en un verdugo de la propia sociedad. Entonces, la ciudadanía queda absorta porque no sabe cómo funcionar, porque el bien se ha confundido con el mal y porque nos han dicho que defender nuestras fronteras o defender nuestra historia o defender nuestros formatos de familia es un error. Es horrible, eso no es progreso, eso no es sofisticado. Y este es el gran problema que tenemos. Y esta, insisto, es la moral y la mentalidad que tienen nuestros gobernantes y gran parte de esa izquierda sectaria, que, como decía este señor Juan Manuel, que siempre me lío, Prada, y ya termino, las ideologías modernas, como es, son las nuevas jaulas sectarias para que la gente no piense. Entonces, eso puede ser que explique todos estos votos todavía, y todavía porque están el ADN del tal. Entonces, bueno, yo quiero pensar que el despertar de la juventud y el despertar de la sociedad, y también lo decían esta mañana en la radio, quiero pensar que lo que está pasando en Ceuta va a ser un toque a fondo, es decir, hasta aquí hemos llegado, y que la gente vaya el 2 de septiembre, que creo que también hay una iniciativa por parte de

0: Muy cercano a esta casa,
1: Marcos.
0: Marcos, ¿no? Con la flota, ¿no? Que se van a ir este fin de semana. Yo pensaba, ¿yo por qué no estoy en nuestra casa de Andalucía? Que si no me tiraba para allá. Pero verdaderamente quiero pensar que esto va a ser un antes y un después, a pesar de la dificultad que tenemos, porque tenemos que romper con una lluvia fina que lleva muchos, muchos, muchos años y que se cobra vidas, como es el caso de Henry Novak en el Reino Unido.
1: Totalmente de acuerdo, menos lo de que hemos tocado fondo, me parece que, como lo he dicho tantas veces, ya me lo trago
0: es
1: con
0: verdad.
1: Patatas fritas, porque seguramente es posible tocar más fondo, y lo veremos.
2: Vamos a seguir hablando de Ceuta, vamos a hacer un balance, un resumen, una radiografía de lo que han sido estas más de 3 semanas, pero antes hacemos la primera pausa publicitaria y a la vuelta seguimos aquí en Dando Caña.

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0: Pues un minuto pasan de las 12:30 del mediodía, seguimos aquí en directo y ahora sí vamos a hacer un pequeño resumen, un pequeño balance de estas más de 3 semanas desde que ocurrió esa gran invasión entre el 30 y el 31 de julio, en la que llegaron cerca de 80.000 marroquíes de manera ilegal hasta Ceuta, duplicando prácticamente la población de Ceuta.
1: 3 semanas han pasado desde la invasión a Ceuta y la ciudad autónoma sigue en la misma situación. Ante una inacción política, miles de inmigrantes que entraron de forma irregular a finales del mes de julio permanecen en las calles y playas sin alojamiento ni medios de subsistencia más allá de los que les proporcionan las ONGs. Esta circunstancia ha derivado en un aumento de la comisión de delitos de todo tipo y la policía está recibiendo 200 denuncias al día, 10 veces más que antes del asalto. Además, se está cometiendo una agresión sexual diaria. Las denuncias de ataques y violaciones son constantes y los inmigrantes detenidos por ello superan ya la decena. Asimismo, agentes especializados se han desplazado hasta Ceuta para vigilar la posible aparición de redes o situaciones de explotación sexual. Además de los ataques a mujeres y las violaciones, los juzgados han registrado un número muy elevado de detenidos por resistencia y atentado y por delitos contra el patrimonio, especialmente robos con violencia. El último incidente ha tenido lugar este domingo 23, cuando 5 marroquíes intentaron robar y apalearon a un guardia civil vestido de paisano en una gasolinera. A la gestión de toda esta actividad delictiva extraordinaria se suma la tramitación de las muertes producidas en los días de las llegadas masivas y los jueces de Ceuta han precisado que no cuentan con lugares adecuados para albergar los cuerpos recuperados en las costas. Algo sobre lo que Marruecos se ha pronunciado en parte, ya que su ministro de Justicia pide ahora la repatriación de todos sus jóvenes, de los vivos y de los fallecidos, exigiendo los informes forenses de los cadáveres y la comprobación de la identidad de los menores no acompañados que permanecen aún en los asentamientos de Ceuta. Aunque el efecto de cualquier acción que se tome tardará su tiempo en notarse y los ceutíes no podrán volver todavía a la normalidad.
0: Pues una situación crítica que está obligando incluso a muchas familias a enviar a sus propios hijos, a los propios menores, con familiares a la península para intentar evitar esta situación porque corren peligro y porque tienen miedo. No saben si salir a las calles puede ser seguro. Cada día se encuentran situaciones como no solamente robos, sino también se están violando a menores. Una situación que preocupa y que, de nuevo, el gobierno parece que se lava las manos.
2: Hombre, sobre todo es que lo que ven es que nadie del gobierno hace nada para evitar el problema y el problema crece, el problema va más. Y como bien decía antes Alejandra, y así dijo la semana pasada, que estaban entrando 75 al día y se tramitaban la devolución de 20 o no sé cuántos eran, pues tenemos un saldo negativo de salida, o sea, un saldo positivo de entrada, con lo cual cada día habrá más. Y es que no me imagino el salir aquí a la calle y encontrarte con cientos de personajes por esta zona que no tienen dónde caerse muertos, que ahí está el problema, porque encontrarme con gente de color, aunque sean verdes o a topos, me da absolutamente igual. No es un problema que tenga, yo no he tenido jamás. Igual alguno de estos del PSOE o de los

0: chanchistas que mandan lo tienen por complejos, yo no lo tengo. Pero claro, una cosa es esto y otra cosa es encontrarte gente que no sabe qué hacer, que no tiene dónde caerse muerto, que no tiene ni dónde comer, ni dónde dormir, ni dónde trabajar, ni dónde nada. ¿Qué puñeta van a hacer esos señores? Con una cultura distinta. Y que me expliquen cómo funciona, porque es imposible. Y con eso no pretendo quitar responsabilidad a lo que hacen cuando actúan mal. Pretendo explicar que fomentamos que actúen mal cuando el gobierno les hace eso. De la misma manera que si tú coges un menor y lo enchufas en una ciudad española y lo dejas ahí tirado, pues estás... No. ¿Ese menor es un delincuente per se? No, pero tú no haces nada para que no lo sea.
1: Víctor Manuel.
2: Por eso yo creo que las palabras que ya más que se han dicho reiteradamente de que es penoso, que es un desastre, que los ceutíes se sienten absolutamente desamparados, yo creo que ya hay que ir a los hechos. Vamos a ver qué es lo que dicen de realizar y de hacer en el Consejo de Ministros que van a hacer realizar mañana.
0: ¿Tienes esperanzas de algo?
2: Yo, mira, José María, tengo que decirte que yo soy tan ingenuo que mientras tenga vida, creo en la esperanza y en la ilusión de que dentro de la legalidad, luchando, creo que todo tiene solución. Todo, ya, incluso ya, a veces hasta cuando te vas de este bendito país.
0: Ya, pero fíjate que todo el argumento siempre ha sido
2: el
0: mismo.
2: Es que tiene que haber hechos, José María. Todo lo que tú has dicho lo comparte y lo comparte todo el mundo. ¿Y los hechos?
0: La explicación de los hechos. Incluso en las tertulias se nota perfectamente, porque como la mitad obedecen al gobierno porque les paga sus buenos alicientes y les dice lo que tienen que decir, te darás cuenta que al principio con la inmigración no se podía devolver en caliente nadie. Fundamentalmente, y además parece que es verdad, porque el Supremo había dicho que no sé qué, que como no había una vallita, y entonces alguien dijo, ¿y por qué no ponen una tira de esas de policía no pasar en la playa? Que es muy sencillo. No, no, tuvieron que poner una cosa lejos, bueno, da igual. Conclusión, no se podía devolver nada en caliente. Y de golpe, de los 80.000, 60.000 se fueron en caliente. Pero, hombre, no les expulsaron, pero la policía les animaba a
2: salir. Luego todo tiene un porqué.
0: Pero espera, con lo cual, algo calentito ya era eso. Pero bueno, vamos a dejarlo. Siguiente cosa, se sigue sin poder devolver ni niños ni nadie en caliente porque las leyes españolas no sé qué. Y te explican, ¿no? Es que Marruecos nunca ha aceptado que se le devuelva a la gente si no se hace muy bien. Resulta que Marruecos dice que no solamente acepta, sino que quiere que se los devuelvas, probablemente es mentira, pero lo dice porque los padres y madres estarán en la frontera esperando que regresen sus hijos. Entonces el gobierno llega un momento que, porque el PP y Vox dicen que hay que devolver a todos, Marlaska y no sé qué más ministro dice que hay que devolver a todos y que no, ninguno entrará en la península. Pero en simultáneo a que dos ministros dicen ninguno entrará en la ministra, otra dice 500 niñas tienen que entrar en la ministra ya. Ninguno entrará, 500 entrarán. Es un poco contradictorio para los que tenemos mentalidad de ciencias. Igual para algún sinvergüenza mental no es contradictorio, pero para los de ciencias, cero por un lado y 500 frente al cero no cuadra demasiado. Sale la Unión Europea, el comisario, y resulta que se le ocurre decir que no tiene que entrar ninguno en territorio europeo, que hay que devolverlos a todos, y que además se puede hacer. Bueno, pues entonces aún siguen en todas las tertulias gente diciendo que no se puede hacer, porque no sé qué, y no se puede hacer no por la legislación española, que si fuera verdad se cambia mañana, porque eso es el Parlamento, se cambia y fuera, sino porque la legislación europea no permite que se devuelva. Hombre, a ver, el comisario puede haber bebido, pero no habrá bebido tanto como para declarar que es que no puede entrar a nadie cuando la legislación que le gobierna él dice que no puede echar a nadie. Digo yo, vamos, o sea, me fiaría bastante de que el comisario no sea un alcohólico perdido. Pero igual no, ¿eh? Igual es del PSOE.
2: La Unión Europea, salvo error o omisión por mi persona, hay una comisión, un reglamento que establece estas situaciones. Y en esas situaciones se puede resolver mediante la devolución correspondiente y un trámite previo legal. Por lo tanto, lo que tú has dicho antes, yo lo resumo en una realidad evidente, que es lo que estás diciendo de hechos, pero yo resumo en algo, es soluciones, gestión para solucionar todo esto, porque no se puede seguir en esta situación, porque es insoportable al margen de que es algo que tienen derecho, repito, que estamos hablando desde aquí o desde otra ciudad de España, pero yo recuerdo y estoy al lado de todos los ceutís que son los que están sufriendo esta situación. El por qué, José María, lo desconozco. Yo no sé por qué razón, pero siempre hay alguna causa.
0: No, seguro.
2: Siempre hay alguna causa.
0: Y otra cosa es que
2: sepamos ciertamente cuál es la causa. Veremos.

0: Y para eso la oposición tiene que ayudar a que resplandezca la verdad de lo que está ocurriendo cara a los ciudadanos y ciudadanas, que se sientan verdaderamente amparados porque reflejen la verdad. Es decir, si estamos ante una oposición, repito, que no están dando la talla ante un señor que está haciendo presuntamente lo que le da la gana, pues claro, perdóname, ¿dónde está la seguridad jurídica? Hablamos de los pisos, fíjate, los pisos. La Constitución dice, todos tenemos derecho a una vivienda digna. Ya. Digo, sí, sí, perfecto, constitucionalmente está ahí. Vayamos a la calle y preguntemos al ciudadano y ciudadano español, oiga, ¿tiene usted derecho a una vivienda digna? ¿Se siente usted digno en la vivienda en que vive? ¿Sabes lo que dicen? Por lo tanto,
1: los que tienen vivienda.
0: Los que tienen vivienda. Hombre, yo, de momento sí, porque los que no tienen vivienda ya no es que tengan
1: no,
0: una vivienda.
1: Muchos no tienen,
0: digna.
1: Muchos es viven que... en una vivienda, pero no tienen vivienda.
0: Hombre, la mayoría. O
1: sea, el verbo tener es, implica tener, ¿eh?
0: Sí, sí, propiedad. Sí, sí. También es la posesión, que es otro verbo importante jurídicamente hablando, pero distinto y no distante.
2: Volviendo a Ceuta, lo que está claro es que los ceutíes no están seguros. De hecho, hablan de que incluso llega a ver un toque de queda a las 9 de la noche, claro, para que todos se queden en sus casas, porque cuando cae la noche es cuando se disparan este tipo de delitos. E incluso en un partido de fútbol en el que se disputaba este mismo fin de semana entre Ceuta y Las Palmas, salía un niño con una pancarta, un ceutí, un menor, diciendo que llevaban 22 días sin poder jugar el balón en la calle. Yo no sé si Pedro Sánchez merece vacaciones o no, pero lo que está claro es que sí que necesitan una respuesta urgente.
0: Soluciones. Los
2: llevan más de tres
0: soluciones.
2: Semanas que no están seguros en sus propias casas.
1: Si es que solución solo hay una posible, lo que pasa es que nadie se atreverá a hacerla, que es una, que no entre nadie más porque la frontera sea, vamos, no pinchos, no. Un foso como la Edad Media con fuego, o sea, las fronteras están para algo. Y hasta el día que los políticos españoles no vivan sin puertas en su casa, el país tiene que tener puertas. Claro. Y no hay quien explique que ellos tengan que vivir con bajo cerradura y el país no tenga cerradura. O sea, la solución pasa porque no entra ninguno. Y una vez consigues que no entre ninguno, por todos los que han entrado, se les coge muy bien cogiditos y se les echa fuera directamente.
0: Se les devuelve.
1: Se les devuelve. Y ya está. No, es que los derechos ni leches, o sea,
0: pero sí.
1: El primer derecho empieza por uno mismo, o sea, la cadena empieza por uno mismo, y lo segundo es gradual, o sea, si tú no contemplas el derecho de los ceutís, no me puedes hablar del derecho de los que han saltado la valla o han entrado por una frontera abierta, no me puedes hablar de eso, porque el primer derecho es de los señores de Ceuta, y el último será del último que ha entrado.
3: Alejandra. Yo creo que hoy viene una editorial muy buena en El Mundo, y lo cual es sorprendente a veces en El Mundo, pero bueno, que habla de... El titular es que la política exterior lleva mucho tiempo trabajando para un consumo interno. Es decir, cuando estabas comentando ahora que si Pepito dice no sé qué, que si el ministro no sé cuánto... Es que de verdad, yo me quedo aquí, estaba escuchándote y digo, es que esto es un hazme reír totalmente. O sea, uno dice una cosa, el otro dice otra. O sea, es una improvisación total de, ¿no?, que el otro estará sentado en Marruecos y tiene que estar muriendo de la risa. Decir, mira esto, es que porque hay ahí también
1: así, ¿eh?,
3: muy buenos artículos y muy buenos reportajes este fin de semana que detallan al milímetro la estrategia que está llevando Marruecos, que además tiene la paciencia. Es decir, ve y va trabajando y la inversión que ha hecho a nivel de diplomacia con Estados Unidos y cómo tiene una hoja de ruta pautada y cuando toca esperar, espera. Y va ejecutando claramente etapas una detrás de otra. Y nosotros estamos aquí como los monigotes, a uno no dice otro, uno tal. Y luego lo que sí creo es que ambos mandatarios, tanto Mohamed con su corte y el que tenemos aquí con su corte, es que queda constatada una cosa muy clara para el despropósito nacional, ¿no? Y es que nosotros somos vivimos una cultura del desecho, donde a uno le da exactamente igual que haya 100 muertos, que pasen, que estén tirados, porque todo lo que está haciendo Marruecos ahora mismo y lo que está pidiendo es jugar. Ahora le voy a pedir que me mande los fallecidos, pero por favor que me los mande con identificados. Ahora no sé cuánto, ahora los menores. Es decir, todo, ¿no?, como quien está viendo jugar, como si hago yo así, ¿no? Esto es lo que hace Mohamed con el presidente del gobierno. Pero ambos comparten una misma visión en torno a su pueblo, más allá del desprecio absoluto, que es la cultura del desecho, donde uno claramente le da igual que haya 100 muertos, que los niños estén abandonados, que las niñas estén siendo... violadas, le da exactamente igual, porque como digo antes, ¿no?

0: Mohamed y todo lo que tiene que ver con Marruecos tienen una hoja ejecutiva estratégica que lo tienen clarísimo y lo que menos le importa es su pueblo y las personas. ¿Y Sánchez? ¿Le importa a Sánchez? ¿Le importa lo que está pasando? ¿Le importa ese niño que salía ayer con la pancarta, que por cierto la vi en el Club de Amigos, en Instagram, que son, por cierto, los felicito porque me encanta lo bien que llevan Instagram? ¿Les importa? ¿Les da igual? Le da igual, a él lo que le importaba es estar allí en la mareta, en el patrimonio nacional, disfrutando, y ahora manda a 8 tíos, ¿no? Ahí, a 8 personas, a 8 ministros en los próximos 8 días, a ver si esto va, no sé, fluctuando un poco, y mientras tanto, pues no se sabe además dónde está, porque por cierto, ayer abandonó la mareta y no se sabe cuál es su agenda.
1: Cerca.
0: Oye, esto conmigo no va.
2: Está previsto que mañana comience su desfile de ministros en el Congreso de los Diputados, pero antes, hoy, está previsto que viaje hasta Ceuta, el vicepresidente primero y ministro de Economía, Carlos Cuerpo. Será a partir de las 7:30 de la tarde cuando Cuerpo mantendrá una reunión con el presidente de la ciudad autónoma, Juan Jesús Vivas, en el Palacio de la Asamblea. Posteriormente, el ministro se reunirá con representantes empresariales y agentes sociales para analizar la situación del comercio, el turismo y el resto de sectores afectados. El gobierno trabaja en un plan de reactivación económica para Ceuta y es que mañana en el Consejo de Ministros está previsto que el gobierno prepare ese plan para tratar de reactivar la economía de Ceuta tras el impacto de la crisis migratoria de finales de julio, que ha golpeado especialmente al comercio, a la hostelería y, como no podía ser de otra manera, al turismo. El Consejo de Ministros de este martes será el primero tras ese parón de vacaciones de agosto y aprobará una partida de 25 millones de euros destinada a la atención de los menores migrantes en Ceuta. En paralelo, el Ejecutivo ultima nuevas medidas económicas específicas para la ciudad. El plan de reactivación económica contempla ayudas para impulsar el comercio y el turismo, además de posibles medidas fiscales, reducciones de cotizaciones y ayudas directas. La cuantía global del paquete todavía no está cerrada y parte de las medidas se irán aprobando mediante distintos decretos durante las próximas semanas.
1: Sí, decían esta mañana el cálculo de que el coste de mantenimiento de los MENAs simplemente en Ceuta sobrepasa los 800.000 euros diarios. Que no está mal, son 80 euros por MENA, decían. Y en eso por MENA se refiere al genérico, o sea, tanto los que están en los centros habilitados como los que están en la calle, que hay que mantenerlos igual, porque tienen que comer, si no es peor. No, yo lo que quería es que Alejandra ha sacado un tema que tiene una vertiente hispana, y está claro que es la que afecta a Sánchez, pero tiene un tema genérico que es muy importante, que es que las democracias no han resuelto, diríamos, su incapacidad de competir con las dictaduras en temas a largo plazo de política exterior. No está resuelto eso. O sea, el presidente de Estados Unidos, el más listo, trabaja 4 años o 8 como mucho. Y en cambio el presidente de China trabaja 25 o 50. Porque no le va a mover nadie. Es más, ni se plantea que le muevan. Puede ser que le muevan, pero ni se plantea que le muevan. Entonces, claro, esto hace que como país funciones, diríamos, tanto al corto plazo, porque te importa un pito lo que tengas que hacer, la legislación correspondiente, como a largo plazo, porque sabes que no te la van a modificar, tienes unas ventajas competitivas brutales y la democracia no tiene esa ventaja, tiene una desventaja competitiva, porque incluso probablemente el político más honesto, seguramente habrá habido alguno, yo no los conozco demasiado, pero debe haber habido alguno, pensará también en lo suyo cuando se le va a acabar el mandato. Y entonces, en el momento que piensa en lo suyo, que es o bien en repetir porque te quedan 4 años más, o en huir porque tenías 8 y ya no necesitas más, pues ya puedes modificar la política general según tu interés. Y esto en un país totalitario, como funciona así siempre, es competitivo.
3: Nunca debemos de olvidar rápidamente, Natalia, los servicios de inteligencia. Eso es muy importante y no se tiene en cuenta solamente para cuando se quiere.
2: Ni los sistemas de inteligencia ni tampoco a la policía, porque la policía alertó una semana antes de esta invasión migratoria que iba a sufrir Ceuta. Así lo publica esta misma mañana The Objective. La policía alertó de riesgo alto de inmigrantes una semana antes de ese asalto a Ceuta. La Policía Nacional decía y calificaba de riesgo alto en las costas españolas por la llegada de inmigrantes procedentes del norte de África. Este diario ha tenido acceso en exclusiva a un documento del Centro Nacional de Inmigración y Fronteras despechado el 23 de julio de 2026, es decir, una semana antes de esa gran invasión, en la que ya se hablaban de esa posible llegada descomunal, llegada descontrolada de inmigrantes hasta Ceuta.
1: Y cosas, ¿no?
2: De nuevo, avisos que de parte del gobierno decidieron...
1: O sea, parece que todo el mundo lo sabía, incluso los habitantes de la zona, porque veían aglomeraciones extranormales de gente, pero el gobierno español no.
3: ¿Cuestión?
1: Es decir, el gobierno español lo que no quería hacer nada era para evitar la debacle.
3: Cuestión que Natalia creo que ha solicitado, salvo error o omisión por mi parte, la juez María Tardón, juez de la Audiencia Nacional, a los efectos de la información que ha solicitado, que ha pedido, que ha requerido, más que solicitar, que ha requerido lo que es a la policía para saber ciertamente la información que había, etcétera, etcétera. No olvidemos que hay un proceso instado por un partido político mediante una querella que ha correspondido a un juzgado de instrucción central de la Audiencia Nacional y que antes de su admisión a trámite, entre otras cuestiones, repito, de lo que se puede saber por los medios de comunicación, es el saber cuáles son los informes policiales en cuanto a los conocimientos e información de lo acontecido en esta entrada masiva de lo que llamamos, lo que se puede llamar una invasión no armada, de una manera coordinada, presuntamente, por lo que se ve.
1: Pero para recordar a la gente, diríamos, esa querella, ¿contra quién va? ¿Y qué diríamos, y qué es lo que les... asigna? ¿Qué delito?
3: Yo creo que esa querella, repito, no lo puedo decir con exactitud porque desconozco su contenido, pero creo que va dirigida a una querella al presidente de gobierno y miembros del gobierno a los fines de ver si han cumplido con la legalidad en cuanto a esta situación que hablaban de que eran las mafias, de que no eran las mafias las que habían organizado todo esto, las mafias criminales de entrada. Eso no quiere decir que no sea más amplia lo que es el contenido de esa querella. Por lo tanto, eso es lo que está ahora, entiendo, instruyéndose por parte de la juez Tardón a los fines de saber esas informaciones y ver ciertamente lo acontecido. Es que lo que ha pasado y está pasando en Ceuta es tremendo. Es que es algo...
1: Sí, pero jurídicamente es tremendo, pero ¿qué sería?
3: Ay, jurídicamente sería una cuestión
1: alta que traición,
3: podríamos entrar en muchas facetas legales dentro de lo que tiene que justificarse, porque es que hay gran laguna en ese sentido. Es decir, alta traición podría ser, pero también estaríamos hablando de una obligación, de unos deberes que no está realizándose por parte del gobierno, por parte de presidentes, en este caso, personas físicas. Veremos a ver cuál es la resolución que dictan en la Audiencia Nacional, si es que la admiten a trámite.
1: Porque no está admitida.
3: Entiendo momento. Que antes de admitirse a trámite, salvo error o omisión, por eso he dicho antes, creo que antes está esta información que ha requerido la juez instructora a los fines de saber si la policía había advertido de todo esto a los miembros del gobierno.
1: A ver si había base, vamos.
3: Efectivamente. Y sobre eso ya abriría o no abriría diligencia, las cuales, si no se abre, podrían ser recurridas. Perdón, Natalia.
2: Alejandra.
0: Bueno, en cuanto a la visita hoy de cuerpo y esto de la reactivación económica de Ceuta, yo quiero decir que la Asamblea de Ceuta, que tiene 25 diputados, que 9 son del Partido Popular, 6 me parece que son del PSOE, y luego creo que 5 de Vox y 3, ojo a esto, del Movimiento de la Dignidad y la Ciudadanía, ¿no? Lo que se llama el MDIC, que es la vicepresidenta, una señora se llama Fátima, no sé pronunciar su apellido. ¿Qué quiero decir con esto? Aquí llueve sobre mojado. O sea, aquí lleva mucho tiempo el caballo de Troya dentro de Ceuta y hay partidos como Vox que llevan denunciando esto mucho tiempo. Entre otras cosas, este partido, este movimiento localista y progresista con 3 diputados y que está en coalición con el PP y que, como os digo, es la vicepresidenta, nada menos, de Ceuta, lleva colando por la puerta atrás la facilitación de los productos de Ceuta. Es decir, pero vamos, que no nos tenemos que ir a Ceuta solo con mirar a Europa y cómo Europa le pasa el pliego de condiciones a todos los productos y a la economía ¿no? de todos los productos marroquíes, que creo que somos el mayor consumidor en España de tomate marroquí, que habrá que, no sé, nos lo tenemos que hacer mirar.
1: No,
0: o sea que
1: más marroquí que español. La noticia es que ya consumimos o vendemos más marroquí que español.
0: Bueno, pues ya me
1: contarás. Es peor.
0: Pues eso, o sea, que esto de la reactivación del ministro Cuerpo, pues sinceramente yo creo que te pone en tela de juicio la lluvia sobre mojado que llevamos viendo desde hace mucho tiempo. Y luego siempre miramos a la responsabilidad del Ejecutivo. Pero ¿qué me decís de la responsabilidad de la oposición? ¿Dónde está? ¿Dónde está la responsabilidad de la estaba ahora mismo Julio Ariza, a quien le mandamos un beso, está aquí, ¿vale? Pero estaba ahora colgando...
1: Yo me conformo con mandar un abrazo.
0: Un abrazo, vale, venga. No. Estaba colgando en el antiguo Twitter, ahora X, ¿no? La propuesta nueva, la nueva feliz idea, ¿no?, de Feijóo, que está...

0: pasando también la mopa, de vez en cuando sale y cuenta una historia, y ahora es el confinamiento de tal. ¿El confinamiento de qué? Dice Julio. ¿De qué? ¿De los policías también? ¿De los guardias civiles que tienen sarna? ¿A quién vas a confinar? Entonces, quiero deciros que al final, de esos lodos, esto, ¿cómo es? De los lodos estos barros, ¿no? Que el caballo de Troya...
1: Estos polvos, esos lodos.
0: Vale, bien, bien.
1: O al revés.
0: O al revés.
1: Barros no. Barros no.
0: Las vacaciones, Natalia, las vacaciones.
2: Para los refranes y los dichos.
0: Ay, Dios mío. Pero bueno, nada, que reactivar la economía que llueve sobre mojado y que es más de lo mismo, vamos.
2: Vamos a hablar precisamente de ese confinamiento. Ya saben, ayer Alberto Núñez Feijóo pedía o solicitaba al gobierno el confinamiento por parte, vamos, de estas personas, de estos inmigrantes, por la cantidad de enfermedades que se estaban detectando. Y minutos después era la ministra Mónica García quien respondía que de confinamiento nada. Lo vamos a detallar, lo vamos a comentar justo después de la siguiente pausa publicitaria.

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0: 2 minutos para la 1 del mediodía. Hablamos ahora sí de esa petición expresa que hizo Alberto Núñez Feijóo, el líder del Partido Popular, al gobierno de un confinamiento de todos aquellos inmigrantes que todavía siguen en Ceuta porque podría conllevar un serio problema de salud pública. Así lo pedía.
1: Se han relatado cosas que se llaman tuberculosis, sarna, más de 450 casos de gastroenteritis hace unos días. Yo creo que se dan los supuestos de confinamiento por riesgo sanitario. Yo planteo que el gobierno estudie muy bien la posibilidad de decretar el confinamiento por razones de salud pública.
0: Y minutos después será la propia ministra Mónica García quien a través de su cuenta en X publicaba eso que están viendo en sus pantallas. Hoy el señor Núñez Feijóo ha pedido que confinemos a la población migrante de Ceuta por motivos de salud pública. Creo que merece la pena responder señalando algunos aspectos importantes desde la ciencia. Las competencias en materia de salud pública en Ceuta las tiene el gobierno de la ciudad de Ceuta. Es decir, cada vez que Feijóo dice que esto es una emergencia de salud pública, lo primero que tendría que hacer es preguntar al gobierno de la ciudad qué está haciendo. Una ministra Mónica García, que esta misma mañana convocaba de urgencia a todas las comunidades autónomas para abordar un tema clave. Va a pedir a las comunidades autónomas vacunas para intentar frenar el contagio de enfermedades como tuberculosis, como la varicela, que se está decretando en estas últimas horas en Ceuta. Muy pendientes estamos de esa reunión y muy pendientes estamos de todo lo que se conozca acerca de ella.
2: No, yo solo me he quedado impresionado por lo de la ministra, porque dice que va a decir no sé qué desde la ciencia y entonces se va al derecho. Yo ahí tengo un pequeño problema. Pensé que la ciencia, para un médico, quería decir la ciencia médica. Yo ya sé que el derecho es una ciencia y la filosofía es todo es una ciencia. Pero al decir ciencia, entendí que quería decir ciencia empírica, ya que es médica. Entonces, que el gran argumento sea un argumento jurídico de quién son las competencias, no acabo de ver en la mentalidad, pero en fin. Como además esta chica de sinvergüenza es muy zoquete, pues sí, entonces sí tampoco hay que entrar en más detalles. Dejémosla correr porque...
0: ¿Es tan descabellada esa petición que hacía Alberto Núñez Feijóo ayer de confinar a las personas, a los migrantes que están trayendo tantas enfermedades?
2: Pero, perdona, que ya los inmigrantes no lo añades aislado. Tú. Lo que ha dicho el de inmigrantes no ha hablado. Bueno. Habla de confinar.
0: Habla de confinar a todas aquellas personas que...
2: Creo que después tuvo que rectificar porque no se aclaraba a nadie y decir quién quería confinar, porque claro, dicho eso...

0: Confinar Ceuta quiere decir confinar a la población en Ceuta, que es lo que hemos oído
1: claro,
0: en la entrevista.
1: Luego lo debió de aclarar.
0: Claro, o sea, que ya la primera metedura de pata es no precisar a quién confinar.
1: Pero lo debió de aclarar por los antecedentes sí, después, que yo he comentado al inicio del programa.
0: Creo que después ha habido, o él o alguien en su nombre, han intentado acotar
1: por los antecedentes, repito, que he comentado al inicio del programa, que creo, salvo error en mi memoria, que cuando hubo el COVID, él impidió que, en este caso, entraran ciudadanos madrileños en Galicia. Creo que en este
0: pero
1: caso...
0: Pero fíjate que en aquel momento era curioso porque, diríamos, el gobierno, que es el PSOE, y sumar y restar y multiplicar y dividir, estos lo que querían es encerrarnos a todos, y de hecho nos encerraron sí. a todos, y en el piso, porque no había más remedio, si hubieran podido nos hubieran encerrado en una alcantarilla, diríamos, y la parte del PP... porque hay dos partes en el PP. La que antes se apuntó a lo mismo que el PSOE, vacunas, tal, tal, fue Feijó. O sea, que en eso se le nota muy bien que es muy socialdemócrata este chico. Y esta vez, como se ha adelantado él, ha forzado a que la otra tenga que decir que no. Porque yo estoy convencido que la ministra aplaudiría con las orejas todo lo que sea quitar libertad y cerrar a la gente, le encantará. Pero claro, si se adelanta a Feijó no va a decir que sí. Entonces es curioso que esta vez ante el PSOE se pone en la postura de liberal, es decir, se pone en la postura de Díaz Ayuso, el PSOE. Y en cambio Feijóo se pone en la postura de Pedro Sánchez. Es muy curioso. Es una miscelánea, simplemente.
2: Yo creo que esta mujer está en un ejercicio constante de incoherencia sectaria y de un ejercicio constante también de improvisación. Porque vamos a ver, tú no decías que era una zona... simplemente tensionada, ¿en qué quedamos? Está tensionada, está colapsada, es decir, tienes a todo el colegio de médicos que no paran de salir todo el verano en entrevistas una detrás de otra de la catástrofe asistencial y la que se nos viene encima y ahora de repente y ella dice que no, que es una cosa tensionada y se va tan pancha, ¿no? De vuelta a Madrid. Ahora coge y pide cuando además fíjate lo incongruente del tema porque es que ella misma está incumpliendo con su propio deber cuando el Estado debería de tener una reserva estratégica de vacunas propias. Entonces, ¿lo tienes? ¿No lo tienes? Ahora lo pides y ¿por qué lo haces? Porque estás nuevamente volvemos a la misma traca, ¿no? La música detrás, la música de fondo, la del chantaje, y ahora te voy a retractar, porque eso es todo lo que le preocupa a Mónica. O sea, ¿a Mónica le preocupan las personas de Ceuta? ¿Qué va? A Mónica lo que le preocupa es estar ahí retractando ahora mismo a la oposición, que ya hemos dicho que nadie entiende la oposición, nadie la entiende, retractarla de lo poco solidaria que es. Eso es lo que nos importa. Nos importa el voto, nos importa la estrategia política. Lo que le pasa al pueblo nos da exactamente igual, al revés. ¿De qué me estás hablando, Mónica, si tú te presentas enfrente de Ceuta y literalmente los llamaste racistas? Te importa poco lo que le pasa a los niños y a las mujeres. Es una panda de desalmados, donde estáis jugando literalmente con la vida de las personas. Y como decía hace un ratín, la misma ejecución y la misma política y la misma mentalidad de desprecio que hace el propio Mohamed VI con su población es la que está haciendo esta señora. Y todo lo que le preocupa... No, vamos a recordar que llevamos muchos meses con una huelga de médicos en este país, muchos meses. ¿Y sabéis todo lo que le preocupaba a Mónica? El puesto, su lucha es Ayuso, esa es su gran película. No, el resto le da exactamente igual.
0: La OMS. Lo de Ayuso. Exacto. Lo de Ayuso ya lo deja para otros.
2: Ah, ella, sí, ya no. OMS. A la OMS, ya. Ok, yo no sabía.
0: Pero es curioso que además ahora pide vacunas cuando resulta que todos los inmigrantes, según ella, tienen inmunidad natural a las enfermedades.
2: Exactamente.
0: Pero con lo cual no harían falta vacunas, digo yo. Yeah. Porque además la reserva está estratégica de vacunas...
2: Porque la inmigración no es sinónimo de enfermedad.
0: No, ya lo dijo el otro día.
2: El hacinamiento no es sinónimo de enfermedad.
0: Salud. Pero es que además la explicación de la reserva estratégica es precisamente por la inmigración, que está bien pensada, pero no por la inmigración, sino por una cosa que Mónica igual podía entender. Los distintos países tienen normalmente enfermedades endémicas propias, y no digamos los continentes. Es decir, en África se dan una serie de enfermedades que no se dan en Europa. Eso incluso Mónica lo puede llegar a saber. Eso hace que las autoridades sanitarias de los distintos países elaboren unos calendarios de vacunas, desde los niños pequeños a los mayorcitos, de acuerdo con aquellas enfermedades o aquellos gérmenes que pululan por tu zona, no por la zona del contrario. O sea, en general, sería bastante idiota que las autoridades europeas nos vacunaran de enfermedades africanas y que las autoridades africanas les vacunaran de enfermedades europeas. O sea, aquí se vacuna de enfermedades europeas, ¿vale? Claro, cuando viene gente de fuera, lo que se le pide, de la misma manera que cuando un español se va a Guinea, Sudáfrica, etcétera, se le pide que se vacune de aquellas enfermedades que son endémicas de aquel continente y que, por tanto, no te has vacunado. Con una diferencia, cuando de Europa te vas ahí, en Europa puede haber mucho movimiento de vacunas, mucha cantidad, por aquello de que económicamente está bien situada. Pero África es mucho pedirle al Senegal que tenga vacunas de todas aquellas enfermedades que cuando vienes a Europa puedes propagar, etc. Entonces, no es difícil, Mónica. No es difícil.
2: De todas formas, cuando a mí me llama mucho la atención que a una ciudad autónoma que está con una población que prácticamente, ¿no? O sea, ¿cuántas personas entraron? ¿70.000, 80.000? No se sabe.
0: El gobierno reconoció, ¿vale? O sea, creo que 80, ¿no? 70 y mucho.
2: Y que tenemos mecanismos, que de hecho muchos argumentó en diferentes programas de esta casa, de declarar el estado de sitio, porque literalmente hemos sufrido una invasión, ¿no? A nuestra soberanía territorial y a nuestro país. ¿Qué me estás contando de que Ceuta tiene la potestad en torno a la salud? Si está completamente colapsada, si no hay por dónde coger, si la gente no puede salir de casa. ¿Qué me estás contando, Mónica? Es que no hay por dónde pillar el tema.
0: El hospital de Ceuta y el de Melilla son los únicos dos hospitales de España que dependen del Ministerio de Sanidad. O sea, esta señora ministra administra dos hospitales en toda España, que son el de Ceuta y el de Melilla. Los de Madrid no administra ninguno, los administra la Comunidad de Madrid y el resto, pero Ceuta y Melilla solo los administra el Ministerio de Sanidad.
3: Pero es una ministra que cuando quiere dice que cierta materia es competencia del Gobierno y si no de la ciudad autónoma, en este caso del Gobierno del Partido Popular. Sí. Ahora sí.
1: Al hilo de tus palabras, Natalia, lo que esto demuestra y de lo que estamos hablando y de lo que se escuchan en otros medios de comunicación es que estos temas no tienen que tener ideología política. Es que esa es la cuestión, es decir, la cuestión es que se está utilizando el sufrimiento de las personas que se encuentran indefensas para echar porquería a los otros partidos políticos en beneficio de que yo lo hago bien y tú lo haces mal. Esa no es la solución, eso no es lo que un gobernante ni una oposición tiene que hacer al respecto. Y también por eso yo dije hace mucho tiempo que las únicas cuestiones donde se podían parar legalmente el abuso del poder es a través de otro poder, que es el poder judicial. Veremos cómo al final, cuáles son estos temas, cómo terminan estas cuestiones legal y judicialmente, porque evidentemente esta situación tiene que haber una responsabilidad política, jurídica y de inteligencia artificial y de informes que haya existido. Esto no puede quedar ahora así. Lo que hay es que buscar soluciones. Dejémonos de si tú eres de un partido o eres de otro. Miremos por las personas que necesitan esa ayuda. Y eso es de muy mal talante por la ministra que está tirando balones fuera. Y aunque no fuera competencia del gobierno el llevar a cabo esas actuaciones médicas, ¿qué es lo que importa? ¿La competencia o la salud y la necesidad de los que están allí? Creo que es clarísima la contestación. Perdón, Alejandra.
2: No, es que estoy totalmente de acuerdo contigo, súper bien traído. Es que una sociedad sana que se precie tiene que tener áreas despolitizadas y una de ellas sin duda alguna tiene que ser la salud y la sanidad, que tiene que primar por encima de cualquier ideología, que como bien hemos indicado a lo largo del programa, las ideologías modernas, ¿vale?, que hacen esa ceguera colectiva y lo que hacen son cárceles sectarias que entierran ahí a la gente que no ven más allá, y prueba de ello es la política que está llevando esta señora.
1: Pero eso no son ideologías modernas, Alejandra, llámalo, que eres una mujer muy inteligente. Eso son demagogias para comer el coco a la gente.
3: Vamos a ser una claros, ministra, Mónica García, que será una de las 8 ministros que desfilen por el Congreso de los Diputados en los próximos días. Precisamente vamos a repasar ese calendario porque a partir de mañana comienza ese desfile. La primera, Margarita Robles, mañana 25 de agosto. Ya el 27 de agosto tendremos partida doble. Por un lado, Félix Bolaños y después será Mónica García quien dé explicaciones de todo lo ocurrido en Ceuta. El 28 de agosto serán tres, Fernando Grande Marlaska, José Manuel Álvarez y Elma Saiz, quienes intentan convencer con sus explicaciones explicaciones de todo lo ocurrido y de la buena actuación, del buen hacer del gobierno en materia de Ceuta, y acabaremos el próximo lunes 31 con dos ministras más. Por un lado será Sira Rego y por otro Ana Redondo. Veremos a ver qué explicaciones da acerca de todas las violaciones que se están produciendo estos días en la ciudad autónoma de Ceuta. También con la vista puesta, el arranque de esta actividad parlamentaria está si este año

0: El señor Sánchez mandó lo mejor que tenía en cada casa para conseguir la alianza con Puigdemont. Mandó al señor Cerdán, mandó al señor Zapatero y solo queda él.
1: Un curso político que comienza con la vista puesta en las elecciones generales que corresponden al próximo año. Sobre ello ha hablado el propio Óscar Puente, el ministro de Transportes, que parece que no tiene bastante con su materia, sino que ha dicho que una vez se acabe el ciclo parlamentario de Pedro Sánchez, al que le da 4 años más, él sería un candidato idóneo para poder sustituirle al frente del Partido Socialista.
2: En un escenario a 4 o 5 años, que es en el que yo creo que se produciría el relevo, yo no creo que yo sea ese jugador, no creo que yo tenga que jugarme la última pelota, haciendo un símil baloncestístico. También digo que si me llegara, faltando 2 segundos y tú me la tuviera que jugar, pues no soy de los que la pasan, ¿no? Pero en este momento el Jordan del equipo es Pedro Sánchez, es el que tiene que asumir esa responsabilidad. Le tenemos que ayudar mucho y empujar mucho dentro de 4 o 5 años, cuando se produzca el relevo, pues vete a saber dónde está cada uno, dónde estoy yo.
1: Pues Óscar Puente como posible sustituto.
3: Sí, yo me preguntaría más bien dónde va a estar el PSOE si Pedro Sánchez gana 4 años más, pero en fin, espero que esté peor que ahora o que casi no aparezca ya, ¿no? Pero me ha chocado más lo que se ha dicho antes, aunque ya es un tema pasado, tira para adelante.
1: ¿Qué querías hablar de los presupuestos?
3: Sí, porque más que dos presupuestos, que yo no tengo claro que se... Bueno, tengo claro que se pueden presentar, pero que no van a salir adelante. Del tema de... La PP tiene mayoría absoluta en el Senado y, por lo tanto, se ha dignado a pedir la comparecencia de una serie de ministros. Y los ministros han dicho que al Senado vaya una tía mía, que ellos no piensan ir. Entonces, ahora mismo, y por tanto han retrasado la aparición para dar explicaciones de Ceuta al Congreso, un poco más tarde, que será esta semana, que periodísticamente es muy interesante que lo hagan, porque nos van a llenar la semana de contenido.
1: Nos viene muy bien.
3: Pero fuera de eso, el PP y Vox, es decir, la oposición, ¿va a hacer algo para que se note el desprecio que ha tenido el Gobierno con el Senado, o va humildemente a aceptar que se presenten cuando les dé la gana, donde les dé la gana, a la hora que les dé la gana, y el resto pondrán carita de buenos y no se notará? Porque como mínimo igual se podría hacer algo. Hombre, no diré no ir, porque entonces no sirve, pero en vez de ir todos, ir uno, no sé, algún tipo de cosa que le quedara claro al españolito medio y por tanto a los telediarios de que nos han tomado el pelo al Senado, que es una manera, me parece, claramente, de ser tan demócrata como una tía mía, que, bueno, una tía mía era demócrata, coño, como yo qué sé, como el Cipión el africano, vamos.
1: Volviendo a Óscar Puente, como sustituto de Pedro Sánchez, ¿lo veis o no lo veis?
4: Alejandra, que diga primero su opinión. Yo cada vez lo veo menos a este señor. O sea, me reservo ahora las palabras que voy a decir.
1: Pues Alejandra.
5: Bueno, yo es que este señor, cuando habla de Jordan, ¿no? Es que yo estaba mirando aquí buscando complicidad porque digo, bueno, hay que tomárselo un poco a risa porque si no, yo creo que es insuperable. Lo de Puente es algo insuperable. Creo que esta mañana también había varios analistas que comentaban que, viendo la deriva, porque socialdemócrata tiene ya poco, el sanchismo no sabemos ya la distopía hasta dónde ha llegado, pues que a lo mejor puede ser un candidato estupendo, porque la deriva sanchista ya llega a unos límites que, en fin. Yo sí que es verdad que esta mañana, cuando escuchaba a él, ¿no?, a Puente, hablar de Jordan y del sustituto, y que él es un tío que no deja pasar la pelota, ostras, yo decía, yo espero verdaderamente que estéis todos en el trullo, acompañando a vuestros amigos que ya están allí. Diciendo todo esto, y es verdad que nos va a dar mucho juego, entiendo, a todos los que van a pasar por aquí esta semana, pero bueno, no deja de ser un burdo teatro de un cambio de escenografía que ahora dejan Ceuta para ir a pasarse la pelota, en una pasarela de impunidad y de un ejercicio de cero transparencia, donde van a estar 8 ministros que lo único que van a hacer es mover folios, porque poco más van a hacer ante la ausencia total del presidente. Y luego yo creo que sí, que lo que decía Francas también, ¿no? ¿Cómo van a justificar? O sea, ¿cómo van a justificar la humillación y la falta de presencia en la Cámara Alta? O sea, es una total, pues nuevamente, o sea, esto es un circo con un patio donde cada uno hace lo que le da la gana y se saltan a la torera, pues.

0: la mínima decoro político, institucional, porque para ellos están ellos, que ellos consigo mismo, y eso, y pasándose el Jordan y la pelota. Es un fraude consentido, y por cierto, es un fraude consentido, ¿y por qué van esta semana? ¿Por qué van a pasear los folios al Congreso? Van a pasear los folios al Congreso porque saben perfectamente que allí van a estar aplaudiéndoles todo el lote de los enemigos de España con los que llevamos gobernando desde hace mucho tiempo, y ahí es un sitio de impunidad para ellos. Entonces, como no les queda otra a los 8 que mandan ahí a mover los folios, porque claro, el de arriba, hombre, se va él a preocupar, a tener un mínimo de empatía mínima y de sentido común ante su población. Por Dios bendito, para eso mando a mis lacayos. Mis lacayos, absolutamente cobardes, que eligen un territorio donde saben perfectamente que no les van a leer la cartilla.
1: Yo creo que de las palabras que ha dicho Alejandra se puede sacar la conclusión de que por eso no han acudido al Senado, tal vez por eso el acudir al Congreso. Y en cuanto al tema de que el actual ministro de Transportes, supuestamente dentro de 4 años, cuando él dice de que pase el presidente Sánchez, que quiera ser candidato, demuestra distintas cuestiones. Una de ellas, la falta de candidatos del Partido Socialista si este señor fuera candidato a presidente de gobierno. Dos, la gran alegría al resto de los partidos políticos, pero que no creo que es un hombre que tenga mucho carisma. Tres, me remito a los hechos que ha actuado como ministro de Transportes. Obras son amores y no buenas razones. Cuatro, lo que sí parece ser que se le da bien a este señor es el tema de las redes sociales. Eso creo que es fantástico. Pero ser presidente de un gobierno, yo sinceramente no me implica ningún tipo de garantía ni seguridad, con el máximo de respeto. Yo creo que le va mucho mejor lo que es el tema de las redes sociales. Pero sí le pediría que al menos tuviera el mínimo respeto ante determinadas cuestiones, que nos aclare si lo que ha dicho el ser candidato va en serio o va en broma. Eso sí le pediríamos que lo dijera, si es verdad o va en broma. Vamos.
2: Y sobre lo que tendrá que dar explicaciones, esta vez sí, en el Senado, el propio Óscar Puente, y también al Gobierno, sobre el deterioro ferroviario que está sufriendo la red de trenes de nuestro país. Así lo publica esta misma mañana El Mundo, y es que el Partido Popular lleva al Senado el desplome del tren. La alta velocidad pierde 3,3 millones de viajeros en un año. Alicia García, la portavoz de los populares en el Senado, acusa a Sánchez y a Óscar Puente de haber destrozado el prestigio ferroviario. Los españoles empiezan a huir del tren por los retrasos, pero también por la inseguridad. Y es que no podemos olvidar ese grave accidente ferroviario que ocurría en Adamuz a inicios de este año, que cobró la vida de 46 personas y que de momento no hay responsabilidades. De momento el propio Óscar Puente también ha decidido limpiarse las manos, lavarse las manos y huir de esas explicaciones. Preocupa y mucho como usuario de tren.
3: Es bastante alucinante, pero explica muy bien cómo funciona este gobierno, porque acordaos que en Adamuz hay muertos, no hay dimisiones, en Barcelona hay un accidente, hay un muerto y hay una dimisión, una cesión. Cesan directamente al responsable de la vía, ¿no? Pero es que es lo mismo que con Ceuta. En vez de llamar a consultas al embajador marroquí, se llama al italiano. Un sistema muy interesante y muy moderno de actuar el gobierno español, que es, pues nada, al revés de lo normal. A ver, este señor, con los muertos que lleva sobre sus espaldas, no directamente, pero sí en el ministerio que gestionaba, hay que tener mucho morro, es decir, ninguna vergüenza, para mantenerse en el machito.
2: Además del estado de las carreteras, que de forma indirecta también hay un sinfín de accidentes que quizás si el Firma estuviese mejor se podrían evitar. Hablamos de otro tema, porque el propio Juanma Moreno ha remitido una carta al propio presidente del Gobierno para retomar esa unidad de élite que luchaba contra el narcotráfico y que decidió cesarla, disolverla el pasado 2022. Isabel Toscano, cuéntanos, muy buenas tardes.
4: Buenas tardes, Natalia. Sí, así es. Los episodios ocurridos en los últimos días han llevado al presidente de la Junta de Andalucía, Juanma Moreno, a solicitar a Pedro Sánchez la reactivación de la unidad de élite de la Guardia Civil contra el narcotráfico. Y es que hace apenas unos días, unos encapuchados mataron a tiros a 2 mujeres y a un menor en Isla Cristina, en Huelva, en un ajuste de cuentas entre narcos. Y este mismo sábado se ha detenido a 10 personas tras atacar a tiros a una patrullera de la Guardia Civil desde una narcolancha en aguas de Huelva. Además, Moreno le ha recordado al presidente del Gobierno el asesinato de los 4 guardias civiles, David, Miguel Ángel, Germán y Jerónimo, que murieron en acto de servicio tratando de luchar contra el narcotráfico en Barbate y Huelva. La petición que el propio Moreno ha publicado en su cuenta de

0: ha sido a través de una carta que ha enviado a Sánchez en la que pide de manera urgente la reactivación de la unidad Oncosur, desmantelada hace ya casi 4 años, y señala que las mafias de la droga han situado a Andalucía como una de sus bases de operaciones principales, convirtiendo todo el litoral y parte del interior de la comunidad en objetivo de los narcotraficantes. Natalia.
1: Gracias, Isabel. Lo que está claro es que el narcotráfico es una verdadera guerra con la que tienen que sufrir muchísimos los andaluces, sobre todo esa parte del litoral, y que sin embargo están desmanteladas. La Guardia Civil no tiene ni medios ni efectivos suficientes para hacer frente a situaciones como la que se vivía hace unos días en Isla Cristina, que acababa con 3 víctimas mortales. Alejandra.
2: Pues es que puedo decir que es que, retomando un segundo la parte de los trenes, es que ni los trenes, ni las infraestructuras, ni los dotes y los recursos que necesitan las fuerzas del Estado, o sea, no funciona nada. Es el estado de corrupción tiene una consecuencia inmediata en la política de gestión, en todo, que es una falta de planificación y una absoluta decadencia de infraestructuras, que además eso lleva a un país en una clara, bueno, pues no sé, deriva, o sea, estamos a la deriva. Y luego, pues volvemos a lo mismo, que es que esto lo hemos hablado aquí y lo que hemos visto este verano, con esos muertos, ¿no? Además, creo que además había un niño, no sé si era de 12 años, que literalmente bajó al kiosco y le pilló la cruzada de balas. Bueno, es una cosa insólita. Yo, mi pregunta es, y ahí sí, mira, me voy a apoyar en cómo empezaba Francas el programa, ¿no? ¿Por qué? ¿Por qué este abandono? ¿Por qué hay tácitamente un tío que va como Marlaska a decir voy a quitar esta célula para proteger? ¿Por qué este, o sea, esa conciencia? O sea, nuevamente es el abandono, es que yo creo que me queda corta. O sea, esa conciencia proactiva, el permitir lo que está pasando. Yo creo que Julio, me acuerdo en algún problema, no sé ahora qué vais a comentar vosotros, es decir, es que estamos a la merced de los narcos, es que estáis dentro de los narcos, es que estáis enchufados por los narcos, porque contadnos de lo contrario, ¿por qué estamos permitiendo esto? O sea, pero, y luego, perdona, cuando hablamos también de reactivación y de todo lo que tiene que ver, cuando tú ves muerte a las 10 de la noche, a las 11 de la noche, en medio de un verano, a tiro limpio, por medio de un Huelva, o sea, pero vamos a ver, señores, o sea, y la reputación, pero ¿qué estamos aquí como, no sé, en el tercer mundo? O sea, es que es verdaderamente, no sé, la mayor vulnerabilidad, la mayor vulnerabilidad. Y os voy a decir una cosa, ya termino, que me voy a ir a otros lares, pero cuando hablamos de esa desidia en torno a todo el abandono en materia de infraestructuras, de política, de gestión, de planificación, como ahora, que ya nos adelantamos, estamos a agosto, a ver qué pasa con toda la posacción después de todo lo que ha venido con los incendios y lo que nos puede traer este verano en materia de lluvias, a ver qué va a pasar con todas esas tierras quemadas si no hay una planificación como Dios manda. Pero ¿sabéis una cosa? A mí todo esto, yo cuando veo, y Natalia, sé que estamos hablando de los narcos, pero cuando veía lo de los trenes, y cuando veo toda la decadencia de infraestructuras, yo siempre pienso en los más vulnerables. Pues tú dices, oye, pues mira, a mí no lo estoy justificando, pero a mí me pierdo un tren o no sé qué, o le pasa algo al tren, yo dentro de lo malo tengo salud, dentro de lo malo puedo tener alternativas, pero pienso en la cultura del descarte de los vulnerables, de esos ancianos que están a la deriva en una residencia de ancianos, o de los niños, en fin. Entonces, todo esto al final, la política de la corrupción y la política proactiva de tomar decisiones, que aparentemente es que no están haciendo nada, no, estáis tomando a propósito una conciencia, como es en el caso de Huelva y de los narcos, sabiendo lo que eso significa para la población civil y las consecuencias en materia reputacional que tienen para un país. Pero más allá de todo esto, yo me pregunto la desidia hacia el pueblo y sobre todo aquellos que no tienen ningún tipo de capacidad de defensa, ¿no?
3: Franca. A ver, voy a datos que creo que no discute nadie. En la época en que existía Oconsur, la eficacia de la Guardia Civil sobre el narcotráfico en España fue la mejor época. Segundo dato, desaparecido Oconsur, la eficacia de la Guardia Civil o de lo que queda de la Guardia Civil contra el narcotráfico ha bajado bastante y el narcotráfico ha crecido suficiente como para que España sea ahora mismo la vía de entrada de la droga a Europa, por poner un ejemplo tonto. Entonces, puede no tener nada que ver, hombre, es una posibilidad, siempre hay posibilidades. Pero lo más interesante es que a todo eso hay otro dato, que el responsable, que era un teniente coronel, que era David Oliva, que es el que dirigió Oconsur, fue acusado de por asuntos internos en 2019 de vínculos con organizaciones narcotraficantes. Esta acusación fue desestimada, pero en cambio posteriormente se le volvió a acusar de cohecho y revelación de secretos. Y entonces ahora mismo está bajo investigación. La Fiscalía pide 6 años y medio de prisión para el teniente coronel. Y el argumento que dio Marlaska es que como el teniente coronel tenía esos problemas jurídicos, había que suprimir toda la estructura. Es una idea brillante porque en el momento, por ejemplo, que Juan Carlos I tenía problemas con Hacienda, había que quitar la monarquía española. Digo yo, o imaginaos que el director de la DEA de Estados Unidos, pues lo pillas haciendo alguna cosa que no debes, suprimes la DEA directamente, digo yo. O sea, que el argumento de Marlaska lo único que hace es enseñarnos la capacidad cerebral del propio Marlaska y sus argumentaciones mentales, ¿no?
1: Víctor Manuel.
4: Bueno, en primer lugar, yo creo que la palabra que define, o creo que puede definir claramente lo que está sucediendo en estos momentos en España, para los españoles o para la mayoría del sector de los españoles que sean apartidistas, es una indefensión absoluta. Indefensión. En cuanto al tema correspondiente de la unidad de élite en Andalucía, resulta más que necesaria, puesto que es evidente, y no son palabras, son hechos, por lo cual se ha solicitado que la unidad de élite intervenga de nuevo, que no tiene nada que ver, como bien ha dicho José María, un tema de una organización con una persona física. Son temas distintos e incluso distantes, no tiene nada que ver. Otra cosa es que se haya aprovechado de ese cargo, presuntamente o no, pero no tiene nada que ver. En consecuencia, siempre lo he dicho, como juez instructor de la Audiencia Nacional, el ministro Marlaska es un gran instructor judicial, pero como ministro, decepcionante. Como ministro del Interior, decepcionante. A veces, y ya termino, Natalia, en algunas conversaciones que va al hilo de la indefensión que tiene el pueblo español o parte del pueblo español, en virtud de lo que estamos viendo de las informaciones del CSIC en cuanto a las elecciones de voto, hay que tener en cuenta que a veces cuando dices esta indefensión o te consideras que no tiene, que lo que está ocurriendo en este país no tiene sentido, no, el porqué, hay algunos que dicen, bueno, ¿y qué harán? ¿Y qué van a hacer los otros? Si los otros son los mismos, los otros igual. Incluso algunos diputados pertenecientes al Congreso de los Diputados han dicho, es que votamos a este señor porque los que vengan van a ser peor. Ese es el juego que se está utilizando lo que es temas de necesidad de seres humanos con la ideología política, por algo tan sencillo como es la rentabilidad. En lo que cobran hoy en día los políticos, que me parece una barbaridad en relación con lo que además deben de salir todo ello de los presupuestos. Como el tema de los sindicatos, aunque no tenga en este caso una cuestión que sea del orden del día. A mí me encantaría que, como en otros países, los sindicatos fueran financiados por los propios afiliados pertenecientes a ese sindicato.
1: Eso será otro melón que abriremos, pero nos vamos a ir a la última pausa publicitaria y a la vuelta seguimos aquí, en Dando Caña.

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0: Hoy hablamos de ahorro energético y de cómo acceder a la energía solar de una forma sencilla. Para ello nos acompaña Víctor Romero, asesor energético de Comunidad Solar. Muy buenas tardes, bienvenido.
1: Buenas tardes, encantado de estar aquí.
0: Víctor, cuéntanos qué es Comunidad Solar.
1: Bueno, hablar con acercarle la energía renovable sobre esto, sobre lo que todo ahorrar

0: Víctor, vamos a intentar volver a llamarte porque estamos teniendo problemas, no te estamos escuchando correctamente. Va a intentar el equipo de realización ponerse en contacto de nuevo contigo y nos cuentas qué es Comunidad Solar. Mientras tanto, retomamos un tema al que estábamos pendientes porque ya saben, desde las 12 del mediodía, la ministra Mónica García había convocado a las comunidades autónomas para abordar el tema sanitario de Ceuta, para pedir su colaboración para conseguir vacunas, para contárnoslo. Está ya con nosotros en mesa Mario Pérez. ¿Qué tal? Muy buenas tardes.
1: Muy buenas tardes, Natalia. Pues sí, el propio Ministerio de Sanidad básicamente lo que ha hecho ha sido lanzar una misiva, una petición de reunión a estas comunidades autónomas para solicitar una serie de dosis urgentes, como son, por ejemplo, la triple vírica, que incluye el sarampión, rubéola y paperas, pero también polio, tétanos, difteria y varicela. Esto surge básicamente porque el propio Ministerio de Sanidad no tiene unas reservas específicas para personas inmigrantes irregulares, como es el caso que se está viviendo ahora mismo en Ceuta. Pese a que su propia estrategia de vacunación, que por cierto fue aprobada en junio de 2026, pues estipulaba que idealmente estas vacunas se deberían inocular en las primeras 3 semanas de estancia de estas personas migrantes. Hoy lunes se cumplen esas 3 semanas de plazo. A eso se le suma también que, bueno, pues según fuentes cercanas a estas gestiones, el propio ministerio no habría siquiera hecho ni un solo movimiento administrativo para comprar vacunas para esta reserva que estamos comentando. Esta petición que lanzaba el Ministerio de Sanidad y que todavía siguen reunidas tanto el Ministerio de Sanidad con las comunidades autónomas, bueno, pues las propias comunidades lo han recibido con bastante recelo. El motivo, sus propias reservas, a esas a las que busca acudir el Ministerio de Sanidad, ya de por sí son limitadas y están ajustadas a las poblaciones de, a nivel nacional. Hay que recordar que, de momento, por lo menos el Colegio de Enfermería de Ceuta ha detectado oficialmente al menos 200 casos de gastroenteritis aguda, 21 casos de impétigo, 20 de sarna, 2 de tuberculosis, aunque se habla de 4, pero esos 2 ya estaban en seguimiento, y 18 menores que han dado positivo en Mantoux. Estamos hablando de una cantidad bastante considerable de casos y, bueno, pues al final esa desorden, podríamos incluso decir, que tiene el propio Ministerio de Sanidad, pues desvela que esa solicitud parece que se ha hecho rápido y mal, como quien dice.
0: De momento una reunión telemática, habrá que ver cuáles son las conclusiones, cuáles son los objetivos a los que se llegan, pero lo que está claro es que a todos esos problemas de inseguridad se une también un problema tan básico como es el de la salud, y es que ya no son casos aislados, ya son, como comentaba el compañero Mario, muchos casos de sarampión, de varicela, de enfermedades contagiosas, que podríamos estar hablando de un serio problema de salud pública, el que se puede vivir en la ciudad autónoma de Ceuta.
2: Me preocuparía más el futuro que el presente. Uh-huh. Porque si hubieran cambiado las condiciones, se podría suponer que los brotes de esas enfermedades estarían aislados y desaparecerían. Pero las condiciones no han cambiado mejor, pueden haber cambiado peor. Es decir, las personas que tienen eso siguen hacinadas, siguen comiendo mal, siguen bebiendo mal, etcétera, etcétera, mal. Y siguen haciendo lo que no deben en sitios que no se debe, y no entro en más detalles para que lo de la hora. Pues entonces vamos a ir a peor, con lo cual no se va a resolver eso.
0: Y es que, como bien decías, no solamente no tienen dónde comer, no solamente no tienen dónde dormir, no tienen dónde hacer esas necesidades, no tienen dónde ducharse, no tienen dónde...
2: Donde nada.
0: Esos problemas higiénicos empiezan a ser un verdadero problema.
3: A mí me preocupa el presente y el futuro también, pero a mí lo que me preocupa es que estos temas que están actuándose de una manera totalmente imprudente y con una falta de seguridad, y vuelvo a hablar de la indefensión que estamos teniendo, es que no haya una responsabilidad legal. Desde ese punto de vista yo creo que a veces hay que darse cuenta de que hay determinadas actuaciones que pueden entrar dentro, y voy a poner la palabra presuntamente, de hechos que cuadren en el Código Penal o actuaciones presuntamente delictivas. Porque hay una responsabilidad en las empresas, hay una responsabilidad en el funcionariado, hay una responsabilidad, hablo legal, el de los ministros, y yo digo, es que cuando hay estos casos de omisión, de no deber del cumplimiento para personas que están sufriendo y con problemas de salud y de seguridad, esto no hay una responsabilidad jurídica, debe de haberla, y haberla hayla. Lo que pasa es que ponerla en mecanismos para llevarlo a cabo. Y por eso hablo de que una de las maneras de que estas situaciones no vuelvan a ocurrir, además de las fronteras y de salirnos de las ideologías políticas, es que resplandezca la realidad de lo acontecido y que haya responsabilidad.

0: legal, sea civil, penal, administrativa o la que fuere desde el punto de vista jurídico, pero que haya una responsabilidad, no solo política, sino también jurídica.
1: Yo me pregunto si alguien se cree verdaderamente que nadie sabía esto. O sea, ¿de verdad nos vamos a creer que nadie sabía que había cientos de personas acumuladas ahí en la frontera y que nadie se enteró? O sea, ¿dónde está la responsabilidad? Porque hablábamos antes, y yo te pedía que nos explicaras, ¿no?, que ya había una propuesta por parte de un partido político que era la ejecución del 102, el artículo 102, ¿no?
0: Creo que
1: lo estabas explicando. Nos lo estabas
0: explicando
1: antes.
0: La Constitución española.
1: Es decir, o sea, violaciones, enfermedades, una deriva tremenda a nivel económico de pérdida. Había gente que salía a los telediarios estos días de, pues imagínate, una empresa de turismo de Ceuta. ¿Quién va a ir a Ceuta de turismo? O sea, ¿qué reactivación económica? Entonces, cuando está todo esta, no sé cómo calificarlo, ya hubo un partido que puso encima de la mesa ahora de forma urgente la ejecución de un 102 y que, por cierto, el Partido Popular no está nuevamente porque esto de que la aritmética no le va a salir o porque no quiere revolver el sartén y no quiere molestar a los del centro, no vaya a ser que me vaya a penalizar en las próximas elecciones. Pero podría ya estar pidiéndose eso, ¿no? Esa criminalidad, porque la ejecución del 102 lo que viene a decir, pero porfa, te pido ayuda para que me ayudes a explicarlo.
0: Sí,
1: mejor,
0: ¿no? Tienes muy inteligente,
1: sí,
0: sabes
1: tal cual.
0: Muy bien. Lo
1: No. Creo que, entre otras cosas, se decía que, bueno, que evidentemente había unos informes de todo lo que es la inteligencia del Estado y que probablemente no pedían, dame los informes, que por penal vas a sacarlos ahí y los vamos a mirar. Creo que era algo más o menos así. Insisto, yo no puedo hablar de esto porque no estoy
0: informada.
1: Yo
0: de la información que tengo es que esto se está llevando a cabo en la instrucción en la Audiencia Nacional. Evidentemente, si hubiera indicios razonables de criminalidad en virtud de lo que resultara de los informes que ha pedido la juez instructora, si en esos indicios razonables de criminalidad, el 102 de la Constitución española habla del presidente del gobierno y miembros del gobierno, si son aforados, la instrucción no la tendría que llevar la Audiencia Nacional, tendría que subir al Tribunal Supremo. Cierto es que además, ya ahí no sé si me falla la memoria, que creo que para ello hay que pedir el suplicatorio, y ese suplicatorio se necesita un determinado tanto por ciento para que pueda subirse al Tribunal Supremo.
1: La mayoría, creo que era,
0: La mayoría, eso creo que es una parte, creo recordar que es una cuarta parte, no lo sé con exactitud, me remito a lo que diga la normativa específica al caso, pero que requiere esos trámites a los fines de que se haya aforados al respecto para llevarlo. Pero lo cierto es que para que algo pueda llevar a un buen fin, tiene que iniciarse, es decir, y ver si en este caso la Administración de Justicia considera, en virtud de las pruebas o diligencias que se practiquen, que hay indicios razonables de criminalidad. Si no se hace nada, en este caso, evidentemente ahí queda. Pero yo quiero recordar algo más en cualquier fase procesal. Me encantará saber, porque siempre me gusta saber, y cuantos más años tengo, sé lo poco que sé y lo mucho que tengo que aprender, qué informe del Ministerio Fiscal se dirá al respecto cuando se urjan las correspondientes informaciones que ha pedido la juez instructora.
1: Yo lo que reclamaría ahora, escuchando y cuando hacéis mención a la mayoría, yo lo que pido es que las próximas elecciones sea no para una alternancia más, porque viéndolo visto, hay un partido que es bloque que se llama PSOE y PP. Y si seguimos con la alternancia que venimos viendo durante todos estos años, la realidad es que por desgracia, nos vemos en otras de estas y estamos cogidos, ¿no?, por los pies. O sea, es que no podemos hacer nada. O sea, que espero que el nuevo ejecutivo que llegue sea para verdaderamente cambiar y hacer un reseteo de un 360, porque de lo contrario aquí estamos todo el día sin barrer la casa.
0: Todo depende del voto que se lleve a cabo, mi estimada Alejandra.
2: Mayoría simple, ¿eh?
3: Despedimos al compañero, a Mario Pérez. Gracias por la aportación. Estaremos muy pendientes de esa reunión telemática que comenzaba a las 12 y que en los próximos minutos podría comenzar a ver las primeras reacciones. Gracias, Mario.
4: A vosotros.
3: Y vamos a hablar de vivienda, pero antes vamos con un pequeño consejo que podría venir muy bien para su futura vivienda.
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1: Vale, pues ahora sí hablamos de materia de vivienda porque continúa escalando el precio y es que ya alcanza un récord de los últimos 12 años.
2: 12 años es el tiempo en el que no han dejado de ocurrir revalorizaciones en el mercado de la vivienda. La estadística que presenta el INE desde comienzos de 2024 señala que el índice de precios lleva 48 trimestres consecutivos en alza. Durante este periodo, el precio de la vivienda se ha disparado hasta alcanzar más del doble que en el momento que tocaron suelo durante la gran recesión del 2008. Madrid se convierte en el caso más extremo. El índice de precios ya es más de dos veces superior que a comienzos del 2014. A la capital le sigue Baleares, Cataluña y Andalucía. Sin embargo, en Extremadura, Castilla-La Mancha o Navarra ha tenido una revalorización más moderada. El mercado residencial de España lleva 12 años de revalorizaciones casi ininterrumpidas, donde además la oferta se mantiene lejos de cubrir la demanda. Una gran incógnita que no solo se sitúa en cuánto han subido, sino cuánto tiempo más seguirán haciéndolo.
1: Pues de nuevo, el problema de la vivienda sigue siendo el principal problema para la mayoría de los españoles. De nuevo, los gobiernos se plantean como su principal herramienta para conseguir el poder una política de viviendas y sin embargo, pues año tras año, y ya van unos cuantos con el Partido Socialista en el gobierno, vemos como la vivienda es inalcanzable para muchas familias.
3: ¿Qué puedo decir al respecto? Digo, que no me mire, por favor, que no me mire, pues se me ha mirado, ¿eh? ¿Qué puedo decir al respecto? Que es que el tema de vivienda, pues es el, yo creo que la mayor preocupación, porque esto es una viabilidad vital. ¿Y por qué no se mejora? Pues no lo sé, porque por cierto, hay grandes... ¿Cuántos ayuntamientos y cuántas autonomías están en manos del Partido Popular? ¿Qué es lo que está pasando? ¿Por qué no se libera suelo? ¿Por qué no...? Se me escapa a mi entender, no entiendo.
4: Además,
3: más allá de que cada vez más personas están yéndose de las ciudades, que cada vez más gente no se puede ir a estudiar a la universidad porque ya no pueden pagar una vivienda, en fin.
4: Además, se está hundiendo a las personas mayores con esta situación. Y se está hundiendo a las personas mayores, que antes mencionaba Alejandra, a las personas mayores, a los ancianos de las residencias. Aquí hay personas que viven en sus casas y que acogen a sus hijos porque no tienen la capacidad económica para poder tener una vivienda digna que lo establece la Constitución. ¿Eso qué ocasiona? Que a veces conlleva una precariedad económica de las personas mayores y conlleva que tengan que realizar préstamos hipotecarios sobre esas propias viviendas de las personas mayores para que luego venga los bancos cuando no se pueda pagar y los echen a la puñetera calle. O bien aquellas empresas que se dedican a pagarles una cantidad a las personas mayores, dueñas, propietarias de un bien inmueble, a los fines de que posteriormente ese dinero, si al final los herederos no se los devuelven, se quedan con la propiedad de la vivienda. Todo esto que parece un engranaje únicamente para los jóvenes, que me parece fantástico y que tiene que ser para ellos porque tienen toda una vida por delante, pero no hay que olvidar a las personas que han dado todo por este país llamado España y que están pasando momentos dificilísimos, que viven muchos en pisos de alquiler. Por eso, cuando decía antes al inicio del programa José María, y también lo ratificaba posteriormente Alejandra, que no entendía muchas cosas, yo esto no lo entiendo, salvo que haya un interés clarísimo económico en permitir que todo esto se lleve a cabo, como hace tiempo atrás se permitía que personas que vinieran de determinados países, si no me falla la memoria, ahora Venezuela, pagando, haciéndose propietario de un bien inmueble de 500.000 euros, podían obtener la residencia española. Por lo tanto, todo tiene un porqué en la vida, pero ya es hora, de una vez, de que los que están votando a aquellas personas que están alardeando de dar mucha dignidad al ser humano, lo que están haciendo es, ni más ni menos, que poniéndole a los pies de los caballos. Es fundamental el voto de las personas, es fundamental que no nos tomen el pelo más de lo que nos están tomando todos los que nos quieren tomar el pelo y que arreglen de una vez el problema de la vivienda para los jóvenes, para los no tan jóvenes y para los medios pensionistas, porque cada vez vamos a peor.
1: Francas.
5: A ver, la explicación del porqué yo tampoco la sé. Hay mucha gente que explica que los gobiernos o el gobierno pretenden para no sé qué, pero yo creo que esto forma parte de la imaginación. O sea, porque no lo sé. No estoy en la cabeza del sinvergüenza que ha decretado todo eso. Lo que sí sé es que el gobierno español no ha hecho nada en positivo para que baje el precio en los últimos años. Nada. Y que el gobierno anterior del PP, por ejemplo, se cargó un tema que era la desgravación fiscal de la hipoteca de la segunda vivienda y de la primera, de las dos, pero primero de la segunda y después de la segunda y de la primera, con lo cual, pues eso.

0: fue la puntilla, o fue otro rejón de muerte para el tema de la compra de viviendas en España, porque eso te servía para hipotecarte. O sea, ni este ni el anterior hicieron nada a favor de la vivienda. Y lo que también está claro es que se preguntan a expertos, te dicen 5 o 6 medidas que son de una eficacia total, no inmediata, porque la vivienda exige tiempo, pero clarísimas, desde disminuir los tiempos hasta facilitar la financiación, hasta etcétera, etcétera, etcétera. O sea, son muchas, son muchas y muy claras. En ningún caso es topar los precios, en ningún caso es intervenir, legislar más, de manera que a partir de ahora tenga que haber 3 paredes en vez de 2.
1: Protegerla.
0: Todo ese tipo de cosas. O sea, no se ha hecho nada a favor, pues nada.
1: No, protegerla, porque como el caso de los ocupas, es decir, pero bueno, yo me llego...
0: Bueno, lo de los ocupas es alucinante.
1: O sea, claro, es que es la desprotección total, claro. Y ya no que pagas 50 veces por lo mismo, o sea, tú pagas por comprarlo, o sea, todo el día, ¿no? Es el impuesto del impuesto del impuesto, hasta en unas Asturias, ¿no? Que luego ya, cuando tu abuela ha pagado toda su vida, pues no, ahora tú, usted vuelve a pagar por la misma, o sea, es una degeneración.
2: Una descapitalización absoluta.
1: Pero fijaos una cosa, me llegó de Esparza hace unos días, una entrevista que había tenido, no me acuerdo ahora, el medio, y hablaba de la España de los toldos verdes. Me hizo mucha ilusión, con todo el cariño, es verdad, la España de los toldos verdes, la de los barrios. O sea, hubo un tiempo en este país, hubo un tiempo en el que existía esa gente, ¿no?, que tanto menosprecia, que él además lo dice con mucho, mucho arte, ¿no?, que tanto menosprecian las élites, esa gente que vivía en los barrios y que tenía, y es verdad, yo nunca había pensado nunca había caído en los toldos verdes, y todavía, bueno, pienso en Madrid, en zonas de tolditos verdes, ¿no? Y era esa España, era una España obrera que tenía, que podía comprar, exactamente, que podía comprar una vivienda y que tenía una viabilidad de vida. Entonces, bueno, pues esto, ¿dónde ha quedado esto? Yo viví una España donde incluso había, ¿no?, una cierta población que con cierta, bueno, sin grandes lujos, pero incluso podía comprar hasta una segunda vivienda. Pero es que ahora ya no puedes ni alquilar, es que ahora ya no puedes ir ni, como decía al principio, o sea, es que ya no es ni viable. Expedientes académicos extraordinarios, cuando encima tenemos que recuperar la cultura del esfuerzo y el estudiante no está en calidad de poder ir a la universidad que quiere porque no puede pagar una media de 600, 800 euros por una habitación.
0: Alejandra.
1: O la sociedad del boomerang, que es aquella que, por desgracia, ¿no?, que en este nihilismo que nos atañe a todos y con esos grados de ahora mismo de separaciones, de la gente que tiene que volver a casa de sus padres porque no pueden vivir, no se pueden mantener. Entonces es el mundo al revés.
0: El otro día salió una noticia, y ahora no recuerdo qué colectivo era, que había habido unas oposiciones recientes y muchos de los que la habían sacado habían tenido que renunciar porque no podían coger vivienda en el sitio que les había tocado la... No sé si era de profesores, no sé de qué era.
3: Pero pasa, por ejemplo, con los médicos en las Islas Baleares,
0: por ejemplo,
3: que viven en unas condiciones inhumanas, sí, sí, después de aprobar una oposición, después de una carrera como la de medicina. Vamos a dedicar estos últimos minutos del programa a esa página de corrupción y hablamos de dos nombres propios en concreto. Por un lado, Leire Díez, y también el de Santos Cerdán, porque el juez Pedraz planea citar a declarar a ambos. Los principales imputados de la causa de las cloacas no han prestado todavía declaración. Primero lo hará Ana María Fuentes, ya saben, la gestora del Partido Socialista, y el juez de la Audiencia Nacional, Santiago Pedraz, tiene intención de citar a declarar a los actores claves de la denominada cloaca del Partido Socialista el próximo mes de octubre, según fuentes del diario que están viendo, artículo 14. El magistrado sospecha que Leire Díez, la presunta fontanera del Partido Socialista, ejecutaba órdenes del que fue secretario de la organización del partido, es decir, de Santos Cerdán, con el objetivo de sacar trapos sucios de la UCO y la Fiscalía Anticorrupción para desestabilizar causas judiciales. Ni Díez ni Cerdán han declarado todavía ante el juez. Víctor Manuel.
2: Bueno, en virtud de las palabras que acabo de escuchar ahora mismo de tu persona, a mí me parece que lo que el juez Pedraz puede ir intentando investigar y yendo en esa investigación es ver ciertamente si hay algún tipo de responsabilidad de financiación ilegal del Partido Socialista, al margen de las otras responsabilidades que puedan existir penales y personales de aquellas personas que hayan intervenido al respecto. Por esa razón es porque yo creo que manda al llamar a declarar, no sé si en calidad de investigado, Leire sí en calidad de investigada, pero no sé si la del Partido Socialista va en calidad de investigada o de testigo, sabiendo perfectamente los televidentes la diferencia que hay en cuanto a

0: que si vas de investigado tienes derecho a no responder y si vas como testigo estás obligado a decir la verdad, pues si no estarías cometiendo un delito que es falso testimonio. Por lo tanto, de esa declaración veremos cuáles son y de más información, cuáles son los resultados para que el juez Pedraz, junto con la Fiscalía, repito que es fundamental la intervención del Ministerio Fiscal, que yo muchas veces lo he hecho en falta, la he hecho en falta, por razones procesales y por razones de seguridad en el procedimiento, en este caso, a ver qué es lo que sucede con esas declaraciones y lo que resulta de los informes que estén llegando.
1: Fracas.
2: Sí.
1: ¿Todo dicho?
2: Sí.
1: Pues vamos con otro nombre propio, el de José Luis Rodríguez Zapatero, porque ya saben, antes de irnos de vacaciones seguía toda esa trama con las joyas, seguía toda esa trama de si había incluido o no a sus propias hijas en el rescate de Plus Ultra. Pues hoy hay nuevas informaciones, en este caso su vinculación con una petrolera venezolana. Así lo publica Libertad Digital, que el entramado societario de Zapatero recibió 1,2 millones de euros de una familia venezolana vinculada directamente con esa petrolera que ven en pantalla. Provenía directamente de una empresa regentada por dos hermanos cuyo padre era asegurador de la petrolera venezolana. 1,2 millones de aquí, veíamos 500.000 por otra parte, otro millón por otra parte. Lo cierto es que el patrimonio de José Luis Rodríguez Zapatero, además de esas joyas, de esa bisutería barata, como él quería calificarla, hacen que tenga un patrimonio sospechoso, al menos.
3: Bueno, sospechoso, yo creo que el imaginario quedó claro, ¿no? Las joyas van a quedar por siempre en la memoria de todos nosotros. Aún así, hay gente que, aun viendo esto, que es una prueba gráfica, porque lleva 2 meses, ¿eh? 2 meses. Y dice que, ¿cómo era? Que eran de un regalo, que bueno, pero tal, pero quita, pero cual, pero bueno, en fin. Y aquí estamos. Pero aun con esa prueba gráfica, hay gente que todavía dice, Dios mío, bueno, ¿cómo podéis decir esto?
0: Yo creo que el tema de las joyas, aunque es de trascendencia y todavía pues no parece ser que lo haya demostrado, de dónde viene su origen, el tema está en que hay muchas más cuestiones que le están saliendo en el procedimiento y que ciertamente no le están beneficiando positivamente. Es decir, la situación es difícil procesal, la que, según lo que estamos escuchando los medios de comunicación en esta fase de investigación en la Audiencia Nacional en cuanto a Zapatero, al señor Zapatero, pero además hay que tener en cuenta que esa defensa que está llevando a cabo también están con las nulidades, que no sabemos cuáles son las resoluciones que ha pedido su letrado en cuanto a nulidad de actuaciones de determinadas pruebas que se han realizado. Por lo tanto, es complicado para él, yo lo veo bastante complicado para él esta fase de instrucción y que pueda haber posiblemente una apertura de un juicio oral, veremos cómo se desarrolla esa fase de instrucción, pero para lo que es su defensa y para el señor Zapatero no creo que sean buenas noticias, además de que no hay que olvidar también la complicación que tiene esa defensa, dado que están dentro de la fase de investigación también las hijas del señor Zapatero. En consecuencia, muchas veces hay que mirar en esa situación lo que puede ser beneficioso para uno y perjudicial judicial para otros, o así en su contrario.
2: Sí, yo coincido con vosotros y además en destacar que, si bien lo más anecdótico pueden ser las joyas,
3: Desde luego.
2: Es lo más visual y, por tanto, es donde la imagen que queda en el colectivo es las joyas, ¿no? Pero bueno,
3: Y con
2: pero me
3: esas.
2: parece que es lo más pequeño porque las joyas son fruto de algo. Algo has hecho para que tengas, para tener esas joyas, ¿no?
1: Y acabamos con un último apunte internacional, porque ya saben, durante estos días de vacaciones de ausencia, Colombia sufría un seísmo de 7,4 y las cifras que se conocen hasta ahora son al menos 329 muertos y más de 4.600 heridos. Continúan esas labores de rescate, pero como es de esperar en este tipo de catástrofe, cada hora que pasa, cada día que pasa, pues acaba con la esperanza de seguir encontrando supervivientes. Con esta triste noticia hemos llegado al final del programa de hoy. Gracias, como siempre, por acompañarme. Gracias a esta magnífica mesa por acompañarme en este lunes 24 de agosto. Nosotros volvemos, como siempre, mañana a partir de las 12 del mediodía. Gracias por acompañarnos. Disfruten de la tarde de hoy.

0: Hola, nuevamente otra vez juntos, ustedes en sus domicilios y yo aquí en este rinconcito que me han preparado mis compañeros del Toro Televisión, pues comenzando un nuevo espacio de España a la memoria. Tenemos hora y media por delante, pero en este caso aquí hay una compañera, una vieja compañera, un elemento que para el gran maestro y amigo entrañable mío, que nos acompaña esta noche, pues ha sido algo importante dentro de toda su vida. Y les estoy hablando de los profesionales, le ponemos el don, pero por cariño, más que además de respeto. Don Fernando Navarrete.
1: Muchas gracias, Alfonso. Buenas tardes, buenas noches. Que yo soy más o menos de la edad del televisor.
0: De este aparato. Sí. Y sí, estábamos comentando antes de entrar al plató y decías, tú empezaste antes que yo, vamos a ver, yo empecé antes que tú en el tema de la música, de cuando mi madre me compró una guitarra eléctrica y me la compró a plazos y sin que mi padre se enterara. Seguramente que ese gesto de mi madre, si no se hubiera producido, pues yo no estaría aquí ahora sentado, a tu lado y con este elemento que nos separa a los dos, pero que nos une.
1: Pues bueno, esa guitarra hace que yo esté aquí también, entonces.
0: Muy bien, porque es que este señor, este gran amigo mío, yo estoy ahora encantado. Para mí, yo no estoy haciendo ahora un trabajo, ni estoy haciendo un programa de televisión. Estoy con un amigo y no sé ni de lo que vamos a hablar, porque es que podemos hablar de cantidad de cosas. Pero lo que me hace gracia es que este señor empieza con el tema de estudiar de químico. Hace química y entra a trabajar en un tema que tenía que ver con el vidrio.
1: Sí, una fábrica de vidrio, la más importante de España en aquel momento.
0: ¿Sí?
1: Allí empecé yo a mezclar cosas y a medir y a pesar.
0: Y claro, de repente, yo no sé cómo te viene el tema de querer hacer televisión en aquella época, que eran cuatro los que lo hacían, y con los medios que había, que lo haces, lo consigues, te examinas, estudias, tal, y me acaba de dar una fecha, el 6 del 6 del 6... en el estudio 6.
1: El 6 del 6 del 66...
0: en el estudio 6 de Televisión Española.
1: Tuve la suerte de examinarme como realizador en Televisión Española, claro.
0: Bueno, este señor es un histórico de la televisión, de aquella televisión que ahora la vemos muy a menudo en eso que hacen ahora de resúmenes, en la 2, de que llaman cachitos o trocitos de no sé qué tal. Y por su dirección y su realización han pasado pues lo mejor de lo mejor, de artistas, de comunicadores, increíble.
1: Bueno, he tenido la suerte de conocer
0: los programas que has hecho.
1: He tenido la suerte de conocer, esta profesión me ha dado la ocasión de conocer a personas que muy importantes y muy, muy llamativas, muy famosas, muy buenas. Y otra profesión no me lo hubiera dado. La profesión de realizador me ha hecho conocer a estas personas, desde premios noveles hasta cantantes de todo tipo, hasta personajes de pueblo, personajes sencillos. He conocido mucho y esta profesión me ha ayudado, ha sido la que me ha convocado para poder hacer este conocimiento. Muchas veces he pensado, yo he hecho todo esto y ahora estoy, por ejemplo, estoy debajo del mar grabando algo submarino, porque como sabes a mí me gusta mucho el mundo submarino.
0: Es pasión, wow.
1: Entonces pensar, ahora estoy grabando esto y cómo podría yo haber estado haciendo todo esto si no fuera realizador de televisión, estas cosas tan, tan diversas. La televisión ha sido maravillosa, es maravillosa, y los males y los bienes que tiene, pues son propios de su propia esencia.
0: Bueno, tenemos una cosa en común los dos, que aparte de que podamos cumplir años, y no solamente ya años de profesión, sino años de vida,